0: México para toda la República Mexicana a través de todas, pero de todas las estaciones de Grupo Fórmula en cada rincón del país. También nos vemos por Telefórmula en los distintos sistemas de televisión, plataformas digitales, en vivo en estos momentos también en YouTube a través de Grupo Fórmula y los comentarios como siempre a través de mis plataformas Pérez Díaz MX, Pérez Díaz MX en la que usted prefiera. Hoy es el domingo, domingo 6 de septiembre de 2026, y estas son las noticias en Fórmula. Celebraban la fiesta patronal de Nuestra Señora de la Luz cuando llegó la desgracia. Una explosión de pirotecnia dejó 10 muertos y decenas de heridos en Temascalcingo. Esto en el Estado de México. Juan Antonio Jiménez, estamos contigo. Juan Antonio, buena tarde.
1: Gracias, Juan Pablo. Muy buenas tardes. 10 personas fallecieron y al menos 64 resultaron heridas al desplomarse una losa tras una explosión de fuegos pirotécnicos almacenados en un cuarto aledaño a la iglesia de Santa María Canchesdá en el municipio mexiquense de Temascalcingo. El techo de la habitación donde se guardaban los cohetes colapsó y aplastó a las personas que se encontraban en el lugar. De los occisos, 8 perdieron la vida en el sitio y otro murió en el Hospital General de Atlacomulco, donde fue trasladado. Pobladores que compartieron videos en redes sociales comentaron que se realizaba la fiesta patronal de Nuestra Señora de la Luz de la comunidad, por lo que había más personas de lo habitual. Protección Civil del Estado atendió el estallido que ocurrió alrededor de las 9 de la noche de este sábado. Cuerpos de emergencia de localidades como Atlacomulco, Acambay, El Oro, entre otras, tuvieron que arribar al lugar para solicitar precisamente el apoyo. Mientras que en redes sociales circulaba una lista escrita a mano donde se leían algunos de los nombres de las personas que supuestamente habían resultado heridas, así como también de las personas que ya habían fallecido. Muchos de ellas eran menores de edad. También había videos donde se observa que fue una importante magnitud esta explosión. Elementos de protección civil, bomberos, servicios médicos y otras corporaciones de emergencia trabajaron en la zona para atender a las víctimas. El gobierno mexiquense instaló el sistema de comando de incidentes con la participación de personal estatal de protección civil, de los servicios de urgencias del Estado de México y del Instituto de Salud, precisamente mexiquense. El Instituto de la Pirotecnia verificó la presencia de producto activo y emitió recomendaciones para que personal especializado procediera a su desmontaje e inhabilitación con el propósito de reducir riesgos para quienes realizaban labores en el sitio. Las autoridades realizaron las labores correspondientes para determinar las causas exactas de la explosión y así poderlos integrar a la carpeta de investigación que se inició por estos lamentables hechos. Juan Pablo, el reporte.
0: Desafortunada historia, Juan Antonio, 10 muertos. Nos hace recordar apenas en julio en Cocula, Guerrero, 3 muertos, decenas de heridos en otra fiesta patronal, en la fiesta de Santiago Apóstol, en Real de Limón. En fin, es algo que suele ocurrir en Jalisco, también en Amatitán, en Misantla, Veracruz. Hay varios antecedentes sobre desgracias con la pirotecnia en fiestas patronales. Juan Antonio Jiménez, gracias. Buena tarde.
1: Gracias, Juan Pablo. Muy buenas tardes.
0: Y va de nuevo en Sinaloa por más policías, por más ejército, por más reducciones que presume el gobierno. La cosa sigue igual o quizás cada vez peor. En Sinaloa siguen matando inocentes. Un bebé de apenas 1 año y 4 meses murió tras quedar en medio de un ataque armado en una vivienda del fraccionamiento Prados del Sur en Culiacán. Varias personas estaban arreglando un vehículo cuando comenzaron los disparos. Al pequeño lo llevaron al hospital, no sobrevivió. Otra persona murió en el lugar. 2 más quedaron heridas, entre ellas uno de los presuntos agresores, quien falleció más tarde también en un hospital. Después de más de 8 horas de audiencia y con 60 datos de prueba presentados por la Fiscalía, una jueza dictó prisión preventiva contra Diego Sebastián y su chofer Gerardo por su presunta responsabilidad en el asesinato de Jonathan Meléndez, su esposa embarazada, su hija y una trabajadora del hogar. Entre los elementos expuestos hay testimonios, videos de seguridad, peritajes y objetos asegurados en 2 cateos. Ambos permanecerán en Barrientos acusados de homicidio calificado, interrupción del embarazo y crueldad animal por el asesinato de la mascota de la familia. Será el miércoles cuando se defina si son vinculados a proceso. El próximo martes el gobierno federal entregará al Poder Legislativo el paquete económico 2027. Ahí explicará cuánto dinero espera recaudar, en qué lo quiere gastar el próximo año, cuánto para salud, seguridad, educación, programas sociales. También presentarán sus estimaciones de crecimiento económico e inflación. Después vendrá la discusión en el Congreso. Y en asuntos del mundo, en el aeropuerto internacional de Miami, un avión de carga que operaba para Amazon se accidentó al aterrizar y se incendió. Se reportan 5 muertos. Francisco Villalobos, corresponsal de Grupo Fórmula en Estados Unidos, tú nos amplías. Francisco, buena tarde.
2: ¿Qué tal? Buenas tardes, Juan Pablo. Este avión tipo 767 despegó del aeropuerto internacional de Puerto Rico en San Juan de Puerto Rico, rumbo a Miami, y precisamente intentando aterrizar en la pista número 30 del aeropuerto internacional, esta pista de 2.851 metros, hasta casi 3 kilómetros, no llega a frenar a tiempo, se sale la pista, atraviesa el pasto de protección, cruza la calle y acaba, irónicamente, Juan Pablo, en el estacionamiento de la bodega de Amazon, donde precisamente estos paquetes iban a llegar. Digo la ironía porque este aeropuerto tiene 7 pistas operacionales. Esta pista 30 por lo generalmente no se usa, no es corta, es es reglamentariamente, digamos, para aviones de este tipo de carga. O sea, fue obviamente aquí un problema ese con los frenos, o los pilotos no tuvieron la pericia para medir, o el peso y la carga que llevaban para poder frenar el avión a tiempo, no se sabe. Pero sí, las víctimas ahorita están indicando que son 10. No se sabe si estas víctimas son adentro del avión o afuera de esta aeronave. Pero obviamente es una historia de desarrollo que vamos a estar siguiendo el pendiente para ver qué es lo que sucede.
0: Es decir, de 5 subió a 10 la cifra de personas fallecidas.
2: 5 heridos. No fue muy claro. 5 víctimas, o sea, 5 muertos y 5 heridos.
0: De acuerdo, 5 muertos, 5 heridos. Se despistó este avión y, como bien narra Francisco, paradójicamente terminó en el estacionamiento de la misma marca de Amazon. 5 muertos son los que se reportan, 5 heridos, y la información sigue en desarrollo. Gracias, Francisco Villalobos, seguimos atentos. Ahí tiene usted las imágenes, mire. A quien nos ve en Telefórmula y nos sigue en las plataformas. Gracias, Francisco.
2: Fuerte abrazo, seguimos al pendiente.
0: En más del mundo, los enviados de Donald Trump, Steve Witkoff y Jared Kushner, yerno del presidente, se reunieron este domingo en Kiev con Volodymyr Zelensky para intentar reactivar las negociaciones de paz. Horas antes habían hablado con Vladimir Putin en Moscú. Zelensky dijo que está dispuesto al diálogo, pero pidió garantías de seguridad para su país. Por la visita, Rusia y Ucrania acordaron suspender hasta el lunes los ataques contra ambas capitales. El presidente de la FIFA, Gianni Infantino, buscará reelegirse en 2027. Un portavoz de la FIFA confirmó que Infantino sigue en la carrera pese a los rumores de que no buscaría reelegirse. Eso sí, la UEFA, la CONCACAF y la Confederación Asiática ya le retiraron su apoyo. Pero por ahora nadie más ha confirmado que competirá por el puesto, pudiera ser candidato único. ¿Por qué? Porque hasta ahora no hay nadie que se haya apuntado en la puja. Y después de las 7 de la tarde, el fenómeno del Niño. Más de un centenar de mexicanos han muerto por la ola de calor en varios estados. Hilda Lara, hermano del exfiscal Ulises Lara, lo acusa de influyentismo en disputa familiar. De esto y más platicaremos hasta en punto de las 8 de la noche por estas todas las frecuencias de Grupo Fórmula. Y en asuntos más amables, Javier Rivera y un avance en los deportes.
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4: Juan Pablo, muy buenas tardes a ti y a toda la gente que nos ve y nos escucha por los diferentes espacios de Grupo Fórmula. Tenemos mucho que platicar en este domingo de información deportiva. Medio tiempo en el Estadio Azteca y de momento Cruz Azul y Santos Laguna empatan sin goles. Con este partido se cierra de momento la fecha número 7 de la apertura 2026, porque 4 partidos fueron pospuestos debido a la League Cup, que también se disputa ya su gran final el día de hoy. En el duelo por el tercer lugar, León le pegó 1-0 a las Águilas del América. La Fiera se queda con el tercer puesto y con el último boleto para la CONCACAF Liga de Campeones del próximo año, así que la Fiera estará asistiendo a este torneo internacional. Serán 9 equipos mexicanos, una cifra récord la que asista a este torneo continental de la zona. Y también estaremos hablando sin duda de la Fórmula 1. Sergio Checo Pérez, mal y de malas, no está teniendo su mejor temporada. Esta vez sí finalizó la carrera, sin embargo lo hizo en el penúltimo lugar. Y creo que son buenas noticias si revisamos todo lo que ha sucedido en esa temporada para Sergio Checo Pérez, que muchas veces podríamos considerar ya un milagro que finalice una carrera. No está haciendo para nada un buen debut de Cadillac como nueva escudería de la Fórmula 1. Sus monoplazas están teniendo demasiadas fallas y Sergio Checo Pérez es quien está pagando todos estos errores.
0: Bueno, pues ya no es el mismo y popular Checo de antes.
4: No, ya no es el mismo, pero creo que el apoyo va a seguirlo teniendo en el Gran Premio de México. Ya se nos viene próximamente en el mes de octubre.
0: ¿Por qué? Porque quién sabe hasta cuándo haya otro Checo Pérez.
4: Exactamente.
0: Javi, gracias.
4: En unos minutos nos escuchamos.
0: Hablamos Pablo. Un ratito, es Javier Rivera y un avance en los deportes. Gracias por estar con nosotros en esta tarde de domingo. Voy a la pausa y regresamos con toda la información.

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4: Son las 6:15 p.m. 6:15 p.m. Ayer, al inicio de este espacio, ayer al inicio del noticiero, cuestionaba y preguntaba, ¿cuándo podemos decir que la estrategia de seguridad está funcionando? Si vemos crímenes de horror como el de Jonathan Meléndez y su familia, si vemos un Sinaloa que por más militares, elementos federales que llegan, siguen pasando cosas todos los días, siguen muriendo inocentes, ¿cómo entender que hay una estrategia exitosa sin tener que cuestionarnos al mismo tiempo por qué siguen ocurriendo este tipo de crímenes? Y no se trata de desestimar las cifras del gobierno, las cifras ahí están, los datos son duros y exactos, menos homicidios, sí, menos delitos cometidos de alto impacto, sí, pero el horror, los crímenes de magnitud, desgarradores, cada vez más sádicos, siguen ocurriendo, pues, en los estados y en las ciudades. Y hablando especialmente de Sinaloa, hay muchos elementos militares de la Secretaría de Seguridad Federal reforzando los operativos en tierra, pero siguen pasando cosas que no deberían de pasar, como el asesinato a balazos de un menor de un año en Culiacán. José Luis Echeagaray, tú nos amplías. José Luis, buena tarde.
5: ¿Qué tal, Juan Pablo? Te saludo con gusto. En efecto, una situación muy complicada de seguridad todavía en Sinaloa, Juan Pablo. Un bebé de un año y cuatro meses y un hombre joven murieron, mientras que otras dos personas resultaron heridas de gravedad tras este ataque armado registrado la noche de ayer en el fraccionamiento Prados del Sur de Culiacán. Los hechos, alrededor de las 8:30 de la noche, estaban en una esquina una familia, unos dentro de un vehículo, otros afuera, cuando llegó un grupo armado, Juan Pablo, con armas largas, atacaron a esta familia que se encontraba en el punto. En el sitio quedó un hombre sin vida de 25 a 30 años de edad, y también un menor llamado Juan, que fue trasladado de urgencia a un hospital de Culiacán, pero falleció cuando recibía maniobras de reanimación cardiopulmonar. Uno de los heridos fue identificado como Raúl Alberto, de 20 años de edad, según versiones, también falleció en el hospital. No es el primer menor, Juan Pablo, que fallece en medio de todo este proceso de violencia tan fuerte que vive Sinaloa. Fue un fin de semana particularmente violento en la ciudad de Culiacán, y también episodios de violencia en la ciudad de Mazatlán, Juan Pablo. Se reporta el viernes, una señora en la colonia Lázaro Cárdenas, al sur de Mazatlán, estaba despachando en su frutería cuando llegó un grupo armado y también le quitó la vida persiguiendo a cuatro jóvenes. La violencia no para en Sinaloa, Juan Pablo. En lo que va del mes, en los primeros cinco días del mes, se reportan 30 asesinatos en el estado de Sinaloa, Juan Pablo.
4: Primeros seis días del mes, 30 asesinatos. Y antes pasaba que los grupos criminales respetaban mujeres y niños. Y si traías bronca con alguien y tomabas la fatídica, condenable decisión de ir a matarlo, pues cuidabas que no estuviera con su familia. Ahora llegan y abren fuego así, sin saber contra quién. Insisto, cualquier crimen es condenable, pero antes si tenías bronca y decidías ir a atacar, pues te fijabas que no estuviera un menor ahí enseguida. Ahora llegan, jalan el gatillo sin saber. Y ahí están las consecuencias, un menor de 1 año, 4 meses muerto a balazos en Culiacán. José Luis Echegaray, gracias.
5: Atentos, Juan Pablo.
4: Es José Luis Echegaray, corresponsal de Grupo Fórmula en Sinaloa. Y de Sinaloa a Guerrero, la Secretaría de la Defensa Nacional confirmó este domingo el asesinato de un elemento de la Guardia Nacional. David Galván, tú tienes la información, David.
6: ¿Qué tal, Juan Pablo? Continúan los ataques contra los elementos de las fuerzas federales que han ido a reforzar precisamente por la situación de violencia que se vive en algunas regiones del país. Específicamente la Secretaría de la Defensa Nacional pues habló de este asesinato de un integrante de la Guardia Nacional que fue localizado muerto sobre la carretera libre Acapulco-Chilpancingo en inmediaciones del municipio guerrerense Juan Escudero, junto con otras 3 personas. Se detalló que la gente se encontraba disfrutando de sus vacaciones en el estado del cual es originario, ahí en Guerrero, y luego de subir un video a sus redes sociales donde hablaba de las acciones implementadas por el Gabinete de Seguridad en la región, fue hallado sin vida en la localidad de Plan de Lima. Ante estos acontecimientos, la defensa indicó que el reforzamiento inicial de las Fuerzas Armadas después de este suceso es un despliegue interinstitucional en la región con 284 efectivos, 2 aeronaves y 36 vehículos, subrayando que en los próximos días se mantiene programado el arribo de mayor presencia de las Fuerzas Armadas, en la cual no se retirará, manifestó, hasta detener y llevar a los responsables ante la justicia. Y es que esto habla de lo que está pasando, Juan Pablo, en el estado de Guerrero, debido pues a la presencia de las Fuerzas Armadas, que ha derivado en una serie de detenciones. La última que reportó el Ejército y la Guardia Nacional en Guerrero, 16 integrantes de los Ardillos, ubicados en la localidad de Xaltianguis, tras el asesinato de este elemento de la Guardia Nacional. La Fiscalía Federal del Estado indicó que entre los detenidos se encuentra un operador financiero del grupo delictivo, que es el presunto responsable del asesinato de 4 hombres que fueron hallados el sábado 4 de agosto en Tierra Colorada. La defensa aseguró que en este reforzamiento se tuvo los elementos efectivos que te mencionaba y que en los próximos días, bueno, pues tendrá que haber mayor presencia, aparte del despliegue que ya se había dado por elementos de la Secretaría de la Defensa Nacional. Así que, bueno, tuvimos el conocimiento de otros 2 elementos del Gabinete de Seguridad que fueron asesinados en Veracruz. Ahora este se confirma la muerte de este elemento de la Guardia Nacional y siguen los ataques, pero la seguridad se mantiene y se despliega las fuerzas federales para pues mantener este estado de derecho y pues cuidar las calles en funciones de seguridad pública, Juan Pablo.
4: Y la propia captura de el apodado Amarillo, líder criminal vinculado a los rusos que operan en Acapulco y en otras zonas de Guerrero, los rusos, grupo aliado, y así lo han denunciado algunos de los Ardillos, que a su vez son contrarios de los Tlacos, todos estos grupos que están buscando combatir el Ejército y la Guardia Nacional, y que en este combate pasan cosas como este, el asesinato de un elemento de la Guardia Nacional. Gracias, David Galván, buena tarde.
6: Seguimos al pendiente, un gusto saludarte, Juan Pablo, buena tarde.
4: Buena tarde. Bueno, vamos a otro tema, que va de lo mismo, pues la violencia y los crímenes sádicos e indescriptibles de los últimos días. El caso de Jonathan Meléndez y su familia asesinados, todos en Atizapán, en el Estado de México, a manos de Diego Sebastián en complicidad con su chofer Gerardo. Pues este caso, esta historia, ayer en pleno desarrollo de este noticiero, se daba la audiencia que concluyó poco antes de la madrugada, donde ambos, Diego y Gerardo, una jueza les dictó prisión preventiva, seguirán en el penal de Barrientos en Tlanepantla, Estado de México, y será el próximo miércoles cuando la jueza determine si los vincula o no a proceso, que claramente hay todos los elementos, 60 elementos de prueba, al menos presentados por la Fiscalía, para vincularlos por homicidio, embarazo interrumpido y crueldad animal. Son los delitos que se les acusa a estos sujetos por el crimen del tecladista y socio, presunto socio de Diego, el tecladista Jonathan Meléndez, su esposa Ana Paula, la menor de 3 años, Sofía, y Aleida Romero, trabajadora del hogar. Hoy en la Ciudad de México hubo pues una manifestación de fanáticos, de seguidores de la banda Camilo VII, de donde Jonathan Meléndez era tecladista y además también una de las voces. Juan Antonio Jiménez estuvo ahí. Juan Antonio.
7: Gracias, Juan Pablo. Decenas de seguidores del grupo Camilo VII se reunieron en el Ángel de la Independencia para recordar a Jonathan Meléndez, tecladista y uno de los fundadores de dicha agrupación musical, quien fue asesinado junto con su familia el miércoles pasado en Atizapán de Zaragoza. Con porras, canciones y oraciones, los cerca de 50 seguidores del Jonas le dieron un último adiós de esta singular manera. En la base de la columna del Ángel se instaló un altar donde había fotos, ropa y flores blancas para recordar al tecladista y arreglista de este grupo. Uno de las fans que llegó fue Marco, quien traía varios boletos de conciertos de Camilo VII a los que había asistido y señaló.
8: Pues es algo triste no venir en esta manera, porque pues creo que todos estábamos acostumbrados a verlo energético, ¿no?, tocando los conciertos. Y pues ahorita estaba dando quizá un último adiós, ¿no?, en estos momentos con muchos fans que lo queríamos. Pues más que nada es algo que nos nace del alma, porque era alguien que admirábamos, ¿no? Y pues verlo que partió de una manera tan cruel, creo, fue algo muy triste.
7: Otro de los asistentes fue Shakti, quien dijo que le tomó por sorpresa la muerte del Jonas.
9: Claro, me pegó como si fuera mi propia familia, un amigo muy cercano.
7: Y bueno, pues ahora venir aquí al Ángel de la Independencia es una forma como para agradecerle, para despedirse.
9: Para despedirnos, para honrar su memoria y sobre todo la música, que es nuestra identidad, como lo mencionó.
7: Cabe destacar que habrá una segunda manifestación para recordar a Jonathan Meléndez y será el próximo 27 de septiembre a las 11 horas en las inmediaciones del Palacio de Bellas Artes, por lo que piden llevar velas y fotografías. La selección de esta fecha no es casualidad, ya que hace alusión a un tema de este grupo llamado Te Veo el 27. Las imágenes fueron de Luis Fernando Ramos. Juan Pablo, es el reporte que te tengo.
4: Gracias, Juan Antonio. Son las 6:26. Hay alerta naranja por precipitaciones en Iztacalco, Iztapalapa, Venustiano Carranza. Todo esto en la Ciudad de México. Le reitero, Iztacalco, Iztapalapa, Venustiano Carranza, en estas alcaldías, alerta amarilla. Y en el resto de la Ciudad de México, en el resto de las demarcaciones hay, perdón, en las mencionadas hay alerta naranja y en el resto de la Ciudad de México hay alerta amarilla, es decir, hay alerta esta tarde de domingo por precipitaciones en toda, pero absolutamente toda la Ciudad de México. Tome sus precauciones, a usted que nos escucha en la capital. Pausa.
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6: Hablemos de mamá a mamá y también a papá, con Gina Ibarra.
7: Hay momentos en los que tu bebé simplemente quiere estar contigo, sentir tu calor y escuchar tu corazón. Y está bien, un rebozo puede ayudarte a llevarlo cerquita mientras tú tienes un poquito más de libertad para moverte y hacer tus actividades. Además, el rebozo forma parte de nuestras tradiciones y de esa manera tan nuestra de cuidar y abrazar a nuestros bebés. El contacto cercano puede ayudar a que se sienta tranquilo, acompañado y seguro. Eso sí, siempre debemos aprender a colocarlo correctamente, cuidando que su carita quede libre y pueda respirar sin dificultad. Porque cargar a tu bebé no solo es llevarlo contigo, también es regalarle cercanía, confianza y amor. A veces lo único que necesita es sentir que mamá está ahí. 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
10: Son las 6:30 p.m, 6:30, tiempo del centro de la República. Sigue este fin de semana la gira de la presidenta Sheinbaum en varias entidades de la República presentando su segundo informe de gobierno. Desde el jueves arrancó una larga gira por varios estados de la República. Este domingo tocó, primero, entiendo, fue Saltillo, Coahuila, y posteriormente Monterrey, Nuevo León. Vamos juntos.

0: por la libertad y por la democracia. Esos son nuestros principios. Es el principio por el cual ha luchado siempre nuestro pueblo. Así que en el mes de la patria siempre vamos a decir: México es un país libre, independiente y soberano, y eso nos une a todas y a todos los mexicanos.
1: Antes Juan Pablo estuvo en la ciudad de Monterrey, en el vecino estado de Nuevo León. Aquí la titular del Ejecutivo dejó muy en claro que con los Estados Unidos hay coordinación, pero nunca subordinación.
0: Es muy importante recordar que ha habido momentos muy especiales en la relación entre México y Estados Unidos, con Benito Juárez y Lincoln, por ejemplo, o con Roosevelt y el general Lázaro Cárdenas, y también en el primer periodo del presidente Trump hubo una muy buena relación con el presidente Andrés Manuel López Obrador. Y es a lo que aspiramos, a una buena relación con nuestro vecino del norte. Eso sí, cooperación siempre, subordinación nunca. Ese es la esencia de las y los mexicanos, y lo recordamos siempre, pero particularmente ahora, que es el mes de la patria.
1: Comentarte, Juan Pablo, que al igual como ocurriera ayer sábado en Tlajomulco de Zúñiga, en el estado de Jalisco, el gobernador emecista de la entidad, Pablo Lemus, no acudió a este evento que encabezó la titular del Ejecutivo. Lo mismo ocurrió justamente en la llamada Sultana del Norte, en donde el también emecista Samuel García evitó la rechifla que dijo le esperaban a sus opositores. También vale la pena señalar a Juan Pablo que aquí en Coahuila el gobernador Manolo Jiménez pues fue rechiflado de igual manera por los asistentes a este evento multitudinario, en donde de acuerdo a los organizadores fueron más de 15.000 personas las que acudieron a escuchar a la presidenta Claudia Sheinbaum Pardo. Por el momento, el reporte con las imágenes de Cristian Ramírez.
2: Gracias, gracias Israel Aldave. Pues así como Manolo Jiménez en Coahuila recibió la rechifla, pues ha ocurrido en otras entidades del país donde ha estado la presidenta desde el jueves. Estuvo en Zacatecas, San Luis Potosí y Aguascalientes el viernes. En San Luis Potosí y Aguascalientes, Ricardo Gallardo y Tere Jiménez, gobernadores de cada una de esas entidades, fueron abuchados por un público que evidentemente ingresa con acceso controlado, es decir, no entra cualquier persona a este meeting. Y en Colima, ayer la gira fue en Colima, Jalisco y Nayarit. En Colima, la protesta fue de productores de sal, de salineros, a los que la presidenta acusó de ser infiltrados del PRIAN. Escuche lo que ocurrió, insisto, en Aguascalientes, en San Luis Potosí y posteriormente en Colima.
3: Aguascalientes la recibe con respeto.
4: José Ricardo Gallardo Cardona.
0: Son muy irrespetuosos. Así es el PRIAN, seguro pertenecen al PRIAN, aquí de infiltrados.
2: Roy Campos, presidente de Consulta Mitofsky. Roy, ¿qué está pasando en este recorrido de la presidenta? Y nos queda claro, el tema no es la presidenta, son los gobernadores.
5: Sí, sí y no. A ver, cada caso se puede ver distinto. Cada caso puede decir, a ver, en Colima fueron productores de sal y algunos ecologistas que se quejaban de la ampliación del puerto de Manzanillo. En Jalisco, que es la violencia. O sea, cada caso puede ser, pero todo hay que verlo en un contexto. Después de ver cómo trataron a Tere Jiménez y a Ricardo Gallardo, que es de la 4T, por cierto, Ricardo Gallardo, y aún así le fue como le fue, se entiende por qué no fueron Pablo Lemus y Samuel García. O sea, se entiende. Se entiende por qué Maru Campos prefirió no ir al Palacio Nacional. Son fiestas particulares que organiza Morena para la presidenta. O sea, es ambientes controlados, hechos para la presidenta, e invitan a los que vayan a aplaudir, no a los que vayan a cuestionar, a interpelar. Es fiesta de Morena. En ese sentido, ir Tere Jiménez, justo en un proceso electoral que inicia el próximo jueves, el jueves es el inicio del proceso, pues es claro que el nivel de polarización que hay, el nivel de las campañas electorales, pues no es de su gusto.

0: y así lo trataron. Todos, el problema es el efecto demostración. Si así le fue en este lugar, van a intentar hacer en otros lugares igual abucheos. Yo, por ejemplo, cuando vaya a Chihuahua, van a aceptar que Maru Campos vaya seguramente. Maru Campos no va a ir al evento. No. En Querétaro a lo mejor sí, porque Mauricio Curi se lleva, pero yo le recomendaría que mejor no se parara. ¿Para qué? Y esto justo no tiene que ver con niveles de popularidad. Lo que le hayan dicho en Colima a Claudia Sheinbaum o en Jalisco a Claudia Sheinbaum no significa que es menos popular. Es lo popular que es. O lo que le hayan dicho a Ricardo Gallardo o a Terry Jiménez no los hace menos popular, sino simplemente muestra la polarización que existe en los grupos. Los de Morena no quieren a estos y los de estos no quieren a los de Morena. Es polarización.
1: Sí, y particularmente la gira de la presidenta pues inició en estados que son de oposición, Nuevo León, Jalisco, Aguascalientes, Coahuila.
0: Y Coahuila. Cuatro. Oye, y empezó en Zacatecas, y en Zacatecas el que dio la nota fue David Monreal, ¿no? Porque Claudia Sheinbaum lo felicitó cuando acababa de pasar el Ojo Caliente. Y entonces ahí se llevó notas malas, no abucheos,
1: sí. No, y aparte David Monreal dijo... yo creo que el ideal es cerrar el año con 99 crímenes, pues mejor con 97, ¿no? O con 94.
0: No, cuando la presidenta luce que tenemos ya 45, 46, 40, te dice, no, ideal es 99 en Zacatecas. No, dio la nota, pero no hubo abucheos. No, los abucheos es a Tere Jiménez en Aguascalientes, siendo un estado muy panista. O sea, sin embargo, es un evento muy morenista. O sea, el abucheo no representa al Estado, representa la polarización dentro del Estado.
1: Claro, y ahí es, evidentemente son eventos controlados, se sí. Entiende y se comprende cuando se abuchea a un gobernador de oposición, como ocurrió también hoy con Manolo Jiménez en Coahuila, pero lo de Gallardo, pues es una coalición, pero por lo visto en San Luis Potosí este es un mensaje, porque hacia 2027 pareciera que la coalición pues va a tronar.
0: Pertenece al Partido Verde que va en la coalición, pero no han ido en alianza ni en el 21, ni en el 24 y no van a ir en el 27. O sea, ahí van separados, ahí va a haber pelea electoral entre Morena y Verde. Fue en 21, fue en 24 y va a ser en el 27.
1: Estoy platicando con Roy Campos. Roy, por último, quisiera comentar contigo una imagen que apenas veía en redes sociales, que la publicó la gobernadora de Sinaloa, Graciela Domínguez, donde aparece todo el gabinete estatal, que algunos son heredados de Rocha Moya, otros son heredados de Geraldine. ¿Por qué? Porque en este periodo de ausencia de Rubén Rocha hubo cambios en el gabinete, hubo quienes salieron huyendo, hubo quienes fueron cambiados, en fin. Y sale Graciela al frente y dice, quinto informe de gobierno, Graciela Domínguez Nava, gobernadora del estado de Sinaloa, tiene 13 días al frente. Yo no sé, digo, esta es una foto institucional en el marco de la entrega del informe de gobierno. Yo no sé si sea prudente una foto así del gabinete entero sonriendo como si hubiesen sido cinco años entre miel y hojuelas, Roy.
0: O cinco años de ella, ¿no? Además, si es todo el gabinete heredado y todavía no hay gente de ella, quiere decir que no ha hecho cambios. Ojo, por instrucciones parece que se va a quedar hasta octubre del año que entra. O sea, habría que poner gente de ella. ¿Quién sabe cuántos de ellos se van a ir de candidatos a diputados locales, diputados federales? Pero por lo pronto, el ciudadano opositor a Morena ve eso y dice, no ha cambiado nada.
1: ¿Sí?
0: O sea, por más que pase, no cambia nada. Y por la sociedad civil a ver cómo reacciona, y hay que recordar que hay elecciones.
1: Y en esa foto aparecen algunos que si les escarman, ¡uy!, lo que les pueden encontrar, no voy a decir nombres. Y por otro lado, nada más como pie de nota, entre ellos, entre quienes conforman este gabinete, pues está Rodolfo Monreal Ávila. ¿Le suena el apellido? Sí, es hermano de Ricardo, de David, de Saúl. Él es coordinador general de Desarrollo Tecnológico y Proyectos Especiales del Gobierno de Sinaloa. Los Monreal por todos lados, son 14 hermanos, Roy.
0: Por todos lados hay uno en Aguascalientes, hay otro
1: en San Antonio. En el Estado de México también, creo.
0: Estado de México, sí. Son muchos hermanos Monreal.
1: Roy Campos, un gusto, gracias.
0: Al contrario.
1: Vamos a la pausa. Gracias por estar con nosotros en esta tarde de domingo. Así pues la cosa política en los mítines de la presidenta, donde han estado gobernadores de oposición, claro, la rechifla, y en San Luis Potosí, donde es del Partido Verde, también hubo rechifla para Gallardo. Pausa.

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5: Durante su visita en Monterrey, Nuevo León, para rendir su segundo informe de gobierno, la presidenta Claudia Sheinbaum aseguró que su intención es tener una buena relación con los Estados Unidos, con quien reiteró que habrá coordinación, pero no subordinación. La fiscal de la Ciudad de México, Berta Alcalde Luján, confirmó que fue localizada con vida la estudiante de doctorado en el Centro de Investigaciones y Estudios Superiores en Antropología Social de México, Jenny Kalindi Bolívar, de origen ecuatoriano, en inmediaciones de Huipulco, Tlalpan. Autoridades de Guanajuato informaron que José Luis N., docente de una secundaria en el municipio de Acámbaro, fue detenido en Morelia, Michoacán, por presuntamente cometer abuso sexual de manera reiterada en contra de un alumno menor de edad. Informó Itzel Vanegas. 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
6: 15 minutos, serán las 7 de la tarde, tiempo del centro de la República. Hace algunos días se confirmó un brote de salmonela en el Hospital General de México, en el Hospital Doctor Eduardo Lisiaga, el hospital, y así lo tienen etiquetado, el hospital más grande de Latinoamérica, un brote de salmonela entre médicos, especialmente entre médicos residentes. El viernes platiqué con una médico residente, quien nos comentó que, a diferencia de la cifra que reporta el gobierno de 135 médicos con síntomas de salmonela, son 198. Y de esos 198, 76 están hospitalizados. Pero de toda esta cantidad que le estoy diciendo, solo 5 han recibido una prueba y tienen una prueba positiva a salmonelosis, a salmonela. ¿Por qué? Porque no hay pruebas de coprocultivo para confirmar la infección. También acusó escasez de paracetamol, butiliocina, antibióticos como azitromicina. También dijo y nos contó y señaló irregularidades en la higiene y en el manejo de los alimentos. Por esa razón, por esta última, por la probable irregularidad en la higiene y en el manejo de los alimentos, la Secretaría Anticorrupción ha abierto una investigación por el brote de salmonela en el Hospital General de México. Están investigando qué fue lo que lo provocó y además están investigando el actuar de la persona moral que presta el servicio subrogado del comedor. En el marco, pues, de esta investigación que abre la Secretaría de Anticorrupción y Buen Gobierno, hace unos momentos la médico residente que nos regaló su testimonio el pasado viernes nos ha compartido, y esta es información de última hora, que habrá un paro de labores en el Hospital General de México, doctor Eduardo Lisiaga, mañana lunes 7 de septiembre a las 7 horas. El punto de reunión es el Asta Bandera. Utilizarán vestimenta color negro. Dicen es una movilización pacífica y organizada, garantizando la atención de urgencias, pacientes críticos y servicios indispensables. Nuestra salud también importa, dicen. ¿Qué es lo que ocurre? Los médicos infectados están siendo tratados por los médicos sanos. Y en este círculo vicioso donde acusan falta de medicamento, falta de insumos, pues están infectando y van cayendo uno tras otro con síntomas de salmonela. Habrá pues paro de labores de médicos residentes del Hospital General de México en la Ciudad de México, el Hospital Dr. Eduardo Lisiaga, mañana a partir de las 7 de la mañana. Dice, ¿por qué nos organizamos? Piden alimentación segura, infraestructura digna, insumos suficientes, vigilancia adecuada, menos burocracia y salud pública fortalecida. Mañana pararán los residentes del Hospital General de México, Dr. Eduardo Lisiaga. Son las 6:48. En otros temas, el martes el Poder Ejecutivo, el Gobierno Federal, entregará al Congreso el paquete económico 2027, donde dirá cuánto espera recaudar, pero también cuánto propone gastar y en qué. Y le agradezco esta tarde que esté con nosotros vía telefónica a Mariana Campos, directora general de México Evalúa, para hablar de este paquete económico. Mariana, gracias por tu tiempo. Buena tarde.
7: ¿Qué tal? Buena tarde, Pablo. Me da mucho gusto saludarte a ti y a tu audiencia.
6: ¿Qué análisis ha hecho México Evalúa sobre las políticas públicas o las áreas de atención que urgen y que deberían ser tomadas en cuenta en este paquete económico, Mariana?
7: Bueno, Pablo, definitivamente en los últimos años el gasto público se ha vuelto muy rígido. Eso significa que una porción muy relevante se está destinando al pago del costo financiero, es decir, los intereses de la deuda, así como el pago de pensiones. Y lamentablemente, se ha mantenido bastante estancado el gasto en educación, en salud, en infraestructura, así como en Estado de Derecho, ¿no? Que son, digamos, rubros de gasto muy relevantes para los ciudadanos y para los servicios públicos. Entonces, lamentablemente no creo que haya mucho cambio en este paquete porque pues el déficit público ha estado elevado en los últimos años y el gobierno pues está llamado a controlar el déficit público porque de otra manera le pueden bajar su calificación de la deuda. Y eso haría que se elevara el costo de los intereses de la deuda también si le bajan su calificación y eso sí. Nos generaría además una afectación a todos los mexicanos, por lo cual yo creo que va a ser un paquete otra vez limitado para poder ampliar el presupuesto de los servicios públicos lo que es, refiere por ejemplo a salud, ¿no? Ahorita platicabas de todas las limitaciones que hay lamentablemente en este servicio.
6: Ahora, Mariana, dice el oficialismo, no habrá nuevos impuestos, pero por otro lado hay quien propone dentro de Morena, dentro de la propia bancada, un incremento al IEPS en productos con exceso de sodio y bebidas alcohólicas, por ejemplo. De ser así, ¿hay un golpe al bolsillo de los mexicanos?
7: Bueno, yo creo que habrá que esperar al martes a ver realmente qué se incluye en las modificaciones con el objeto de tener más ingresos públicos, especialmente del lado tributario.
6: Sí.
7: Yo creo que la verdad van a tener que sí incluir algunos cambios. No sabemos obviamente en este momento cuáles van a ser, pero dada la situación de que le ha costado al gobierno disminuir el déficit, es decir, la diferencia entre los ingresos y gastos, yo creo que van a tener que tomar medidas tanto del lado del gasto como del lado del ingreso. Entonces, sí es posible que puedan venir cambios.
6: Sí.
7: No sabemos a qué, ¿no? Veo difícil que vengan ya más cambios a las bebidas, ¿no? Porque como sabes ha sido ya el año pasado unas reformas al respecto. Entonces yo me imagino que sería difícil que se repitieran cambios en digamos en impuestos para bebidas, ¿no?
6: Sí.
7: Pero bueno, no lo podemos garantizar. En ese sentido, pues sí, claramente si llegara a pasar eso, pues sí podría afectar a los consumidores de esos productos.
6: Sí. Estoy platicando con Mariana Campos, directora general de México Evalúa, y lo decía el propio Ricardo Monreal, aceptaba que hay un problema en el ingreso contra el egreso, es decir, lo que entra a las arcas del gobierno no se compara con lo que se gasta.
7: Así es, y esa brecha pues fue creciendo ya desde hace algunos años, sobre todo en la pospandemia empezó a crecer esa brecha. Y hasta que pues la tienen que reducir, porque si no sí habría el riesgo de que se disminuya la calificación de la deuda del gobierno por parte de las agencias calificadoras, y eso lo que haría es incrementar la tasa de interés no solo al gobierno, a todos los mexicanos. Ahí podríamos eventualmente enfrentar también mayores tasas en los créditos que obtenemos como personas o como empresas, y no es nada deseable, ¿no? Entonces sí es importante que pues el gobierno tome medidas. Ojalá que también esto incluyera hacer un muy buen uso de los recursos públicos, porque de pronto sí vemos también que el gobierno gasta recursos en empresas del Estado que hay que estar subsidiando, ¿no?
6: Sí, entonces, Pemex es un dolor de cabeza.
7: Exactamente, y la verdad es que el gobierno pues ha dejado de exportar barriles de petróleo porque tiene este modelo de, le llaman de autosuficiencia energética, en donde se han perdido ingresos por parte de la exportación, que no necesariamente se han compensado con los ingresos por refinación, y entonces ahí hay un escenario en donde si eso cambiara, pues podrían tener ingresos en el corto plazo, ¿no? Mucho más deseable que hacer una reforma o reformas fiscales, en mi opinión. Sobre todo ahorita que la economía ha estado débil, que empieza a generarse empleo informal, pues sería importante tomar las mejores decisiones para evitar que crezca la informalidad, por ejemplo.
6: Ahora, por último, Mariana, nos quedan un par de minutitos. El gobierno argumenta que la economía está estable, y entre los argumentos que pone el gobierno sobre la mesa es el dólar versus el peso mexicano, es decir, el que el dólar esté a 16.89, entiendo, al último corte en pesos mexicanos. ¿Qué opinas?
7: Bueno, a ver, el dólar no refleja el precio del dólar no necesariamente refleja las condiciones de la economía mexicana. De hecho, un dólar barato muchas veces puede depender de la propia debilidad del dólar, ¿no? Más allá de lo que sucede en México, es decir, situaciones y circunstancias ajenas a nosotros. Pero además no necesariamente es favorable para toda la economía mexicana, porque los exportadores, ¿verdad?, reciben básicamente pocos pesos por las ventas que hacen en el exterior. Entonces, los importadores pues se van a poner felices de que los insumos les van a salir más baratos, pero los exportadores se ponen, por decirlo así, tristes porque reciben menos pesos por los productos que venden en el exterior, ¿no? Entonces, no necesariamente refleja un éxito. Y lo otro que te diría yo es que una cosa es que la economía esté estable, que qué bueno que está estable, pero estar estable no significa estar en buena forma, ¿no? O estar en la mejor forma o en la forma que podríamos estar. Entonces, ¿sí? Una economía estable no necesariamente es una economía exitosa, no es necesariamente una economía que esté dando los empleos de calidad. Claro. Y entonces, pues yo más bien lo que diría es, sí estamos estables, pero generando empleos informales, por ejemplo,
6: sí,
7: ¿no? En lugar de empleos formales. Lo que más está generando ahorita son empleos informales más que formales. Y eso, pues, no es una buena noticia. La inversión sigue muy débil y el crecimiento económico pues sigue debajo de lo que deberíamos tener, ¿no?
6: Mariana Campos, gracias. Mariana Campos, directora general de México Evalúa, gracias por tu tiempo y tus comentarios.
7: ¿De qué, Pablo? Muy buenas noches, hasta luego.
6: Gracias. Son las 6:56, ya sabe usted que a esta hora de la tarde, los domingos, nos vamos del 103.3, me quedo con usted hasta las 8 de la noche por el 104.1 de FM, en el centro del país y otras tantas estaciones en México y en Estados Unidos. A usted que nos ve en Telefórmula, migre en este momento al YouTube Grupo Fórmula o a cualquiera de nuestras plataformas, porque nos seguimos con imagen también hasta las 8, ahí en las redes. Soy Juan Pablo Pérez Díaz. Pausa.

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12: El pez dorado. El pez dorado, también conocido como carpa dorada, es el habitante por excelencia de los acuarios domésticos en todo el mundo, debido a su belleza y sus llamativos colores. Este animal acuático destaca por su resistencia y longevidad, pudiendo vivir muchos años si se le proporciona un tanque espacioso con un sistema de filtración de agua eficiente y un mantenimiento regular. Contrario al mito popular de su mala memoria, los peces dorados son criaturas capaces de reconocer a sus dueños, asociar estímulos y aprender rutinas sencillas de alimentación. Observar su nado pausado y elegante tiene un comprobado efecto relajante y terapéutico, reduciendo los niveles de estrés y ansiedad en las personas. Son la opción de mascota ideal para quienes aprecian la belleza contemplativa de la naturaleza y buscan un compañero silencioso y estético.
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13: Los humanos nacen con 300 huesos, pero de adultos solo tenemos 206, porque muchos de ellos se fusionan naturalmente.
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15: Es un placer recibirlos en el Cine Noticiario Semanal. Yo soy Jimena Córdoba, la chica Cine, y arrancamos con un festejo muy especial. Este año, Farmacias Similares cumple sus primeros 29 años de vida. Estamos de manteles largos y decidimos celebrarlo con este reportaje especial.
16: El 8 de septiembre de 1997 nació Farmacias Similares, con una promesa sencilla pero disruptiva: ofrecer medicamentos de calidad a precios justos. Hoy, a 29 años de distancia de aquella primera sucursal en la colonia Portales, en la Ciudad de México, lo que comenzó como un sueño es todo un movimiento. Un movimiento que cruzó fronteras y que hoy no solo se comunica en español, habla varios idiomas. Pero ningún camino hacia algo grande está libre de obstáculos. Primero vino una cruenta batalla legaloide en México. Después, un desembarco en Argentina que no prosperó. Y una irrupción en Guatemala que tampoco dio frutos. Cada tropiezo dejó una lección. Y Víctor González Torres entendió que estaba en el camino adecuado. La prueba llegó en Chile. Lo que comenzó como un experimento terminó convirtiéndose en una operación sólida. Farmacias del Dr. Simi. Y hoy, con su hijo al mando, Víctor González Herrera, el Dr. Simi vuelve a mirar hacia el mundo. La expansión cobra nuevos bríos. En Colombia ya está presente como Droguerías del Dr. Simi. En Estados Unidos comienza a abrirse paso y próximamente llegará a El Salvador. ¿Estados Unidos? Sí, y su llegada no pudo ser más espectacular. El 15 de septiembre, en plena celebración de la independencia de México, un Dr. Simi imponente apareció en la Sphere de Las Vegas. Y así, el personaje más querido de México se convirtió en el primer símbolo mexicano en proyectarse sobre esa gigantesca e innovadora pantalla. De la Portales al mundo. 29 años después, la historia apenas comienza.
3: Nosotros buscamos ser un estandarte para unificar a la comunidad latina en Estados Unidos. Como dije, no solamente vamos a vender, llevamos con nuestras fundaciones a ayudar a la comunidad, a la sociedad y también al planeta.
16: Hoy la marca ya tiene presencia en la potencia más grande del mundo, colocando más de 100 productos en los aparadores de 590 farmacias. Y por supuesto, a precios accesibles para la comunidad latina.
5: Feliz porque yo vengo de Chile y en Chile el Dr. Simi es famosísimo. Hacen competencias de baile de los corpóreos, hacen una gala y todos los niños lo adoran.
9: Amo la manera en que ellos manejan todo esto de la familia, los niños, mamá, papá, todo el mundo está acá en esta fiesta y amo cuando todos estamos unidos.
16: Pero el crecimiento de farmacias similares no se mide en número de sucursales. También por las historias de vida que se asocian a su modelo de negocio social. A través de una organización hermana, Fundación Best, ya ofrece más de 16 millones de consultas médicas, dentales y psicológicas cada mes. Y con Simi Pet Care, hasta las mascotas se ven beneficiadas con servicios de calidad y a precios justos. Esta ayuda abraza también a las personas con discapacidad o en situación vulnerable, a través de la Fundación del Dr. Simi. A los niños desprotegidos con la Fundación Niños de Eugenia y al medio ambiente con Fundación Simi Planeta. La bondad ha llegado a cada rincón de México, Colombia, Venezuela, Italia y Estados Unidos. Y es que para Víctor González, Dr. Simi, ayudar es la razón, el fundamento y la clave del éxito de su modelo.
17: Yo ayudar me tocó mucho. Ayudar es un buen negocio. Yo tengo tanto éxito, ¿verdad? Ayudo mucho hace años. Esto es una obra de nada. Es un legado. Para que la gente aprenda, ayuda sirve.
16: Un año después del nacimiento de farmacias similares y con la necesidad de explicar a los mexicanos qué eran los medicamentos genéricos, Víctor González Torres dio vida al Dr. Simi. Un ser simpático, bonachón, alegre y empático, que al pasar de los años dejó de ser el personaje de una farmacia para convertirse en un ícono, un símbolo de bondad y reconocimiento mundial. Sus clones inundaron las calles y los simipeluches comenzaron a popularizarse hasta volar en los conciertos. Por supuesto, este fenómeno abrió las puertas a nuevos universos, como el SimiFest. Un festival que en dos ediciones ha reunido música, solidaridad y buenas causas.
18: Recordemos que este proyecto es para ayudar al medio ambiente y crear conciencia. Por cada boleto nosotros vamos a crear una bomba de vida. Recordemos que una bomba de vida es una pelotita de composta que lleva tres semillas de la región que queremos reforestar y estamos aventando bombas que generan vida gracias a que la gente participa en este gran evento.
16: La popularidad del Dr. Simi ha favorecido directamente a más de 990 personas con discapacidad que trabajan en la empresa Simia, fabricando artesanalmente cada Simi peluche. Asimismo, su fama ha trazado la creación de las tiendas insignia Similandia en Ciudad de México, Estado de México y Estados Unidos. Y de una pop-up store en pleno corazón comercial de Japón. Sí, al otro lado del mundo.
19: No manches, yo dije, ¿qué hace este brother? Dije, vente, o sea, vamos a una foto y me quiero meter a ver qué onda con todo, sí.
20: Es increíble, la verdad que es un orgullo mexicano muy fuerte que no sabía que tenía. Pero cuando ves al Dr. Simi al otro lado del mundo, es un sentimiento hermoso de orgullo total.
16: La historia de Víctor González, Dr. Simi, de farmacias similares y de todo lo que los rodea, ha quedado plasmada en la Simi Casa Museo en la Ciudad de México. Un sitio donde convergen el arte, la memoria y la creatividad mexicana. 29 años después, Farmacias Similares ya no es únicamente una cadena de farmacias, sino una trayectoria de acceso a la salud, ayuda social y compromiso con el planeta. Felicidades, Farmacias Similares.
15: ¡Felicidades, Farmacias Similares! ¡Wow! Continuamos con otra gran noticia. El presidente del Grupo Por un País Mejor y CEO de Farmacias Similares, Víctor González Herrera, forma parte de la lista de los 300 líderes más influyentes de México, elaborada por la revista Líderes en 2026. Su destacado papel al frente de las farmacias similares y la responsabilidad social de los negocios que dirige son algunos de los motivos por los que el comité editorial de la publicación consideró incluirlo. Y es que no es para menos, en 4 años ha impulsado la expansión del Dr. Simi más allá de las fronteras de México, colocándolo como un referente en el liderazgo moderno, capaz de conectar negocios, responsabilidad social, innovación y cultura popular. Y con este merecido reconocimiento es momento de ver el siguiente reportaje.
1: En Tijuana, Baja California, existe un centro de rehabilitación que ha rescatado a personas del mundo de las adicciones. Es Unidos con Esperanza AC, institución que atiende principalmente a hombres con problemas de consumo de sustancias. Uciel, de 25 años, es uno de ellos. Hace un año ingresó a este centro tras tocar fondo.
21: Toda mi vida empezó a girar en torno a las drogas, a querer seguirme drogando, obsesionado, con compulsión, a seguir consumiendo y seguir consumiendo. Y uno en adicción hace todo lo posible por consumir. No le importan las terceras personas, no le importa la familia, no le importa nada. No tenía nada, literal estaba en la calle. Entonces yo tengo un familiar que es policía. Entonces voy a visitarlo y le digo, oye, pues dame raite por un centro. Y yo ya no quiero seguir con este tipo de vida que tengo. Entonces llego. Y fue como yo de aquí.
1: Angélica Medina, fundadora de Unidos con Esperanza, platica sobre los servicios que ofrecen.
22: Les ofrecemos primero una valoración, necesitamos hacer un diagnóstico en salud, en varias áreas, hacerles un plan de tratamiento para poder ofrecer un servicio adecuado de consejería, de psicología. Cuando inicia alguien, el 99% de la población alguna vez va a consumir sustancias psicoactivas. Sin embargo, acorde a la Organización Mundial de la Salud, un 7% va a tener consumo problemático. Es decir, de ese 100%, el 7% va a requerir internamiento por consumo problemático. ¿Qué es consumo problemático? Que ya dejó de trabajar, que ya entró a la cárcel o al hospital. Que su salud ya se encuentra deteriorada, o sea, sus áreas biológica, social, ya abandonó la escuela, están deterioradas.
1: Unidos con Esperanza abrió sus puertas en 2011. Actualmente atiende a 50 varones, de entre los 14 y 59 años. Un porcentaje de ellos son adolescentes que vienen de familias disfuncionales. Como toda institución de beneficencia, este lugar trabaja mediante donaciones que ciudadanos, empresas e instituciones gubernamentales otorgan. La Fundación del Dr. Simi es parte de esta red y entrega despensas de canasta básica periódicamente.
22: Fundación, el trabajo de Fundación Simi para nosotros es muy valioso. Es muy valioso y adicional a ello hemos recibido eventualmente, le llaman apoyos eventuales, en pintura, en licuadoras, en ventiladores. Y bueno, déjame decirte que yo agradezco el trabajo de Farmacias Similares, el trabajo de la Fundación del Dr. Simi y del Dr. González. Es alguien que admiro, sé que es contador público de profesión, la admiro esa profesión, pero sin duda él, porque con su esfuerzo hace realidad nuestro sueño, nuestra frase, por un futuro mejor. Gracias.
1: Puedes poner un granito de arena más y apoyar a personas en su camino para dejar las adicciones. Con cada donativo podemos ayudar a mejorar la vida de quienes han quedado atrapados en este tortuoso camino.
15: Al volver, tenemos mucha más información en el Simi Noticiario Semanal, así que no se muevan.
16: Regresamos al Siminoticiario Semanal con las buenas nuevas de la semana.
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10: Continuamos.
11: Y ya, estamos súper listos para darle a conocer las noticias que nos ayudaron a mantenernos optimistas durante esta semana. Estas son las buenas nuevas.
12: La solidaridad no conoce fronteras y por eso el doctor Simi regresó a Venezuela para entregar 30 toneladas de ayuda humanitaria. Frente a la Plaza de los Maestros, en Caracas, está la iglesia de San José de Ñaraulí, edificación del siglo XIX. Y pese al daño que sufrió, el lugar se ha habilitado como centro de acopio del doctor Simi.
13: En primer lugar, que tenemos que dar gracias porque tenemos vida para seguir dando vida. Luego, pedirle al Señor que bendiga a todos los voluntarios, rescatistas, médicos, pero también fundaciones como doctor Simi, que siguen dando de lo que pueden dar para que la vida de otros pueda ser sostenida, porque es allí, en esa caridad organizada o a través de ella, mediante la cual el Señor va a seguir restaurando no solamente a Venezuela, sino también a toda Sudamérica, que, como ya ustedes saben, han sufrido estos sismos. Así que gracias a doctor Simi por esta gran ayuda para nuestra nación y que Dios los bendiga.
12: En este espacio, voluntarios ayudan en el armado de despensas y artículos de limpieza que en esta segunda visita sumaron 10 toneladas en favor de 3.500 personas de distintos sectores de La Guaira. Este es el sector La Lucha, donde vive Iralí Oyoque, con sus nietas Milani y Roimari Vázquez.
14: Gracias a mi Dios por haberme dejado en este mundo. Estoy de cumpleaños hoy, 25 de agosto.
12: Este lugar es el campo de fútbol del sector El Campito, en La Guaira. Ahora alberga a más de 200 personas que viven en carpas, mientras los niños juegan fútbol y vuelan el papalote.
15: O sea, hemos sido bendecidos por Dios, porque de verdad
10: las ayudas han sido muy maravillosas en el momento que más nos necesitaban, porque aquí nosotros llegamos sin nada, llegamos con sabanitas apenas durmiendo en el piso porque no teníamos más hacia dónde ir después del terremoto, porque hubo demasiada destrucción en el barrio, casas que estaban a punto de derrumbar.
12: Por iniciativa de Clara González y Simiapse, y en alianza con Fundana y SOS Niños, la Fábrica de la Alegría se sumó por primera vez al Plan Simi 3. 150 niños recibieron una crucial atención socioemocional a través de actividades recreativas y educativas. Todos ellos ahora tienen un nuevo amigo, el Dr. Simi. Y antes de irnos, los dejamos con esta petición en el sector Katia Lamar, en La Guaira.
15: Estamos necesitando una bicicleta para distraernos la mente y para no siempre estar aburrido, porque por aquí no podemos jugar pelota. Es para decir, si nos hacen esa ayuda de corazón con la bicicleta, porque de verdad la necesitamos. Muchas gracias por la ayuda que nos están trayendo desde México, y gracias al doctor Simi y a toda su gente.
16: ¡Que viva México!
15: ¡Que viva México!
12: ¿Nos ayudan a hacer la realidad? Nuestro presidente fundador recibió en la Simicasa a la presidenta de la Organización Editorial Mexicana, Paquita Ramos de Vázquez Raña. Un reencuentro de amigos, lleno de coincidencias, reflexión y entusiasmo, con un propósito común: exponer ideas y sumar esfuerzos para construir un México mejor. Para mejorar la calidad de vida de perros y gatos, Fundación del Dr. Simi puso en marcha su quinta campaña de esterilización, ahora en Santa Cruz Atizapán, Valle de Toluca, donde 80 mascotas de vecinos fueron intervenidos gratuitamente por 20 veterinarios. La campaña 3R, Rescata, Reduce y Regresa, es en honor a los perros y gatos de la calle, así que también fueron esterilizados 20 animales sin propietario. Gracias también a Fundación Antonio Hagenbeck, a la Asociación Civil Unidos por Ayudar y al municipio de Santa Cruz Atizapán por unirse a la jornada. ¿Podrías preparar alimentos con los ojos cerrados? Acudimos a la presentación de Empatízate, experiencia inmersiva y de concientización desarrollada por Kidsania y patrocinada por Fundación del Dr. Simi. La idea es que los participantes enfrenten retos sensoriales, de movilidad y de comunicación, como los que viven las personas con discapacidad. La experiencia Empatízate está disponible en Kidsania Santa Fe, del 3 al 27 de septiembre, en horario nocturno y solo para mayores de 18 años. Contará con más de 60 actividades, como armar figuras con simuladores de Parkinson, recorrer la ciudad en silla de ruedas, o una cata de vino sin ver, entre otras. Ahora, ¿qué tal si nos echamos una canita al aire? Porque Fundación del Dr. Simi reconoció el amor incondicional, la sabiduría y el rol fundamental de los adultos mayores en la familia, y organizó un festejo muy especial. Con mariachi, pastel y comida, la fiesta para 1,500 abuelitos fue amenizada por Toñita y Erika Alcocer en el Salón de Eventos Santa Marta, ubicado en el pueblo de Villa Milpa Alta. Fundación del Dr. Simi unió sinergias con el alcalde de Milpa Alta y rifó más de 70 electrodomésticos, mientras que 4 médicos ofrecieron atención de carácter preventivo. Además, instalaron stands de SimiReady y Senadi, donde se les invitó a visitar el centro de rehabilitación o recibir apoyo emocional. En Amecameca, Fundación Simi Planeta participó en una jornada de reforestación y dispersión de bombas de vida. En el paraje Pela Gallina, en la Ruta de los Volcanes, 300 voluntarios plantaron 3,000 ejemplares de pino de las alturas y oyamel sobre 3 hectáreas. Además, dispersaron 3,000 bombas de vida en 5 hectáreas. Durante la jornada, SimiSpace exhibió los drones que utiliza para lanzar las bombas de vida, mostrando cómo la tecnología se suma a la restauración forestal. SimiPlaneta reafirma su compromiso de restaurar los bosques en las faldas del Popocatépetl e Iztaccíhuatl. Dr. Simi se ganó el cariño de las mamás en el Baby Shower Naran Shadul, donde las consintió con productos de Simi Baby, talleres y Simi peluches. La comunidad de maternidad más grande del país reunió a 250 mujeres en la colonia San Rafael. Y por supuesto, con el Dr. Simi como anfitrión, hubo conferencias, talleres, actividad física, body paint y muchos regalos para las futuras mamás o recién mamás. No faltó la conferencia, como la de primeros auxilios que toda mamá debe saber, patrocinada por Simi Baby. Simi Baby también participó en la clase de pilates prenatales impartida por Karen Casis, momento de gran ayuda para quienes se preparan para el parto.
16: 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La ruta de los 42.5 kilómetros atravesó puntos como el Auditorio Nacional, donde X-Gear instaló un puesto de hidratación, además de un stand en el Zócalo, donde más de 30.000 corredores disfrutaron de sueros de fruta, waffles de proteína, smoothies y paletas de hielo, todos preparados con la línea de suplementos deportivos. 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
17: Pues ahora los tatuajes del Dr. Simi, que son de la Virgen de Guadalupe y que vienen así y se colocan únicamente con agua, no se están usando únicamente en alguna parte del cuerpo, sino miren también en el teléfono, y algunos niños los están poniendo también en su cuaderno. Claro, depende del maestro, del papá, para que no haya ningún problema, pero miren, un tatuaje del Dr. Simi, de la Virgen de Guadalupe, y también hay de San Judas Tadeo. Tatuajes reversibles que no se quedan para siempre en el cuerpo y que aquí pues se mantienen mucho tiempo.
18: La inclusión es un derecho humano fundamental. Exige que todas las personas, sin importar su origen, capacidad o circunstancias, sean reconocidas y respetadas y tengan acceso a recursos y oportunidades. En este contexto, la activista y periodista Bárbara Anderson nos presenta semanalmente un análisis muy completo de estos temas en su sección Similitudes.
19: Muchas gracias, Jimena, y bienvenidos a Similitudes, este espacio donde cada semana compartimos noticias sobre discapacidad y sobre inclusión. El 2 de agosto de este año, un hombre de 50 años publicó en su Facebook una frase que retrata perfectamente su carácter. Habemos primer psicólogo mexicano con síndrome de Down. Él se llama Carlos Enrique de Saro Puebla y ese día concluyó la licenciatura en psicología. El Consejo Mexicano de Psicología ya le había entregado un reconocimiento incluso antes de que terminara formalmente la carrera y su presidente lo dijo con todas sus letras. Es la primera vez que un psicólogo con síndrome de Down se gradúa en México. Y aquí está lo que a mí me parece lo más revelador de esta historia, porque Carlos no empezó en las aulas universitarias. Antes de esto ya era el primer escritor mexicano con síndrome de Down. Ya lleva 5 libros publicados y más de 15 años dando conferencias en México y en el exterior. Es decir, llegó a la universidad con una trayectoria profesional ya muy hecha. La licenciatura no fue el principio de su vida productiva, pero sí fue una credencial que el sistema tardó mucho tiempo en darle. Y ahora se prepara para ejercer con un enfoque muy humanista y él mismo lo puso en términos muy claros, que ya llegó el momento de derribar la idea de lo que supuestamente pueden y no pueden lograr las personas con su condición de vida. Y mientras eso pasaba en México, en Perú, 8 actores también con síndrome de Down se pararon sobre la alfombra roja del Festival de Cine de Lima. Son los protagonistas de una película inédita que se llama Ser Hamlet, que llega a los cines a los casi 70 años después de toda una vida de teatro. Esta es una película que condensa en 80 minutos más de 500 horas filmadas de ensayo en la que estos 8 intérpretes construyeron su propia versión de Hamlet. Esta obra terminó viajando a más de 60 ciudades en 21 países. Y aquí también hubo una decisión de método. Desde el primer día existió una regla. Los papás no entraban a los ensayos. Los padres, que están muy acostumbrados a acompañarlos o a protegerlos, tuvieron que aprender a soltarlos. Y años después tuvieron que hacer algo más difícil, verlos subir solo aviones para ir a actuar a otros países. La película nunca dice que sus protagonistas tienen síndrome de Down. No explica diagnósticos, no los presenta como niños eternos, como suele pasar, no convierte la discapacidad en el tema. Los mira trabajar. Y cuando en un ensayo alguien se queda en blanco, o tartamudea o no se le entiende un parlamento, la directora no lo borra, lo incorpora al lenguaje de la obra. Todos prestan la corona, todos pueden ser Hamlet. Un primer psicólogo mexicano con discapacidad intelectual y 8 actores peruanos haciendo Shakespeare no son un milagro. Los dos son el resultado de lo que sucede cuando alguien recibe una oportunidad y le pone encima años de trabajo serio. Muchas gracias por acompañarme en este espacio de Similitudes y nos vemos el próximo domingo.
18: Ya regresamos después de una breve pausa, así que no se me mueva.
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0: aullador en Veracruz y Chiapas. Esta es una de las tantas iniciativas de Grupo por un País Mejor, como la que le presento a continuación.
1: ¡Lucharán a dos de tres caídas sin límite de tiempo!
2: La frase que tantas veces ha encendido las arenas mexicanas volvió a escucharse ahora en la Simicasa Museo, donde niños, jóvenes y adultos se reunieron para vivir una noche de lucha libre, máscaras y la desbordante pasión por el Dr. Simi. Para esta función especial, parte de la noche de museos que se realiza el último miércoles de cada mes, el público llevó su máscara, playera o capa de su luchador favorito para sumarse a la divertida atmósfera del evento. Fue una noche llena de energía y emociones. Ante más de 1,000 asistentes que visitaron este recinto ubicado a unas calles de Paseo de Reforma.
3: Y hoy me la pasé muy bien, fue muy divertido y me siento muy feliz porque conocí a un luchador que mi papá es súper fan y ahora tengo su firma.
4: Yo también me la pasé muy padre y sobre todo yo soy muy fan de Dr. Simi. La verdad es que fue súper divertido verlos pelear en el ring, la verdad, me encantó mucho.
3: La verdad es que el Dr. Simi se la rifa, como siempre, es lo bueno, es lo único bueno que tiene México. Muchas gracias, Víctor González, te amamos.
5: Hola, estamos aquí en mi casa con mi hijo Max y yo soy Carlos Dona. Aquí en la noche libre de la Simicasa está todo padrísimo. Muchas gracias por toda la invitación, está genial.
6: Y la verdad está muy padre, se siente la vibra de la arena, pero en Simicasa, y la verdad, pues sí lo recomendamos, tienen que vivir la experiencia.
2: Máscaras, lucha libre, campeones y mucha emoción arriba y abajo del ring. Así se vivió nuestra noche de museos, Simimanía. Una función donde se vivió la emoción en la arena Simi. Los fans portaron un tatuaje temporal inspirado en el universo de la lucha libre y se tomaron la foto del recuerdo. Gracias a todos los que se subieron al ring con nosotros. Sin duda, la Simicasa reúne arte, historia y mucha diversión junto a Dr. Simi en un espacio que tienes que vivir. Recuerda que tus visitas apoyan a fundaciones de medio ambiente, adultos mayores y personas con discapacidad. En su primer año, 80,000 personas han recorrido sus 8 salas, consolidándolo como un nuevo espacio cultural y turístico en la Ciudad de México.
7: Les presento a Manolo. Él es un ser muy importante en el acompañamiento hospitalario. Chequen este proyecto. Ustedes arman toda una estructura para poder estar apoyando a los pequeños que están en hospitalización. ¿Por qué se les ocurre esto?
8: Storybox lleva más de 10 años ya llevando entretenimiento a los niños hospitalizados. Entonces desarrollamos un programa de acompañamiento hospitalario para los niños que están hospitalizados, que llevan tiempo hospitalizados. Nosotros vamos y los acompañamos y jugamos con ellos. Pero nosotros acompañamos a los niños por varios frentes. Uno es haciendo voluntariado. Vamos nosotros y algunas voluntarias se suman al programa y los acompañamos a jugar dentro de las camas de hospital. Y otro frente es Manolo. Manolo es como la mantita que tienes de bebé, que no sueltas, que te da paz, que te da seguridad. Manolo es un osito que puede estar con los niños en su cama y los acompaña durante su hospitalización. Está comprobado que cuando un niño está en un entorno seguro, entretenido, cuidado y con un apoyo como Manolo, su recuperación es mucho más rápida, sobre todo si son niños pequeños que están en una cama de hospital, que pueden tener un ligero retroceso en su aprendizaje, en su desarrollo. Con cosas como Manolo y el libro de Manolo, este desarrollo puede continuar durante la hospitalización.
7: ¿Qué sucede en un niñito cuando se siente acompañado?
9: Pues la verdad le cambia totalmente la experiencia. En los hospitales en México, la mayor parte del tiempo están solos dentro de los cuartos. Entonces, papá y mamá o los cuidadores solo pueden pasar un ratito con ellos. Y ahí entramos nosotros, ¿no? Donde hacemos una experiencia más humana, una experiencia 100% más divertida, donde impulsamos la creatividad, la imaginación y sobre todo el juego.
7: El librito que tenemos aquí, platícame de él, porque tiene ejercicios muy como de empatía y para que los chiquitos liberen todo eso que traen como de angustia, porque es de, oye, ¿por qué me van a inyectar, no?
9: Sí, justo, el libro, Así entro, así salgo del hospital, está lleno de estrategias psicoterapéuticas para afrontar la hospitalización, lo que quiere decir que tanto da información, porque algo que pasa mucho es que no le contamos a los niños lo que va a pasar en el hospital, y eso hace que les genere más miedo, ¿no? Y más tabú. Entonces aquí les damos información sobre

0: los procedimientos, los invitamos a que conozcan a sus doctores, sus cuartos y justo que con su creatividad hagan el hospital un poquito más lleno de color. Usamos las herramientas para que el niño entienda lo que es el hospital y lo que hace el doctor. Y no solo eso, también las usamos en Manolo. Manolo es el primer paciente antes que el niño, entonces, por ejemplo, si el niño le tiene miedo a la inyección, primero inyectamos a Manolo. Y así el niño ve que no pasa nada y después le toca a él.
1: Manolo permanece con los pequeñitos, se sienten acompañados y todo cambia.
0: Sí, y aparte es de material hipoalergénico, lo que significa que puede estar en cualquier parte del hospital sin causar infecciones o otras cosas que pueden afectar la recuperación del paciente.
1: ¿Cuántos niños se han visto beneficiados con este proyecto?
0: Más de 300.000 niños y adolescentes. Hemos entregado más de 5.000 kits y estamos ahorita presentes en más de 22 hospitales públicos de la República.
1: De verdad las felicito, es un gran proyecto. Ojalá más personas se quieran sumar. Ustedes si quieren ser voluntarios, chequen todo por favor como @storybox_México. Así lo pueden encontrar en Instagram. Gracias, en serio.
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3: Familia de Simi Televisión, ¿cómo están? Qué gusto saludarlos nuevamente. Soy Radamés Núñez con más recomendaciones musicales. Y también esta semana recordarles que, bueno, vamos a platicar de Luis Miguel Gallego Basteri, que nació en San Juan, Puerto Rico, el 19 de abril del año 1970. Uno de los artistas más exitosos de Latinoamérica, quien empezó su carrera en 1981 con 11 años de edad. Y a los 14 ganó su primer Grammy, convirtiéndose en el artista masculino más joven en recibirlo. También es el artista latinoamericano con mayor entrada de giras y conciertos, con casi 280 millones de dólares. También tiene el récord de más presentaciones en el Auditorio Nacional de la Ciudad de México, con un total de 30 conciertos consecutivos, así como el récord de más presentaciones en un mismo lugar, con un total de 258 conciertos. Además, ha vendido alrededor de 100 millones de discos en todo el mundo. Él es el Sol, Luis Miguel, quien este año cumple 56 años y a quien por supuesto pueden escuchar en simiradio.fm. Yo soy Radamés Núñez y nos vemos por aquí la próxima semana en Simi Sintonía a través de Simi Televisión.
2: Nos acercamos a la recta final de este programa, pero ya regresamos en breve.
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10: En actividad del Mundial Femenil Sub-20, Italia venció 2-1 a Estados Unidos, Ecuador goleó 3-0 a Ghana, Francia y Corea del Sur igualaron 1-1, mientras que Japón se impuso a Nueva Zelanda 2-1. Para mañana, Corea del Norte jugará ante Portugal, Costa Rica ante Colombia, Nueva Caledonia contra China, mientras que España se medirá a Nigeria. El piloto mexicano Patricio Howard culminó la temporada 2026 de la IndyCar en la cuarta posición general, luego de terminar en el undécimo lugar en la carrera final celebrada en el Autódromo de Laguna Seca, California. Carlos Alcaraz superó con autoridad su primera gran prueba en el US Open 2026 al derrotar al estadounidense Tommy Paul por 6-4, 6-3 y 6-4, resultado que le permitió instalarse en los cuartos de final. Para más detalles, consulta radioformula.mx, informó Alfredo González.
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2: Una verdadera charla entre amigos es lo que la periodista Flor Rubio realiza con cada uno de sus invitados. Y aquí nosotros les presentamos una de sus mejores entrevistas.
4: Annette Kuburu comenzó su carrera como conductora en el programa de concursos La Venta Increíble. Como actriz, formó parte de obras como Shakespeare y Ghost, y del grupo musical mexicano Éxtasis como bailarina. Participó en algunos episodios de la serie ¿Qué nos pasa? Junto a Héctor Suárez, y también en Mujer, Casos de la Vida Real. Fue una de las conductoras principales de Consejo de Mujer y Venga la Alegría, entre otros. Actualmente conduce su propio espacio de entrevistas en redes sociales llamado Aneteando, en el que comparte con figuras del espectáculo. Bienvenida a nuestro programa.
11: Ella es una de las mejores conductoras que tenemos en este país. Annette Kuburu, bienvenida.
12: Florecita, qué gusto verte.
11: Ay, te quiero.
12: Como siempre, yo te quiero. Siéntate más.
11: Por... Además, muchas gracias. Además, una gran amiga. Hemos sido compañeras de trabajo por mucho tiempo y sí. siempre me siento muy orgullosa cuando hablo de ti.
12: Gracias, querida. Qué linda, Flor. Igualmente.
11: hacemos historia en la televisión, ¿no? Eres una mujer que ha trabajado toda su vida en la televisión. ¿Lo soñaste desde siempre, que eras niña?
13: Siempre. Cuéntanos. Desde los 2 años, ¿qué quieres ser? Artista. Y yo lo tenía súper claro, ¿no? Y le decía yo a mis papás, mi papá fue productor y actor mucho tiempo en su vida. Yo crecí en los camerinos de Telemundo Los Ángeles, en el teatro en Mexicali, pero yo crecí en Mexicali. Entonces yo les decía, y si me salto a la escuela para empezar a estudiar tap, ballet, canto, todo, y estar preparada para lo que más, estás loca. O sea, por lo menos tienes que estudiar la prepa.
11: Ajá.
13: Pero sí, sí lo intenté porque lo tenía muy claro. O sea, nunca tuve la aspiración o el gusto por otra cosa, lo cual ahora me llama mucho la atención porque hay mucha gente que no sabe cuando acaba la prepa ni siquiera qué estudiar.
11: Claro.
13: Y eso a mí me salta muchísimo porque a mí nunca me pasó.
11: ¿Pero era tu papá tu motivación? ¿Te llevaba a los foros o algo en tu lindo Mexicali fue lo que detonó el switch?
13: Yo creo que cuando lo vi haciendo el Quijote en Prosenio, cuando se supone que se muere Don Quijote y revive y empieza a cantar con Dulcinea, etcétera. Para mí fue demasiado. O sea, yo debuté a los 4 años en esa obra y me agarraban me sacaban de la manita porque estaba bebé, ¿no? Me podía caer. El Teatro de Mexicali es muy bonito, el Teatro del Estado, pero es peligroso. Y después me sentaba a ver la obra. Y yo creo que cuando lo traes en las venas, eso es algo que se te queda vivir aquí. No sé si yo me imagino que tú lo experimentas también. Y es impresionante que hasta el día de hoy, ¿no? Voy al Auditorio Nacional y está prendida la luz sobre el micrófono y todavía no empieza el concierto, se me sale la lágrima. Es una emoción, una cosa que tengo en la sangre que no puedo quitármela.
11: ¿Cómo eran tus días de infancia allá en Mexicali?
13: Ay, padrísimo.
11: Cuéntame.
13: Yo creo que eran otros tiempos en donde nosotros nunca cerrábamos la puerta de la casa con llave. Los coches se quedaban con la llave pegada toda la noche. No pasaba nada, no teníamos reja en la casa, todos éramos amigos en la cuadra y el súper de todos, que lo íbamos a hacer a Caléxico, obviamente, porque estaba cerquitita, era el súper de todos. O sea, yo me podía comer lo que fuera de la vecina, todos eran tío, tía, todos éramos como hermanos, toda la banda de la cuadra, creciendo de techo en techo, brincando, subiéndome a los árboles, no pasaba nada. O sea, tuve una infancia que no la cambio por nada, porque esa libertad, desgraciadamente, ya no existe.
11: Se acabó, tristemente.
13: Se acabó.
11: ¿Cuándo decides emigrar a la Ciudad de México? Cuéntanos esa parte.
13: A los 14 y cachito, yo dije, a ver, aquí no tengo futuro, aquí no voy a hacer nada. Entonces, me voy a Los Ángeles, que yo quería estar en Hollywood, obviamente también, o me voy a Televisa, porque Televisa era lo único que existía.
11: Sí.
13: O sea, entonces no veías otra cosa y yo decía, wow, mala noche, no. Yo reprobé segundo de secundaria, ya lo he contado, por estar viendo a la Vero, ¿no? Y tengo muchos referentes, Cristina Saralegui también, me leí todos sus libros. Cuando vino un tiempo a Televisa, que yo entré de los 15 a los 18 al CEA, yo fui a todas las grabaciones y me salté las clases para ver cómo dirigía, cómo producía, cómo conducía. Entonces, eso lo traes en la sangre. Y yo dije, tengo que irme. No tenía la posibilidad ni el dinero para irme a Los Ángeles. Y me enteré que en el SEAT, si eras buena, te daban una beca, ¿no? Entonces dije, me voy. Y cuando dije, me
11: ¿sola?
13: Voy. Ajá, yo me iba sola.
11: ¿Y tus papás?
13: Ajá. Y mis papás me dijeron, ¿estás loca? O sea, es un súper peligroso ambiente, vamos a pedir nuestro cambio del trabajo y nos vamos contigo. Y tuve la suerte de que se vino toda mi familia, mis papás y 2 hermanos, porque el otro ya vivía afuera. Entonces yo vivía en familia, yo no sufrí eso de me siento sola, me quiero regresar, extraño, etcétera. Y le di con todo desde que llegué.
11: El proyecto más importante de tu vida, más allá del éxito que es evidente has tenido profesional, creo yo que es tu familia, tus hijos.
13: Totalmente, totalmente. Tengo 3 razones para lo que sea, ir contra lo que sea y luchar contra lo que sea, porque siempre quise ser mamá. Yo sí era la niña que salía con la carriola y la muñequita desde chiquita. Entonces decreté mucho a mis hijos tal cual llegaron al mundo. Los cuates se tardaron un poco en llegar, nada, eso fue lo único, pero sí quería a Ned y un niño y una niña.
11: Oye, cuates, o sea, un embarazo de cuates no debe ser nada fácil.
13: Fíjate que tengo un ginecólogo que amo y que adoro, que se llama Alberto Cabli, que le mando un beso, que fue mucho más fácil mi embarazo de 2 que el de 1, que el de Anette. El de Anette fue mucho más difícil.
11: Ajá.
13: Cuando tienes un buen doctor, se me olvidaba que estaba embarazada, de lo bien que me sentía, me hizo tomar, además de ácido fólico, que tenemos que tomar todas, muchas cosas que yo no sabía, que no había tomado el primer embarazo, me sentía feliz. Y cuando le dije, por favor, ya sácamelos, ya no puedo respirar en la noche, o sea, me ahogaba con los 2. y me dijo, deja que pesen 3 kilos y yo te los saco para que estén bien.
1: Ajá.
13: Entonces en el parto me dice, cada uno 3,560. Y le digo, hijo de tu chile, vas a ver, con razón no podía respirar.
1: 3,5 unos cada uno.
13: Unos bebesotes, gracias a Dios, sanos, que a los 10 minutos todo el mundo estaba de brazo en brazo en el cuarto del hotel, ¿no?
1: del hospital. Oye, pero cuidarlos, porque no es fácil cuidar dos al mismo tiempo. Si a veces con uno no puede ni con su alma.
13: Sí, la verdad sí fue durísimo, porque además pues estaba yo sola, ¿no? Ya habíamos tomado la decisión de divorciarnos. Entonces sí sacar adelante a dos bebés fue durísimo. Hay veces que no veía yo la luz, pero todo vale la pena, todo, el amor, la ilusión, Dios te va poniendo las cosas, te va ayudando, te va diciendo por dónde, y ellos son unos niños, no porque sean míos, pero son espectaculares, la verdad es que son mi felicidad, pero la verdad es que cuando no estoy, yo, gracias a Dios, y eso se lo recomiendo a todas las mujeres, es bien importante, nunca dejen sus sueños por alguien más, nunca, por más que les digan que van a tener la vida resuelta, lo que sea, porque nunca sabes qué va a pasar, la gente se muere, la gente se separa, la gente se pelea, o te dicen un día, ¿qué crees? Ya no te quiero, cuando estuviste 20 años, entonces nunca puedes dejar tus cosas. Si yo me hubiera retirado por completo, ya después regresar es muy difícil, porque no estás vigente, no tienes las herramientas. Entonces, ellos saben que si están conmigo, soy la más feliz del mundo. Y si no están conmigo, yo tengo una vida. Yo tengo una carrera, tiene una mamá trabajadora que siempre ha luchado por sus sueños y que voy a seguir saliendo adelante. Y sobre todo me motiva mucho tener logros, obviamente, en mi carrera. Y esos logros te ayudan económicamente a planear con ellos, viajar con ellos y hacer memorias, que yo creo que es lo único que te llevas en la vida.
1: ¿Qué proyecto te falta por hacer, Annette? ¿Qué miras hacia futuro? Tú que lo has tocado todo.
13: Pues muchísimo. Yo siempre tengo proyectos.
1: ¿Cómo te miras?
13: Me encantaría hacer MAME, por ejemplo, en teatro. Creo que ya tengo la edad de hacer MAME y me fascina esa obra. La tengo mucho en mente. Quisiera hacer un programa como El Juego de la Oca, por ejemplo, que me encanta. Quisiera hacer un late night show también, que en México como que no les apuestan mucho y yo creo que hay mucha carne ahí por hacer. Quisiera de repente volver a los noticieros también, porque no, un tiempo que es muy interesante en el momento en el que está nuestro país, todavía más interesante.
1: Claro.
13: Siempre tengo proyectos de todo tipo, radio, me gustaría hacer un programa de radio también, que tengo mi licencia de locutora desde hace muchísimos años y nunca lo he llevado a cabo. Tantas cosas que me he encontrado ahora, que me pongo a limpiar mi closet y digo, sí, me has hecho muchas cosas. No, porque la gente te dice, y tú como estás en la vida, en el tren, subida, no te das cuenta hasta que volteas para atrás y empiezas a ver fotos y cosas. Y dices, no, pues sí, le he chingado mucho.
1: Nuestro programa se llama Ayudar es Vivir y tú sabes que nuestra guía es el doctor Simi.
13: Sí.
1: Que siempre está pensando en el bien. Ahí lo
13: traigo.
1: ¿Te gustaría hacer un programa justamente con sentido social?
13: Sí, claro, también, me encanta. A mí todo lo que me llamen para poder ayudar o poder dar un consejo, no porque yo sea sabia ni mucho menos, pero pues ya con te digo, el paso de la vida y los mismos consejos que le doy a mis hijas, que me hubiera encantado que me los dieran a mí, pues dárselos a alguien y ayudar en algo en la vida, yo creo que eso es muy bonito, porque pocas oportunidades hay de ayudar a alguien, porque todo el mundo es normal que esté concentrado en su vida, ¿no?
1: Claro. Pues ahí está el mensaje y ahora permite que yo te aviente al doctor Simi como
13: sí,
1: a todas las celebridades.
13: Por fin tengo al mío. Me lo voy a llevar a mi casa, me encanta.
1: Atiende esto, Annette. Va a ser una señal de muy buena suerte para lo que viene hacia el futuro.
13: Yo lo sé, viniendo de ti más.
1: Con todo nuestro corazón agradecemos que hayas estado aquí compartiendo tu historia, abriendo un poquito de ese libro de tu vida. Y llévate al doctor Simi para que te traiga muy buena suerte, como a todas las celebridades que lo tienen ya en la colección de su casa.
13: Así es, lugar el beso. Para marcar, ahí está. Para que seamos los mejores amigos y nos demos buena suerte. Y siempre que estoy cerca del doctor Simi y de sus programas, la verdad es que amo, porque toda la gente es súper profesional, amorosa, y te agradezco mucho siempre que me invites y me tengas cerquita de ti.
1: Gracias, te queremos mucho. Un aplauso.
13: Gracias,
1: para Netflix.
13: Gracias a todos.
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25: Toronto, Canadá. Toronto es ampliamente reconocida por la Organización de las Naciones Unidas como la ciudad más multicultural del planeta, un verdadero ejemplo de inclusión social. Más de la mitad de sus habitantes nacieron fuera de las fronteras de Canadá, aportando una riqueza lingüística y cultural que se celebra activamente en cada rincón urbano. La metrópolis está perfectamente organizada en barrios étnicos vibrantes, como Greektown, Little India y Chinatown, donde la diversidad se saborea en sus calles. Custodiada por la famosa Torre CN, Toronto es el motor económico, financiero y mediático del país, además de ser un centro cultural de primer nivel gracias a sus festivales de cine y arte internacionales. Su ambiente pacífico, seguro y tolerante demuestran al mundo que la diversidad es la mayor fortaleza para el desarrollo.
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26: Playa de Arena Verde, Estados Unidos. Conocida oficialmente como Papakolea, esta joya exótica se encuentra en la Isla Grande de Hawái. Es una de las cuatro únicas playas en todo el planeta que posee arena de color verde oliva. Esta tonalidad tan extraña se debe a la presencia masiva de cristales de olivino, un mineral pesado que se desprende del cono volcánico que rodea la bahía tras las constantes erupciones. El mar erosiona la roca volcánica, lavando los materiales ligeros y dejando este espectacular matiz verde que contrasta con el océano.
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32: Si bien es cierto, las cuentas se hacen al final de la temporada, lo que sigue jugando el Guadalajara, a pesar de todo lo que hay alrededor de este equipo, la variante o particularidad de jugar solo con mexicanos, hace que sea más difícil encontrar talento, pero también ahí me parece que la gestión es clave. Por eso hay que darle mucho mérito al equipo dirigido por Gabriel Milito y gestionado por el propio técnico argentino, porque iban técnicos y venían, porque venían directivos y se iban, Y si de alguna manera, y a pesar de todo lo que había alrededor del equipo de las Chivas, cuando las cosas no andaban bien, la directiva del Guadalajara decidió mantener este proyecto, hoy Chivas me parece que lo único que va a hacer es recolectar lo que ha sembrado, que es continuidad a un proyecto. Si bien es cierto, si no es campeón Guadalajara, se seguirá señalando y se seguirá diciendo que Chivas ha fracasado. Me parece que está en el camino, porque hasta hace no mucho hablábamos de lo difícil que iba a ser encarar una liguilla sin sus seleccionados. Y Chivas al final me parece que se terminó muriendo de algo en el terreno de juego. También hablábamos de lo que pudo ser una situación tan particular que fue la salida de la Hormiga González. Y es que Marín no va a llenar los zapatos, y es que tampoco lo va a hacer Sepúlveda. Y el día de ayer Milito jugó con los dos, y los dos lucieron, y los dos me parece que terminan beneficiando un juego colectivo. Chivas sentenció el partido en 15 minutos, después me parece que lo que hizo fue que el tiempo se agotara y así 3 puntos más a la bolsa. Se acerca al líder de la competencia, el América, que es un proyecto nuevo y que está haciéndolo bastante bien de manera local el equipo de Guillermo Almada, pero lo más importante, insisto, son las cuentas que se hagan al final de la temporada con las Chivas Rayadas del Guadalajara. Si este equipo no es campeón, la crítica llegará, pero me parece que es más fácil aspirar a ser campeón jugando a lo que juega Chivas, apostando por lo que apuesta Chivas en una liga mexicana de fútbol donde cada vez la inversión, traer a jugadores a base de billetazos, parece ser lo que te garantiza estar entre los mejores 4. Chivas cambió ligeramente el modelo, encontró grandes mexicoamericanos y ahí me parece que también la exigencia y la disciplina fueron claves para que hoy veamos a estas Chivas aspirantes al título. Soy José Luis Cuevas y así comenzamos Fórmula Deportes el día de hoy. En la mesa el señor Alfredo González, Javier Rivera. ¿De qué se ríe, señor González?
0: No, yo...
32: Usted quería correr a Milito hace seis meses.
0: No, desde tampoco, que llegó,
1: Tampoco, pero ahora ya parece que le vamos a poner una estatua a Gabriel Milito. Tranquilo, tampoco es como aventar las campanas al vuelo, está jugando bien, pero ayer le ganaron a uno de los peores equipos del torneo. O sea, esa es una realidad. Y de los últimos torneos, desde que se instauró el tema del no descenso, es el equipo que más veces ha perdido en la liga, el Atlético de San Luis. Le ganaron 3-0.
32: Hasta el Puebla está mejor que...
1: Hasta el Puebla, imagínate tú.
32: Ok. Mira, yo entiendo este tema de querer ser Contreras, pero es un hecho que Chivas lo está haciendo bien, porque juega bien al fútbol.
1: Va bien.
32: Con Milito, varios ya lo hubiéramos ya corrido, aquí lo platicamos en la mesa hace algunos meses, y creo que Chivas es de esos candidatos. Es más, no sé si del otro lado, el Puma, el americanista, el Cruz Azulino, quizá no, pero el resto no le molestaría que Chivas sea campeón.
1: Poblano. Pero es para...
32: ¿Qué prefieres? ¿Que sea campeón América, Pumas, Cruz Azul o Chivas?
1: No, que el Puebla.
32: No. De esos cuatro.
1: A mí me da igual los demás equipos. Me da igual.
32: Javier Rivera, ¿cómo estás?
3: Amigos de Fórmula Deportes, buenas noches. Yo, pues sí, creo que Chivas, de los que mencionas, de los cuatro grandes, creo que Chivas es el que menos me disgustaría que fuera campeón del fútbol mexicano, y traen buen juego. Creo que más allá de que pueda haber sido ante San Luis la victoria, yo creo que Chivas juega muy bien y ya se ve la mano de Milito sin duda ya desde hace algunos meses. Mencionabas el caso de San Luis, que es el equipo que menos ha ganado, pero no sé si es el que tenga menos puntos, no coinciden luego esos números. San Luis creo que ha tenido buenos papeles, han tenido al campeón de goleo en un equipo de ese tipo, me parece muy memorable ser campeón de goleo. Entonces no lo veo como el mejor equipo el peor equipo de la liga, perdón. Creo que Chivas sí tiene mucho mérito a lo que está haciendo Gabriel Milito, pero aquí en esta mesa parece que el señor Alfredo nada más quiere demeritar lo que está haciendo el rebaño.
1: No, yo no digo que Guadalajara sea un mal equipo o que sea no candidato al título, pero creo que sí tendríamos que irnos un poco con esta tranquilidad de que está trabajando bien Milito, está haciendo bien las cosas, entiendo, pero tampoco hoy
3: Pues bueno, que dijiste, ¿no? O sea, la editorial. No le vamos a dar la editorial. La editorial fue de eso, no, de lo bien que lo está haciendo.
1: Ya lo estás haciendo prácticamente.
3: No, dijo, las cuentas se hacen al final. Las cuentas se hacen al final, pero hay que hablar del buen momento que está viviendo Chivas. Es el equipo del que se tiene que hablar este fin de semana. ¿O tienes algún otro que juegue mejor
32: que Chivas? Yo creo que quiero hablar de León, que le ganó al América.
3: ¿Quién juega mejor que Chivas?
1: Yo creo.
3: Hasta el momento, en la jornada 7. Ya está pensando, ya, a ver qué inventa, vamos a ver.
1: Yo creo que León. León ha jugado muy bien en el torneo.
32: No puede ser.
1: ¿Sí?
32: Ha jugado muy bien
1: en la Ha jugado Lixco. Mejor.
3: En la Lixco.
1: No. Sí. En el torneo ha jugado muy bien.
32: Le ganó al Necaxa y mereció perder.
1: Ah, bueno, un partido puede ser.
32: Pero yo creo que usted lo que quiere al final es generar un conflicto de, no sé si de intereses, pero a ver, que la gente nos diga a través del 56-59-49-13-97, a través del WhatsApp, si Chivas es aspirante al título con lo que está mostrando, ¿no? Y mientras nos contestan, vamos a revisar lo que pasó precisamente con este equipo de las Chivas. Y aquí está este partido frente al Atlético San Luis. Aquí lo curioso de todo es lo rápido que solucionó el juego el equipo de Gabriel Milito, porque eran apenas los primeros minutos, un centro frontal y por ahí ligeramente el desvío para que se diera la anotación. Ya lo estaba ganando el equipo de Chivas tranquilamente frente al equipo del Atlético de San Luis. Después pudo llegar el empate, pero el balón terminó por irse al travesaño y así se evitaba que se diera el 1-1. Después, gran jugada de Sepúlveda para Marín y ahí se terminaba por dar ese 2-0 después de lo que estaba haciendo Chivas ya en la recta final. Buena jugada, el desborde del Ledesma y a primer palo termina por vencer al arquero. 3-0 gana Chivas al Atlético de San Luis y me parece que es uno de los resultados que más son relevantes en el presente torneo. Sí, yo Pedro, me parece que es ese jugador que le hace falta a San Luis para maquillar lo que sí señalabas. La gente, ¿qué te dice? ¿Arriba las Chivas o hablan del Puebla?
1: No, del Puebla, ¿qué van a estar hablando? La verdad, es más, yo ni hablo. Saludos desde Tijuana, nos dice Chuy. Considero que Chivas merece ya un campeonato desde el torneo pasado, que lo crucificaron y aparte son puros mexicanos.
32: Bueno, ya ibas a hacer un loco Abreu, ¿eh?
3: Ya iba a sacar la xenofobia, sí. Señor, aquí en el programa.
1: Bueno,
3: son mexicanos.
32: Claro, sí, pues son mexicanos.
3: Sí. Y si eres de los que siempre defiende.
1: ¿No te acuerdas cómo
3: a los naturalizados? Pero ahora, como se es de Chivas, ahora sí ya cambia la perspectiva.
1: No pasa nada.
32: No, y ahora que ya juegue 4 años consecutivos Carlitos Álvarez, así como ayer, sí. Hablando de poner estatuas, deberías de ver el programa que hicieron ayer este par.
1: Nuevo Fidalgo. No, pero ¿en qué momento yo dije que era el nuevo Fidalgo? Al contrario, yo dije que no. Yo dije que no debería la afición aventarse a decir que Carlitos Álvarez era el nuevo Fidalgo. Están mal.
32: Richard Ledesma es mexicano.
1: Sí.
32: Fidalgo es mexicano.
1: Sí, por supuesto.
32: ¿Y por qué confirmas? O sea, ¿por qué él por supuesto con Fidalgo y no con Ledesma? Sí,
1: porque son mexicanos. Son mexicanos.
3: Le sale tienen
1: su hojita. No,
32: empieza a dudar. 8 días fue a ver al Puebla. Dijo, sí. Ese quiero ir a ver al Puebla.
3: Nada, se lo puso
32: a la América.
3: Se puso la playera
1: para sus TikToks.
3: Se puso la playera del Puebla para sus TikToks. Y
1: hasta mi hija traía la playera del Puebla también.
32: O sea, ¿es un castigo o qué? Sí. ¿Por qué dices?
3: Se portó mal en la escuela.
1: Debo de confesar una cosa. Mi hija no le quiere ir al Puebla.
3: Y se entiende totalmente.
1: No quiere.
32: O sea, siempre no está volviendo a suceder eso, porque tú estabas igual cuando eras niño.
1: Sí, pero la verdad es que estoy tratándola de convencer, pero pues obviamente el equipo no me ayuda.
32: Es correcto. Hablando de equipos que no ayudan, el América perdió 1-0 con el León, lo vamos a estar revisando más adelante. El León se clasifica a la CONCACAF. Y Toluca son 35 minutos, le está ganando 1-0 al equipo de Monterrey. Esto en Houston. Haremos un enlace más adelante con el señor Francisco Villalobos, es decir, su expareja sentimental, señor González.
1: Solo fue por un ratito.
32: Ahora es de Paco Montes.
1: Sí, eso vi, me llegó al Cora.
32: Sí. Pero bueno, hacemos una pausa,
1: pues, por favor,
32: para que se enfríe un poco.
1: Para que le escriba yo a Villalobos y que le reclame.
32: Y bueno, que la gente nos diga a través del 56-59-49-13-97 si estas Chivas están para campeonas o simple y sencillamente aquí estamos exagerando algunos y solo uno se está viendo muy objetivo, el señor que le va al Puebla América, Alfredo González. Volvemos.
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11: El origen del nombre México. Fue durante el proceso de independencia cuando se formalizó el uso del nombre México, derivado del náhuatl que significa en el ombligo de la luna. Anteriormente, bajo el dominio español, el territorio era oficialmente llamado el Virreinato de la Nueva España.
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12: Los antiguos egipcios usaban piedras como almohadas para dormir, algo que hoy nos parecería sumamente incómodo y difícil de usar.
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13: La selección mexicana femenil sub-20 comenzó su participación en la Copa del Mundo con un empate 2-2 ante Benín. El tricolor tuvo un partido controlado y llegó a tener ventaja de 2 goles gracias a las anotaciones de Ali Soto y Montserrat Saldívar. Sin embargo, en la recta final todo cambió. Un penal en contra y posteriormente un error en un pase hacia atrás permitieron que Benín reaccionara y rescatara el empate, consiguiendo además sus primeros puntos en la historia de este torneo. México suma así un punto y se encuentra en segundo del grupo A, por detrás de Polonia, que derrotó 3-0 a Argentina. Ahora, el equipo mexicano deberá buscar un buen resultado ante Polonia el próximo 8 de septiembre y frente a Argentina el día 11 para avanzar a la siguiente ronda.
1: Thank you.
32: Estamos de regreso, qué bueno que sigue con nosotros. Momento de revisar lo más destacado, los golazos de la semana. Bueno, si nos escucha, si nos ve, si está con nosotros o se apareció el Piojo oprimiendo un botón, ya nos estará confirmando al respecto. Mucho que platicar de esta fecha número 7 del fútbol mexicano. Y bueno, destacar, creo yo, insisto, lo que ha hecho Chivas, lo que pudiera en su momento presentar algún otro equipo en este caso. Pero ¿qué te parece si revisamos con cuál te quedan los golazos de la semana?
3: A ver.
32: Y revisamos el número 1, Luis Esteves del Atlas, así le pega al esférico y termina por marcar un golazo. Era apenas el minuto 6 y esta es la anotación número 1 que tenemos para que la gente vote por la mejor en este caso. Y esta es la 2, señor González.
14: Maitland Niles del Everton recién llegó y hace un golazo de verdad. Con parte interna al ángulo en el último minuto.
3: El tercer candidato es gol de Harvey Barnes. Golazo, recorte hacia adentro. Este jugador que hizo varios de estos con el Leicester City, ahora en el Newcastle, marca este gol.
32: Y bueno, nos vamos al fútbol de Alemania en la Bundesliga. Vaya volea espectacular de Joshua Wagnoman para colocar con el Stuttgart esta anotación espectacular. Y ahí los golazos de la semana. ¿Con cuál se quedan, compañeros? ¿Cuáles son para ustedes? ¿Cuál es el golazo de la semana?
3: A ver. Me voy a quedar con el de Maitland Niles del Everton. Después de... fue en el último minuto este gol.
32: Sí.
3: Y me parece que es el mejor de la semana. La potencia. Increíble esta anotación.
14: A mí me gusta el de Barnes. Es un golazo. Me parece como de videojuego, ¿no? O sea, como cuando le aprietas parte interna. Y le pegas el segundo.
32: ¿Sí sabía?
14: Sí, por supuesto.
32: ¿Y por qué no los usaba cuando nos enfrentaban?
14: Ah, tú tenías un
32: ¿Te acuerdas aquella noche de
14: sí, me acuerdo. Sí.
32: Con un bote de...
14: Dos botes.
32: De pastor.
14: De carne.
32: De carne.
14: Sí.
32: Y usted y yo juegue.
14: Y comimos poco.
32: ¿Quién comió todo?
14: El señor Uriel Cervantes.
3: Como siempre.
32: El niño sin pulgares.
14: Se acabó todo.
32: Un saludo al niño sin pulgares.
14: Se comía la mano, ¿te acuerdas?
32: Sí.
14: Y se enojaba, le metías gol, se enojaba y empezaba.
32: Yo no me acuerdo.
14: Sí,
32: de
14: sí, sí.
32: Tan característico. ¿Sí? Es correcto.
3: Hay que... ¿Cómo le deberíamos así? De...
32: Sí.
14: Así se comía la mano.
3: Deberíamos de armarlo. Otra de esas
32: retas, ¿no? A ver, darles clases, ¿no? Jugamos. Pero bueno, yo me quedo, sé que no les importa, pero con Wagnoman como el gol de la semana, que fue el último, el del Stuttgart. Así que bueno, usted deje sus comentarios a través del WhatsApp y desde luego también en YouTube puede dejar sus comentarios. Vamos a revisar lo más destacado de la fecha. Cruz Azul enfrentó a Santos y vaya que le costó. Revisamos lo que pasó con este partido, un juego disputado este domingo en la cancha del Estadio Azteca. Curioso que Paradela no fuera titular y bueno, terminó por costarle y bastante a Cruz Azul porque había poca inventiva. Cuando lo intentaron apareció un atajadón por parte de Acevedo, ya lo revisaremos, esta es buena por el recorrido que hace. Después el centro y bueno, termina por permitirse fallar ahí el equipo de Santos, pudo ser incluso el 1-0. Esta es la jugada quizá más destacada en el partido, Palavecino, y con la pierna derecha Acevedo evitaba que se diera la anotación. Terminó Cruz Azul por insistir, una pelota al poste en la parte complementaria y aquí al 88 y apenas habilitado, José Paradela, que había entrado de cambio, marcó el gol que le da 3 puntos a Cruz Azul y la tranquilidad a Joel Wiki, le ganan a Santos 1-0.
14: Bueno, si no le ganaban a Santos, qué cosa,
32: es
14: ¿no?
32: Un gran equipo Santos.
14: Exactamente, vámonos al Estadio Universitario porque los Tigres recibían a los Hidrorrayos del Necaxa. Unos Tigres que la verdad es que les ha ido mal en esta campaña, ya se fue Pizarro, llegó Víctor Manuel Bucetich y Necaxa comenzaba ganando el partido con un travesaño y le quedaba la pelota servidita a Owen González.
32: A usted le encantan los travesaños.
14: Oiga, no, ¿qué pasó, señor? ¿Qué pasó? Todavía que iba yo a adornar esta parte de su Necaxa. De su Necaxa, que Owen González no hacía gol ni por error con el Puebla, lo mandamos a Necaxa y ya hace goles.
32: El problema era el Puebla. Pero mira, ahí cayó el 1-1 del señor Búfalo Aguirre.
14: Exactamente, al minuto 40 se levanta y mete un cabezazo impresionante el uruguayo, y así quedaba el partido 1-1. Nahuel Guzmán atajó un penal a Julián Carranza. Al 24, Tigres y Necaxa, 1-1.
3: Y en más actividad de esta jornada número 7, vámonos al Estadio Jalisco, porque Atlas recibió a los Potros de Hierro del Atlante, uno de los equipos que sin duda está dando de qué hablar en esta apertura 2026. Y muy temprano en el partido, apenas a los 7 minutos, Luis Esteves con este candidato a con cuál te quedas, ponía adelante a los rojinegros, un auténtico golazo por parte del jugador de los Zorros. Posteriormente se iba a señalar esta pena máxima a favor del Atlante, y quién más que Camilo Vargas, sin duda se vestía de héroe, un experto atajando penales, el arquero colombiano de Atlas, pero no pudo evitar por más tiempo su marco en cero, ya que llegaría esta anotación por parte de Martín Sarrafiore. Al minuto 48, Atlante ponía el 1-1. En los últimos minutos, Atlas quiso ganar el partido y este travesaño lo impidió, y es así que Atlas y Atlante reparten puntos 1-1 en la cancha del Estadio Jalisco.
32: Y revisamos la tabla general, ¿cómo está el momento? Tomando en cuenta que hay partidos pendientes, el América es uno de ellos, pudiera alejarse todavía un poco más, es líder con 16 unidades, Guadalajara 14, Toluca tiene partido pendiente, pudiera llegar a 16. Está ahí junto con Tijuana, junto con Atlas, Cruz Azul enmendó ligeramente el camino, Querétaro con 10 puntos, el León puede llegar a 13, su partido frente a Pumas del próximo jueves, y lo de Monterrey también, que puede llegar a 12, el Puebla. ¿Qué hace ahí el Puebla? Sal de ahí, esa no es tu familia, Puebla.
14: Ahí está, sí, Puebla. Es una realidad, sí, es una realidad. Y eso que tenemos un partido pendiente.
32: ¿Contra?
14: Toluca.
32: Ah, claro. Ah, bueno.
3: Hay que ponerle
32: no, algo. Pónganle algo.
14: No, no, nada más apostemos.
32: A la niña. Ahí está, jornada 8.
14: Ah, y también vamos a apostar aquí, ¿o qué?
32: A ver si ya me pagan las semitas que
14: me deben. No sea ridículo, usted me las debe.
32: Señor,
14: el horario familiar. Soy yo, ok. Necaxa, Puebla, Atlante, Pachuca, también el Solos contra Querétaro. Toluca frente a los rojinegros del Atlas, el clásico regio, Rayados contra Tigres, el clásico también el joven, América frente a Cruz Azul, o más bien Cruz Azul frente al América, está Santos frente a los Bravos de Juárez, que ha perdido todos los partidos, Chivas, Pumas y León, San Luis. Oye, qué buenos partidos hay esta jornada, ¿eh?
3: Santos Juárez,
32: ese es el Santos León, Juárez. León
3: ¿sí? contra San Luis hasta a ver quién gana ya su primer partido. Ninguno claro, ha ganado.
14: Ninguno, yo creo que van a empatar, ¿no?
32: Pero hablando de malos juegos, los dos. El Necaxa Puebla es un juegazo.
14: Está bravo,
32: vamos a ver, de qué está hecho el equipo de Barini. Por cierto, para la gente que nos escucha en Monterrey, atención, vamos a estar regalando durante la semana, no sé en qué programa, para que sintonicen todos los programas de Grupo Fórmula, particularmente donde haya Fórmula Deportes, boletos para el Clásico Regio. Así que,
14: ¿ah, sí?
32: Sí, señor. A ver quién se termina por ganar estos pases dobles para el Monterrey contra Tigres. Es más, que la gente por ahí ya nos vaya diciendo, pero les doy una pista, puede ser en la Fórmula S.
14: Ok.
32: Donde se van a regalar.
14: Muy bien.
3: Y va a las 5 de la tarde de lunes a viernes.
14: Y va a ser al mismo número, ¿no?
32: Es correcto.
14: 56-59.
32: Sí.
14: 49-13-97.
32: Correcto. Pues ahí les vamos a estar dando detalles en su momento de pases dobles para el Clásico Regio, y a ver si el Clásico Joven nos regala algo. No creo, pero en una de esas, ¿no?
14: Pues a ver si se ponen guapos, ¿no?
32: Es que de repente le cuesta Cruz Azul. Yo creo que venden todos sus boletos, por eso no.
14: Yo creo que sí.
3: Y el Pumas Chivas también.
32: Ese está también interesante. Es
14: partido, también. Pero ese es en Guadalajara.
3: No, pero estamos hablando de la jornada de los partidos que hay. Ajá. Sí, yo no pido nada regalados. Yo.
14: Que
3: sí está aquí. Porque no tengo gratis.
32: Oigan,
3: no todos somos así.
32: Hablando de regalos, que el Necaxa le haya empatado a Tigres es un resultadazo para el Necaxa.
14: Sí.
32: Pero ya cuando ves que es contra los Tigres de Vucetich, que es directivo, entrenador, que del otro lado se reforzaron con Monreal, que era banca en el Necaxa y que fue titular, O sea, es un Tigres que está en reconstrucción. Yo no sé cómo le vaya a ir en el clásico frente a Rayados,
1: ¿eh? Es que es un Tigres, ya lo estás diciendo, en reconstrucción. Pero además es algo necesario. Desde hace mucho tiempo este Tigres tenía que cambiar, tenía que reforzarse y tenía que moverle a la plantilla. Yo insisto con esta parte de cuando decía Miguel Herrera, este equipo es viejo. Y sí, se hizo viejo, sí, muy viejo, y no lo renovaron. Y ahí están las consecuencias.
32: Sí, hablando de gente vieja, un saludo al report que dice que ya ni sus mujeres le ponen en la TV, solo él. Pues, estábamos buscando una persona de ese tipo de características, sí, que nos viera cuando menos a casa, ya que no quiere trabajar. Un saludo, hacemos pausa, volvemos.
1: Ocho manos.
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13: Gutmanart se quedó con la victoria en la 15ª etapa, pero la jornada estuvo marcada por las temperaturas extremas en Andalucía. El recorrido tuvo que ser recortado de casi 190 a poco más de 110 kilómetros debido a las condiciones de calor que llegaron a superar los 40 grados. La organización activó el protocolo de temperaturas extremas para proteger la salud de los ciclistas y modificó la ruta. A pesar de las condiciones, Van Aert se impuso en el sprint de un grupo de 5 corredores y consiguió su segunda victoria en esta edición de la Vuelta. el belga ya había ganado la etapa 13, por lo que suma 2 triunfos en apenas 3 jornadas. Mientras tanto, Enric Mas conservó el maillot rojo y mantiene el liderato de la clasificación general con una ventaja de 2 minutos y 6 segundos sobre Félix Gall. La vuelta tendrá ahora su último día de descanso antes de entrar a una semana decisiva.
32: De regreso en Fórmula Deportes, momento de ir hasta el Estadio Azteca, donde, como les decíamos, Cruz Azul le ha ganado apenas a Santos por la mínima. Ahí se encuentra Ángel Ricalde. Adelante, Ángel, buenas noches.
4: Buenas noches, José Luis, compañeros, amigos de Fórmula Deportes, así es. Aquí estamos, a las afueras del Estadio Azteca, ya con la lluvia cayendo después de lo que ha sido un partido muy poco atractivo. Tan solo un gol, el que encontró Cruz Azul al minuto 89 por parte de Paradela. En el regreso de Eric Lira, por cierto, después de estar unos días ausente luego de este frustrado fichaje con el equipo del Mónaco, y también la presentación de Alan Mozo se vivió esta tarde, con Cruz Azul, por supuesto, en el Estadio Azteca. Santos ya tiene 6 derrotas en el torneo, solo un punto es el penúltimo lugar

0: Fernando, lo que viene, ¿no? Es un jugador que nos da muchísimo, ¿no? Hoy creo que él sintió el respaldo de la gente a la hora de entrar al partido. Yo escucho que la gente lo ovaciona y eso, la verdad, creo que se debe sentir contento por eso. Dentro de la interna del equipo del plantel, está feliz de tener a Eric. Obviamente es un gran baluarte para nosotros. Y esto por la jerarquía que tiene él, ¿no? Lo que él da dentro del campo, fuera del campo, estamos muy contentos por eso. Porque está aquí con nosotros, triste porque no se fue. Pero seguramente vendrán cosas mucho mejores para él y para el equipo.
1: Las palabras de Joel Wiji, técnico de Cruz Azul, sobre la situación de Eric Lira. Buenas noticias para la máquina. Rotondi está muy cerca de regresar. Ya está reincorporado a Mauri García, también Gonzalo Piovi. Y comentó que está prácticamente muy cerca de tener equipo completo Joel Wiji para el próximo fin de semana enfrentar en esta misma cancha al América en una nueva edición del Clásico Joven. Por el equipo de Santos Laguna, la vieja confiable en la conferencia de prensa, Paiva dice que se sigue sintiendo respaldado por la directiva, pero de aquí al mañana y al futuro no sabe qué pueda pasar. Una situación muy compleja la del conjunto lagunero, compañeros.
2: Sí, es un hecho que Santos hoy me parece que merece quizá el punto por el buen momento, por lo mostrado por Acevedo en momentos claves, pero creo que no deja de ser un equipo chato. Un equipo con poco presupuesto que es muy complicado frente a nóminas como Cruz Azul, ¿no?
1: Un chato se dedicó a defender prácticamente la gran mayoría del partido. Hubo por ahí un par de latigazos, unas opciones en pelota parada que también pudieron generar algo más. No fue certero en los centros. Algunos despidos de Cruz Azul en zona defensiva, por eso de hecho Witty decía tiene valores que hayamos tenido hoy en la portería en cero, porque no ha sido muy recurrente para la máquina, pero aún así le falta mucho concha a este equipo de Santos. Insistimos, se sigue manteniendo la parte baja de la tabla.
2: Perfecto, Ángel, buen trabajo, gracias, y estaremos atentos ahí con lo que pase. Un saludo.
1: Sí, así es, estamos pendientes y por supuesto continuamos en Fórmula Deportes la próxima semana, Clásico Joven en este inmueble. Buenas noches.
2: Gracias, ahí estuvo Ángel Ricalde del Estadio Azteca y usted lo que vio fue un adelanto de
3: spoilers.
2: Vamos con el León contra América.
3: Vámonos con el tercer lugar de la League Cup. El equipo de León enfrentaba a las Águilas del América. Un estadio para que no se preocupara tanto el técnico de Toluca, Antonio Mohamed. Bueno, no estaba lleno, no había muchos aficionados. Sí, ya con el partido de la final. Pero bueno, había aficionados que querían ver a las Águilas con el tercer lugar. Pero no llegó el tercer lugar para las Águilas del América. Lo intentaron, insistieron, pero terminó por ser un gol de Diver Cambindo al minuto 80 para que ganara el equipo de León. Los Panzas Verdes, una mala salida del arquero, y llega Diver Cambindo. ¿Quién es este?
2: Oh, hey.
3: Muy bien. El León ganó 1-0 y es el tercer lugar de la flamante Leagues Cup.
2: Pues ahí estuvo el señor Cambindo resolviendo todo, como siempre.
3: Ya.
2: Vamos con alguien que resuelve todo, como siempre. Incluso se adelanta cuando tiene que ser el señor Francisco Villalobos, que se encuentra en Houston. Francisco, buenas noches. ¿Qué entrada hemos visto? ¿Normal? ¿La esperabas así? El primer partido muy, muy flojita.
4: ¿Qué pasó, querido pintor? La verdad, tanto porque eso es que he estado aquí parado como 15 minutos para entrar al aire. ¿Por qué lo dices, compañero? ¿Cómo estás?
2: Eres un adelantado a tu época. Eres único, Javier, mi querido.
4: Por supuesto, tan adelantado estoy. Mira, ahora me la tomo otra vez, productor, por favor. Mira, pues tan adelantado estoy. Y ahí en ese estadio que ven a mi espalda, el Daikin Park, se va a jugar la Serie Mundial comandado por los Astros de Houston. Pero eso es para otro tema. Se llenó, compañeros, precisamente el estadio que tengo aquí enfrente de mí, pero por tema de, para no ofender a los de la manzanita, no podemos entrar a él porque todavía está el partido, pero estamos aquí enfrentito al estadio. Se está jugando ahorita la final entre el Toluca y Monterrey. El estadio se llenó, está a reventar. Tenemos imágenes, ojalá que las podamos usar, pero está a reventar el estadio. O sea, obviamente el de León contra América, como bien lo decía Alfredo Cochito, no estaba lleno, o sea, estaba totalmente vacío. Le dio un cortocircuito a Cometín, Alfredo, echó un telefonazo para ver cómo está, caray. Y en lo que a Cometín se recuperaba de su cortocircuito, habló en zona mixta, yo, Ricardo, Cortizo de León, y también Henry Martín del América.

0: No, dura, dura porque veníamos ganando, veníamos haciendo las cosas bien. Este es nuestro primer partido como derrota en un partido. Duele, claro que duele, por más de lo que se va jugando. Porque intentamos, porque queremos. Al final un descuido y nos cuesta el partido. No aprovechamos las oportunidades que tenemos. Es evaluar el juego, lo que no estamos haciendo, lo que dejamos de hacer, lo que no venía funcionando en los partidos anteriores. Cada vez los partidos van a ser más complicados como están siendo.
1: Sí, ya, pues porque no hay descanso. Creo que somos el único equipo que juega este otra semana. Ninguno de los demás, ¿no? Sí, qué raro. Nos toca, pues ahorita ni chance de poder festejar, no ya habrá tiempo, pero vamos a ir a ganar a CU. No tengo dudas, el equipo está convencido. O sea, nos han dado golpes de energía muy, muy positivos para todos. Digo, estamos felices y ahora se consigue este objetivo y vamos por el que sigue, que es calificar, estar ahí arriba, ¿no? Ganando el día jueves vamos a poder posicionarnos en los lugares que queremos.
2: Está mal que yo lo diga, compañeros, pero qué bonita la espuma de Fórmula Deportes aquí de mi compañero amigo Tonatiu Pérez Valle ahí presente en la zona mixta, que por cierto fue un caos. Le hicieron adentro donde se hace las conferencias de prensa, no sé por qué, pero en efecto, compañeros, el clima ha cooperado. La gente ha llenado a su totalidad este estadio, la Casa del Dynamo, con sus 22.500 almas, quienes casi el 80% de los presentes abucharon a más no poder al show de medio tiempo, que eso va a ser nota de farándula el día de mañana.
3: ¿Y quién era el show del medio tiempo a todo esto?
2: ¿Cómo se llama todo el tiempo? Aritza y Jesús. ¿Cuatro? Aritza estudiante, los de Chicken Nuggets.
4: Yaritza,
3: ¿no?
4: Ah, sí. En su momento fueron funados aquí en...
3: Sí, ¿no?
4: Los del refresco de bolsita.
3: Okay, sí.
2: Aquí les dicen que los organizadores, cuando fueron contratados ellos, se esperaba que la final iba a ser en Los Ángeles. Le cambiaron el show, es aquí a Salto de Agua de Monterrey, y pues principalmente los regios son los que han estado se escucha hasta acá, está de escándalo esto, pobrecitos.
3: Oye, es lo que te iba a decir, al final la mayoría de la gente que llenó este estadio, que lo abarrotó, como bien lo comentas, es gente que le va a Rayados, ¿es correcto?
2: Absolutamente, se están gritando fuera, a ver si no le están lamentando jitomazos, jitomatazos también, pero sí, o sea, la gran mayoría, el 80-85% totalmente rayada, ¿eh?
3: Perfecto, Francisco, pues estaremos atentos al desenlace de esta Leagues Cup. Por fin la ganará un equipo mexicano después de 3 intentos, y esta liga va a seguir hasta el 2028 y ya se planea una renovación incluso, ¿eh?
2: A ver qué pasa en los próximos 90, gol tempranero de Alexis Ayala, y ojo, que se salvó el Toluca.
3: ¡Alexis Vega!
2: De quedarse con 10 hombres de principio, ¿qué pasó?
3: Alexis Vega,
2: perdón.
3: Alexis Ayala, pues
4: ya corre a ver la casa de los famosos.
3: Sí, no. Usted anda con todo, con los espectáculos, Yaritza, ¿no?
2: Ah, pero mira, no, qué bueno que nuestros televidentes nos ven para que vean. Creo que hizo un informe relativamente completo y sin errarla, pero cometes un error. Yo te lo puedo mandar por
3: WhatsApp. Para la próxima, tú lo dejas en la calle. El próximo mundial que se vaya caminando de Dallas a Nueva York.
2: No pasa nada. También metemos la pata en la televisión para que vea la gente que es en vivo, Chihuahua. No escatimamos aquí en el presupuesto.
3: Ahí está Francisco Villalobos. Gracias, amigo.
2: Abrazo.
3: Tonatiu. Tonatiu Pérez, que es muy guapo, por cierto.
5: Es guapo.
3: Vamos a...
5: ¡Abrazo!
3: Con esta imagen.
5: ¡Qué porte!
3: Nos vamos, el gran Tona Pérez. Volvemos.
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8: Playa de Arena Verde, Estados Unidos. Conocida oficialmente como Papakolea, esta joya exótica se encuentra en la Isla Grande de Hawái. Es una de las cuatro únicas playas en todo el planeta que posee arena de color verde oliva. Esta tonalidad tan extraña se debe a la presencia masiva de cristales de olivino, un mineral pesado que se desprende del cono volcánico que rodea la bahía tras las constantes erupciones. El mar erosiona la roca volcánica, lavando los materiales ligeros y dejando este espectacular matiz verde que contrasta con el océano.
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8: La cordillera de los Andes es la cadena montañosa continental más larga de la Tierra, cruzando 7 países de Sudamérica.
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8: El estado de Alaska es el lugar de Estados Unidos donde más gente camina hacia su trabajo todos los días.
9: Información sorprendente.
10: Los pingüinos le proponen matrimonio a sus parejas entregándoles una piedra perfectamente circular que encuentran en las playas de hielo.
9: Lo que no sabías.
8: La lengua de la ballena azul pesa lo mismo que un elefante africano adulto, siendo el músculo más grande conocido.
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10: El perfume original se diseñó para ocultar los malos olores corporales en épocas donde la higiene diaria no era común.
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8: Los delfines se llaman por nombres específicos mediante silbidos únicos que desarrollan para identificarse dentro de sus grupos sociales siempre.
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12: La Secretaría de la Defensa Nacional confirmó el asesinato de un integrante de la Guardia Nacional quien se encontraba de vacaciones en Guerrero, de donde era originario. Detalló que el elemento fue localizado sin vida sobre la carretera libre Acapulco-Chilpancingo junto con otras 3 personas. La alcaldesa de Ecatepec, Estado de México, Azucena Cisneros, inauguró en Venta de Carrió la quinta comunidad Nido, un proyecto que incluye el bacheo de calles, la colocación de 150 luminarias y la pinta de 15 murales de gran formato para mejorar el entorno urbano, devolviéndole la identidad a la comunidad y rompiendo el abandono histórico. Autoridades de Colima informaron que fue detenido Oswaldo Rafael N., alias Baldo, identificado como presunto operador regional del Cártel Jalisco Nueva Generación, considerado objetivo prioritario y presunto generador de violencia en el municipio de Cuauhtémoc.
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13: En Portugal, Santiago Jiménez debutó con el Porto entrando al minuto 75 en la victoria de los Dragones 2-1 sobre Moreirense. Por su parte, Patricio Salas se quedó en la banca en el empate de Famalicão 2-2 ante Estrela da Amadora. En la Championship, Raúl Jiménez fue titular y jugó 76 minutos en el empate de Wolverhampton 2-2 ante Birmingham. En la Liga, Álvaro Fidalgo jugó 30 minutos en la victoria del Betis 1-0 sobre Real Madrid. En la Serie A, Johan Vázquez fue titular y jugó todo el partido en la derrota del Genoa 4-1 ante Como. En la Eredivisie, Mateo Chávez fue titular y jugó 45 minutos en el triunfo de AZ Alkmaar 3-2 sobre Hirnbin. En Grecia, Armando González jugó 45 minutos en el empate de Olympiacos 1-1 ante Volos. En Rusia, Luis Chávez fue titular en la victoria de Dinamo Moscú 2-1 sobre Spartak. Por su parte, César Montes jugó 45 minutos en el triunfo de Lokomotiv 1-0 sobre Báltica. En Croacia, Armando León marcó un gol en la derrota de Osijek 4-1 ante Rijeka.
3: De regreso, y ahí la nota de Armando León, este chico canterano de León, que está jugando bien en Croacia.
14: ¿Le gustó mi pronunciación?
3: Sí, ahí va, ahí la lleva.
4: ¿Dónde juega?
14: Osijek.
3: Osijek.
4: ¿De dónde?
14: De Croacia.
3: Bueno, ya se escuchó.
4: Sí,
3: como
4: ya.
3: De Croacia. No, bueno, vamos con Nora Sandoval para que nos hable de la Fórmula 1.
15: Hola compañeros de Fórmula Deportes, así se vivió el Gran Premio de Italia. El Gran Premio de Italia tuvo un final histórico para Kimi Antonelli, quien se convirtió en el cuarto piloto italiano en ganar en este circuito legendario, empezando desde el número 19, logrando una victoria especial frente a su afición local. George Russell completó un gran resultado para Mercedes al finalizar en la segunda posición, mientras que Max Verstappen subió al último escalón del podio terminando en tercero. Pierre Gasly, quien sorprendió al conseguir la pole position en la clasificación, no pudo convertir esa ventaja en victoria, pero logró un resultado importante al terminar en la séptima posición. La carrera tuvo un inicio accidentado, ya que Charles Leclerc perdió el control de su monoplaza y terminó contra la barrera provocando una bandera roja que detuvo momentáneamente la competencia. Para Sergio Checo Pérez fue difícil nuevamente. El mexicano tuvo que cumplir una penalización de 5 segundos y finalmente terminó en la posición número 18. Con este resultado, Monza volvió a regalar una carrera llena de emoción y dejó a Antonelli como protagonista de una victoria que quedará marcada en la historia de la Fórmula 1 italiana. Nos vemos la siguiente semana para el Gran Premio de España.
3: Gracias, Nora. Pues ahí está lo más destacado que ha pasado hoy en el Gran Premio de Monza. Ahora es momento de ir con el tenis, el US Open. Mauricio Ávila, adelante.
16: Se enciende el US Open. El cuarto Grand Slam de la temporada entra en su segunda semana y ya están definidos varios de los grandes protagonistas rumbo a los cuartos de final. Francis Tiafoe dio uno de los golpes de autoridad de la jornada después de derrotar a Daniil Medvedev, campeón de 2021, en 3 sets. El estadounidense, undécimo sembrado, alcanza por cuarta vez los cuartos de final en Flushing Meadows y suma ya 25 victorias sobre cancha dura en la temporada, la mayor cifra de todo el circuito. También avanzó el alemán Alexander Zverev. El primer sembrado consiguió finalmente su primera victoria en sets corridos del torneo después de superar a Tabilo por 6-2, 7-6 y 6-2. Después de casi 9 horas y media en sus 2 primeros partidos, el alemán llega ya a la segunda semana en donde enfrentará al italiano Luciano Dardelli. Por su parte, Carlos Alcaraz completó una actuación dominante ante el estadounidense Tommy Paul. El español ganó en 3 sets para alcanzar los cuartos de final y extender a 18 partidos su racha de victorias consecutivas en Grand Slam. Y en la rama femenil, Arina Sabalenka derrotó a Taylor Townsend por 6-4 y 6-3. La número 1 del mundo sigue sin perder un set y mantiene vivo el objetivo de conquistar su tercer US Open consecutivo. Esto es 1540. Yo soy Mauricio Ávila en Fórmula Deportes.
3: Gracias a Mauricio Ávila. Pues ahí está lo más destacado dentro del tenis. Vamos con el fútbol internacional antes de irnos. Y revisamos que Félix Vázquez no estaba, pero sí su espíritu con todos nosotros. Vamos a ver lo que pasó con el Barcelona frente al Valencia. Es que su carnal Diego Villagómez está ahí al frente.
17: No, se está todo echadote ahí, no, en una si silla.
3: Ya me imagino, ¿no? No sabe ni a qué va con un servidor.
17: Se levante, ¿no?
3: Hay que saber de alguna manera improvisar. Y llegó Lamine Yamal para colocar el 1-0. Después, al 22, aparece Fermín López para colocar el 2-0. El Valencia tuvo quizá esta la más destacada e importante, pidiendo un penal. No lo marcan. Y posteriormente a ello apareció Rafinha para colocar el 3-0. Lo estaba ganando tranquilamente el Barcelona este domingo por la mañana. Y en la recta final del partido aparece una buena combinación donde Pedri coloca el 4-0. Y tras otra buena jugada con un balón filtrado aparece Lamine Yamal al 84. Coloca el 5-0 y así el Barcelona le gana al Valencia.
17: ¿Y cómo está la tabla después de 4 jornadas? El Barcelona es líder con 12. El Alavés tiene 10 puntos en segundo lugar. El Real Madrid tiene 9. El Betis también. El Deportivo La Coruña tiene 8. ¿Qué refuerzos llegaron para el Deportivo La Coruña? Atlético de Madrid, Sevilla, Osasuna tienen 7. El Athletic tiene 6. Y el Levante tiene 5. Entonces el Alavés en segundo lugar.
4: Revisamos lo que sucedió esta jornada en la Premier League y llegamos al estadio del Everton, que estaba recibiendo al Manchester United, que venía de ganar. El Everton busca sin duda mantenerse en la parte media de la tabla. En la primera parte no sucedió absolutamente nada hasta que ya en el segundo tiempo, 2 minutos de haber arrancado, Brian Mbeumo adelantó a los Red Devils, mientras que Tyrick George al 83 con este disparo y este golazo ponía el 1-1 para los Toffees. Todo parecía indicar que así iba a quedar el marcador. Sin embargo, al 88, Sesco con este cabezazo venciendo a Jordan Pickford le daba la ventaja al Manchester United.
3: y cuando parecía que se iban a ir con la derrota, llegaba este auténtico golazo por parte de Maitland Niles y el Everton empataba a dos tantos. Nominado, ¿con cuál te quedas? Y sin duda uno de los grandes goles de esta jornada.
18: Revisamos lo que pasó en Emirates, donde el Arsenal enfrentó al Chelsea, el derbi londinense, y por ahí la oportunidad de mantener el paso perfecto. Arrancaré el partido con una presión importante del equipo blue, y ahí aparece Morgan Rogers al minuto 2 con una volea para colocar el 1-0, lo estaba ganando el equipo de azul, pero después aparece un gran desborde, engancha hacia adentro y un zurdazo de Havertz a primer poste para colocar el 1-1. Chelsea intentó un balón que fue al poste y que pudo cambiar quizá el rumbo del juego. Para la parte complementaria, una buena jugada y vaya manera de habilitar de Havertz a Odegaard, dejando pasar solo la pelota, y ahí aparece el noruego para colocar el 2-1. Era el minuto 50. Chelsea intentó y vaya salvada espectacular, atajadón el que terminó haciendo raya, y el Arsenal le gana 2-1 al Chelsea.
17: Vámonos con la tabla general.
3: Manchester City y Arsenal son los equipos que mantienen de momento la marca perfecta, 9 unidades en 3 partidos. Hull City, que sin duda está haciendo la revelación después de 3 fechas, el equipo recién ascendido tiene 7 puntos, Chelsea con 6, Brentford 5 unidades, igual que Liverpool, Newcastle, Everton y Leeds United, mientras que el Brighton tiene 4 puntos.
17: Vámonos a la Serie A, es la jornada 3, la Juventus enfrentando al Milan, el equipo que ya cedió a Santiago Jiménez al Porto. Comenzaba el partido con un buen disparo por parte de la Juventus que no llegaba a buen puerto. Vámonos a la parte complementaria, al minuto 55, de fuera del área el disparo y apenas abierto, pero llegaba al minuto 68. Cissé, este chamaco de 19 años, cruza su disparo y pone el 1-0 para el Milan, pero ya se acababa el partido. El 90+2 llega Federico Gatti, el defensor central, y al 90+2 ponía el 1-1 la Juve y el Milan, 1-1.
18: Pues ahí lo más destacado, arranca la Champions ya en próximos días, el martes, ¿no?
4: Para hacer el martes esto, ya arranca la Champions.
18: El Real Madrid frente al Inter, de lo más destacado, por ahí el Porto frente al Manchester City, ver a Santiago Jiménez, ver qué tantos minutos tiene, ya jugó el viernes, entró por Andrés Silva en la parte final del
4: Liverpool partido. Atlético también, Liverpool Atlético de Madrid.
18: Este es el miércoles, ¿no?
4: Este sí. Es el miércoles.
17: Ajá. Napoli Arsenal también.
4: Barcelona Feyenoord.
17: Barcelona Feyenoord.
18: Y sí. Bueno, el martes también el Lille contra el Betis de Fidalgo. Lo menciono porque parece que ya no va a cambiar de equipo, ¿no? Había por ahí un rumor que lo querían acomodar.
17: Sí, no, pero.
18: Y parece que se mantiene.
17: Pero era un tema más, lo dijo Pellegrini, que era un tema de una molestia todavía en una rodilla. Se recuperó y contra el Real Madrid, 30 minutitos y lo hizo bastante bien.
18: Sí, creo que demostró buenas cosas, por cierto, el Madrid, perdiendo un partido que debió ganar, claramente tuvo más opciones.
4: Sí, sí, y Mbappé falló un penal muy importante en el último minuto del partido.
17: Y uno de los primeros berrinches de Vinicius contra Mourinho.
18: Ese sí no lo vi.
17: Sí, saliendo de la cancha, Mourinho se le acerca, intenta darle la mano, le da la mano pero lo suelta y se sigue derecho Vinicius Junior.
18: O sea, enojado.
17: Enojado.
18: Y con barba.
17: Y con barba.
18: Ahora trae barba.
17: Increíble,
18: Vinicius.
17: Se ve guapo,
18: todo,
17: ¿no?
18: ¿Cómo cambia todo, señor? A ver si una de esas invierto.
4: Beto Campos va a traer barba.
18: En una de esas, para la barba de arriba, ¿no? Es la que hace falta.
17: Sí, sí, sí.
18: ¿Algo
17: sí.
18: más que quiera decir?
17: No, nada
18: ¿Ya
17: más.
18: ¿Después de los 80?
17: Ya
4: la tengo. A ver, muéstrala, a ver si se ve aquí tan rápido, que la vea la gente, cómo nos hubiéramos visto en los años 80 en este programa.
17: A ver, no, pero es que esta cosa es lenta. Es como celular de Jefe Luis. A ver, ahí está.
18: En los 80.
17: Nos veríamos en los 80.
18: Con esa imagen nos vamos. No la podemos subir a full. Ah, los hermanos Brennan a mi lado. Muy bien.
17: Qué cosa tan terrible. ¿Usted? Por lo menos le hubieran puesto una
18: mechita. ¿Cuál es cuál? Yo sí sé quién soy, pero ¿cuál es cuál? Sí. Gracias.
4: Sí,
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27: Territorio animal.
28: El gato. El gato doméstico es un felino fascinante que combina a la perfección elegancia natural, independencia indomable y un magnetismo misterioso que ha cautivado a la humanidad desde el antiguo Egipto. A diferencia de otros animales de compañía, los gatos conservan intactos sus agudos instintos de cazadores solitarios, lo que se refleja en su agilidad superior, su oído hiperdesarrollado y su visión nocturna impecable. Son mascotas extremadamente limpias, que dedican gran parte del día a su aseo personal y demuestran su afecto de maneras sutiles pero profundas, como el reconfortante ronroneo o el suave roce de su cabeza. Su capacidad para adaptarse a espacios pequeños como apartamentos, sumada a su naturaleza silenciosa y pacífica, los convierten en compañeros ideales para la vida urbana moderna, aportando una serenidad única y un toque de misterio al hogar.
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28: Ensalada fresca de atún. Mezcla una lata de atún en agua con cubos de pepino, jitomate, hojas de espinaca y cilantro picado. Adereza únicamente con limón y sal de mar. Esta opción es rápida, económica, refrescante y aporta proteínas de excelente calidad.
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29: ¿Qué tal, amigos? ¿Cómo están? Los saludamos con mucho gusto en este domingo 6 de septiembre de 2026. Estamos aquí en Fórmula Taurina en compañía del matador Alejandro Silvetti. Alejandro, buenas noches.
30: Buenas noches, mi Beto, y buenas noches a toda la gente que nos escucha domingo a domingo en este programa de toros, en esta revista Taurina. Bienvenidos todos.
29: Qué gusto saludarte, Alex, como cada domingo en la segunda cadena nacional de Radio Fórmula, 104.1 de FM, 1500 de AM. En el hilo del toreo, grandes noticias para la tauromaquia mexicana en esta semana que hoy termina.
30: Una entrevista con Javier Fontanet, el primer rejoneador mexicano en tomar la alternativa en España.
29: Tendremos el resultado de la actuación de Andrés García en Madrid y de Emiliano Sornio en San Sebastián, El Álamo en Madrid y Villaseca de la Sagra, Toledo, así como el de Javier Fontanet en Utrillas, en Aragón.
30: Como de costumbre, el comentauro semanal de nuestro compañero y amigo Álvaro Sánchez.
29: Presentaremos la 32ª cápsula de Raúl Reyes.
30: Tendremos los resultados de los festejos celebrados en la República Mexicana, en Zacatecas con nuestro corresponsal Óscar Fernández, en Fresnillo y en Guadalajara.
29: No olviden que nos encuentran en las redes sociales, en X y en Facebook, como arroba Fórmula Taurina, y todos y cada uno de los capítulos de nuestro programa los pueden ustedes encontrar en la plataforma de Spotify.
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29: En El Hilo del Toreo, tres buenas noticias que vamos a analizar y a comentar el día de hoy, esta semana. Primero, en Zacatecas, donde finalmente sí se pueden dar, conforme a la ley, los espectáculos de la feria tradicional de septiembre de cada año. También en Mérida, Yucatán, donde hubo mucha gente impulsando y apoyando a la tauromaquia en esta semana. Y por último, también la confirmación de que habrá corrida en Juriquilla, Querétaro, el 15 de septiembre en esa preciosa plaza del estado de Querétaro, después de que en enero no se pudo dar la corrida porque procedió un aberrante amparo en contra de la tauromaquia. Pero empezando, Alex, con el tema de Zacatecas, los jueces ahí en Zacatecas hicieron una resolución judicial favorable para la tauromaquia. Resolvieron por unanimidad declarar fundado el recurso de queja y revocar por consiguiente la suspensión temporal que iba a impedir la realización de las corridas de la Feria de Zacatecas. Pero es una excelente noticia saber, Matador, que sí se darán las corridas taurinas en Zacatecas.
30: Las tres noticias tienen mucha plática, y pero yo quiero empezar con esta de la reflexión que tiene que ver en la que se monta esta decisión de este juez para que sí se den las corridas, porque mencionan que están reglamentadas, que los permisos fueron sacados en tiempo, que la actividad que se va a llevar a cabo está bajo la sombra de la ley, de la Constitución, y que enreda muchas cosas que tienen que ver con valores, que son principalmente algo que hemos defendido mucho, en donde no entendemos por qué la suspensión, y entendemos por qué a la Plaza México, en lugar de haberla suspendido, simplemente le cambiaron el reglamento, porque sabían que esto se iba a poder ganar en un juzgado. Yo a donde voy es que esto de la fiesta ha sido siempre una actividad ética, regulada, legal, con permisos, que paga impuestos, que está bajo la sombra de la ley. El hecho de que no te guste, pues es, pues como dice Pedro Haces allí en el video, pues no vayas. Ahora, eso no quiere decir, por tanto, que tienen que suspender y que alguien les tiene que dar la razón a un grupo muy pequeño de gente, y eso lo vamos a tocar con lo de Mérida, que quieren detener la fiesta. Ahora, si esta es una actividad legal, si sí hay un público, si sí hay una actividad económica muy sobresaliente y muy importante, si esto está hecho bajo la sombra de la ley y con los valores y éticas y principios fundamentales que están basados en una constitución, pues sinceramente no tienen por qué suspenderlo.
29: Lo dices muy claramente, la tauromaquia está bajo la sombra de la ley. Es una actividad perfectamente válida, perfectamente lícita, hay un sustento legal y constitucional, y como dice Pedro Haces, exigimos respeto, porque México tiene esta actividad, y quienes estamos dentro de esta actividad, de una u otra manera, también respetamos a quienes piensan diferente. Por eso es que me parece que es intolerante y anticonstitucional querer prohibir la tauromaquia, y por eso, en este Hilo del Toreo, como primer punto, queremos destacar la excelente noticia para lo taurino y por extensión para lo democrático, que representa que una actividad lícita se pueda desarrollar en un lugar tan taurino como Zacatecas. Por otra parte, Mérida, hubo una pequeñísima manifestación antitaurina el domingo pasado, pero después hubo una numerosísima respuesta taurina, con una gran cantidad de personas defendiendo, Matador, a la tauromaquia en Mérida, Yucatán.
30: Y fíjate la reflexión, es a veces, y lo hemos mencionado mucho aquí en Fórmula Taurina, parece ser que esto de los antitaurinos, pues es una como moda, está de moda defender a los animales, se visten con cuero, comen carne de res, de cerdo, comen pescados, usan cinturones, tienen zapatos, tienen chamarras de piel que son y provienen de los animales, y luego resulta que de moda, no, pues hay que defender a los animalitos, ¿no? Y entra esta conciencia tan equivocada de darle espíritu a los animales y de una serie de cosas que han surgido en esta moda, en esta manera de tomar una especie de parte en algo, y ahí te das cuenta que no tiene ninguna raíz ni ningún fundamento, porque así como en Mérida fueron tan poquitos los que fueron a decir que no debe de haber toros, como una gran multitud que sabe, entiende, comprende tu cultura, su idiosincrasia, su educación y la manera de entender la fiesta de los toros, y además adecuarla y entenderla dentro de estas fechas, de estos rituales, de esta maravilla que es esa cultura que tiene Yucatán, Quintana Roo, Campeche, Hidalgo, Guanajuato y tantos lugares en donde se dan toros en esta extraordinaria fiesta, no manifiesta, como la hizo en ese libro, en donde te das cuenta qué tan arraigado y qué tan parte de la cultura y de la historia y de la forma de ser del mexicano, y es el hecho de dar toros, de ver toros y de participar en la fiesta de los toros. Esto es una maravilla que haya sido la respuesta tan importante y tan numerosa, y que le vayan dando cuenta aquellos que han usado la fiesta como botín político, que se den cuenta que somos muchos más los que sí a los que no.
29: Exacto, hay falsedad, incongruencia en esta comunidad asustadiza y desinformada que en muchas ocasiones está en contra de la tauromaquia. Y por último, otra buena noticia en la semana es la confirmación de la corrida que se va a dar el 15 de septiembre en Juriquilla, después de que en enero, cuando ya estaba todo listo en un cartel de 8 toros, de 4 toreros, de pronto se vino para abajo todo y se canceló la corrida de enero. Pero sí habrá corrida, por fortuna, el día 15 de septiembre en Juriquilla, Querétaro, un estado que ha tenido algunos titubeos jurídicos en torno a la tauromaquia, pero por fortuna, el día 15 van a torear Héctor Gutiérrez, Diego San Román e Isaac Fonseca en un excelente cartel con toros de la ganadería de Pepe Garcias.
30: Así es, y recordar, que quien metió la solicitud de suspensión para las corridas en Querétaro y en Juriquilla fue nada más y nada menos que un español, un extranjero. Increíble que además, pues, intervengan de algo que como decimos, pues es un asunto de gusto, de libertad, de a nadie se le obliga ir a una corrida de toros. Entendemos que puedas evitar o te impidan fumar adentro del metro o de un espacio público en el que todos tenemos que compartir, que respetamos a la gente que puede hacer o no fumar, que si a alguien le molesta, pues entendiendo que tienes que compartir ese lugar y que no es un lugar de paga, que no tienes que pagar por entrar. Entonces, pues se pudiera entender que una comprobación de algo que es nocivo, pues lo digan, hombre, pues aquí no se puede, pero pues te vas y te lo fumas en otro lugar, o te vas a un restaurante donde sí te permitan fumar, y se acabó el asunto, y todos felices y contentos, y compartimos un espacio en el que sí obligadamente tenemos que estar todos, y que entonces sí tendríamos que respetar los gustos y formas y intenciones de cierta gente. Pero en esto es increíble que nos impidan y que llegue además un extranjero a limitar una corrida de toros y a impedir un espectáculo en Juriquilla, Querétaro.
29: Claro, eso es una intromisión grave, lo que estás mencionando de lo que pasó en enero en Juriquilla, pero a final de cuentas hemos querido destacar esto y comentarlo y desmenuzarlo en este hilo del toreo: toros en Zacatecas, toros en Mérida, toros en Juriquilla, en busca de la más elemental libertad en un país que quiere ser libre y democrático. Volveremos después de esta pausa aquí en Fórmula Taurina.

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10: Esta noche aquí en Fórmula Taurina nos acompaña el rejoneador Javi Fontanet, que se ha convertido en el primer rejoneador mexicano en recibir la alternativa en España. Javi, mucho gusto en saludarte.
11: Igualmente, ¿cómo va todo? Muchas gracias.
10: Todo muy bien por acá. Cuéntanos cómo te fue el día de tu alternativa histórica en Gijón.
11: Bueno, la verdad que fue un día muy especial para mí. Fue un día muy bonito y un día donde pues cumplí un sueño que todo torero tiene, ¿no? Que es el de tomar la alternativa.
10: ¿Y cómo se dio la alternativa que fuera precisamente en España?
11: Bueno, todo se dio porque salió la oportunidad que toreara por aquí una corrida. Curiosamente, al final en la temporada ya no pudimos arreglar esa corrida y no la toreé, pero entonces dio la oportunidad de venir aquí a hacer una pequeña gira y empezar a buscar corridas, y después platicando con el maestro Ventura pues se dio la oportunidad de poder tomar la alternativa en Gijón.
10: ¿Qué tan diferente es el rejoneo en España en comparación con el rejoneo en México?
11: Creo que las bases son las mismas, ¿no? Pero bueno, aquí también la afición es un poco diferente, los toros son diferentes y bueno, la verdad es que también pues una experiencia inolvidable, ¿no? El poder venir aquí a hacer temporada y tomar la alternativa.
10: ¿Y recuerdas qué te dijo Ventura en el momento en que te dio la alternativa?
11: Entre todos los nervios, un momento tan emotivo para mí y todo eso, no lo tengo todo muy muy claro, siento como que pasó muy rápido, pero sí recuerdo que estaba muy contento de él poder ser mi padrino, de pues todo el tiempo que hemos estado pasando juntos aquí durante la temporada, que ha estado muy contento y que me desea toda la suerte del mundo como matador de toros.
10: ¿Y qué representa para ti, Javi, ser el primer rejoneador mexicano que recibe la alternativa en España?
11: Bueno, para mí es un gusto, ¿no? Para que la gente vea también que los mexicanos también tenemos nivel aquí en Europa, que el nivel que tengo, pues la gente puede ver que es bueno y representa para mí pues también algo muy bonito, porque no solamente cumplí el sueño de tomar la alternativa, sino de venir aquí a torear a Europa también al mismo tiempo.
10: Desde luego. ¿Y a qué crees que se deba que haya más corridas de a pie que de rejoneadores?
11: Bueno, la verdad que no lo sé. Creo que hacen falta más corridas de rejones. Creo que la afición gusta mucho de las corridas a caballo, de los rejoneadores, y creo que debería de haber más festejos.
10: ¿Qué es lo que más le has aprendido a rejoneadores como Hermoso, como Ventura y Cartagena?
11: Bueno, creo que lo más importante es la disciplina, ¿no? Todos tienen su concepto de torear. Creo que cada uno tenemos nuestro concepto diferente, todos buscando lo mismo, pero todos tienen sus maneras de ver las cosas. Pero lo que he visto que todas las figuras del toreo tienen es la disciplina, ¿no? Todo el tiempo estar entrenando, todo el tiempo estar arriba de los caballos, y creo que eso es lo que más he aprendido.
10: ¿Cuántos caballos forman tu cuadra, Javi, allá en Europa?
11: Bueno, tengo de aquí que me traje de México 6 caballos míos, y el maestro me ha hecho favor igual de prestarme unos cuantos. Entonces, alrededor de 8, llevo más o menos a cada corrida 7-8 caballos.
10: ¿Y cómo transportas los caballos de México a Europa?
11: Bueno, la logística es muy complicada debido a que pues está muy lejos, pero en avión.
10: ¿Y cómo se suben al avión y cómo es el proceso ya dentro del avión para transportarlos?
11: Bueno, el proceso más o menos es ahí como si tuvieran unas pequeñas caballerizas, llegan al aeropuerto, cargan los caballos y pues casi que como uno, ¿no? Te subes al avión y esperar a que aterrice. Ahí vinieron los caballos con una persona de mi equipo de México, que está igual aquí trabajando conmigo, que vino a hacer temporada. Y bueno, ahí va pendiente el de los caballos, ver que todo bien, que estén tomando agua, que tengan comida, todo. Y bueno, pues así funciona.
10: ¿Y qué tan caro, Javi, es mantener una cuadra de caballos en Europa?
11: Bueno, sí, la verdad que eso implica bastante gasto, pero bueno, es parte de ser rejoneador y es un esfuerzo que hay que hacer.
10: ¿Y entre lo que gastas en caballos y en mantenerlos y lo que ganas en las corridas, ¿se da un equilibrio económico, digamos, como rejoneador mexicano en Europa?
11: Pues es ahora una inversión que he tenido que hacer. La verdad que no, con lo que estoy cobrando y todo eso, pues de todas maneras me ha costado un poco, pero bueno, es una inversión que tengo que hacer yo en mi carrera, ¿no? Que creo que vale la pena y que al final dará muchos frutos.
10: Exactamente, es una buena forma de verlo. ¿Cómo te fue recientemente en Riópar, allá en Albacete?
11: Bueno, fue una tarde muy bonita. Fue la final de un certamen de muchos rejoneadores y bueno, tuve la fortuna de poder ganar el certamen y al final pues quedarme yo muy contento, ¿no? Que todo el sacrificio que he hecho, tantas horas de entrenamiento, tanto estar lejos de mi familia y todo eso, pues ver que da fruto también al final a mí me motiva y me sigue impulsando para seguir haciendo esto.
10: El tamaño del toro en España, ¿qué tanto impone en comparación con el toro mexicano?
11: Bueno, creo que más que el tamaño, lo que impone es el toro, ¿no? Aquí en México y en todos lados creo que impone bastante.
10: ¿Y quién te acompaña en esta experiencia allá en Europa?
11: Bueno, mi familia vino a la alternativa, vino toda mi familia. Igual está aquí mi novia y mi padre me ha acompañado igual a todas las corridas y eso, y bueno, pues mi equipo, ¿no? Que también es como si fuera parte de mi familia.
10: ¿Quiénes forman tu equipo, Javi?
11: Bueno, mi equipo que vino desde México es Mario Figueiredo, que pues es uno de mis maestros que está ahí en México conmigo montando, enseñándome, toreando vacas, y ahora mismo me hizo el favor igual de vestirse de luces y salir como banderillero conmigo aquí en Europa.
10: Excelente. ¿Y tu apoderado? ¿Tienes apoderado en España?
11: Sí, todo se ha hecho en conjunto con el equipo de México, que el apoderado es Otón Ortega, y mi apoderado de aquí en Europa es Julián Alonso.
10: Y yendo un poco más atrás, Javi, ¿cómo surgió tu inquietud por ser rejoneador?
11: Bueno, yo desde chico vi caballos y toros en casa, ¿no? Desde que mi abuelo tenía la ganadería en casa, en mi casa igual siempre hubo caballos, ya que mi abuelo, mi tío y mi padre, pues los tres torearon a caballo, y yo veía a mi hermano montar, lo veía entrenar, lo veía torear, y bueno, pues quise intentarlo y fue lo que me apasionó.
10: ¿Qué es lo que sabes de la trayectoria de tu tío Eduardo Fontanet?
11: Lo que me han platicado, no tuve la fortuna de conocerlo, y pues lo que he escuchado ha sido un gran referente para el toreo caballo en México, y no tuvo la oportunidad de torear aquí en Europa, pero también por lo que yo he escuchado fue un referente pues en todos lados.
10: Y muy buena persona, además, Eduardo, tuvimos la gran fortuna de tratarlo y de conocerlo en muchas ocasiones. El inicio, ¿cómo se dio? ¿Cuándo fue tu primera corrida acá en territorio mexicano?
11: Bueno, la primera fecha que tuve en público fue en el 2019, en un festival, se hizo en la Plaza de Toros de Juriquilla. Fue pues una tarde que nunca voy a olvidar, ¿no? Fue la primera vez que sentí esa ilusión de hacerlo frente a tanta gente, ese miedo, esa responsabilidad, y pues desde ahí no hemos parado.
10: ¿Y cómo te sientes que fuiste al fisioterapeuta? ¿Cómo estás de salud rumbo a las siguientes corridas?
11: Bien, todo bien. Tuve que ir por una operación que tuve hace unos meses en el hombro, pero bueno, es parte de esto, y preparándome tanto física como mentalmente, fisioterapia, mucho entrenamiento y todo para que todo siga funcionando como ha salido.
10: ¿Y qué fechas te quedan antes de que termine la temporada?
11: Bueno, todavía quedan un par de fechas y estamos buscando que salgan otras cuantas más, pero por lo pronto toreo el día 6 en Nutrillas, el día 8 también tengo una corrida en San Esteban de Gormaz, y el día 3 en Ponte de Lima, en Portugal. Sí. El 16 en Brazatortas y el 17 en El Barraco, y esperemos que salgan un par de fechas más antes de regresar a México.
10: Excelente, te quedan varias. Entonces, más o menos en total, ¿cuántas vas a torear en la temporada española?
11: Bueno, hasta el momento con las que están ya cerradas son 16 fechas, y me gustaría acercarme lo más posible a las 20.
10: ¿Y piensas torear en el invierno en México?
11: Sí, la verdad que sí me gustaría regresar ahorita a hacer temporada en México, y en octubre ya pues empezar a torear en México.
10: Excelente, Javi, pues te agradezco mucho que hayas participado en Fórmula Taurina el día de hoy.
11: Muchas gracias, al contrario.
10: Un abrazo, Javier Fontanet en Fórmula Taurina.
0: 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Deja de viajar.

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15: El 11 de febrero del 2018 en la Plaza México, el reconedor alicantino Andy Cartagena se convirtió en el primer caballista en indultar un toro en el coso más grande del mundo. Copo de nieve de Reyes Huerta volvió al campo bravo, gracias a su boyantía, bravura y temple ante las cabalgaduras del jinete español. La voz de Jorge Raúl Nasif.
16: Lo templa magníficamente, toreándolo a dos pistas y llevándolo cosido a la grupa, pues la vuelta entera. Y exponiendo además a Andy Cartagena con un cambiado en la mera cara del toro, pues explotó la Plaza México. Ejecutando las suertes con una gran pulcritud Andy Cartagena, y ahora templándolo a dos pistas, pero llevando las acometidas del toro, exponiendo todavía más al estribo, para llevar toreado a este copo de nieve y cambiándole en la cara del toro los lados al caballo, y hay algunos olés, porque claro, estos realmente serían como auténticos muletazos y finos.
15: El público se desgranó en emociones y sacó los pañuelos blancos para pedir el perdón de la vida de este estado, que fue concedido por el juez de plaza.
16: Ha indultado Enrique Brown al toro copo de nieve, de Reyes Huerta, un indulto histórico, el primero de un toro de rejones.
15: Fue el indulto 31 en la historia. El rejoneador Diego Ventura se convirtió en el segundo en indultar. Fue fantasma de Enrique Fraga el 11 de noviembre de aquel 2018. El mexicano Emiliano Gamero consiguió esta hazaña en dos ocasiones, el 29 de diciembre del 2019 a Gaspar de Vistahermosa y el 17 de marzo del 2024 a Recuerdos de la Estancia.
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17: El novillero mexicano Andrés García tuvo una buena presentación el día de hoy domingo en la Plaza de Toros de las Ventas de Madrid, una tarde en la que se sintió a gusto toreando, particularmente con la muleta en la mano izquierda, toreando al natural. 6.992 personas estuvieron presentes hoy domingo en la Plaza de las Ventas.

de la Plaza Aragonesa de Utrillas compartió el triunfo con Israel Guirao. El rejoneador mexicano sigue adelante en su buena racha, ya como rejoneador de alternativa en España. En la Plaza de Toros de Utrilla, en Zaragoza, corrida mixta de feria, toros de billar del obispo y Raúl González, el rejoneador Javi Funtanet, oreja y oreja, e Israel Guirao, dos orejas y dos orejas y rabos, saliendo ambos a hombros, tanto el rejoneador como el novillero, el día de hoy domingo, allá en Utrillas, en Zaragoza, en España. Por otra parte, López Ortega también consiguió un buen resultado en la Plaza de Carbonero el Mayor, en Segovia, también hoy domingo. Esto fue en una novillada de feria, ante media entrada, en tarde soleada y calurosa, con los toros de los hermanos Carbonel y de Aldea Nueva. Mario Arruza, oreja y oreja. López Ortega, oreja y vuelta al ruedo. Jorge Oliva, dos orejas y silencio tras escuchar tres avisos el día de hoy, allá en Carbonero el Mayor, en territorio segoviano, con la presentación de este buen novillero mexicano que es López Ortega. El pasado lunes 31 de agosto, el novillero mexicano Emiliano Sornio cortó una oreja en la Plaza de Toros de San Sebastián de los Reyes en Madrid, alternando con Jorge Hurtado y con Olga Casado, con los novillos de Monte Alto, en esta novillada de feria en San Sebastián de los Reyes. Emiliano Sornio, silencio tras un aviso y oreja. Jorge Hurtado, ovación tras aviso y oreja tras aviso. Olga Casado, que sustituyó a Álvaro Serrano, oreja y ovación tras petición de oreja. El día de ayer, en Villaseca de la Sagra, en el certamen Alfarero de Oro, ante casi un lleno, con novillos del Conde de Mayalde, tuvo una buena actuación otra vez Emiliano Sornio, que tuvo que lidiar tres novillos por la cornada sufrida por su alternante Manuel Quintana. Emiliano Sornio, silencio, silencio tras aviso, y silencio en el que mató por Manuel Quintana. Jorge Hurtado, ovación y vuelta. Manuel Quintano, Quintana, ovación tras aviso y cornada en la zona del tercio inferior del muslo izquierdo, con apertura de un puntazo de 15 centímetros, y esta fue el parte facultativo que proporcionó el doctor de la Plaza de Toros de Villaseca de la Sagra tras la novillada del día de ayer. En Navacerrada, Comunidad de Madrid, López Ortega, el mexicano, había cortado una oreja de peso en esta plaza madrileña, en un festejo en el que alternó con Nacho Torrejón y con David Gutiérrez, novillos del Retamar y Baltasar Iván. En Navacerrada, Madrid, el día de ayer, Nacho Torrejón, oreja y oreja. López Ortega, vuelta y oreja. David Gutiérrez, ovación y silencio el día de ayer en esta actuación en Navacerrada. Emiliano Sornio, el viernes, había gustado en la plaza madrileña del Álamo con los novillos de Javier Pérez Tabernero. Emiliano Sornio, oreja y ovación, mano a mano con Jesús Romero, ovación y oreja en esta buena actuación que ha tenido el novillero mexicano Emiliano Sornio, que sigue destacando y que va que vuela rumbo a la alternativa próximamente en el mundo de los toros. En la semana que arranca el día de mañana, habrá mucha actividad por parte de toreros mexicanos. Mañana lunes, en Villarrubia de Santiago, en Toledo, allá en España, va a torear el novillero mexicano Jairo López, alternando mano a mano con Miguel Serrano, con novillos de Antonio López Gibaja, mañana en la localidad toledana de Villarrubia de Santiago. También mañana va a torear el mexicano Emiliano Sornio en la Plaza Portátil de Calasparra, en Murcia, alternando con el Mene y con Álvaro Serrano, con novillos de Revuelga. Esto será mañana en Calasparra. Por otra parte, en más actividad de toreros mexicanos, esta semana que mañana arranca en España, pasado mañana, en el Casar, en Guadalajara, se van a lidiar novillos de Casa de los Toreros para el mano a mano entre el novillero mexicano Emiliano Sornio y Mario Bilau. Sigue acumulando una gran cantidad de novilladas Emiliano Sornio.

durmió, porque luego al día siguiente vuelve a torear. El próximo miércoles, dentro de 3 días, va a torear en Albacete. Emiliano Sornio va a alternar con Nacho Torrejón y con Álvaro Serrano, con los novillos de la ganadería de Monte Alto. Una intensa actividad que está teniendo el joven novillero mexicano Emiliano Sornio. Andrés García, que dejó una muy buena impresión el día de hoy domingo en la Plaza de las Ventas de Madrid, va a torear el próximo día miércoles en la Plaza de Toros de Laguna de Duero, allá en Valladolid, con los novillos de Bloorn y Sao Torcato, para el mexicano Andrés García, Julio Romero y Núñez de Molina, después de la muy buena actuación que tuvo Andrés García en la Plaza de las Ventas el día de hoy. Mientras que para el día 10, en Villa del Prado, en Madrid, los novillos serán de Artalejo Sacristán, para el novillero mexicano López Ortega, Martín Morilla y Sergio Rollón. Otro novillero mexicano que va a actuar al día siguiente, el viernes, el próximo viernes 11, en Arganda del Rey, va a torear Ignacio Garibay, con los novillos del Retamar, alternando con Joel Ramírez y con Sergio Rollón. Mientras que ese mismo día, viernes 11, este próximo viernes, va a torear Emiliano Sornio en Guadalix de la Sierra, en Madrid, con Jorge Hurtado, en un mano a mano, para lidiar 4 novillos de la ganadería de novillos de Zacarías Moreno. Así que ahí está la actividad de los novilleros mexicanos, principalmente dando mucho de qué hablar, con muchas fechas en España, mientras que para el próximo día 12, los toros serán de Adolfo Martín, y ahí va a torear un matador de toros mexicano también, el Payo, Octavio García el Payo, alternando con Daniel Crespo y con David Galván, con toros de la ganadería de Adolfo Martín. Vamos a ir a una pausa y volveremos enseguida aquí en Fórmula Taurina.

0: Los tornados pueden ocurrir en cada continente, excepto en la Antártida, debido al frío extremo.
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2: La consumación sin armas. La independencia de México no se logró tras una gran batalla, sino mediante la firma del Plan de Iguala y los Tratados de Córdoba. Tras 11 años de guerra, la alianza entre Iturbide y Guerrero trajo la paz definitiva.
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3: Guadalupe Victoria y el decreto. En 1825, el primer presidente de México, Guadalupe Victoria, institucionalizó de manera oficial el 16 de septiembre como la gran fiesta nacional. Se realizó una ceremonia cívica en la catedral y un desfile militar por la capital.
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2: El Pípila y la leyenda. La historia de El Pípila, quemando la puerta de la Alhóndiga de Granaditas con una losa de piedra en la espalda, es un símbolo patrio. Los historiadores creen que representa la hazaña colectiva de miles de mineros anónimos.
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3: El origen del desfile militar. La tradición del desfile del 16 de septiembre nació formalmente en 1935 por decreto del presidente Lázaro Cárdenas. Se estableció para exhibir la lealtad y poder de las Fuerzas Armadas ante el pueblo en un ambiente de fiesta nacional.
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4: El INE aprobó una convocatoria para observadores del proceso electoral 2026-2027, en el que eliminó el mecanismo para detectar a militantes de partidos políticos o funcionarios públicos que pretendían participar vigilando las elecciones. Autoridades de salud de Sinaloa pidieron a la población revisar diariamente cualquier herida en sus mascotas como perros y gatos ante la presencia de larvas de gusano barrenador del ganado. Detalló que hasta el momento se registran 109 casos de animales infectados en el estado, 12 corresponden a mascotas. El Secretaría Ejecutivo del Sistema Nacional de Seguridad informó que en los primeros 7 meses del año el robo a motocicletas con violencia disminuyó en el país 9.2% al pasar de 25.515 casos en 2025 a 24.275. Informó Itzel Vanegas. 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

0: 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Continuamos con el final de la faena de Fórmula Taurina. Siguiendo la huella de los mexicanos en Europa.
1: El día de ayer, el rejoneador mexicano Emiliano Gamero dio una vuelta al ruedo en la localidad portuguesa de Aldeia da Luz. Un festejo de rejones y dieron vuelta al ruedo los tres caballistas que formaron parte de este cartel con los toros de Varela Crullo, de juego variado, ante casi un lleno en la plaza de Aldeia da Luz, en Portugal. João Moura Caetano, vuelta en su lote. Emiliano Gamero de México, vuelta en su lote. Mariana Abo, vuelta en su lote también. Participaron además los forcados de Cascais, Poboa de São Miguel y Monsaraz. Y todos realizaron, todos los grupos de forcados, las pegas al primer intento.
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2: Cuchipila. 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
1: El día de ayer, en la Plaza Monumental de Zacatecas, luego de que felizmente se pudiera dar adelante con la Feria Zacatecana de este septiembre, la corrida del 50 aniversario de la inauguración de la Monumental de Zacatecas, ante un tercio de entrada, en una tarde nublada con toros de Boquilla del Carmen. Román, silencio en su lote. Diego San Román, oreja y oreja. Isaac Fonseca, ovación tras ligera petición de oreja y palmas. Al terminar el paseillo, Manolo Arruza y el ganadero Antonio Yaguno fueron reconocidos por la empresa de Pedro Aces, al igual que otras personalidades que estaban allí presentes. El hijo de Carlos Arruza, Manolo Arruza, fue el primero en cortar una oreja en la Plaza Monumental de Zacatecas, mientras que José Antonio Yaguno, ganadero de Torrecilla, lidió el primer encierro en esta Plaza de Toros Monumental de Cantera Rosa en Zacatecas, donde el día de hoy continuó la actividad taurina con un festival con matadores retirados. Manolo Mejía sufrió una fractura de fémur y no pudo torear. Tampoco pudo ser sustituido por Luis Fernando Sánchez y a final de cuentas participó en su lugar Alfredo Gómez, el brillante. Vamos contigo a escuchar tu crónica del fin de semana, querido Óscar Fernández.
3: Tras expresar que las y los zacatecanos sigan asistiendo y disfrutando de la libertad en una plaza de toros, Manuel Fernando Sescós toma su cargo. Un emotivo y reflexivo pregón taurino la noche del viernes en el auditorio del Museo de Arte Abstracto Manuel Felgueres. En la apertura del ciclo 2026, el ganadero zacatecano de razas bravas y presidente de Tauromaquia Mexicana invitó a la concurrencia a celebrar siempre esta manifestación cultural que vale la pena. Al escribir, pintar, esculpir, filmar y conversar lo que nos describe como zacatecanos. A lo largo del pregón, el ganadero Sescós mantuvo vivo el interés de la gente, sobre todo cuando manifestó que sigamos distinguiéndonos por ello, siendo efusivos y agradecidos con la suave patria de Ramón López Velarde, con el arte y el sentimiento de nuestra tierra. Como invitado de honor estuvo el matador de toros en retiro, Manolo Arruza, quien estuviera en el cartel inaugural de la Plaza Monumental Zacatecas, un 5 de septiembre de 1976, al lado de Manolo Martínez y Antonio Lomelín, con toros de Torrecilla. Y en la celebración de estos 50 años, no respondió Boquilla del Carmen a las esperanzas de quienes acudieron al inicio de la Feria Taurina en la Monumental. El triunfador de la tarde lo fue Diego San Román, quien cortó oreja en cada uno de los toros, lo que le mereció salir a hombros. Sus compañeros de cartel En la tarde conmemorativa de aniversario estuvieron empeñosos, pero sin la colaboración del ganado, al que le faltó bravura y transmisión. Tanto el español Román Collado y el michoacano Isaac Fonseca estrellaron su ambición de triunfo ante las condiciones de toros, bien comidos, pero que no mostraron la casta y el empuje de esta casa ganadera que pasta en el municipio de Villa de Cos, Zacatecas. Informó para Fórmula Taurina, Óscar Fernández Sánchez.
1: La corrida de la insurgencia se va a realizar el próximo día 19 de septiembre a las 6:30 de la tarde en la Plaza de Toros San Marcos de Aguascalientes. Octavio García El Payo, Juan Pablo Sánchez y Román con toros de la Asunción y de Santa Inés. Qué bueno que se mantenga esta tradición de realizar una corrida temática con la vestimenta y con algunos pasajes que vienen a la mente de la insurgencia, del movimiento insurgente, en esta corrida que se va a realizar en esta ocasión el 19 de septiembre a las 6:30 de la tarde en la San Marcos de Aguascalientes. Vamos ahora al comentauro de cada semana de nuestro compañero Álvaro Sánchez.
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4: La suspensión provisional que había para la Monumental de Zacatecas, que cumple 50 años, fue revocada hace unos días y se están dando los festejos de feria. Para este coso existía un animalista amparo que se antoja absurdo y raro. Revocado hace unos días, dio motivos de alegría. Si se evitó un deterioro en su aniversario de oro, sentando un precedente, es deseable que más gente responda bien yendo al toro.
5: Pues se nos ha acabado el tiempo y hemos llegado al término de este domingo, de esta revista taurina. Muchísimas gracias por escucharnos, amigos, y suerte siempre.

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2: El sonido de un estornudo puede viajar a más de 160 kilómetros por hora. Una fuerza sorprendente.
3: La electricidad del hogar en los Estados Unidos es más costosa en Hawái debido a su ubicación.
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4: Olvídate del atún de todos los días. Para preparar el platillo sabio del mes, nos acompañaron Leos y Cha, que nos compartieron una receta ideal para variar el menú de la semana. 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
5: Bienvenidas y bienvenidos a Revista del Consumidor Radio. Yo soy Leos.
6: Yo soy Cha. Y hoy estamos aquí con todos ustedes para cocinar el platillo sabio de Profeco.
5: Les traemos una receta que combina sabores dulces, ácidos y saladitos. Atún a la vizcaína.
6: Tome nota. Para preparar nuestro platillo necesitaremos 5 latas de atún, ya sea en agua o aceite, pero bien drenadas. Medio kilogramo de jitomate, una cebolla, 2 dientes de ajo finamente picados, 3 papas medianas cocidas y cortadas en cubitos y media taza de puré de tomate.
5: También vamos a utilizar aceitunas verdes, alcaparras y chiles güeros en escabeche al gusto. Además, 3 cucharadas de aceite de oliva, 2 hojitas de laurel, sal, pimienta y un poquito de sazonador de hierbas a la italiana. Y si le quieren dar ese toquecito crujiente, 1/4 de taza de almendras fileteadas. ¿Vamos a la preparación?
6: Para iniciar, en una cacerola u olla grande calentamos nuestro aceite de oliva y sofreímos la cebolla junto con el ajo hasta que estén transparentes y bien doraditos. Después agregamos los jitomates cortados en cubos pequeños y salpimentados.
5: Añadimos el puré de tomate, agregamos un poquito de sal, el sazonador de hierbas al gusto y las hojas de laurel. Dejamos cocinar a fuego medio por unos 10 minutos hasta que el jitomate reduzca un poco.
6: Pasado este tiempo, agregamos las aceitunas sin hueso y las alcaparras. Y aquí va un paso que es opcional, pero que le da un toque muy rico, la verdad. Unas almendras fileteadas. Mezclamos todo muy bien y lo dejamos al fuego unos 5 minutitos más para que todos los sabores se integren a la perfección.
5: Ahora vamos a agregar la papa precocida para que termine de cocinarse con el calor del guiso. Después incorporamos el atún y lo mezclamos con muchísimo cuidado. El secreto aquí es hacerlo suavemente para que no se nos bata la papa ni se nos deshaga el atún.
6: Y para el toque final, sazonamos con sal y pimienta al gusto, pero mucho ojo aquí. Les vamos a pasar un tip muy importante. Recuerden que las aceitunas y las alcaparras ya son bastante saladas, así que prueben su guiso primero para que no se les vaya a pasar la mano con la sal.
5: Para cerrar vamos a agregar chiles güeros enteros al gusto. Y un secretito es que le podemos poner un chorrito del mismo vinagre con el que vienen los chiles, que le va a dar un poco de acidez muy característica y muy deliciosa. Tapamos después la olla y dejamos a fuego medio por 10 minutos para que ahora sí todos los sabores se integren por completo. Y listo, ya quedó.
6: Ya podemos disfrutar de este espectacular atún a la vizcaína. Para presentarlo, decoren con unas hojitas de perejil fresco, un poquito más de almendras fileteadas y, por supuesto, acompáñenlo con unas buenas tostadas, puede ser también un bolillito.
5: Lo que quieran, galletitas, queda buenísimo. Anímense a prepararlo y cuéntenos en nuestras redes sociales cómo les fue. No se les olvide que también pueden ver esta receta en el canal de YouTube Profeco TV. Yo soy Leos.
6: Yo soy Chay y fue un gusto cocinar con ustedes aquí en Revista del Consumidor Radio.
5: Hasta la próxima.
6: Bye bye.
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0: noches. Gracias por estar con nosotros una vez más en La Hora Nacional, un espacio para las historias, las voces, la música y todo lo que nos ayuda a conocer mejor a México. Yo soy Leos y como siempre está conmigo mi querido Cha.
1: Buenas noches, México. Hoy vamos a compartir los resultados que se presentaron en el informe de gobierno y de la estrategia Atención a las Causas con los Festivales por la Paz. Estos espacios buscan acercar a las comunidades actividades culturales, deportivas y artísticas como alternativas de convivencia y de participación.
0: Justamente hablando de música y de jóvenes, nos estamos acercando a la gran final de México Canta 2. Esta iniciativa busca encontrar nuevos talentos, pero también algo más importante, hacer que la música sea una herramienta para construir mensajes de paz e identidad.
1: También estamos muy cerca del Día Internacional de la Alfabetización, que se conmemora cada 8 de septiembre. Nuestros amigos del INEA nos traen información muy interesante sobre las oportunidades que existen para que jóvenes y adultos aprendan a leer y escribir, sigan con sus estudios y puedan cambiar sus posibilidades de vida.
0: En nuestra sección Mujeres en la Historia recordaremos a una mujer extraordinaria considerada la primera muralista mexicana, Aurora Reyes. Ella fue pintora, poeta, maestra, activista, defendió los derechos de las mujeres y vinculó su trabajo artístico con las causas sociales.
1: En nuestros flashazos del bienestar hablaremos de los servicios dirigidos a mujeres para ayudarlas en su bienestar físico y psicológico.
0: Y les daremos toda la información sobre septiembre, mes del testamento, porque este documento nos ayuda a ordenar nuestro patrimonio, proteger a nuestra familia y dejar claras nuestras decisiones. Todo esto y mucho más en nuestra primera media hora. Hay temas que tienen que ver directamente con la vida cotidiana. Poder ir al doctor, estudiar, tener una vivienda o encontrar oportunidades para salir adelante.
1: En salud hay varios datos que vale la pena poner sobre la mesa. En este periodo se abrieron 33 hospitales, 11 unidades de medicina familiar y 38 centros de salud y consultorios para acercar la atención médica a más personas.
0: Esto se suma a los más de 12.000 nuevos consultorios de atención primaria del Servicio Universal de Salud, que abren a partir de enero de 2027 en los 24 estados donde opera el IMSS Bienestar.
1: Además, el 14 de septiembre abre una convocatoria para profesionales de la salud jubiladas y jubilados que quieran incorporarse al personal que atenderá estos consultorios.
0: Hablando de acercar la atención médica a las personas, está Salud Casa por Casa, que lleva las consultas directamente hasta los hogares.
1: Ya se han hecho más de 18 millones de consultas médicas a domicilio y son gratuitas. La idea es muy simple, acercar la atención y sobre todo prevenir antes de que un problema de salud se complique.
0: Existe otro cambio importante en algo que durante años podía ser un verdadero dolor de cabeza, conseguir un lugar en la preparatoria.
1: Con Mi Derecho, Mi Lugar, el proceso busca que las y los estudiantes tengan mayores posibilidades de acceder al bachillerato que quieren. Y el dato es que 74.2% ingresó a su primera opción.
0: Además, hay becas para estudiantes de primaria, secundaria y bachillerato. Y cada vez llegan también a más jóvenes que estudian en universidades públicas.
1: Y hablando de infraestructura educativa, al terminar el 2026 se habrán construido 401 preparatorias, 3 universidades de Rosario Castellanos y 25 universidades Benito Juárez, además de que se habrán mejorado 73.000 escuelas.
0: Y esto nos lleva a otro tema. Las oportunidades para los jóvenes también tienen que ver con la seguridad.
1: Exactamente. La atención a las causas parte de una idea simple: acercar a los jóvenes al arte, la cultura, el deporte y la educación. Por eso se habla de bienestar social y de garantizar derechos como parte de esta estrategia.
0: Una parte de este trabajo también busca hacer comunidad con los Festivales por la Paz. Ya van 51 festivales con una asistencia de 2.641.646 personas. Son espacios que llevan actividades y convivencia a distintas comunidades.
1: También está el tema de la vivienda. Se han entregado 33.000 escrituras y en materia de créditos hay más de 7 millones de familias beneficiadas.
0: Además, hay obras que están cambiando la manera en que nos movemos. Por ejemplo, se inauguró el tren Insurgente hasta Observatorio y el tren Felipe Ángeles hasta Tecama.
1: Y la construcción de infraestructura sigue. Son más de 3.000 kilómetros de nuevas obras que se están construyendo en distintas partes del país.
0: Y al final son temas que están conectados, porque cuando hablamos de bienestar, es tener acceso a servicios, encontrar oportunidades, tener un lugar para vivir y mejores condiciones para salir adelante. El deporte, la cultura, la música y la convivencia comunitaria son espacios que tienen niñas, niños y adolescentes para expresarse.
1: Los Festivales por la Paz llevan actividades culturales y recreativas a los espacios donde vive la gente, porque construir paz también implica recuperar la calle, la cancha, la plaza y los espacios comunitarios como lugares de encuentro, creatividad y participación.

0: Hoy les vamos a platicar sobre el ABC de las emociones, que es una estrategia que busca que niñas, niños y jóvenes aprendan a reconocer y expresar lo que sienten, hablar de sus emociones y saber cuándo necesitan pedir ayuda.
1: En las escuelas los lunes va a haber una hora semanal con pláticas, ejercicios, juegos y otras dinámicas para abrir estos espacios de escucha y acompañamiento. Y justo de esto vamos a hablar en la siguiente cápsula.
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1: El próximo 8 de septiembre se conmemora el Día Internacional de la Alfabetización. Esta fecha nos recuerda que aprender a leer y escribir es mucho más que adquirir una habilidad. Es abrir la puerta a otros conocimientos, ejercer derechos y tener mayores posibilidades de participación en la vida social. La UNESCO señala que este día se celebra desde 1967.
0: Hoy queremos conocer la labor del INEA porque nunca es tarde para empezar. Durante 2026, el Instituto ha impulsado acciones para incorporar a jóvenes y adultos a los procesos de alfabetización y educación básica. En México todavía hay millones de personas que requieren atención educativa, así que conocer las opciones disponibles puede hacer una gran diferencia. Pues ya estamos a nada, a unos días de conocer a los ganadores de la segunda edición de México Canta, y ha sido un camino muy intenso para estos jóvenes. Hay participantes de México y Estados Unidos con distintos estilos y formas de interpretar la música regional mexicana.
1: Sí, ahora sí ya estamos en la recta final. Y para platicar de cómo están llegando los jóvenes a esta etapa, está con nosotros una vez más Miguel Ángel Trujillo, presidente del Consejo Mexicano de la Música. Miguel Ángel, bienvenido de vuelta a la Hora Nacional.
6: Muchas gracias, León. Muchas gracias, Cha. Un placer estar nuevamente con ustedes. Les digo que siempre que vengo me siento en casa.
1: Pues ya si quieres, como de casa.
6: Normal en este programa.
1: Claro.
6: Y les agradecemos muchísimo porque es una gran oportunidad para compartir con la gente lo que está pasando en México Canta. Ya tuvimos la semifinal de Los Ángeles, que fue el 23 de agosto, y ahí tuvimos a tres participantes de los siete que pasaron a la final, que es el 13 de septiembre en el Auditorio Nacional. Ellos fueron Tiffany, que es de Los Ángeles, fue Rosalba, que es de Chicago, y Joshua Soto, que es de Nueva York. Así que
1: wow, ¿qué tal?
6: Del país completo, zona
1: de
6: oeste,
1: costa,
6: centro y
1: ¿sí?
6: oeste, ¿no?
1: ¿Sí?
6: Como... Y de México tuvimos la semifinal este domingo pasado en Mazatlán.
1: ¿Qué tal?
6: En el
1: increíble.
6: Teatro Ángela Peralta, un teatro muy bonito, icónico.
1: Wow.
6: Y ahí también, pues, la gente votó, porque este año todas las etapas han sido por voto del público.
1: Uh-huh.
6: Entonces, la final de México, los semifinalistas de México, fueron Bel, que es la Malishita, que es una chica que canta en español, en maya y en inglés. Pues, la parte de las lenguas originarias,
1: uh-huh.
6: Nos encantó, porque
1: increíble
6: aparte es súper moderno.
1: Que México Canta sea la manera que la conocemos.
6: Claro. Exactamente.
1: Y súper moderno, como dices tú.
6: Y muy, era como entre una cumbia, reggaetón, muy padre, ¿no? Y también pasó Luna López, que es de Morelos,
1: uh-huh.
6: Una chica que cantaba en un mercado, vendía naranjas y
1: wow.
6: cantaba en el mercado. Y pasó Brian, que es de clave 5-7, más música con tuba, con acordeón, bajo sexto.
1: Okay.
6: Y como decías, o sea, tenemos de todos los géneros posibles dentro del regional mexicano, porque este año el concurso uh-huh. se centró, el año pasado teníamos bolero, uh-huh. teníamos rock, teníamos de todo, pero este año el enfoque fue en la música regional mexicana, o tradicional mexicana, que es más correcto, tradicional mexicana.
1: Sí, claro,
6: mexicana. Y me faltó una cosa importante, que hay un séptimo participante.
7: Ah, caray.
6: Entonces, ahorita estamos en un dilema porque hay un par de participantes que se quedaron en la rayita y nosotros como Consejo Mexicano de la Música, pues, si pudiéramos tenerlos a todos en la final, a los 14 los tendríamos.
7: Sí.
6: Pero son 7. Quizá podemos empujar ahí para que sean 8.
1: Uf, ¿y cómo van a tomar esa decisión? Qué difícil también para ustedes.
6: Sí, creo que es importante porque se quedaron ahí en las votaciones, sí. Y creo que merecen una oportunidad más. Digo, independientemente del trabajo que vamos a seguir haciendo con el resto de los participantes después de la final, porque...
1: Claro.
6: Nuestro interés es pues no solamente sacar a los muchachos de su medio ambiente ahora y se acabó el concurso y ya no, si lo
1: claro.
6: Queremos seguirlos impulsando para que en verdad tengan una oportunidad dentro de la industria.
7: Claro, claro, porque además tú eres un personaje de la industria de hace muchos años que has visto ir y venir a tantos autores, cantantes, grupos, etcétera, etcétera. Pero ahorita, por ejemplo, esto que está pasando en México Canta es muy interesante porque son canciones que tienen un tema, que tienen una manera de hacerse, que es principalmente hablar del amor, ¿no? Como una cuestión que nos une a todos.
6: Sí, pues, fíjate que este año fuimos un poquito más relajados en cuanto a las temáticas y... Hay un par de canciones ahí que tienen un par de palabras altisonantes y... Pero...
7: Ya estamos en el siglo XXI, ya.
6: Sí, sí, pero esa es un factor importante porque el más grande tiene 24 años.
1: Ay,
6: hay participantes,
1: muy
6: están muy chiquitos, sí. Todos, de verdad. Y fue muy, muy interesante porque unimos... Si recuerdan el año pasado... Era un concurso también para autores.
1: Claro,
6: y escogimos las canciones para dárselas a los participantes. Este año decidimos cambiar un poquito eso y la maestra Mónica Vélez, que ganó por ahí un premio también muy recientemente, aparte del Latin Grammy y otros que ha ganado, con un equipo de autores se escribieron más de 400 canciones... para escoger las 14 con las que iban a participar.
1: ¿Qué tal?
6: O sea, fue una labor titánica, muchos estilos, muchas cabezas, muchas historias, entonces tuvo...
7: Muchos corazones.
6: Muchos corazones,
7: sí,
6: muchas
7: claro.
6: Emociones,
7: sí,
6: sobre
7: exactamente.
6: Todo, ¿no? Entonces ha sido un... este segundo año lo siento que fue mucho mejor que el primero, obviamente teníamos esa curva de aprendizaje.
7: Claro.
6: Y la presidenta ya nos dijo que para 2027 ya vayamos pensando.
7: Oye, Miguel, pues ya sabes que aquí la Hora Nacional es su casa. Por favor, queremos que vengan con nosotros para platicar los personas que queden ganadoras, los finalistas, todos los que quieras traer aquí es su casa.
6: A mí me encantaría traer a los 14 porque son muy, muy talentosos todos. Pero obviamente pues los ganadores tendrían que estar aquí. Encantado, muchas gracias por la invitación. Y con cultura ahí nos ponemos de acuerdo muy bien para poderlos traer a que platiquen con ellos, por supuesto.
7: Buenísimo, gracias. Pues muchísimas gracias por venir aquí a la Hora Nacional. Mira, piel de gallina ya.
6: Falta poquito, 13 de septiembre
1: ya
6: en
1: nada.
6: El Auditorio Nacional.
7: Sí, y qué padre, ¿no? Porque sí, México es un país con tantos músicos, con tanto talento, con tanto corazón, que es bien importante que se hagan este tipo de iniciativas, pues para que los podamos conocer y que ellos también sientan y sepan que lo pueden hacer, que no es nada más un sueño, sino que se puede llevar a cabo.
6: Y fíjate, somos tan musicales que México es el 10º mercado de música del mundo.
7: Imagínate.
6: Entonces,
7: el 10º.
6: Aquí, donde, si estamos felices, música, si estamos tristes, música, si queremos
7: pues
6: echar
7: es la
6: fiesta.
7: La música es parte de nuestra vida.
6: Es parte de nuestra sangre y nuestro ADN, ¿no?
7: Así es. Así es, Miguel, pues muchísimas gracias, te lo agradecemos muchísimo como siempre.
6: Al contrario, ustedes, y los esperamos en México Canta.
1: Increíble.
7: Pues ahí estamos.
1: Ahí estamos, ahí gracias. Estaremos, y esperamos que ustedes estén aquí con nosotros como todos los domingos en la Hora Nacional. Aurora Reyes fue una mujer que rompió esquemas. Fue pintora, poeta, maestra, activista y la primera muralista mexicana. Y su obra tocaba temas sociales y escenas de la vida cotidiana. Además, participó activamente en las luchas de las mujeres y de los trabajadores.
7: Aurora Reyes defendió, entre otras causas, el derecho de las mujeres al voto y a ocupar cargos públicos. También impulsó acciones relacionadas con el bienestar de las trabajadoras del magisterio y promovió espacios para sus hijos. Vamos a ver y a escuchar una cápsula sobre ella.
8: Aurora Reyes Flores fue una maestra, muralista, escritora y activista. Nació el 9 de septiembre de 1908 en Hidalgo del Parral, Chihuahua. A pesar de ser nieta del militar porfirista Bernardo Reyes, crecer en el contexto de la Revolución Mexicana la marcó profundamente. A lo largo de su vida, Aurora abrazó los ideales y las causas sociales revolucionarias. En 1913, su familia se trasladó a la Ciudad de México, donde Aurora estudió la escuela primaria. En 1921, ingresó a la Escuela Nacional Preparatoria, pero fue expulsada tras un conflicto con una autoridad escolar. Después ingresó a la Academia de San Carlos. Sin embargo, decidió abandonarla para optar por una formación artística autodidacta. Durante ese periodo, contrajo matrimonio con el poeta Jorge de Godoy, con quien tuvo dos hijos. El matrimonio duró poco, y tras la separación, Aurora Reyes asumió el cuidado y manutención total de sus hijos. En 1927, la Secretaría de Educación Pública nombró a Aurora Reyes profesora de artes plásticas para escuelas primarias. Esta labor constituyó su principal fuente de ingresos hasta su jubilación en 1964. En 1936, Aurora Reyes participó en la fundación de la Liga de Escritores y Artistas Revolucionarios. Allí profundizó su amistad con Frida Kahlo, quien tabló amistad con otros artistas e intelectuales como Concha Michel y Silvestre Revueltas. Conservó además un estrecho vínculo con su tío, el filósofo Alfonso Reyes. Ese mismo año se convirtió en la primera mujer mexicana en firmar como autora un mural. Atentado a las maestras rurales en el Centro Escolar Revolución, retrata la violencia y los abusos que sufrieron las docentes a manos de grupos cristeros en el México posrevolucionario. En ese mismo año, ingresó al Centro de Estudios Sociales Femeniles de México, donde fue elegida para desempeñar el cargo de secretaria de prensa. En 1937 fue electa como representante de la Unión de Escuelas Técnicas en el Congreso Nacional por la Educación Popular. También ocupó diversos cargos en sindicatos de maestros, entre ellos el Comité Ejecutivo del Sindicato de Maestros de Arte y el Sindicato de Trabajadores de la Enseñanza de la República Mexicana. En colaboración con Concha Michel y las hermanas Sara y Virginia Godínez, fundó el Instituto Revolucionario Femenino. Su labor en estos espacios se enfocó en la promoción de los derechos educativos y laborales de las mujeres, así como a la defensa del sufragio femenino, el acceso a cargos públicos, la ampliación del permiso de maternidad, el reconocimiento de tiempos para la lactancia y la creación de guarderías y escuelas destinadas a los hijos de trabajadoras. A lo largo de su trayectoria artística, Aurora Reyes produjo cerca de 50 obras de caballete y diversas acuarelas. Entre ellas destacan Feminidades, Escena Revolucionaria y La Novia de Oro. A finales de la década de los 40, incursionó en la escritura, especialmente en la poesía. Reyes regresó a los andamios hasta 1959, con la realización de Trayectoria de la Cultura en México, un imponente proyecto mural de 334.40 metros cuadrados para el Auditorio 15 de Mayo del Sindicato Nacional de Trabajadores de la Educación. La ejecución de esta obra tomó 3 años. Posteriormente, entre 1977 y 1978, pintó su último mural, El Primer Encuentro, donde pudo realizar una representación de su visión sobre la conquista. Sobre su experiencia como muralista mujer, Aurora platicó en una entrevista.
9: El compañerito me preguntó, ¿cómo puede una mujer subirse una escalera y andar en unos andamios? Y volteé y le dije, ¡con pantalones!
8: Aurora Reyes falleció en la Ciudad de México el 26 de abril de 1985. Su trayectoria refleja una vida dedicada al arte, la educación y la defensa de los derechos de las mujeres obreras de México, consolidándose como una figura clave dentro de la historia artística y social del país.
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1: Septiembre es el mes del testamento. Es una campaña que nos ayuda a tomar una decisión que muchas veces, pues como que vamos dejando para después. Pero la realidad es que puede evitar un montón de conflictos familiares y darnos certeza sobre a dónde van a ir nuestros bienes.
7: Así es. Hacer un testamento no es solamente pensar en lo que va a pasar cuando ya no estemos. También es una forma de ordenar nuestro patrimonio, proteger a nuestra familia y dejar claras nuestras decisiones. Y para hablar de su importancia está con nosotros el notario Guillermo Vigil Chapa. Notario, bienvenido a la Hora Nacional.
12: ¿Qué tal? Gracias por la invitación, Che.
7: Al contrario.
1: Oiga, pues platícanos para empezar, ¿en qué consiste todo esto del mes del testamento?
12: El mes del testamento es un programa que ya tiene cerca de 20 años, donde el Colegio de Notarios de la Ciudad de México, junto con la Secretaría de Gobernación, dan facilidades. Y las facilidades van básicamente en dos sentidos. Uno, en el costo, se reducen los costos. Y el otro es, aumentan los horarios y los días de atención en muchas notarías. Uh-huh. Ya tenemos el costo de este año aquí en la Ciudad de México y es de 3.800 pesos, nos acaban de informar en el colegio. Y esto quiere decir que no se ha movido durante los últimos 3 o 4 años, se ha respetado el costo. Ahora, para tener más o menos un parámetro, un testamento normal en cuanto al costo, está entre los 6.000 y 6.500 pesos. Entonces la reducción sí es una reducción considerable.
1: No, y además es un gasto que se hace una vez, salvo que se necesiten, después hacer modificaciones, pero que le va a ahorrar a tu familia muchísimo dinero, muchísimo tiempo, muchísima angustia, y al final es un gasto que se paga solo, por decirlo de alguna manera casi.
12: Sí, claro. Sí, para la cantidad de problemas que se evitan haciendo testamento, la verdad es que la inversión de 3.800 pesos no es tan fuerte.
7: Claro. Oiga, yo tenía una pregunta. Uno siempre va dejando el testamento como para después, ¿no? Cuando esté grande, cuando tenga que dejar. O lo ven incluso como un mal presagio, ¿no? Es que no voy a hacer el testamento porque no voy a hacer la de malas, ¿no?
12: Claro.
7: Creo que habría que quitarnos esta manera de pensar de la cabeza, ¿no?
12: Claro, e incluso como está previsto el testamento en la ley, es una excepción a la mayoría de edad. Por regla general, para poder acudir y firmar una escritura ante notario, se tiene que ser mayor de edad. Uh-huh. Excepción, el testamento.
7: Wow.
12: El testamento se puede hacer desde los 16 años.
7: ¿En serio?
12: ¿Sí?
7: ¿Qué tal?
12: Entonces es un mito que hay que tener una edad determinada, bienes determinados para poder hacer testamento. No, porque aparte el testamento igual va en dos sentidos. El testamento, como todos lo conocemos, evidentemente es una previsión patrimonial.
7: Uh-huh.
12: Pero también en el testamento puedo establecer quién se queda al cargo de mis hijos menores de edad.
7: Claro.
12: Les puedo nombrar un tutor y eso se vuelve evidentemente hasta más importante que la cuestión patrimonial. Entonces, no hay que enfocarnos de que el testamento solamente es una cuestión patrimonial. Tengo hijos menores de edad, hago testamento por si me pasa algo, saber quién se va a hacer cargo de ellos.
1: Ahora, si, por ejemplo, yo no tengo propiedades, pero quiero hacer mi testamento para no darle lata a nadie, ¿qué es lo que puedo dejar por escrito? Mis cuentas de banco, o sea, si no tengo un departamento, por ejemplo, ¿pero qué dejo? El dinero que tengo en el banco, dejo mis posesiones.
7: O de los 16 años, mis balones de básquet, ¿no? En mis cuentos.
1: Claro.
7: ¿Sí?
12: En el testamento se puede prever, bueno, o se prevé qué es lo que yo tengo en el momento en que yo falto.
1: Sí.
12: Y no es necesario especificar en el testamento los bienes en particular. Sí se puede hacer, pero no es indispensable. Simplemente si yo tengo claro a quién quiero dejarle mis bienes en el momento en que yo falte, nada más puedo poner así de manera genérica, dejo como herederos a mis hijos.
1: Perfecto, claro.
12: ¿Qué es lo que van a heredar? Bueno, pues ya en lo su momento haya. Se verá. ¿Qué es lo que había?
1: Claro.
12: ¿Puedo dejar una cuenta? También puedo poner en específico que una cuenta de cheques, una cuenta de inversión, se la puedo dejar a determinada persona. Pero no es necesario hacer un inventario o especificar bienes determinados para poder hacer
7: claro,
12: mi testamento.
7: Claro, buenísimo. Oiga, notario, y ya que andamos en esas, ¿no? Mi primera opción es como muy universal, digamos, ¿no? Pero ¿se puede modificar el testamento? ¿Es muy caro? ¿Es muy complicado?
12: No, no es complicado. La modificación del testamento siempre implica hacer un nuevo testamento. No hay, en materia de testamentos, no hay adendums, no hay modificaciones, no hay notas complementarias, no hay notas al margen, no. Por la importancia, siempre se tiene que hacer uno nuevo. Y es tan sencillo como el primero que yo hice. Y de hecho es lo que yo le recomiendo a la gente. Me he dado cuenta que tratan de prever qué es lo que va a pasar de aquí al momento en que yo falte.
7: Imposible.
12: Y les digo, no es necesario.
7: Claro.
12: No es necesario. Prevean corto, mediano plazo. Porque se hace testamento por una cuestión patrimonial y una cuestión familiar.
7: Uh-huh.
12: Cambia.
7: Claro.
12: Tanto el patrimonio como la familia. En el momento en que haya cambios importantes, significativos en patrimonio o en familia, reviso mi testamento, si ya no estoy de acuerdo, ya no me gusta, hago uno nuevo, así de sencillo. Entonces es importante tenerlo y con la conciencia de que lo puedo ir cambiando.
1: Notario, ¿dónde podemos obtener más información para, aprovechando que ya llega el mes de septiembre, aprovechar el mes del testamento e ir a formalizar por fin?
12: Claro, hay que acudir con un notario. Y para saber con qué notario puedo ir, está el Colegio de Notarios de la Ciudad de México, el teléfono 5511-1819, estamos en Río Tigre 63, y la página de internet colegiodenotarios.org.mx tiene un rubro que dice ubica tu notaría.
1: Ah, súper.
12: De ahí podemos entrar y podemos buscar al notario por número, por nombre, los notarios de determinada colonia, los notarios de determinada alcaldía.
1: ¿Y da igual a cuál vamos? ¿Todos son iguales?
12: Todos son iguales, todos van a cobrar 3.800 pesos y es lo mismo, van a recibir la asesoría.
1: Perfecto. Uh-huh. Pues muchísimas gracias por habernos acompañado en la Hora Nacional. Ojalá que mucha más gente tome la decisión de aprovechar la promoción y que vayan este mes de septiembre a sacar su testamento.
7: Sí, vamos. Vamos, porque no lo he hecho, lo tengo que hacer.
12: Sí,
7: gracias. Muchas gracias.
12: No, hombre, nada, gracias a ustedes por la invitación.
7: Gracias a ustedes también por seguir con nosotros. Por favor, ya saben dónde estamos, no se vayan a ningún lado. Así llegamos al final de la primera parte de La Hora Nacional. Hoy hablamos de paz, de música, de educación y de mujeres que han dejado huella en nuestra historia.
1: A unos días de conmemorar su natalicio nos quedamos con una cita de Aurora Reyes. El arte no es un adorno para el deleite de los poderosos, sino un arma de combate para despertar la conciencia del pueblo y guiarlo hacia su emancipación.
7: Muchas gracias por vernos y por escucharnos. Pero antes de irnos a una pausa, le mandamos un abrazo y un saludo muy especial a Patricia Serrano, Carlos Gutiérrez García, Lupita Vega y Roberto Martínez.
1: También van saludos para Jorge Quesada, Silvia Machuca, Marielena Hernández, para José Luis Ramírez en Veracruz y para Patricia González en Jalisco.
7: Gracias por estar con nosotros cada semana y recuerden que nos encuentran como La Hora Nacional Oficial en YouTube, Facebook, Instagram, TikTok, X, Spotify y en el número 55 34 83 42 39. 55 34 83 42 39.
1: Además nos pueden mandar un correo electrónico a lahoranacional@segov.gob.mx.
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0: Ya regresamos a la Hora Nacional y seguimos con más información importante. Vamos a platicarles sobre el Día Mundial de la Agricultura, que se conmemora cada 9 de septiembre. Es una fecha para reconocer a quienes trabajan la tierra y recordar que detrás de cada producto que llega a nuestra mesa hay mucho esfuerzo y conocimiento.
1: También vamos a hablar un poquito de historia, porque un día como hoy, 6 de septiembre, pero de 1860, fueron proclamadas las leyes de reforma por Benito Juárez.
0: Les presentaremos una historia desde Chiapas, de una enfermera tzotzil que lleva la salud casa por casa.
1: Además, vamos a poner sobre la mesa un tema del que necesitamos hablar muchísimo más, la salud mental. A propósito del Día Mundial para la Prevención del Suicidio, que se conmemora el 10 de septiembre, hablaremos de la importancia de pedir ayuda, de escuchar a quienes nos rodean y romper los estigmas.
0: Recuerden que la línea de la vida, el 800-911-2000, nos da orientación y apoyo las 24 horas, los 365 días del año. Y siguiendo con este tema, vamos a conocer una obra de teatro que aborda la salud mental, pero desde el humor y la reflexión. Se llama Psiquiatra en Apuros.
1: Y para cerrar esta segunda media hora tendremos música con La Mancha Cuarteto, una agrupación que combina jazz con huapango.
0: El 9 de septiembre se conmemora el Día Mundial de la Agricultura, una fecha para reconocer a quienes trabajan la tierra y recordar la importancia de producir los alimentos que llegan hasta nuestras casas.
1: En México, la agricultura está muy ligada a nuestra historia, nuestras comunidades y nuestra diversidad. Y cuando hablamos del campo mexicano, es imposible no hablar del maíz.
0: Por eso existe Fertilizantes para el Bienestar, que entrega gratuitamente este insumo a pequeñas y pequeños productores.
1: En 2026 ya atiende a más de 2 millones de productores y el maíz representa el 75.5% de las hectáreas beneficiadas.
0: También está Producción para el Bienestar, que le da apoyos económicos a productores de pequeña y mediana escala. Este programa incluye cultivos como maíz, frijol, trigo, arroz y amaranto, entre otros.
1: Una iniciativa muy importante para nuestras semillas es el Plan Nacional de Maíz Nativo, El Maíz es la Raíz, que busca conservar, producir, transformar y comercializar las variedades nativas de este cultivo.
0: Porque hablar del maíz también es hablar de biodiversidad y de cultura. México es centro de origen y diversidad del maíz, y conservarlo significa preservar conocimientos y tradiciones de muchas comunidades.
1: Así que este Día Mundial de la Agricultura es una oportunidad para recordar que detrás de cada tortilla, cada elote y cada alimento hay semillas, agua, suelo y mucho trabajo.
0: Hablando de la tierra, de las libertades y de los grandes cambios que transformaron a nuestro país, hay una fecha histórica que justamente se conmemora hoy, 6 de septiembre. En esta fecha, pero de 1860, Benito Juárez proclamó las leyes de reforma, que marcaron un antes y un después en la vida política y social de México.
1: Las leyes de reforma impulsaron la separación entre la Iglesia y el Estado y establecieron medidas como el matrimonio civil, el registro civil, la nacionalización de los bienes eclesiásticos y la libertad de cultos. Fueron

0: XIII, fue retomado en 1857. Texto que condensó las ideas defendidas por los liberales en las décadas posteriores a la independencia. Aquella constitución estableció las garantías individuales de libertad, igualdad, trabajo, tránsito, seguridad jurídica y propiedad. En ese congreso participaron personajes destacados de la reforma: Francisco Zarco, Ignacio Ramírez, Ponciano Arriaga, Guillermo Prieto, Valentín Gómez Farías, Vicente Rivapalacio. Las leyes de reforma profundizaron el mandato soberano por la separación entre iglesia y Estado, la libertad de cultos, de pensamiento y la enseñanza científica y laica. La Constitución de 1857 y las leyes impulsadas por Juárez fueron la culminación de la segunda transformación de nuestra historia. El 5 de febrero de 1917, Venustiano Carranza promulgó en Querétaro la Constitución mexicana con las principales demandas sociales de millones de hombres y mujeres que habían comenzado la revolución, la tercera transformación. La Carta Magna sería el primer texto constitucional en el mundo en incorporar derechos sociales. Entre los artículos más relevantes están el tercero, el 27 y el 123. En virtud de estos cambios, se garantizó la educación laica, obligatoria y gratuita, la solución a la cuestión de la tierra en el reparto agrario y el restablecimiento de la soberanía nacional sobre nuestros recursos naturales. Además, las demandas históricas de la clase trabajadora fueron reconocidas: el derecho de huelga y sindicalización, la jornada máxima de trabajo, el salario mínimo, el descanso semanal obligatorio, entre otras. La Constitución de 1917 fue la más avanzada de su época y sentó las bases jurídicas y políticas del México de la primera mitad del siglo XX. Conquistas que después serían trastocadas y eliminadas durante el periodo neoliberal. Por el incontrovertible mandato popular de 2018 y 2024, y en concordancia con el humanismo mexicano, la Cuarta Transformación ha separado el poder económico del poder político. Ha restablecido y profundizado los principios rectores de las constituciones de 1857 y 1917, y mantiene el compromiso de garantizar su cumplimiento como premisa básica de la transformación a favor de la felicidad y el bienestar del pueblo de México.
1: Llegó el momento de hablar de lo mejor de la Ciudad de México, de los lugares, historias, tradiciones y actividades que la convierten en un espacio lleno de cultura. Ya estamos en La Chilanguía.
2: Y hoy les tenemos un par de imperdibles que, además de celebrar nuestra cultura, nos llevan a conocer un poquito más de nuestro país.
1: Por ejemplo, el 4 de septiembre de 2026 se cumplieron 10 años de que el amaranto, y particularmente la alegría de Tullehualco, fue reconocido como patrimonio cultural intangible de la Ciudad de México.
2: Y es que la alegría de amaranto es mucho más que un dulce tradicional, es muchísimo sabor y alimentación saludable. Y tenemos una experta. Por favor, danos tu nombre, tu cargo, qué haces en la feria, todo lo que nos puedas contar.
3: Mi nombre es Lucero Martínez de la Rosa. Me gusta promover el amaranto, ya que es parte de nuestra tradición y de nuestras raíces. Y soy cocinera tradicional en especialidad con amaranto, y también elaboramos todos estos productos que pueden ver aquí.
1: El amaranto y la alegría de Tullehualco en particular acaba de cumplir 10 años que se le reconoció como patrimonio cultural intangible de la Ciudad de México. ¿Nos puede platicar un poquito de eso?
3: Sí, de hecho, el reconocimiento sí tiene 10 años. Sin embargo, la tradición, la cultura y todo lo que conlleva el trabajo tiene más tiempo atrás. Estamos hablando de trabajo de mujeres, de hombres, en el campo. El reconocimiento es la parte como de visibilizar, de dar como esa parte de justicia a todo ese trabajo que se ha llevado desde la época prehispánica y que es uno de los principales valores históricos de nuestro país.
1: ¿Nos puede platicar un poquito de la feria que va a haber en Tullehualco próximamente?
3: Sí, acaba de transcurrir la feria del amaranto de la Ciudad de México, gracias a nuestra jefa de gobierno, que nos dio el apoyo para que pudiéramos llevar a los productores al Monumento a la Revolución y darles también esa parte de valor, ¿no? Adicional. Uh-huh. Ahorita también viene nuestra Feria del Amaranto, Alegría y el Olivo en Tullehualco, que ya va a cumplir más o menos 54 años de historia. Y también los esperamos el 15 de octubre en Chapingo por parte de los compañeros del Sistema Producto Amaranto, y ahí vamos a festejar el Día Nacional del Amaranto, del 15 de octubre en Chapingo. Y bueno, y también ahorita la FAO está llevando a cabo un programa que se llama Semilla con Amaranto, para darle ese apoyo más a los productores, ese impulso, porque pues es lo que se requiere para que el campo siga produciendo.

0: y que no se pierda esta tradición en Tlayacualco.
1: Y sobre todo darlo a conocer fuera, porque fuera de México quizá no se conoce tanto el amaranto como lo conocemos aquí, y que ya las Naciones Unidas se involucren, pues implica también que se le da un poquito más de difusión, supongo.
0: Claro que sí, para eso tenemos también a nuestros estudiantes, a nuestros científicos, que ya han hecho varios estudios sobre esta semilla para que precisamente darle el valor que requiere, porque como les repito, no nada más es el valor tradicional, es un valor histórico, un valor cultural, pero además todo el valor de nutrientes que tiene, que nos puede servir, ¿no? O sea, es una semilla con el amaranto, podemos cubrir, digamos, una porción de carne, pero sin grasa y más natural, vamos.
2: Buenísimo, no, pues muy merecido ese reconocimiento. Lucero, muchísimas gracias por visitarnos aquí en la Hora Nacional, te lo agradecemos muchísimo.
0: Muchas gracias.
2: Y hablando de cultura, hay otro imperdible, mi querida Leos. Fíjate que llega un nuevo proyecto, el Encuentro Hispanoamericano Documental de Cine y Video, un festival gratuito que se va a llevar a cabo del 4 al 12 de septiembre en distintos espacios de la Ciudad de México.
1: Sí, es una gran noticia esto de Contra el Silencio, Todas las Voces. Y además, si les gusta el cine documental, es una gran oportunidad para conocer otras historias, miradas y realidades de nuestro país y de toda Hispanoamérica.
2: Chicas, bienvenidas a la Hora Nacional. Cuéntenoslo todo, por favor.
3: Me presento, soy Ana Lucía Rodríguez, coordinadora operativa del Festival Contra el Silencio, Todas las Voces. Es un festival que lleva 26 años de trabajo y 14 ediciones en este 2026. Y bueno, pues este es un festival que está enfocado en el cine documental de corte social. Empezamos este 4 de septiembre y nos extendemos hasta el 12 de septiembre.
4: Yo soy Ariadne Mateu, coordinadora de redes sociales. El festival se llama Contra el Silencio, Todas las Voces. Llegamos a distintas televisoras nacionales. Vamos a estar en Canal 22, Capital 21, TV UNAM, Canal 11, MX Nuestro Cine y Canal 22.
1: Además de los canales de televisión pública, ¿dónde se puede encontrar la programación de Contra el Silencio, Todas las Voces?
3: Sí, bueno, toda la programación la van a poder encontrar en la página web, que es www.vocescontraelsilencio.org. Tenemos también no sedes en la Ciudad de México, sino también en 11 estados de la República Mexicana. Vamos a estar ahí, tenemos 22 sedes en 11 estados, y bueno, algunos de los estados que les puedo contar, estamos en el norte, estamos en Baja California Sur, Tamaulipas y Sonora, más en el centro, Guanajuato, Michoacán, el Estado de México, Hidalgo, Ciudad de México, obviamente, en el sur, Chiapas, Oaxaca y Yucatán. Entonces, bueno, ahí estamos en estos estados de manera presencial. También tendremos charlas con los realizadores, vienen realizadores internacionales. Si les gusta el cine documental o a lo mejor no les gusta y quieren experimentarlo, pues acérquense a estas sedes, revisen toda la programación. En las televisoras, como ya lo dijo Ari, también estamos ahí. Si no hay una sede cerca, pueden a través de los canales de televisión vernos.
1: ¿Nos recuerdan las redes sociales del festival para que la gente
4: los siga? Sí, nos pueden encontrar como Contra el Silencio, Todas las Voces y como Voces Contra. Estamos en Facebook, Instagram, TikTok y YouTube.
3: Ajá, y también en la página web estamos como www.vocescontraelsilencio.org y ahí van a encontrar toda la programación.
1: Buenísimo, pues muchísimas gracias por habernos acompañado.
3: No, gracias a ustedes.
4: Muchas gracias.
3: Pues ahí visítenos, por favor.
2: Seguro que sí. Muchísimas gracias.
3: Gracias.
4: Gracias a ustedes.
2: Así que ya lo saben, cultura, tradiciones, cine y por supuesto muchas alegrías para conocer la Ciudad de México. La próxima semana les tendremos muchas más recomendaciones culturales. Hoy les presentamos una historia desde Chiapas. En Aldama, una enfermera tzotzil recorre caminos y veredas para llevar atención médica a personas adultas, mayores y con discapacidad.
1: Su trabajo literal cambia la vida de quienes más lo necesitan. Vamos con la cápsula Salud Casa por Casa, que nos lleva al día a día de Victoria Gómez Hernández y de toda su comunidad.
5: 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Así trata tabo multa ahora si sana botas ve el tic ta el tic cosa tic ve suenta ti mucho y pa valdes más caldi me siento muy satisfecha de trabajar en este programa porque me deja varias experiencias. Visitar a cada paciente es diferente. Agradecer a la presidenta Claudia Sheinbaum Pardo por implementar este programa, ya que lleva el beneficio a todos los adultos mayores y personas con discapacidad. Estamos llegando en cada rincón de cada municipio, en las comunidades más alejadas.
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2: Hoy vamos a hablar de una puesta en escena que toca un tema muy importante que es la salud mental. Se trata de Psiquiatra en Apuros, una obra que pasa prácticamente frente a nuestros ojos en tiempo real y dentro de un espacio de caja negra, lo que hace que el público se sienta todavía más cerca de los personajes.
1: Y está bien interesante que esta historia no solamente busca hacernos reír o que estemos atentos a lo que pasa, sino que también está planteando preguntas sobre la empatía, la vulnerabilidad y la capacidad que tenemos para ayudar a otros. Y para conocer un poquito más, hoy está con nosotros Rodolfo Guillén, dramaturgo y actor. Rodolfo, bienvenido a la Radio Nacional.
10: Pues muchas gracias por la invitación. Estoy muy contento de estar con ambos y compartir su espacio. Y una de las preguntas que nos hicimos cuando empezamos a crear esta historia es ¿quién salva o quién acompaña a la persona especialista que se ha dedicado por muchos años a acompañar a otras personas que necesitan ayuda? Es decir, un momento donde el personaje recibe una noticia vital para su vida, donde él no sabe qué hacer y entonces está a punto de tomar una decisión inesperada porque se siente al borde del precipicio y no tiene a nadie. Pero algo que creo que ustedes van a empatar conmigo es el trabajo salva. Y es decir, él está a punto cuando pues tiene que trabajar. Y su trabajo consiste en atender a alguien más. Un poco también la rutina del doctor, sí, ¿no? Es decir, el doctor a veces está en la cena familiar y tiene que irse porque hay algo que sucede. Y eso me parece bien interesante como poder reflejarlo en la historia, donde a pesar de los pesares, cómo este trabajo, que evidentemente involucra las emociones, pero también ayuda a despejarnos y a pensar más, a tomar un momento de distancia.
2: Nunca te imaginas que tu psiquiatra puede estar en apuros. Siempre es una persona que está ahí para escucharte, siempre tiene los oídos, etcétera, etcétera, y de repente esto como que le da una vuelta de tuerca a todo.
10: Y creo que también eso me parece que es fundamental lo que estás diciendo, porque también nos ayuda y nos permite humanizar y como salir como de las certezas de estar bien. Significa estabilidad. ¿Cómo encontrar que las personas también nos pueden apoyar, incluso no estando bien?
2: Sí.
1: Y en este caso, además creo que es interesante para el público esta cosa de que la obra está pasando en tiempo real. Pero no sé si para los actores significa esto como un reto especial, como estar como en el minuto a minuto y que no haya saltos temporales. Que lo que estás contando, lo estás contando en el momento.
10: Eso creo que me parece muy divertido. Porque, bueno, claro, es una historia que no sucede a lo largo de 6 años, ajá, ¿no? A lo largo de 8 años, sino es una historia que todo sucede en un día y que es impresionante todas las emociones que todos vivimos en un día que digamos, ¡ay! ¿No? Y bueno, en este caso, esta historia, el psiquiatra pues tiene toda una peripecia y una odisea en su vida que es un gran día.
1: Sí.
10: Algo también muy interesante que parece que estamos hablando de un drama, que cuando empieza la obra sí tiene estos tintes pues dramáticos, pero conforme comienza la obra y de verdad que se vuelve muy graciosa, es un humor negro involuntario y creo que eso también me parece muy divertido, ¿no? Como tratar de encontrar en estos límites donde no sabemos qué nos va a salvar la posibilidad de reírnos.
2: Claro. Y psiquiatra es muy importante y muchas veces siento, yo no he visto la obra todavía, pero siento que el psiquiatra de alguna manera está siendo ahora rescatado justamente, como decías al principio de esta plática, por el trabajo y por los mismos pacientes y este vínculo que se forma.
10: Sí, y justo creo que es algo muy bonito lo que nos invitas a pensar, que es cómo nos salvamos en comunidad. Es decir, cómo como sociedad también podemos salvarnos, que no sabemos realmente cuál es el sentido de la vida, pero podemos ir creando nuevas atmósferas.
2: Exactamente, así es.
1: Recuérdanos, por favor, ¿cuándo, dónde y hasta cuándo podemos ver la obra? Y en caso de que tengan redes sociales o las tuyas mismas, nos las compartas también, por favor.
10: Claro, por supuesto. Pues vamos a estar todos los domingos de septiembre a las 6:00 p.m. en el Foro Shakespeare. Las redes sociales está como @psiquiatraenapuros en Instagram y ahí nos pueden preguntar.
2: Qué gusto y nos vemos en el Foro Shakespeare.
10: Muy, muchas gracias, ahí los esperamos.
2: Hecho.
1: Y esperamos que ustedes sigan con nosotros, por favor. Quédense, que hay más.
2: La Mancha Cuarteto es una agrupación franco-mexicana y fíjese qué interesante, querido radioescucha, lo que le voy a platicar a continuación. Unen el jazz, la canción francesa, el son huasteco, la cumbia y el bolero mexicano. El proyecto nació cuando llegó a México la violinista y cantante francesa Clara Sinú, que antes vivió y tocó en la escena de jazz en Nueva Orleans.
1: A Clara se le sumaron Héctor Luna en la guitarra, Leo Cortés en el contrabajo y Alex Daniels en el acordeón y empezaron a tocar juntos por ahí del 2021. Desde entonces han estado en escenarios como el Teatro de la Ciudad de Esperanza Iris, el Museo Tamayo y muchos festivales de jazz y de huapango. Bienvenidos Clara y Héctor a la Hora Nacional. Qué gusto tenerlos aquí.
11: No, gracias por la invitación, gracias.
2: Oigan, esto suena muy interesante. Clara, cuéntanos un poco. Naces en Francia, llegas a Nueva Orleans y luego vienes a México. ¿Cómo mezclas todo esto? ¿Cómo lo logras?
12: Pues justo llegué a México en enero de 2020. Peor momento para llegar, justo antes del COVID. Lugar. Y lo bueno es que conocí a Héctor y a Leo, al contrabajista, justo antes en un festival de Jazz Manouche, nos conocimos. Y también un poco antes del COVID empecé a escuchar el huapango y me encantó. Y después, durante el encierro y que no había nada que hacer, me puse a estudiar, a aprender esa música que me fascinó. Sino, y pues un poco como se estaba juntando los dos, ¿no? Estaba practicando un poquito de jazz, un poquito de huapango, escuchando música mexicana para conocer, porque realmente no conocía mucho. Y así todo se juntó y pues de ahí como llegó un poco la idea de juntar todo y mezclar todo en un proyecto.
1: Que a simple vista no suena tan fácil mezclar tanto.
2: No, y aprender, claro. Entenderle, sí, claro, sí, porque sí, son cosas que, vaya, tienen ciertas similitudes con la música de tu país. Con el jazz, pero por otro lado ninguna. ¿Cómo lo logran integrar?
11: Es una buena pregunta, justo porque sí hay muchas similitudes, como mencionas. O sea, en cuestiones, digamos, más como de desarrollo creativo y armónico de cada región, como que hay muchas similitudes, pero sí al momento técnico como que sí cambia, ¿no? Por ejemplo, el jazz francés que usa específicamente un tipo de guitarras que no hay aquí en México, ¿no? Entonces eso... O sea, yo me empecé a como a clavar en ese estilo por este músico francés, Django Reinhardt.
2: Ajá, gran guitarrista.
11: Gran guitarrista, y bueno, y pues eso me llevó a conocer a Clara, obviamente, ¿no? Pero sí creo que estamos todavía en esa búsqueda de encontrar ese equilibrio para que no suene como que estamos brincando de un estilo a otro, sino que tengo un mismo sonido, un sonido único en la banda, ¿no?
1: Claro.
11: Y estamos en esa exploración para que no suene como a que, bueno, en esta parte solo toco jazz manouche y de la siguiente parte suena huasteco, entonces como que eso es lo difícil de lograr, como el encontrar ese equilibrio, ¿no?
1: Oigan, estamos en el entendido de que están preparando un segundo disco. El primero lo fue muy bien, pero viene un álbum nuevo.
12: Sí, ahí va. Todavía no está grabado. Pero estamos
2: en el proceso de creación.
12: Sí, claro. Y el proceso es muy interesante y pues es un desafío porque van a ser puras composiciones. Hasta ahora lo que hemos hecho fueron como arreglar cosas, hacer como arreglos creativos, yo diría un poco único, un poco raro tal vez, pero ahora van a ser como el mismo concepto de juntar pues todas esas músicas, todas esas culturas, pero con composiciones.
1: Buenísimo.
12: Entonces, sí, ahí va.
1: Por favor, denos sus redes sociales para estar pendientes de cuando este disco ya esté grabado y sobre claro, todo de dónde los podemos ver mientras. Porque me imagino que estarán tocando en varios lugares.
12: Eso sí.
1: En lo que está este proceso. ¿No?
12: Tenemos, bueno, varias fechas agendadas, pero la que quiero platicar es el 19 de septiembre a las 7:00 p.m. en el CENART, en el auditorio Blas Galindo.
11: Blas Galindo. Blas Galindo.
12: Cada vez me quedo.
2: Ahí por el sur de la Ciudad de México. Sí,
12: por el CENART. Y es un lugar muy bonito y les invitamos. Vamos a presentar un poco del repertorio nuevo, del repertorio de que hemos pues grabado en el primer disco y va a ser un gran concierto.
1: Súper, pero bueno, las redes para estar
12: así, claro que sí. La Mancha Cuarteto, estamos así como La Mancha Cuarteto en Instagram, en Facebook, en TikTok y en YouTube también.
2: Muy bien, bienísimo. Pues Clara, Héctor, muchísimas gracias por visitarnos aquí en la Hora Nacional. Qué gusto y qué honor.
11: Sí, no, gracias a ustedes, también, mucho gusto, gracias por la invitación.
1: Hombre, el gusto es nuestro. Y sobre todo, qué gusto que estén ustedes con nosotros cada domingo. Quédense, por favor.

0: Antes de despedirnos, queremos recordar algo muy importante. Cuidar nuestra salud mental también es una forma de querernos. Escucharnos, pedir ayuda cuando la necesitamos y darnos un momento para respirar también es parte de estar bien.
1: Y recuerden que no tenemos que poder con todos solos. Hablar, compartir lo que sentimos y buscar apoyo también es un acto de fortaleza.
0: Y hablando de compartir, escriban en la Hora Nacional Oficial. Estamos en YouTube, Facebook, Instagram, TikTok, X, Spotify y en el número 55 34 83 42 39. Bueno, pueden mandarnos también un correo electrónico a lahoranacional@segob.gob.mx.
1: Muchísimas gracias por acompañarnos hoy en La Hora Nacional. Que tengan una excelente semana.
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1: Bienvenidos a este su programa
2: Estilo de Vida.
1: Yo soy su amigo Gerardo Medina, me da muchísimo gusto que nos acompañen el día de hoy a través de esta su casa por fórmula, abriendo la conversación. Y para compartir conmigo este espacio, la gratísima compañía de Miriam Díez.
2: Hola, ¿cómo están? Bienvenidos, un abrazo gigantísimo y gracias por estar con nosotros.
1: Y Marquito Silva con sus pantalones rotos.
3: Gerrito, pues muy contento de estar dando cuenta con todos ustedes aquí en Estilo de Vida.
1: ¿Tu mamá te deja salir así?
3: Ya, pues ya dice, ya se acabó los pobres pantalones y tanto lavarlos. Y son los únicos, entonces ya, pues ni modo, se van rompiendo, van dando de sí, mi queridísimo.
1: Marco, pero, o sea, si ¿sí te sientes a gusto con los pantalones rotos?
3: Me encantan.
1: Pero no rotos, o sea, trae hoyo sobre hoyo abajo del hoyo.
3: Me encantan, Jerrito, me gustan.
2: Y yo que está, sí, ay, lo bueno es que ya esa moda ya también se está acabando.
1: Yo me sentiría muy incómodo trayendo todas las piernas al aire ahí con el pantalón roto.
3: Pero fíjate que me gusta, sí, ahora están usando como ese media, más anchotes.
2: Ya se están usando, ya no se
3: también esos anchotes no me gustan. De pata de elefante que le llaman, o cómo se llama.
2: Claro,
1: nosotros ocupamos mucho tiempo. Cuando éramos jóvenes, el pantalón acampanado se ocupó muchísimo.
2: El acampanado y el pata de elefante, porque había acampanado y había el pata de elefante.
1: Y el de pinzas
2: también.
1: También se ocupaba mucho.
3: Los de pinzas.
1: Es que las modas vuelven.
2: Pero ya volvieron.
3: A mí no me gustan. Yo los he visto. El otro día había mi sueño con uno de esos. Dije, no me gustan esos tan anchotes que ya parece ni se les ve cuerpo ya. Parece que está colgado de la.
1: Bueno, a mí me chocan esos que traen enseñando el calzón. O sea, ¿has visto?
2: O que traen popó ahí cargando arroz.
1: Sí, que parece que traen la bragueta.
2: El pañal se les bajó.
1: Traen la bragueta a medio metro de la próstata, ¿no?
3: Exacto.
1: Dices, ¿a poco no?
2: ¿Solos? ¿Cómo se ven los pantalones?
1: No sé, se ven horrendos. Se ven horrendos, o sea que casi en las rodillas.
2: Están como deformes.
1: Traen un tiro en las
2: rodillas.
1: Traen el tiro en las rodillas y luego te traen enseñando los calzones.
2: Entonces ahí te cobran el calzón que es más caro porque es el que se ve la marca. Fíjate cómo ha cambiado la moda últimamente.
1: Ay, no, se ven pésimos.
3: No
1: me gusta. O sea, hay que ser pero hay que medirle el agua a los camotes.
3: Sí, va, es que ya hemos
1: luego se te queman. Pero bueno, fíjense que hoy les quiero platicar que no, yo estaba esperando a Miriam Díez, que siempre llega tarde.
2: Ay, qué mentiroso.
3: Miriam, porque eres tenido.
2: Híjole, si ya me dice que si soy su guarura de estarlo esperando afuera.
1: Si hubieras llegado antes.
2: Ay, Marqui, de veras, ¿qué pasa, Gerardo Medina?
1: Si hubieras tocado antes.
2: Hoy le dicen Pinocho. Hoy no es Gerardo, es Pinocho.
1: No, resulta que estaba viendo un programa sobre los hongos. Fíjate qué interesante la cuestión de los hongos. Los hongos son lo único que puede sobrevivir en el mundo. Los hongos es el único que
3: ya pasó por siglos, ¿verdad?
1: Ya pasado por toda la creación. Me estoy quitando escamitas de piel.
2: Se parece víbora, señores. Se está quitando la piel. Miren cómo está dejando aquí. ¡Ay, no!
1: Estaba viendo, mira, platicaban ellos que cuando la época de la extinción de los dinosaurios, lo único que sobrevivió a la catástrofe fueron los hongos.
3: Los hongos.
1: ¿Qué es más? Después de la extinción se fortalecieron los hongos.
2: Pues sí.
1: Y luego
2: fíjate
1: que sacaron un reportaje sobre Chernobyl.
3: Ahí también.
1: Que tenían unos niveles de radiación que podían destruir a cualquier persona. Pues que los hongos hicieron fotosíntesis con la radiación. Y que comenzaron a crecer los hongos, porque décadas después, cuando se metieron a la planta para hacer algunos estudios sobre la radiación con sus trajes especiales, encontraron que había un hongo negro en todas las tuberías. O sea, habían logrado crecer con la radioactividad y llevaron muestras de hongos, y eran hongos que tenían alto grado de radioactividad dentro de su estructura.
3: Y ahí está.
2: Pero viven, sobreviven. Con que tengan humedad y no haya luz, el hongo es infeliz.
1: Ahora, dicen que los hongos pueden sobrevivir en el espacio exterior, que cuando los astronautas ponían su ropa sobre un lugar donde les ponían ellos para que la colgaran, ¿no? Me imagino, ¿no? Y había cierto grado de humedad en su ropa. Se producían hongos sobre la pared de la unidad espacial.
3: ¿Oye?
1: Que porque los hongos iban en esporas dentro de la ropa. O sea, tu ropa tiene hongos, y aunque tú no los veas. Mi zapato tiene hongos, aunque yo no lo vea. Tu gorra tiene hongos, aunque tú no los veas. La piel de nosotros tiene hongos, aunque no los veamos. O sea, esas esporas se comienzan a reproducir y producen hongos en cualquier superficie.
3: Sí, es eso, es el pie de atleta y hongo en el pie y todas esas cosas que... ¿Y para qué te los quites? Puede durar una eternidad, ¿cierto o no, Jerry? Un día se me ocurrió, por ejemplo, como ese, me metí yo mucho a la alberca, a lo único que iba a ir a la alberca ahí del gimnasio. Y y demás, y un día se me ocurre no llegar,
2: no llevar
3: las sandalias, y me meto después de la alberca, más bien me meto a bañar a las regaderas generales donde están, y así, y ya como los 8 días, 10 días, me empezó una comezón.
2: En la planta del pie,
3: marca acné. Y yo decía, ¿qué es esto? Casi que se me quería descarnar la piel de la comezón que estaba dando. Voy viendo, y como dice Jerry, un hongo. No sabes el trabajo que me dio para que el dermatólogo, después lo fui a ver, y dijo, no, estos demás sí son perrísimos para unirse, no, hombre. Y luego pueden regresar, o sea, pueden después aniquilar por un tiempo, pueden volver a hacer redes. Para quitarlo, mire, año y medio, a acabar. De pomadas.
2: Ay,
3: y pomadas,
2: no, pues ese
3: y pomadas,
2: estaba, pero
3: perrísimo.
2: Se enamoró.
3: Oye, no sé qué dice. De aquí me agarro.
2: De aquí me agarro.
3: De aquí soy. Oye, si Dios sobrevive como ese Jerry a lo de Chernobyl, que no sobrevive en un cuerpo.
2: Sí, pues es que los hongos son, además son esporas, se reproducen en esporas y es mucho más rápido.
1: Pero son organismos que sobreviven en cualquier circunstancia.
2: Menos en mucho calor.
1: Menos en mucho calor.
2: En el desierto se mueve.
1: Eso, pero a ver, eso ahí no coincido con Miriam, porque si lograron sobrevivir al cataclismo de los dinosaurios, donde se quemó toda la tierra y la combustión por el meteorito subió la temperatura, dejando hecho polvo todo, y sobrevivieron los hongos.
2: Pero había humedad.
1: ¿Dónde?
2: Sí, hubo cataclismo, pero había humedad. Pero vete al gran desierto de Sonora, búscate un hongo, a ver, háblale, encuéntralo.
1: Pero yo creo que si dejas alguna superficie...
2: A lo mejor es por así, a lo mejor...
1: Si dejas alguna superficie en el desierto, sí se te llena de hongos. Si dejas una superficie en el desierto... Porque acuérdate que el aire contiene hidrógeno y oxígeno.
2: Es cierto.
1: Y el hidrógeno y el oxígeno crean una reacción de oxidación. Y la oxidación produce los hongos.
2: Sí.
1: Mira. O sea que sí hay hongos en
2: el
1: desierto.
2: Hay que buscar a ver
1: qué... Lo que pasa es que no hay superficie donde puedan depositarse.
2: Exacto.
1: ¿No? Y en este caso, por ejemplo, en los harems, ¿verdad? En los oasis, perdón. Yo ya lo llené de mujeres.
2: Yo me los imaginé. Mi imaginación fue rápida y yo me los imaginé. Cerezadas ahí bailando.
3: No sé, un moco, sí. Tu docena de esclavos.
2: Como los honguitos de la película de fantasía, ¿te acuerdas? Vestidos de chiquito. Así me los imaginé.
1: Entonces,
2: No sé, estás imaginando.
1: No, quiero decir una estupidez. Debe decir a Miriam, pues vete de vacaciones allá a Kuala Lumpur. Ahí en Kuala Lumpur. Sí sabes cómo se llama la capital de Kuala Lumpur, ¿no? Maputo.
3: Ay, con permiso, pasamos. Nos vamos.
1: Ahí te compras 10 esclavos y mira, vives.
2: Ay, yo pensé que 10 hongos.
1: Y ya tienes tu harem ahí, padre. No, como hay un pueblo al que te puedes ir tú a Oaxaca, se llama Putla.
3: Ay, se llama ese pueblo.
1: Sí,
3: ¿no?
1: Se come bien.
3: ¿Y por qué lo pusieron así tan feo, Jerry?
1: Sí, pero ahí cada ciudad, cada nombre tan raro.
3: Oye, ¿qué es lo de los hongos, Jerry?
1: Sí, sabes que en Canadá hay una ciudad que se llama A.
2: ¿Ah?
1: Ah.
3: ¿Y dónde está?
2: ¿A dónde vas? Ah. ¿A dónde?
3: Ah.
2: ¿A dónde?
1: Así, la letra A.
3: ¿Dónde está ese lugar? ¿En qué? ¿Cerca de qué?
2: A la de la B.
3: Muy buena respuesta, bien bajada esa, ¿eh?
1: No te estoy mintiendo, no es en Canadá, es en Noruega.
3: Ah,
1: en Noruega. En Noruega hay una ciudad que se llama A.
3: Mira, no sabía.
1: Dice, la respuesta es sí, existen en todos los desiertos del planeta. Oh, yeah. Podremos encontrar hongos que se han adaptado a la sequía y al calor durante millones de años.
2: Fíjate.
1: No solamente sobreviven algunos, incluso forman setas o cuerpos fructíferos para reproducirse exitosamente de esta forma con un mínimo de humedad.
2: ¡Órale! Así que, pero de esta humedad, ¿ves?
1: Mínimo, pero terca la mujer.
2: Mínimo de humedad. No, estoy sorprendiendo. Con un mínimo de humedad.
1: Ajá. Entonces, fíjate.
3: Malditos hongos, algunos malos y otros.
2: Y otros alucinógenos.
1: Bueno, fíjate que por eso decían que a las naves espaciales les tenían que poner unas condiciones de no de higiene cuando desinfectas, de
3: asepsia.
1: No, pues sí, asepsia, pero tienen un nombre especial, ¿no? O sea,
2: ¿publicidad?
1: No, o sea, que no podían sacar ni una sola bacteria del planeta Tierra.
2: Sí, es cierto.
1: Porque podían contaminar el espacio exterior. Imagínate una bacteria que pudiese crecer en otras condiciones de algún otro planeta y destruir lo que existe ahí en el ecosistema de otro planeta, ¿no? Entonces, como si llegara una bacteria del espacio exterior aquí, pues también sería algo muy poco peculiar, que han llegado a través de los meteoritos, ¿eh? Han llegado a través de los meteoritos, pero
2: normalmente todo lo que tenemos aquí hay en el espacio, somos polvo de estrella. Ah, ¿verdad?
1: Pero vamos a un pequeño corte y estamos volando con ustedes aquí en este programa Estilo de Vida.
0: Y recordándoles que pueden enviarnos un mensaje de WhatsApp al 55 23 35 47 74. Síntomas de la artritis: limitación de los movimientos, hinchazón de las articulaciones, dolor en la articulación, temblor en extremidades, principalmente en las manos, pérdida progresiva de fuerza, deformación de la parte del cuerpo afectada, manos, pies, etc., incrementándose con el tiempo, impidiendo a la persona moverse con libertad.

0: Vamos a una breve pausa y regresamos a su programa Estilo de Vida.
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1: 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Territorio animal.
4: El hámster. El hámster es uno de los roedores domésticos más queridos y la opción predilecta para introducir a los niños en la responsabilidad de cuidar una mascota. Estos pequeños animales, nativos de regiones semidesérticas, destacan por ser criaturas predominantemente nocturnas, lo que significa que concentran toda su energía, juegos y actividades de exploración durante las horas de la noche. Son famosos por sus abultados abazones, las bolsas en las mejillas que usan para transportar alimento con gracia hacia sus nidos. Requieren una jaula bien acondicionada con túneles y, muy especialmente, una rueda de ejercicio donde puedan correr kilómetros para mantenerse saludables y liberar el estrés. Aunque son animales solitarios que prefieren vivir sin otros de su especie, desarrollan un vínculo muy cercano con sus dueños mediante la interacción diaria y el manejo suave.
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5: Y ya estamos nuevamente con ustedes aquí en su programa Estilo de Vida. Y fíjate que el organismo humano no está exento de los hongos. Tenemos una cantidad impresionante de virus, bacterias, parásitos, priones y hongos. Y en nuestro organismo hay más bacterias, parásitos, priones y hongos que células en tu cuerpo.
6: Ay, la torre, estamos invadidos. Entonces más
5: es que eres un universo de virus, bacterias y hongos, tu cuerpo.
7: No le digas porque no va a dormir. Y ya con los ácaros, ve lo que nos costó de trauma. Psicólogo y todo, y ahora
5: mismo. O sea, yo creo que no es muy grato para nadie ni imaginarse que, por ejemplo, el intestino, el estómago, la mucosa bucal, el recto, el riñón.
7: La vagina,
5: los ojos, el oído medio, todo tiene bacterias, hongos, parásitos.
7: Ahí es un mundo perfecto, húmedo, calentito, buena onda,
6: oscurito.
5: Y estos hongos, en algunos casos, tienen un efecto benéfico en el organismo y en otros casos tienen un efecto dañino.
7: Sí.
5: Y depende de la población de hongos que tenga tu cuerpo, es el beneficio o el daño que se te va a crear respecto a la cantidad que de ellos existan. Y uno de ellos es el hongo de la Candida albicans, que ya lo hemos platicado
7: muchas veces.
5: Y no es el único hongo. Hay hongos en la vagina de la mujer que tienen características muy peculiares, que ayudan incluso a controlar su pH.
7: Sí.
5: Y que cuando ese pH se altera, no se puede embarazar.
7: Uh-huh. O tienes mucha acidez.
5: Destruye los espermatozoides.
7: Exacto.
5: ¿No? Entonces, también hay hongos que pueden crecer en la cavidad bucal y que cuando comienzan a poblar en demasía, te generan cuadros de algodoncillo. ¿No? O tenemos hongos también que puede haber en la zona del recto, ¿no? Entonces, que cuando comienzan a crecer en demasía, bueno, también el tutti frutti tiene derecho. No, es que puedes hablar del hongo, de la vagina, de la boca, de todo, pero ¿qué culpa
7: iba
5: tiene?
7: Iba a decir el nombre de un hongo de aquí, pero mejor no lo digo.
5: ¿Qué culpa tiene el pobre
7: como
5: culo?
7: Como estabas dando ejemplos de nombres, yo dije, ¿cómo se llamará el de por allí?
5: La pregunta. Oye, ¿cómo no viste ese meme del niño español?
7: No.
5: ¿Qué le dice la maestra? ¿Y tú? ¿Te bañas todos los días? ¿No lo has visto? ¿Y tú te bañas todos los días? Dice, pues, no todos los días, maestra.
7: Ay, sí, no. Chistosísimo.
5: No, todos los días. Por ejemplo, lunes, miércoles y viernes me lavo culo. Y martes, jueves y sábado me baño completo. Porque sí, unos días me baño culo, otros me baño completo.
7: Está chistoso.
5: Pero como lo dice el chamaco,
6: es súper chistoso, me imagino.
5: Bueno, digo, además es una expresión muy común en España, ¿no? Aquí a lo mejor se ofende a alguien, pero pues es algo tan normal. El chamaco, ¿no? O sea, un día me lavo la cola y otro día me lavo el cuerpo entero, ¿no? Pero el caso es que todo el organismo tiene hongos. Uh-huh. Y esos hongos van creciendo, pueden crecerte en zonas donde hay oscuridad y humedad. Uh-huh. Las axilas, los dedos de los pies, las uñas. Que en las uñas no hay que confundir hongos con psoriasis, ¿eh?
7: Las ingles.
5: Hay personas que tienen psoriasis en las uñas y creen que tienen hongos.
7: Uh-huh. Ah, mira.
5: Cuando la uña es muy gruesa y muy amarilla, no son hongos, uh-huh, es psoriasis. El hongo normalmente te pigmenta de negro la uña.
7: No amarillo. Porque ves que hasta sale en el anuncio, si este tiene hongo micro, no sé cómo le dicen.
5: Este, ya hay tratamientos muy efectivos para los hongos en las uñas. ¿Sí? Muy efectivos. Pero si el problema es psoriasis, tiene ese tratamiento que es súper efectivo para el hongo y te lo estás pone y no se te quita. Uh-huh. Y se sigue estando amarilla la uña. Sí, porque es psoriasis, no es hongo. Y un antimicótico a la psoriasis no le va a hacer nada. Uh-huh. Así como puede haber psoriasis en las articulaciones, y puede haber psoriasis en la piel, y puede haber psoriasis en muchas áreas, hay psoriasis también en las uñas.
7: Sí.
5: Y mucha gente confunde la psoriasis con los hongos, pero bueno. Entonces, hay muchas zonas donde hay hongos. Y lo que es una realidad es que, por ejemplo, el hongo de la Candida albicans en nuestro organismo es un hongo que no tiene por qué ser dañino en perspectiva real.
7: Si está en su adecuada reproducción.
5: Normalmente debe de ocupar un 9% de la probiótica intestinal.
7: Esa es su población.
5: Normal. No más del 9% de la probiótica intestinal. O sea, no más del 9% del fraccionamiento. Uh-huh. ¿No? Vamos a poner, hagan de cuenta que es una colonia,
6: así es,
5: ¿verdad? Uh-huh. Y nada más el 9% pueden ser hongos.
7: Exacto.
5: ¿No? Entonces, ¿qué es lo que ocurre? Cuando ese hongo crece más allá del 9%, comienza a producir enfermedades sistémicas. O sea, puede transportarse a través de las paredes, se produce algo que se llama síndrome de intestino permeable, y puede transportarse a través del torrente sanguíneo a otros órganos.
7: Sí.
5: Entonces, ¿para qué nos sirve a nosotros el hongo de la Candida albicans? Porque muchas personas dicen, es que yo quiero que me quite la Candida por completo. No se puede.
7: No, al contrario.
5: Tú necesitas Candida en el organismo, claro. Un porcentaje de Candida. ¿No? O sea, hasta lo malo se necesita. Ve a Marco.
6: Ahí estoy, y aquí estamos. Navegando, como dice, como más hongo que célula, dice Jerry. Porque soy una plaga.
5: No tanto.
6: Ah, bueno, yo pensé.
5: O sea, estamos hablando en tu proporción adecuada, en lo necesario.
7: Eres un honguito.
5: Que haces bien al programa.
6: Ah, bueno.
5: No que lo dañas.
6: No, ok, bueno, gracias por el concepto, Jerry.
5: No. ¿Por qué no entiende bien las cosas este niño?
6: Porque pensé que se iban a comprar exactamente las neuronas allá en el lugar donde venden las vísceras. Porque he visto que venden sesos y que el kilo de sesos, que a 40 pesos el kilo. Digo, mira, oye, qué barato.
5: 40 pesos el kilo de sesos, ¿dónde los comprará este?
6: No sé.
5: Avísale a la de las quecas porque la compra más caro. Yo creo que compro un botecito de sesos de puerco que le cuesta como 120 pesos el botecito.
6: ¿Tanto así, ya vi?
5: Sí, es caro. Mm-hmm. Y tú los compras a 40 pesos.
6: Mm-hmm. Y de aún así me han hecho efecto, Jerry.
5: Este, como dice babosa, ¿no? Les digo que es como un hongo. Bueno, entonces, pero se me imagina un champiñoncito de esos cabezones.
7: Un honguillo así.
5: Chiquito, ¿no? Como de los pitufos. Un champiñón. No, miren, cuando el hongo de la Candida albicans no pasa del 9%, nos ayuda a nosotros para consumir parte de las toxinas que ingerimos a través de los alimentos. Muchas veces consumimos tóxicos y toxinas desde una lata golpeada, desde una proteína que se está echando a perder, desde un químico que viene en un medicamento ya caducado. Ahí el hongo de la Candida albicans tiene una participación muy importante.
7: Es cuando interviene, claro.
5: Dice, de esto me alimento. O sea, es parte de lo que yo puedo consumir, ¿no? Pero cuando ese hongo crece en proporción, comienza a generar lo que se llaman micotoxinas. Y las micotoxinas se intoxican al organismo y comienzan a generar trastornos en nuestro cuerpo.
7: Va a ser al revés de lo que deberían de hacer con su función normal.
6: Intoxican.
5: Sí, te intoxican. ¿Por qué? Porque están generando una sustancia que tu cuerpo no está adaptado para metabolizar. Entonces, te puedes colgar, por ejemplo, tu cadena maravillosa que traes de oro blanco y...
7: Lo van a matar cuando salga.
6: Exacto, van a empezar
7: ese, que sí. Ese hongo con cadena es mío.
5: No es cierto, es esas chafas que venden en abono. Entonces,
6: así es, cierto.
5: Hay que ser humilde. Entonces. No, o sea, por ejemplo, este tipo de metal de fantasía como el que tú traes, mancha. Cuando tú tienes la Candida albicans, mancha.
7: Y manchado. Fíjate todo lo que te ha dicho.
6: Manchado, hongo.
7: Encadenado, manchado.
6: Expandido, ¿cómo también?
7: Ah, sí.
5: No, eso te lo dijo ella.
7: Yo no.
5: La que anda de víbora es Miriam, amor.
6: ¿La ves en Miriam?
7: Estamos hablando
5: de la crotálida.
7: De los hongos.
5: Hoy la crotálida es Miriam Díez.
7: De los motores en que te estás despellejando aquí, a mí no me metas, Te estoy viendo cambiar de piel.
5: Bueno, es que es de moda. Entonces, por ejemplo, se mancha la piel. O muchas veces ocupan ciertos perfumes y les apes. Mira, yo lo noté con Aurelio. Aurelio tiene un sobrepeso muy fuerte. A tener un sobrepeso muy fuerte o muy grande, él tiene una gran cantidad de hongo de Candida albicans en su organismo. El hongo de la Candida albicans es lo que te impide adelgazar. Realmente lo que te impide adelgazar
6: es el hongo.
5: Es el hongo de la Candida albicans. O sea, vamos a dejarnos de tonterías y que les empiecen a vender la panacea del siglo y que el tejocote con todo y árbol y que la manga del muerto. O sea, lo que no te permite bajar de peso es el exceso de hongo de Candida albicans en tu organismo, para que lo tomen en serio. Y ningún médico me va a dejar mentir. Entonces, ¿qué es lo que ocurre? Una de las sensaciones que presentan las personas que tienen el problema del hongo de la Candida albicans es que no soportan los olores de los perfumes, el olor del jabón muy fuerte, de la sosa. Entonces, hoy me le acerqué porque me puse mi perfumito para venir así, perfumadito para Miriam, para que me oliera rico, mira.
7: Para que no me regañara porque llegué a salir tarde.
5: Sí, me puse mi perfumito. Y cuando me despedí de Aurelio, dijo, es que te bañaste en perfume. Le digo, estás loco, nomás me puse dos... estos desprayazos. No, es que me pica mucho la nariz, no lo soporto. Me siento que me ahogo. ¿Ay? Por eso él no ocupa ni desodorante.
6: ¿Cómo? ¿Y la transpiración?
7: Él suda mucho.
5: Pero para no oler mal, él ocupa talco antiséptico. Precisamente para no producir hongos, se pone talco. Porque no soporta los olores del perfume de los transpirantes. O sea, si usa un desodorante en polvo, en talco, pero no soporta los perfumes. Esa es una característica del hongo de la Candida albicans. Pero vámonos un pequeño corte, regresamos volando con ustedes aquí en su programa.
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13: Londres, Reino Unido. Londres es una metrópolis fascinante, donde la historia milenaria de la realeza británica se funde perfectamente con una modernidad audaz e hiperconectada. Barrios emblemáticos como Soho, Camden Town y Notting Hill muestran una mezcla vibrante de culturas, mercados exóticos, expresiones artísticas callejeras y gastronomía internacional de primer nivel. Museos de renombre mundial con entrada gratuita y monumentos históricos como el Big Ben conviven con rascacielos futuristas a orillas del río Támesis. Londres es un imán intelectual y creativo global, un espacio inclusivo donde conviven pacíficamente tradiciones centenarias y las tendencias más vanguardistas del arte, la música y la tecnología contemporánea.
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5: Y ya estamos nuevamente con ustedes aquí en este su programa
7: Estilo de Vida.
5: Y fíjate, otra característica de los que tienen el hongo de la cándida albicans es que, por ejemplo, el jabón te produce mucha resequedad en el cuero cabelludo. Como que te da picor en la piel.
6: Te reseca mucho la
5: piel. ¿No has visto? No deja que te reseque o no. Sientes como picor en la piel.
6: Como si pusieras piojillos.
7: Prurito.
5: Te va a reír con eso. No, porque no te produce roncha.
7: Ay, nada más
5: como piquetes, como que se estuviera picándote algo, no comezón, como si algo te estuviera picando. Otra característica es el flujo vaginal.
7: También.
5: Que hay muchas veces que hay niñas de 11, 12 años que tienen flujo vaginal y el flujo puede llegar a ser hasta purulento, ¿no? Dicen, pero ¿cómo? Pues si es una señorita. No tiene nada que ver que sea señorita. Si tiene un excedente de hongo de cándida albicans, sobre todo las niñas que están muy gorditas, tienden a tener este problema de flujo vaginal. Otro problema es la intolerancia.
7: Seguirán siendo señoritas.
5: Al
6: Ay, qué bueno. ¿Qué?
5: Digo, la intolerancia, dice, seguirán siendo señoritas. No, yo decía intolerancia a alimentos. Ah, okay. O sea, ¿de qué hablas tú, mira?
7: No, de nada.
5: Lo que es contestar para llenar el hueco, ¿A ti te molesta?
7: No, mira.
5: ¿Eres intolerante a la señorita?
7: No, es que decías que huelen mal, que están gorditas, que no sé qué.
5: Yo no dije
7: no
5: que
7: tiene nada
5: mal.
7: Que sean señoritas y que tengan el hombre. Entonces seguirán siendo señoritas después de la descripción que acabas de dar de las pobres.
5: Ay, y dicen que los hombres somos los racistas, que los hombres somos los misóginos. No, eso es crueldad.
7: Sí, porque... pues tú lo describiste ya nada más.
5: Yo estaba hablando
7: del punto final,
5: ¿no? De la intolerancia a los alimentos. Entonces, el caso es que hay muchas personas que tienen intolerancia a ciertos alimentos por el hongo de la Candida albicans. O sea, la carne de puerco les cae muy mal, o les puede caer mal ciertos lácteos. Por ejemplo, los celíacos normalmente tienen intolerancia también por candidiasis. Tienen intolerancia también al gluten, a los lácteos, ¿no? Bueno, hay personas que son alérgicas a ciertas sustancias. Yo conocí un amigo que era alérgico al sudor de su pareja.
7: Madre.
6: Ah, sí, me dijo yo. Sí, sí.
5: Alérgico al sudor de su pareja por un problema de candidiasis en la pareja.
7: Ay, la pareja.
6: ¿Cómo puede ser intimidad?
5: La que tenía candidiasis era la pareja. Entonces la transpiración le generaba a él irritación. Ahora, otra característica puede ser también el hecho de que tengas mucho cansancio, somnolencia, ¿no? Que el cuerpo esté como apagado, haz de cuenta que te bajaron el switch, y muchas otras cosas. De hecho, por eso no puedes bajar de peso, porque haz de cuenta que te bajaron la energía, que el hongo de la Candida albicans te roba toda la energía.

0: diabéticas, porque el principal alimento de la cándida es la fructodigosacarida de la cándida y los azúcares de las verduras, la fructosa. Pero si aparte consumes una gran cantidad de harinas y azúcares refinados, pues haces que crezcan cantidades desproporcionadas. O sea, tú no sabes el festín que se da la cándida albicans en el intestino cuando comes pan. ¿Tú que te gusta tanto comer el pan?
1: Me encanta, amo el pan, pero la verdad siento como simular alegría, ¿eh? Y no lo puedo dejar ir.
0: ¿Cuántas piezas de pan te comes al día?
1: Dos. Una en la mañana y una en la noche. Con leche.
2: Con medio vasito de leche.
3: Con leche te dice.
1: Ya no es.
3: Ya se lo imaginó, mira la carita que hizo de qué rico voy a llegar a tomármelo.
1: Exacto. Y me encanta, ¿eh? Y me compro unas conchas, Jerrito, que están, bueno, que no tienen Mauser, buenísimas. Hay una calle de mi casa. Dan en 40 pesos cada concha. Pero esta.
0: ¿De qué tamaño son?
1: No es normalita, como los de la pandemia.
0: ¿Y por qué te las dan en 40 pesos?
1: Porque están hechas de otro producto distinto, pero te les voy a
0: traer. Ah, son conchas para celíacos. No tienen
1: nada. No, fíjate que no son para celíacos, no son normalitas. Pero están deliciosas, ¿eh?
3: Gourmet, te
1: son
3: dicen.
1: Como gourmet.
0: Ay, mira, nada más.
1: Hasta la concha. Diario me he hecho una conchita.
0: Mira, mañana, nada más, es que ha de ser millonario. La concha cuesta 40 pesos. Por dos son 80. Por 30 días nomás le cuesta 2,400 pesos comerse su panecito diario.
1: No me he hecho esas cuentas, cierto.
0: Más la leche, ¿a cómo está el litro de leche?
3: Ay, déjalo, que
0: a 26 pesos el litro. Le salen de ahí 4 vasos. Y estamos hablando que son 30 días, son 7. 7 por 26 son otros 140 pesos.
3: Ya, pero no se alimenta más.
0: Tu lujito de la concha y la leche te salen 2,560 pesos.
3: Voy a llevar a un restaurante que hacen unas conchitas.
1: Deliciosas, tramos. Hay que llevar a Jerry.
3: Ya fue, sí le gustó.
1: ¿Sí te gustó, Jerry?
3: No sé si habrá probado.
1: ¿Cómo se llama conchita? El bueno, de
0: ¿para dónde estás? Déjate de arrancar el pelo.
3: Déjate de rascarte tú.
1: Ay, ya va. Se empieza a sacar.
0: No seas grosera.
3: Eso es rara. Claro, ¿no?
0: Se arranque el pelo en la transmisión. Yo nomás me rasqué dos escamitas.
3: Sí, pero te sacaste la piel. Tú te estás descamando, yo no. Yo nada más me voy acariciando así. Sí, pero.
0: Me pones de nervios.
3: Ese es tu problema.
0: Así que como dirían en mi pueblo, that's your pedo.
3: Exactamente. Ese es tu problema.
1: Oye, también te provoca flatulencias el exceso de carne de albicans, ¿no? Que no.
0: Pues muchas veces la carne con todo eso se alimenta. La leche es rica en un disacárido que se llama lactosa. La lactosa es disacárido porque está compuesto por dos moléculas de azúcar. Entonces imagínate, se comen sus conchas con su leche, pues ahí estás alimentando tu cándida. Digo, en cantidades normales porque no estás con sobrepeso. Tienes buen cuerpo.
3: Y estás en una estructura normal.
0: Y haces ejercicio. Pero aunque queme energía, eso no quiere decir que no esté alimentando un hongo que se encuentra en el intestino.
1: Porque de repente agarro el biscuit, lo parto a la mitad, lo
3: ya
1: pongo en la plancha, le pongo
3: callar
1: un poquito de mantequilla que esté caliente. Después de ahí lo saco, le pongo un poco de mermelada.
3: Ay, qué
1: arriba
3: rico.
1: De naranja, esa mermelada de naranja.
3: Está bien rica, ¿verdad?
0: A ver, hágame la cuenta, señora, por favor. ¿Cuánto cuesta el medio kilo de mantequilla? ¿Cuánto cuesta el tarro de mermelada de naranja? Para saber cuánto le cuesta este señor.
3: No, pues ya de una vez el porcentaje de desgaste del cuchillo. No,
0: déjame te cuento que el gas está muy caro.
1: Ay,
0: se los hace calientes, ¿eh?
3: Pero lo pones en donde el. En el hornito, que es luz, más caro. Tiene que subir el porcentaje.
0: Sí, porque además, acuérdate que cuando pasas de la tarifa residencial,
3: claro.
0: Te sale como si estuvieras
3: soñando. Y lo pones en plato.
1: Que ya le pasé. Claro.
3: Entonces, la vajilla también,
0: despéntale. No, la vajilla no, porque esa dura.
3: Pues, no, jabón, acuérdate que el uso tienes que ponerle un porcentaje de
0: ¿cómo gasto esa lotarugo, eh?
1: Pues, por la
3: y luego mira, la,
1: señor,
3: y lavas
1: café.
3: Y lavas el plato.
1: Lava el plato. Agua. Y todo.
3: No, Marquito, a dieta desde mañana.
0: ¿Qué concha? ¿Qué pan? ¿Qué mermelada? Ni qué nada. Ahorita nos vamos a ahorrar 2,700 pesos mensuales. Con eso una familia come una semana.
3: Ándale, ya.
1: No vuelves a decir nada, Oye, pero ¿a poco no son riquísimos? Y con eso...
3: O sea, ya se lo sigue, es que ya hizo cara así de me lo estoy imaginando. Ahorita que llegue me valen con los pesos y ya me voy a comer dos conchas de arroz.
1: Son grandecitos, además. Les voy a traer para que lo prueben, para que

0: No sabes qué, me encanta a mí que le encantaba también a Juan Gabriel.
1: ¿Qué le
0: encanta? O sea, me mata igual que lo mataba él. Las conchas con nata.
1: A mí la amo. Compro mi nata cada 8 días también. Esa cuesta 70.
0: Juan Gabriel era ovolacto vegetariano.
2: O sea, dura más la nata y de
0: no comía carne, pero natas en la concha, sí.
1: Son deliciosos. Yo agarro ya es que te venden en el
0: mismo. Es lo que yo no me explicaba, porque si era vegetariano estaba tan gordito.
1: No tendría
2: pues problema. Pues porque comería muchas harinas. O sea, los vegetarianos sí comen muchas harinas.
1: No, y se echaba una caja de chocolates. Digo porque eso me decías que Alfredito Palacios en paz descanse me hablaba
2: de las
1: que
2: harinas,
1: le encantaba, no, pero a él le encantaban los chocolates.
2: ¿También?
1: Entonces todos los días comía, pero un montón de era su pasión, los chocolates.
0: No tendría diabetes.
1: Yo sí era diabético, de hecho, con la vida diabética también. Pero no le paraban.
0: Y los diabéticos tienen hongo del candida albicans y por lo mismo no ha de haber podido bajar de peso.
1: Exacto. Porque incluso si las trufas
0: sobrepeso.
1: Se las comía, pero tú llegas con una caja de trufas y para él era pues obviamente glorioso.
0: Ay,
1: y en ese momento, aunque hubiera comido, empezaba a comerse una, dos, tres y le decías, ¿a qué me vas a invitar por lo menos una? Y se las había acabado.
0: No, a mí me pones una caja de chocolates, aunque sea belgas. Y me pones unas jícamas con tajín, me como las jícamas. A mí me gusta lo salado, no lo dulce.
1: Ah, mira.
0: Sí, yo prefiero lo salado, lo dulce como que no me entra mucho.
2: Carlos Quinto normal sí me lo como.
0: Pero chiquito un pedacito.
1: A mí el cajetoso.
2: No, el cajetoso no, a mí me gusta normal, el rojito ese de siempre.
0: Pues vamos a un pequeño corte en lo que van ustedes al Oxxo y regresamos volando con ustedes aquí en este su programa Estilo de Vida.
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0: Vamos a una breve pausa y regresamos a su programa Estilo de Vida.
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0: Ya estamos de regreso en Estilo de Vida.
1: Y ya estamos nuevamente con ustedes aquí en este programa Estilo de Vida. Pues para eso, el hongo de la Candida albicans, que hace tanto daño, que no te permite bajar de peso, que te produce flujo vaginal, que te produce comezón en la piel, que hace que tengas intolerancia a los aromas, que hace que se te manche la piel con los metales, que te produce mucha flatulencia, que te produce alergias a ciertos alimentos.
2: Sí.
1: Los probióticos. Miren, yo insisto mucho en el consumo de los probióticos, porque los probióticos son extraordinarios. Y no todos los probióticos sirven.
2: Exacto.
1: No todos, porque muchos vienen en una bebida láctea. Y hay que ser honestos, cualquier bebida láctea detona la presencia de un jugo gástrico ácido. Es una proteína de leche. Y ninguna bifidobacteria, lactobacilos vulgaris, acidófilos, termófilos, acaricia, aeromisa, ninguna te sobrevive a la presencia de un jugo gástrico. Estás hablando de ácido clorhídrico, tiene un pH de 3. Sí. O sea, puede perforar un tejido. ¿Tú crees que no va a matar una bacteria?
2: No, sí.
1: Entonces, lo que hacemos nosotros es tenerlos en forma de esporas para que atraviesen el estómago en muy poco tiempo y crucen el yeyuno, el duodeno y el ileón del intestino delgado, depositen parte de las esporas, se comiencen a reproducir y lleguen al colon, donde deben de repoblarlo. ¿Cuánto se pierde normalmente de todo lo que ustedes están consumiendo de probióticos? Un 80%. O sea, más o menos un 80% muere. Pero como estamos hablando de más o menos de 60 billones de colonias por toma, en el Biolac son 60 billones de colonias por toma, pues que es una cantidad muy adecuada y muy suficiente para que pueda repoblarte todo lo que es la probiótica intestinal y la probiótica de la mucosa gástrica, porque hay probióticos hasta en la boca, ¿eh?
3: Sí.
1: Comenzamos a tener probiótica desde la garganta, el esófago, todas esas zonas. Entonces yo se los recomiendo muchísimo. Y fíjense que ahorita estamos nosotros buscando personas, esto ya es un comercial, ¿eh? Personas que estén interesadas en el interior del país en ayudarnos a distribuir los probióticos. Porque muchas veces hay zonas que son muy alejadas, Marco.
3: Es cierto.
1: Entonces eso lo llaman en la mensajería zonas extendidas. Entonces cuesta mucho trabajo mandarle el producto. O sale caro pedir una, dos o tres bolsitas, más pagar aparte el envío. Entonces lo que nosotros queremos es hacer accesible el consumo de estos probióticos a muchas localidades. Entonces lo que nosotros queremos es que muchas personas nos digan, yo quiero ayudar, yo quiero entrarle al negocio como negocio. Es una inversión realmente pequeña. Yo quiero entrarle al negocio. Y a nosotros, por ejemplo, si nos dicen, oiga, ¿habrá algún distribuidor en San Pedro de las Tunas? Déjeme checo, sí, aquí está este señor, ¿no? ¿O habrá en el municipio número 472 de Oaxaca algún distribuidor? Aquí está este señor. O sea, en esos casos donde sí hay puntos muy lejanos, ¿verdad? Hacerles publicidad a las personas para que las personas que viven en esos lugares y que nos escuchan a través del radio sepan que hay alguien que les puede distribuir el producto. Sí hay que hacer una inversión, digo, no es un producto a consignación, sí hay que comprarlo, pero llevan una utilidad, llevan una utilidad que les puede ser también favorable, cualquier ingreso por chiquito o grande que sea, pues nos ayuda para ir sacando adelante muchos de los gastos, ¿verdad? Ahorita estamos solicitando distribuidores del propóleo y de los probióticos. 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Si hay personitas en todo el país interesadas en ayudarnos a hacer centros de distribución de los probióticos, que son algo súper necesario hoy en día, súper necesario hoy en día, y que ayuden a la salud de muchas personas, y que aparte pues esto les ayude a ustedes a su economía también, pues manden un mensajito y con todo gusto les explicamos cómo es el método de distribución de estos elementos, ¿verdad? Más que nada lo que nosotros queremos es que las personas que viven muy lejos los tengan a su disposición de manera pronta y expedita, ¿verdad? Que no tengan que esperar 6, 7, 8 días en lo que llega la paquetería. 2, no tener que pagar envío.
2: Claro.
1: Es otro caso. Y otro, poder comprar desde una bolsa.
3: Exacto.
1: ¿No? Si hay un distribuidor, pueden llegar a comprar desde una bolsa.
2: Sí.
1: 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Pero si hay alguien que esté interesado, llámenos, me manda mensaje de WhatsApp. Más bien, mande mi mensaje de WhatsApp y con todo gusto me contacto con ustedes y ya les explico cómo está todo esto de la distribución de los probióticos. ¿Y cuántos minutitos nos quedan de este bloque, mi querido David? Nos quedan 3 minutitos. Bueno, te estábamos platicando. Estos probióticos son muy nobles porque te ayudan a evitar la producción de moco en los pulmones. Ayudan para mejorar todo lo que es la función inmunológica. Hay que recordar que más del 60% del sistema inmunológico se encuentra en el área del mesenterio del intestino. Y ahí es donde se producen los anticuerpos, los antígenos, los glóbulos blancos, ¿verdad? Y ahí es donde te ayudan mucho los probióticos. Y algo que también te ayuda mucho es que ayudan a reducir la depresión. O sea, ¿por qué? Porque los probióticos estimulan la producción de la serotonina en el organismo. Y el uso de la serotonina en el cuerpo es indispensable para evitar trastornos psiquiátricos. Entonces, con esto lo que nosotros vamos a lograr es que la persona tenga la oportunidad de mejorar también su estado de ánimo. Aquí en la ficha que nosotros tenemos, que ya les he compartido en otras ocasiones, nos dice de los probióticos. Dice, además de que ya tenemos un folleto de los probióticos.
2: ¡Ay, qué bueno! Entonces,
1: pueden distribuir su folletito
2: para que estén bien enterados
1: todos los habitantes de su localidad, y decirles que están a las órdenes de ellos para el suministro de los probióticos. Beneficios de consumir probióticos: combatir y prevenir enfermedades intestinales como la colitis, el síndrome del intestino irritable, enfermedad de Crohn e inflamación intestinal. Combatir enfermedades como cáncer, candidiasis, hemorroides e infección urinaria. Mejorar la digestión y combatir la acidez. Combatir el estreñimiento y la diarrea, regulando el tránsito intestinal. Aumentar la absorción de nutrientes como vitamina B, calcio y hierro. Fortalecer el sistema inmunológico para aumentar la producción de macrófagos, unas células que defienden al organismo. Pueden ayudar a mejorar condiciones como el autismo, pues algunos estudios parecen indicar que hay mejoras no solo a nivel gastrointestinal, sino también a nivel del comportamiento, mejorando la habilidad para concentrarse y escuchar.
2: ¡Ay, qué padre!
1: Impedir la proliferación de bacterias malas en el intestino y ayudar a digerir la lactosa, especialmente en personas con intolerancias a este componente. Prevenir problemas como el colesterol, obesidad alto o la hipertensión. Prevenir alergias e intolerancias alimenticias. Y ayudar a mejorar el humor, pues se ha encontrado una relación directa entre el equilibrio de la flora intestinal con una disminución de enfermedades como la depresión o la ansiedad. Aquí es el famoso eje intestino-cerebro.
3: Mira,
2: qué interesante, cerebro, ¿verdad? Claro. Todo lo que puede ayudarnos una buena flora intestinal.
1: Y aquí hay unas fichas del poder increíble de los probióticos que también se las puedo compartir. Dice: no podemos subestimar la importancia de los probióticos en nuestra vida diaria. Mantener una flora intestinal equilibrada es fundamental para nuestra salud general y bienestar emocional. Así que no olvides incluir suplementos de probióticos en tu dieta diaria. Bueno, pues vámonos a un pequeño corte y después de Elimina Nacional regresamos con ustedes aquí en este su programa
2: Estilo de Vida.
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0: Vamos a una breve pausa y regresamos a su programa Estilo de Vida.
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0: ¿Sabías que si eres mujer y fumas 3 cigarrillos al día, en realidad tu cuerpo está recibiendo el daño de 6? No es exageración, es ciencia. El cigarro atrapa a hombres y mujeres por igual, pero los efectos en el cuerpo femenino son significativamente más agresivos. Y las razones por las que una mujer empieza a fumar tampoco son las mismas que las de un hombre. Hoy vamos a hablar del tabaquismo con enfoque de género. El humo del cigarro contiene unas 7000 sustancias químicas y su efecto es más agresivo en las mujeres. ¿Por qué? Porque el tórax femenino tiene menor superficie que el masculino. Eso hace que el riesgo de desarrollar enfisema, bronquitis crónica o cáncer pulmonar se duplique con cada cigarrillo. Pero no solo los pulmones están en riesgo. Algunos compuestos del tabaco son disruptores endocrinos. Alteran el equilibrio hormonal, en particular de los estrógenos, que son clave para el ciclo menstrual y la fisiología femenina. Esa alteración aumenta el riesgo de cáncer de mama. Por eso, si una mujer fuma y quiere usar anticonceptivos o terapia hormonal por menopausia, debe hacerlo bajo estricta vigilancia médica. Y las diferencias no son solo físicas. Se ha observado que las motivaciones para fumar también cambian según el género. En las mujeres, el motor principal es la sensación de empoderamiento. El cigarro como símbolo de libertad o control. En los hombres, en cambio, suele ser la curiosidad o el deseo de pertenecer a un grupo. Y cuando se trata de dependencia, ellas reportan con más frecuencia razones emocionales. Fuman porque están estresadas, tristes o con problemas de pareja. El cigarro se convierte en un refugio emocional. Los varones, por su parte, suelen fumar en contextos sociales, en reuniones con amigos, después del partido de fútbol, en la sobremesa. En México, alrededor de 15 millones de personas fuman. Según la Encuesta Nacional de Consumo de Drogas, Alcohol y Tabaco 2025, el 9% de las mujeres adultas consume tabaco. Y aunque hoy parezca un fenómeno moderno, los relatos del siglo XVI ya describían a mujeres fumando en las calles de lo que hoy es la Ciudad de México. Algo que inquietaba a los migrantes europeos. Con el tiempo, fumar fue mal visto en las mujeres y se consideró exclusivo de los hombres. Pero la industria tabacalera del siglo XX cambió eso. Y ahora su mercadotecnia ya no va dirigida a los adultos, sino a niños, niñas y adolescentes, porque son los que van a durar más tiempo fumando. La mejor decisión es no empezar. Y si ya fumas, recuerda que las etapas de la vida cambian. El embarazo, la lactancia, la menopausia son momentos en los que desintoxicar el cuerpo no es un capricho, sino una necesidad. Desenmascaremos el atractivo del cigarro, tanto en hombres como en mujeres. Veamos más allá del humo y la publicidad, porque el cigarro no distingue sueños, planes ni proyectos. Pero tú sí puedes distinguir entre lo que te atrapa y lo que te libera. Con información de la doctora Guadalupe Ponciano, de la Facultad de Medicina de la UNAM. Les saluda Mónica Genis.
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18: Hay momentos en los que tu bebé simplemente quiere estar contigo, sentir tu calor y escuchar tu corazón. Y está bien, un rebozo puede ayudarte a llevarlo cerquita mientras tú tienes un poquito más de libertad para moverte y hacer tus actividades. Además, el rebozo forma parte de nuestras tradiciones y de esa manera tan nuestra de cuidar y abrazar a nuestros bebés. El contacto cercano puede ayudar a que se sienta tranquilo, acompañado y seguro. Eso sí, siempre debemos aprender a colocarlo correctamente, cuidando que su carita quede libre y pueda respirar sin dificultad. Porque cargar a tu bebé no solo es llevarlo contigo, también es regalarle cercanía, confianza y amor. A veces, lo único que necesita es sentir que mamá está ahí. 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
19: Pátzcuaro, Michoacán. Bordeando su célebre lago, este encantador rincón michoacano destaca por sus plazas empedradas, casas de fachadas blancas y una profunda herencia purépecha que se manifiesta en sus coloridas artesanías y rica gastronomía tradicional. Durante la Noche de Muertos, el pueblo y la isla de Janitzio se iluminan con velas, creando un espectáculo ritual conmovedor.
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20: Estilo de vida. Bienvenidos a este su programa Estilo de Vida. Yo soy su amigo Gerardo Medina, me da muchísimo gusto que nos acompañen el día de hoy a través de esta su casa Grupo Fórmula, abriendo la conversación y para compartir conmigo este espacio la maravillosa y feliz compañía de Miriam Díez.
21: Hola, ¿cómo están? Bienvenidos, que nos la pasemos muy bien en este programa el día de hoy. Ay, eso me sonó de
20: yabú, como que ya lo viví esto.
21: Les había dicho que estuvieran muy contentos y todo, pero pues ya luego me están quitando los ánimos aquí el jefe, mano. ¿Qué vamos a hacer?
20: Qué barbaridad, Miriam, qué negatividad la tuya.
21: ¿Ves? De todas maneras hay que salir. Yo desde que vengo en alto
20: le digo, sé feliz, sé contenta,
21: sonríe. Mira nada más, mira nada más.
20: Amaneció el sol.
22: Tú no te peleas con el mundo, Jerry, para nada.
21: No,
20: el mundo se pelea conmigo.
22: Ay, de verdad, ¿no? Entonces, ¿quién está mal, Jerry? Si todo el mundo. Aunque todo el mundo se pelea con Jerry, el que está mal es el mundo.
20: A ver, la regla número uno, el jefe siempre tiene la razón.
21: Yo sé. Pero acuérdate, luego el chiste
20: de jefe. ¿Y la regla número dos cuál es?
22: ¿Cuál es?
20: Cuando el jefe se equivoca, también tiene la razón.
22: Ah, mira.
21: Y luego, ¿cuál es el chiste del jefe qué?
22: Oye, yo conozco también a una famosísima actriz que decía que sí, jefe, llegó muy arriba. Por decirle que sí.
21: Marco, ese es un comentario muy machista.
22: No, pero es una señora que la conocemos.
21: No me importa. Muy famosa. Hay hombres que eso hacen.
22: Y conozco también otro hombre que también decía que sí. A otra jefa y ya está trabajando en Estados Unidos y con un muy buen sueldo. ¿Por qué no le decimos que sea ayer? Sí, jefecito, lo que usted diga.
20: Está muy gacha la materia.
22: No se compra con nada, Jerry, ya.
20: No, sí, sí se compra, pero no, no me apetece.
22: ¡Ay, qué
20: hermano! Esta no me apetece.
22: Sí, pero no se hizo el fuchi. No se hizo el fuchi.
20: Eso tarde. Se llama ser honesto.
22: Ay, pero no tanto así. Pero es que tanto
21: honestidad. Nos hizo, no, yo no le he dicho nada. Discúlpame, apenas te van a presentar a ti, además.
20: Últimamente. Y aquí acompañándome, alguien que es mi amigo querido, mi amigo del alma, porque nos tenemos el suficiente asco. Marco Antonio Silva y yo.
22: Jerrito, ¿cómo estás? Encantado y contento de estar nuevamente aquí, mi queridísimo. ¿Por qué no tenemos tanto asco, Jerry?
20: Así decía una amiga. Dice, yo soy muy amiga de mi jefe porque nos tenemos el suficiente asco.
22: Bueno, ¿dónde sacas todas esas frases? Que la magallón y que la este, que el otro.
20: ¿Cuál la magallón? ¿De qué hablas?
22: Es que sacas frases de cada amistad que tienes, te las traes para que haya
20: pues quieras. Sí, también he dicho muchas tuyas, güey. Si tú eres el que dice que si puedes ir a comprar los sesos al mercado.
22: Y nos has dicho esto.
20: ¿Cierto no lo dice a cada rato?
21: Mi Marquito, ¿ya compraste suficiente o no?
22: Oye, ¿lo has dicho en alguna
20: respuesta? Y Miguel también dice que la confianza apesta y... Yo no me repito...
21: La confianza da asco.
20: Así yo es, no me...
21: mi abuela.
20: Yo no me repito lo que todos ustedes dicen.
22: Jerry, mira más que bárbaro, ¿eh?
21: Ahora resultó repetido.
20: Y yo, como dice mi querida Maxine Gustay, soy chismoso, pero no mentiroso.
22: Yeah. Oye, que por cierto, está muy contenta Max con lo de las cremas que le mandaste. Dice, mira, dice Max, gastando tanto dinero yo en cremas... Y la verdad es, ¿quién iba a decir que esto es extraordinario? Mejor que las que he comprado y unos precios que, bueno, no me... De,
20: es que muchas veces compras solamente la marca, Marco.
22: ¿Verdad?
21: Y el empaque...
20: Y la publicidad y el marketing y las figuras que la anuncian. Y todo eso encarece de una manera brutal. Si el mercado de lujo... El mercado de lujo es un mercado creado específicamente para funciones aspiracionales. O sea, ¿tú por qué crees que esa gorra que tú traes cargando ahorita es tan cara? Esa gorra de Dolce & Gabbana, que cualquier otro logotipo le hubiera servido igual y te hubiera costado 5 veces menos.
22: Eso sí es cierto.
20: ¿Por qué es aspiracional?
21: La tuya que diga
20: MS.
21: Exacto.
20: La banda MS.
21: MA, Marco Antonio.
20: No, mira, yo hay un reporte en internet de que saca un cuate que es tiktokero y dice, ¿tú sabías que esos lentes que tú traes de la marca fulana de tal que te costaron 200 euros? No, que te costaron 2000 euros. Esos lentes que tú traes que cuestan 2000 euros. Yo los consigo en 50 euros. Entonces, dices, ¿cómo? No, dice, esos y de esta otra marca, y de esta otra marca, y de esta otra marca, y de esta otra marca. ¿Por qué? Porque hay una empresa a nivel mundial que elabora todos los lentes del mercado de lujo. O sea, una sola marca te elabora 20 marcas. Sí,
21: o sea, que los celulares en Japón, en China...
20: Pero déjame terminar de contar lo de los lentes. Una sola empresa elabora 20 marcas distintas de lentes. Y si tú tienes acceso a esa empresa y vas a comprar mayoreo, puedes comprar los mismos diseños y los mismos lentes que te venden en miles de euros esas empresas, o de dólares, a 50 dólares o a 50 euros. Porque es el mercado de lujo que se maquila en grandes cantidades. Entonces, lo que tú estás comprando es el logo, es el punto, es lo aspiracional. O sea, no es ni siquiera el servicio ni el beneficio que
21: te
20: está
21: dando. Los originales cuestan, no
20: lo sé que cuánto. Decía el otro día tu amiga de ella, que se fue a formar en París a una tienda muy reconocida, que porque estaba la cola inmensa, porque iban a salir unos lentes cuadrados que había hecho una diseñadora fulanita de cual, y que costaban toda la lana del mundo, y que muy pocas personas tuvieron acceso a traerlos cargando. O sea, ve hasta dónde puede llegar, hasta dónde pueden llegar las ganas de sentirte diferente, de ir a comprar algo que maquiló una empresa, sin ningún sentido del arte, ni, o sea, sí tienen un sentido estético porque les mandan el diseño como ellos decían que se los hagan, pero, o sea, cualquiera los pudo haber adquirido un costo menor, porque es más lo que cuestan que lo que valen. O sea, debemos estar conscientes que hay cosas que cuestan más de lo que valen.
21: Y que lo estás pagando por...
22: únicamente por la marca, como dices.
20: Y por lo que representa el traer cargando la marca. Y uno de los países que más marcas consume en el mundo es México.
22: Dicen que estamos mal económicamente, como consumen tanto. ¿De dónde, Jerry?
20: pues ¿de dónde? De la bolsa de los mexicanos. O sea, México es uno de los países que más marcas consume. Mira, esas estupideces que hacen muchos chamacos. De comprarse tenis de 250 mil pesos.
5: Ay, sí.
21: Ay, Dios.
20: Tenis de 60 mil pesos. Tenis de 230 mil pesos. Hay una marca que se llama Extreme. Extreme se escribe bien en un logo rojo, que tiene tiendas en Beverly Hills y que tiene tiendas en Nueva York y que tiene tiendas en no me acuerdo en qué otra ciudad, porque yo las conozco las tiendas por fuera, nunca he entrado porque se me hace la mayor de las estupideces. Pero de eso que está la preventa, van a salir los tenis Nike, con una cosa colgando que es como un plástico, y aparte ese plástico que no le puedes cortar, yo se lo cortaría porque pues se supone que se es ve, así como que sí. Se ve espantoso, ¿no? ¿Se has visto esos como, stickers como de tienda? Uh-huh. Y aparte, como tiene bordado la palabra Extreme, ese tenis que normalmente te pudiese costar 6 mil pesos, por traer bordado la palabra Extreme cuesta 18 mil pesos. Y abren las puertas y te permiten comprar una pieza nada más. Una pieza. Para que no la revendas.
22: Qué poca.
20: Para que no la revendan, o sea,
21: le dan un avalúo aspiracional.
20: Está en el mercado del absurdo, Marco. Está en el mercado del absurdo que dices, no es posible lo que la gente gasta en cosas tan fatuas, tan absurdas, tan tontas. ¿No? O sea, yo tengo un conocido que trabaja en una empresa de autos. No voy a decir la marca, pero me dice, mira, este auto que es tan caro, está bien presente más cerca. Este auto que es tan caro no es tan bueno como muchos otros que son más económicos.
22: Es de más carísimo y no es tan bueno.
20: Te voy a decir por qué me decía. Uh-huh. La máquina sí es muy buena, pero el chasis pesa más de lo que la máquina puede.
22: Pues no lo aguanta entonces.
20: Entonces, aunque la máquina es muy buena y la máquina ha ganado muchos premios y la máquina... Puedes decir muchas cosas de ella. El chasis pesa más de lo que la máquina puede mover. Entonces es un auto muy pesado, muy lento, con una marca muy suntuosa, y estás pagando un precio muy alto por una mala combinación de chasis con motor. Entonces, así como eso, muchísimas cosas en el mercado. Muchísimas cosas en el mercado. A mí me dicen, es que tú nunca sales de la playera y todo. Ahorita ya me estoy yendo a la tele, camisita así bonito,
22: para que
20: no me vean tan gacho, ¿no? Pero el caso es que, por ejemplo, el otro día me estaba diciendo una conocida, qué bonita tu playera. Uh-huh. Fíjate cómo la gente se deja llevar, ¿eh? Está muy bonita, y sí, está bonita mi playera. Dice, qué bonita tu playera, me encantó, ¿dónde te la compraste? Le digo, pues me la compré en tal tienda ahora que fui al Outlet de San Diego. Está hermosa, tráeme una hora que vayas. Y ya que estaba mediante de la plática, digo, ay, ¿cómo eres mensa? Me la compré en Coppel. O sea, la gente de veras se deja ir por ese tipo de cuestiones.
22: Uy, sí,
20: me costó 300 pesos. Uh-huh. O el otro día me estaban diciendo, qué bonito tu pantalón, ¿dónde te lo compraste? Ahora en la venta nocturna del Palacio de Hierro. Ah, no es cierto, me lo compré en Costco. O sea, encuentras ese 399. Pero la gente te cree lo que le dices,
22: sí,
20: en base a lo que necesita escuchar, uh-huh, y a lo que necesita proyectar con las cosas. Uh-huh. Y eso es un absurdo que de veras ha hecho de esta sociedad un consumismo que raya en la estupidez. Vámonos un pequeño corte y regresamos volando con ustedes aquí en su programa
6: Estilo de Vida.
12: Y recordándoles que pueden enviarnos un mensaje de WhatsApp al 55 23 35 47 74. Ácidos grasos esenciales, omega 3, 6 y 9, ácidos grasos de pescado de agua fría, omega 3, EPA y DHA, ácido linoleico y borraja gamma, y ácido oleico de olivo, omega 9. Los ácidos grasos cumplen varias funciones en el organismo, como son mantener la temperatura corporal, mejorar la absorción de las vitaminas liposolubles A, D, E, K. Vamos a una breve pausa y regresamos a su programa Estilo de Vida.
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1: La participación de las mujeres. Josefa Ortiz de Domínguez no fue la única heroína. Leona Vicario financió la causa insurgente con su fortuna. Sirvió como mensajera secreta. Escribió en periódicos clandestinos, siendo nombrada la benemérita madre de la patria por su gran valentía.
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2: Y ya estamos nuevamente con ustedes aquí en su programa
3: Estilo de Vida.
2: Y fíjate, esto que les estoy diciendo de que pagas marcas muchas veces también es muy, muy referente a los suplementos. Fíjate que a mí me ha tocado que, por ejemplo, a mí me dicen, es que, por darte un ejemplo, el precursor de glutatión que ustedes tienen, el nuestro vale más, tiene un costo más alto, pero siempre tenemos oferta entre 99, ¿no? Es que, ¿cómo es posible que el de ustedes cueste $3.99? Me decía el otro día una amiga. ¿De veras sirve? Así me preguntó.
4: No más, cierto, por el precio que está tan accesible.
2: Le digo, sí, sí sirve, y sirve más que muchos otros que valen $2,000.
3: Sí.
2: Pero ¿cómo va a servir más que los que valen $2,000 si los otros valen $2,000? Porque te ven la cara de güey.
3: Acuérdate, claro, cuando fuimos a las tiendas de estas de suplementos.
4: En Europa, ¿no?
3: No, aquí.
4: Ah, sí, esta que son carísimos todos los suplementos.
3: Y hasta tenían menos gramaje de lo que, de los de...
4: Que tiene Jerry.
3: Ajá. O sea, fuimos... Y carísimo, $1,500 de diferencia.
4: Unos ácidos grasos, ¿cuánto cuesta?
3: Eso fue lo que vimos.
2: Nos costaban $1,200. O sea, el frasco sí tenía el doble de contenido. O sea, si tú lo divides entre dos, tenía 60 cápsulas. Pero $1,200. Dice, si la de nosotros que trae 30, sale de oferta en $100. O sea, ¿cómo es posible que tengan estas diferencias tan grandes? Porque pagan islas, porque pagan marcas, porque pagan stands, porque pagan el frasquito.
3: Precioso, con etiquetas y fosforescente, bien bonita.
2: O sea, se te antojaba tragarte el frasco, no las cápsulas. Sí. Entonces, el caso es que muchas veces eso pasa. Y de veras, a mí me lo dijo esta persona. Es una amiga que vive ahí en Lomas de Chapultepec y que está acostumbrada a que todo se lo vendan muy caro. Y ella misma me lo dijo, mira, si tú vas a Dubái... Entonces, dice, el mercado de lujo es lo que vende.
4: Sí.
2: Dice, hay un centro comercial en Dubái, el más grande de todo Dubái, donde entras y dice, y hay, por ejemplo, hay un stand de mieles. Miel de abeja. Dice, entonces te ponen como 5 o 6 distintos tipos de miel de abeja. Una que tiene un sabor más concentrado, otra que tiene un sabor más claro, etcétera.
3: Sí.
2: Dice, pero hay una miel que te cuesta 1,500 euros el litro.
3: Imagínate.
4: Dicen que es pura miel.
3: Esa es la reina, esa es la reina de las mieles.
2: O sea, ¿qué abejas trajeron para que te cueste 33,000 pesos el litro de miel?
3: Imagínate.
2: O sea, ese tipo de cuestiones. Las trufas. A mí nunca me han gustado las trufas. Y eso que te digan, huevos con trufa, dices que chorizo. Entonces, bueno, cada quien, ¿no? Ese snob,
3: esos son los gustos de cada quien.
2: Cada quien es snob en la medida de que quiere ser snob. Pero bueno, por ejemplo, te decía, es que hay trufas que una sola trufa te cuesta $200. Cuando tú puedes comprar trufas en Italia, trufas en España, que te cuestan alrededor de 10 o 12 euros una trufa.
3: De eso hace el agua de horchata, de trufa.
2: O sea, 10 o 12 euros te cuesta una trufa para que te la pongan en tu comidita, así bien con la carne y todo el rollo. A mí no me gusta la trufa. Pero bueno, el caso es que, ¿cómo hay esa diferencia? Dice, y entre más caro es, más lo compra la gente.
4: Como que dice,
3: están resumiendo el dinero que tienen, eso es todo.
2: Es un mercado de lujo. Dice, por ejemplo, todo lo que te ponen en chocolate, dice, para conservarlo, te lo envuelven en hoja de oro. O sea, primero lo ponen las fresas en chocolate, los bombones en chocolate, y después lo meten en oro de 14 quilates y ya te lo dan.
4: Ay, no más.
2: Para que se conserve el sabor del chocolate, que porque el chocolate está traído de Marte y es este.
4: Sí, lo ponen cada efecto que muchos ni existe, pero ahí te lo están poniendo como para realmente, como dices, porque te ponen cosas así como que te lo trajimos.
2: Sí, ya nada más falta que llegues y digas en el departamento de ropa interior, me dan unas pantaletas interplanetarias. Sí, porque creo que mis nalgas son del otro mundo, ¿no? O sea, cosas así de absurdas. Cosas, te lo juro, así de absurdas. Y tú lo deseas ahorita, por ejemplo, con la crema. Uh-huh. Tú sabes que todo lo que es el mercado de lujo en lo que es el cosmético, se le gana el 2000%.
4: Y aún así.
2: El 2000%.
3: Imagínate.
2: De veras, se le gana el 2000%. Y en la industria farmacéutica también las lefties, ¿se llama? La utilidad que tienen los productos es altísima, Marco.
4: Pero altísima, fíjate de lo que estás hablando, nada más esos temas, cuánto cuestan, cuánto les cuesta producirlos a ellos y cuánto les suben y aún así...
2: Tú sabes que la mayor cantidad de ingresos que tuvo Chanel, y eso porque perdió el perfume... O sea, ella en una mala transacción perdió el perfume.
4: Ah, lo perdió.
2: Perdió el perfume y nada más le dieron regalías. A ella le pagaban regalías sobre el perfume, no tenía los dedos, o sea, ella no era la que lo fabricaba. Entonces, durante la guerra, cuando la acusaron de ser espía nazi, cuánto rollo, que vivía en el Hotel Ritz aquí en París, se quedó nada más con la casa de modas y pues abusaron de ella y se quedaron con el perfume. Entonces le daban regalías. ¿Sabes que su fortuna la hizo de lo poquito que le daban de regalías de cada perfume?
3: Imagínate.
4: Oh, y qué fortuna que tenías de lo poquito lo que
3: se vendía. Pero se puso de moda.
4: Se puso de moda y sigue. Porque es una de las personas que más se vende en el mercado, ¿no?
3: Se quedó como un clásico.
4: Exacto, se quedó como un clásico, ya lo dijiste.
2: No, además que es de los elementos más caros en el mundo que se compran por galón, el perfume de Chanel. Entonces, el caso es que mucha gente eso es lo que paga. Mucha gente eso es lo que paga. ¿Por qué? Porque nos han hecho creer, o sea, yo me siento a veces como los españoles cuando llegaron con los cristales y que intercambiaban el oro por los vidrios, ¿no? O sea, más o menos así. O sea, te dan algo que es perfectamente parecido a los demás, pero te lo envuelven en un halo de glamour. Y entonces te dicen, si lo ocupas, vas a ser superior a todos los demás que consumen los otros productos.
4: Exacto, sí, sí.
2: Por ejemplo, la gorra que te estoy diciendo.
4: Sí, ¿no? Sí, cierto, sí.
2: Entonces, yo por ejemplo, le decía el otro día a un amigo, digo, es que qué bonito, traía una camiseta huevos, de esas que si son originales no te cuestan menos de 8,000 pesos. Y entonces le decía, oye, qué bonita tu playera, le dijo, pero ahora que nazca tu bebé, no vas a poder comprarte esas copias, ¿eh? Y me dijo, ¿quién te dijo que es copia? Digo, ¿pagaste por eso? ¿Sí? Bueno, cuando tengas que pagar pañales y biberones y mamilas, vas a ver si te compras
3: una. A mí cuando alguien me dice, es que es original, te digo, en vez de que diga yo, ay, qué bárbaro, debe tener mucho dinero, de, no, pues la verdad, qué pena me da, man, te voy a estar gastando esas cantidades en vez de hacer otras cosas con el dinero.
2: Hay un mercado de lujo que puede adquirirlo porque son personas que tienen ingresos que les permiten ver esas cantidades como pecata minuta.
3: Sí, como dame para mi chicles. Te doy 20,000 pesos para tu chicle.
2: Así es, como yo decía, Ricardo Salinas Pliego, que traía 20,000 pesos en la cartera para poder dar propinas. Yo siempre cargo 20,000 pesos en la cartera para dar alguna propina. Así decía, ¿eh?
4: Así es que sus cuentas también.
2: Pues pasa, lo recoge el helicóptero, lo lleva Electra. O sea, es una personalidad que puede darse el gusto de gastar lo que se te dé la gana en, en lo que no tiene ni idea él tampoco. Entonces, pero aquí la cuestión es que el mercado más aspiracional es en aquellas personas que no lo pueden tener. Yo tenía una amiga que se metía al Palacio de Hierro, que está ahí en Polanco, a comprar en el departamento de atención a clientes las bolsas.
4: ¿Por qué?
2: Ella llegaba con sus compras normales, así, hace cuenta Soriana y bla, bla, bla. Y se metía y compraba dos bolsas de Palacio de Hierro y metía sus cosas en la bolsa de Palacio de Hierro. Y ella ya salía como si hubiera hecho compras
4: en Palacio de Hierro.
3: Como si hubiera
4: ido a comprar
3: el Palacio de Hierro.
2: Como si hubiera hecho el Palacio de Hierro.
4: Pues qué lista. Que ahora creo que ya no puedes hacer eso.
3: No sé, pero es una tontería.
2: Si no te las están regalando, las estás comprando.
4: Ah, no, yo lo sé. Clientes. Pero un día quise yo comprar unas bolsas, precisamente porque fui a comprar un regalo y le dije a la señorita, ¿me puedes vender dos bolsas más extras de lo que ya me
2: van a vender? A mí sí me las han vendido.
4: ¿Y qué crees, mejor, no? ¿No me las puedo vender?
2: Sí, a mí sí me las
4: han vendido. Yo tengo que ver, es ticket contra bolsa.
2: No, eso es para darte el regalo. No, pero si tú llegas y pagas lo que vale la bolsa, sí te la venden. Entonces, ¿cómo hay gente que hace esas cosas?
4: Es cierto.
2: Y todavía dijeras, bueno, va con sus bolsas, va presumiendo y se sube a su coche y se va a su casa. Uh-huh. No, se va al metro.
3: Con esas bolsotas. Para que te asalten.
2: Ajá. ¿No? Para que te asalten. O sea, hay un sentimiento de pertenencia muy fuerte en las personas.
4: ¿Qué es lo que necesitamos exactamente con esas pertenencias?
2: Que necesitan sentir que han logrado lo que otras personas que están arriba de nosotros tienen como común todos los días.
4: Ajá, exacto.
2: Pero vamos a un pequeño corte y estamos volando con ustedes aquí en su programa Estilo de Vida.
5: Probióticos. Los probióticos son bacterias benéficas que ayudan a mejorar el sistema digestivo, el sistema inmunológico y el tránsito intestinal. Gracias a ellos, se promueve la formación de la microbiota intestinal balanceada, además de estimular el sistema inmune que previenen enfermedades y ciertas manifestaciones alérgicas, contribuyen a mantener un estilo de vida saludable. Los probióticos, en el caso de intolerancia a la lactosa, reducen los síntomas de inflamación o distensión, mejorando su digestión. La función contra los efectos producidos por la gastritis ayuda a neutralizar la acidez, ya que su fácil desdoblamiento evita la producción de mayor jugo gástrico que genera mayor irritación estomacal. También disminuye los efectos de la diarrea, colitis y constipación. Los probióticos previenen infecciones recurrentes de vías urinarias. La microbiota intestinal puede ser destruida por muchos factores, como la presencia de virus y bacterias, la ingesta de antibióticos y otros medicamentos, la mala alimentación, exceso de azúcares, carnes, grasa o el pobre consumo de fibra. Los hábitos de vida perjudiciales como el sedentarismo, el consumo de alcohol y tabaco, el estrés o la falta de sueño también disminuyen el balance de la microbiota intestinal. El envejecimiento es otro factor por el cual se ve reducida, ya que por la edad desciende el número de estas bacterias beneficiosas. Es por ello que el consumo de probióticos es tan importante para toda la población.

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1: Explorando la naturaleza.
6: Playa de las Cuevas de Benajil, Portugal. Esta playa exótica se encuentra escondida dentro de una colosal cueva marina en la región de Algarve. La erosión del viento y el agua esculpió una impresionante cavidad de piedra caliza que posee una abertura circular en el techo, permitiendo que la luz del sol entre e ilumine la arena dorada del interior. El acceso a este santuario natural se realiza únicamente por vía marítima, ya sea nadando, en kayak o en barco, ofreciendo un refugio de paz verdaderamente espectacular y secreto.
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7: El origen del nombre México. Fue durante el proceso de independencia cuando se formalizó el uso del nombre México, derivado del náhuatl que significa en el ombligo de la luna. Anteriormente, bajo el dominio español, el territorio era oficialmente llamado el Virreinato de la Nueva España.
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7: La consumación sin armas. La independencia de México no se logró tras una gran batalla, sino mediante la firma del Plan de Iguala y los Tratados de Córdoba. Tras 11 años de guerra, la alianza entre Iturbide y Guerrero trajo la paz definitiva.
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7: Ensalada fresca de atún. Mezcla una lata de atún en agua con cubos de pepino, jitomate, hojas de espinaca y cilantro picado. Adereza únicamente con limón y sal de mar. Esta opción es rápida, económica, refrescante y aporta proteínas de excelente calidad.
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8: Y ya estamos nuevamente con ustedes aquí en su programa Estilo de Vida. Entonces, hay muchas personas que hacen eso. Hay muchas personas que hacen eso. Mira, ¿por qué crees? Hay una ciudad aquí en el país donde trae más coche que casa.
9: Ay, tu mal.
8: Tú los conoces, yo los conozco.
10: Sí, gastan en.
8: Mira, los conoces. O sea, tú nunca vas a conocer su casa.
9: No, jamás. Uy, no.
8: Porque viven en el barrio escondido de atrás del lugar más feito. Pero traen unos carrazos para demostrarte.
9: Aparentar.
8: O aparentar. ¿Quiénes son? Los deben a 5 años, siempre te citan en el café, y vamos a comer. ¿Sabes qué es lo que me choca a mí?
10: No paso por ti siquiera para que veas el coche.
8: ¿Sabes qué frase me choca a mí?
9: ¿Cuál?
8: De este tipo de personas. Y la trae muy pegada el socio de mi sobrino Iván ahí en Tijuana.
9: Ah, sí, ¿cuál?
8: Lo mejor de lo mejor. Le digo, ya lo peor de lo mejor.
9: Lo mejor de lo mejor.
8: O sea, ¿qué significa para ti lo mejor de...? Es que yo lo mejor de lo... O sea, cuando llegas y en lo mejor está lo malo, lo feo, lo barato, lo muy caro.
10: Además, eso depende de cada quien.
8: Lo mejor es lo mejor y punto, ¿no? Y lo mejor depende de lo que te satisfaga a ti.
10: Lo que a ti te guste.
8: Por ejemplo, si yo voy a Tijuana, para mí la mejor cena es ir a tomar, a comerme unos tacos a las Sumaderas. Me encantan los tacos de las Sumaderas. Pero a lo mejor para él es irse a meter a un restaurante donde le saque 1,500 pesos la cuenta por persona. O sea, ¿qué satisface en ese momento a ti tus necesidades? Pues si quieres, seas demostrar al hacerlo.
10: Sí, más bien. Porque igual, muchas veces ni siquiera te gusta
8: es,
10: realmente.
8: Es que esa
10: ¿no?
8: frase de lo mejor, me parece con tan poca autoestima. Uh-huh. Porque lo mejor es uno.
10: Claro, tú te tienes que
9: te da para ti.
10: Dar gustos a ti, pero uno gustos como persona, para ti, no para que tengas. Los demás piensen de ti.
8: Mira, yo tengo un comentario muy racional de un padre que en paz descanse, el padre Pascual con Giuseppe, que me daba clases a mí de etimologías grecolatinas. Había una amiga que decía, es que mi familia es muy humilde, y le decía él, mira, humilde Jesucristo, humilde Gandhi, humilde la madre Teresa de Calcuta. No, tú estás jodida.
9: Ay, qué director.
10: Esa es otra cosa.
8: Entonces,
10: otra categoría.
8: Ser humilde cuesta mucho trabajo, Marta.
9: Sí.
8: Ser una persona humilde, la humildad refiere también a grandeza de alma.
9: Así es.
10: Eres una persona.
9: Que no cualquier persona.
10: Exacto. Eres una persona grande que puedes hacer muchas cosas y no lo andas presumiendo ni lo. Es sentir una manera de ser. Que es poder llegar a todos y en ti mismo ser, no estar hablando de más, presumiéndote, pero luego socialmente se cambia la cosa, dicen que mientras más cacarece el gallo, ¿no? Uh-huh. Y no es cierto el gallo ni te puso a ti nada. ¿A poco no?
8: También te dicen que del tamaño de la caca es el ratón.
10: Dale.
8: O sea, cuando encuentras cacas de ratón, dices, de acuerdo al tamaño de la caca, es el tamaño del ratón.
10: Exactamente.
8: Entonces, el caso es que mucha gente se deja llevar por eso, Marco.
9: Las apariencias.
8: Y las apariencias se engañan.
9: Y duelen, lastiman y te dejan muy mal, sobre todo cuando no lloran.
8: Mira, mi abuela que era muy sabia.
10: Falta de autoestima también.
8: Mi abuela que era muy sabia decía, mijo, nunca presumas. Tú di, yo no sé, voy a ver, sí, yo aquí calladito, para que cuando volteen digan, mira, este güey no es tan güey.
9: Uh-huh. Sí.
8: Pero si tú siempre andas presumiendo, van a decir, mira, este es bien estúpido. Uh-huh. O sea, el caso es que sí es cierto, cuando tú ponderas una cualidad, no hay, dicen, el halago en boca propia es vituperio.
9: Claro.
8: Y sí es cierto. Si tú empiezas a hablar...

0: No, mira, ama de casa soy fatal. Lavar, echo a perder la ropa. Guisar, mis hijos salen corriendo. Barrer, no sé. Pero lo que hago, lo hago bien. Y sí soy buena ginecóloga. O sea, así lo dijo. Pero...
1: ¿Y lo tomaron mal también? Porque dicen, ay, qué...
2: Es que yo no sé por qué parece también que nos da envidia aquel el que nosotros pensamos que tiene más o es más o es mejor en algo que nosotros deseamos, porque a lo mejor esa persona ni lo sabe. Es tu manera de ver las cosas y de pensar la que te hace tener la envidia, que nunca te va a hacer feliz. Entonces empiezas a envidiar, a querer lo que no tienes, y nos da porque al que sí tiene lo hacemos pedazos. Popo lo hacemos. Ay, ya viste, no sé qué. Pues déjalo, está bien, se siente bien, está físicamente bien, con su familia está bien. Ah, no, algo malo de tener, es que tú no sabes porque empieza el cotilleo, empieza el veneno. No podemos dejar que la gente sea feliz. No, porque tú no lo eres. Pero eso es una falta de autoestima. Pero ¿sabes qué? Esas palabras que envenenan sí hacen daño.
1: Claro, claro.
2: Sí le hacen daño a la reputación de los demás. Por eso las lenguas viperinas tenemos que tener mucho cuidado con ellas. Y apartarse. La gente que te envidia, la gente que desea, la gente que te está presumiendo algo que no tiene, son personas que son enfermizas. Y que con el tiempo se van a dar, o de plano ya se vuelven mal y se enferman y se ponen mal, o tienen que aprender a madurar y saber que tú eres como eres, tienes que ser feliz. Cuando tú eres una persona transparente, cuando tú eres una persona buena contigo mismo, que te tratas bien, se te nota, y entonces tratas bien a los demás y la gente se te pega, pero y no te importa. ¿Por qué? Pues porque tú eres una buena persona en ese sentido. No quiere decir que te dejes que te vean la cara de tarado. O sea, una cosa es ser blanca paloma y otra ser un tarado, ¿no? O sea, no tienes que dejarte. Pero tampoco tienes que ser de esa gente mal envidiosa que se pone a hablar mal de los demás porque lastiman, ¿no? O que tienes envidias o que presumes, como lo que estás diciendo, que es totalmente cierto.
0: Mi abuelo decía que la peor brujería era la envidia.
2: Sí, es cierto.
0: Dice, mi hijo, dice, eso no existe, pero la peor brujería es la envidia.
2: Es cierto.
0: Y no hay nada que destruya más que la envidia.
2: Es cierto.
0: ¿Cuántas veces no la amiga que ve que la otra amiga se casa y es exitosa y tiene su marido y está contenta y tiene a sus niños y tiene una bonita casa, le baja al marido?
1: Ahí se mete hasta
2: o
1: que
2: tiene que meterse entre la vida de ellos, incluso no que le baje al marido, sino que ella la empiece a vivorear hasta que termine esa relación afectada por una víbora o un víboro, porque también hay bastantes víboros, no se crean que no. En grupos, yo he visto cómo en grupos uno tiene envidia de otro y hacen que los grupos de los amigos, hombres también, se quiten a alguien del camino, pues sí. Nada más porque yo siento una antipatía por la envidia que te tengo. Esas son cosas, o cuando estás con una persona y siempre quieres ser el centro de atención, siempre hablando de ella y que yo sé, y mi doctor es el más fregón, y mi zapatero es el más chinguetas de todos, y mi peluquero es el...
0: Qué flojera, ¿no?
2: Entonces dices, ay, güey, pues ya no le digas nada, ¿no? Pero te están tratando como de humillar.
0: Pero ¿no te ha pasado esas pláticas donde llegas tú y les dices, es que fíjate que yo vi una lagartija? No, yo vi otra más larga.
2: Y era más grande.
0: No, es que yo vi un cocodrilo. Exacto. No, yo vi un caimán. Exacto. No, pero el mío era verde. Y el mío era verde perico.
2: Exacto.
0: No, es que el mío, el que yo vi, seguramente salió de un dinosaurio.
2: Sí, exacto.
0: Porque era...
2: Y el mío estaba forrado en oro y estaba en un museo.
0: Pero
2: yo
0: nomás vi una lagartija.
2: Y lo que quería platicarles es que la lagartija estaba buenísima, ando haciendo lagartija porque es de buena suerte. Tu cocodrilo no hace lagartija, ¿sabes?
0: O sea, todo el mundo es así, ¿no? O sea,
2: y no,
0: el mío es verde, el mío es verde perico y el mío es azul. O sea, y empiezan a decirte unas mentiras
1: brutales.
0: O sea, que dices, güey, o sea, ya mejor.
1: Con tal de salir más que
0: ya
1: tú.
0: Ya mejor me callo.
2: Claro. O la gente que se crea la fantasía y por no decir, ¿sabes qué? Pues no me siento bien emocionalmente, necesito ayuda o necesito trabajar en mí porque tengo una soledad, aunque esté acompañado, o estoy solo porque...

0: pues nadie me quiere, vete a saber, ¿no? Pero es algo que tienes que resolver tú, no estar contra el mundo. No, hombre, en mi casa, no, son los más amantes, son. Y a lo mejor ni se voltean a ver, ¿no? O
1: Sí.
0: cosas por el estilo que no son felices, pero tratan de demostrar al mundo algo como para protegerse de las viboreadas.
1: Pero vamos a un pequeño corte. Estamos volando con ustedes aquí en su programa Estilo de Vida.
0: ¡Estilo!
2: 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El colágeno es la principal proteína componente del tejido conectivo. Constituye de 25 a 35% de las proteínas totales que forma fibras, las fibras colágenas. Es el componente más abundante de la piel y de los huesos. Las moléculas de colágeno tienen distintas formas y funciones. En tendones, forman fibras rígidas encordadas, resistentes a la tensión. Por otro lado, en la piel, permite la expansión en todas direcciones sin deformaciones. El colágeno se encarga de dar estructura, firmeza y elasticidad a la piel y mantiene la salud de tus músculos, ligamentos, tendones y articulaciones.

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2: Creel, Chihuahua. Ubicado en las tierras altas de la Sierra Tarahumara, este pueblo es la puerta de entrada principal a las majestuosas barrancas del Cobre. Rodeado de imponentes bosques de pinos, misteriosas formaciones rocosas y hermosas cascadas, es el lugar ancestral de la comunidad Rarámuri. Su estación del tren Chepe añade un encanto nostálgico ideal para la aventura alpina.
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2: El grito de Dolores. El origen de las fiestas patrias se remonta a la madrugada del 16 de septiembre de 1810. El cura Miguel Hidalgo llamó al pueblo de Dolores a levantarse en armas contra el dominio español, iniciando la independencia de México.
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4: Caldo de pollo con verduras. Prepara un reconfortante caldo utilizando pechuga de pollo desmenuzada sin piel. Agrega chayote, zanahoria, calabacitas picadas y un toque de cilantro fresco. Es una comida hidratante y perfecta para mantener una digestión ligera.
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5: El chocolate puede matar a los perros porque contiene teobromina, sustancia que afecta su corazón y su sistema nervioso.
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6: Los pingüinos le proponen matrimonio a sus parejas entregándoles una piedra perfectamente circular que encuentran en las playas de hielo.
1: Aprendamos juntos.
6: El desierto del Sahara era una región verde cubierta de lagos y praderas hace apenas unos 6.000 años atrás.
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5: Los perros tienen 3 párpados en cada ojo para proteger y mantener lubricada la superficie de su córnea constantemente.
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7: Y ya estamos nuevamente con ustedes aquí en su programa Estilo de Vida. Sí, o sea, la verdad es que no hay nada más cómodo que no estar por encima de los demás.
8: Sí.
7: O sea, mira, como decía Dupeyron, que a mí me encanta esa frase que dice, es que todo el mundo quiere ser el número uno, y sí, todo el mundo quiere ser el número uno, y todo el mundo sale a partirse la madre para ser el número uno. Dice, pues, que pase el número uno, y el dos, y el tres, y yo me quedo aquí, puedo ser el número cuatro.
8: Sí, yo soy el cuatro, y estoy tranquilo.
7: No hay pedo si yo soy el cuatro. Sí. O sea, si no salgo, si no me parto la madre, si no soy el mejor, no hay problemas. Y no soy mediocre.
8: Así
7: pero
8: es
7: lo que a mí me llena, lo que a mí me gusta, lo
8: eres
7: que a mí me satisface.
8: Eres auténtico. Es la palabra
9: lo que debemos
8: de aprender.
9: Los valores.
8: Es que aceptarte, quererte. Eres una persona sincera. Eres una persona auténtica.
7: Mira, a mí me tocaba con una amiga que vivía ahí cerca de la casa. Y yo la iba a ver. Y le decía, ¿cómo estás? Muy gordita ella, no podía moverse bien. Y la iba yo a ver para llevarle algunos elementos para un problema que tenía de varices. Y me decía, ay, no sabes muy bien, y mi esposo, que es un amor, y mis hijos que me aman, me adoran, me chiquean, y todo el día me tienen como una reina. Y pues tú se los crees, ¿no? es su familia.
8: Qué
7: ¿no?
8: bueno.
7: Y pues qué padre, ¿no? Y entonces entra la hija y ¿a dónde vas a ir? Ay, mamá, ya te vas a meter en todo. Ya te he dicho que no me preguntes. Pero es que ¿qué yo contestas? Pues es que te metes en todo que no te importa, mamá. Es que todo el día nos estás atosigando. Ya haz algo con tu vida. O sea, la que nos había dicho que se la tenían como una reina. Mira, yo nomás me quedé callado con pena ajena. La otra llorando de la impotencia con su familia que la adoraba y que la tenía en un altar.
8: Y además que se puso, te, la puso en ridículo enfrente de ti.
7: ¿Sí?
8: Eso es lo que más le dolió. O sea, eso es a lo que voy, Ger. Lo que te sientes que te duele es que enfrente de los demás
7: te descrediten.
8: Exacto. Cuando no te das cuenta que tú te estás desacreditando tú mismo. Ajá. Porque si tú le dices a la persona que te está llevando...
7: Oye, ¿cómo te ha ido? Ay, pues mira, mi hija anda muy contestona.
8: Ajá. Exacto.
7: Ahorita sí entra ni la peles.
8: Exacto.
7: Y mi marido, pues bueno, ya sabes cuál carácter tiene.
8: Exacto.
7: Pero pues ahí la llevamos, pues somos una familia.
8: Y estoy tratando de salir adelante. A lo mejor hasta tú hubieras dicho, mira, hay un buen terapeuta o hay este... unas pastillas valimadrinas,
7: solo platicar con ella se queda
8: exacto.
7: contenta. Pero eso de inventarte el mundo de
8: la hubieras
7: fantasía,
8: ayudado mucho más de cómo ella se quedó.
7: A que siento a la hija y le contesta así, lo primero que me hubiera dicho ella, te dije, uh-huh. ya ves cómo es, tengo no la razón.
8: Exacto.
7: O sea, ella hubiera quedado en otra posición.
8: Por supuesto.
7: Pero inventan así su isla de la fantasía.
9: Uh-huh.
7: Y dices, ¿quién va? Y debe de hacer mucha flojera. Miren, van a decir que tengo a mi abuela metida en la cabeza, pero es que decía tantas cosas, decía mi hijo, el que de prestado se viste en la calle lo encuera.
9: Es cierto.
8: Ay, qué de dicho
7: se ve. El que de prestado se viste en la calle lo encuera. ¿Por qué? Porque sí es cierto, se te va a acabar cayendo todo lo que no es tuyo.
8: Sí, es cierto.
9: ¿Y cuánta gente va por la vida así también? Pues es viviendo o de prestado o de apariencias. Y luego a la hora de la hora.
8: Te digo que cuando eres más sencillo, cuando eres honesto contigo mismo, cuando reconoces pues tus debilidades, pero también tus fortalezas. O sea, todo eso te deja de importar tanto el qué van a decir. Y te das cuenta de quién es el que pues mejor me tengas en tu vida o con quién mejor me platicas. Porque hay amigas de repente que también les puede, o amigos, que les puedes decir algo íntimo.
7: A mí me pasó con una señora que me preguntó para su hijo que ella vive en Oaxaca y se dedica a la panadería, y su hijo tenía un problema muy fuerte de psoriasis, y me dice, oiga, mi hijo tiene psoriasis, ¿y usted qué me puede recomendar? Le digo, mire, yo voy a checarle qué le podemos recomendar en homeopatía, porque ya probó dos o tres elementos y no vio el resultado que ella deseaba. No todo te funciona al 100%.
9: Así es,
8: sí. Y en cada organismo también es diferente.
7: Entonces digo, le voy a checar. Ándele, chéquemelo usted que sabe. Me vuelve a llamar, dice, ya me checó. Digo, ¿sabe qué, señora? Es que la verdad con quien tengo que checarlo es con mis maestros. Uh-huh. Les estoy preguntando, entonces ahora que tengan la oportunidad de decirme qué le puedo dar a su hijo, con todo gusto, en cuanto a mis maestros que saben más que yo me comenten, yo con todo gusto le hago la recomendación. Ya me dijo uno de mis maestros, le vas a dar esto y esto y esto, y ya me dices cómo reacciona. Ya le hice la recomendación a la señora. Mi hijo va súper bien. Al ratito, como al mes, me habló otra conocida de ella y me dijo, es que me dijo mi amiga que le pidiera una recomendación, que porque usted era muy buen homeópata. Digo, no, no soy buen homeópata. Fui y pregunté, le dije que no sabía. Pero que con todo gusto, yo se lo iba a investigar. Dígame qué es lo que tiene usted. Ya me hizo la recomendación y me habla y me dice, yo también me siento muy bien. ¿Qué atinado es usted? O sea, no tienes por qué estar presumiendo lo que no sabes.
8: Así es.
7: Pues sí, soy muy atinado en saberle preguntar a quién.
8: Porque además, o sea, además de eso, que es una parte muy honesta, uh-huh. eso además, el que tú puedas preguntarle a personas que tú consideras que saben más, es algo que todos, a ver, nadie sabe todo.
7: Ajá. No.
8: Y si tú puedes tener personas en las que confíen, que puedan aportar para llevar una mejora a lo que sea, y sobre todo si es una vida humana, es algo que habla de, esa es una parte de humildad para que
7: cuando veas. Nosotros nos dicen, oiga, ¿qué puedo hacer? Mira, aquí tengo mi estudio. Márquele al doctor Víctor López Ocampo. Él es el experto, él le puede contestar.
8: Claro.
7: Él es internista, en los consultorios dan la consulta.
8: Inclusive hasta entre ellos mismos, entre los médicos, se dicen, oye, tengo este caso, ¿tú qué opinas? Porque, y entonces ya empiezan
9: a enriquecer caso,
8: lo que está pasando. Y eso pasa en todo, en la administración,
9: claro,
8: en la construcción. situación. No hay nadie que sepa todo.
9: No.
8: Y a lo que me refería, que te estaba comentando, es que luego tú dices un secreto a una amiga, o no en secreto, pero en plan, pues confidencial, ¿no? Que a veces que ni siquiera necesitas decirlo y no lo digas a nadie. Y de repente, en un momento dado, por sentirse más picuda y quererte rebajar por la envidia, saca el comentario cuando no debe sacarlo enfrente de los demás, y eso tampoco debe de hacer.
7: Es que tú debes de saber.
8: ¿Con quién?
7: ¿Con quién? Porque acuérdate que en las épocas de envidia y rencor, los mudos hablan, los ciegos ven y los sordos oyen.
8: Es que es bien cierto.
7: ¿Tú cuando crees que puedes confiar en alguien? Cuando esa persona tenga algo contra ti, acuérdate que en esas épocas los mudos hablan, los ciegos ven y los sordos oyen, ¿eh?
8: Así que cuidado de verdad en quién confían, porque hay mucha gente que te tiene envidia y nada más está rascando.
7: Y muchas veces quien más daño te hace es la persona más cercana a ti.
8: Que tú
9: personas
8: piensas
9: que más te conocen, ¿no?
8: Que tú piensas que son más cercanas a ti, porque no todo es por
7: como
8: cariño.
7: Puede ser hasta la pareja.
8: Exacto.
7: Como puede ser hasta la pareja. Sí, porque
8: y
7: cuando
8: te llevas
7: mal
8: una
7: relación, ¿quién es el que mejor te conoce? ¿Quién más daño puede hacer?
9: O la expareja, en eso. Claro, por supuesto.
7: Y a mí me ha tocado ver hermanos que se despedazan por nada, ¿eh?
8: Sí. Solo por resentimientos.
7: Así que, pues bueno, no hay que ser aspiracional, hay que ser auténtico. Como esa frase que dice Lagrado en la película de Almodóvar, ¿no? Dice, uno más auténtico es en cuanto más se parece a lo que uno desea ser.
8: Eso.
7: Entonces, pues bueno, pues llegamos al final de este programa, nos vemos mañana. Primeramente Dios, no nos despedimos aquí en este su programa.
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1: ¿Sabías que tomar descansos cortos mientras trabajas mejora tu productividad y reduce la fatiga mental? 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
4: El conejo. El conejo se ha consolidado en los últimos años como un animal doméstico sumamente popular gracias a su naturaleza dócil, su tierno aspecto y su comportamiento silencioso. Estos pequeños y asombrosos herbívoros son criaturas extremadamente sociables y curiosas que disfrutan explorando su entorno, dando divertidos saltos de alegría cuando se sienten completamente seguros y felices en el hogar. Requieren una alimentación balanceada basada estrictamente en heno fresco, verduras de hoja verde y sustrato específico para mantener su salud digestiva y el desgaste necesario de sus dientes. Con paciencia y un trato delicado, los conejos pueden aprender a usar una caja de arena e interactuar activamente con sus dueños, respondiendo cariñosamente a las caricias en las orejas. Son mascotas perfectas para quienes buscan un compañero dulce, pacífico y visualmente encantador.
1: La importancia del saber.
6: Las uñas de las manos crecen casi 4 veces más rápido que las uñas de nuestros pies.

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1: Ya estamos de regreso en Estilo de Vida.
2: Muy buenas noches, bienvenidos a este su programa Estilo de Vida. Yo soy su amigo Gerardo Medina, me da muchísimo gusto que nos acompañen el día de hoy a través de esta su casa, Grupo Fórmula, abriendo la conversación y para compartir conmigo este espacio, la maravillosa y feliz compañía de Miriam Díez.
3: Hola, ¿cómo están? Bienvenidos. Que nos la pasemos muy bien en este programa.
2: Ay,
3: el día de hoy.
2: Ay, no, como que ya lo viví esto.
3: Les había dicho que estuvieran muy contentos y todo, pero pues ya luego me están quitando los ánimos aquí el jefe, mano. ¿Qué vamos a hacer?
2: Qué barbaridad, Miriam, qué negatividad la tuya.
3: ¿Ves? De
2: yo
3: todas maneras
2: que vengo en el auto le digo, sé feliz, sé contenta,
3: mira nada más, mira nada más.
2: Amaneció el sol.
4: Tú no te peleas con el mundo, ¿no? Jerry, para nada.
3: No,
2: el mundo se pelea conmigo.
4: Ay, de plano. Entonces, ¿quién está mal, Jerry? Si todo el mundo. Aunque todo el mundo se pelea con Jerry, el que está mal es el mundo.
2: A ver, la regla número uno: el jefe siempre tiene la razón.
3: Yo soy. Pero acuérdate, luego el chiste
2: de jefe. Y la regla número dos: ¿cuál es?
4: ¿Cuál es?
2: Cuando el jefe se equivoca, también tiene la razón.
4: Ah, mira.
3: Y luego, ¿cuál es el chiste del jefe? ¿Qué?
4: Oye, yo conozco también a una famosísima actriz que decía que sí, jefe, llegó muy arriba. Por decirle que sí,
3: Marco, ese es un comentario muy machista.
4: No, pero es una señora que la conocemos.
3: No me importa.
4: Muy famosa.
3: Hay hombres que eso hacen.
4: Y conozco también otro hombre que también decía que sí a otra jefa y ya está trabajando en Estados Unidos y con un muy buen sueldo. ¿Por qué no decimos que sí ayer? Sí, jefecito, lo que usted diga.
2: Está muy gachada la materia.
4: No se compra con nada, Jerry.
2: No, sí, sí se compra, pero no me apetece.
4: ¡Ay, qué!
2: Esta no me apetece.
4: Miri, pero nos hizo el fuchi. Nos hizo el fuchi.
2: Eso tarde. Se llama ser honesto.
4: Ay, de plano tanto así. Uh-huh. Pero es que tanto
3: así. No, yo no le he dicho nada. Discúlpame, apenas te van a presentar así, además.
2: Últimamente. Y aquí acompañándome. Alguien que es mi amigo querido, mi amigo del alma, pues nos tenemos el suficiente asco. Marco Antonio Silva y yo.
4: Jerrito, ¿cómo estás? Feliz. Encantado y contento de estar nuevamente aquí, mi queridísimo. ¿Por qué no tenemos tanto asco, Jerry?
2: Así decía una amiga. Dice, yo soy muy amiga de mi jefe porque nos tenemos el suficiente asco.
4: Bueno, ¿dónde sacas todas esas frases? Que la magallón y que la que el otro.
2: ¿Cuál magallón? ¿De qué hablas?
4: También es que sacas frases de cada amistad que tienes, te las traes para aquella que.
2: Pues sí, también he dicho muchas tuyas, güey. Si tú eres el que dice que sí puedes ir a comprar los esos al mercado.
4: ¿Y los has dicho?
2: ¿Cierto? ¿Cierto no lo dices a cada rato?
3: Mi Marquito, ¿ya compraste suficiente o no?
4: Oye, lo has dicho en alguna
2: vez. Y Miriam también dice que la confianza apesta y yo no me
3: la
2: repito.
3: Confianza da asco. Así es, mi abuela.
2: Yo no me repito lo que todos ustedes dicen.
4: Jerry, mira nomás que bárbaro, ¿eh?
3: Ahora resultó repetido.
2: Y yo, como dice mi querida Maxine Gustay, soy chismoso, pero no mentiroso.
4: Yeah. Oye, que por cierto, está muy contenta Max con las cremas que le mandaste. Dice, mira, dice Max, gastando tanto dinero yo en cremas. Y la verdad, dice, ¿quién iba a decir que esto es extraordinario? Mejor que las que he comprado y unos precios que, bueno, no me de.
2: Es que muchas veces compran solamente la marca, Marco.
4: ¿Verdad?
3: Y el empaque.
2: Y la publicidad y el marketing y las figuras que la anuncian. Y todo eso encarece de una manera brutal. Si el mercado de lujo. El mercado de lujo es un mercado creado específicamente para funciones aspiracionales. O sea, ¿tú por qué crees que esa gorra que tú estás cargando ahorita es tan cara? Esa gorra de Dolce & Gabbana, que cualquier otro logotipo le hubiera servido igual y te hubiera costado 5 veces menos.
4: Uh-huh. Eso sí es cierto.
2: ¿Por qué es aspiracional?
3: Es la tuya, que diga
2: MS.
3: Exacto.
2: La banda MS.
4: No, la banda MS.
3: MA, Marco Antonio.
2: No, mira, yo. Hay un reporte en internet de que saca un cuate que es tiktokero y dice, ¿tú sabías que esos lentes que tú traes de la marca fulana de tal, que te costaron 200 euros? No, que te costaron 2000 euros. Esos lentes que tú traes que cuestan 2000 euros, yo los consigo en 50 euros. Entonces dices, ¿cómo? No, dice, esos y de esta otra marca, y de esta otra marca, y de esta otra marca, y de esta otra marca. ¿Por qué? Porque hay una empresa a nivel mundial que elabora todos los lentes del mercado de lujo. O sea, una sola marca te elabora 20 marcas.
3: Sí, o sea, que los celulares en Japón, en China.
2: Pero déjame terminar de contar lo de los lentes. Uh-huh. Una sola empresa elabora 20 marcas distintas de lentes. Y si tú tienes acceso a esa empresa y vas a comprar mayoreo, puedes comprar los mismos diseños y los mismos lentes que te venden en miles de euros esas empresas, o de dólares, a $50 o a 50 euros. Porque es el mercado de lujo que se maquila, que se maquila en grandes cantidades. Entonces, lo que tú estás comprando es el logo, es el punto, es lo aspiracional. O sea, no es ni siquiera el servicio ni el beneficio que
3: si
2: te
3: son los originales, cuestan.
2: Lo que decía el otro día tu amiga de ella, que se fue a formar en París a una tienda muy reconocida, que porque estaba la cola inmensa, porque iban a salir unos lentes cuadrados que había hecho una diseñadora fulanita de cual, y que costaban toda la lana del mundo, y que muy pocas personas tuvieron acceso a traerlos cargando. O sea, ve hasta dónde puede llegar, hasta dónde pueden llegar las ganas de sentirte diferente, de ir a comprar algo que maquiló una empresa, sin ningún sentido del arte, ni, o sea, sí tiene un sentido estético porque les mandan el diseño como ellos desean que se los hagan, pero, o sea, cualquiera los pudo haber adquirido un costo menor, porque es más lo que cuestan que lo que valen. O sea, debemos estar conscientes que hay

0: Extreme se escribe bien en un logo rojo, que tiene tiendas en Beverly Hills y que tiene tiendas en Nueva York y que tiene tiendas en, no me acuerdo en qué otra ciudad, porque yo las conozco las tiendas por fuera, nunca he entrado porque se me hace la mayor de las estupideces. Pero de eso que está la preventa, van a salir los tenis Nike, con una cosa colgando que es como un plástico, y aparte ese plástico que no le puedes cortar, yo se lo cortaría porque pues se supone que es así como que se ve espantoso, ¿no? Si has visto, eso es como stickers de tienda. Y aparte, como tiene bordado la palabra Extreme, ese tenis que normalmente te pudiese costar 6,000 pesos, por traer bordado la palabra Extreme cuesta 18,000 pesos.
1: No más.
0: Y abren las puertas y te permiten comprar una pieza nada más. Una pieza. Para que no la revendas.
2: Qué poca.
0: Para que no la revendan, o sea,
3: no, pues le dan un avalúo aspiracional.
0: Está en el mercado del absurdo, Marco. Está en el mercado del absurdo que dices, no es posible lo que la gente gasta en cosas tan fatuas, tan absurdas, tan tontas, ¿no? O sea, yo tengo un conocido que trabaja en una empresa de autos, no voy a decir la marca, pero me dice, mira, este auto que es tan caro, está ahí en Presidente Mazarica, este auto que es tan caro no es tan bueno como muchos otros que son más económicos.
2: Pero además carísimo y no es tan bueno.
0: Te voy a decir por qué me decía, la máquina sí es muy buena, pero el chasis pesa más de lo que la máquina puede.
2: Pues no lo aguanta entonces.
0: Entonces, aunque la máquina es muy buena y la máquina ha ganado muchos premios y la máquina... puedes decir muchas cosas de ella, el chasis pesa más de lo que la máquina puede mover. Entonces es un auto muy pesado, muy lento, con una marca muy suntuosa, y estás pagando un precio muy alto por una mala combinación de chasis con motor. Entonces, así como eso, muchísimas cosas en el mercado. Muchísimas cosas en el mercado. A mí me dicen, es que tú nunca sales de la playerita. Ahorita ya me estoy yendo a la tele, camisita así bonito, para que no me vean tan gacho, ¿no? Pero el caso es que, por ejemplo, el otro día me estaba diciendo una conocida, qué bonita tu playera. Fíjate cómo la gente se deja llevar, ¿eh? Está muy bonita, y sí está bonita mi playera. Dice, qué bonita tu playera, me encantó, ¿dónde te la compraste? Le digo, pues me la compré en tal tienda ahora que fui al outlet de San Diego. Está hermosa, tráeme una hora que vayas. Y ya que estaba mediante de la plática, le digo, ¿cómo eres mensa? Me la compré en Coppel. O sea, la gente de veras se deja ir por ese tipo de cuestiones.
2: Uy, sí,
0: me costó 300 pesos. O el otro día me estaban diciendo, qué bonito tu pantalón, ¿dónde te lo compraste? Ahora en la venta nocturna del Palacio de Hierro. Ah, no es cierto, me lo compré en Costco. O sea, encuentras ese 399. Pero la gente te cree lo que le dices,
2: sí,
0: en base a lo que necesita escuchar y a lo que necesita proyectar con las cosas. Y eso es un absurdo que de veras ha hecho de esta sociedad un consumismo que raya en la estupidez. Vámonos un pequeño corte y regresamos volando con ustedes aquí en su programa
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5: 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Ácidos grasos esenciales, omega 3, 6 y 9. Ácidos grasos de pescado de agua fría, omega 3, EPA y DHA. Ácido linoleico y borraja gamma, y ácido oleico de olivo, omega 9. Los ácidos grasos cumplen varias funciones en el organismo, como son mantener la temperatura corporal, mejorar la absorción de las vitaminas liposolubles. Territorio animal.
6: La ninfa o Carolina. La ninfa es una pequeña cacatúa originaria de Australia que se ha convertido en una de las aves de compañía más deseadas del mundo gracias a su carácter afectuoso y su cresta móvil, la cual expresa sus diferentes estados de ánimo con total claridad. Estas aves son sumamente inteligentes y poseen una capacidad asombrosa para silbar melodías completas con una precisión increíble, interactuando activamente con los miembros del hogar. A diferencia de otros loros más grandes, las ninfas son pacíficas y disfrutan posarse en el hombro de sus dueños para recibir caricias prolongadas en la cabeza.

0: Su mantenimiento requiere una jaula amplia, una alimentación variada y oportunidades para volar en espacios controlados y seguros. Su mirada expresiva y sus simpáticas mejillas anaranjadas conquistan de inmediato el corazón de cualquier amante de las aves.
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0: París, Francia. París, la célebre ciudad de la luz, es un faro global de elegancia, arte, intelecto y romanticismo que ha cautivado a viajeros durante siglos. Sus amplios bulevares y la majestuosa Torre Eiffel enmarcan una urbe que es sinónimo de alta costura, diseño vanguardista y alta cocina sofisticada. Más allá de su innegable herencia histórica, el París contemporáneo es un crisol multicultural sumamente diverso, donde comunidades de origen africano, asiático y árabe aportan dinamismo a barrios bohemios como el Belleville y Montmartre. Sus museos de clase mundial como el Louvre y sus icónicos cafés a la orilla del Sena siguen siendo el punto de encuentro de artistas, pensadores y estudiantes internacionales, consolidando su estatus como una de las metrópolis más influyentes del planeta.
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2: Playa de las Conchas, Australia. Ubicada en la región de Shark Bay, Shell Beach es una de las dos únicas playas del mundo formadas enteramente por conchas en lugar de arena. Debido a la alta salinidad del agua, los depredadores naturales de un pequeño molusco local no pueden sobrevivir, permitiendo que su población crezca de forma desmedida. A lo largo de miles de años, billones de pequeñas conchas blancas se han acumulado, creando una capa de hasta 10 metros de profundidad que se extiende por más de 60 kilómetros.
1: Cuida lo que comes.
0: Caldo de pollo con verduras. Prepara un reconfortante caldo utilizando pechuga de pollo desmenuzada sin piel. Agrega chayote, zanahoria, calabacitas picadas y un toque de cilantro fresco. Es una comida hidratante y perfecta para mantener una digestión ligera.
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4: Y ya estamos nuevamente con ustedes aquí en este programa
5: Estilo de Vida.
4: Y fíjate, esto que les estoy diciendo de que pagas marcas muchas veces también es muy, muy referente a los suplementos. Fíjate que a mí me ha tocado que, por ejemplo, a mí me dicen, es que, por darte un ejemplo, el precursor de glutatión que ustedes tienen, el nuestro vale más, tiene un costo más alto, pero siempre tenemos oferta entre 3.99, uh-huh. ¿no? Uh-huh. Es decir, ¿cómo es posible que el de ustedes cueste $3.99? Me decía el otro día una amiga. ¿De veras sirve? Así me preguntó.
6: No más, por el precio que está tan accesible.
4: Le digo, sí, sí sirve, y sirve más que muchos otros que valen $2,000.
7: Sí.
4: Pero ¿cómo va a servir más que los que valen $2,000 si los otros valen $2,000? Porque te ven la cara de güey.
7: Uh-huh. Acuérdate, uh-huh, cuando fuimos a las tiendas de estas de suplementos.
6: En Europa, ¿no?
7: No, aquí.
6: Ah, sí, está, que son carísimos todos los suplementos.
7: Y hasta
6: todos
7: tenían menos gramaje de, ajá, lo que, de los de...
6: Que contiene Jerry.
7: Ajá. O sea, fuimos... Y carísimo, que 1,500 pesos de diferencia.
6: Unos ácidos grasos, ¿cuánto costaba?
7: Eso fue lo que vimos.
4: Que costaban 1,200 pesos. Uh-huh. O sea, el frasco sí tenía el doble de contenido. O sea, si tú lo divides entre dos, tenía 60 cápsulas, pero 1,200 pesos.
6: Sí, sí, sí.
4: Dice, si la de nosotros que trae 30, sale de oferta en 100 pesos. O sea, ¿cómo es posible que tengan estas diferencias tan grandes? Porque pagan islas, porque pagan marcas, porque pagan stands, sí, porque pagan el frasquito.
7: Pero
4: sí,
7: luego, ¿dónde lo tiras?
4: Era de un cristal precioso con etiquetas y fosforescente bien bonita. O sea, se te antojaba tragarte el frasco, no las cápsulas.
6: Sí.
4: Entonces, el caso es que muchas veces eso pasa. Y de veras, a mí me lo dijo esta persona. Es una amiga que vive ahí en Lomas de Chapultepec y que está acostumbrada a que todo se lo vendan muy caro. Y ella misma me lo dijo: mira, si tú vas a Dubái. Mañana no tengo nada que hacer, ¿no? Entonces mañana voy. Entonces, dice, el mercado de lujo es lo que vende.
6: Sí.
4: Dice, hay un centro comercial en Dubái, el más grande de todo Dubái, donde entras y dice, y hay, por ejemplo, hay un stand de mieles. Miel de abeja. Dice, entonces te ponen como 5 o 6 distintos tipos de miel de abeja. Una que tiene un sabor más concentrado, otra que tiene un sabor más claro, etcétera.
7: Sí.
4: Dice, pero hay una miel que te cuesta 1500 euros el litro.
7: Imagínate.
6: Dicen que es pura miel.
7: Esa era la reina, esa era la reina de las mieles.
4: O sea, ¿qué abejas trajeron para que te cueste 33,000 pesos el litro de miel?
7: Imagínate.
4: O sea, ese tipo de cuestiones. Las trufas. A mí nunca me han gustado las trufas. Y eso que te digan huevos con trufa, dices que chorizo. Entonces, bueno, cada quien, ¿no?
7: Ese es snob. Esos son los gustos de cada quien.
4: Cada quien es snob en la medida de que quiere ser snob. Pero bueno, por ejemplo, te decía, es que hay trufas. Que una sola trufa, te cuesta 200 euros. Cuando tú puedes comprar trufas en Italia, trufas en España, que te cuestan alrededor de 10 o 12 euros una trufa.
7: De eso hace el agua de horchata, de trufa.
4: O sea, 10 o 12 euros te cuesta una trufa para que te la pongan en tu comidita, así bien con la carne y todo el rollo. A mí no me gusta la trufa. Pero bueno, el caso es que, ¿cómo hay esa diferencia? Dice, y entre más caro es, más lo compra la gente.
6: Como que dice,
7: están resumiendo el dinero que tienen, eso es todo.
4: Es un mercado de lujo. Dice, por ejemplo, todo lo que te ponen en chocolate, dice, para conservarlo, te lo envuelven en hoja de oro. O sea, primero lo ponen las fresas en chocolate, los bombones en chocolate, y después lo meten en oro de 14 quilates y ya te lo dan.
6: Ay, no.
4: Para que se conserve el sabor del chocolate, que porque el chocolate está traído de Marte y es
6: Sí, lo ponen cada efecto que muchos ni existe, pero ahí te lo están poniendo como para dar mente, como dices, pero te ponen cosas así como que te lo trajimos.
4: Sí, ya nada más falta que llegues y digas en el departamento de ropa interior, me dan unas pantaletas interplanetarias. Sí, porque creo que mis nalgas son del otro mundo, ¿no? O sea, cosas así de absurdas. Cosas, te lo juro, así de absurdas. Y tú lo decías ahorita, por ejemplo, con la crema. Tú sabes que todo lo que es el mercado de lujo en lo que es el cosmético, se le gana el 2000%.
6: ¿Y aún así?
4: El 2000%.
7: Imagínate.
4: De veras, se le gana el 2000%. Y en la industria farmacéutica también las lefties, se llama. La utilidad que tienen los productos es altísima, Marco.
6: Pero altísima, fíjate de lo que estás hablando. Nada más esas cremas, ¿cuánto cuestan? ¿Cuánto les cuesta producirlos a ellos? ¿Y cuánto les suben? Y aún así...
4: ¿Tú sabes que la mayor cantidad de ingresos que tuvo Chanel, y eso porque perdió el perfume? O sea, ella en una mala transacción perdió el perfume.
6: Ah, lo perdió.
4: Perdió el perfume y nada más le dieron regalías. A ella le pagaban regalías sobre el perfume, no tenía los derechos, o sea, ella no era la que lo fabricaba. Entonces, durante la guerra, cuando la acusaron de ser espía nazi, que vivía en el Hotel Ritz en París, se quedó nada más con la casa de modas y pues abusaron de ella y se quedaron con el perfume. Entonces le daban regalías. ¿Sabes que su fortuna la hizo
7: de las regalías
4: que le daban de regalías de cada persona?
7: Imagínate.
6: Wow, y qué fortuna ya tenías de lo poquito lo que
7: pero se
6: vendía.
7: Puso de moda.
6: Se puso de moda y sigue. Porque es una de las personas que más se vende en el mercado, ¿no?
7: Se quedó como un clásico.
6: Exacto, se quedó como un clásico, ya lo dijiste.
4: No, además que es de los elementos más caros en el mundo que se compran por galón, el perfume de Chanel. Entonces, el caso es que mucha gente eso es lo que paga. Mucha gente eso es lo que paga. ¿Por qué? Porque nos han hecho creer. O sea, yo me siento a veces como los españoles cuando llegaron con los cristales y que intercambiaban el oro por los vidrios, ¿no? O sea, más o menos así. O sea, te dan algo que es perfectamente parecido a los demás, pero te lo envuelven en un halo de glamour. Y entonces te dicen, si lo ocupas, vas a ser superior a todos los demás que consumen los otros productos.
6: Exacto, sí.
4: Por ejemplo, la gorra que te estoy diciendo.
6: Sí, ¿no? Sí, cierto, sí.
4: Entonces, yo por ejemplo, le decía el otro día a un amigo, digo, es que qué bonito, traía una camiseta huevos, de esas que si son originales no te cuestan menos de 8,000 pesos. Y entonces le decía, oye, qué bonita tu playera, le dijo, pero ahora que nazca tu bebé, no vas a poder comprarte esas copias, ¿eh? Y me dijo, ¿y quién te dijo que es copia? Digo, ¿pagaste por eso? Sí. Bueno, cuando tengas que pagar pañales y biberones y mamilas, vas a ver si te compras
7: una. A mí cuando alguien me dice, es que es original, te digo, en vez de que diga yo, ay, qué bárbaro, debe tener mucho dinero, ¿no? Pues la verdad, qué pena me da, man, te voy a estar gastando esas cantidades en vez de hacer otras cosas con el dinero.
4: Hay un mercado de lujo que puede adquirirlo porque son personas que tienen ingresos que les permiten ver esas cantidades como pecata minuta.
7: Sí, como dame para mi chicles. quieres, te doy 20 mil pesos. Para
4: ¿no?
7: chicle.
4: Así lo hace mucha gente. Como yo decía a Ricardo Salinas Pliego que traía 20 mil pesos en la cartera para poder dar propinas.
7: Imagínate.
4: Sí, yo siempre cargo 20 mil pesos en la cartera para dar alguna propina. Así decía, ¿eh?
6: Así es que sus cuentas también.
4: Entonces, no, pues pasa, lo recoge el helicóptero, lo lleva Electra. O sea, es una personalidad que puede darse el gusto de gastar lo que se te dé la gana en lo que no tiene ni idea él tampoco. Entonces, pero aquí la cuestión es que el mercado más aspiracional es en aquellas personas que no lo pueden tener. Yo tenía una amiga que se metía al Palacio de Hierro, que está ahí en Polanco, a comprar en el departamento de atención a clientes las bolsas.
6: ¿Por qué?
4: Ella llegaba con sus compras normales, así, hace cuenta Soriana y bla, bla, bla. Y se metía y compraba dos bolsas de Palacio de Hierro y metía sus cosas en la bolsa de Palacio de Hierro. Y ella ya salía como si hubiera hecho compra
7: en Palacio de Hierro. Como si hubiera ido a comprar el Palacio de Hierro.
4: Como si hubiera hecho el Palacio de Hierro.
6: Pues qué lista. Que ahora creo que ya no puedes hacer eso.
4: No sé, si no te las están regalando, las estás comprando.
6: Ah, no, yo lo sé. Clientes. Pero un día quise yo comprar unas bolsas precisamente porque fui a comprar un regalo y le dije a la señorita, ¿me puedes vender dos bolsas más extras de lo que ya me
4: han
6: vendido?
4: A mí sí me las han vendido.
6: ¿Y qué crees mejor, no? Que no las puedo vender.
4: Sí, a mí sí me las
6: han vendido. Yo tengo que es ticket contra bolsas.
4: No, eso es para darte el regalo. No, pero si tú llegas y pagas lo que vale la bolsa, sí te la venden. Entonces, el caso, o sea, ¿cómo hay gente que hace esas cosas?
6: Es cierto.
4: Y todavía dijeras, bueno, va con sus bolsas, va presumiendo y se sube a su coche y se va a su casa. No, se va al metro.
7: Con esas bolsotas. Para que te asalten.
4: No, para que te asalten. O sea, hay un sentimiento de pertenencia muy fuerte en las personas.
6: ¿Qué es lo que necesitamos exactamente con esas pertenencias?
4: Que necesitan sentir que han logrado lo que otras personas que están arriba de nosotros tienen como común todos los días.
6: Exacto.
4: Pero vamos a un pequeño corte y estamos volando con ustedes aquí en su programa
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8: Probióticos. Los probióticos son bacterias benéficas que ayudan a mejorar el sistema digestivo, el sistema inmunológico y el tránsito intestinal. Gracias a ellos, se promueve la formación de la microbiota intestinal balanceada, además de estimular el sistema inmune que previenen enfermedades y ciertas manifestaciones alérgicas, contribuyen a mantener un estilo de vida saludable. Los probióticos, en el caso de intolerancia a la lactosa, reducen los síntomas de inflamación o distensión, mejorando su digestión. La función contra los efectos producidos por la gastritis ayuda a neutralizar la acidez, ya que su fácil desdoblamiento evita la producción de mayor jugo gástrico que genera mayor irritación estomacal. También disminuye los efectos de la diarrea, colitis y constipación. Los probióticos previenen infecciones recurrentes de vías urinarias. La microbiota intestinal puede ser destruida por muchos factores, como la presencia de virus y bacterias, la ingesta de antibióticos y otros medicamentos, la mala alimentación, exceso de azúcares, carnes, grasa o el pobre consumo de fibra. Los hábitos de vida perjudiciales como el sedentarismo, el consumo de alcohol y tabaco, el estrés o la falta de sueño también disminuyen el balance de la microbiota intestinal. El envejecimiento es otro factor por el cual se ve reducida, ya que por la edad desciende el número de estas bacterias beneficiosas. Es por ello que el consumo de probióticos es tan importante para toda la población.

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1: El hurón. El hurón es un mamífero doméstico sumamente enérgico, inteligente y divertido, que ha ganado una inmensa popularidad entre quienes buscan una mascota activa y fuera de lo común. Pertenecientes a la familia de los mustélidos, estos animales poseen un cuerpo alargado y flexible que les permite deslizarse por cualquier rincón, motivados por una curiosidad insaciable que los lleva a explorar y robar pequeños objetos para esconderlos en sus refugios secretos. Los hurones duermen muchas horas al día, pero cuando están despiertos, despliegan una energía desbordante, disfrutando de juegos interactivos y piruetas cómicas que garantizan risas continuas a sus dueños. Son animales muy sociables, que requieren tiempo fuera de su jaula para ejercitarse y convivir con la familia, respondiendo al cariño con una lealtad y un afecto sumamente sorprendentes y gratificantes.
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1: Hong Kong, China. Hong Kong es una deslumbrante y densa metrópolis vertical donde la energía milenaria del sur de China choca de manera electrizante con la herencia colonial e institucional británica. Como uno de los centros financieros más dinámicos de Asia, su espectacular horizonte de rascacielos se eleva entre el mar y verdes montañas, creando un paisaje visualmente inolvidable. La ciudad funciona bajo el concepto de una doble identidad, donde los mercados tradicionales de medicina china y los templos aromáticos coexisten con centros comerciales de ultralujo y sedes bancarias internacionales. Su población flotante de expatriados y comerciantes de todas las nacionalidades interactúa diariamente en el puerto de Victoria, manteniendo Hong Kong como un portal cosmopolita indispensable, vibrante, rápido y comercial para el comercio global actual.
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1: Las campanas de todo el país. Durante la noche del 15 de septiembre, el grito no solo se da en Palacio Nacional. Los presidentes municipales y gobernadores de los 32 estados replican simultáneamente la ceremonia desde sus sedes de gobierno ante plazas totalmente llenas.
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2: Y ya estamos nuevamente con ustedes aquí en su programa Estilo de Vida. Entonces, hay muchas personas que hacen eso. Hay muchas personas que hacen eso. Mira, ¿por qué crees? Hay una ciudad aquí en el país donde trae más coche que casa.
3: Ay, tómala,
2: tú los conoces, yo los conozco.
4: Sí, gastan en.
2: Mira, los conoces. O sea, tú nunca vas a conocer su casa.
3: No, jamás. Uy, no.
2: Porque viven en el barrio escondido de atrás del lugar más feito. Pero traen unos carrazos para demostrarte.
3: Aparentar.
2: O aparentar. ¿Quiénes son? Los deben a 5 años, siempre te citan en el café, y vamos a comer. ¿Sabes qué es lo que me choca a mí?
4: No paso por ti siquiera para que veas el coche.
2: ¿Sabes qué frase me choca a mí?
3: ¿Cuál?
2: De este tipo de personas. Y la trae muy pegada el socio, mi sobrino Iván, ahí en Tijuana.
3: Ah, sí, ¿cuál?
2: Lo mejor de lo mejor. Le digo, ya lo peor de lo mejor.
3: Lo mejor de lo mejor que
2: o sea, ¿qué significa para ti lo mejor de? Es que yo lo mejor de lo mejor. O sea, cuando llegas y en lo mejor está lo malo, lo feo, lo barato, lo muy caro.
4: Además, o sea, eso depende de cada quien.
2: Lo mejor es lo mejor y punto, ¿no? Y lo mejor depende de lo que te satisfaga a ti.
4: Lo que a ti te guste.
2: Por ejemplo, si yo voy a Tijuana, Para mí, la mejor cena es ir a tomar, a comerme unos tacos a las humaderas. Me encantan los tacos de las humaderas. Pero a lo mejor para él es irse a meter a un restaurante donde le saque 1,500 por la cuenta por persona. O sea, ¿qué satisface en ese momento a ti tus necesidades? Pues, ¿y qué deseas demostrar al hacerlo?
4: Sí, más bien. Porque igual, muchas veces ni siquiera te gusta realmente.
2: Es que esa,
4: ¿no?,
2: frase de lo mejor, me parece con tan poca autoestima. Uh-huh. Porque lo mejor es uno.
4: Claro, tú te tienes que...
3: Se dan para ti.
4: Que dar gustos a ti, pero uno gustos como persona, para ti, no para que tengas... los demás piensen de ti.
2: Mira, yo tuve un comentario muy irracional de un padre que en paz descanse, el padre Pascual con Giuseppe, que me daba clases a mí de etimologías grecolatinas. Había una amiga que decía, es que mi familia es muy humilde. Y le decía él, mira, humilde Jesucristo, humilde Gandhi, humilde la madre Teresa de Calcuta. No, tú estás jodida.
3: Ay, qué director.
4: Esa es otra cosa.
2: Entonces,
4: otra categoría.
2: Ser humilde cuesta mucho trabajo más.
3: Sí.
2: Ser una persona humilde, la humildad refiere también a grandeza de alma.
3: Así es.
4: Eres una persona.
3: Que no cualquier persona.
4: Exacto. Eres una persona grande que puedes hacer muchas cosas y no lo andas presumiendo ni lo. Es sentir una manera de ser que es poder llegar a todos y en ti mismo ser, no estar hablando de más, presumiéndote, pero luego socialmente se cambia la cosa, es en que mientras más cacarece el gallo, ¿no? Uh-huh. Y no es cierto, el gallo ni te puso a ti nada. ¿A poco no?
2: También te dicen que del tamaño de la caca es el ratón.
4: Ándale.
2: O sea, cuando encuentras cacas de ratón, dices, de acuerdo al tamaño de la caca es el tamaño del ratón. Entonces, el caso es que mucha gente se deja llevar por eso, Marco.
3: Las apariencias
2: engañan.
3: Exacto. Y duelen, lastiman y te dejan muy mal, sobre todo cuando no lloren.
2: Mira, mi abuela que era muy sabia.
4: Falta de autoestima también.
2: Mi abuela que era muy sabia decía, mijo, nunca presumas. Tú di, yo no sé, voy a ver, sí, yo aquí calladito, para que cuando volteen digan, mira, este güey no es tan güey.
3: Uh-huh. Sí.
2: Pero si tú siempre andas presumiendo, van a decir, mira, este es bien estúpido. Uh-huh. O sea, el caso es que sí es cierto, cuando tú ponderas una cualidad, no hay, dicen, el halago en boca propia es vituperio.
3: Claro.
2: Uh-huh. Y sí es cierto. Si tú empiezas a hablar bien de tus cualidades, no se toma bien.
3: Sí, hay gente que dice, hay que arrogarlas y hay que petulante.
2: Tienes que demostrar las cualidades.
4: Tienes que ser congruente lo que haces con lo que dices, ¿no?
3: Con tu amiga que decía
4: que... Sí, que tengas que presumir, entonces la gente se va a respetar por lo que eres.
3: ¿Cómo se llama la amiga esa que dices que decía, no soy buena en casa, además, pues sí soy muy buena para lo que voy a entrar profesionalmente, ¿no?
2: Ah, es que ella decía que la modestia era tributo de los tarugos. Ah, sí. Porque una vez estábamos platicando y le dice, el día que gustes ir conmigo, dice, yo soy muy buena ginecóloga. Y entonces se voltearon y le dijeron, ay, qué modesta. Dice, no, mira, ama de casa soy fatal. Lavar, echo a perder la ropa. Guisar, mis hijos salen corriendo. Barrer, no sé. Pero lo hago bien. Mm. Y sí soy buena ginecóloga. O sea, así lo dijo. Pero...
3: ¿Y lo tomaron mal también? Porque dicen, ay, qué...
4: Es que yo no sé por qué parece también que nos da envidia aquel el que nosotros pensamos que tiene más o es mejor en algo que nosotros deseamos, porque a lo mejor esa persona ni lo sabe. Uh-huh. Es tu manera de ver las cosas, uh-huh, y de pensar la que te hace tener la envidia, que nunca te va a hacer feliz. Entonces empiezas a envidiar, a querer lo que no tienes, y nos da porque al que sí tiene lo hacemos pedazos. Popo lo hacemos. Ay, ya viste, no sé qué. Pues déjalo, está bien, se siente bien, está físicamente bien, con su familia está bien. Ah, no, algo malo de tener, es que tú no sabes, porque empieza el cotilleo, empieza el veneno. No podemos dejar que la gente sea feliz. No, porque tú no lo eres. Pero eso es una falta de autoestima. Pero ¿sabes qué? Esas palabras que envenenan sí hacen daño.
3: Claro, claro.
4: Sí le hacen daño a la reputación de los demás. Por eso las lenguas viperinas tenemos que tener mucho cuidado con ellas. Y apartarse. La gente que te envidia, la gente que desea, la gente que te está presumiendo algo que no tiene, son personas que son enfermizas. Y que con el tiempo se van a dar, o de plano ya se vuelven mal y se enferman y se ponen mal, o tienen que aprender a madurar y saber que tú eres como eres, tienes que ser feliz. Cuando tú eres una persona transparente, cuando tú eres una persona buena contigo mismo, que te tratas bien, se te nota, y entonces tratas bien a los demás y la gente se te pega, pero y no te importa. ¿Por qué? Pues porque tú eres una buena persona en ese sentido. No quiere decir que te dejes que te vean la cara de tarado. O sea, una cosa es ser Blanca Paloma y otra ser un tarado, ¿no? O sea, no tienes que dejarte. Pero tampoco tienes que ser de esa gente mala, envidiosa, que se pone a hablar mal de los demás porque lastiman, ¿no? O que tienes envidias, o que presumes, como lo que estás diciendo, que es totalmente cierto.
2: Mi abuelo decía que la peor brujería era la envidia.
4: Sí, es cierto.
2: Mi hijo, dice, eso no existe, pero la peor brujería es la envidia.
4: Es cierto.
2: Y no hay nada que destruya más que la envidia.
4: Es cierto.
2: ¿Cuántas veces no la amiga que ve que la otra amiga se casa y es exitosa y tiene su marido y está contenta y tiene a sus niños y tiene una bonita casa, le baja al marido?
3: Ahí se mete hasta
4: o
3: aquí.
4: Tiene que meterse entre eso. La vida de ellos, incluso no que le baje al marido, sino que ella la empiece a vivorear hasta que termine esa relación afectada por una víbora. O un víboro, porque también hay bastantes víboros, ¿eh? No se crean que no. En grupos, yo he visto cómo en grupos uno tiene envidia de otro y hacen que los grupos de los amigos, hombres también, se quiten a alguien del camino. Pues sí. Nada más porque yo siento una antipatía por la envidia que te tengo. Esas son cosas, o cuando estás con una persona y siempre quieres ser el centro de atención, siempre hablando de ella y que yo sé, y mi doctor es el más fregón, y mi zapatero es el más chinguetas de todos, y mi peluquero es el...
2: Qué flojera, ¿no?
4: Entonces dices, ay, güey, pues ya no le digas nada, ¿no? Pero te están tratando como de humillar.
2: Ajá.
4: Pero
2: ¿no te ha pasado esas pláticas donde llegas tú y les dices, es que fíjate que yo vi una lagartija? No, yo vi otra más grande.
4: Y era más grande.
2: No, es que yo vi un cocodrilo. Exacto. No, yo vi un caimán. Exacto. No, pero el mío era verde. Y el mío era verde perico.
4: Exacto.
2: No, es que el mío, el que yo vi, seguramente salió de un dinosaurio.
4: Sí, exacto. Porque era, güey, y el mío estaba forrado en oro y estaba en un museo.
2: Pero yo nomás vi una lagartija.
4: Y lo que quería platicarles es que la lagartija estaba buenísima, ando haciendo lagartija porque es de buena suerte. Tu cocodrilo no hace lagartija, ¿sabes?
2: O sea, todo el mundo es así, ¿no? O sea,
4: sí, no,
2: el mío es verde, el mío es verde perico y el mío es azul. Y, o sea, y empezar a decirte unas mentiras
3: brutales.
2: O sea, que dices, güey, o sea, ya mejor
3: de salir más que
2: ya
3: tú.
2: Mejor me callo.
4: Claro. O la gente que se crea la fantasía y por no decir, ¿sabes qué? Pues no me siento bien emocionalmente, necesito ayuda o necesito trabajar en mí porque tengo una soledad, aunque esté acompañado, o estoy solo porque pues nadie me quiere, vete a saber, ¿no? Pero es algo que tienes que resolver tú, no estar contra el mundo. No, hombre, en mi casa no, somos los más amantes, a lo mejor ni se voltean a ver, ¿no?
2: Sí.
4: O cosas por el estilo que no son felices, pero tratan de demostrar al mundo algo como para protegerse de las vivoreadas.
2: Pero vamos a un pequeño corte. Estamos volando con ustedes aquí en su programa
4: Estilo de Vida.
0: 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El colágeno es la principal proteína componente del tejido conectivo. Constituye de 25 a 35% de las proteínas totales que forma fibras, las fibras colágenas. Es el componente más abundante de la piel y de los huesos. Las moléculas de colágeno tienen distintas formas y funciones. En tendones, forman fibras rígidas encordadas, resistentes a la tensión. Por otro lado, en la piel, permite la expansión en todas direcciones sin deformaciones. días. El colágeno se encarga de dar estructura, firmeza y elasticidad a la piel y mantiene la salud de tus músculos, ligamentos, tendones y articulaciones.

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3: Playa de las Catedrales, España. Ubicada en la costa de Galicia, el verdadero nombre de este monumento natural es Playa de las Aguas Santas. Su fama global proviene de las impresionantes formaciones rocosas esculpidas por el mar Cantábrico a lo largo de los siglos. Durante la marea baja, los visitantes pueden caminar bajo monumentales arcos de piedra y explorar cuevas marinas que recuerdan a la arquitectura gótica de una catedral. Es un paisaje dinámico y exótico que cambia por completo en cuestión de horas según suba el mar.
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4: Ignacio Allende y el liderazgo. Ignacio Allende era el verdadero líder militar capacitado del movimiento independentista. Aunque Hidalgo asumió la vocería popular por su carisma, las estrategias de combate y la organización de las primeras tropas insurgentes corrieron a cargo del capitán Allende.
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5: Guadalupe Victoria y el decreto. En 1825, el primer presidente de México, Guadalupe Victoria, institucionalizó de manera oficial el 16 de septiembre como la gran fiesta nacional. Se realizó una ceremonia cívica en la catedral y un desfile militar por la capital.
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3: El estado de Alaska es el lugar de Estados Unidos donde más gente camina hacia su trabajo todos los días.
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6: Y ya estamos nuevamente con ustedes aquí en su programa Estilo de Vida. Sí, o sea, la verdad es que no hay nada más cómodo que no estar por encima de los demás. Sí. O sea, mira, como decía Dupeyron, que a mí me encanta esa frase que dice, es que todo el mundo quiere ser el número uno, y sí, todo el mundo quiere ser el número uno, y todo el mundo sale a partirse la madre para ser el número uno. Sí, pues, que pase el número uno, y el dos, y el tres, y yo me quedo aquí, puedo ser el número cuatro.
7: Sí, yo soy el cuatro, y estoy tranquilo.
6: No hay pedo si yo sí soy el cuatro. Sí. O sea, si no salgo, si no me parto la madre, si no soy el mejor, no hay problemas. Y no soy mediocre. Así pero es lo que a mí me llena, lo que a mí me gusta, lo
7: eres
6: que a mí me sincero, satisface.
7: Eres auténtico. Es lo que debemos aprender. Es que aceptarte, quererte. Eres una persona sincera. Eres una persona auténtica.
6: Mira, a mí me tocaba con una amiga que vive ahí cerca de la casa. Y yo la iba a ver. Y le decía, ¿cómo estás? Muy gordita ella, no podía moverse bien. Y la iba yo a ver para llevarle algunos elementos para un problema que tenía de varices. Y me decía, ay, no sabes muy bien, y mi esposo que es un amor, y mis hijos que me aman, me adoran, me chiquean, y todo el día me tienen como una reina. Y pues tú se los crees, ¿no?
7: Dices, claro.
6: Es su familia.
7: Qué bueno.
6: Y pues qué padre, ¿no? Y entonces entra la hija, y ¿a dónde vas a ir? Ay, mamá, ya te vas a meter en todo. Ya te he dicho que no me preguntes. No. Pero es que, ¿qué se lo contestas? Pues es que te metes en todo lo que no te importa, mamá. Es que todo el día nos estás atosigando. Ya haz algo con tu vida. O sea, la que nos había dicho que se la tenían como una reina. Mira, yo nomás me quedé callado con pena ajena, la otra llorando de la impotencia con su familia que la adoraba y que la tenía en un altar.
7: Y además que se puso, que la puso en ridículo enfrente de ti.
6: ¿Sí?
7: Eso es lo que más le dolió. O sea, eso es a lo que voy, Ger. Lo que te sientes que te duele es que enfrente de los demás
6: te descredita.
7: Exacto. Cuando no te das cuenta que tú te estás desacreditando tú mismo. Ajá. Porque si tú le dices a la persona que te está llevando...
6: Oye, ¿cómo te ha ido? Ay, pues mira, mi hija anda muy contestón.
7: Exacto.
6: Ahorita sí entro ni la peles.
7: Exacto.
6: Y mi marido, pues bueno, ya sabes cuál carácter tiene.
7: Exacto.
6: Pero pues ahí la llevamos, pues somos una
7: y estoy
6: familia.
7: Tratando de salir adelante. A lo mejor hasta tú hubieras dicho, mira, hay un buen terapeuta o hay unas pastillas más madrinas,
6: solo platicar con ella se queda contenta.
7: Exacto.
6: Pero eso de inventarte el mundo de
7: la
6: fantasía,
7: hubieras ayudado mucho más de cómo ella se quedó.
6: A que sienta la hija y le contesta así, lo primero que me hubiera dicho ella, te dije, uh-huh, ya ves cómo es, tengo no la razón.
7: Exacto.
6: O sea, ella hubiera quedado en otra posición.
7: Por supuesto.
6: Pero inventan así su isla de la fantasía.
8: Uh-huh.
6: Y dices, ¿quién va? Y de veras da mucha flojera. Miren, van a decir que tengo a mi abuela metida en la cabeza, pero es que decía tantas cosas. Decía, mijo, el que de prestado se viste en la calle lo encuera.
8: Es cierto.
7: Ay, qué de dicho se
6: lo hace. El que de prestado se viste en la calle lo encuera. ¿Por qué? Porque sí es cierto, se te va a acabar cayendo todo lo que no es tuyo.
7: Sí, es cierto.
8: ¿Y cuánta gente va por la vida así también? Pues es viviendo o de prestado o de apariencias. Y luego la hora.
7: Te digo que cuando eres más sencillo, cuando eres honesto contigo mismo, cuando reconoces pues tus debilidades, pero también tus fortalezas, o sea, todo eso te deja de importar tanto, uh-huh, el qué van a decir, y te das cuenta de quién es el que pues mejor ni tengas en tu vida o con quién mejor ni platicas, porque hay amigas de repente que también les puede, o amigos, que les puedes decir algo íntimo, ¿no? No sé, mi hija
6: A mí me pasó con una señora que me preguntó para su hijo, que ella vive en Oaxaca y se dedica a la panadería, y su hijo tenía un problema muy fuerte de psoriasis. Y me dice, oiga, mi hijo tiene psoriasis, ¿y usted qué me puede recomendar? Le digo, mire, yo voy a checarle qué le podemos recomendar en homeopatía, porque ya probó dos o tres elementos y no vio el resultado que ella deseaba. No todo te funciona al 100%.
8: Así es, sí.
7: Y en cada organismo también es diferente.
6: Entonces digo, le voy a checar. Ándele, chéquemelo usted, que sabe. Me vuelve a llamar, dice, ya me checó. Digo, ¿sabe qué, señora? Es que la verdad con quien tengo que checarlo es con mis maestros. Uh-huh. Les estoy preguntando, entonces ahora que tengan la oportunidad de decirme qué le puedo dar a su hijo, con todo gusto, en cuanto a mis maestros que saben más que yo me comenten, yo con todo gusto le hago la recomendación. Ya me dijo uno de mis maestros, le vas a dar esto y esto y esto, y ya me dices cómo reacciona. Ya le hice la recomendación a la señora. Mi hijo va súper bien. Al ratito, como al mes, me habló otra conocida de ella y me dijo, es que me dijo mi amiga que le pidiera una recomendación, que porque usted era muy buen homeópata. Digo, no soy buen homeópata. Fui y pregunté, le dije que no sabía. Con todo gusto, yo se lo iba a investigar. Dígame qué es lo que tiene usted. Ya me hizo la recomendación y me habla y me dice, yo también me siento muy bien. ¿Qué atinable es usted? O sea, no tienes por qué estar presumiendo lo que no sabes.
7: Así es.
6: Pues sí, soy muy atinado en saberle preguntar a quién.
7: Porque además, de eso, que es una parte muy honesta, uh-huh, eso además, el que tú puedas preguntarle a personas que tú consideras que saben más, es algo que todos... nadie sabe todo.
6: Ajá. No.
7: Y si tú puedes tener personas en las que confíen, que puedan aportar para llevar una mejora a lo que sea, y sobre todo si es una vida humana, es algo que habla de, esa es una parte de humildad para que
6: cuando veas. Nosotros nos dicen, oiga, ¿qué puedo hacer? Mira, aquí tengo mi estudio. Márquele al doctor Víctor López Ocampo. Exacto. Él es el experto, él le puede contestar.
7: Claro, claro.
6: Él es internista, en los consultorios dan la consulta.
7: Inclusive hasta entre ellos mismos, entre los médicos, se dicen, oye, tengo este caso, ¿tú qué opinas? Porque y entonces ya empiezan
8: para enriquecer el caso,
7: lo que está pasando. Y eso pasa todo, en todo, en la administración, claro, en la construcción. No hay nadie que sepa todo.
8: No.
7: Y a lo que me refería, que te estaba comentando, es que luego tú dices un secreto a una amiga, o no en secreto, pero en plan, pues confidencial, ¿no? Que a veces que ni siquiera necesitas decirlo y no lo digas a nadie. Y de repente, en un momento dado, por sentirse más picuda y quererte rebajar por la envidia, saca el comentario cuando no debes sacarlo enfrente de los demás, y eso tampoco debe de hacer.
6: Es que tú debes de saber.
7: ¿Con quién?
6: ¿Con quién? Yeah. Porque acuérdate que en las épocas de envidia y rencor, los mudos hablan, los ciegos ven y los sordos oyen.
7: Así es. Es que es bien
6: cierto. ¿Tú cuándo crees que puedes confiar en alguien? Cuando esa persona tenga algo contra ti, acuérdate que en esas épocas los mudos hablan, los ciegos ven y los sordos oyen, ¿eh?
7: Así que cuidado de verdad en quién confían, porque hay mucha gente que te tiene envidia y nada más está rascando.
6: Y muchas veces quien más daño te hace es las personas más cercanas a ti.
7: Que tú
6: personas
7: piensas,
8: que más te conocen, ¿no?
7: Que tú piensas que son más cercanas a ti, porque no todo es por
6: cariño. Como puede ser hasta la pareja.
7: Exacto.
6: Como puede ser hasta la pareja. Sí, porque
7: y
6: cuando
7: terminas mal
6: una relación, ¿quién es el que mejor te conoce? ¿Quién más daño puede hacer?
8: O la expareja, claro, por supuesto.
6: Y a mí me ha tocado ver hermanos que se despedazan por nada, ¿eh?
7: Sí, solo por resentimientos.
6: Así que, pues bueno, no hay que ser aspiracional, hay que ser auténtico. Como esa frase que dice Lagrado en la película de Almodóvar, ¿no? Dice, uno más auténtico es en cuanto más se parece a lo que uno desea ser.
7: Eso.
6: Entonces, pues bueno, pues llegamos al final de este programa, nos vemos mañana. Primeramente Dios, no nos despedimos aquí en este su programa.
7: Estira de vida.
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1: ¿Sabías que tomar descansos cortos mientras trabajas mejora tu productividad y reduce la fatiga mental? 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
11: Una fiesta comunitaria y popular. Con el paso de las décadas, la conmemoración trascendió los actos de gobierno para convertirse en un festejo popular. Las plazas públicas de todo el país se llenaron de música, pirotecnia y comida tradicional para celebrar la identidad mexicana.
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4: Los chiles en nogada. Este platillo patrio fue creado por las monjas agustinas de Puebla para celebrar a Agustín de Iturbide. Sus ingredientes representan los colores del ejército trigarante y de la bandera: el verde del poblano, blanco de la nogada y rojo de la granada.
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11: San Cristóbal de las Casas, Chiapas. Este pueblo mágico, envuelto en la neblina de los altos de Chiapas, enamora con su ambiente colonial y bohemio. Sus coloridas casonas, templos barrocos y andadores peatonales conviven con la vibrante riqueza cultural de las comunidades. Disfrutar de un café local mientras se aprecian los textiles tradicionales artesanales envuelven al viajero en una atmósfera mística e inolvidable.
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4: Pechuga de pollo a limón. Cocina una pechuga a la plancha sazonada con finas hierbas, ajo y abundante jugo de limón fresco. Acompáñala con una guarnición de espárragos tiernos al vapor. Es una comida alta en proteínas magras, ligera, saciante y deliciosa.
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4: Las medusas inmortales pueden revertir su ciclo de vida y volver a ser pólipos cuando se enfrentan a crisis ambientales extremas.
1: Información sorprendente.
4: Los diamantes son trozos de carbón que soportaron presiones y temperaturas extremas bajo la superficie de la Tierra por siglos.
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11: Rusia tiene una superficie mayor que el planeta enano Plutón, demostrando la enorme extensión territorial del país más grande.

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1: Un solo rayo contiene suficiente energía para tostar 100.000 rebanadas de pan en una fracción de segundo muy pequeña.
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1: El corazón de una ballena azul es tan enorme que un ser humano podría nadar fácilmente por sus arterias principales.
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2: La letra J es la única que no aparece en la tabla periódica de los elementos químicos del mundo.
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2: El periquito australiano. El periquito australiano es un ave doméstica verdaderamente encantadora que llena cualquier hogar de alegría gracias a su colorido plumaje, sus cantos melodiosos y su inteligencia social. Estas pequeñas aves exóticas son sumamente comunicativas y disfrutan enormemente de la interacción constante, por lo que se recomienda criarlas en pareja o dedicarles mucho tiempo diario para evitar la soledad. Poseen una habilidad innata para aprender a imitar sonidos del entorno e incluso palabras sencillas si se les entrena con paciencia y cariño. Observar su comportamiento curioso, sus acrobacias entre las perchas y escuchar sus alegres trinos matutinos convierte a los periquitos en una opción de mascota fascinante, colorida y sumamente viva para toda la familia.
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2: El desfile militar tradicional. El desfile del 16 de septiembre se realiza ininterrumpidamente desde hace décadas. En él participan miles de elementos de las Fuerzas Armadas, mostrando su disciplina y equipamiento ante el público en un evento que cierra formalmente las celebraciones patrias.
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2: Tacos de lechuga con pavo. Utiliza hojas grandes y firmes de lechuga francesa como tortillas. Rellénalas con picadillo de pechuga de pavo, cocinado con tomate, cebolla y sazonado con especias. Un antojito mexicano completamente ligero y muy bajo en grasas.

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1: Toronto, Canadá. Toronto es ampliamente reconocida por la Organización de las Naciones Unidas como la ciudad más multicultural del planeta, un verdadero ejemplo de inclusión social. Más de la mitad de sus habitantes nacieron fuera de las fronteras de Canadá, aportando una riqueza lingüística y cultural que se celebra activamente en cada rincón urbano. La metrópolis está perfectamente organizada en barrios étnicos vibrantes, como Greektown, Little India y Chinatown, donde la diversidad se saborea en sus calles. Custodiada por la famosa Torre CN, Toronto es el motor económico, financiero y mediático del país, además de ser un centro cultural de primer nivel gracias a sus festivales de cine y arte internacionales. Su ambiente pacífico, seguro y tolerante demuestran al mundo que la diversidad es la mayor fortaleza para el desarrollo.
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2: Hay momentos en los que tu bebé simplemente quiere estar contigo, sentir tu calor y escuchar tu corazón. Y está bien, un rebozo puede ayudarte a llevarlo cerquita mientras tú tienes un poquito más de libertad para moverte y hacer tus actividades. Además, el rebozo forma parte de nuestras tradiciones y de esa manera tan nuestra de cuidar y abrazar a nuestros bebés. El contacto cercano puede ayudar a que se sienta tranquilo, acompañado y seguro. Eso sí, siempre debemos aprender a colocarlo correctamente, cuidando que su carita quede libre y pueda respirar sin dificultad. Porque cargar a tu bebé no solo es llevarlo contigo, también es regalarle cercanía, confianza y amor. A veces lo único que necesita es sentir que mamá está ahí. 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
3: Playa de Arena Rosa, Bahamas. Ubicada en la isla Harbour, esta playa parece salida de un cuento de hadas debido al color rosa pálido de su arena. Este fenómeno óptico tan singular es el resultado de la mezcla de la arena blanca convencional con los restos pulverizados de millones de foraminíferos, unos minúsculos organismos marinos de caparazón rojizo que habitan en los arrecifes de coral cercanos. Con sus aguas tranquilas y cálidas, este destino caribeño ofrece un paisaje visualmente idílico, exótico y sumamente fotogénico para los viajeros.
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4: La campana de Dolores en Palacio. En 1896, por órdenes del gobierno federal, la histórica campana con la que Hidalgo convocó al pueblo fue trasladada desde Guanajuato hasta el balcón central del Palacio Nacional para ser utilizada cada año en la ceremonia oficial del grito.
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1: El origen del nombre México. Fue durante el proceso de independencia cuando se formalizó el uso del nombre México, derivado del náhuatl que significa en el ombligo de la luna. Anteriormente, bajo el dominio español, el territorio era oficialmente llamado el Virreinato de la Nueva España.

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1: La consumación sin armas. La independencia de México no se logró tras una gran batalla, sino mediante la firma del Plan de Iguala y los Tratados de Córdoba. Tras 11 años de guerra, la alianza entre Iturbide y Guerrero trajo la paz definitiva.
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2: El primer festejo oficial. El primer registro de una conmemoración del 16 de septiembre ocurrió en 1812 en Huichapan, Hidalgo. El general Ignacio López Rayón celebró la fecha con descargas de artillería para recordar el inicio de la lucha armada por la libertad.
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3: Las plantas de bambú pueden crecer hasta 91 centímetros en un solo día, siendo la planta terrestre más rápida.
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2: Taxco Guerrero. Construido de forma caprichosa sobre las laderas de la montaña, este pueblo es mundialmente reconocido por su profunda tradición platera. Sus estrechas calles empedradas y la majestuosa iglesia de Santa Prisca crean un paisaje urbano colonial único. Recorrer sus platerías artesanales y subir a sus miradores regala postales inolvidables llenas de historia viva.
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1: La Antártida es técnicamente el desierto más grande del mundo porque registra niveles de precipitación pluvial extremadamente bajos anualmente.
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1: La Torre Eiffel puede ser 15 centímetros más alta en verano debido a la expansión térmica del hierro bajo el sol.
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1: Los osos panda nacen ciegos, rosados y con un tamaño similar al de una barra de mantequilla común de cocina.
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2: Playa de los Cerdos, Bahamas. Situada en el cayo deshabitado de Big Mayor Cay, esta playa caribeña destaca mundialmente por sus habitantes más populares, una colonia de cerdos asilvestrados que adoran nadar en el mar. Aunque no son nativos de la isla, se han adaptado perfectamente al entorno tropical. Los animales son sumamente sociables y nadan amistosamente hacia los botes de turistas para recibir comida. Ver a estos mamíferos flotando plácidamente en aguas cristalinas de color turquesa convierte este destino en una rareza sumamente divertida.
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1: El esmalte de los dientes es la sustancia más dura producida por el cuerpo humano, superando incluso a los huesos corporales.

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1: La bandera y sus orígenes. Los colores patrios que adornan las fiestas nacieron con el ejército trigarante en 1821. El verde simbolizaba la independencia, el blanco la fe y el rojo la unión entre mexicanos y españoles, formando la base de la identidad actual.
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1: Los sentimientos de la nación. En 1813, José María Morelos y Pavón propuso formalmente en los sentimientos de la nación que el 16 de septiembre se declarara como Día Festivo Nacional para honrar el inicio de la gesta libertaria y recordar a sus héroes.
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2: Las tres garantías. La primera bandera nacional oficial, la del ejército trigarante de 1821, tenía sus franjas de forma diagonal. Sus colores representaban las tres garantías. El blanco simbolizaba la religión, el verde la independencia y el rojo la unión nacional.
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1: El mono capuchino. Este pequeño primate destaca como uno de los habitantes más inteligentes y astutos de la selva tropical. Utiliza de manera constante herramientas naturales como piedras y ramas para romper frutos secos. Vive en comunidades ruidosas y muy sociables.
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1: El oro es tan maleable que en una sola onza puede estirarse hasta cubrir una distancia de

0: 80 kilómetros de largo.
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2: El presidente de la Asociación de Bancos de México, Emilio Romano, afirmó que el país necesita un paquete económico responsable para afianzar el grado de inversión y acelerar el crecimiento económico. Además, señaló que es importante no crear ni aumentar los impuestos. El secretario de Movilidad de la Ciudad de México recordó que a partir del 20 de noviembre se aplicarán sanciones y multas definitivas a los vehículos motorizados eléctricos personales, como motos, scooters y bicicletas eléctricas. La Oficina de las Naciones Unidas contra la Droga y el Delito alertó sobre las redes de trata de personas, quienes dijo enganchan con promesas de empleo a niñas y niños indígenas de Chiapas para trasladarlos y explotarlos en Cancún. Informó Itzel Vanegas. 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
1: Playa de Arena Verde, Estados Unidos. Conocida oficialmente como Papakolea, esta joya exótica se encuentra en la Isla Grande de Hawái. Es una de las cuatro únicas playas en todo el planeta que posee arena de color verde oliva. Esta tonalidad tan extraña se debe a la presencia masiva de cristales de olivino, un mineral pesado que se desprende del cono volcánico que rodea la bahía tras las constantes erupciones. El mar erosiona la roca volcánica, lavando los materiales ligeros y dejando este espectacular matiz verde que contrasta con el océano.
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2: El estado de Alaska es el lugar de Estados Unidos donde hay más personas que caminan diariamente hacia su trabajo.
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0: tal? Muy buenos días, un gusto estar con ustedes la mañana del 7 de septiembre. Este 7 de septiembre los saludamos con el gusto de todas las mañanas y ante una nueva embestida, una más de Donald Trump, la embestida de bravatas, de sarcasmos, de ridiculizaciones, el que hizo el fin de semana, que hizo todavía ayer, incluso jugando con algo que quizá puede ser una posibilidad, cambiarle el nombre al estado de Nuevo México por Nueva América, decir que México no es mucho más que un país productor de tamales picosos y cosas así. La presidenta Sheinbaum insistió y se plantó en su discurso de cooperación, siempre subordinación, nunca. Llegamos así a el mes patrio, el septiembre patrio, cifras económicas por todas partes y las bravatas de Trump a 2 meses de las elecciones federales que van a tener allá, elecciones de Congreso. Parece que está activando todas las acciones que le puedan dar votos, entre ellas las que tengan que ver con lastimar a México. 122 personas fueron asesinadas en el país durante el fin de semana. Las son las cifras preliminares del gobierno. Guanajuato con 13 homicidios y Sinaloa con 12 encabezan la lista. Un fin de semana con promedio de más de 40 personas asesinadas por día. Miria Fabiola, la mujer agredida por Cuauhtémoc Blanco, informa a Por la Mañana que después de la entrevista que nos dio el 11 de agosto, fue citada para una tercera evaluación psicológica en instalaciones de la Fiscalía General de la República, la Ciudad de México, y nos manda una carta, dice que le preocupa que esta evaluación sea utilizado solo para perjudicarla y concluir que no existe afectación psicológica. Es la mujer que denuncia desde hace tiempo una agresión sexual por parte del diputado federal, el ex futbolista Cuauhtémoc Blanco. Y hoy vamos a tener una historia, ya que también en septiembre vienen las rifas, los sorteos, la lotería, 15 de septiembre. Una persona que ganó la lotería, pero pues su historia, fue a cobrar el premio, descubrió que fue víctima de un engaño institucional. Es una persona que dice fue víctima del gran, recordarán, gran sorteo especial del 15 de septiembre de hace 2 años, el último del entonces presidente López Obrador, que consistía en rifa de inmuebles, dinero y demás, de bienes en manos del instituto para devolver al pueblo lo robado. Bueno, pues el ganador del premio, le dieron una bodega, pero ahí lo defraudaron, ahí, en fin. Es una historia de esas que dicen solo puede ocurrir en México y tiene que ver con aquel sorteo especial del 15 de septiembre del 2024 con el Instituto para Devolver al Pueblo lo Robado. Vamos a tener esa historia hoy. El dólar interbancario, pese a Trump, pese a el estado de Nuevo México, Nueva América, se mantiene tranquilo, como desde hace mucho tiempo. Se está vendiendo en 16.91. Parte de lo que tendremos hoy, quédense con nosotros. Estamos por la mañana, hacemos una pausa y al regresar comenzamos.
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7: El hámster es uno de los roedores domésticos más queridos y la opción predilecta para introducir a los niños en la responsabilidad de cuidar una mascota. Estos pequeños animales, nativos de regiones semidesérticas, destacan por ser criaturas predominantemente nocturnas, lo que significa que concentran toda su energía, juegos y actividades de exploración durante las horas de la noche. Son famosos por sus abultados abazones, las bolsas en las mejillas que usan para transportar alimento con gracia hacia sus nidos. Requieren una jaula bien acondicionada con túneles y, muy especialmente, una rueda de ejercicio, donde puedan correr kilómetros para mantenerse saludables y liberar el estrés. Aunque son animales solitarios que prefieren vivir sin otros de su especie, desarrollan un vínculo muy cercano con sus dueños mediante la interacción diaria y el manejo suave.
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7: La participación de las mujeres. Josefa Ortiz de Domínguez no fue la única heroína. Leona Vicario financió la causa insurgente con su fortuna, sirvió como mensajera secreta, escribió en periódicos clandestinos, siendo nombrada la benemérita madre de la patria por su gran valentía.
3: Cuida lo que comes.
7: Filete de pescado empapelado. Coloca un filete de pescado blanco sobre papel aluminio junto con rodajas de calabacita, tomate y cebolla. Agrega una pizca de sal y hornea en su propio jugo. Es una opción digestiva, libre de aceites y sumamente saludable.
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8: Los perros tienen 3 párpados en cada ojo para proteger y mantener lubricada la superficie de su córnea constantemente.
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8: Continuamos con Ciro Gómez Leyva por la mañana.
0: Siete con nueve, Manuel, buen día.
9: Ciro por la mañana, buenos días. Buenos días a todos en Grupo Fórmula. ¿Cómo estás, Ciro? ¿Cómo te fue?
0: Bien, todo bien, revisando hoy la prensa nacional, y bueno, pues el Universal, ordenan que bienes del director del Infonavit sean confidenciales, uh-huh. Es la nota principal, pues otra protección para los personajes, para la crema de la 4T, para los históricos. El director del Infonavit es Octavio Romero, ex director de Pemex, ya saben, Pemex, problemas toda la vida, pero de premio el señor Octavio Romero, sale de Pemex, le dan el Infonavit, y hoy, según esta nota de Pedro Villa y Caña, nota principal en el Universal, lo leo, dice lo siguiente: Octavio Romero, director general del Infonavit, reservó su declaración patrimonial para no publicar sus ingresos y la cifra y valor de sus propiedades, cuentas bancarias y datos financieros. El 30 de julio, el Comité de Transparencia del Infonavit aceptó mantenerla confidencial. El Comité de Transparencia, pues no que desaparecía el INAI, porque ahora el gobierno, que no tiene nada que esconder, iba a dar toda la información. Pues el Comité de Transparencia del Infonavit dice que no, que se mantenga confidencial, pese a que la ley, según la nota del Universal, y así es, marca que solo podrá ser reservada esa información por razones de interés público de seguridad nacional. ¿Qué interés público puede tener el valor patrimonial de los bienes del señor Octavio Romero? Ninguno, ¿no? O sea, de protección de interés público del país. ¿En qué será mejor México, el interés de México, si se conocen o no se conocen el valor de estas propiedades, bienes, activos, lo que tenga? De nada. No cambiaría nada. Es un asunto de seguridad. ¿Tú crees que es un asunto de seguridad nacional saber cuánto tiene en el banco el señor Octavio Romero, si es que tiene algo en bancos mexicanos, Manuel?
9: No, pienso que no, Ciro. No, pienso que no. No, de hecho, dice la nota que en la parte interior del periódico, que en el 2024 se dio a conocer la última declaración patrimonial pública. De ahí en fuera, pues no parece que su patrimonio haya cambiado mayor cosa, Ciro. Entonces no se entiende, una vez más no se entiende por qué la declaración de un director general, en todo caso por muy Pemex que sea, pues entonces está resguardada quizá por cuestiones de seguridad nacional o por razones de interés público, cuando se supone que todo iba a ser transparente.
0: Sencilla razón, y lo hemos dicho y lo repetimos en el programa, porque la 4T no se investiga a sí misma. En los casos que tocan las entrañas o que tocan el alma de la 4T, no se investigan. Y para evitar ruidos, escándalos y demás, de una vez que se creen estos comités de transparencia en las distintas dependencias, y cuando aparezca un periodista, ya sabes, de un medio de derecha como el Universal, al servicio de intereses de quién sabe qué, entonces niéguenle la información. ¿Y por qué? ¿Por qué se niega? ¿Por qué se ordenan que los bienes del director del Infonavit, de Octavio Romero, sean confidenciales? ¿Por qué? ¿Por interés nacional? ¿Por seguridad? ¿Por interés público? ¿Por seguridad nacional? ¿Quieren un ejemplo de lo que es la impunidad en el México de hoy? Ahí la tienen. Y sin embargo, si nos vamos a la parte superior, arriba de esta nota, en la parte superior de la portada del Universal, viene una encuesta, digamos la última encuesta que se va a publicar en el Universal antes del inicio formal del proceso electoral, que comienza, esa encuesta de Buendía y Márquez. El proceso electoral comienza el jueves 10, y pues Morena sigue muy adelante, con 35% de los votos, de intención de voto, no más de, digamos, de lo que puede ser su votación histórica. Ahora, interesante ahí, Manuel. Si sumas el 35 de Morena más el 5 del Verde, te da 40. Más el 2 del PT,
9: 42.
0: Pese a Noroña, ya sabes que el pueblo está con ellos, solo tienen 2%. Pues 35 más 5 más 2,
9: 42.
0: Como estuviéramos jugando dominó, son 42. Y por otra parte, 11 del PAN más 9 del PRI, 20. Más 9 de Movimiento Ciudadano, 29. Más 1 de Somos, 30. Es decir, sin contar indecisos, hoy la ventaja de la alianza 4T sobre la suma de los partidos opositores sería de 12 puntos, sin contar indecisos. Si una parte mayoritaria de esos indecisos se fuera con la oposición, cosa que suele ocurrir en las elecciones intermedias, pues entonces, como decían antes, habrá tiro el próximo año en las elecciones. Y si la oposición saca sus candidaturas comunes y presenta candidatos atractivos, estrategias inteligentes, y le puede rasguñar 2 o 3 puntos a esos mismos datos que trae hoy la encuesta de Buendía, probablemente la oposición sea capaz de conseguir ¿qué te gusta? 48% de los votos. Y con 48% de los votos se acabó la mayoría constitucional. Las dos terceras. Por más que le mueva el INE y por más que le mueva el siempre fiel Tribunal Electoral, con 48% de los votos no te sale un reparto que te dé los votos para sacar reformas constitucionales. Yo hoy propongo en el Excelsior, yo digo, son las elecciones intermedias desde 1991, cuando Salinas gobernaba este país. Nunca el partido en el poder ha ganado con claridad las elecciones intermedias. No las ganó el PRI en el 97, de hecho fue la peor elección de su historia. No la ganó el PAN en el 2003, el PAN de Calderón. No las ganó con claridad el PAN en el 2009, entonces presidido por Germán Martínez. ¿Te acuerdas que Germán tuvo que renunciar?
9: Sí.
0: Si bien fue el partido que tuvo más votos, fueron unos pocos votos de más los que tuvo el PRI de Peña Nieto en el 2015. Poquititos, pero tampoco los ganó con claridad. Y no los ganó Morena de López Obrador, ni la Alianza 4T de López Obrador en el 2021. ¿Te acuerdas?
9: Uh-huh.
0: Empatados, oposición. La mesa está servida para la oposición si se ponen a trabajar, pero pues yo veo a la dirigencia nacional del PAN en la nada. Siguen diciendo que están trabajando mucho. El PRI, pues, vamos a pensar que están trabajando duro. Hacen un gran teatro ahí invitando a Vicente Fox. Supongo que algo habrá calculado Alejandro Moreno que le iba a servir. Movimiento Ciudadano, vamos a ver ahora sí verdaderamente de qué tamaño es y qué tan fuerte. Y vamos a ver si Somos México logra subir. O Somos, ya no hay que decir Somos México porque me van a multar, ¿no, Manuel?
9: Sí, no podrían multarnos, pero ¿no? Pues sí, para
0: efectos no de legalidad. ¿No podrían multarnos?
9: Pues sí, es que como decía, precisamente platicábamos con Guadalupe Acosta Naranjo el viernes de la semana pasada, y decía, pues es que somos fuerza, somos federalismo, somos México, somos... Vamos a seguir jugando con esas frases. Esas frases no pueden ser censuradas, ojalá.
0: Bueno, entonces ahí está. Por ahí hubo otra encuesta, no sé si la trae hoy o la presentó el viernes Roy Campos, Consulta Mitofsky, más o menos con estos números, ¿no? Es decir, la ventaja hoy en las encuestas de la Alianza 4T es una ventaja más que alcanzable para la oposición, si es que la oposición se pone a trabajar, ¿no? Hoy también por ahí, si quieren le entramos más adelante, la oposición tendería una probabilidad alta de ganar cuando menos en 5 de las 17 gubernaturas. Y uno supondría que de dar la batalla en 6 o 7 más. ¿Lo van a hacer? ¿De veras el PAN querrá ganar? ¿Tú crees que el PAN quiera ganar?
9: Pues me da la impresión de que en el discurso sí.
0: Pues vamos a pensar que el PAN nacional, ¿no?
9: Sí, el nacional. El nacional.
0: PAN regional. Vamos a pensar que el PRI en las partes donde, en las zonas donde es fuerte lo haga. Vamos a pensar que el Movimiento Ciudadano en verdad esté trabajando una estrategia. En fin, todo esto arranca administrativamente
9: el jueves
0: 10, ¿no?
9: El es jueves 10, sí, es el arranque del
0: proceso
9: del año electoral.
0: Bueno,
9: es correcto.
0: Vámonos a pausa.
9: Y regresamos, estamos por la mañana, gracias por todas sus comunicaciones, ya las podemos recibir en @CiroGomezL en nuestra cuenta de X, ahí escríbanos, por favor. 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Estamos por la mañana, hacemos un corte y volvemos.
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7: Que se ha consolidado como el puente financiero y tecnológico más limpio, verde y eficiente entre Oriente y Occidente. Destaca mundialmente por su exitosa convivencia multicultural, uniendo armónicamente a comunidades de origen chino, malayo, indio y una inmensa población de expatriados occidentales. Su arquitectura vanguardista desafía la gravedad de los icónicos invernaderos de Gardens by the Bay y el impresionante complejo Marina Bay Sands. La gastronomía singapurense es el reflejo fiel de su diversidad, combinando mercados callejeros galardonados con los restaurantes más sofisticados. Singapur es, en definitiva, el modelo global de una metrópolis sostenible, próspera y multicultural, orientada con paso firme hacia el desarrollo del mañana.
3: Hablemos de mamá a mamá y también a papá, con Gina Ibarre.
18: Cuando un niño se quema, es normal que miedo nos gane, pero saber qué hacer puede ayudarnos a actuar mejor. 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
3: Continuamos con Ciro Gómez Leyva por la mañana.
0: Siete veinticuatro, Manuel, dicen que nos recuerdan que el fin de semana el PAN Nacional dijo que ahora estaba abierto a revisar ciertas alianzas, que lo dijo el propio Jorge Romero ahí en una reunión, quién sabe qué, pues lo veremos, ¿no?
9: Oye, Ciro, nada más un apunte, porque cada que en un evento público Jorge Romero efectivamente dice eso que comentas, que están abiertos a las alianzas y que cada y que van a ser territoriales, porque así les llaman, van a ser territoriales, o sea, estado por estado. Luego llega un comunicado donde aclara que todo lo va a decidir la dirigencia nacional con respecto a las dirigencias locales. Casi es, creo que es la tercera vez que pasa.
0: Ya lo habían decidido, no tuvieron un evento en septiembre o en octubre.
9: El inicio de la refundación, ¿no?
0: Ese de la refundación, que nunca más una alianza, van a acabar haciendo las candidaturas comunes.
9: Se van a llevar los candidatos la sorpresa de la vida, dice.
0: los candidatos competitivos solo van a poder ganar con candidaturas comunes. Porque ese 3, 4, 5, 6% que le aporte el PRI en algún lugar al PAN o el PAN al PRI en otros, es el que le podría dar la victoria sobre Morena, ¿no? Y van a ganar con los Adrián de la Garza, con los Antonio Astiazarán, con los Mario Zamora, van a ganar con esos personajes, o van a tratar de ganar con esos personajes. En fin, bueno, ya vamos a regresar al tema de las del proceso electoral, pero antes, ¿qué viene para mañana, Maru Rojas? Qué gusto, buen día.
19: ¿Cómo estás, Ciro? Muy buenos días. La razón de ser de la labor de los diputados federales comienza mañana y no será fácil, será intensa. Yo creo que uno de los últimos años de una legislatura más intensos en materia de proyección del gasto para 2027. Mañana a las 5 de la tarde se espera que el secretario de Hacienda acuda a la Cámara de Diputados y no solamente entregue, sino también explique un poco, aunque después regresa a reunirse con los integrantes de la Comisión del Ramo, a explicarles, a desmenuzarles, y después van los subsecretarios a desmenuzar el gasto interno, el gasto las proyecciones externas, todo esto. Pero mañana el objetivo es entregar este paquete económico que se ha especulado mucho, en dónde vienen los aumentos de IEPS, sobre todo, que siempre se dan. Siempre suben los derechos, por ejemplo, los derechos de pasaporte suben cada año, nunca ha sido un impuesto que se mantenga. Siempre suben los derechos aduanales, el TUA, y mañana estaremos viendo en qué porcentajes este gasto, que sí se prevé con la bandera de la salud, para bebidas alcohólicas y para, sobre todo también, era bebidas alcohólicas y alimentos con sodio, con alto contenido de sodio, pero pues que eso deberemos ver mañana si se especifica en qué productos, porque pues alto contenido de sodio, jamones, papitas, sopas instantáneas, que pues para muchos mexicanos que salen a trabajar es el único alimento, Ciro. El otro asunto son este endeudamiento histórico, 19 billones de pesos a mediados del año que corre, en junio era esta la cifra. Esto representa el 51% del Producto Interno Bruto, lo que se produce en México. La mitad no es para el gasto federal, es para el pago de deuda. Y entonces el objetivo también del gobierno es ver cómo reducir este Producto Interno Bruto. ¿Cuál es la proyección que se daba o cómo vino el gasto para 2026, con un crecimiento económico del PIB de 1.8% a 2.8%, y cuando nos dieron los precriterios en abril de este mismo año, el cambio en el crecimiento de este país solo subió una décima de punto porcentual? Es decir, si hoy se proyecta que para el cierre de 2026 el máximo crecimiento que pudiera alcanzar nuestro país sea 2.8%, para 2027 los precriterios solo estimaban un 2.9% de crecimiento. No estamos creciendo y no estamos alcanzando siquiera, Ciro, esas metas. La inflación en este año que corre se espera que al cierre será de 3.7%. Se prevé que para 2027 sea de 3%. Y pues ya no nos vamos al dólar, porque si para este año se previó cerrar en 18.60 y estamos en 16, pues veremos cuál es la estimación para el próximo año. Y también las estimaciones petroleras, que se fueron muy altas y que no se están alcanzando, sí, ni la producción ni los costos internacionales. Y ahí en ese se estimaba ingresar mucho por ese concepto, no se está logrando. Vamos a ver cuál es la proyección para el próximo año, pero vamos a ver sobre todo la explicación que da el secretario de Hacienda el día de mañana a los diputados. Ciro.
0: Mañana, entonces mañana vamos a conocer los precriterios.
19: ¿O cómo no, se llaman? Ya el paquete económico.
0: El paquete económico, perdón.
19: Sí, sí, ya tanto la ley de ingresos como el presupuesto federal de egresos de la Federación del 2027.
0: Y bueno, vamos a ver en qué ambiente se recibe. después del bastante terso 1 de septiembre, ¿no, Maru? Vamos a ver mañana, ya descansados, cómo llegan los diputados.
19: Reciben el presupuesto, sesionan martes, miércoles y jueves, y yo creo que hasta el 17 de septiembre nos volvemos a ver, Ciro.
0: El 17 de septiembre, que es jueves, creo, no es viernes.
19: Sí, porque viene un puente no largo, larguísimo.
0: Larguísimo, el del... Sí, 16 de septiembre es miércoles.
19: Sí.
0: Y van a descansar jueves 17, viernes 18. No, pues está bien, bueno. Pues a pasarla bien. Gracias, gracias, Maru. Muchas, muchas gracias, Manuel.
9: Pues así está la previsión, ya estaremos viendo, nada más hay que comentar, sino evidentemente mañana que llegue el paquete presupuestal a Palacio de San Lázaro, el miércoles, Ciro, el miércoles la presidenta Sheinbaum ha adelantado que su equipo de trabajo, yo me imagino, si no el secretario de Hacienda, algún funcionario de los subsecretarios o subsecretarias de Hacienda, van a explicar detalladamente lo que seguramente, Ciro, ya se va a ir adelantando a partir de mañana en el momento en el que se entregue las propuestas económicas para el 2027. Ya.
0: Bueno, y que serán votadas y serán aprobadas, ¿no? No hay una oposición con capacidad para detener el presupuesto, nada.
9: No.
0: Entonces, como venga el proyecto, habrá discusiones, quizá hay un poco de teatro, pero así se irá. Este paquete económico 2027, ya estamos en el 2027, Manuel. Nos preguntaban, gracias por sus comentarios, en qué estados podría, o cuando yo me refería, ¿cuáles son los estados en los que podría, pues podría ganar la oposición? No, obviamente no lo sé, pero si revisas las elecciones anteriores, si ves la fuerza que tienen algunos gobernantes, la oposición, ya sea el PAN, PRI o Movimiento Ciudadano, yo creo que podrían, si no es que deberían ganar. Aguascalientes va a empezar a brincar, va a decir que no, que Morena, que van, pero Aguascalientes, por cierto, buscamos a la gobernadora, sí. Tere Jiménez. ¿Qué le hicieron a la gobernadora Tere Jiménez? El
9: pues lo que hace la gente de Morena cada que visita a la presidenta, sus entidades, que son entidades que no son de Morena, y cuando presentan a la gobernadora, pues simplemente se dedican a buchearla, ¿no? Y la buchean, y la buchean, y la buchean. Entonces se acerca la presidenta al micrófono.
0: Tenemos la imagen, ¿no? Ahí.
9: Tenemos la imagen. Tenemos el momento.
0: Si a ver si la vemos regresando al corte. La buscamos, era Tere Jiménez. Pues nos dijo que tiene agenda cargada,
9: sí.
0: En fin, queríamos pedirle simplemente un comentario. Bueno, pero decía, Aguascalientes, pues cuando menos tiene que ser una elección cerrada, y uno pensaría que la tiene que ganar el PAN con el refuerzo que le pueda dar ahí el PRI. Chihuahua, por más cerrada que pueda ser esa elección, pues el PAN tendría que ser considerado contendiente, yo no sé si favorito, ¿no? No sé qué digan, ya sabemos que las encuestas ponen arriba a Morena, pero lo ponen arriba hoy, no dentro de 6 o 7 meses. Luego, Querétaro, pues uno supondría que Querétaro lo debe ganar otra vez, lo tendría que ganar el PAN, ha hecho un buen trabajo, Mauricio Curi, en fin. Ya van 3, Aguascalientes, Chihuahua, Querétaro. Nuevo León, ahí está Adrián de la Garza, y Adrián de la Garza va a pelear contra Movimiento Ciudadano, entonces difícilmente Morena ganaría ese estado. Y por lo que hemos visto, por quién pueda ser el candidato opositor, yo sumaría esa lista a Campeche, y sobre todo después del desastre de gobierno de la era Sansores. Van 5 estados, pero yo creo que hay otros 7 donde la elección puede ser cerrada. En fin, vámonos a pausa, son las 7:35, volvemos.
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29: El desierto del Sahara era una región verde cubierta de lagos y praderas hace apenas unos 6.000 años atrás.
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29: Ignacio Allende y el liderazgo. Ignacio Allende era el verdadero líder militar capacitado del movimiento independentista. Aunque Hidalgo asumió la vocería popular por su carisma, las estrategias de combate y la organización de las primeras tropas insurgentes corrieron a cargo del capitán Allende.
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30: El primer festejo oficial. El primer registro de una conmemoración del 16 de septiembre ocurrió en 1812 en Huichapan, Hidalgo. El general Ignacio López Rayón celebró la fecha con descargas de artillería para recordar el inicio de la lucha armada por la libertad.
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31: La Coordinación Nacional de Protección Civil invitó a la ciudadanía a participar en el segundo simulacro nacional del año el próximo 19 de septiembre a las 12 horas, el cual incluye 5 escenarios de terremotos. La jefa de gobierno, Clara Brugada, supervisó 4 obras hidráulicas en la alcaldía Magdalena Contreras que se realizarán con una inversión de 34 millones de pesos. Prevé la reducción en 96% de las afectaciones por inundaciones en comparación con el año anterior. El titular de la Secretaría de Salud, David Karsenovich, instruyó a la red del sector público del ramo a mantener la revisión de las condiciones higiénico-sanitarias del servicio de alimentación. Reveló que se realiza una investigación preventiva para identificar posibles escenarios, como el brote de salmonela en el Hospital General de México, Dr. Eduardo Lisiaga. Informó Emi Arriaga. 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

0: su mensaje. Viene la intervención por parte de la presidenta Sheinbaum, precisamente para pedirle a la gente pues que colabore, que no sea, que no se exprese de esa manera hacia la gobernadora. Si quieres, vamos a ver la imagen.
1: Ahí la están abucheando.
0: La están abucheando.
1: Es un abucheo grande, ¿eh?
0: Sí.
2: A respetar. Porque el día de hoy tengo en mi calidad de presidenta de la República hacer un informe de la administración de la
1: República. A ver, va. A ver, antes de verla de nueva cuenta, pregunta: ¿qué necesidad? ¿Qué necesidad? Esto, a ver. De entrada lo vimos muchas veces, sobre todo en el primer año de gobierno de López Obrador, ¿te acuerdas?
0: Sí, ¿no? Que por supuesto.
1: No es algo nuevo.
0: No.
1: Esta pudo haber sido una imagen del 2019. Iba López Obrador a estados, en aquel entonces había mucho más estados gobernados por priistas, por panistas, y pasaba esto repetidamente. ¿Te acuerdas? Nosotros lo empezamos
0: sí.
1: a presentar en la televisión, presentar aquí, decíamos, ¿qué es esto? O sea, llevar a un priista o a un panista a un evento tomado por Morena, tomado por el López Obradorismo, tomado por el oficialismo, pues es lincharlo. Lo mismo pasaría si llevas a un evento de la Marea Rosa y presentas a, qué sé yo, a Noroña, ¿no? Pues imagínate cómo le va a ir, o a alguno de esos personajes. Y esa práctica se suspendió, ya con López Obrador rara vez se volvió a repetir. La presidenta Sheinbaum había sido muy, muy cuidadosa en eso. Los gobernadores, me imagino que también. Porque esto, ¿cómo resuelves esto? Pues diciéndole directamente a la presidenta o la secretaria de gobierno del estado, diciéndole al estable de la presidenta. En fin, hoy, vamos a acompañar a la presidenta en este recorrido, pero en el meeting, pues no. Y sin embargo, Tere Jiménez, qué lástima, repito, qué lástima que no nos pueda contar la experiencia. Tere Jiménez o no pudo hablar con la presidenta, o la presidenta le dijo, no, yo quiero que estés conmigo, o no calculó lo que le podía pasar, o se sobreestimó pensando que a ella nadie la podría abuchar en Aguascalientes, y se va a un meeting del oficialismo, porque esos son estos eventos. Y eso han sido toda la vida. Los de panistas con panistas, priistas con priistas, morenistas con morenistas. Nada de que el pueblo está con el gobernante. No, no, no. Es gente del movimiento que va a vitorear a la presidenta. Y está muy bien. Y si tiene oportunidad a abuchar, a, en este caso a la gobernadora. O fundamentalmente porque la gobernadora es de otro partido del PAN. ¿Por qué fue Tere Jiménez a este evento? No lo sabemos. ¿Ya no fue Samuel García?
0: No, él ya no fue.
1: No fue.
0: No.
1: Pablo Lemus creo que tampoco acompañó a la
0: Pablo Lemus la recibió también, sí.
1: En Jalisco, pero no fue al mitin. Y hubo otro evento el fin de semana, no recuerdo en qué estado, creo que fue Durango.
0: Durango, pero él sí va, ¿no? Esteban Villegas sí va.
1: Él sí va, Esteban Villegas.
0: Sí, Esteban Villegas sí va y también lo abuchean, ¿no?
1: Pues sí.
0: Y lo mismo piden que no suceda. Bueno, abuchearon hasta el de San Luis Potosí, ¿sí?
1: También le tocó el
0: también le tocó, sí. Ahí está
1: pero
0: estaban
1: es,
0: los bus
1: de
0: y los
1: casa.
0: Aplausos. Ese es de casa.
1: Él es de
0: los
1: casa.
0: Bus y los aplausos ahí se mezclaban, pero también tocaron sus bus hasta pero... esa cara como de sorpresa.
1: ¿Qué necesidad tenía Tere Jiménez de pasar por esto, ¿no? ¿O quiso pasar por esto para mandar quién sabe qué señal? ¿Qué sé yo? Vamos a ver de nuevo sí. cuenta este abucheo. ¿Qué día fue? ¿Fue el sábado?
0: El sábado, sí.
1: ¿El viernes? ¿El sábado? Fue el sábado. El sábado en Aguascalientes.
3: Aguascalientes la recibe.
2: Vamos a respetarnos.

0: porque el día de hoy vengo en mi calidad de Presidenta de la República a hacer un informe de rendición de cuentas. Y hay que respetar a la gobernadora de Aguascalientes. Vamos a ver, levanten la mano quien va a permitir hablar a la gobernadora.
1: Poquito, levanta la mano.
0: Sí. Levante la mano, pues sí. Quien no va a permitir. Bueno, no, la pues mayoría,
1: sí,
0: gran mayoría.
1: Y así nada, se dio. No levantaron la mano ni uno ni el otro. Ojo ahí otra vez con esas frases que luego se le van a la presidenta. Dice, vengo en mi calidad de presidenta. Pues, ¿en qué otra calidad?
2: Pues no puede ser otra calidad.
1: Digo, salvo que dijera, tomo mis vacaciones y vengo en calidad de turista, pero aún así sigue siendo la presidenta, pero ¿qué? Bueno, eso le pasó a Tere Jiménez, dejamos abierta, le hacemos la pregunta, lástima, repito, que no la podamos escuchar. ¿Por qué fue ese evento? Yo creo que va a ser la última vez en mucho tiempo y sobre todo... con elecciones tan cerca, ya a 8 o 9 meses de las elecciones, va a ser de las últimas ocasiones, si no es que la última, que veamos a un gobernador de un partido que no sea 4T en un evento así con la presidenta.
2: Pues sí.
1: Creo. Bueno, cambio de tema, Manuel.
2: Cambio de tema, Ciro, y es que hace unos días, el 11 de agosto, tuvimos oportunidad de escuchar a Nidia Fabiola Blanco Fernández, media hermana de Cuauhtémoc Blanco, en una entrevista. Producto de esa entrevista, Ciro, ella, evidentemente lo que ella pide es que avance su carpeta de investigación, que avance la investigación, que ya sabe que es muy difícil que avance en contra de Cuauhtémoc Blanco. Hizo una dura crítica, por supuesto, al trabajo de la Fiscalía del Estado de Morelos, que es donde está radicada ahí la denuncia. Y finalmente, Ciro, producto de esa entrevista, ella recibe una comunicación por parte de la Fiscalía del Estado de Morelos. A ver, ahí te va. Dice, porque además nos manda una carta, Ciro, nos manda una carta que nos pide que hagamos pública.
1: Vamos a leer completa.
2: Sí. Dice, por medio de la presente y como antecede derivado de la entrevista que amablemente me concedió el pasado 11 de agosto del 2026 en su espacio informativo, se refiere a ti. Hago de su conocimiento los siguientes hechos relacionados con la carpeta de investigación respectiva, radicada en la Fiscalía de Delitos Sexuales y Trata de Personas de la Fiscalía General del Estado de Morelos, derivada de las denuncias que presenté por el delito de intento de violación en contra del ciudadano Cuauhtémoc Blanco Bravo. El mismo día de la entrevista, el 11 de agosto del 2026, a las 4 de la tarde con 30 minutos, le fue entregado a uno de mis asesores jurídicos, a Rodrigo Dorantes Salgado, un oficio por parte del agente del Ministerio Público, Iris del Carmen Baena Mendoza, mediante el cual se me citaba para una tercera evaluación psicológica forense los días 13 y 14 de agosto de 2026 en las instalaciones del Centro Federal Pericial Forense de la Fiscalía General de la República en la Ciudad de México. Lo extraño, dice Nidia en esta carta, lo extraño es que el citado oficio fue emitido el día 30 de julio del 2026 por parte de la psicóloga forense y enviado al fiscal regional metropolitano Jorge Junior Esquivel Gutiérrez de la Fiscalía General de Morelos el día 30 de julio del 2026. Después de casi 12 días me notificaron. Producto, dice ella,
1: de la entrevista. Pausa, sí. Pausa mía. Raro, ¿no?
2: Manuel. Raro, Ciro.
1: La entrevista fue el 11 de agosto, uh-huh. Ese día en la tarde le hablan para informarle de una decisión, de una evaluación que habían acordado 11 días antes de la entrevista, el 30 de julio. Raro, 12 días antes.
2: Es correcto.
1: Simplemente digo que raro. Bueno, ¿qué más dice la carta?
2: Dice, dicha notificación no cumplió con el plazo mínimo de 48 horas que exige el artículo 91 del Código Nacional de Procedimientos Penales, situación que mi asesor jurídico hizo valer ante la autoridad. La Fiscalía General del Estado de Morelos incumplió con el deber de lealtad, con el deber de objetividad y debida diligencia. Como consecuencia a lo anterior, el agente del Ministerio Público emitió un nuevo oficio con fecha 19 de agosto de 2026 y notificado el 20 de agosto del año en curso, reprogramando la evaluación para los días 31 de agosto y 1 de septiembre de 2026. A la fecha, ya me han practicado 2 evaluaciones psicológicas forenses dentro de esta carpeta de investigación con resultados distintos entre sí, por lo que la Fiscalía de Morelos determinó practicar una tercera. Situación que me genera incertidumbre y desconfianza por parte de la Fiscalía de Morelos, porque me han querido sorprender al querer notificarme sin cumplir el tiempo con el que requiere la ley. La carpeta de investigación lleva casi 2 años integrándose sin que a nuestra consideración se haya desahogado las diversas peticiones de datos de prueba y diligencias necesarias para solicitar el juicio de procedencia, o sea, el de desafuero, y por consecuencia, judicializar la carpeta de investigación. Además, en esta carpeta procesal para pedir el mencionado juicio político al imputado no es necesaria esa pericial. Por lo que respecta a la tercera evaluación psicológica, me preocupa como víctima que dicho peritaje se ha utilizado para perjudicarme y concluir que no existe afectación psicológica en mi persona derivado de los hechos denunciados, ya que anteriormente en la Fiscalía de Morelos un perito emitió un dictamen pericial o parcial, perdón, que decía que no tenía afectación y con ello se favorezca nuevamente al señor Cuauhtémoc Blanco Bravo, quien actualmente cuenta con fuero como diputado por el partido de Morena. Punto sexto. Por lo que respecta a la institución de la Fiscalía General de la República, esta cuenta con personal comprometido, capacitado e institucional en su mayoría, pero lamentablemente en los últimos años esto ha cambiado de una manera más que evidente, como es el conocimiento público. Actualmente en algunos hechos notorios la Fiscalía Federal ha favorecido y sigue favoreciendo a algunos personajes políticos de diferentes niveles al no investigarlos, ni mucho menos remitirlos ante los jueces correspondientes. Por el contrario, a quienes denunciamos o alzamos la voz, las víctimas, contra los que son protegidos o consentidos del partido político Morena y aliados, nos ven como enemigos del gobierno. Hechos que me generan dudas en su actuar, porque incluso en expedientes formales por parte de los funcionarios judiciales de los Estados Unidos de América, no les hacen caso a esas autoridades de ese país. Imagínense a mí, ¿cree que me van a realizar una evaluación psicológica objetiva? No lo creo. He sido, y es más que evidente que Morena y aliados, todo lo relacionado a sus servidores públicos, compañeros y amigos, va a continuar protegiendo al señor Cuauhtémoc Blanco Bravo y a todos los políticos que tengan probables delitos. ¿Ustedes creen que las fiscalías, tanto estatal como federal, van a actuar imparcialmente? No creo, dice Nidia Fabiola. No son fiscalías independientes, mucho menos autónomas. Todos los días hay pruebas de eso, de diversos hechos que son noticia para mal de las víctimas. Solicito que la presente quede como antecedente, anexando copia de los oficios referidos, y quedo atenta para ampliar cualquier información que se requiera. Atentamente, Nidia Fabiola Blanco Fernández.
1: ¿Firma como víctima?
2: Firma como víctima, efectivamente, Ciro.
1: Y esto nos llegó el fin de semana.
2: Sí, nos llegó el fin de semana, nos lo mandó el fin de semana, precisamente para poder difundirlo aquí en tu programa.
1: Bueno, pues por un lado, raro, ¿no? Hace una entrevista con nosotros, entrevista donde dijo muchas cosas sobre Cuauhtémoc Blanco, y donde nosotros preguntamos, pues esta mujer que había sido tan subestimada, tan maltratada por las mujeres de la Cuarta Transformación, no se diga por los hombres de la Cuarta Transformación, año y medio después sigue acusando a Cuauhtémoc Blanco. Ese mismo día la llaman de la Fiscalía General de la República para avisarle de unas evaluaciones psicológicas que le practicaron a principio de la semana pasada. Ahora nos enteramos que esa decisión ya la había tomado la fiscalía desde la entrevista. Bueno, sale, dejemos eso en la anécdota. Pero ella piensa que todo esto es para concluir, para que la Fiscalía General de la República concluya que no presenta afectaciones psicológicas. Y si no presenta afectaciones psicológicas, entonces ella es una extorsionadora, ella es una mentirosa. Que vaya usted a saber por qué motivos está acusando así, falsamente, a Cuauhtémoc Blanco. Ese es el fondo de todo esto. No hay afectación psicológica, ergo. Usted no está diciendo la verdad, señora. Nidia Fabiola, Manuel.
2: Es correcto, Ciro. Sí, y pues evidentemente lo que ella único que quiere es que sigan las investigaciones, pero si las investigaciones dependen de peritajes de este tipo de los que ella desconfía, pues es complicado que una investigación como esta pueda continuar con tantos problemas que ella y su defensa señalan específicamente pues como inconveniente que tiene que ver la protección hacia Cuauhtémoc Blanco, ¿no? Notoriamente es manifiesta esa parte.
1: Cuauhtémoc Blanco con fuero.
2: Pues no sé fuero, si por va, eso, precisamente por
1: se
2: eso.
1: ¿Se puede reelegir? Ya no, ¿verdad?
2: Ya no, creo que ya las reelecciones ya no. ¿Sí? ¿Todavía ya, se puede ya. una? Todavía se puede una, María Sofía, todavía una.
1: Sí, pero él no era ya diputado, es que ya no recuerdo. ¿O era senador o qué era?
2: No, diputado, sigue siendo diputado, Ciro.
1: Sí.
2: Sigue siendo diputado.
1: Por eso, pero no... Ah, claro, sí, porque él dejó el gobierno de Morelos para competir en el 2024. Entonces todavía podía buscar una reelección y la puede buscar, pues faltaba más. Y si además la Fiscalía General de la República determina que no hay ninguna afectación psicológica de Nidia Fabiola, podrán decir las mujeres que le gritaron a Cuauhtémoc, arroparon a Cuauhtémoc con él, no está solo, decir, pues es que esta señora, mentira. Esta señora mentía para dañar al diputado de la 4T, Cuauhtémoc Blanco. Vamos a pausa, 7:56, volvemos.
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18: 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Se estableció para exhibir la lealtad y poder de las Fuerzas Armadas ante el pueblo en un ambiente de fiesta nacional.
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19: La campana de Dolores. La emblemática campana que tocó Miguel Hidalgo en 1810 no se quedó en Guanajuato. En 1896 fue trasladada a Palacio Nacional en la Ciudad de México, donde la presidenta la hace sonar cada 15 de septiembre durante el grito.
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21: Muy buenos días, arrancamos semana, arrancamos el programa. Hoy es el lunes 7 de septiembre, estamos arrancando Fórmula Noticias La Paz. Les saludo con gusto, con un fin de semana de lluvias, una semana arranque también de amenaza de lluvias. Les saludo con gusto, buenos días a Cristian Gausín, Dulce Cota y Germán Laje en la información. Y vámonos justamente, ayer el Consejo Estatal de Protección Civil se mantiene en alerta ante la situación por lluvias para este lunes y martes. Esperan lluvias puntuales y ante esto la nota principal, me parece, es la suspensión de clases para los municipios de Comondú, La Paz y Los Cabos. Se determina la suspensión de clases ante este panorama de lluvias y saludo con gusto justamente para arrancarnos con la información, el subsecretario de Protección Civil del Gobierno del Estado, Héctor Amparano, con el gusto de saludarte, subsecretario. Héctor, gracias. Pues muy pendientes a esta temporada de lluvia, secretario.
22: Gracias, Gabriel, con el gusto de saludarte esta mañana para informar sobre todo este pronóstico y esta evolución que se ha tenido durante el fin de semana y arrancamos hoy todavía el lunes con enormes núcleos nubosos que están acercándose a los municipios de La Paz, Los Cabos y algo de Comondú, ¿no?
21: Sí.
22: Estamos ahorita pasando por algunos lo que se llaman fenómenos convectivos, o sea, es decir, la asociación de todas las lluvias monzónicas con la parte del huracán Mari que ya se alejó de las costas muy lejanas de nuestro estado. Y pues hemos estado muy atentos con la prevención del Consejo Estatal de Protección Civil durante los días sábado y domingo. El día de ayer sesionamos precisamente para poder prevenir y tener información de las acciones que se han venido emprendiendo para garantizar la seguridad de los subcalifornianos y de todos aquellos visitantes extranjeros de todo el mundo. Aquí es el Consejo es un órgano de coordinación que permite de alguna manera ejercer acciones en los 5 municipios con los 3 niveles de gobierno y sobre todo la iniciativa privada, ¿no?
21: Sí, claro. En este caso, subsecretario, pues la determinación principal, la suspensión de clases para este lunes.
22: Sí, fue una de los planteamientos que se hicieron ayer a raíz de las condiciones climatológicas existentes para efecto de poder garantizar la seguridad de los ciudadanos. Bien, dice el gobernador que hay que prevenir, que es mejor prevenir para efecto de poder no tener ninguna consecuencia de algún desbordamiento de arroyos, la movilidad misma que genera al momento en que existen clases con él, cuando se acercan este tipo de fenómenos, pues genera doble riesgo, ¿no?
21: Claro.
22: Y ese riesgo no lo vamos a incurrir. Y sí vamos ya se determinó a partir de las 9 de la noche ayer la situación de que no se da, que no habrá clases en todos los niveles en la parte de Comondú, La Paz y Los Cabos, que son los que están ahorita de alguna manera más latentes en el acercamiento que tienen estos sitios nubosos, estos núcleos nubosos que se están presentando el día de hoy y que todavía los vamos a tener hoy. Por eso le pedimos mucho a la ciudadanía que no tenga mucha movilidad si no es necesario salir a otras actividades, que se permanezca en sus sitios y que no cruce los arroyos, porque todavía hasta el día de ayer tuvimos precipitaciones muy fuertes en la parte sur del municipio desde Todos Santos hasta San Pedro, que han sido las partes donde más ha llovido.
21: Sí,
22: que creo que es necesario vigilarlas, ¿no?
21: Sí, justo leía en algunos comentarios alguien quienes de pronto subsecretarios reclaman que por qué suspenden, y luego por otro lado los que reclaman que por qué no suspenden. Entonces yo digo, bueno, aquí el tema es la prevención al final de cuentas. El pronóstico es para que difícilmente nos pueden decir los pronósticos, va a ser exactamente a esta hora la lluvia. En este sentido, es que va, de todas maneras, según el pronóstico, va a llover este lunes y este martes, subsecretario.
22: Sí, todavía esperamos. Los pronósticos de la Comisión Nacional del Agua, a través del Servicio Meteorológico, ha venido informando sobre la necesidad de estar alertas y sobre todo aplicar los mecanismos preventivos para que pasen estos días ya en donde se puedan alejar estos fenómenos, y sobre todo pues también nos ha dejado una importante cantidad de agua muy beneficiosa para nuestras tierras. Creo que pues bueno, hay muchas molestias que causan los encharcamientos, pero estamos en las acciones, vamos a empezar las acciones preventivas para poder restablecer y volver a la normalidad en estos días, con acciones muy competentes en el arreglo de calles, caminos rurales, todo lo que ha sido de alguna manera que ha tenido afectaciones, ¿no?
21: Oye, subsecretario, ya para ir cerrando, me quedo entonces con esto que nos recomienda reducir lo que más se pueda la movilidad. Entonces, nada más para cerrar, estos fenómenos, estos núcleos convectivos o toritos, o como le dice la presidenta municipal de Mulegé, los búfalos, en este caso no están ligados a una tormenta tropical, a un huracán, y esto lo decía el director de la Conagua, las lluvias más importantes históricas no han estado ligadas a un fenómeno de este tamaño, es decir, son tormentas de temporada lo que estamos viendo, subsecretario.
22: Sí, son lo que se llaman lluvias monzónicas, que son muy propias de agosto y septiembre, y normalmente se presentan en los estados aledaños de Sonora, Sinaloa y nosotros, ¿no? A ellos también les ha estado beneficiando muchísimo la parte de estas lluvias, por la cuestión de que se han estado llenando presas importantes por la actividad agrícola de estos estados, y nosotros pues también ha sido beneficioso para nuestro campo. Ayer reportaba el secretario de SADER que hay importantes buenas noticias para el ciclo que viene,
21: ¿no? Sí, 6 meses.
22: Y desde luego las afectaciones. Informarte, Gabriel, que estuvimos muy atentos también en los refugios el día de anoche. Todavía no se presentó nadie porque pues las lluvias fueron escasas en la madrugada. Entonces pues ahí estamos muy atentos con todos los encargados que han sido asignados para atender los albergues en caso necesario.
21: Muy bien, subsecretario, pues entonces lo escucho y lo veo ahorita a las 8, la segunda, bueno, sería la décima reunión de Protección Civil, si no me equivoco. Ahorita a las 8, entonces, pendientes.
22: Pendientes, Javier, cualquier situación, con todo gusto estamos atentos para dar información a la ciudadanía, que se cuiden mucho, que no atraviesen arroyos, que es nuestro principal recomendación, por la imprudencia luego de mucha gente que piensa que por el hecho de traer un carro muy grande potente puede atravesar. No, que no arriesgue la vida ni la de su familia,
21: claro,
22: y que procure estar lo más quieto posible, ¿no?
21: Yo también me sumo a ese llamado, subsecretario. Entonces, pendientes y atentos como siempre, muchísimas gracias.
22: Gabriel, como siempre, te mando un abrazo y cualquier cosa estoy a tus órdenes.
21: Igualmente, subsecretario, también seguimos en comunicación. El subsecretario de Protección Civil del Gobierno del Estado ya nos confirma esto. La recomendación es evitar la movilidad para este lunes, o reducir más bien, si se puede, pues obviamente es lo mejor, pero sí reducir la movilidad si se siente el cambio. Por supuesto que se siente el cambio cuando hay una suspensión de clases, en este caso, dada la naturaleza de este fenómeno que tenemos encima. Yo no sé si usted ya salió a ver el cielo, pero digamos que hacia acá, de este lado, hacia la zona de si usted voltea a ver hacia el toda la zona de 5 de mayo, hacia allá al fondo, que es poniente, sí, ahorita poniente, sí, me estoy ubicando, pues ahí se ve una nube enorme, Entonces, en el transcurso de la mañana, ya cuando uno voltea a ver hacia acá al norte, pues ya parece que no hay tanta nubosidad, pero sí se ve una nube enorme. Lo más probable es que nos va a empezar a llover en la zona centro, en la zona urbana de la ciudad. Alguien me decía ayer en X, pues lo le decía al subsecretario, es que si no llueve, reclaman. ¿Que por qué suspenden clases si no llueve? Luego, que si no suspenden, que por qué no suspenden. Bueno, en fin, la cosa es recuerdo el término que decía mucho, la gata Flora, ¿no? La gata Flora, pero bueno, eso luego se lo explico porque sí está medio grosero. Se lo tendría que explicar así en cortito. Bueno, ¿qué fue lo que dijo el subsecretario de Protección Civil? Por lo pronto, Héctor Amparano confirma la suspensión de clases en ambos turnos para La Paz, Los Cabos y Comondú. Hasta el momento se van a mantener con normalidad las actividades en Loreto y Mulegé. Por cierto, en Loreto, con toda normalidad, hubo carreras ayer por la tarde. Esto se determinó por parte de la Comisión Nacional del Agua. Lo que se está pronosticando son lluvias de entre 75 y 150 milímetros, que son puntualmente fuertes para toda la zona centro y sur del estado, así como vientos de entre 30 y 40 kilómetros por hora, con rachas de 50 a 70 kilómetros por hora. Es el pronóstico que se tiene, por eso el llamado del subsecretario Héctor Amparano hace unos minutos a mantener reducida la movilidad para este lunes. Es altamente probable que el día de hoy se estén registrando lluvias en el transcurso de este día, para que tome previsiones. Según esto, podría ser el pronóstico el día de hoy de la lluvia a partir de las 12 del día, para que tome previsiones. Pero ojo, esto que le estoy diciendo de las 12 del día es un pronóstico, puede cambiar y puede ser más temprano o puede ser más tarde. Por lo pronto, la suspensión de clases para Los Cabos, para La Paz, para Comondú, la previsión es a reducir la movilidad. Esto fue ayer en la reunión del Consejo de Protección Civil. Vámonos a la pausa, seguimos en el tema. Vámonos a la pausa y regresamos.
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0: Bueno, ya estamos de vuelta, son las 7:15, 7:15, vamos avanzando en la información. Me llamó mucho la atención lo que decía el subsecretario de Protección Civil del Gobierno del Estado, Héctor Amparano, hace un momento sobre la insistencia nuevamente de estar cruzando arroyos, y es que este fin de semana, la noche del sábado, que por cierto se registró también una buena tormenta en la zona sur, empezaron a correr los arroyos muy fuerte en la zona de la ribera, en el arroyo conocido como Eureka, camino al Rancho Leonero. El cuerpo de bomberos de San José del Cabo, de la estación 5 La Ribera, pues rescataron a 9 personas en esa zona, 9 personas que tuvieron, pues que se quedaron atrapadas con la rapidez con la que empiezan a bajar las aguas. En coordinación con elementos de la Policía Municipal, Protección Civil y Baja Med, rescataron a estas personas. Impresionante las imágenes que se observan. Pues en el arroyo de Santa Catarina también había personas, también se reportó un rescate de personas atrapadas al interior del vehículo que era arrastrado por la corriente. Ahí acudieron varias unidades también del Departamento de Bomberos de San José del Cabo, de la estación 3 de San José Viejo. Un vehículo particular quedó atrapado en la corriente del arroyo. Pero lo que a quienes rescataron es que no es que hubiera personas dentro del vehículo, sino es que había personas en las orillas del arroyo tratando de sacar el vehículo, tratando de remolcarlo a la orilla. Sin embargo, bueno, hubo ahí, se evitó exponer en riesgo la integridad física por parte del cuerpo de bomberos. Afortunadamente, ante esta situación no hubo personas lesionadas, no hubo tragedia. Lo que sí es que nuevamente el despliegue de las autoridades. Por eso le decía hace un momento, me llamó mucho la atención lo que decía el subsecretario, insistiendo nuevamente sobre evitar el cruce de arroyos. Si ya está corriendo el agua, pues ya no se va a poder cruzar. El agua empieza a ascender de manera rápida. Bueno, por lo pronto, la reunión de Protección Civil, la décima reunión, será en un momento a las 8, nos vamos a conectar, por supuesto, en unos minutos más. Por lo pronto, pues ya la determinación de la suspensión de clases, hay que estar atentos a cómo se va desarrollando esta mañana. Al respecto, el gobernador del estado, justamente sobre este tema, inclusive sobre estar haciendo el llamado a salir a limpiar, así lo expresó durante la sesión del Consejo Estatal de Protección Civil.
1: Me parece que sea necesario. Muy paseña la respuesta, ¿no? Pero digo, no se me ocurrió otra cosa que decirle. Si tú, ¿para qué te bañas entonces si te va a volver a ensuciar? ¿No? Entonces, obviamente que le pedimos, esto dura unos días, y lo que podamos ir haciendo en colectivo, aparte de la maquinaria, que en algunas calles es imposible que sea manual, además no hay vecinos. Por ejemplo, Félix Ortega e Hidalgo, ahí hay un tapón que solo con un trascabo se va. La Sinaloa y las Garzas, pues no se puede bajar ahorita porque está llena de agua, pero si mañana y ayudan y no llueve y nos da chance de bajar, pues esa calle está intransitable. Apúntenla, Sinaloa y las Garzas, a quien le toque, dele prioridad. Hay muchas, está la Altamirano, la Farías, que son ya retos, ¿no? Para reencarpetar. Aquí Berta va a tener que reordenar su finanza para ver de qué manera reencarpetamos de manera emergente.
0: Bueno, pues ya se está planteando en la mesa un plan de reencarpetado emergente para las calles de la ciudad, parte de lo que se planteó ayer. El ayuntamiento estará reforzando la atención a comunidades a través del operativo Huracanes, sobre todo comunidades rurales, en La Soledad, El Triunfo, la zona serrana de las delegaciones de Todos Santos y El Pescadero. El propósito es atender de manera directa a sus habitantes durante la presente temporada de huracanes. El operativo Huracanes Hasta el momento las precipitaciones han resultado más benéficas. En coordinación con varias direcciones, por cierto, con la Dirección Municipal del Deporte, la alcaldesa en funciones, Amor Fenech, sostuvo encuentros con habitantes de San Andrés, Texcalama, El Saltito de Los García y Horconcitos, entre otras localidades de la zona rural de aquí de la capital, que por cierto en la zona rural les ha estado cayendo muchísima lluvia en los últimos días. Durante este fin de semana, la gran cantidad de agua que cayó entre el sábado y domingo y lunes, ha sido justamente en la zona rural, sobre todo hacia acá al sur. Sobre este mismo tema, se van a estar atendiendo más de 23 kilómetros de vialidades, y se están atendiendo justamente a 500 baches derivados de las lluvias. Durante la sesión del Consejo Estatal de Protección Civil, la alcaldesa en funciones, Amor Fenech, informó que el ayuntamiento mantiene acciones permanentes de atención y prevención ante las lluvias registradas en los últimos días. Durante su participación explicó que las labores se están desarrollando de manera coordinada con el gobierno del estado a través de la CEPUIN, las Fuerzas Armadas, la Junta Estatal de Caminos y la CROC. Al respecto, Amor Fenech así lo explicó.

0: cuidado de las calles, siendo así que al día de hoy ya llevamos poco más de 23 kilómetros atendidos con vialidades rehabilitadas y niveladas, más de 500 baches atendidos. También se han podido recolectar más de 70 toneladas de ramas y basura, así como 40 toneladas de vidrio.
1: Bueno, esa es la atención emergente. Ya escuchábamos hace un momento, ayer en la sesión por la mañana, bueno, mediodía, la sesión de mediodía, ya se planteaba un plan emergente de bacheo. Obviamente no se va a poder trabajar si está lloviendo. Lo que sí es que, bueno, ya el propio ayuntamiento también ya tiene este plan que se ha venido desarrollando. Sobre todo, se han atendido colonias como Agustino Lachea, 8 de octubre, Venustiano Benito Juárez, Calandrio, Camino Real, Centro y Colina de la Cruz. Es lo que dio a conocer este plan de bacheo por parte del Ayuntamiento de La Paz. Además, también es, bueno, sobre la rehabilitación de vialidades, ya escuchábamos hace un momento el llamado que hace el gobernador del estado a la Secretaría de Finanzas para pues acordar una estrategia para rehabilitar las vialidades dañadas por estas recientes lluvias mediante labores de bacheo, desasolve, limpieza y rastreo de calles. Así que hay que estar atentos. Pues es una participación conjunta entre el CEPUIM, la Secretaría de Planeación Urbana, la Junta Estatal de Caminos, la Dirección General de Gestión Integral del Ayuntamiento, el ZAPA La Paz, la Dirección General de Servicios Públicos del Ayuntamiento, Marina, Guardia Nacional, además de CROC y empresas constructoras que también estarán en esta estrategia. Atentos. Por cierto, hablando del ayuntamiento, en un momento más queremos charlar con el director de sustentabilidad del Ayuntamiento de La Paz, con Daniel Cabral. Vamos a charlar con él en un momento. Además, la reunión, le digo, del Consejo Estatal de Protección Civil, que arranca a las 8. Vamos a estar también en esa reunión, atentos a los saldos de la noche. Top, ya nos adelantaba el subsecretario hace unos minutos que las afectaciones a la lluvia ha sido mínima en las últimas horas, pero se pronostica que en las próximas horas puedan registrarse más lluvias, así que atentos a esta situación. Por lo pronto, en un momento la charla con Daniel Cabral, de la Dirección de Sustentabilidad del Ayuntamiento de La Paz. Vamos a estar platicando con él, por supuesto. Y queremos charlar también con Milena Quiroga, aspirante a la coordinación de la transformación, de los comités de la transformación. Es, digamos que la agenda informativa se ha puesto primero en los temas de urgencia, que son las lluvias, pero el proceso interno de Morena continúa, luego del informe de la presidenta Claudia Sheinbaum. Por cierto, se está planteando que la presidenta podría estar de visita el 10. El gobernador me dijo aquí en este espacio que quizás vendría después del 16 de septiembre. Sin embargo, ya hay algunos analistas políticos que plantean que la presidenta podría visitar el estado el 10 de septiembre. Pero bueno, eso ya lo definirá la agenda de la presidenta Claudia Sheinbaum en los distintos giras que tiene. Pues ya se definirá la logística, estaremos atentos, por supuesto. Si es el 10 de septiembre la visita de la presidenta, sería este próximo jueves. Si no, sería hasta dentro de, después del 16, digamos 17 y 18 de septiembre, sería justamente jueves 17 y viernes 18. El 10 de septiembre también es jueves, sería de esta semana. Entonces, atentos si es que viene, le digo, la presidenta Claudia Sheinbaum en el marco de todo esto. Pero por lo pronto hoy charlaremos, le digo, con Milena Quiroga, y estaremos también en la sesión del Consejo Estatal de Protección Civil, que también arranca hoy a las 8 de la mañana. Ahorita en un ratito más va a arrancar este tema. Bueno, seguimos, son las 7:26, vámonos a la pausa y regresamos.

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0: Lo vamos avanzando, 7:31, 7:31. Le recuerdo nuestros contactos, comuníquese con nosotros al 612-13-738-82, 612-13-738-82. Estoy también a través de Facebook en Radio Fórmula La Paz, ahí también me ubicas. Saludos, gracias y buenos días. Le agradezco, como siempre, le digo que en un momento ya está por acá Daniel Cabral, director de sustentabilidad, de sustentabilidad y del Ayuntamiento de La Paz, y bueno, pues por acá vamos a hablar con él sobre la recolección de residuos, cómo va, y tras las lluvias, los principales retos en un momento más. Pero le recuerdo, estoy también en Facebook, en Radio Fórmula La Paz, ahí me ubicas también. Gracias, como siempre, y bueno, seguimos avanzando con toda la información que tiene que ver con la tormenta, las lluvias, por supuesto, la reunión de Protección Civil ahorita a las 8. Bueno, vamos avanzándole. 7:32. Saludo con gusto a Daniel Cabral. Ya estás con nosotros. Bienvenido, Daniel, director de sustentabilidad del Ayuntamiento de La Paz. Con el gusto de saludarte. Sé que es más larga el nombre y la dirección, pero bueno, por tiempos. Con el gusto de saludarte, Daniel. Bienvenido.
1: Muy buenos días. Muchas gracias por la invitación, Gabriel. Aquí estamos a tus órdenes. Un saludo para todos tus seguidores.
0: Oye, director. Uno de los retos importantes ha sido que se mantenga la recolección de basura frente al temporal de lluvias que estamos teniendo. Entiendo que se viene adaptando, se viene tratando de tener la normalidad, porque bueno, llueve y pues hay que reactivarse, ¿no? ¿Cómo va esa estrategia?
1: Muy bien, fíjate que sí, siempre es un reto el tema de, bueno, siempre lo he dicho y lo vuelvo a mencionar, ¿no? Recolección de residuos es un reto en todos los sentidos. Siempre las condiciones climatológicas son de las que son lo que más afecta al tema de personal, sobre todo, y al equipo. En esta temporada de lluvias, pues resulta igual, ¿no? Siempre cuando llueve, pues es un reto poder mantener al 100% la recolección de residuos. Hace unas semanas, pues sí tuvimos una crisis un poquito fuerte, pues, debido a que pues siempre damos seguimiento a cada una de las zonas y llegamos a tener una efectividad del 79%, 78%.
0: Sí, platicamos.
1: Que para nosotros es muy baja, ¿no?
0: Sí.
1: Porque siempre nos hemos mantenido arriba del 90%, 95%, 98% en el tema de efectividad. Y ya reducirla drásticamente, pues sí, resulta una preocupación importante. Por ahí estuvimos al pendiente junto con la alcaldesa en funciones, Amor Fenech, el secretario general, Jebu Vázquez y el oficial mayor. Estuvimos en reuniones justamente para ver la problemática que teníamos. En su momento nos hacía falta personal, porque obviamente en temporada de lluvias los residuos pesan más.
0: Uh-huh.
1: Eso resulta una dificultad para el trabajador. Realmente el esfuerzo de nuestros trabajadores se duplica.
0: El doble.
1: Así, sí. Estábamos checando los pesos, por ejemplo, de los tibores de 200 litros que generalmente la gente tiene en sus casas. Pues llegan a pesar hasta 90, 100 kilos aproximadamente, que una sola persona tiene que cargar. Entonces, imagínate ya con 10 casas cuánto peso levantan, ¿no? Entonces, es un esfuerzo extraordinario que hace nuestro personal.
0: Estás hablando de basura que se llena de agua y también la...
1: Pues sí, sí. Entonces, ese esfuerzo que hace el personal, pues obviamente resultan con lesiones en las espaldas, con algunas lumbalgias, dolor, o sea, que evita que tengan que faltar al trabajo 3-4 días por reposo.
0: Claro.
1: Y eso nos va mermando un poquito el tema.
0: Y pues vas levante y pues no es peso muerto, no es...
1: No, son 7-8 horas levantando peso, entonces sí es muy complicado. Sin embargo, pues el personal está con la camiseta muy puesta, siempre con la mejor actitud para sacar el tema de recolección. Y bueno, ya aparte de las estrategias, pues incluimos personal, hay más personal que nos ayuda. Ahorita tenemos algunas cuadrillas que se encargan de trabajar en el tema de pendientes. Cuando llega a quedar un pendiente en alguna zona, pues ese personal nos ayuda a poder concluir. Y pues ya ahorita ya hemos estado más arriba del 98%, de hecho esta semana cerramos con 98%, todavía hay algunas colonias donde no se puede acceder con el tema del camión. Hemos tenido, el día sábado tuvimos dos camiones que quedaron atascados todavía por las condiciones de las calles. Obviamente con el peso del camión y un poquito que esté suelto la arena o el suelo, pues se quedan atascados.
0: Son de calles de terracería, ¿no?
1: Exactamente, calles de terracería. Ahorita el único pendiente que tenemos es allá por Valle Dorado, Los Pinos y La Pitaya. Pero en general, a pesar del acceso, por ejemplo, en Chametla, en Centenario, pues se ha tratado de dar el servicio al 100%.
0: Y bueno, frente a este pronóstico de lluvias, me imagino que también alerta, ¿no? Difícilmente se puede hacer mucho, sobre todo te lo pregunto porque esta jornada de lluvias nos cae en lunes, en martes, en miércoles, en días que son, digamos, activos, aunque hay suspensión de clases, se reduce un poco la movilidad, pues la gente está como ya en modo semana, modo de una semana normal, dentro de la normalidad que nos trae la suspensión de clases y las lluvias. O sea, ahí cómo se adaptan, director, teniendo en cuenta el pronóstico que es lluvias, lluvias y más lluvias.
1: Nosotros nos mantenemos en alerta. Por ejemplo, anoche cuando se anunció que no iba, que había la suspensión de clases, pues nosotros nos mantenemos en alerta siempre con el personal, ¿no? Ellos ya saben que cuando las condiciones no las permiten, o sea, es preferible no salir o que salgan un poco más tarde. La vez pasada salieron a las 6 de la mañana, 7 de la mañana, a diferencia de la entrada, que muchos entran a las 3 de la mañana. La misma situación íbamos a realizar el día de hoy, sin embargo, pues todos los camiones pudieron salir bien. Hoy es aprovechar el tiempo que tenemos disponible para poder hacer la recolección. Ya en cuanto se venga alguna lluvia fuerte, pues ya descansamos un poquito, suspendemos un poquito, y ya cuando haya condiciones justas, ya podemos de nuevo reactivar el tema de recolección.
0: ¿Qué recomendación le harías ahorita en estos días de lluvias a la ciudadanía que nos escucha? ¿Cómo ayudar a que el trabajo sea un poco más fácil, dentro de lo que cabe fácil? No sé si se habrá posibilidades de tapar, de esperar, o no sé.
1: Sí, justamente, ¿no? Embolsar sus residuos. Mucha gente todavía lo deposita a granel en algunos contenedores, y eso pues resulta que se llene más de agua, ¿no? Si tienen pues algunos contenedores grandes, pues preferible perforarlos para que no se concentre la humedad ahí, que se esté destilando el agua, la lluvia, sobre todo, para que no tenga tanto peso muerto y que sea pues, mucho más difícil para el personal, sí, ¿no? Entonces sí. Eso es importante, perforarlo, evitar, o sea,
0: embolsarlo bien para que no le entre, y hacerle ahí un par de hoyitos para que la humedad
1: no se concentre la humedad, porque sí, ahorita es muchísimo peso el que están recolectando nuestros trabajadores.
0: ¿Qué más? ¿Qué otra cosa?
1: El tema de los evitar ramas. Okay. Ahorita mucha gente aprovecha y con el tema de lluvias pues empiezan a sacar un poquito de ramas, y también no es preferible que lo saquen, o si lo sacan, que lo lleven directamente al relleno sanitario.
0: Es lo que te iba a preguntar.
1: Okay. Todo lo que tema de escombros, de tema de electrodomésticos, el tema de ramas, que es preferible que lo lleven al relleno sanitario. El tema de no tirar vidrios ahorita también es más complicado, porque pues obviamente con el manejo de la humedad pues se te resbalan más las bolsas, y eso pues resulta más peligroso que el personal se puede llegar a cortar o algo, ¿no? Entonces sí es importante. Hemos tenido dificultades, pero hemos salido adelante. La última lluvia que se registró fue el jueves, creo, para el lado del relleno sanitario. También estuvimos incomunicados con el relleno sanitario. Sin embargo, ahí el mismo personal, con maquinaria pesada, con apoyo también de servicios públicos, pues pudimos reactivar el día sábado ya el acceso desde el relleno sanitario, que también es otro punto muy importante, ¿no? O sea, que tengamos un espacio donde poder depositar nuestro
0: relleno. Claro, claro, y sobre todo que no se pierda. Es que sí, llueve y aquí la movilidad nos pega absolutamente.

0: cómo va ese proyecto. No sé si con esto de las lluvias se tendría que replantear algunas cosas, o de plano, así como se está haciendo, está bien, solamente adaptarse a los tiempos, que como bien dices, pues hasta que termine de llover, porque difícilmente se puede hacer algo, ¿no?
1: Sí, tenemos que hacer primero la evaluación. Primero que deje de llover, y en algunos puntos que ya sabemos, por ejemplo, las partes altas, como Loma Linda, Loma Obrera, Vista Hermosa, Colina de la Cruz, o sea, que sabemos que resulta inaccesible de cierta manera para los camiones, pues primero hacemos la evaluación para ver si pueden ingresar. Ahí el personal checa y le da hasta donde puede, ¿no? O sea, es preferible avanzar lo más que se pueda a dejar una zona pendiente, porque ahí es donde vas haciendo una bolita de nieve,
0: sí, y se, se va acumulando.
1: Preferible entrar a las calles donde haya acceso, y ya lo que pendiente pues ya lo vas sacando conforme vaya pasando los días de la semana. Pero eso sí es importante, ¿no? Primero la evaluación, ya una vez que deje de llover.
0: Bueno, eso en cuanto a la recolección de basura. Si usted en alguna colonia no ha pasado, pues yo creo que sí sería importante ahorita que me mande mensaje, nos lo notifique y le pasamos la información al director, al 612-13-738-82, y en Facebook, en Radio Fórmula La Paz. Me voy a la pausa, quiero comentar cómo va la estación de transferencia que recientemente entró en operaciones. Vámonos a la pausa y justamente regresamos.

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5: El origen del desfile militar. La tradición del desfile del 16 de septiembre nació formalmente en 1935 por decreto del presidente Lázaro Cárdenas. Se estableció para exhibir la lealtad y poder de las Fuerzas Armadas ante el pueblo en un ambiente de fiesta nacional.
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7: Las ovejas pueden reconocer las caras de otras 50 ovejas y recordarlas durante más de 2 años sin ningún problema.
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7: Venus es el único planeta del sistema solar que gira en sentido horario, al contrario que la mayoría de los planetas.
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7: Una nube promedio pesa aproximadamente 500 toneladas, aunque flota en el cielo gracias a su densidad y al viento.
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8: Al menos 6 personas, 2 mujeres y 4 hombres, murieron por una fuga de gas en una combi de transporte público que presuntamente quedó varada durante las inundaciones por las fuertes lluvias en Tultitlán, Estado de México. La gobernadora de Quintana Roo, Mara Lezama, señaló que más de 200.000 quintanarroenses salieron de la pobreza, una reducción superior al 38%, resultado de mayor inversión en la entidad. Al rendir su cuarto informe de gobierno, indicó que la deuda pública disminuyó más del 50% y el Estado llegó al segundo lugar nacional en transparencia y combate a la corrupción. De acuerdo con el Gabinete de Seguridad, durante el fin de semana se registraron 122 homicidios dolosos. Según los datos proporcionados por fiscalías estatales y dependencias federales, las entidades con más asesinatos fueron Guanajuato con 13 casos y Veracruz con 11.
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0: Bueno, seguimos, son las 7:47 de la mañana. Gracias, como siempre, a quienes se integran por acá. Estamos charlando con el director de sustentabilidad del Ayuntamiento de La Paz, con Daniel Cabral. Quedamos hace un par de semanas, Daniel, director, justamente para platicar. Bueno, ya comentábamos sobre cómo se viene adaptándose la recolección de basura en la ciudad, de los residuos, sobre todo tras las lluvias. Por acá, por cierto, me dicen que en Real del Sol no han pasado, en la colonia Real del Sol, no sé por dónde queda, a ver si me pueden decir como en qué calles no han pasado, pero bueno, no sé, ahí ya se lo ponemos en la mesa al director. La estación de transferencia, charlamos cuando se empezó a activar, entiendo son varias fases. ¿Cómo va el día de hoy esa actividad? Y si nos puedes también, para quienes quizás no conocen de qué va la estación de transferencia, lo puedas detallar un poco.
1: Sí, claro que sí, vamos muy bien. La verdad que la obra, como siempre lo he mencionado, es el antes y el después del manejo de residuos. Hasta ahorita llevamos más de 1,000 toneladas acopiadas ahí dentro de la estación. Estamos trabajando ahorita en un turno, primeramente para irnos adaptando al tema de los movimientos de los traslados, justamente de las góndolas y la recepción de los camiones recolectores. Vamos súper bien. De hecho, ahora que no tuvimos acceso al relleno sanitario, fue un tema que nos ayudó muchísimo el poder acopiar con las góndolas que tenemos disponibles el tema de los residuos en la estación de transferencia, para darle tiempo a la maquinaria pesada que abriera acceso al relleno sanitario. Entonces, ya al ganar un par de horas acá en la estación, pues ya nos ayudó para poder trabajar en el relleno sanitario. Entonces, eso es como, como el tema emergente. Sin embargo, pues la obra representa un manejo de residuos que va más allá del tema de recolectar nada más desde casa, ¿no? Entonces, ahorita con esas más de 1,000 toneladas de residuos, son más, muchas horas ganadas en la estación, porque es lo que queremos, ¿no? Que el camión ya no vaya hasta el relleno sanitario. Ya son prácticamente 2-3 horas que ganan diario cada tripulación que llega a la estación. Entonces, eso para nosotros resulta en menos cantidad de combustible gastado. Obviamente el mantenimiento pues ya es menos. ¿Por qué? Porque ya no tienen que ir a la brecha del relleno sanitario, ya es menos desgaste en el tema de la suspensión, en el tema de llantas, y eso pues es benéfico, y seguramente en 1 mes, 2 meses ya vamos a tener resultados palpables en el tema de ahorro.
0: Pero fíjate, esta emergencia, que digamos es una algo extraordinario, que fue lo de las lluvias, el camino al relleno, ¿qué hubiera pasado si no tuviéramos la estación de transferencia? Si hubiera sido, digamos, la crisis hubiera sido más dramática, o más urgente la liberación de ese camino, que esto que nos comentas, tenemos un par de horas de colchón para poder aguantar la recolección de residuos. O sea, qué interesante, porque ¿qué hubiera pasado? O sea, si hubiera sido más crítico.
1: Sí, justamente pues hay tiraderos alternos, ¿no? A lo mejor tendríamos que haber ido hasta el Sargento, a Los Planes, al San Pedro.
0: Que se supone que es lo que se quiere evitar.
1: Exactamente, es lo que se trata de evitar. Entonces, pues para nosotros el tener la estación, el tener las góndolas disponibles y ganar 2-3 horas, o sea, más que suficiente para poder trabajar acá en el acceso al relleno sanitario. Entonces sí es importante, no solamente con el tema de acopio, sino que en tema emergente, pues ya tenemos.
0: Claro. ¿Cuál consideras que tendría que ser, digo, ya como bien dices, en los próximos 2 o 3 meses tener resultados palpables, pero cuál consideras que tendría que ser de los principales resultados? Además, por supuesto, del ahorro del tiempo, la gasolina, el desgaste, pero no sé, desde tu perspectiva como director, como en esta área, que al final de cuentas es una ciudad que sigue generando basura, que sigue generando residuos, pero cuál, ¿dónde aterrizarías tú que está funcionando, que debe de funcionar así?
1: Bueno, lo principal, te digo, ahorita los ahorros, que es el tema del combustible.
0: O sea, ya
1: tiene que haber reducción en el tema del combustible. Obviamente el desgaste de la unidad pues se ve más a mediano o a largo plazo como tal, pero también yo creo que en el tema de tiempos lo puedes ver en el desgaste físico de nuestro personal. Yo creo que entre más tiempo tenga para descansar o estar con su familia, o sea, resulta no nada más un tema físico, ¿no?, sino que a lo mejor un tema ya psicológico, donde la persona puede descansar, puede tener más tiempo de convivencia, entonces eso es también algo beneficioso para todos.
0: Sí, sí, esa pila que se carga, que a lo mejor no se mide en hora sueño.
1: Exacto.
0: Pero sí se mide, sí se siente el cambio cuando tienes esa pila cargada, ¿no?
1: Y el punto como tal, pues resulta una visión a largo plazo, ¿no? Ahí desde la visión que tuvo nuestra alcaldesa con licencia, Milena Quiroga, en su momento, pues fue no solamente la estación, sino que todo lo que viene después, los proyectos a futuro, eso es lo benéfico también de la estación.
0: Porque en este caso, lo futuro, ¿o cuál sería el siguiente paso? Además de
1: la separación de residuos en el sitio, ¿no? En la estación de transferencia, tener la separación de residuos como tal, el tratamiento de residuos orgánicos y hacer todo el complejo que tenemos alrededor. Que está donde está el ecoparque, que tenemos el vivero municipal, donde está una planta de compostaje, el tema de la planta de tratamiento de aguas residuales con el aprovechamiento de la línea púrpura, de las aguas tratadas. Entonces ya todo ese complejo ya se vuelve en un tema sobre el cuidado del medio ambiente.
0: Y estamos hablando que eso se puede, lo comentábamos, en un año, dos años, o sea, es, digamos, corto, mediano plazo, ¿no?
1: Exactamente, si no, mediano o largo plazo.
0: Que ojalá en términos de administraciones, la que venga, pues también esté en este mismo o tenga esta misma visión de poder seguir con este tipo de proyectos, que no se pare, que no lo dejen ahí, que de pronto eso ha pasado y por eso proyectos importantes no se pueden llevar a concretar, ¿no?
1: Sí, es importante darle seguimiento y más que nada por ya estás generando una cultura ambiental con la ciudadanía, entonces darle seguimiento a todo eso, porque yo creo que de los programas ambientales que se llevan a cabo, como Ruta Cero, Manos a la Tierra, Más que Reciclar, son programas que llegaron y quedaron.
0: Sí, o sea,
1: no son programas
0: piloto,
1: como siempre se ha realizado, programas que duran un mes, dos meses. Aquí ya tenemos 5 años con esos programas, entonces es muy importante darle continuidad a esto, porque va sembrando la semillita del cambio, que en un futuro es benéfico para todos nosotros, ¿no? Y más por las condiciones geográficas que tenemos, como comentábamos hace rato, somos una isla,
0: sí, justo.
1: Así que tenemos que tener mucho mejor cultura ambiental para poder tener una ciudad más limpia, un municipio más limpio.
0: Es que, y si usted que me escucha, no sé si se ha preguntado en algún momento a dónde se va la basura, pues la basura no se está yendo a ningún lado, ¿no? O sea, no te la estás llevando hacia otro lugar en una barca, en una barcaza y que se vaya, ¿no? La estamos nosotros acumulando. Nada más, último dato para tener una idea, ¿cuánta basura se genera en la ciudad de La Paz? Es por semana, ¿no? O por día, ¿cómo lo miden?
1: Nosotros en el tema de recolección pues tenemos el promedio de 350 toneladas. O sea, generalmente los días más fuertes se llegan a recolectar más de 400 toneladas, 450 toneladas, que son lunes, martes y miércoles, y ya los siguientes días ya disminuye hasta 200 toneladas aproximadamente. Uh-huh. Eso en el tema de recolección. Sin embargo, pues tenemos estadísticas de que se puede llegar a generar, tenemos de generación más de 700 toneladas, entonces tenemos que ver a dónde se van
0: todos los demás residuos. Exacto. Entonces, sí, porque en una bolsa de basura puede ir, como bien dices, la siguiente etapa es la separación, pero luego en una bolsa va botes de leche, PET, plásticos, orgánicos, o sea, todo.
1: Sí, es una mezcla de todo, ¿no? Ahorita, fíjate que viene un programa muy importante en los próximos días, que ese sí es un programa piloto para realizar el tratamiento de residuos orgánicos, el compostaje en algunas colonias, ahí con una asociación de Chile, que está trabajando directamente con nosotros a través de Semarnat, y el municipio de La Paz fue elegido entre cuatro países de Latinoamérica, dos municipios de México, uno en Oaxaca, y La Paz fue elegida para llevar a cabo este programa piloto. Entonces en los próximos días estaremos trabajando con algunos colonos en algunas colonias con el tema de compostaje.
0: Muy bien, y vienes y platicas de eso, director.
1: Claro.
0: Muchísimas gracias por venir y bueno, gracias por sus mensajes también. Gracias, director.
1: No, muchas gracias, Gabriel, aquí estamos.
0: Vámonos a la pausa, son las 7:56, pausa y regresamos.
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0: Bueno, estamos de vuelta arrancando esta segunda hora. Son las 8:02, 8:02. Está en estos momentos arrancando el Consejo Estatal de Protección Civil, encabezado por el gobernador del estado, Víctor Castro. En un momento más vamos a charlar con Milena Quiroga, aspirante a los comités de la defensa de la Cuarta Transformación y la defensa de la soberanía. Ese cargo ya me lo aprendí, larguito, pero ya me lo aprendí. Vámonos directamente a la sesión del Consejo que en estos momentos se está desarrollando, sobre todo para escuchar los pronósticos y cómo se va desarrollando justamente este pronóstico de lluvias. Esta sesión encabezada por el gobernador del estado, Víctor Castro. A ver, vamos echándole un piquetito.
1: Y es un día de lluvia. Entonces, les mando un abrazo a toda la niñez sudcaliforniana y a los padres de familia por su comprensión, porque les digo, quisiéramos ser asertivos y no solo guiarnos por el pronóstico, no solo, sino también tuviéramos la certeza de que a tal hora va a llover y demás, pues es complicado. Y en todo el estado, ya en Los Cabos está lloviendo, según me informaba mi secretario. Ahorita van a dar el reporte en Los Cabos. Carlos no ha salido de su casa, está todavía atrás. Ahí se ve la Virgen y todo lo que no sabe. Y como él vive en las lomas de allá en el Pedregal, pues... No, mi Carlito, lo aprecio mucho a Carlos. Un extraordinario cabeño. Saludo a todos. Ahora sí no voy a mencionar de manera muy, muy particular, pero les saludo a la que sí voy a saludar porque me cae muy bien y es una... Esa es Liman, a la Beirén. Beirén, un abrazo. No conteste porque van a decir que les saludo a...
0: Bueno, pues está desarrollando en estos momentos el Consejo Estatal de Protección Civil del Gobierno del Estado. Atentos, entonces, ya arrancó, vamos a estar pendientes a la información que se tenga que dar, sobre todo porque el pronóstico que tengo por acá, que acaba de emitir el reporte hidrometeorológico de las últimas 24 horas, hablando del reporte de lluvias, el punto en donde se registró, según la Comisión Nacional del Agua y el Servicio Meteorológico Nacional, Todos Santos registró la mayor cantidad de agua con 28 milímetros, seguido de San Bartolo. Han sido las comunidades en donde se ha registrado la mayor cantidad de agua de las últimas 24 horas. Es Todos Santos con 28, San Bartolo con 24 y El Sargento con 20. Y sobre todo porque, aunque no llovió en la zona, digamos, urbana de la ciudad de La Paz, ha estado cayendo muchísima agua, le decía, en las últimas 24 horas en Todos Santos, San Bartolo y El Sargento. Aquí en la ciudad de La Paz cayeron 16 milímetros, entonces sí fue bastante agua la que se ha venido registrando. Los municipios de Loreto, Mulegé en cero, Santa Rosalía en cero, Ciudad Constitución registró 13 milímetros, el San Antonio registró también agua, Los Planes, La Ribera, Santiago y Cabo San Lucas son los puntos en donde se ha venido registrando, le digo, esa cantidad de lluvia. Y el pronóstico es que se mantenga esta situación, se mantenga este pronóstico para para las próximas horas, para el día de mañana martes, e inclusive el pronóstico se mantiene que puede haber lluvias para miércoles, jueves, viernes, sábado, domingo y lunes, según el registro o los pronósticos que se tienen para los próximos 10 días, que pueda estarse registrando esto. Atentos, por supuesto, acaba de empezar el Consejo Estatal de Protección Civil. Nosotros seguimos atentos a lo que se pueda estar detallando en este consejo, que las decisiones importantes que se tengan que determinar, ¿no? Que se puedan comentar. Bueno, Vamos avanzando, sobre todo las decisiones que se han venido tomando en relación a las lluvias sobre las playas. La Comisión para la Protección contra Riesgos Sanitarios, la COEPRIS dio a conocer que estará realizando muestreos para evaluar las condiciones sanitarias de las playas. Hay que recordar que ha estado corriendo los arroyos, todo llega al mar. Las playas de La Paz, de Cabo San Lucas, de San José del Cabo, pues no se puede, o la recomendación es evitar echarse al agua, sobre todo en los después de las lluvias, 4 días, y como ha estado lloviendo diariamente. Bueno, se estarán levantando muestras de laboratorio. Esto lo dio a conocer el subcomisionado de Fomento Sanitario, René Cota Daño. Al respecto, así lo explicó.
2: En el caso de la sugerencia, hay una recomendación para no bañarse en las playas de San Lucas y San José. En San Lucas, desde Empacador hasta Médano y Ocho Cascadas. En San José, desde Costa Azul hasta zona La Playita. Estaremos evaluando en los próximos días todo funcionando correctamente. Del municipio de La Paz, también la sugerencia de no utilizar las playas hasta que se comunique oficialmente, desde Caimancito hasta zona de Comitán. Se continúa la restricción de venta de alimentos en vía pública, únicamente en zonas con derrames.
0: Bueno, pues así el tema de las playas y las lluvias. No sé si ya empezó parte del reporte de la Comisión Nacional del Agua, no, aún no. Vamos a estar atentos, por supuesto. Mire, son las 8:08, 8:08. Vamos a seguir en el tema de las lluvias, por supuesto, pero vamos poniéndole una pausa. Me parece que ya lo urgente y lo importante del tema de las lluvias ya lo estuvimos comentando. En un momento, pues hay que esperar a que se empiece a desarrollar la reunión del Consejo, encabezada por el gobernador del estado, Víctor Castro. Ya ve que pasan todos, saludan y toda la cosa. Entonces, bueno, ahorita retomamos la información de la Comisión Nacional del Agua y los pronósticos. Vamos poniendo un paréntesis en esta información porque quiero saludar con mucho gusto esta mañana a Milena Quiroga, que se encuentra con nosotros. Vienes, Milena, con el gusto de saludarte. Buenos días. Pues regresando de una jornada extensa en el norte del estado, con el gusto de saludarte, Milena, bienvenida.
3: Muchas gracias, buenos días, Gabriel, y buenos días a todas las personas que están escuchando. Bueno, es un día sin escuela,
0: sí,
3: ¿verdad? Por los pronósticos, y qué bueno, porque vale más prevenir. Digo, no cayó mucha agua, pero esto es como una moneda, ¿no? Obviamente que es un volado. Una ciencia no exacta, los pronósticos, pero más vale prevenir por temas de seguridad. Y pues bueno, ahora ayer regresé del norte, justo en la carretera, regresando del norte, salimos del valle en la tarde y nos tocó una lluvia. Al rato sí, nos reportamos por ahí con Pantoja y pues se cayó el cielo.
0: Sí,
3: justo
0: sí.
3: Cuando íbamos saliendo de ahí.
0: Oye, justo, como no le ha estado cayendo mucha agua, pero no fue en el centro de Ciudad Constitución, sino como bien dices, Milena, fue en la carretera. Estuviste en Santa Rosalía, Guerrero Negro, en la Pacífico Norte, en Vizcaíno, y bueno, como bien dices, regresando de la zona norte.
3: Sí.
0: ¿Con qué te has encontrado? Obviamente, me parece que la agenda son las lluvias en estos días.
3: Sí.
0: En comunidades en donde no ha caído agua, y no digo, no me quiero centrar todo en las lluvias, pero platiqué con Pantoja y me decía, la gente está contenta,
3: claro,
0: está feliz.
3: Pues es que imagínate, en la sierra, en donde está el ganado, en donde siembran, donde hay siembra de temporal también. Estaba platicando con compañeros en los planes donde hicimos las ollas para captar agua de lluvia. Hace 2 meses, ahorita están llenísimas.
0: Uh-huh.
3: Esa agua que antes no se colectaba, que ahora se colecta, les va a durar mínimo 6 meses.
0: 6 meses.
3: Entonces esa agua les va a ayudar muchísimo a sembrar, al ganado, a todo. La lluvia en el desierto siempre va a ser una bendición para todo Baja California Sur. Pero bueno, para que no sea malas noticias o sucedan desgracias, pues necesitamos tener prevención.
0: Claro.
3: Por eso es muy importante los consejos de Protección Civil, ¿no? Pero yo estoy muy contenta porque estuvimos ahora sí que desde Punta, Bahía Asunción.
0: O sea, en la punta.
3: Allá,
0: punta.
3: En la punta, comimos unos Bueno, para caracolitos.
0: Allá se desayuna, come y cena delicioso. Sí. La oportunidad, estamos charlando con Milena Quiroga, ya nos platicarás parte de tu recorrido por la zona Pacífico Norte. Pausa y regresamos.
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0: seguimos en esta charla. Estamos charlando con Milena Quiroga, aspirante a la coordinación de la defensa de la Cuarta Transformación. Milena, decías hace un momento que estuviste pues en la Pacífico Norte, en Bahía Magdalena, no, en
1: Bahía Asunción.
0: En Bahía Asunción, Bahía Magdalena, ese es ahí en
1: también
0: medio.
1: Estuvimos en Bahía Magdalena, aquí en Comondú.
0: Sí,
1: muy bonito, fíjate que cada vez que voy al norte regreso más admirada por nuestro estado. A veces nosotros como locales, así como hay gente en La Paz que no conoce Balandra, que nunca ha ido al Espíritu Santo, que nunca ha ido al Mogote, pues imagínate, mucha gente en el estado, no voy a decir nomás de La Paz, de todos los municipios, que no conocemos las bellezas que tenemos en el norte. Es impresionante, Gabriel. Estuve en Vizcaíno, en una agrícola, viendo pues la cantidad de empleo, los trabajadores bien, con productos que se queda una parte aquí en México, otros que se exportan al extranjero. Estuve también con el tema de los dátiles. Estuvimos en Bahía Asunción con las cooperativas pesqueras. Ahí pues estuvimos con doña Yoli comprobando un guisado de caracoles, buenísimo. Platicamos sobre están muy contentos por el trabajo que hizo el gobernador de unir unas bahías, ahí Bahía Tortugas con Punta Eugenia.
0: El tema de los caminos.
1: Los caminos, y ahorita va a sacar otro tramo, me parece que va a iniciar. Hay un tramo que se tiene que conectar de Bahía Asunción a La Bocana. Son cerca de 30 kilómetros, va a iniciar con 10. Pero era una zona, Gabriel, que estaba pues en el olvido, ¿no? Ellos mismos lo dicen. Y todavía tienen mucho resentimiento, pero poco a poco han estado devolviendo la esperanza en ellos, porque ha estado el gobierno del estado, han estado recibiendo apoyo del gobierno federal. Se ocupa más. Claro que se ocupa más, pero están conscientes de que se va avanzando. Entonces, la verdad es que allá, aparte de la gastronomía, pues yo no me he ido a bucear, ¿verdad? Pero me enseñaron unos videos de cómo están, pues tenemos una riqueza ahí en Bahía Asunción, los lobos marinos, cuando aquí hay 400, ahí hay 4,000. Es impresionante, tenemos pues un gran potencial,
0: sí.
1: Y todos ellos están conscientes, sí necesitamos reforzar, pero por supuesto que es un orgullo. Luego estuvimos a Guerrero Negro, por ahí estuvimos moviendo la salud allá en
0: te vi corriendo ahí en la salinera.
1: Sí, ahí en la salinera, en, ¿cómo se llaman? Los Amargos. Ahí estuvimos caminando, corriendo, platicando con algunos amigos, tuvimos una reunión también con algunos trabajadores, con diferentes sectores. Es impresionante el paisaje que se tiene ahí. Haz de cuenta que es como una película, ¿no? No te imaginas ni siquiera que existe en el planeta Tierra. Entonces, precioso. De ahí fuimos a San Ignacio. Ahí estuvimos en la misión, platicamos con el padre Roberto, que le mando un saludo. Fuimos a Santa Rosalía, estuvimos en Loreto, estuvimos en Comondú. Y por último llegamos ahí a cerca de Bahía Magdalena con unas compañeras que siembran ostión. Porque hace dos semanas estuve aquí con otras amigas, mujeres que se dedican también a la pesca, que siembran ostión aquí en el manglito, ¿no? Entonces, pues yo mostré en mis redes sociales la técnica que ellas utilizan, cómo la aprendieron, con unos cilindros, luego con costales, en cuánto tiempo crecen, cómo se, todo lo que han emprendido, ¿no? Y nos contactaron unas amigas de por allá, como dice, oye, nosotros también aquí hacemos lo mismo cuando nos vienen a visitar. No me tuvieron que decir dos veces. En la primera dije, bueno, vamos a incluir ese destino en la gira, y por supuesto que valió la pena. Rumbo a Bahía Magdalena, haz de cuenta que no ves un punto final, pero de repente estás en el camino, en el desierto, y llegas a un lugar lleno de manglares, hermoso. Ellas también siembran ostión, la técnica muy parecida. Me llevé a mis amigas de aquí de La Paz para que compartieran con ellas las técnicas, porque son mujeres que se dedican a la pesca, que están emprendiendo y que son ejemplo, ¿no? El ostión pues se produce en nuestros mares, ellas están aprendiendo, están generando economía local y aparte que cuidan nuestros mares porque se dedican también a limpiar los manglares, etcétera, ¿no? Entonces la verdad es que yo estoy muy orgullosa. Si yo de por sí soy orgullosamente xoyera, ¿no? Cada que voy al norte regreso más impresionada de todas las bellezas que tenemos y del gran potencial que tenemos, Gabriel, porque yo creo que cualquiera que viene de fuera lo ve. Y sí, nosotros que lo tenemos, normalizamos, no lo valoramos, pero necesitamos darle un giro a esto. O sea, podemos ser ejemplo de muchas cosas. Sí,
0: o que creemos que todo está en La Paz y todo está en Los Cabos.
1: Sí, no.
0: No.
1: Allá es un sector productivo impresionante que sí requiere pues mejorar las condiciones, eso es una realidad, ¿no? Pero
0: eso justamente, y se lo he preguntado a otros aspirantes, sobre todo que vienen de un ejercicio de toma de decisiones ejecutivas, preguntarte, al ver todo este potencial, y ya está todo listo, ya está todo hecho, ya está...
1: No.
0: ¿Qué exactamente? ¿Hace falta
1: cosas
0: por hacer?
1: Claro, hace falta muchas cosas. La gente está consciente, algunos apenas están descubriéndolo, otros ya tienen 10, 15 años trabajándolo y hay muchas maneras de mejorar, sobre todo en esta nueva era de la tecnología, Gabriel, de la comunicación, de la exportación, de la diversificación de los productos que ya hay, porque antes todo estaba más rústico, ¿no? Era un poco más aislada la comunicación. Entonces, con toda la información que ya fluye, pues ya estamos conscientes de que hay muchas áreas de oportunidad en el sector productivo, sobre todo en la parte norte, en la Pacífico Norte, en Guerrero Negro, en Vizcaíno. De verdad que es un gran potencial el que tenemos y necesitamos reforzar ahí la producción para mejorar la economía, para que sean autosustentables. Obviamente que el crecimiento tiene que ser muy cuidadoso porque son recursos naturales que tenemos, que debemos de proteger, pero esa es la ventaja de los locales. Cuando entran los locales a producir con los productos que tenemos naturales, automáticamente tienen el chip del cuidado del medio ambiente, de tener un crecimiento cuidadoso que no rebase la capacidad de la naturaleza.
0: Su toma de decisiones empieza primero con, vamos a crecer, pero tiene que crecer así.
1: Así es, porque ahí viven.
0: Exacto.
1: Porque ahí viven y porque a todos nos conviene que se cuide. Entonces, todo el respaldo para las comunidades del norte que han hecho un gran esfuerzo por generar economía, por cuidar pues la naturaleza, y yo me comprometí con ellos, Gabriel, porque hablando ya de otras cosas, pues lo mismo, ¿no? El piojillo. Allá también quieren un piojillo, ¿no? ¿Por qué? Pues son bien beisboleros, son muy deportistas allá en el norte. Obviamente que hay mucho por hacer. Platicamos sobre la movilidad, sobre el deporte, sobre el agua. Allá en Mulegé también es un reto el agua, es en todo el estado. Obviamente conforme te vas acercando al sur, en donde hay un mayor crecimiento poblacional, pues el reto aumenta,
0: claro,
1: ¿no? Porque es la misma agua, pero hoy distribuye en más personas,
0: claro,
1: ¿no? Pero no significa que en el norte también existan esos problemas.
0: Sí, y fíjate qué interesante, porque alguien una vez leía, no voy a decir nombres, pero ¿cómo es posible? Así como una especie de reclamo que le pavimenten a una comunidad de 300 personas y se gasten tantos miles de millones de pesos para una pavimentación. Haciendo ese reclamo bastante cruel, hablando de una comunidad como Punta Eugenia o como Valle Tortugas, hasta allá, en esa zona, yo pensando, oye, pero pues es como una especie de justicia social que llega. Oye, Mirena, pero bueno, entonces, compromisos importantes los que estás haciendo con la zona norte en lo que este periodo de esta etapa se tiene. Ahora, ¿cómo va este proceso, sobre todo a los que estamos nosotros metidos en esto, pues, ¿cómo van los resultados? ¿Cómo va el proceso? Cuéntame, estás,
1: sí,
0: estás, me imagino ya están en una etapa ya final.
1: Ya, ya estamos en la etapa final. Ayer estaba haciendo un en vivo y le digo, pregúntenme, a ver, háganme unas preguntas y yo contesto. ¿Cuándo va a ser la encuesta? Ya, ¿cuándo van a decir?
0: Sí, sí, sí, sí.
1: Esa es la pregunta. Le digo, bueno, si yo supiera la respuesta, pues qué suave, ¿verdad?
0: Sí,
1: pero no,
0: sí, sí, sí.
1: No tenemos la respuesta de cuándo van a darnos la información sobre la definición de la coordinación. Sabemos que ya estamos en la recta final, tenemos que seguir en el territorio, al final eso representamos en el movimiento, el generar comunicación directa con la población, el generar asambleas, el hacer conciencia, el dialogar, el construir la unidad, y eso es lo que estamos haciendo. Sabemos que ya estamos en la recta final porque pues así mismo se nos informó las veces que hemos estado, ¿no? Uh-huh. En el comité, ya algunas definiciones se dieron. Entonces, bueno, esperemos que en este mes de septiembre ya podamos tener la definición de la coordinación. Seguiremos en el territorio y vamos a esperar la fecha de la visita de la presidenta.
0: Dame oportunidad de ir a la pausa, preguntarte y dejo la pregunta. ¿Qué opinas de lo que dijo Ariadna Montiel de candidaturas con vínculos inconfesables? Voy a la pausa y regreso con eso.
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0: Bueno, vamos ya en el cierre con esta charla. Con Milena Quiroga, aspirante a la coordinación de la 4T. Milena, yo te preguntaba hace un momento, bueno, entonces seguimos en el entendido sobre los resultados de esta encuesta interna que me parece ya se realizó, ya se dieron los primeros 5 o 6 coordinadores, estamos pendientes con el de Baja California Sur. Decías, bueno, ustedes como aspirantes no tienen el dato de cuándo. Todo parece indicar que es pronto.
1: Sí.
0: Pero dentro de las distintas expresiones que ha hecho la directora, la dirigente nacional de Morena, Ariadna Montiel, ha planteado la posibilidad, sino más bien que no se van a entregar candidaturas a candidatos o candidatas con vínculos inconfesables, sobre todo pensando en la honestidad.
1: Sí.
0: ¿Qué opinas, Milena?
1: Bueno, por supuesto que yo coincido plenamente con la dirigencia, porque si no actuamos de esa manera en el movimiento, entonces, ¿qué nos va a hacer diferente? ¿No? Al final nosotros representamos un cambio, representamos un gobierno honesto, un gobierno que emana del pueblo, un gobierno que rinde cuentas a la ciudadanía. Entonces, definitivamente no voy a entrar en acusaciones personales porque eso no me corresponde, pero si existen señalamientos se deben de investigar.
0: Okay. ¿No?
1: Y se debe de aclarar. Coincido con nuestra dirigencia, Morena debe revisar con seriedad los perfiles que aspiren a cualquier cargo de representación con filtros rigurosos, debe de serlo, pues somos representantes del pueblo.
0: Sí, sí, sí.
1: Y no debe de haber excepción para nadie ni privilegios para nadie, ¿no? Una candidatura es una representación importante de la sociedad, no es una herencia, no es un juego de poder, no es simplemente representar a quien me puso, no. Nosotros representamos a toda una comunidad, a un pueblo, ¿no? Y lo digo ahorita con la seriedad porque vengo llegando del norte. Y de verdad que es importante conocer, tener la empatía. Un servidor público debe de conocer a fondo las necesidades de la gente. Y para que las conozca, debe de tener interés. Debe de haber voluntad, debe haber empatía. No, es vocación. No debemos de dejar que la política regrese a lo que era antes, ¿no? Un escalón para enriquecerse, para jugar al poder, para dar becas así a los servidores públicos, ¿no?
0: O para hacer ricos empresarios,
1: para hacer
0: que
1: ricos
0: luego
1: empresarios.
0: Te regresan
1: que al
0: favores.
1: Rato, que al rato endeudan a un país y que termina pagando el pueblo, ¿no? Eso creo que ya debe de quedar atrás y la política ya debe de ser digna.
0: Uh-huh.
1: Yo lo comentaba ahora en las asambleas, le digo a la gente, a ver, ustedes y yo sabemos qué es lo que se piensa de los políticos. Cuando uno dice, a ver, políticos, no, pues son corruptos, son rateros, son mentirosos,
0: ya no regresan.
1: Promesas, ya no regresan, etcétera. Ah, bueno, esa es la política vieja. A ver, ¿piensa lo mismo el presidente Andrés Manuel López Obrador?
0: Uh-huh.
1: No, pues que no, que él sí. Ah, bueno. ¿Piensa lo mismo de la presidenta Claudia Sheinbaum? No, porque... Ah, bueno. Esa es la nueva forma de hacer política. Cuando la gente reconoce que se está con el pueblo, que se escucha, que se resuelve, que hay resultados, que se gobierna con honestidad. Esa es la política que nosotros queremos. Así que definitivamente se debe de cuidar quienes aspiren a un cargo de representación popular, que haya filtros rigurosos, sin excepciones ni privilegios, porque, repito, una candidatura no debe de ser ninguna herencia. En Baja California Sur ya vivimos esa política vieja, así como en el país, y no debemos de regresar a eso. Eso ya debe de quedar atrás, así que...
0: O de dinastías, ¿no?
1: Ni de dinastías, eso también se vivió. Eso es lo que la gente dice, ya no queremos los mismos, y la vieja forma de hacer política. Eso ya debe de quedar atrás, y no nada más a nivel nacional, sino también en Baja California Sur, que nosotros también tenemos nuestra historia.
0: Claro.
1: Así como en cada estado de la República Mexicana. Así que, si hay quienes tengan deudas, observaciones, pues bueno, que se investigue, que el partido haga su trabajo, uh-huh. esa es la chamba del partido, y que sea el pueblo quien decida. Aquí no se trata de cuidar nombres, se trata de cuidar a nuestro estado, se trata de cuidar a Baja California Sur, porque lo merecemos, Gabriel.
0: Me quedo con eso. ¿Tienes, Milena, ya para cerrar, datos de fechas de la visita de la presidenta? Entiendo, el gobernador nos comentaba por acá la semana pasada que como parte de su segundo informe, pues ya ha hecho visitas a los estados. Estuvo el fin de semana, bueno, estuvo en Zacatecas, Coahuila, San Luis Potosí, Nuevo León. No sé si para Baja California Sur, tú tendrás el dato, entiendo que podría ser después del grito de independencia.
1: Bueno, no tengo el dato.
0: Sí, es que es la presidencia.
1: Sí, pero bueno, vamos a estar nosotros muy al pendiente. Estamos muy contentos del trabajo que ha hecho nuestra presidenta, la doctora Claudia Sheinbaum. Es una aliada de Baja California Sur. Es otra cosa, Gabriel. ¿Cuándo habíamos visto que Baja California Sur estuviera en la agenda pública del gobierno federal? Uh-huh. Del presidente de la República o la presidenta de la República. Siempre estábamos alejados como si fuéramos una isla, ¿no? Sin embargo, aquí la presidenta, la doctora Claudia Sheinbaum, ha venido más de 4 ocasiones en 2 años, ¿no? Ha estado en San Lucas, ha estado en La Paz, fue al Valle, uh-huh. ha estado haciendo obras importantes en materia de agua, de vivienda, de salud, los programas, de movilidad. Entonces, por supuesto que tenemos mucho que reconocer y nos da mucho gusto que ella se tome el tiempo de venir a Baja California Sur a rendir cuentas a la población, porque eso es lo que es Morena. Eso somos en el movimiento, uh-huh. ¿no? No somos la política del escritorio, somos del territorio, de caminar con la gente y de rendir cuentas a la ciudadanía. Así que vamos a estar esperando con mucha emoción la visita de la presidenta para acompañarla y ser testigos de los avances que ha tenido la administración que ella estaba encabezando en estos primeros 2 años del gobierno federal aquí en Baja California Sur.
0: Pues ahí estamos, Milena, entonces atentos, seguimos pendientes, este proceso interno que bueno, todavía continúa, que esperemos que ya termine. Como siempre, muchísimas gracias, y bueno, tu agenda para los, pues ya vas, me imagino que vas a estar aquí en la ciudad, o no sé qué agenda tienes.
1: Bueno, vamos a estar aquí en La Paz, vamos a Los Cabos, vamos a México. Okay. Y por ahí vamos a estar compartiendo información. Nosotros vamos a seguir en estas asambleas, trabajando en el territorio, construyendo la unidad con el pueblo. Cada vez hay más personas que se suman a este proyecto y estoy muy contenta por la confianza. Las encuestas nos posicionan en el primer lugar, uh-huh. y esto yo lo confirmo cada que voy al territorio con la respuesta de la gente. Entonces, bueno, recibo esta información con mucha humildad, porque tenemos que seguir trabajando constantemente en el territorio, escuchando a la gente y construyendo este proyecto para Baja California Sur, que se trata de mejorar el rumbo de nuestro estado.
0: Claro, y sobre todo eso, yo me parece importante esta noción de que se esté regresando a, pues, obviamente al territorio, a las colonias, y que lo que se está haciendo bien se siga haciendo bien, y lo que falta pues que se empiece a hacer. Ese me parece, uh-huh. que es parte de lo que se tendría que hacer de compromiso para el 2027, que en este caso pues todos con miras a este proceso. Milena, muchísimas gracias por venir.
1: Muchas gracias, Gabriel. Un saludo para todos. Cuídense mucho.
0: Te llevas paraguas y sí. te llevas este impermeable, porque sí. si no va a estar buena.
1: Vamos a estar muy pendientes de los pronósticos. Hay que ser prevenidos. Obviamente la lluvia es una bendición en el desierto para Baja California Sur, pero hay que tomar las debidas precauciones.
0: Así es, justo, me sumo. No sé si vamos a la reunión del Consejo de Protección Civil, que en este momento se está desarrollando. Veo y observo a la alcaldesa de Loreto, Paz del Alma. Vamos a escuchar el reporte. A ver, déjalo correr, Rosín.
2: Ha estado lloviendo en lo que es nuestra sierra, comunidades rurales.

0: Grande Mulegé.
1: Muy buenos días, con el permiso de nuestro señor gobernador, todos los integrantes de este Consejo de Protección Civil Estatal, reconociendo el trabajo que están realizando en los municipios de Los Cabos, La Paz, Comondú, que estamos enterados de la frecuente lluvia que ha acontecido en esas comunidades. Y lo que es acá en nuestro municipio Mulegé, compartir que en el Pacífico Norte solamente hemos tenido Altamar. La gente ya conoce su zona y ha estado haciéndolo.
2: Bueno, estamos escuchando a la alcaldesa de Mulegé, Dida Aguilar. Vámonos a la pausa, ¿le parece? Y regresamos.

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5: Guadalupe Victoria y el decreto. En 1825, el primer presidente de México, Guadalupe Victoria, institucionalizó de manera oficial el 16 de septiembre como la gran fiesta nacional. Se realizó una ceremonia cívica en la catedral y un desfile militar por la capital.
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6: La bandera más grande. Durante el mes de septiembre, las banderas monumentales ondean en todo el país. La más grande de México se ubica en Piedras Negras, Coahuila. Su asta mide 120 metros de altura y la bandera pesa más de 300 kilos.
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8: Las mariposas saborean la comida con sus patas traseras para verificar si una planta es apta para sus huevos hoy.
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10: El canciller Roberto Velasco se reunió con el ministro de Relaciones Exteriores de China, Wang Yi, a quien le expresó el interés de México por avanzar en programas concretos de temas prioritarios como educación, salud, ciencia, innovación, medio ambiente y desarrollo rural. El gobierno del Estado de México informó que de los 81 lesionados por la explosión de pirotecnia del 5 de septiembre en la comunidad de Santa María Canchesta, en el municipio de Temascalcingo, durante una fiesta patronal, 54 personas fueron dadas de alta. Además, 27 hospitalizados siguen bajo vigilancia médica. En agosto, la venta anual de vehículos ligeros contabilizó 129.362 unidades, un alza de 2.2% con respecto al mismo periodo del año pasado, de acuerdo al INEGI. Además, exportaron 300.475 vehículos, una tasa de crecimiento anual de 1.3%.
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0: Bueno, ya vamos a la recta final de este espacio. Vamos a cerrar el tema político por acá y ahorita le echamos un vistazo a la información de Los Cabos y al pronóstico de la CONAGUA. Por lo pronto vamos cerrando, le decía. El diputado Fabricio del Castillo propuso que el Premio Estatal de la Juventud sea incluyente, que se incluya actualizar las categorías del Premio Estatal de la Juventud. Esta iniciativa fue propuesta al respecto, así lo explicó.
1: Actualización de categorías permitirá brindar mayor claridad a quienes participan, además de garantizar que el reconocimiento llegue a sectores y áreas que comúnmente no lo hacen, demostrando a las juventudes que todas las voces importan. Cuando el reconocimiento proviene de instituciones públicas, adquiere un significado especial. Es expresión de que el Estado les identifica y otorga el valor que merecen. Rediseñar las categorías del Premio Estatal de la Juventud busca que el premio esté a la altura del crisol que conforma nuestra población juvenil. Nuestras juventudes han cambiado, han crecido y han encontrado nuevas formas de participar. Los espacios que fueron creados para reconocerlas también deben evolucionar.
0: Bueno, ahí está lo político. Vamos a echarle un vistazo a la información del municipio de Los Cabos. Mediante las lluvias registradas el fin de semana, entre el sábado y el domingo, se mantiene el operativo por parte del ayuntamiento, el operativo de prevención, vigilancia y auxilio a la población, con la participación coordinada de Protección Civil y Gestión de Riesgos, Servicios Públicos, Seguridad Pública, Tránsito Municipal, SOFEMAT y el heroico cuerpo de bomberos. Se llevó a cabo el rescate y retiro de 4 vehículos que quedaron atrapados por la corriente de agua en el arroyo Salto Seco, a la altura de la zona de 8 Cascadas, donde el incremento del flujo de agua presentó un riesgo para las unidades y sus ocupantes. La coordinación de servicios públicos, específicamente con una retroexcavadora, permitió retirar los vehículos de la zona y liberar el cauce, mientras que los cuerpos de emergencia mantuvieron labores de vigilancia y atención para prevenir mayores incidentes en la zona. Por lo pronto, es el llamado que hace Protección Civil a la prevención. Cambiando de tema, el Instituto de Cultura y las Artes de Los Cabos, en coordinación con la Delegación Municipal de Miraflores y la Casa de Cultura Francisca Monroy, invita a la ciudadanía a participar en el Congreso de Talentos Locales, Interpretación de Canción Ranchera. Esto, le digo, será el próximo viernes 11 de septiembre. Y cierro, el Sistema Municipal para el Desarrollo Integral de la Familia, el DIF, invitó a la ciudadanía a participar en el taller Tejiendo Saberes, una actividad orientada al aprendizaje de técnicas de tejido en bastidor maya, bordado, elaboración de colgantes y aplicaciones. El taller se impartirá en el Centro de Desarrollo Luis Donaldo Colosio, en San José del Cabo, y estará dirigido a personas de 15 años en adelante. Será 8 y 9 de septiembre. Vámonos al Consejo Estatal, escuchemos parte de la información que dio a conocer la Comisión Nacional del Agua. Su director Julio Villarreal explicó un poco lo que fue todo este pronóstico.
2: La presentación. ¿La pueden ver?
3: Hola.
2: Tenemos ya que incluso hay una semana que está generando esta convección sobre esta porción principalmente en Los Cabos, en la porción sur de La Paz. Ahora tenemos este imagen satélite, como pueden ver, ya prácticamente gran parte de la zona de Torretorres ya está ingresando, o ya está parte de la porción sur de La Paz, incluso eso. Esta prevé que esta zona de tormentas comienza a desplazar durante las próximas horas hacia el oeste y posteriormente saldría a mar. Y estas lluvias se prevé se mantengan. Van a haber lapsos de disminución de las lluvias, pero se prevé que se mantengan durante la noche y horas de la madrugada también, aún por el ingreso de humedad del Golfo de California hacia esta porción del estado. Como podemos ver, durante el lunes aún se mantendrán estas lluvias puntuales de muy fuertes a intensas sobre la región principalmente sur del este de Baja California Sur. Y ya para el día de mañana, a pesar de que aún se mantendrá la vaguada en niveles medios, comienza a disminuir ya en cuanto a acumulados de lluvia, siendo lluvias puntuales muy fuertes, principalmente en la porción centro y norte del estado de Baja California Sur. Pasemos en cuanto al pronóstico de precipitaciones a los mapas. Como pueden ver, se estarán pronosticando lluvias muy fuertes a puntuales intensas, principalmente en la porción centro y sur de Baja California Sur, principalmente en la porción de La Paz y de Los Cabos. Ya para el día martes podemos ver una disminución en las lluvias, aunque se encontrarán algunas lluvias puntuales muy fuertes, principalmente en la porción centro de Baja California Sur, y algunas muy puntuales de muy fuertes en la porción suroeste de Baja California. Ahora, en cuanto a estas lluvias, es importante señalar que a pesar de que no están siendo muy generalizadas sobre todo el estado, sí se han mantenido algunos registros muy puntuales que podrían generar algunas afectaciones o algunos desbordamientos de ríos. Entonces hay que tener mucho cuidado en esta parte, ya que estas lluvias, como pueden ver en la imagen de satélite, van a estar persistiendo durante algunos periodos y posteriormente podrían disminuir, podría ser cielo abierto y después volverse a incrementar algunas zonas de tormenta durante el día de hoy, principalmente a finales de la tarde y inicios de la noche y madrugada del día de mañana. Esto es todo en cuanto a la participación del Servicio Meteorológico Nacional. Gracias.
4: Muchas gracias, Juan Carlos. Si me apoyaran en la cabina.
5: Bueno, pues ahí está el servicio meteorológico. Según el pronóstico, esto se mantendrán estas condiciones de pronóstico de lluvias. Hay que estar atentos, sobre todo pendientes de la información que se va desarrollando, sobre todo porque parecería, o la percepción que de pronto siento o que leo, que porque no llueve ya se equivocó el pronóstico, y yo creo que ahí hay que verlo con pincitas. Sí son pronósticos, sí se puede es que inclusive decir que se equivoquen, pues es un pronóstico, es una moneda en el aire. Yo soy de la idea de estar muy pendientes de la información, no tomar decisiones como que a la ligera o simplemente por tomarlas sin una buena información que se tenga en el tema de salir o estar pendientes. Hay que estar atentos a la reunión del consejo, hay que estar atentos a la información que se esté desarrollando. Todo parece indicar que reunión se pueda estar desarrollando el día de hoy. Todavía no termina, atentos, no sé si podemos escuchar ya lo actual. Está hablando la secretaria de Planeación Urbana, sobre todo el tema de las clases, que es, yo creo, que lo que todos estamos quizás esperando, si es que se suspenden. Me parece que en un momento está, sí, a ver, vamos rapidísimo.
6: Digamos, por terminado, sobre todo los sectores más estratégicos para la información que han dado, y quisiéramos, gobernador, solicitarle la participación al rector Dante por su enorme contribución que ha hecho en estos días.
7: Muy buenos días. En realidad, creo que, y usted lo decía muy bien el día que se abrió el albergue, es un trabajo en conjunto, en equipo. Y como sabemos, corresponde a las Fuerzas Armadas administrar los albergues una vez que estos entran en operación. La universidad, como siempre, tiene una capacidad muy grande para recibir personas en caso de que fuera necesario. Deseamos que no ocurra así, pero estamos obviamente dispuestos a atender las instrucciones de este Consejo Estatal de Protección Civil. Muchas gracias.
6: Gracias, rector. Ingeniero Bermúdez, Alfredo. Adelante, Alfredo.
5: Bueno, pues ahí está. Creo que no vamos a alcanzar a escuchar si es que se suspenden las clases. La reunión se sigue desarrollando. Atentos entonces al espacio de qué dicen ellas, porque me parece que esta decisión se va a tomar en unos minutos más. Por cierto, el secretario, vamos a invitar ya que pase esta contingencia al secretario de Pesca, porque comentaba algo bien interesante sobre las lluvias muy positivas. Pero por lo pronto cerramos, nosotros sí cerramos este espacio, nos escuchamos el día de mañana. A continuación, ¿qué dicen ellas? Y a las 3, Adriana Márquez con toda la información local. Pausa, no, ya nos vamos. Pausa de 24 horas y quédese en ¿qué dicen ellas? Con permiso.

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0: Muy, pero muy buenos días. ¿Cómo están? Qué gusto nos da saludarles. Bienvenidos todos a Radio Fórmula La Paz. Estás escuchando la 97.5 FM, 790 de amplitud modulada. Arrancamos. ¿Qué dicen ellas? El programa hecho por mujeres, para mujeres, pero que los hombres nunca se pierden. Ahí estamos. Listas, puestas y dispuestas para comenzar la semana con ustedes. Obviamente, aquí en la ciudad de La Paz, Baja California Sur, estamos con un clima un poco diferente a lo habitual. Está lloviendo. Ahorita que venía de camino, no sé si a algunos de ustedes les tocó, pero ya me tocó una lluvia ligerita. Ahorita que
1: una gota me tocó a mí.
0: Así, una gota.
1: Una, así cayó.
0: Una gota. Ajá. Cayó así de tu cristal.
1: Exactamente. Qué hasta dorada la vi yo. Así la gota esplendorosa.
0: Oye, pues así están las cosas aquí. Simplemente hay que tomar precauciones. Las escuelas, las labores escolares están suspendidas hasta nuevo aviso. De hecho, ahorita que estaba yo entrando a la cabina, el señor Gabriel Camacho, quien le mandamos un saludo, estaba todavía con la duda si va a haber clases mañanas o no. Hay que estar pues ahora sí que con muy pendientes de lo que la autoridad diga en las
1: alerta,
0: redes sociales.
1: Alerta de Protección Civil, a ver qué nos dicen y si va a manejar en carretera, hágalo con muchísima precaución. Ya estamos escuchando hace un momentito a Milena Quiroga, que estaba diciendo cómo le tocó la lluvia y demás de la carretera del norte para acá. Entonces, si usted tiene que salir, hágalo con mucha precaución. Y la verdad, como siempre lo recomendamos acá, si usted no tiene asunto en la calle, no salga. Quédese en su casa, ahí encerradito, a gusto, acurrucado, porque de verdad se vuelve una infamia transitar por las calles cuando hay lluvia y aparte, bueno, pues todos los estragos que puede causar. Y lo primero y lo más importante es estar seguros. Y si usted está en una zona de riesgo, recuerde que en los portales y las plataformas de gobierno del estado y también del municipio de La Paz va a poder encontrar los albergues y los lugares a donde usted pueda acudir para resguardarse. Mire, lo material y lo demás, sé que suena difícil, pero es lo menos importante. Lo que hay que preservar es la vida, así que ahí le pedimos que esté muy atenta. El día de hoy tenemos un lunes muy movido, tenemos un lunes de actividades que me encanta. O sea, hoy es un lunes soñador, así le voy a bautizar el día de hoy.
0: Bien.
1: Porque tenemos dos actividades impresionantes. La primera es un taller analógico de fotografía para todos aquellos que están buscando, pues, un nuevo hobby, que estás buscando, tu mamá, entrepreneur, que de repente, que dices, ay, las fotos para los panquecitos, para todo este tema, pues, este es tu momento. Y también para todos los jóvenes que desean dedicarse a la fotografía, pueden hacerlo de manera profesional. Bueno, el día de mañana va a impartirse un taller de fotografía analógica del que vamos a estar platicando. Y también en breve va a estar Sandra Félix con nosotros del Fideicomiso de Turismo del Estado, porque sabe que ya vienen los Wellness Fest. Y de eso vamos a estar hablando en este lunes soñador, como dije, mi querida Rufo.
0: Así es, Abala. Me encanta que tengamos un tema tan padre esta mañana que compartimos con el público. Y pues no sé si vamos a esperar de una vez, nos vamos.
1: Vámonos de una vez, porque aquí hay fila como en las tortillas. Y ya sabe, esta mañana nos está acompañando Guillermo Jauregui. Él es locutor, es fotógrafo, es comunicólogo. Es de todo un poco, mi querido Guillermo. Muy buenos días,
2: Carla, Victoria, ¿cómo están? Muy buenos días, qué gusto estar con ustedes esta mañana. Gracias por tenerme y gracias por este gran espacio que hacen todos los días.
1: Oye, pues la verdad nosotros contentísimas, y sobre todo porque pues es una propuesta nueva, este taller de fotografía analógica, que es algo que ya pues hace muchísimo habíamos puesto esas cámaras, las habíamos bajado, amigo.
2: Efectivamente, ya las habíamos guardado en el cajón. Oye, Claudia, buenos días, te dice Victoria, pero es Claudia, perdóname, pero bueno.
0: Sí, ¿cómo estás? Buenos días, bienvenido.
2: Buenos días, gracias por invitarme. Pues muy contento, la verdad, de estar en esta primera oportunidad visitando La Paz con este proyecto. Efectivamente, las cámaras analógicas muchos pensaron que iban a desaparecer, igual que todo lo que tiene que ver con lo analógico, ¿no? Los discos de acetato, los discos de vinil, pero al contrario, están regresando y vienen con todo, Carla, vienen con toda la fuerza, porque están regresándonos algo muy importante, que es conectar con lo tangible, con lo real, en esta época en la que todo va demasiado, o parece ir demasiado rápido para todos, ¿no?
1: A mí lo que me gusta mucho de la fotografía analógica es que te permite ver cosas diferentes. Creo que de alguna manera, y a lo mejor muchos estarán en desacuerdo conmigo, pero las fotos digitales no te permiten meter tanto, digamos, efecto como natural jugar con la luz, jugar con el obturador, hacer tomas diferentes, no sé, como que le da un saborcito, creo yo, muy diferente, Guillermo. ¿Tú qué piensas?
2: Definitivamente, coincido contigo, Carla, porque uno de los puntos más importantes es que aquí estás limitado a 36 exposiciones. Cada rollo tiene 36 oportunidades de capturar la realidad, de congelar el momento, el instante decisivo, como decía Cartier-Bresson en algún momento. Y justamente creo que eso es lo que hace que uno quiera bajar el ritmo y que necesites bajar el ritmo porque tienes un determinado número de fotogramas. Pero además, la foto digital carece de algo que sí tiene la foto analógica, que es el grano, la parte tangible, visible y que viene de la física, de la luz y luego un proceso químico. Eso. Entonces es algo que ha atrapado no solamente a las nuevas generaciones, sino que también generaciones como la mía o incluso más grandes o mayores están regresando a ella porque nos conecta con un mundo más real, que es parece ahora con la IA, con inteligencia artificial, algo de lo que cada vez estamos más alejados, Carla.
1: Oye, la verdad que está súper interesante y me gustaría que la gente que nos está escuchando y que les interesa tomar este taller de Baja Film Shop, ¿a dónde pueden acudir? ¿Cómo pueden hacerlo? Porque sé que hay un cupo limitado, creo que ya nada más quedan 3 o 4 lugares y hoy vamos a regalar uno, ¿eh?
2: Efectivamente, les trajimos, por supuesto, a ti, a toda tu audiencia, un regalo especial, una cortesía, que ahorita más adelante seguramente estarás compartiendo el estudio de información, para que asistan al taller. El taller es mañana, Claudia, que estamos muy contentos y muy emocionados. Esperemos que la lluvia se comporte de manera decente para estar con ustedes mañana. Pero el taller va a ser mañana en Paralelo 24, allá en el centro de La Paz, una cervecería artesanal increíble, que nos invita a esta colaboración apostando por la difusión del arte y la cultura, especialmente en la fotografía. El taller va a ser mañana de 12 del día a 5 de la tarde. Y bueno, obviamente estamos muy emocionados de que tanta gente haya tenido tan buena respuesta. Es un taller que nos habían pedido mucho en La Paz, Claudia y Carla, y que por fin se nos hace estar por allá con Baja Film Shop.
0: Pues nos da muchísimo gusto, estoy segura que será un éxito. Yo recuerdo, y seguro tú, Carla, en la carrera de Ciencias de la Comunicación, tuvimos la clase de fotografía, era todo un arte, en serio.
1: A mí lo que más me gustaba, ¿sabes qué era el tema? Nos daban una dinámica, ¿no? De que vas y vas a tomar fotos, arquitectónicas, histórica, de la época colonial, o X, ¿no? Entonces ahí te ibas con tu cámara y todo, y te hacían en sepia, en color, en blanco y negro y demás. Pero el tema del revelado, a mí era lo que me fascinaba. Entrar al cuarto oscuro es toda una experiencia.
0: Sí, por supuesto que sí, sí, y yo creo que este tema de la fotografía me parece que es todo un arte y que no debemos de desaprovechar la oportunidad.
1: Y siento, ¿sabes qué, Guillermo? Que además conectas como tus sentidos más a través de la fotografía analógica, porque no solamente es tu ojo al tratar de capturar el momento perfecto, sino es toda la intención que tú le das a la hora de revelar, el tipo de papel que usas. O sea, son muchas cosas que se van como conjugando. Hay mucha emoción en cada impresión, creo yo.
2: Totalmente, totalmente, Carla, lo viste en perfecto, se nota que somos colegas. Y la verdad es que hay un disfrute oculto detrás de todo este proceso que tiene que ver con la lentitud y el ritmo con la que lo haces, pero también lo presente que necesitas estar, realmente bajar las revoluciones, estar en lo que tienes que estar y obviamente ver aparecer tu imagen después de revelar tu rollo, ¿no? Tu rollo blanco y negro color y ver aparecer los fotogramas en el negativo.
1: Guillermo,
2: y después, obviamente,
1: tenemos que hacer una pausa, regresamos contigo en breve para que nos digas en dónde inscribirnos.

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0: Estamos de regreso con Guillermo Jauregui. Oye, Guillermo, bueno, a la gente primero que nos están escuchando, a la primera persona que nos llame al 612-128-9896, a esa persona le vamos a regalar la cortesía. Tiene que llamarnos 612-128-9896 y le vamos a, nos va a dejar su nombre y sus datos, y eso se lo vamos a pasar a Guillermo para que llegue directamente al taller unos 20 minutos antes y ya le den su cortesía. Ahí está. Pero me gustaría rápidamente, Guillermo, que nos puedas decir dónde se puede inscribir la gente.
1: Por supuesto, claro que sí, con todo gusto, Carla. Mira, para inscribirse hay que comunicarse a nuestro WhatsApp, el WhatsApp de Baja Film Shop, que es el 624, si usted está en este momento escuchando, tome nota, 624-158-1704, repito. 624-158-1704, o también nos pueden contactar, Carla, a través del Instagram, que es @BajaFilmShop.
0: Ahí está, @BajaFilmShop. Y con eso, pues ahí está, ya se puede ahí también inscribir y puede checar además ahí todos los datos y los pormenores. Pero bueno, pues nosotros los invitamos a que nos llamen, les vamos a regalar esa cortesía. Le repetimos, 612-128-9896. Muchísimas gracias, Guillermo.
1: Un placer estar con ustedes. Gracias, Carla. Gracias, Claudia, por este espacio y pues sobre todo por apoyar y sobre todo darle todo el tiempo al arte y a la cultura a través de su espacio. Muchas gracias.
2: Por acá nos vamos a ver. Muchísimas gracias.
1: Muy buenos días, gracias.
0: Y bueno, pues ahí está. Ya está la recomendación. Le recuerdo, 612-128-9896, que nos eche la llamadita y se va a ganar esta cortesía para tomar este curso de fotografía analógica. Y así me encanta darle la bienvenida a mi queridísima Sandra Félix del Fideicomiso de Turismo Estatal, que está por aquí el día de hoy. Nos vamos a poner muy bien. Ahora sí. Nos toca todo lo que es el bienestar integral, mi querida. Y además vienen dos festivales del wellness. Bienvenida.
2: Nos vamos a poner zen, nos vamos a poner en forma y nos vamos a poner en modo wellness.
0: Eso.
2: Ya lo mencionaron ustedes. ¿Cómo están? Buenos días.
3: Buenos días. Encantadas de tenerte aquí y que platiquemos de dos festivales importantísimos. No solamente para el tema del wellness. Creo que esto nos queda bien a todos. A los paseños, a los de Todos Santos, a los de Loreto, toda la gente que nos visita, y también sin duda es un bienestar para la gente que vive aquí en La Paz y que tiene servicios.
2: Ya lo dijiste tú, tenemos el Todos Santos Wellness Fest 6, 7 y 8 de noviembre, es la tercera edición, y con cada edición hemos aprendido cosas nuevas. Y una de ellas justamente es acercar estos temas de bienestar, de yoga, de meditación, de nutrición, de sexología, no solamente a los visitantes que vienen a Baja California Sur, sino también a la gente local aquí de nuestros destinos, de nuestro estado. Y por eso los invitamos a todos los sudcalifornianos que vengan al evento con 50% de descuento.
3: ¿Sabes qué? Que tuve la oportunidad de que estuve hace, no el año pasado, el año antepasado. Es una experiencia increíble, la vibra, la energía que se siente. Y además, en Todos Santos, que de por sí es un pueblo mágico, que es donde me tocó vivir la experiencia, me pareció increíble. Cuéntanos un poquito cómo va a ser esta nueva aventura para toda la gente que nos está escuchando.
2: Mira, son 3 días en donde vamos a tener clases durante todo el día, diferentes tipos de clases, obviamente todas destinadas al bienestar, como mencionábamos, meditación, ejercicio funcional, nutrición, obviamente yoga. Y hay diferentes maneras de participar. Puedes tomar los 3 días y hacer como un curso intensivo, por así decirlo, o puedes nada más comprar días. O sea, si yo nada más quiero ir el 6, nada más compro mi día del 6, o nada más quiero ir el 8, nada más compro el 8, o también si compro los 3 días pero no quiero ir a todas las clases, puedo decidir a qué clases son. Y como el evento es en Santa Terra, que es en el mero centro de Todos Santos,
3: así es,
2: puedes irte a comer a otro lado, puedes ir regresarte a tu hotel un ratito. O sea, está planeado para que puedas disfrutar también del pueblo de Todos Santos.
3: Así es, yo creo que esta es una experiencia que no podemos dejar pasar, y para toda la gente que ya nos está escuchando, ¿cómo podemos acercarnos y tener más información para saber a qué clase puedo ir, dónde puedo reservar?
2: Tenemos la página de internet y las redes sociales, Instagram, Facebook y TikTok, de Todos Santos wellnessfest.com y Todos Santos Wellness Fest en redes sociales, y ahí tenemos toda la información. O pueden mandarnos un correo a hola@sabino.com o en las redes sociales de Visit Baja California Sur, también Facebook, Instagram, TikTok, YouTube.
3: Háblanos un poquito padrísimo. De la gente que viene, los maestros que son importantísimos para estos festivales.
2: Sí, traemos maestros de todas partes del mundo, Estados Unidos, Canadá, pero también traemos muchísimo talento local. Para la gente que conoce un poco el tema, traemos talento de La Ventana, del mismo Todos Santos, de Los Cabos. Tenemos nombres importantes como Marcela Ley o como sí. Adriana Mondragón, que son ya estrellas locales, por así decirlo. Pero también, insisto, traemos talento de otras partes del mundo. Entonces, lo que platicamos en la rueda de prensa era de, si no conoces mucho el tema del yoga o del wellness o del bienestar como lo conocemos ahora, qué padre que tu primer contacto con esto sea con maestros de talla internacional, ¿no? No es como ir a una clase X que te la va a dar un estudiante, claro. A que tu primer clase de yoga, por ejemplo, sea con una eminencia del mundo internacional.
0: Eso me parece increíble, pero además, ¿sabes qué? Que creo que además Todos Santos es el lugar perfecto, así como totalmente. Loreto, porque además con toda la naturaleza, el que estés más en contacto contigo mismo, creo que es lo más atractivo de todo esto. El lugar, ahorita que decía Santa Terra, bueno, es una maravilla. Además, ya me imagino en el descalcito, tocando tu pasto, sintiendo y conectando. La verdad es que es una experiencia que no se pueden perder, y sobre todo ahorita que también hay precio paseño, precio sudca, ¿no?
2: Precio paseño y 50% de descuento, mencionando que eres de Baja California Sur. Obviamente tienes que entregar tu credencial de lector,
3: claro,
2: o tu licencia. No, a la hora que te inscribes, en tanto en las páginas de internet como en los sitios físicos. Pero sí, tenemos ese 50% de descuento para nosotros los sudcalifornianos. Y acuérdense también que en Todos Santos y en Loreto tenemos hospedaje para todos los gustos, precios, colores y sabores. Obviamente tenemos los superhoteles de lujo que están padrísimos, pero también tenemos hospedajes para las familias, tenemos casas en renta vacacional, hoteles un poco más modestos. Entonces, no es pretexto, lo tenemos a 45 minutos de La Paz, a 45 minutos de Los Cabos. Entonces, cualquiera, podemos desconectarnos un fin de semana.
3: ¿Y sabes qué pasa? Que alrededor de Santa Terra hay muchísimos espacios, muchísimos hoteles que son pequeños, que no son tan costosos. Incluso me ha tocado llegar a algunos en los que compartimos habitación. Entonces, creo que si nos juntamos varias amigas o familia completa, podemos hacer la experiencia juntos y tener unos días diferentes que bien nos viene. Yo creo que hablar hoy de wellness ya no es un tema de moda, me parece que es un tema de salud integral.
2: Salud mental, totalmente. Y el wellness, acuérdense que no nada más es yoga y meditación,
3: así,
2: ¿no?
3: Es
2: todo un ecosistema integral que también va incluido la diversión, porque entonces en las noches tenemos DJs, sí, y tenemos barra la abierta, y o sea, es un poco este balance entre si en la mañana soy súper sano y como verduras, pero en la noche también tengo derecho a divertirme un poquito más y a lo mejor echarme un traguito, una cervecita, y eso es parte del bienestar también.
3: Completamente, yo creo que es disfrutar todo en una sola ocasión. Platícanos ahora de Loreto, ¿cuándo es?
2: El de Loreto es en 2027, en enero, okay, que es una fecha padrísima, no, el clima está delicioso, si tenemos suerte las ballenas llegarán un poco más temprano que en otros años.
3: Ay, qué
2: entonces
3: padre.
2: A lo mejor nos toca verlas. En Loreto sí es un poco más en desconexión, más allá de que sea de yoga o de este tipo de clases, hablamos mucho de la desconexión digital,
3: okay.
2: Entonces sí es dejar tu celular y aventarte 3 días de conexión con la naturaleza, con otras personas, contigo mismo, es para toda la familia también, y es un poquito distinto, es un poco más como clases, holístico, mucho más que festival como el de Todos Santos, pero también va a estar bien bonito, pero además se van a dar certificaciones gratuitas a loretanos o gente local que quiera iniciarse en el mundo del yoga. Entonces vamos a traer maestros de alto nivel que les van a dar certificaciones válidas, ¿cómo se dice? Como...
0: Sí, como registradas
2: como para que inicien su
0: taller,
2: su vida en el yoga, y eso es totalmente gratuito para la gente de Loreto, entonces también va a estar bien, bien padre. Y va a ser en el Hotel Oasis, que el Hotel Oasis de Loreto es padrísimo, está ahí en la playa,
3: sí.
2: Se come delicioso, tienen a las cabritas que son como nuestro animal de apoyo emocional.
3: Sí,
2: la verdad
3: sí.
2: Es que el de Loreto a mí me fascina, este va a ser ya el segundo año, y también lo estamos como conectando con las actividades locales y podemos tener viajes a la a las islas, porque ahí tienen 5 islas, días de playa, obviamente gastronomía, etcétera. Entonces, es un fin de semana también padrísimo para que nos visiten.
3: Es fin de semana, entonces corresponde. Sí. Queda perfecto. Pues la invitación está para que todo el mundo nos acompañe.
0: ¿Dónde la gente puede inscribirse también, mi querida Sandrita? ¿Dónde pueden ellos estar viendo? Uno, creo que es bien importante que puedan ver quiénes son y las fechas y los maestros para poder hacer como, creo yo, tu menú de, a ver, yo elijo esta clase a esta hora, ¿no? ¿Cuáles son? ¿Dónde podemos hacer el menú a la carta?
2: En Todos Santos Wellness Fest, wellness con doble L y doble S, pero si está más fácil también en Visit Baja California Sur, en redes sociales, Instagram, Facebook y TikTok, y en visitbajacaliforniasur.com.
3: Y además déjenme decirles que para toda la gente que usa Instagram está muy fácil, entren a la página de Instagram y búsquenlo así tal cual, aparece todas las opciones para que sepan exactamente qué día estará, cómo se llama cada maestro, qué es el opening, por ejemplo. Aquí estoy viendo que también tuve el gusto de conocer a Fernando del Olmo, también estará ahí, estará Adriana Mondragón, también por acá Luis Arévalo, Javier Bautista, wow. La verdad es que va a ser un evento que no nos podemos perder. Yo quiero decir que damos todas las paseñas, hagamos presencia. A todas mis amigas que nos encanta todo el tema de wellness, debemos estar presentes. Vamos a una pausa comercial chiquitita y regresamos con más de ¿Qué dicen ellas?
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0: Estamos de regreso esta mañana con Sandra Félix del Turismo, de la Fideicomiso de Turismo del Estado, que nos está platicando de los Wellness Fest que van a ser en Loreto y Todos Santos, ahora para los finales de octubre y principios de noviembre.
1: Noviembre, el de Todos Santos, y enero, el de Loreto.
0: Ah, enero, el de Loreto. Sí, ese me va a alcanzar mejor, sí, para ya estar ya más. Tiempo. No, es que en enero ya están las ballenas, sí, es cierto. Ese, sí, anótame dos ahí, por favor. Oye, la verdad es que está padrísimo. Y esta parte de conectar con nosotros, me gustaba mucho lo que decías, de enchufarnos completamente de los aparatitos y volver a conectar contigo y con los demás. Además, ¿hace cuánto que no sabes realmente desde lo que quieres, qué te gusta, el cómo conectar con los demás, todo eso que hemos perdido a través de la parte cibernética? Me parece súper interesante que se haga esa reconexión a lo más, ahora sí que a lo más puro y original de tu ser, ¿no?
1: Justo se trata de eso. Y algo bien importante que siempre me gusta mencionar es que es para todos. No tienes que ser experto en yoga, no tienes que ser experto, no. O sea, si es tu primera vez, si eres experto también puedes. Es como para todos los que tengan ganas de hacer y tratar algo diferente. Y como decías, conectar contigo, con los demás, dejar el celular, dejar de tomarle foto absolutamente todo lo que haces en tu día completo y vivirlo, disfrutarlo. Tomar foto mental, qué curso, sí, pero sí.
0: No se regresas. Si están tomando las fotos, si están tomando el video, te estás perdiendo el momento. Exacto. Creo yo en lo particular. O sea, y lo vimos y lo comentamos, por ejemplo, en los temas del mundial, de los boletos que se pagaron y todo, y decían, no están viendo el partido, se están tomando ellos de aquí estoy, aquí estoy, y te pierdes el momento más importante y que no se va a repetir jamás en la vida.
2: Es correcto, es lo mismo que pasa con los conciertos, ¿no? Que yo no puedo entender cómo la gente va y dice, aquí estoy, pero viven el concierto otra vez
1: una del pantalla.
2: Es impresionante.
1: Y los que no te dejan grabar, no te dejan ver.
2: Exacto.
1: Oye, pero hablando también de otras cosas que también es parte de lo que estamos haciendo como el ecosistema de bienestar de Baja California Sur, obviamente el deporte es uno de ellos. ¿Y qué mejor deporte para Baja California Sur que el surf? Y más en Cerritos.
0: Oye, y el kitesurf que también está tan de moda.
1: El kitesurf con la ventana. Que también vamos a tener por ahí una, es una de las carreras más grandes a nivel mundial de kite foil, que va desde Loreto hasta Todos Santos, que sea, luego vengo a platicarles bien con calmita, porque todavía estamos en fases de planeación y me van a regañar por andar.
0: Estamos en pañales ahí todavía.
1: Por andar hablando. Pero el que sí tenemos ya listísimo es el Cerritos Open of Surf, tercera edición también. Vienen atletas de todo el mundo porque pueden calificar para puntos para la WSL, que es la World Surfing League. Y aparte también, a mí lo que me encanta es que vamos a tener la categoría femenil, que también es para hacer puntos para la WSL. Entonces son muchos días de surf, de fiesta, de playa, de sol, totalmente gratuito. No tienen obviamente que pagar para entrar a ver el torneo. Y ahí mismo vamos a tener comida, restaurantes, música, DJs, conciertos, todo muy padre, muy divertido, también para toda la familia. Termina temprano para que no crean que también es fiesta, fiesta, fiesta, porque los atletas tenemos que luego al día siguiente volver a que se levanten tempranito. Pero está bien padre, del 19 al 22 de noviembre. Así es que nos vamos unos días a hacer yoga y luego nos vamos unos días a
2: qué
1: ver
2: padrísimo
1: este extraordinario torneo de surf, que como les menciono es de la WSL, que es la World Surfing League. Entonces es un evento que da puntos, que califica, pues. Entonces,
2: y aparte,
1: si vienen
2: Cerritos,
1: atletas,
2: que se presta, ¿no? Se presta toda la playa en sí, se siente una vibra muy diferente, es curioso, pero se siente como una onda relajada. La gente es, toda la gente que trabaja ahí, que tiene sus negocios, todos siempre muy dispuestos, está muy padre, la verdad.
1: Sí, y es la vibra del surf, ¿no?
2: Creo que sí.
1: Digo, yo que he crecido toda mi vida aquí, siempre los surfos son como muy buena onda, muy relajados, muy alivianados, nunca hay
3: broncas
1: de nada.
3: Muy guapos. No sé qué andabas viendo tú, pero yo andaba viendo de casa, amiga, o sea, ¿qué te digo?
1: Oye, y también viene talento local, tenemos talento local aquí, sudcaliforniano, campeones del mundo.
2: Órale.
1: Por ahí, no quiero tampoco spoilear, pero vamos a tener talento local, y lleven a los niños, porque yo creo que mucho de que los niños se conviertan en atletas es viendo atletas profesionales, así
0: inspira,
1: exactamente,
2: claro, inspira,
0: ¿no? Oye, y sabes qué es lo que te iba a decir también, El otro día estaba viendo a un niño como de 4 años que estaba surfeando. Qué padre. Es espectacular. La sensación del niño, y cuando le dicen ya vámonos, ya es tarde, él berreaba y decía no me saquen del mar, no me saquen del mar. Y de verdad que dices, wow. Creo que además nosotros aquí, por donde vivimos, sí, tenemos sí o sí que estar preparados para todo el tema del mar. Pero lo que dices me encanta, porque sí, el que llevemos a los niños a que convivan, a que los conozcan, a que vean, a que toquen una tabla de surf, está padrísima la idea. Me gusta, mi querida Sandra. Así que los vamos a invitar. ¿Ese cómo hay que inscribirse o cómo
2: hay que inscribirse? Nomás lleguen.
1: Sí, es sombrillas, que ahí no
2: es, listo. Es nada más para que disfrutes del evento, para que convivas en la familia, para que justamente los niños puedan observar, se puedan enamorar y aprender de algo nuevo, quizás para muchos. Yo tuve el privilegio hace poquito de estar ahí y que mis hijos tomaran clase, y se fue de verdad muy divertido. Es algo que creo que todo el mundo debería experimentar, así que la invitación está para que vayan y disfrutemos de unos marisquitos y de un ambiente muy relajado.
1: Muy relajado, muy divertido, muy sano, 19 al 22 de noviembre, así es que tenemos muchas cosas que hacer, sí, ahora empezando noviembre, muchas actividades. Obviamente hay varios torneos de pesca también, que luego vengo a platicarles de los tornos de pesca. Sí. Recuerden también que tenemos, bueno, a mí luego se me olvida que tenemos estas playas maravillosas en Comondú, Bahía Magdalena, por ejemplo, y hay unas actividades padrísimas. También hay un hospedaje padrísimo, obviamente más enfocado hacia el camping y glamping, pero también puedes hacer buceo y pesca, y obviamente tienen unos mariscos deliciosos. Y no solamente es ver ballenas en Comondú, recuerden, hay muchas actividades. Los invito también a que disfruten de Comondú, estas que viene Puente también.
2: Sí, es cierto.
1: Y pueden ir a ver estos campamentos, estos famosos glamping que le hicieron a la chamacada en Comondú. Así es que Loreto, Comondú, Mulete, La Paz, muchas actividades para salir de aquí, de nuestra rutina.
2: Es correcto, sí, yo creo que es bien importante que como locales conozcamos y podamos platicarles a los demás, a la gente que nos visita, precisamente de estos lugares. Muchas veces, pues, también soy parte de, a veces no conozco, ¿no?, tantos lugares, tantas escapadas que podemos ir y que nos quedan de verdad a 2 horas, hora y media, a veces un poquito más, pero que sin problema valen muchísimo la pena.
1: Totalmente, así es que están invitados. Visit BajaCaliforniaSur.com y redes sociales para cualquier información, y para que busquen también inspiración. Tenemos unas fotos padrísimas
2: y así
1: se pueden inspirar para que vayan a visitar Baja California Sur.
0: Ahí está, para que ejerzan todo lo que aprendieron en el taller de fotografía, ahí lo pueden hacer, ¿no?
1: Ándale. Oye, deberíamos hacer concurso. Concurso de fotografía de sitios de Baja California Sur.
0: ¿Te imaginas? Oye, eso estaría padrísimo. Pero nos iba a ganar Miguel Ángel de la Cueva.
2: Yo te iba a decir,
1: Paola, pero no lo invitamos.
0: Ellos no pueden participar, gracias.
1: Sí,
2: sí, por cierto, que qué bárbara. Luego les platico, pero Paola Rufo está teniendo una super exhibición. Me llena de orgullo saber que está ahí, nomás, nada menos que en la Ciudad de México.
1: Me pasó la Reforma,
2: me
1: ¿no?
2: pasó la Reforma, wow, con su fotografía. Pronto la voy a invitar para que venga y nos platique de esa experiencia increíble. Y pues sí, así como ella, pues sí, tenemos muchos ejemplares que nos invitan y que nos dicen, miren, tenemos fotografía, pero también tenemos cultura. Entonces, está muy padre.
0: Ahí está, para que no se lo pierdan. Y ya, y de plano, bueno, yo sí anótenme en el del surf, por lo menos para ir a echar taco de ojo, para ir a ver una cosa bien chula y linda.
1: La verdad no debería yo decirlo, pero sí está,
2: sí, claro,
1: está
2: que
1: bien,
2: sí,
1: bonito.
0: Amiga, pues los ojos son para mirar, mi reina hermosa. Entonces, pues ahí, ¿qué te puedo decir? Ese sí, señor productor, ¿nos anotamos en el del sur?
2: Que sí, también puede ir, dice Cris, vámonos.
0: Dice mi señor productor, y si hacemos ahí la producción ese día, ¿no?
2: Oye, imagínate.
0: Viendo a los surfistas y todo, yo les entrevisto.
2: Exactamente. Yo te agarro la toalla y entonces me entrevista.
0: Aquí se tienen que mandar. Dice él, yo los grabo, yo exactamente.
2: No, ya hicimos el team completo.
0: Va a estar padrísimo, la verdad, no se lo pierdan.
2: El agüita de Jamaica la llevo yo.
0: El agüita de Jamaica para la sed de la peligrosa que nos da. Entonces, la verdad es que sí se puede disfrutar para toda la familia. Y sobre todo que podamos estar también, lo que decíamos, ¿no?, en estas conexiones con la naturaleza y además aprendiendo. A mí me llama mucho la atención. Nunca me ha tocado ver, no sé a ti, Rufo, esto del kitesurf. O sea, verlos ya en vivo, hacer el kitesurf. Sí, sí, sí. No me ha tocado, pero sí, debe ser espectacular.
1: Es una experiencia

0: es otro fin padre que pueden ir a la ventana y hay muchos restaurantes en la playa que están bien
1: increíbles.
0: Y es ir a la verdad, taco de ojo, como dices, pero aparte ver este deporte que está padrísimo.
1: Está padrísimo, y creo que la ventana está en los ojos de muchos de nosotros ya, porque como bien dices, la gastronomía tiene gran importancia. Ahí tenemos que hacer la pausa comercial, regresamos con más de ¿Qué dicen ellas?

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2: La fecha real de la independencia. Aunque la independencia se consumó el 27 de septiembre de 1821, México celebra su fiesta nacional el 15 y 16 de septiembre. Esta tradición conmemora el levantamiento armado del cura Hidalgo en 1810 y el inicio de la gesta.
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3: La bandera y sus orígenes. Los colores patrios que adornan las fiestas nacieron con el ejército trigarante en 1821. El verde simbolizaba la independencia, el blanco la fe y el rojo la unión entre mexicanos y españoles, formando la base de la identidad actual.
1: Territorio animal.
3: El mono capuchino. Este pequeño primate destaca como uno de los habitantes más inteligentes y astutos de la selva tropical. Utiliza de manera constante herramientas naturales como piedras y ramas para romper frutos secos. Vive en comunidades ruidosas y muy sociables.
1: Aprendamos juntos.
2: Las medusas inmortales pueden revertir su ciclo de vida y volver a ser pólipos cuando se enfrentan a crisis ambientales extremas.
1: Información sorprendente.
2: El desierto del Sahara fue una selva tropical hace miles de años, antes de sufrir un cambio climático drástico.
1: Lo que no sabías.
4: Un solo rayo contiene suficiente energía para tostar 100,000 rebanadas de pan en una fracción de segundo muy pequeña.
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5: Desde el Zócalo capitalino, la organización Greenpeace y el colectivo Aquí No se manifestaron en contra de la construcción de la planta de amoníaco. Desplegaron en la asta bandera una manta refrendando la protección a la bahía de Huira en Topolobampo, Sinaloa. La gobernadora del Estado de México, Delfina Gómez, lamentó los decesos por la explosión de pirotecnia en Santa María Canchesta, en el municipio de Temascalcingo. Giró instrucciones para que la atención médica de los 27 heridos que continúan hospitalizados sea gratuita. Además, instruyó un seguimiento puntual de su tratamiento. Nidia Fabiola Blanco, hermana de Cuauhtémoc Blanco, dio a conocer que la FGR la citó por tercera ocasión a una evaluación psicológica. Externó que teme que esta nueva valoración sea utilizada para perjudicarla en la acusación que presentó contra el exgobernador de Morelos por intento de violación.
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0: Lunes soñador con mi querida Sandra Félix del Fideicomiso de Turismo del Estado.
1: Sandra,
0: y
1: ¿no
0: pensando
1: quieres que te...
0: a dónde nos apunta el guarache y a dónde quiere... viajar? Oye, le mandamos un saludo a mi querido Jesús Ordóñez. Lo extraño, él sí me entendía y en vez del güeyes hacíamos el turismo gastronómico.
1: Que la
0: cosa
1: machaca.
0: Que decía, bueno, ¿ustedes venden el turismo o venden los platillos?
1: Exacto.
0: Porque y la machaca de no sé dónde y amigo las enfrijoladas.
1: Eso nos
0: que
1: encanta,
0: el pan.
1: Que por donde quiera que va sabe dónde parar. O sea, ¿cómo?
2: Pero eso es parte de wellness también,
1: es
2: parte del bienestar.
0: O sea, yo también creo eso, dices, para viajar con ustedes que se saben hasta dónde está el mejor puestito de tacos, el mejor puestito de no sé qué, conocen todos los rincones y recovecos y además lo que hemos dicho varias veces a la gente que no conoce Baja California Sur, que no conoce La Paz, que nos escuchan a través del podcast, déjame le digo que tenemos una gastronomía espectacular, deliciosa en cualquiera de las partes de los 5 municipios que conforman este bellísimo estado, pero en el norte es muy particular porque además son lugares espectaculares que muy poca gente habla de ellos o los conoce y se come delicioso.
3: Delicioso, y no solamente los mariscos, que todo mundo pensaríamos que solamente tenemos mariscos, que sí tenemos mariscos espectaculares, o sea, abulón, ostiones, almejas, lo que se te ocurra, pero fíjate que también tenemos mucha comida de tierra, por así decirlo, deliciosa.
1: Sí, la machaca es deliciosa.
3: Los quesos, los burritos. Oye, en Constitución hacen unos quesos de cabra que no tienen de verdad nombre, están deliciosos.
1: Deliciosos.
3: Y acuérdense también que tenemos mucha mucha producción de agrícola, pues. Entonces, los espárragos, las naranjas, las fresas. Entonces, si ven por ahí que les traen fresas, espárragos del valle, de verdad aprovechen y cómprenlos porque son deliciosos.
1: Oye, pues también saludos a la Toba, que también ahora tienen esta situación que para mí fue una novedad, el tema del vino.
3: Ah, entonces, sí, hay 8 viñedos,
1: ocho viñedos.
3: Nada más para que sepan.
1: Está increíble.
3: 8 viñedos y bien ricos. Y hablando de la Toba, perdón, ya voy a cambiar de tema porque te vea. Viene el Festival de Cine de la Toba, acuérdense. Que lo organiza nuestro queridísimo talento local en Ocleaño.
1: Sí.
3: Y ahí viene ya el Festival de Cine de la Toba, que también vamos a regresar con él para que nos platique, nos dé bien fechas, para que sepan qué hay que hacer. También va a haber talleres, va a haber cosas para los niños, cosas para los adultos. Y viene también el Festival de Cine de la Ventana, el Ocean Film Fest.
1: Wow.
3: Nos va a haber mucho.
0: Oye, y en el de la Toba leo que la vez pasada comentábamos que en la casa de los famosos Cintia Clitbo hizo saludos a la Toba y todos dijeron,
3: ¿sí?
0: ¿A qué?
3: Y a Lorena.
0: A la Toba, que allá están y no sé qué. Y entonces a todo Baja California Sur dijo, bravo.
3: Sí, la verdad.
1: Sí, pues es que sí nos distinguimos.
3: La verdad.
1: Sí nos distinguimos. Tenemos cosas de eso, decíamos, ¿no? Cosas.
0: Ellos grabaron una novela acá, ¿no? No sé si ella estuvo. ¿Te acuerdas que hubo una novela muy famosa que la grabaron toda casi en Loreto?
1: No recuerdo.
3: Ah, sí. Y luego traqué en La Paz, que nos decían La Paz, Baja California. Los californianos nos volvimos
0: locos.
3: No,
0: y además que cuando vimos el mapa esta de era con Bárbara de Regil, esa novela que me acuerdo que decía, se levantaba y estaba en La Paz, pero el Arco de los Cabos estaba aquí enfrente y todos decíamos, qué cosa tan extraña. O sea,
1: ese
0: era un universo, todavía no sabíamos
1: ya
0: si los paralelos.
1: Ya me acordé,
3: el universo novelesco.
0: Ajá, porque voy a ir al malecón y voy a ir a la oficina que está en el centro y luego pasaba por el arco y todo el mundo, ¿qué pasó?
1: Ya me acordé, fue un remake de una novela.
0: Se llamaba
1: Acabo. Acabó,
0: Algo así. Cabo se llamaba la
1: que hizo
0: la
1: Patricia Manterola hace añísimos en Acapulco.
3: Cuerpo y alma,
0: sí,
3: y se llamaba
0: Acapulco,
3: cuerpo y alma, y es Cabo,
0: nada más Cabo, llamaba, ¿no? Pero dices, denles una clase de geografía y de todo, porque si sí era de que el centro de la ciudad, y ponían el centro de La Paz, pero luego el arco enfrente, y casi una ballena saltando como un dú, y
1: no sé,
0: todos los paseños los quedamos viendo con cara de, ¿ah? Eso no sabemos qué fue.
3: Con más razón hay que invitarlos a que vengan y conozcan, para que vean la diferencia.
1: Por favor.
3: Y que nos sigan, a mí me siguen preguntando que si voy muy seguido a San Diego.
1: A mí también.
0: Ay, sí, me encanta a mí esa pregunta y les digo, mira, es más fácil que llegues tú, de donde estás, de la Ciudad de México, a San Antonio, Texas, porque son menos horas, que yo a San Diego. O sea, un mapa, hay que comprarlo. A mí me ha pasado, voy a contar un chisme, que no me regañen allá, en el corporativo, que de repente nos hablaron y decían, estamos que vayan y cubran una nota que no sé qué, en Ensenada. Y yo, ¿y quién va a pagar el boleto? ¿Cómo el boleto? Mija, pues estoy como 17 horas, ¿por qué no mejor le hablas a Tijuana, que está en corto?
1: Exactamente, para que baje.
0: No es lo mismo, y yo, mapa, clases de historia y un mapa.
3: No sé por qué, la verdad es que sí, no sé por qué nos cuesta tanto trabajo diferenciar que somos dos estados.
1: Es correcto.
3: No sé por qué, no lo entendemos.
1: No, de hecho, ahora que está todo el tema de los huracanes y que están tercos en decir que está lloviendo en Baja California.
3: En La Paz, Baja California.
1: Exacto.
3: Y todos los subcalifornianos.
0: Y todos así. Sur. Ahí están fabulosos los videos de todos los artistas cuando ya dicen después sur.
1: Sí, pues es que ya saben qué va a pasar si no lo dicen correctamente, ¿no?
3: Así es.
1: Que por cierto también entiendo que no es tanto el tema, pero sí, estamos teniendo muchísimos eventos, también musicales, conciertos, que eso también habla muy bien de nosotros como subcalifornianos y de que estamos ya cada vez más cerca de tener artistas de talla internacional. De hecho, dentro de poco Alejandro Sanz va a estar presente aquí en La Paz, cuando teníamos que salir y buscar este boleto en Guadalajara o en la Ciudad de México.
3: Oye, pues ahora que tuvimos a Karim León este año y gente pagando miles de dólares para ir a verlo en Las Vegas y nosotros lo tuvimos aquí en el Arsenal.
1: Así es.
0: Ay, no, y cuando estuvo en el malecón y todos tenían su palco desde el árbol allá arriba, que
1: eso
0: se
1: estuvo
0: trepó la gente en las palmeras y los árboles
3: es
0: para ver a Karim León.
1: Sí,
0: es que de verdad son cosas que solo en nuestro país suceden. La gente arriba del árbol viendo el show.
3: Y el de no fue el mismo año que subieron la carriola.
1: Así fue el mismo año. Sí, fue el mismo año, ¿no? Es que somos únicos y especiales.
0: Eso fue en Carnaval, ¿no?
1: Pues es que fue para Carnaval, lo de Karim León.
3: Sí, también.
0: Oh, no, o sea, ahorita estoy diciendo esto porque digo, creo que eso fue, y eran las fechas para la gente que no sabe, en el Carnaval que se dio aquí en La Paz, que fue una delicia. Yo creo que es el Carnaval que más abarrotó con esa presentación de Karim León.
3: ¿Cómo no?
0: Y la gente arriba de las palmeras.
1: No, estuvo increíble.
0: A mí
1: ese
0: me encantó. Yo también. Eso me encantó. Sí, me hizo reír, no sabes cuánto. Verlos ahí trepados.
1: Sí.
3: No te hagas, tú estabas ahí también seguro.
0: Ahí estaba, en la palmera número 2. Ese era mi palco. Palmera número 2, ahí estaba yo. Y cantándole, chiquitito. Así es.
1: Bueno,
0: ni me lo sé, pero bueno.
1: Eso es lo que te iba a decir, pero bueno, muy bien. Oigan, pues qué gusto que nos acompañes. De verdad,
3: gracias.
1: Que sí, vale muchísimo la pena comentar todos estos eventos. A veces se nos va la onda y no sabemos que tenemos tantos festivales, tantos eventos, muchos de ellos gratuitos. Y entonces creo que nos tenemos que poner las pilas como subcalifornianos de acudir a ellos.
3: Así es, la invitación está abierta siempre, como les mencioné ya muchas veces. Visit Baja California Sur, ahí está toda la información. Si quieren saber algo, mándenos un mensajito por Instagram o por Facebook. Son personas contestando, no es un bot, no es un robot, no es un...
0: ¡Ay, bendito el cielo! Porque yo como he sufrido con esos bots.
3: Sí, ahí les contesta Luis, les contesta Leslie del equipo. Entonces, cualquier duda, ahí con mucho gusto nos pueden hacer llegar sus preguntas.
0: Ahí está. Y por acá también nos dicen, bueno, pues salió la ganadora. Es ganadora del curso que es Patricia Alvarado Bravo. Ella es la ganadora. Patricia, ya le pasamos el teléfono y el número a tu, o sea, ahora sí que a Guillermo, para que ya se pongan en contacto, y ahí en donde va a ser el evento, ahí puedes llegar tantito antes con tu nombre, ya lo tienen ahí listo, así que va a estar padrísimo el día de mañana. No nos queda más que despedirnos, mi querida Sandra.
3: Muchas gracias, invitadísimos como siempre a Todos Santos, Loreto, Comondú, Mulegé, Los Cabos y La Paz. Y por favor invítenme más seguido, que me gusta venir a cotorrear
0: con ustedes. Vente, no necesitas invitación. Así tú nada más dices tal día, tal evento y ahí te caemos.
3: Vale, pues
0: aquí te vienes.
3: Y acuérdense, 50% de descuento en los eventos de wellness.
1: Importantísimo. Y en los wellness, 50% de descuento para todos los locales. Tómenlo en cuenta, váyanse a la página de Instagram, está muy fácil el acceso. Ahí le dan un clic y le sale toda la información de todos los maestros, de todo lo que va a pasar en Todos Santos y después en Loreto. Así que 50% de descuento para todos los locales.
0: 50% de descuento, porque si no, no cuenta. Oye, y si usted es chavorruco como yo, pues búsquelo en Facebook también. Si no, le acomoda el Instagram, también va a estar ahí la información en el Facebook.
1: Y con esto nos tenemos que ir,
0: Visit,
1: ¿no?
0: Baja Sur.
1: Exactamente. Gracias, Cristian Gausín. Cuídense mucho, aguas, que ahí viene el agua.
0: Ahí viene el agua y a las 3 de la tarde viene Adriana Márquez. Nosotros nos vamos.

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14: Buenos días a toda la República Mexicana y el sur de los Estados Unidos. Soy Marco Antonio Regil, estamos en vivo desde los estudios de Grupo Fórmula en Ciudad de México. Hoy tenemos para arrancar el programa a una invitada muy, muy, muy especial, a una mujer muy valiente que nos viene a contar cómo es vivir arriesgando la vida, literalmente, por lo que ella ha publicado. Estoy hablando de la periodista Anabel Hernández, que viene aquí al programa a hablarnos sobre su vida, cómo lleva la vida una periodista que se ha metido a investigar en un mundo muy, muy, muy arriesgado. Aquí tengo uno de sus libros, Anabel Hernández, Narcocracia, El Grande, revela cómo los cárteles conquistaron a México. Ella es autora de libros como La Historia Secreta,
3: las señoras del narco, Emma, el traidor. Bueno, Anabel es una periodista destacada, más de 30 años de carrera, durante la cual se ha dedicado a investigar a los cárteles del narcotráfico en México, la corrupción, las violaciones de los derechos humanos, la desaparición forzada, el abuso del poder. Es autora de 9 libros, entre ellos algunos de los que les mencionaba. Ha recibido el Premio Nacional de Periodismo, ha sido reconocida por la UNICEF, la Oficina Regional para América Latina y el Caribe, la Agencia EFE, la Fundación Santillana, por su investigación sobre niñas mexicanas traficadas y explotadas sexualmente en campos agrícolas en San Diego, California. En 2012 fue galardonada con el premio Golden Pen of Freedom de la Asociación Mundial de Periódicos y Editores de Noticias. En diciembre de 2017 fue condecorada por el gobierno de Francia con la medalla de la Legión de Honor. En diciembre de 2018 recibió el Premio Internacional de Periodismo por el diario El Mundo en España. En febrero de 2019 la emisora pública en la entregó el Premio de Libertad de Expresión. O sea, una periodista famosa a nivel mundial, valiente, que se ha atrevido a investigar a personajes muy, muy conocidos, muy públicos. Aquí está su libro. Hoy no vamos a hablar del contenido de sus libros, sino vamos a hablar de su vida, de cómo sobrevive ella, porque me imagino que pues debe haber recibido una cantidad de amenazas enorme y haber sido presionada. ¿Cómo le hace para sobrevivir? ¿Cómo es su vida? ¿Cómo se cuida? ¿Por qué lo hace? ¿Por qué una mujer decide arriesgarse a investigar en un mundo tan delicado, en el cual la inmensa mayoría de nosotros diríamos, oye, yo en eso ni me meto, ¿verdad? Por razones muy, muy obvias. Bueno, hoy estará con nosotros aquí en vivo en Grupo Fórmula Anabel Hernández, una entrevista muy especial, una exclusiva muy especial aquí en Grupo Fórmula. Aquí la tendremos. Y más adelante en el programa, desde Monterrey, Nuevo León, estará Alma Lozano, que es psicóloga, y estaremos hablando de cómo millones de personas viven con ansiedad y la mayoría ni siquiera sabe reconocerla. Cómo reconocer la ansiedad y cómo tratarla, cómo darte cuenta para poder dejar de normalizarla y no vivir así en tu vida cotidiana. Cómo hemos normalizado vivir con ansiedad y cuál es la solución. Así que dos invitadas de primer nivel hoy en el programa y estaremos comentando muchas noticias interesantes. Los leemos aquí en Grupo Fórmula, en el canal de YouTube. Aquí leemos sus comentarios, si quieren hacer preguntas, aquí estamos leyéndolos y estaremos al aire también en Grupo Fórmula, en Telefórmula y en Radio Fórmula. Que por cierto, aprovecho para enviarle un abrazo con mucho, mucho, mucho cariño a una televidente radioescucha que nos ve y nos escucha desde Canadá, Angélica Masser. Aquí es lo que tengo entendido, estoy leyendo su carta. Le mandó un libro muy hermoso que se llama The Myth of Normal y nos agradece a ella porque desde Canadá, pues ella es mexicana y vive en Canadá, y nos dice que Grupo Fórmula, los programas de Grupo Fórmula y en especial nuestro programa, la alegran mucho y la ayudan a estar en contacto con su cultura. Así que hasta Canadá te mandamos un abrazo con mucho, mucho cariño y nos da un gran gusto, mi querida Angélica, ser parte de tu día a día. Aquí está tu carta, ya la leí, todo el equipo la leyó, nos conmovió mucho y aquí está el libro que nos mandaste. Gracias de todo corazón. Hacemos una pausa y arrancamos con el contenido en Grupo Fórmula. Volvemos.
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14: Esta semana en el podcast, ¿se acuerdan que tuvimos hace dos meses? Tuvimos, de hecho, aquí en Radio Fórmula y tuvimos en el podcast a Alex Pro. Alex Pro es un inmigrante venezolano que se fue a Estados Unidos hace tiempo sin nada, con $200 en la bolsa. Y se fue y aprendió comercio digital. Y nos vino a contar, tanto en el podcast como aquí en Grupo Fórmula, nos vino a contar cómo construyó cómo se metió a revender productos en Amazon, literalmente. O sea, él compra, aprendió, empezó poquito a poco, nos dijo que se fue primero a una farmacia y empezó a comprar ahí artículos que tenían en remate y él los empezó a revender en Amazon, y empezó así hormiguita, poquito a poco, y hoy tiene una operación que le dan millones de dólares y él se dedica a enseñarle a la gente cómo ganar mucho dinero revendiendo en Amazon Estados Unidos, y lo puedes hacer desde México, desde Colombia, desde donde estés. Y le va muy bien, y entonces él tiene una escuela que se dedica a eso. Bueno, él nos platicó todo ese tema, nos dio las bases de cómo creó ese negocio, y yo le dije, oye, pues me latiría ir a Miami a ver tus bodegas, a ver tu operación, a ver si, pues digo, no es que yo pensara que no era verdad, pero nunca he estado en un lugar así. Entonces nos invitó y me fui para Miami, y esta semana en el podcast hicimos un podcast muy diferente porque no estamos sentados en una mesa, sino estamos en las bodegas donde nos muestra la mercancía que él revende y nos explica cómo ahí literalmente su centro de operación, cómo la compra al mayoreo y cómo la revende al menudeo y cómo gana literalmente millones de dólares. Y ahora le enseña a latinos en toda América Latina y también en Estados Unidos a hacer esto. No es un negocio que sea para todos, evidentemente, pero es una opción muy interesante, simplemente con el afán de ampliar nuestro panorama y mostrar un negocio del cual pues realmente nunca se habla. Yo siempre había escuchado mucho de, pues revender en Amazon, pero yo pensaba que revendías cosas así como muy especiales, como que hay una guitarra, un tapete novedoso, una silla, un tablero de ajedrez. No, él vende lo que compra todo mundo en el súper, o sea, papel de baño, comida, agua mineral, o sea, es la cosa más normal del mundo. ¿Y cómo ha logrado ponerse en medio? Aquí está un segmento que vamos a ver y escuchar, un segmento del podcast que estrenamos este domingo, un podcast muy diferente, muy especial, donde nos muestra este modelo de negocios que de entrada está muy interesante verlo, aunque no te quieras dedicar a esto, pero capaz que puede ser una fuente de ingresos buena para ti, podría ser. Así que aquí está un segmento del podcast de la semana. Si vende tanto, si le va tan bien en Amazon, ¿por qué anda dando clases?
26: Pues está en tu casa, facturando mucho dinero,
1: con un sistema que te dice que no le gastas tiempo, ajá, y no tienes nada que hacer. Pierdes tu creatividad, nada te emociona, empiezas a entrar en cosas en las que no deberías entrar, empiezas a malgastar tu tiempo en cosas que no deberías, y lo mejor es seguir creando empresas. A mí me emociona crear empresas, me da vida crear empresas. En ese momento me sentía que no tenía creatividad, es como perdí lo divertido del negocio. Ya no analizo productos, ya no estoy buscando inversionistas, ya no estoy haciendo nada. Pierdes lo divertido.
2: ¿Te gusta crear nuevos negocios y te gusta educar? ¿Te gusta enseñar?
1: Antes no me gustaba, el día que decidí hacerlo no me gustaba. Iba en contra de todos mis principios, hablar enfrente de una cámara y reunirme con alguien, totalmente. Pero como tenía miedo con eso, me enfrenté a ese miedo y obviamente lo he ido haciendo crecer.
2: Algunos preguntaron, ¿dónde gana más? ¿En Amazon o dando clases?
1: No, literalmente en Amazon gano más, pero obviamente los negocios digitales son muy rentables. Yo por eso hablo mucho de la economía nueva digital.
2: Desde un punto de vista, si no escuchas con atención, puede sonar demasiado bueno para ser verdad, pero no lo es, porque tú estás hablando de que esto lo creaste. ¿En qué año llegaste a Estados Unidos?
1: Como en el 2014.
2: 2014, estamos 2026, o sea, son 12 años.
1: 2016 empecé yo con el tema de empezar a estudiar Amazon.
2: Son 10 años de trabajo durísimo.
1: Correcto.
2: Y esto, como tú me lo decías en el podcast anterior, han sido los últimos años.
1: Claro. Después del 2021 empezaron como que nuestras explosiones y a madurar. Porque no fue suerte, es lo que te digo. Empezó a madurar y a conectarse todas las cosas que uno había sembrado.
2: Bueno, pues ahí está el segmento con Alex Pro desde su bodega en Miami. Gina Jaramillo, buenos días.
4: ¿Cómo ves? Buenos días.
2: Modelo de negocios que seguramente ni se estaría ocurriendo.
4: A ver, a mí siempre me impresiona esta gente que hace cosas brillantes con algo que está ahí, puesto en la mesa para cualquiera y nadie lo vemos.
2: Nadie lo ve.
4: Yo tengo una pregunta sincera y ya me dirás cómo funciona.
2: Sí, tú pregúntame.
4: Porque yo vi en las imágenes que ese señor vende detergente, papel de baño, agua mineral.
2: Sí.
4: Vende todo lo que
2: es normal.
4: Pero si yo le compro a él el agua mineral, ¿me cuesta igual que en el súper? ¿Es más caro? O sea, ¿dónde le gana él?
2: Claro.
4: ¿Cuál es su negocio, pues?
2: Es muy buena pregunta. De eso se trata el episodio del podcast. Haz de cuenta que tiene un supermercado en línea.
4: Y él le compra directo a los fabricantes.
2: Claro, como le compra grandes, no empezó así. Entonces, él nos platicó la vez pasada que él se iba a las farmacias, a las cadenas de farmacias en Estados Unidos, y entonces decía que siempre tenían ventas. Él investigaba, él lo que hace, ahí nos platica en el episodio, él lo que hace es una investigación de cuáles son los productos de más alta demanda. Entonces, por ejemplo, empezó vendiendo pestañas, maquillajes, cositas así, pero las grandes cadenas, cuando él empezó en chiquitito, las grandes cadenas rematan mercancía porque la tienen que sacar de la tienda. Entonces pasa mucho, aquí en México pasa, tú ves cosas en Liverpool, en el Palacio de Hierro, en Benavides, en San Pablo, en Farmacias del Ahorro, ves que rematan mercancía porque ya la tienen que mover. O sea, su negocio de estas grandes cadenas es el volumen. Entonces él iba y empezaba a comprar en esos remates al 30, al 40, al 50%, compraba esos productos, los ponía en su página de Amazon y así de a poquito a poco empezó y los vendía al precio regular. Al precio regular. Cuando fue subiendo, empezó a comprar al mayoreo. Entonces él, por ejemplo, va y ve que tiene papel de baño. Pues él no le compra papel de baño a un supermercado. Él le compra papel de baño al fabricante. Entonces ya, si le compras, él nos explicaba que si ya compras una, ¿cómo se llaman estas? Las que son así como de madera.
4: Como un pallet,
2: ¿no? Un pallet. O ya más grande, un contenedor.
4: Claro.
2: Entonces te lo dan al 40% menos, 50% menos.
4: No tiene toda la lógica, me parece brillante.
2: Y él revende en línea. Pero a mí me sorprendió porque dije, oye, han de ser productos muy creativos que no encuentran. No, llegué ahí y veo que son aguas minerales, papel de baño, tenis, cosas lo más de alto consumo.
4: Sí, sí.
2: Y entonces dice él que no tienes que tener una bodega, que él tiene una bodega, pero que en su caso a él le conviene tener una bodega por el volumen de negocio que tiene. Pero que él empezó haciéndolo con Amazon, porque Amazon te maneja todo. Entonces ni siquiera tienes que, o sea, la magia de esto es que tú puedes estar desde México y llegar a tu negocio, a crecerlo, a comprar el mayoreo en Estados Unidos, te lo entregan en una bodega de Amazon o de un tercero y ellos mismos te lo distribuyen y tú ni siquiera manejas el producto.
4: Sí, como que él hackeó el sistema.
2: Entonces dice, claro, si alguien más te lo maneja, entonces a lo mejor no le ganas el 50%, le ganas el 40, el 30, el 20, pero el tema es el volumen. Y entonces se mete con artículos de consumo regulares, lo que la gente entonces tú te metes a Amazon a comprar, o también funciona en Mercado Libre, es que Mercado Libre es nada más en México, Amazon porque es en Estados Unidos, es el mercado más rico del mundo, ¿no? Entonces tú te metes a comprar, no te fijas a quién le compras. Nada más compras papel de baño, refrescos.
4: Te fijas y quién te llega más rápido, ¿no? Como esas cosas.
2: Y todo te lo maneja. Y el cuate fue, pasó. Así, la historia, la maravilla de su historia de Alex Pro, es que pasa de ser un inmigrante venezolano
3: que estaba quebrado, que se va a Estados Unidos sin nada, empieza a trabajar en agencias de marketing digital ganando pues poquito, lo corren de una, se va a otra, no porque era malo, lo corrieron porque recortaban personal o se fusionaban con otra empresa, pasó por tres agencias de marketing digital, aprendió marketing digital y empezó a hacerlo así de a poquito a poco con Amazon y ahora pues gana millones de dólares al año y sobre todo se involucra poco en el negocio, no tiene que estar físicamente mucho en su negocio, entonces ahora se dedica a dar clases. A mí pues me voló la cabeza y dijimos, vamos a Miami a conocerlo.
4: ¿Y qué tal el lugar?
3: Usted, no, no, es una bodegota llena de producto que pasa, entra y sale el producto por ahí, nada más. Entonces, es una muestra de cómo, a mí lo que me fascina es cómo desde América Latina, desde México a América Latina, tú puedes acceder al mercado de Estados Unidos sin tener que emigrar.
4: Claro.
3: Sí, y puedes venderle y ganar de la economía de Estados Unidos y traer riqueza a tu país.
4: Está buenísimo.
3: Como un Robin Hood.
4: Sí, es como un Robin Hood.
3: Está
4: totalmente
3: muy interesante. Está muy interesante.
4: Pues qué listo, la verdad.
3: Mira, y te digo algo, obvio que este negocio no es para todos. Sí. No es como que ahí lo vas, yo lo veo, pero el negocio no es para mí, o sea, a mí no me llama la atención hacerlo. Pero es un ejercicio de abrirte la mente. De salirte de la cajita, de hackear el sistema, como dices tú. Oye, decir, si no es esto, ¿qué otra cosa podría hacer yo para hackear el sistema? Entonces aquí es subirte al sistema ya creado y usar el producto de otros, la distribución de otros, el tiempo de otros y luego usa el dinero de otros porque consigue líneas de crédito y él maneja ese dinero y hace que le rinda mucho más y paga la deuda. Está
4: súper pro. Y son como las bondades del mundo digital, que todavía tiene tantas aristas que puedes tú de alguna manera explorar. Ajá. No es ilegal, nada más nadie lo está haciendo. Quizás en un futuro se pongan candados, pero ello es viable.
3: Pero no hay ningún candado. Porque Amazon gana un porcentaje, o Mercado Libre gana un porcentaje, o también dice que también lo puede hacer con Walmart, por ejemplo, con la plataforma de Walmart. Claro. Y hay otras plataformas. Él porque usa Amazon y Walmart, que son internacionales porque le gusta vender en Estados Unidos. Pero dice que es perfectamente legal y que todos ganan porque están ganando un porcentaje, entonces lo que quieren es que haya volumen. Es un juego de volumen.
4: Claro.
3: No hay ningún truco, es perfectamente legal. Él recibe su dinero, paga sus impuestos, tú lo puedes recibir aquí. O sea, puede ser un actor, un comerciante internacional desde México, ganando de la economía de Estados Unidos.
4: Está buenísimo.
3: Y no tienes que vender a los latinos, tienes que vender a los que hablan inglés. No, eso no importa. Sí, tu tienda no tiene que tener un nombre, nada. O sea, a mí me vuela la cabeza. Si bien no es para todos el negocio, si te abre la mente, dices, okay, si no es esto, ¿qué otra cosa podría hacer yo?
4: Claro.
3: Dentro de lo que me gusta y lo que amo.
4: Sí. Hace poco yo vi a una persona en Estados Unidos que busca ropa de segunda mano. Ajá. La desinfecta, la arregla, la cosa, la deja preciosa y la vende como 4 veces su precio. Igual, en plataformas digitales.
3: Las plataformas digitales. Ajá. Pero sobre todo, aquí el concepto de tú puedes venderle al mercado de Estados Unidos
4: desde tu
3: sin
4: país.
3: Estar en Estados Unidos. Claro. Puedes ganar cantidades como las que se ganan en Estados Unidos sin dejar tu país. Y recibes tu dinero legalmente y pagas tus impuestos y ya, todo legalito, no, aquí no hay nada ilegal.
4: Ya me convenciste.
3: No, bueno, es que a todos cuando vimos el primer episodio nos pasó eso y ahora fuimos físicamente y decidimos hacer un podcast ahí caminando en su bodega y luego nos sentamos y nos muestra sus números y todo. Y él da cursos digitales de esto.
4: Sí, entonces, es un chambón, detrás de esto se viene trabajando.
3: Sí, no, claro, él lo dice, claro. No es fácil, lo aclaramos 20 veces, no es fácil, no es de la noche a la mañana, es un negocio serio que tardas años en desarrollar.
4: Pero está buenísimo.
3: Está interesante. Está increíble. Estrenamos ya el episodio, está en mi canal de YouTube, Marco Antonio Regil TV. Váyanlo a ver ahí, sí véanlo en video, por favor, porque las imágenes, pues, es parte
4: es todo,
3: de la historia.
4: Claro,
3: Marco Antonio Regil TV, Alex Pro, ahí lo tienen, hacemos una pausa, volvemos con más en Grupo Fórmula.
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30: Cuevas de Benajil, Portugal. Esta playa exótica se encuentra escondida dentro de una colosal cueva marina en la región de Algarve. La erosión del viento y el agua esculpió una impresionante cavidad de piedra caliza que posee una abertura circular en el techo, permitiendo que la luz del sol entre e ilumine la arena dorada del interior. El acceso a este santuario natural se realiza únicamente por vía marítima, ya sea nadando, en kayak o en barco, ofreciendo un refugio de paz verdaderamente espectacular y secreto.
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0: Siempre buena música. Gina Caramillo fue al concierto de este grupo. ¿Cómo se llama este grupo?
1: Él es de, estos son los Talking Heads.
0: Talking Heads, sí.
1: Y yo fui a ver a David Byrne este sábado.
0: El vocalista de,
1: el
0: los,
1: vocalista
0: Talking Heads.
1: De los Talking Heads.
0: Sí, porque ese rol es como que ochentera también.
1: Sí, sí, sí. Y bueno, una de las bandas más importantes de finales de los años 70, que además estaba muy metida también en la parte cultural. Él es fundador, cantante principal y el cerebro detrás de los Talking Heads. Y sin duda también lo que hace muy atractivo a David Byrne es esta, esta sociedad, esta complicidad, este amor por Nueva York.
0: Sí.
1: Fíjate que él tiene un libro que se llama Entrevistas en Bicicleta, diarios, diarios en bicicleta, porque él es ciclista, entonces se recorre Nueva York de punta a punta, siempre lo ves por ahí. Te voy a decir una cosa, Marco, él está impresionante, es un octogenario, pero está, parece de 60, se nota que hace maravilla. Ejercicio, entregadísimo al público, un show muy lindo y como siempre, pues el público mexicano, el más dado.
0: Qué buena onda,
1: no, estuvo
0: qué
1: increíble el concierto.
0: Qué bueno que lo disfrutaste, me da mucho gusto.
1: Mucho.
0: Y qué buena onda ver octogenarios así.
1: ¿Verdad?
0: Yo ayer estaba comiendo con una prima hermosa, a la que adoro, mi prima hermana Sonia, le mando abrazos, y me dice la edad, ella ya entró a sus 70, y yo ni, pues como que perdí la cuenta, pero está hermosa, le digo, prima, tu piel, tu cara, tu cabello. Cabello, toda hermosa, llena de energía, va al gimnasio, echándole ganas a la vida, la actitud. Y le digo, ¿ya tienes? ¿Ya llegaste a los 70? Sí, nada, me dice. Y yo,
1: bueno, wow. David Byrne no se sentó en dos horas, todo el tiempo de pie, bailando, interactuando con el público. Un tipo además muy generoso, muy sensible.
0: Onda.
1: ¿Sabes qué? Como de estos músicos de antes, que lo entregan todo en el escenario y que realmente generan un vínculo.
0: Qué
1: porque
0: bueno.
1: Te hablan directamente, te ponen atención. A veces siento que este mundo tan digital y sintético nos ha quitado un poco también esas herramientas de conexión con artistas. Y David Byrne fue increíble.
0: Qué buena onda.
1: Increíble.
0: Así vamos a llegar a los, a los 70, a los 80.
1: Sí, así será. Ahí vamos, vamos por buen camino.
0: Oye, hablando de Nueva York, ya que los mencionaste, entró en vigor en Nueva York una ley que prohíbe a la policía local cooperar con ICE.
1: Sí.
0: ¡Qué maravilla!
1: ¡Qué maravilla!
0: El alcalde, el santo alcalde de Nueva York, protegiendo a nuestros inmigrantes, entró en el estado de Nueva York. Bueno, perdón, esto fue a nivel estatal, fue la gobernadora, perdón, no fue el alcalde, fue la gobernadora de Nueva York. Mejor todavía en todo el estado. Policías locales, delitos locales, así dice la ley. Esta legislación prohíbe formalmente que las policías estatales y municipales colaboren con el Servicio de Inmigración y Control de Aduanas, el ICE, que es horrible, en la detención de inmigrantes e indocumentados. La medida elimina los acuerdos que permitían esta cooperación para frenar los arrestos migratorios en la vía pública, así que felicitamos al estado de Nueva York, ojalá que California haga lo mismo.
1: Ojalá.
0: Y que le cierren, y ojalá que ya Trump pierda la mayoría en estas elecciones de medio término, para que ya le amarren las manos a este loco.
1: Sí.
0: Está súper loco Trump. ¿Viste lo que estuvo publicando el fin de semana?
1: No, yo te lo prometo que a veces pienso que son fake news. Igual no puede ser.
0: No,
1: que ahora haya dicho la luna es nuestra. ¿Cómo que va a ser de ustedes?
0: Declarando que, o sea, ya está muy enfermo este hombre. Que declarando que la luna es de Estados Unidos. Declarando que si el lago Ontario le va a poner lago América. Declarando que el estado de Nuevo México le va a poner ahora Nueva América. O sea, ¿qué tiene en la cabeza? No, y para acabarla, publicó también en sus redes sociales un mapa que dice América, o sea, según el Estados Unidos, que incluye a México, al Caribe, a Canadá. Sí, sí, sí.
1: Ah, esa no me la supe.
0: ¿No la sabías? Lo acabo de publicar. Ya está chochando muy feo. O sea, eso no siempre es ser bonito.
1: O sea, además como en esos delirios de colonizador.
0: Sí.
1: Dice
0: delirios.
1: Cosas muy, muy preocupantes, la verdad.
0: Está enfermo. Aparte, está aquí evaluando quitarle la protección al lobo gris mexicano en Estados Unidos, lo cual sería terrible. Y también Tetris lo acaba de amenazar, porque ya ves que lanzó un videojuego horrible y cruel,
1: horrible,
0: donde están como cazando inmigrantes, y lo basó en Tetris, y ahora Tetris parece que le va a meter una demanda. Tetris lanzó un comunicado en redes sociales y diciendo cualquier vinculación con la Casa Blanca, deslindándose cualquier vinculación con la Casa Blanca y advirtiendo sobre posibles acciones legales por infracción de derechos de autor tras el reciente lanzamiento del videojuego Build the Wall, construye el muro, desarrollado por la administración de Trump. El título forma parte de una nueva plataforma de juegos retro creada por el gobierno estadounidense para promocionar sus políticas migratorias, emulando la mecánica del popular juego de bloques, pero igual que usa música de cantantes que no le dan permiso, ahora se metió a usar lo de Tetris y pues seguramente le van a meter una demanda, lo van a hacer que por lo menos que lo retire. Está muy enfermo este hombre.
1: Está de verdad ya en un delirio, y además es muy respetuoso todo lo que hace.
0: Sí.
1: No respeta a los animales, no respeta a las personas, no respeta a los videojuegos, no respeta absolutamente nada.
0: Nada, nada. Y también en Estados Unidos, senadores presentaron una iniciativa para prohibir la superinteligencia artificial bajo penas de cárcel. Bernie Sanders, que me encanta, el buen Bernie Sanders, Rangers, junto al representante Greg Cassar, presentaron una iniciativa de ley para prohibir en forma permanente el desarrollo que despliegue sistemas de inteligencia artificial que superen a la inteligencia humana.
1: Wow.
0: Estaría muy bien que se prohibiera, es que si no, o sea, sí, vamos
1: se
0: a acabar
1: que
0: como,
1: prohibir.
0: Como en Terminator. O sea,
1: sí.
0: Así que, bueno, algunas cosas positivas dentro de algunas locuras que están pasando en Estados Unidos. En fin.
1: En fin.
0: ¿Qué más tienes allá?
1: Yo tengo por aquí una buena noticia, es que el metro de Bogotá confirma que será pet friendly y realiza sus primeras pruebas con animalitos de compañía.
0: Qué buena onda.
1: Así es, recientemente el alcalde de Bogotá, Carlos Fernández Galán, confirmó que la línea 1 del metro de Bogotá será pet friendly cuando el sistema entre en operación comercial, permitiendo el acceso de animales de compañía a los trenes bajo regulaciones específicas.
0: ¡Qué buena onda!
1: Claro, pues son políticas de movilidad que incluyen a, toda, claro, a todos los seres.
0: Claro, se tiene que ser con cuidado.
1: Claro, sí.
0: Tiene que ser con cuidado. Justamente. Y tiene que haber responsabilidad de nosotros, los tutores de animalitos.
1: También.
0: Yo, bueno, en el edificio que vivo, tenemos vecinos que no sabemos quiénes son, que han dejado que sus perros se hagan popó en el elevador.
1: Me pasó una vez en un edificio igual.
0: Es que, ¿qué onda? Sí, y pipo fue en el elevador. Sí. O sea, y gracias a esa gente... Entonces no podemos avanzar, pues es que obvio así no se vale.
1: Así no.
0: Así no se puede andar haciendo popó en las calles, en fin. Tenemos que avanzar y ser responsables también.
1: Empáticos y respetuosos, por favor.
0: Exactamente. Por cierto, Torreón, hablando de animalitos, está jubilando a 130 caballitos carromateros que inician la transición hacia vehículos motorizados. El municipio de Torreón anunció que pone en marcha de la herradura al motor para jubilar de forma definitiva a 130 caballos y burros explotados y mulas también que estaban en trabajo de carga, recolección de escombro. Están invirtiendo 17 millones de pesos. La iniciativa otorga motocarros adaptados, licencias de conducir y equipos de jardinería a los carromateros locales para modernizar su actividad y dejar que los animales se jubilen, descansen y se pare la cadena de explotación de estos animales sin dejar sin trabajo, claro, a la gente que vive de eso. Así que bien por Torreón.
1: Muy bien, muy bien ahí.
0: Para toda la República Mexicana.
1: Y aquí tenemos otra buena noticia, y es que la policía expulsa del Estadio Azteca a influencer tras emitir comentarios misóginos contra jugadores de Cruz Azul.
0: Sí.
1: El día de ayer, elementos de la policía de la Ciudad de México interceptaron a Santiago Domínguez, integrante del podcast Pláticas del Mal, del cual estuvimos aquí hablándolo y dándole seguimiento a estos terribles comentarios que hicieron sobre la Liga Femenil. Y bueno, hubo una intervención policial y esto me parece que muy bueno, después de esos insultos misóginos y de verdad terribles.
0: Son los que habían insultado a las chicas
1: de
0: Cruz Azul porque habían perdido 10-0 con el América. Una cosa es que critiques, oye, jugaron mal, nadie critica eso, pero que se fue y les dijo de todo. Fue un comentario de misóginos horribles y Cruz Azul prometió que nunca más los iban a dejar entrar a un partido. Y ya habían reportado que los habían visto en partidos y ahorita los agarraron y los sacaron del estadio. Así que bien por Cruz Azul.
1: Pero mira, aquí estoy leyendo la contraparte de la nota, que esto habrá que asegurar, habrá que revisarlo. Que dicen que, si bien se especuló sobre su expulsión, sus compañeros aclararon que solo fue una revisión de seguridad. Habrá que ver si fue revisión de seguridad o realmente si se les expulsó.
0: No, pues esperamos que Cruz Azul cumpla su palabra, que no los vuelvan a dejar entrar a ningún partido en su vida. Es que los deberían de vetar no solo del estadio del Cruz Azul, los deberían de vetar del fútbol americano.
1: Y aquí también las personas, si los ven, pues que hagamos lo propio.
0: Claro.
1: Dice, oye, sí pudiste saltarte la seguridad, pero yo te reconozco y me acuerdo de este comentario.
0: Claro, y aquí está el videíto y que los denuncien.
1: Sí,
0: es que lo que dijeron no tiene nombre.
1: No tiene nombre.
0: Porque no estaban hablando de fútbol, estaban insultando a las mujeres.
1: Y muertos de risa, y normalizando, y haciendo chistes pesados y de mal gusto.
0: Terrible.
1: No, en el caso.
0: Terrible. Bueno, pues una buena noticia para Yucatán. Porque ya ven que la semana pasada hubo un apagón, se apagó toda la península yucateca, o sea, no solamente el estado.
1: Te tocó a ti.
0: A mí me tocó estar allá, o sea, fue un apagón terrible. Pues Yucatán está anunciando la construcción de un parque eólico, se llama Panabá, o se va a llamar Panabá, con una inversión de 9,250 millones de pesos. La semana pasada el gobierno del estado de Yucatán anunció la construcción de este parque, un proyecto que contempla una inversión de, como les decía, 9,250 millones de pesos para fortalecer el suministro de energía limpia, no solamente energía, sino energía limpia en el estado. La obra, cuya edificación iniciará en diciembre, incluirá la instalación de 60 aerogeneradores y 85 kilómetros de líneas de transmisión eléctrica, alcanzando una capacidad de generación de 252 megavatios. Me imagino que son muchos, no entiendo, digo, de megavatios, pero para abastecer el consumo equivalente, eso sí lo entiendo, de más de 300,000 hogares.
1: Bien.
0: Así que qué bueno que se invierta. Urge. Hay un tema urgente de generación de energía eléctrica en México y urge hacer eso. Pues ahí estamos. ¿Qué más? La Cámara de Diputados alista reforma para regular incrementos de seguros de gastos médicos mayores. Esto me parece buenísimo. Uh-huh. porque cuando te vas haciendo grande, el seguro va subiendo, y va subiendo, y va subiendo, y va subiendo. Diputados federales están impulsando una ley sobre el contrato seguro para frenar los incrementos de hasta el 80% anual en las primas de seguros de gastos médicos mayores en México. La iniciativa busca facultar a la Comisión Nacional para la Protección y Defensa de los Usuarios de Servicios Financieros, la CONDUSEF, y a la Comisión Nacional de Seguros y Finanzas para auditar los aumentos aplicados por las aseguradoras, exigir justificaciones técnicas basadas en siniestralidad real y evitar cancelaciones unilaterales. Pues sí, porque pagas tu seguro toda la vida y cuando más lo necesitas y ya te estás haciendo grande, te lo suben, sí. Te lo suben como para que ya lo canceles.
1: Sí, te ponen mil complicaciones, las letras chiquitas, hay que aprenderle todo.
0: ¿Y qué haces?
1: Sí,
0: ¿qué haces? Nos quedan 50 segundos, ¿me alcanzas otra?
1: Ecobici registra 8.3 viajes diarios por bicicleta en la Ciudad de México y supera a sistemas como el de París y Nueva York. Esto quiere decir básicamente que la gente en la Ciudad de México estamos andando en bici.
0: O sea,
1: lo cual me da mucho gusto.
0: En bici en Ciudad de México supera a...
1: A sistemas como París y Nueva York, que wow, son también dos ciudades muy ciclistas, pero la Ciudad de México ahí va, se va incorporando, van generando más ciclovías.
0: Bueno.
1: A mí me encanta andar en bici, sí, qué veo bueno, que el sistema de las ecobicis funciona muy bien.
0: Y no está perfecto, le falta mucho, y hay muchas críticas, pero qué bueno que,
1: sí,
0: que esté a nivel masivo. Lo que hay que mejorar es la calidad del servicio de las ecobicis.
1: Es correcto, pero bueno, ahí vamos. Bueno,
0: felicidades.
1: 15.000 unidades rastreadoras con GPS y cobertura en varios lugares.
0: Maravilloso. Pausa, volvemos con más.
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7: Las campanas de todo el país. Durante la noche del 15 de septiembre, el grito no solo se da en Palacio Nacional. Los presidentes municipales y gobernadores de los 32 estados replican simultáneamente la ceremonia desde sus sedes de gobierno ante plazas totalmente llenas.
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8: El origen del desfile militar. La tradición del desfile del 16 de septiembre nació formalmente en 1935 por decreto del presidente Lázaro Cárdenas. Se estableció para exhibir la lealtad y poder de las Fuerzas Armadas ante el pueblo en un ambiente de fiesta nacional.
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7: Los chiles en nogada. Este platillo patrio fue creado por las monjas agustinas de Puebla para celebrar a Agustín de Iturbide. Sus ingredientes representan los colores del ejército trigarante y de la bandera: el verde del poblano, blanco de la nogada y rojo de la granada.
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9: La presidenta Claudia Sheinbaum aseguró que continúa el diálogo con las comunidades sobre la planta de amoníaco en Topolobampo, Sinaloa, y se busca que la empresa a cargo cumpla con sus compromisos pendientes.
10: Lo que se está buscando, pues, es que la laguna quede garantizado que no se va a contaminar. Y algunos otros temas. Entonces está habiendo asambleas, consultas. Hasta que se termine esto, pues no se toma una decisión. Y hasta ahora van bastante bien. La gente está yendo a las asambleas, está participando. Y como siempre, nada a la fuerza, sino siempre todo por la razón.
9: La Cofepris y SEMAR suspendieron un hospital en Acapulco, Guerrero. Aseguraron el inmueble, equipo hospitalario y medicamentos controlados y no controlados. El operativo se derivó de un alertamiento por el posible desvío de fármacos hacia Estados Unidos.
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0: Bueno, pues esta mañana tenemos una entrevista muy especial porque nos acompaña Anabel Hernández, periodista, investigadora, reconocida, autora de libros muy fuertes, que yo me quedo pensando, ¿cómo has escrito estas cosas? O sea, ¿cómo te has metido en esto? Y queremos hablar con Anabel. Buenos días.
5: Buenos días, Marco Antonio. Muchísimas gracias, de verdad, por el espacio, por la oportunidad de hablar de cosas. Ajá. De las que habitualmente nadie me pregunta.
0: Claro.
5: Y no hablo. Gracias. Sí, porque
0: siempre hablas del contenido de tus libros, pero hoy no queremos hablar de eso, sino queremos hablar de tu vida, porque, bueno, ¿cuántos años llevas como periodista ya?
5: 30 años.
0: 30 años como periodista. Fuiste de las periodistas fundadoras de Reforma.
5: Sí.
0: ¿Correcto?
5: 1993.
0: ¿Trabajaste en radio, en periódicos, en
5: prensa? Trabajé en deporte. Mi primer trabajo realmente, ya que me pagan por Ajá. hacer lo que hago, fue en Grupo Radio Fórmula.
0: ¿Aquí fue?
5: Trabajaba yo en privada de Horacio.
0: Ajá.
5: Y hacía el pequeño resumen de cada hora. Y a veces los domingos, cuando Ajá. ya no había nadie más que lo hiciera, grababa estos resúmenes de noticias de cada hora.
0: Sí, como
5: y
0: que
5: no
0: sale cada hora en la hora.
5: ¿Sabes cómo disfrutaba? De verdad, para mí era una emoción tener un micrófono en frente de mí, pero realmente lo mío era el periodismo escrito. Y por eso, cuando se abre la oportunidad de entrar a Reforma, pues por supuesto voy y aplico y entro.
0: Claro, que Reforma fue un antes y después en la historia del periodismo en México.
5: Sí, yo pienso que es ahí la mejor escuela de periodismo, porque realmente era un periodismo libre, sin Ajá. censura, un periodismo crítico, y es realmente esa mi escuela. Luego por eso vienen este tipo de libros, pero Ajá. dijéramos, sí, esa es mi escuela. Pues,
0: ¿empezaste en el Reforma o en el Norte? Porque primero en ese grupo empezó en el Norte, en Monterrey, ¿no? Y luego ya abren un Reforma aquí en México, ¿o no?
5: Te diré.
0: A ver.
5: Entro justamente en junio de 1993. Las oficinas estaban cerca de la gente de Independencia y todavía era la redacción del Norte.
0: Ajá.
5: Se estaba ya reclutando los periodistas para entrar a Reforma. Entonces, digamos, yo trabajo en el Norte 3 meses, 4 ya. meses, y después ya entramos todos a Reforma.
0: Que yo recuerdo que al principio ese periódico no tenía distribución con los voceadores normales, sino que tenían sus propios distribuidores, estilo como el Z.
5: El
0: Semanario Z de Baja California, de Blanca Ornelas.
5: Sí, porque fue un periódico, creo que lo sigue siendo honestamente, no del establishment, sino como una especie de outsider, ¿no? Que Ajá. quiere hacer las cosas de manera distintas. Y de hecho, lo que estaba pidiendo principalmente el periódico Reforma en aquel momento es: quiero solo estudiantes de periodismo o ciencias de la comunicación. No quiero ya a los periodistas veteranos, no quiero gente con experiencia, porque lo que querían justamente es formar nuevos periodistas con un nuevo criterio, con una nueva manera de ver las cosas. Y creo que lo que más aprendí, lo que más oportunidad me dio Reforma desde un inicio, es cuestionar al poder.
0: Y te tocaron los cambios políticos, te tocó la caída del PRI, la entrada del PAN,
5: el homicidio de Colosio, claro. El EZLN en 94, cuando irrumpe el 1 de enero de 1994. Realmente creo que mi generación de periodistas

0: Las cosas van a ser distintas y sí nos rompió el corazón ver que las cosas no sucedieron, el gran cambio que se esperaba, ¿no? Y a ti te tocó todo eso, pues en Reforma,
1: Estaba yo ya en Milenio y debo decir, Marco Antonio, tal vez la audiencia lo recuerde, yo fui la periodista que, pues desgraciadamente, porque no, uno no puede festejar este tipo de cosas, pero cuando hay corrupción hay que plantearla, revelarla, documentarla y denunciarla. Yo fui la periodista incómoda que reveló el primer escándalo de corrupción del sexenio de Vicente Fox, el famoso Toallagate, cuando remodelan Los Pinos y hacen toda una compra millonaria de toallas, de sábanas, de cortinas a control remoto. Bueno, hasta calefacción le pusieron al piso de madera de Los Pinos, de la cabañita donde iba a vivir Vicente Fox y Marta Sahagún.
0: Me acuerdo de todo
1: eso. Fue un escándalo mediático. Y bueno, desde ahí en adelante nos dimos cuenta que esta austeridad, salieron las tepocatas y víboras prietas de Los Pinos, pero llega una nueva clase política que, por desgracia, no era muy distinta.
0: No era muy, exacto. Y esa fue la gran tristeza y la gran decepción de todos, que no vimos el cambio porque habíamos... Yo me acuerdo, todavía estaba vivo Germán Dehesa, y el día siguiente que había ganado Fox, yo fui al show de Germán Dehesa ahí en la planta de luz, y me acuerdo que era una sensación de celebración de hay un nuevo aire para México, hay una nueva esperanza, y en la medida, dicen los psicólogos y los líderes espirituales, los budistas, que el dolor va en medida de la ilusión que te creaste, y fueron años de una gran ilusión y una gran tristeza después, porque vimos que no cambiaba.
1: Y yo creo que esta tristeza la venimos arrastrando desde entonces, y creo que estamos justamente en un impas como este, ¿no? A mí, yo cuando, por desgracia, vivo fuera de México porque he tenido amenazas de muerte, atentados de muerte por el trabajo de periodismo de investigación que hago, de revelar las conexiones entre carteles de la droga y funcionarios públicos. Y cada vez que yo pregunto a la gente, la respuesta es, hay cada vez un desinterés más por la política, cada vez hay un desinterés más por la participación ciudadana, como que los mexicanos nos... Esta frustración, esta desilusión, que por desgracia es acumulativa, ¿verdad? Porque el sexenio que sigue, pues es igual, y luego sigue igual, y luego se convierte a veces en peor. Y entonces creo que estamos en un impas donde estamos como anestesiados por la, como sociedad, por esta frustración, pero creo que esta anestesia en la que estamos los mexicanos nos está llevando también por un camino donde no creo que sea un buen camino para México.
0: Oye, yo te quiero preguntar de a nivel personal, o sea, lo que pues no hablas normalmente en medios de comunicación, ¿por qué haces esto? ¿Qué es lo que te mueve? Y porque el hablar de esos temas y meterte a investigar de esos temas, pues te lleva a tener que cuidarte muchísimo. Pero ¿qué es lo que te mueve? ¿Qué es lo que te hace? Porque también debe haber una parte de ti, Anabel, que dices, oye, me estoy metiendo en problemas fuertes. No me convendría ya como que descansar y vivir mi vida y apelar a mi derecho de ser feliz y vivir tranquila con mi esposo y respirar, ¿no? Porque debes vivir en tensión, ¿o no? Sí.
1: Es una muy buena pregunta la que me haces, ¿sabes?
0: Ajá.
1: Mi derecho a ser... Es una linda pregunta la que haces, porque yo me lo he formulado.
0: Ajá.
1: En mi libro Narcocracia, que es el libro que ahora está saliendo desde el 24 de agosto, está a la venta, es la primera vez que la periodista dura, como la gente me conoce, la periodista que investiga sobre los carteles de la droga, sobre la corrupción, etcétera, etcétera, es la primera vez que yo hablo un poco de esta elección que hice.
0: De
1: esta elección de... ¿Por qué no seguir lo que es el instinto humano de conservación, cierto?
0: Claro.
1: Hay un no soy kamikaze, ni soy suicida. Por supuesto, tengo un instinto de conservación. Ajá. Si tú me preguntaras, Anabel Hernández, lo único que sabe es hacer periodismo, pues a lo mejor por eso, ¿no? Es lo único que puede hacer de actividad económica para vivir, y por eso solo hace eso. No. Anabel Hernández es muchísima, a mí me encanta pintar acuarela, soy una estupenda cocinera, ¿eh? Si yo no estuviera reporteando de estas cosas, les prometo que tendría uno de los mejores restaurantes en México o en cualquier país donde viviera. Me encanta cocinar.
0: ¿Qué cocinas?
1: Me encanta cocinar cocina mexicana.
0: Uh-huh.
1: me encanta cocinar, cocina internacional, pero principalmente la cocina mexicana, que lo traigo desde mi bisabuela oaxaqueña. Okay. Ah, eres

0: Mi abuela y bisabuela eran de Oaxaca, entonces no hay oaxaqueña que digo que con sangre oaxaqueña que no cocine bien, discúlpame.
1: Claro, sí.
0: Pero entonces, ¿por qué dejar a un lado ese instinto de supervivencia, ese, como tú dices, muy bonito, el derecho a ser feliz?
1: Sí.
0: Podía ir al parque sin escoltas, no tener que vivir con miedo, no haber tenido que sufrir tantas cosas que sufrí yo, mi familia. Porque creo también en otra cosa. Creo que también los mexicanos tienen el derecho a ser felices. Y creo que son tantas las problemáticas de nuestro país, tantos los problemas. Este tema de crimen organizado es un tema que nos afecta a todos, Marco Antonio.
1: Sí.
0: La violencia que se vive, el bombazo en Zacatecas, la incertidumbre de saber si vas a regresar a tu casa, si tu hija va a regresar a tu casa por el nivel de feminicidios, de las extorsiones. Entonces yo he puesto en la balanza durante toda mi carrera entre mi bienestar, mi derecho a ser feliz, a vivir sin preocupaciones, a darme la media vuelta y mirar hacia otra parte y no mirar las cosas incómodas, a pensar en los demás, en las madres buscadoras.
1: Uh-huh.
0: No hay fórmula, no hay manera que México pueda ser feliz si no entiende su realidad. No hay manera de ser feliz si seguimos atorados en este embudo de no saber hacia dónde ir, si no encontramos soluciones. Y creo que la única manera de encontrar soluciones es entendiendo nuestra realidad, sabiendo ¿cuál es la historia que nos ha traído a este momento histórico donde pareciera que los carteles son más poderosos que el gobierno? ¿Quiénes han sido parte de esa historia? Porque ¿qué tienen los narcotraficantes en la cabeza? Yo he dedicado muchas horas de mi vida, en vez de cocinar, en vez de ir al parque, en vez de acariciar a mi perro, en vez de estar con mi esposo, con mis hijos, investigando esto, bajando al infierno, hablando con estos personajes para entender qué es lo que traen en la cabeza, cómo funcionan estas estructuras criminales, poner la información sobre la mesa. A mí no me toca juzgar a nadie.
1: Uh-huh.
0: Pongo la información sobre la mesa y que la sociedad encuentre respuestas.
1: Yeah.
0: Te puedo decir que gracias a mis investigaciones, en Estados Unidos se han abierto juicios históricos contra algunos de estos protagonistas de la narcocracia en la que vivimos, como por ejemplo Genaro García Luna, un funcionario público muy poderoso, secretario de Estado, sí, que finalmente ya fue enjuiciado en Estados,
1: sí,
0: Unidos, está declarado culpable. Fui la periodista que arriesgó su vida para revelar eso.
1: ¿Tú abriste esa conversación?
0: Yo abrí esa conversación.
1: ¿En Reforma?
0: Estaba yo ya en Reporte Índigo.
1: Ok.
0: Que era un medio de comunicación online.
1: Okay.
0: Gracias a eso y gracias a ese juicio, hoy los mexicanos podemos entender mejor cuáles son los problemas y cómo resolverlos.
1: Y esa es la razón, o sea, tú eres más, obviamente todos queremos ser felices, a todos nos encantaría tener paz en nuestras vidas, pero yo lo que veo es un activismo, o sea, tienes un corazón activista, prefieres arriesgar tu vida, pero dejar algo que ayude al bienestar de todos, no tu bienestar personal. Eres activista, tienes corazón activista.
0: No, yo diría que un poco más, porque
1: ¿más?
0: Yo creo que cada uno de nosotros es el resultado de una historia.
1: Uh-huh.
0: Y esta elección que hago también es una elección que está marcada por un evento muy, muy trágico en mi vida.
1: Uh-huh.
0: Que es que en diciembre del año 2000, mi padre, que aquí lo cuento en el libro, mi padre que ha sido mi figura principal, el motor del ejemplo a seguir de la lucha, de ser honestos, de decir de luchar por lo que uno cree, fue secuestrado y asesinado brutalmente, golpeado. Fue una situación muy, muy mala en diciembre del año 2000. Él era un empresario de mediano nivel y era aquella época donde había muchos secuestros en la Ciudad de México.
1: Sí, lo recuerdo.
0: Nadie vivía en paz. Mi padre fue víctima de una organización.
1: Lo siento mucho.
0: No hubo justicia. Cuando fuimos a pedir justicia al gobierno, sí, vamos a investigar. Yo ya era periodista, pero eso no tuvo que ver con mi carrera, tuvo que ver con que era un blanco para pedir un secuestro, un rescate, pues. Dijeron, vamos a investigar, y al final de cuentas, los primeros policías que llegan a la casa de mi mamá todavía de luto, todavía llorando.
1: Uh-huh.
0: Y llegan los policías a pedir dinero. Bueno, si quieren que descubramos quién es el culpable, tienen,
1: ¿cómo?,
0: que pagar.
1: ¿Cómo? O sea, sí, le llamaron para atender un secuestro y llegaron los policías a pedir dinero.
0: A pedir dinero. Todos tenemos de verdad las lágrimas en los ojos porque ya se había descubierto el cuerpo de mi padre maniatado, torturado, golpeado. Y esta gente dice, no, sí, vamos a investigar, pero tienen que pagar dinero. O sea, como si tuvieras que comprar la justicia. ¿Cómo se puede comprar la justicia? Y estoy segura que quienes están escuchando han sufrido esto, muchísimas víctimas. De para pedir justicia, ¿necesitas pagarla?
1: Y aparte es súper normalizado, o sea, no con algo de vergüenza o por abajo
0: nada,
1: de lado.
0: Como si fuera la regla.
1: Es el día a día.
0: Y ahí me di cuenta que una buena parte de los problemas que se viven en México tiene que ver con la corrupción. Uh-huh. Y entonces es ahí cuando me pongo realmente a combatir esa corrupción. Sí, me interesa que México pueda tener verdad, pero para mí, cada vez que hago un reportaje, una investigación que combate la corrupción, es una forma de encontrar justicia para mi papá. Entiendo. Entonces se vuelve algo muy personal.
1: Sí, mucho más grande que el activismo por México. Es algo muy personal.
0: Muy personal.
1: Es honrar a tu papá, es decirle, de alguna forma, de alguna forma voy a hacer justicia.
0: No te dejo solo.
1: No te dejo solo y tu muerte no va a quedar así.
0: Sí.
1: Y la muerte de tanta gente que ha pasado por lo mismo.
0: Por eso se vuelve algo imparable. Por eso puedo sacrificar las otras partes de mi vida.
1: Yo no sabía, siento mucho eso, No, como no soy periodista de política y nada de eso, no tenía yo ese episodio presente, pero gracias por compartirlo. ¿Tú viste el documental este que sacó VIX del PRI?
0: No lo vi.
1: ¿No lo viste?
0: No.
1: Te iba a preguntar, está muy interesante, te iba a pedir tu opinión, porque ese es un documental que sacaron que está muy interesante, donde dicen que el problema no es un partido, sino un sistema, y que...
0: No lo he visto, pero lo veré, porque justamente lo que yo he encontrado en mis investigaciones desde hace 20 años que me dedico a investigar las relaciones entre el gobierno y el crimen organizado, esto es sistemático.
1: Es un sistema. Es una cultura que es muy difícil quitar de raíz, arrancar de raíz.
0: Pero no solo es una cultura en los carteles de la droga, que podemos imaginarnos, ese es su modus operandi, su modus vivendi, no es solo un tema de cultura del propio gobierno y funcionarios públicos, sino creo yo, Marco Antonio, y creo que es ahí donde los mexicanos tenemos que cuestionarnos cómo llegamos a esta situación de país, quién nos trajo a esta situación, pero también cuál ha sido nuestro papel como ciudadanos.
1: Claro,
0: porque es muy fácil decir, ¡ay, el presidente! ¡Ay, la presidenta! ¡Ay, el gobernador! Sí, es verdad, no hay la menor duda, soy la primera en denunciarlo. Pero creo que este libro, Narcocracia, después de que lo termino de escribir, no solo me replantea mi forma de ver a México, sino me replantea mi forma de ver a los mexicanos.
1: Sí, sí, sí.
0: ¿Qué estamos haciendo para impedir la situación en la que estamos?
1: Claro.
0: Está muy padre el Mundial de Fútbol, qué bueno que lo disfrutamos, pero por otro lado, había mujeres en la calle suplicando que el gobierno y nosotros como mexicanos las mirábamos porque son las madres buscadoras. Estamos hablando de más de 134,000 desaparecidos y no los miramos. Entonces creo que también parte de este sistema, y voy a ver el documental, te lo prometo, también qué parte jugamos como mexicanos, el consumo de drogas, la corrupción, el pago de la mordida, el camino fácil, la verdad. Y que, creo que esto es inherente de la humanidad. A todos nos gustaría seguir el camino fácil, nadar de muertito, que todo nos caiga del cielo. No se puede vivir así en un mundo tan complicado globalmente.
1: Te agradezco mucho que estés con nosotros y estoy 100% de acuerdo. Mientras los mexicanos normalicemos la microcorrupción, pues va creciendo. Entonces tengo que ser yo, que el cambio en México empieza por mí, a nivel ciudadano.
0: Qué
1: bueno que lo digas. Anabel Hernández, gracias. Tu libro está a la venta en todo México.
0: Narcocracia.
1: Ok. ¿Y tienes redes sociales?
0: Tengo redes sociales y sobre todo, si me permites, quisiera invitar a la audiencia el 24 de septiembre a las 7 de la tarde en el Club de Periodistas de la Ciudad de México. Será la presentación del libro y podremos tener justamente esta conversación que creo que es la más importante. ¿Qué papel nos toca jugar a los mexicanos en esta crisis que estamos viviendo?
1: Anabel, muchas gracias por darte tiempo a venir con nosotros.
0: Gracias,
1: Marcos. Y un gusto conocerte.
0: Gracias.
1: Gracias. Volvemos después de una pausa. Hay más en Grupo Fórmula.

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6: Ciudad-Estado futurista, que se ha consolidado como el puente financiero y tecnológico más limpio, verde y eficiente entre Oriente y Occidente. Destaca mundialmente por su exitosa convivencia multicultural, uniendo armónicamente a comunidades de origen chino, malayo, indio y una inmensa población de expatriados occidentales. Su arquitectura vanguardista desafía la gravedad de los icónicos invernaderos de Gardens by the Bay y el impresionante complejo Marina Bay Sands. La gastronomía singapurense es el reflejo fiel de su diversidad, combinando mercados callejeros galardonados con los restaurantes más sofisticados. Singapur es, en definitiva, el modelo global de una metrópolis sostenible, próspera y multicultural, orientada con paso firme hacia el desarrollo del mañana.
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0: estamos de regreso. Y fíjense que arrancó la Casa de los Famosos. Este domingo ya saben que es de nominación. Salió Flor, entró Gala Montes, entró el
1: Alexis Ayala.
0: Entró Dalila Polanco. Ya no saben qué hacer para levantar
1: el circo, maroma y teatro para que el rating funcione. Deben de reconocer que ella, Max, hicieron un mal casting. Desde un principio lo dijimos.
0: Fatal el casting. Te voy a decir por qué. Alan Oguerón debe de entender que la gente que vemos tele
1: abierta
0: no conocemos a los influencers.
1: No.
0: Entonces, la Casa de los Famosos, ¿dónde se ve? Pues en tele. Uh-huh. Entonces no puede poner a puro influencer porque no sabes ni quiénes son.
2: Sí, donde si solo el reality se viera a través de redes sociales o por el celular, pues ahí sí te lo creo que es. Exacto. Más chaviza, es más gente más joven y que sabe de influencers y de redes. Pero como tú dices, los que vemos siempre en domingo, los que es en la misma camada, ¿no? De gente. Exacto. Como los actores que nos gustan, como justamente Ernesto La Guardia, Cintia Clivo, bueno, Yair, vamos, o sea,
0: pues
2: pero
0: sí, pero son conocido. Los únicos conocidos, los demás quiénes son, quién sabe.
2: Conocidos a nivel popular.
1: Porque ese Pérez se dio a conocer ahí, porque ya dices, oye, ponemos el Fede, pues sabíamos más o menos que por ahí anda, pero ese nadie sabía
0: de quién era. No, pero no sabemos de ninguno de los influencers.
2: Luis, por ejemplo, de Luis no sabíamos
1: de Flor,
2: si bailaba,
1: de
2: si era cantante, si era modelo.
1: Nada.
0: La otra, la no sé qué, la Carélida, no conozco a ninguno. Entonces, ¿por qué? Porque no veo, no soy buena en las redes. Entonces, yo soy de la gente que ve tele. Me ponen puro influencer, hay que flojer.
1: Pero aparte el sector o el target de la televisión abierta no son los influencers. No, también no les quedó claro. Exacto. Y ahí se equivocó horriblemente la productora. Pero horrible, patinó horrible.
0: Influencer,
1: y ahí están los resultados.
0: Yo anoche lo vi una hora. ¿Y sabes qué?
1: Le cambiaste.
0: Le apagué.
1: Mira, ya. Le apagaste.
0: Le apagué y me fui a dormir. Lo que sí, felicidades a Cintia Urías. Uh-huh. Siempre está impecable. Bien vestida.
1: Guapa,
0: nada,
1: bien.
0: Pero nada ex,
1: cargada,
0: o sea, no disfrazada, no. Pues. Siempre va elegante, bien vestida, propia. O sea, se ve espectacular.
2: Pero te decía algo que es algo más valioso de ella, aparte de cómo se ve en imagen. Se ve que ella sí está al pendiente de todo el contenido y estudia, porque cuando ella comenta, sí dice, sí, ¿no? Ayer a las 4 de la tarde, entonces ella sabe
1: el
0: tiempo. Ajá. Y está informada.
1: Exacto.
0: Entonces, todos sus comentarios son muy atinados. Se ve preciosa, se ve muy bien, se ve elegante, siempre bien vestida, no disfrazada, porque luego se ponen unos vestidos que dices, ¿de qué se disfrazó? Por ejemplo, ayer mi Gali querida, de pollo blanco.
2: Pollito blanco.
0: Llena de plumas.
2: Bueno, pero eran plumitas finas. Eran plumas finas.
0: Aunque sean plumas finas. Ella se ve, de todos modos se ve guapa, porque es guapa.
2: Y es alta y
0: es alta y tiene cuerpazo y todo. Pero el vestido, perdón, pero no. Sí, o sea, ha sacado unos vestidos que
2: no te lo pones para un bautizo, o sea, que digas, ay, voy al bautizo, jamás, pásame el blanco de plumas. No. Porque son
0: El pollito blanco, ¿no?
2: Pero es que son vestidos para el show, justamente. Exacto. Para la televisión.
0: Sí, porque está
2: son
0: bien show. Que se vistan de fantasía, estoy de acuerdo. Ajá. Por eso alabo a Cintia, porque Cintia siempre está bien vestida, elegante.
1: Uh-huh. Muy, ¿verdad? Bien, de acuerdo contigo.
0: Distinguida. Guapa, bien peinada, bien maquillada, bien sentada.
1: También.
0: Porque esa es otra.
1: Hay
0: los
1: que
0: otros dos que están al lado, bueno,
2: o sea, desparramado. El Borrego Nava, René Franco, hablas de René Franco,
1: no,
2: el Borrego.
1: Jessy Cervantes.
0: Y cuando está René, igual. Los dos desparramados en la silla, como si nada.
2: Bueno, es que también tiene que ver el peso, no que le estemos diciendo gorditos, no, pero
0: es
2: también
0: que,
2: tiene
0: qué?
2: Que ver.
0: Como que se relajan. Y están relajados así, desparramados.
1: Están en la televisión, tienen que sentarse bien.
0: En cambio, Cintia siempre está bien sentada.
1: Como una reina la mujer, sí,
0: es
1: se ve
0: una
1: guapísima.
0: Reina, de veras.
2: Ahora, antes de
1: educada y informada.
2: La nota, yo sí quiero decir que para mí sí es como muy humillante todo lo que han venido haciendo desde hace 2 semanas con la Casa de los Hombres. Primero entra Galilea y les dice muebles, o sea, bajita la mano. Despierten,
1: pero mira, mejor vamos a ver
2: están
1: la nota
2: aburridos.
1: Porque, y ahorita
2: y luego... Esto es doble humillación, es doble humillación, porque todavía que entren a decirles, todos entraron a decirles muebles, y la semana pasada muebles, y les meten a Gala, eso para mí ya es muy humillante.
1: Pero vamos a ver esta nota, Max, ahí donde vienen todos los detalles.
0: A ver.
3: La séptima gala de eliminación de la Casa de los Famosos poco a poco va tomando forma. Y es que resulta que la producción le ha metido rigor y alta tensión a la misma para poder despertar a sus habitantes. Motivo por el cual tuvieron que meter varios detonantes, entre ellos Alexis Ayala, por supuesto el Apio Quijano y hasta Dalila Polanco, los cuales expresaron su sentir a cada uno de los habitantes y la flojera que siguen generando dentro de la misma. De esta manera, Alexis Ayala enfrentó a S. Pérez.
4: La madre es sagrada. Quiero que vayas y le digas a alguien a ver si es cierto que se ríe. A ver si es cierto que es totalmente universal la mentada de madre. Eso no va a ser así. No tires la piedra, no escondas la mano. Respeta a la madre, porque todos ese venimos de una madre.
3: A Pio Quijano se le fue duro y a la yugular a ese Pérez.
5: Ese, nada más te digo algo. Tú no representas a México, ni tampoco yo. México es un país muy grande, diverso, complejo. Para reducirlo a la opinión y al comportamiento de una persona.
3: Apio Quijano no podía dejar de lado, por supuesto, a Ernesto La Guardia.
5: Te voy a decir algo, yo respeto muchísimo tu carrera porque, claro, la he visto y es admirable. Híjole, nos has dejado tanto que desear en este proyecto porque es muy diferente ser conductor, ser actor, pero estar en un reality... ¡Ay! En este reality sobre todo...
3: El propio Ernesto La Guardia esto expresó de Apio Quijano.
6: Digo, yo respeto mucho la opinión de Alexis. Gente así, pero del señor Don Apio me vale... Él estuvo en tu grupo, yo sé que estuvo en un grupo.
2: No, estaba en el grupo de la competencia, acaba.
6: Por eso te digo, respeto su opinión. Sí. Pero la del otro muchacho, pues...
3: Jair aseguró que no está dispuesto a bailar al son que le toquen dentro de la Casa de los Famosos, pues ni generará conflicto ni mucho menos pondrá tenso el ambiente.
7: Yo prefiero seguir tibio, así estoy jugando a toda pase lo que pase, no tengo ninguna bronca con nadie, no me voy a broncar con nadie, si me quieren sacar que me saquen. Punto, güey.
3: Y de esta manera se dio a conocer que la séptima eliminada de la Casa de los Famosos fue Flor.
8: Eres la sexta eliminada de la Casa de los Famosos México.
3: Para sorpresa de todos, se anunció que regresaría uno de los ex habitantes. Y vaya sorpresa cuando se dieron cuenta que no era lo que ellos tenían contemplado, sino la gran sorpresa de la noche fue nada más y nada menos que Gala Montes.
9: ¡Ella!
3: Para el Grupo Fórmula informó Marco Antonio Silva.
0: Yo hubiera metido a él. Bueno, ahí está.
1: Oye, Max.
0: Metieron a Gala Montes. A ver si se sube el rating. Yo creo que no. La verdad no, porque ya está muy caída la Casa de los Famosos. Arrancó La Granja. Entonces La Granja sí hay mucho mitotero.
1: Yes.
0: Adame, Niurka.
1: Está el cazafantasma.
0: Pero el cazafantasma. Mm-hmm.
2: Puros diosos, escandalosos.
0: Natalia.
1: Es...
2: Mucha Región 4, que la Región 4 no se
1: vende,
2: ayuda, porque
1: vende
2: la Región
1: mucho.
2: 4 vende mucho. Claro. ¿Sabes cómo que sentí cuando ayer estaba viendo La Granja? Que era de esas fiestas de rasca y pega que te invitan. Vente a la fiesta, que es un bailongo. Pero como ves tanta variedad, pero son de esas fiestas que te tienes que ir a la 1:00 a.m.
0: ¿Cómo se llama?
2: De rasca y pega. De esas, porque está muy divertida.
1: Fíjate quiénes están.
2: Pero...
1: Está Carlos Trejo, Ivonne Montero, no, Kenny Avilés, Cuno, Rafael Mercadante, Fernando Lozada, Mariana María Caruna, Niurka Marcos. Está también Natalia Alcocer, la que tú dices, Manely González. Está Pascal Nadal y, por supuesto, Julio Camejo. Azalia la Negra también.
0: Azalia, la
1: metieron.
0: La primera de Big Brother.
2: La mala, la más mala.
0: Ahí salió Lady Polanco.
1: De ahí salió Lady
0: Polanco. De ahí salió Lady Polanco y de ahí todas las ladies.
2: Entonces, ¿no? Imagínate cómo está el casting, que yo cuando dije, qué miedo, entras tantito, pero a la una de la mañana ya hay golpes o balazos. O sea, son de esas fiestas que dices, ay, qué padre, me voy a divertir, pero te vas temprano, porque sabes que puede haber balazos, pero está más divertido. Y en cambio, acá en la casa de los famosos entras y dices, bueno, ¿a qué hora me duermo? O sea, es la diferencia, acá es más nice, pero más aburridón.
0: Más aburridona. Entonces, bueno, arrancó la granja y ahorita les contamos... Que hay una de mis toteros ahí que va.
1: Lo agradecemos.
0: Yo sabía que hubiera hecho, si soy la noguerón, contrato a Niurka Marcos, me cueste lo que me cueste. Porque Niurka Marcos hubiera llegado a la casa de los famosos a ponérselo a todos.
1: Te acuérdate que tendrían que haberle quitado el veto, está vetada de Televisa por el pleito con Juan Osorio. Tú no puedes entrar a Televisa. Me hubieras desvetado.
0: Vamos a corte.

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7: Los sentimientos de la nación. En 1813, José María Morelos y Pavón propuso formalmente en los sentimientos de la nación que el 16 de septiembre se declarara como Día Festivo Nacional para honrar el inicio de la gesta libertaria y recordar a sus héroes.
0: Aprendamos juntos.
8: Las plantas experimentan estrés y emiten sonidos ultrasónicos de alta frecuencia cuando sufren por sequía o cortes en sus hojas.
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0: Pues Max, fíjate que nos invitaron aquí la gente de Azteca al inicio de la granja VIP 2. La verdad es que hay muchas sorpresas, ya lo vieron, entró gente muy polémica y Alfredo Adame, bueno, está como uno de los jurados sorpresa.
1: La espera terminó y anoche arrancó la segunda temporada de la granja VIP, donde además de haber mucho chisme, Cristal sí lo impactó con su belleza en el arranque del show, haciéndose tendencia con este increíble vestido. Adal Ramones y Alfredo Adame hablaron de esta nueva temporada y el verdadero reto que habrá para los peones, quienes ahora sí la pasarán mal.
2: Ya lo sabe obviamente Alfredo porque es parte del equipo y hemos dado ideas y todo, pero lo que va a ocurrir es que ser peón va a ser de lo peor. Todavía la temporada pasada hubo osados que dijo, mándenme de peón, ahora sí va a ser muy difícil.
3: Sí. 6 grados de temperatura, camas de paja que se desarman.
2: Y ojo, tal vez poca comida y tal vez agua, tal vez.
1: Ahí mismo Adam habló del reencuentro con su archienemigo Carlos Trejo y lo que le dijo antes de que entrara a la granja.
0: Torta con tu archienemigo al quien le ganaste en el... Yo pensé que ibas a soltar más cosas zarpadas.
3: No. Ya le mandé su recado que se traiga su desodorante porque si no va a apestar a los cerditos de ahí de la granja. Pero, no hombre, no pasa nada, hombre.
1: Sin duda la primera noche se armó el lío entre Niurka y Manelik, quienes son enemigas y tuvieron varios desplantes dentro del show.
4: Hola Manelik, ay, no me superas después de un año y medio, bebé, patética. Hola, mucho gusto, Manelik.
5: Mario. Ay, tengo miedo, ya me entró el miedo, que te quieren.
1: Hasta ahora, ha causado mucha sensación este casting de personalidades y sigue siendo tendencia a casi 12 horas de haber iniciado. Mary, esposa de Carlos Trejo, aseguró que temen por la seguridad de su marido, ya que varios espectros van tras él dentro del reality.
6: Que va a hacer muchas cosas allá adentro. Y bueno, lo paranormal, ¿qué te digo? Yo te puedo decir que... Lo están esperando. Trejo no puede dormir con la luz apagada, entonces les puede dar un susto.
1: Y Bruno, novio de Niurka, también enfrenta a Rey Grupero, crítico del programa, por andar diciendo que ella le hizo brujería nuevamente.
7: Mira, yo te voy a decir algo, eso es lo que él quisiera, estar en el caldero de Niurka y tener esa importancia, porque como dice Niurka, su caldero no acepta pandax, entonces no, él no está ahí, definitivamente, si le ha dolido la panza, si le ha dolido un diente, si le salió un grano y le reventó, es por su propio karma.
0: Pues ahí lo vieron, Max, es toda la gente que nos está también sintonizando. Esto fue la primer gala de la granja VIP. Estamos en los estudios Ajusco, Azteca, y bueno, sin duda hay mucha fiesta, muchos invitados especiales, mucha prensa, y habrá muchísima polémica a partir de esta noche en la granja VIP. Nos regresamos al estudio.
8: Pues que Dios los agarre confesados a los de la casa de los famosos, porque la granja hay mucho chisme.
9: Y mucho.
8: Todavía no empieza, ya se agarraron del chongo.
9: Exacto. Con Manelik y por supuesto Manelik. Con Ivonne Montero, que no se soportan. Ya es que llegó incluso cuando le presentaron a esta Ivonne Montero, inmediatamente Niurka, ya estando dentro de la granja, se sale para no saludarla y decir, esta ni existe.
8: Y con Manelik también. Me dijo, me tienes miedo, no me superas, preciosa Manelik, aguerridísima. Ahí sí va a haber chisme, entonces a ver cómo les va en la casa.
9: Y la gente los conoce, porque es gente de televisión.
8: Y nada más a ver cómo le va a Kenny, porque a mí Kenny me dijo, no manita, no sé cuánto voy a aguantar, porque a ella le encanta andar en toples, en su casa, o sea, siempre con poca ropa. Y que aquí no la dejan, entonces...
9: Y aparte no usa ropa interior, acuérdate.
8: Kenny, los eléctricos.
9: Sí.
8: Bueno, pues a ver cómo les va. Yo creo que le va a ir mal a la casa de los famosos, pero bueno. Fíjense que vamos a hablar de un producto que baja de peso. Entonces aquí está Alex Palombo para que nos cuente de qué se trata.
10: Así es, muchísimas gracias Maxine. Estuvimos hablando de TriGLP y hoy tenemos algo complementario a TriGLP. Es el mismo péptido de salmón noruego, pero en polvo.
8: Primero explícanos qué es.
10: TriGLP es un producto, o Ignite, cualquiera de los dos, ya sea el de polvo o el de gotas. Lo que hace es ayudar a tu cuerpo, es lo mismo en dos versiones. ¿Qué es lo que hace? Te ayuda a generar GLP-1, GLP-2 y GIP. ¿Qué es esto?
8: ¿Qué es el GLP?
10: GLP-1 es el susurrador del apetito, es el que disminuye tu apetito y los antojos. Okay. El GLP-2 protege tu sistema intestinal para ayudar a tener una mejor microbiota, evitar el intestino permeable y ayuda a la producción de serotonina. La serotonina es la hormona de la felicidad y esto se produce en el intestino. Y GIP, que es el que protege tu músculo para no perder musculatura.
8: O sea, bajas de peso, pero no pierdes
10: musculatura. No pierdes musculatura. Algo importantísimo es que un kilo de grasa es como una pelota de básquetbol. Un kilo de músculo como una de béisbol, mucho más compacto. Ah. Ahorita, justo antes de entrar al aire, me decías, ¿cuánto has bajado? Como 10 kilos. 800 gramos. ¿Qué es lo que pasa?
8: ¿Has pierdes 800 gramos.
10: 800
8: como
10: gramos.
8: 8 o 10 kilos.
10: El músculo es chiquito, la grasa es grande. Ah. El músculo pesa más que la grasa. Cuando tú tienes mucha grasa, es un volumen enorme. Mucho músculo es un volumen más pequeño y más firme. Uh-huh. 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
10: 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El tratamiento de un mes incluye un gotero, que si lo tomaras solito te dura 15 días, y una bolsa con 30 sobrecitos como este, que te duran 15 días. Entonces puedes tomar en la mañana uno, en la tarde otro, puedes usar 15 días uno, 15 días otro, cada quien decide. Hay gente que me dice, Alex, a mí me conviene más durante el día tomar esto, y en la noche me tomo las gotas para ya no tomar agua. Ajá. A mí me gustan más las gotas, hay gente que le gusta más el polvo. Tenemos las dos opciones para que la gente
8: lo pueda usar. Bueno, te digo que esto está muy cómodo para llevártelo en la bolsa.
10: Por supuesto, es lo que dice mucha gente. No. Me lo llevo al gym, lo echo en una botella, si hay que agitarlo, no te sirve
8: con cucharita. Si hay que agitarlo y te lo tomas.
10: Ahora, ¿qué busco yo?
8: Es un sobrecito chiquito, delgadito.
10: Es práctico.
11: Antes de comer, ¿verdad? O sea, ¿cuánto tiempo?
10: Separado al menos 15 minutos de los alimentos. Uh-huh. En la mañana es en ayunas y durante el día o en la noche que se ha separado de los alimentos, Vicky, es importante. Ahora, ¿qué busco yo? A mí no me importa el peso, es la realidad. Yo busco sentirme bien en la ropa, que eso me está ocurriendo hoy día, y pues poder disfrutar. Pues si
8: yo te veo delgado y me dices que bajaste 800 gramos.
10: 800 gramos. No, Maxine, te lo prometo. Ahí te enseño un ratito las fotos de la báscula.
8: Bueno, es que nada más enséñanos tus fotos de antes y ahora.
10: Gramos. Con muchísimo gusto, las traigo para la siguiente.
8: Pero yo dije, has bajado como 8 o 10 kilos y dices que 800 gramos.
10: Lo máximo que he bajado en estas 15 semanas han sido 3 kilos, pero eso ha ido fluctuando. Porque pierdes grasa, ganas músculo, y es una maravilla. Ahora, yo qué quiero, hay edades en las que ya no bajas por más que le hagas. ¿Con esto qué es lo que estoy logrando? Voy a tener más movilidad, poder disfrutar a mis nietas, cargarlas, correr con ellas, llevarlas al parque. No sé del abuelito que está sentado a ver qué sucede.
8: Sí, porque estás gordito y todo te pesa más, claro.
10: No, y sigo gordo, pero no al nivel que estaba. No, yo no me atrevía a ponerme ropa como la que traigo hoy día. Me dices, vienes muy primaveral. Pues no primaveral porque es manga larga, pero ya mucho más cómodo en la ropa.
11: Sí, porque aquí viene mucho
10: más agilidad.
11: Muchos nutriólogos dicen que no siempre el estar gordito significa mala salud, o el flaquito no significa que tengan buena salud. Esto es un producto que te ayuda justamente a la además a las dos.
8: Ahora,
11: cosas.
8: Es natural. Totalmente. Me dijiste que está hecho de
10: salmón, jengibre y limón, las gotas. Salmón, betabel, saborizante natural de arándano y manzana, y stevia, el polvo. Okay. Lo que hace el efecto fuerte es el hidrolizado de proteína de salmón noruego. Es el ingrediente principal.
8: Que son los huesos, ¿no? Del salmón.
10: Los huesos, la piel y la cabeza del salmón.
8: Sí.
10: Que antes se tiraban a la basura. Tiene un contenido biológico enorme. 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
10: 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Okay. Y que lo tengan cuanto antes en su casa. Maxine, yo estoy vuelto loco. Ayer estuvimos en un congreso médico. Estuvimos midiendo el porcentaje de grasa de las personas. Hay gente que está con un nivel elevadísimo de grasa.
8: Sí, hay que bajar grasa, pero no baja músculo. Que
10: subir
8: es
10: músculo.
8: Importante. Subimos músculo, bajamos grasa.
10: Y ese se logra comiendo suficiente proteína. Sí. Y haciendo ejercicio de fuerza. Okay. Yo no estaba bajando al principio nada. Y lo que me dijo la nutrióloga es, mete más proteína. Dije, pero estoy comiendo bien, uh-huh. Mete más proteína. Y con eso lo logramos.
8: Bueno, pues muchas gracias. Vamos a corte y volvemos.
11: No, no.
9: No, que todavía no tiene.
8: No vamos a corte.
11: ¿Vamos a qué?
8: A corte.
11: No, una nota.
8: ¿No? ¿Qué nota? Ay, Eduardo Yáñez, ganó la demanda.
11: Ah, Eduardo Yáñez, vamos a la nota.
8: De sí, ganó la
11: demanda. Pero del teléfono celular contra Pati Cuevas,
8: o sea. Exacto, con, vamos a ver qué pasó primero, luego lo comentamos, a ver. ¿No? Ah, bueno, no la tenemos. Bueno.
9: Porque sí, Max, querida, fíjate que ahí está la...
8: Lo que pasa es que te acuerdan de un lío con una reportera y su celular. Entonces, él le quitó el celular.
11: Sí, esto fue hace más de 2 años en el Teatro Centenario, cuando él fue a un homenaje de Nicandro Díaz, en el Teatro Centenario. Sí. A mucha prensa, evidentemente. Cuando él llega, varios reporteros, no nada más Pati, lo abordan. Pero Pati le empieza a hacer las preguntas para él incómodas. Un reportero, si no incomoda, no es periodista, pero bueno, para él incómodas, que él ha habido una boda y creo que él se decía cristiano o al revés, y Pati le empieza a cuestionar sobre su religión. ¿Para qué vas a una boda si dices que eres cristiano? Pero si fuiste, entonces eres o no eres. Palabras menos, palabras más. Pero eso no fue lo que lo enojó Eduardo, le han hecho puras preguntas, sino que en la alfombra, entre tanta multitud, le picó. Bueno, sigo explicando.
8: Ahorita nos cuentas después del corte. Vamos a continuar.

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11: Durante la sesión extraordinaria de Protección Civil, alcaldesa de La Paz en funciones, Amor Fenech, presentó un recuento de las acciones realizadas por el Ayuntamiento de La Paz ante las condiciones climatológicas registradas en los últimos días. Destacó que la estrategia municipal se mantiene enfocada en la prevención, atención inmediata y protección a la ciudadanía.
12: Gracias al trabajo preventivo que se ha venido haciendo en los últimos 2 meses, en el cual se pudo retirar más de 1.300 toneladas de basura. Esto nos ha ayudado para que ahorita que se están presentando las lluvias, la acumulación de basura en las vialidades no sea tanta.
11: La edil informó que aunque finalmente no se presentaron la lluvia copiosa que se había pronosticado, los equipos municipales permanecerán preparados para esta temporada.
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0: Bueno, estamos de regreso.
1: Estamos en regreso.
0: Ahora sí, para, cuéntanos. Es que vamos a pasar la nota. A la mitad del todo el lío de Eduardo Yáñez, que ya ganó la demanda. ¿Pero por qué?
2: Bueno, entonces nada más contaba rápido que esto fue hace como más de 2 años en el Teatro Centenario, una alfombra roja, llegó Eduardo, que él había ido a un evento que no sé de qué era, pero era algo que ver con cristiano católico o algo así. Patty, la reportera a la que lo demandó, le empezó a preguntar de que por qué había ido una boda si él era cristiano, o al revés, pero era algo así. Entonces empezó a armar la bola, todavía ni siquiera llegaba la alfombra roja, y se armó más la bola, más con todos los otros reporteros, pues todos, si te fijas, ya traen como palitos, ajá, y stick, y traen, ajá. Entonces le seguían preguntando, y Patty no lo hizo a propósito, eso sí fue, pero haz cuenta que con su palito, con su celular, ya lo tenían en la cara, entonces... Entre la bola y que le estaban pegando, le pegaron dos veces
0: en la cara.
2: En la cara, Eduardo. Entonces, de por sí las preguntas. Él también, alfombra roja, multitud, y luego lo sintió que lo pegaron. Pero aclaro, Patty a mí me dijo que no fue, ella no, que fue su palito, fueron de otros celulares. Pero como ella era la que se estaba preguntando.
0: Y entonces él agarró el celular que le pegó en la cara y se lo quitó, lo arrancó.
2: Lo arrancó, creo que le dobló el palito, no me acuerdo, no, pero sé. El celular. Agarró y se lo guardó. Y él dice, ahorita te lo doy. Creo que eso fue lo que se sí. Cuenta que eso fue lo que le salvó. Porque no, él avisó, dijo, ahorita te lo doy. Dando a entender, pues me estás picando, me estás,
0: sí, me estás pegando.
2: Se lo guardó. Patty sigue diciéndole, dame mi celular, dámelo. Entonces armó un lío porque fue toda la bola de seguridad. Uh-huh. Él entró al teatro. Minutos después, Margarita Interen, que es su asistente de Eduardo, sale con el celular y dice, toma, aquí está tu celular. Y Patty le dice, no lo quiero, que me lo tenga que venir a dar él. Él fue el que me lo quitó. Es que él no quiere, te lo doy.
0: No, y él estaba adentro. Haciendo la cosa de él va a ser padrino
2: del homenaje de Nicandro Díaz.
0: Exacto,
2: un homenaje.
0: Entonces no podía salir. Lo mandó con su asistente y Patty no se lo quiso recibir.
2: Y ella fue cuando pidió patrullas y decirles sí,
0: que pues, le había robado.
2: Pero no lo pudieron porque los de la patrulla dijeron que cuando se consume un robo es cuando está en fragancia. O sea, tiene que haber visto el robo. Si no, pues tú puedes
0: pero
2: decir.
0: No se lo robó. ¿Cómo crees que se lo va a robar? Se lo mandó a entregar con Margarita. Ella no lo quiso aceptar. Y es una de ella.
2: Entonces digo, cada uno tenía como su punto. Aquí lo excesivo, cada uno tenía, Patty tenía su punto, que me quitó mi celular, a lo mejor el palito se lo rompió, Eduardo a lo mejor tenía su punto de que le pegaron y las preguntas, etc. Pero aquí después lo demandó, después de 2 años.
0: Y ganó la denuncia de Eduardo, la demanda de Eduardo. Y esto es lo que pasó.
3: Pues afortunadamente también ya se terminó esto, ¿no? Que fue bastante incómodo. La razón para ir a un juzgado siendo acusado de robo por un teléfono me pareció demasiado pretensión. No entiendo si por ganar publicidad o hacerse la heroína de los reporteros, pero lo único que demostró es que es una persona que odia a los actores y tiene resentimientos contra los actores si no le contestan a lo que ella quiere que contesten. Entonces yo creo que es un momento de reflexionar. Es que no puede ser que ahora haya que tener miedo de ustedes, porque si uno no contesta lo que ustedes quieren, nos van a hasta agredir con un teléfono. Nos van a perseguir, nos van a tirar, nos van a criticar, nos van a... Pues, todo lo que pueda aplicar el poder de la comunicación que tienen ustedes en contra de nosotros. Yo tuve que venir a la corte 3 veces. Fui demandado como ladrón de un teléfono. ¿Te imaginas que eso me va a costar en mi vida como actor, dar o no dar una entrevista? Que me demanden y tenga que yo que pasar por todo esto, de que nos quitan horas de trabajo para trasladarnos hasta ese lugar lejísimos con el tráfico de México por tercera ocasión. Entonces sí me hace recapacitar que me conviene que me entrevisten o no me conviene que me entrevisten, güey.
2: Bueno, y ya nada más por último, yo le escribí a Patty, pero Patty puso en el chat, bueno, un chat de periodistas puso, pero esto no ha acabado. aún sigue el proceso legal. Entonces lo que intuimos es que va a hacer una, ¿cómo se llama eso?
1: Una apelación, pero realmente no va a pasar nada.
0: Pero ya.
1: Eso no va a prosperar.
0: Porque es un celular que, okay, estoy de acuerdo que Eduardo le arrancó el celular. ¿Por qué se lo arrancó? Porque con el celular le pegó en la cara. Le arranca el celular, luego se lo regresa con su asistente y ella no lo acepta. Pero no es que se lo haya robado.
1: Sí, no, como tal un robo no, porque no, sí se lo quiso regresar en el momento.
0: Entonces,
1: y pues
0: procede.
1: Ya. No es como...
0: No procede, y por eso ganó la demanda Eduardo.
1: Sí, porque ahora, las autoridades no le dieron la razón.
0: Va a poner que un...
1: ¿Una apelación?
0: Una apelación.
1: ¿Cómo? Porque no está cómoda.
0: Tampoco va a funcionar.
2: Sí, y lo que pone...
0: Porque el celular se lo regresaron.
2: Y lo que explicó también Margarita, su asistente, en otro chat, es que dice que pedían de 6 meses a 6 años de prisión. Eso es lo que dice, hasta 6 años de prisión. Digo, yo no sé tanto de leyes, pero por ejemplo el Fofo, que casi mata a una señora a golpes.
1: No, pero eso sí fue como
2: por feminicidio. Por eso, a lo que voy, eso fue un
1: beneficio. Intento de feminicidio.
2: Por eso. Y ya, no sé si has visto al señorito Fofo, ya está libre. Siendo casi un multo, o sea, no me imagino a Yáñez 6 meses de prisión por un robo. De seis meses a seis años.
0: No fue robo. Aclaro, no fue robo. Le quitó el celular porque le pegaron en la cara con el celular. El celular que le había pegado lo agarró. Se lo guardó en la bolsa y dijo, ahorita te lo regreso.
2: Exacto.
0: Se metió, era padrino del homenaje de Nicandro. No podía salir porque estaba siendo padrino. Lo manda con su asistente. Entrégale el celular a la señora.
2: Y Pati no
1: la... Sí, porque fue en ese mismo momento, en el evento mismo, que exactamente regresa Margarita Interina a decirle, oye, Pati, te regreso el celular.
2: Ahora, el celular no se lo quedó ni Pati ni Eduardo.
1: No, ya
2: se quedó en el teatro.
0: Bueno, pues ya es el teatro.
2: Ahora, jamás hay que decir algo claro, porque jamás tampoco estuvimos de acuerdo en la actitud de Eduardo, y eso se lo dijimos, o sea, la manera de...
1: Que no se justifica, ¿no?
2: Que se lo quitó y se lo guardó, tampoco estamos diciendo, ¡guau, qué padre!
0: No, no.
2: ¡Guau! No.
0: Pero también
2: era un exceso,
0: también,
2: o sea, no estamos
0: para
2: diciendo...
0: Para que se lo acercan tanto hasta que le peguen la cara, o sea, también hay que pensar eso.
2: Sí, y Pati no fue a propósito, fue entre toda la bola que le estuvieron...
0: Pues sí, a la hora de entonces... las bolas y los aventones, alguno te pega, como el día que le pegaron con una cámara a Paulina Rubio... Les mentó la madre y luego se enojan porque les mentó la madre. Bueno, le dieron un camarazo en la frente.
1: Pues estaba muy molesta, claro.
0: Ese día estaba yo ahí, o sea, no me lo contaron.
2: Ese mismo día se hubiera arreglado. Jorge y Patricia, oye, te actuaste mal, ofréceme una disculpa. A Jorge Eduardo le ofrece la disculpa, aquí está tu cel. A Jorge el palito que se rompió, págame los daños. Y le hubiera pagado los daños del palito. El celular creo que no, pero sí, creo que hubo un daño de un palito.
0: Ay, bueno, ¿cuánto cuesta el palito?
2: Pero bueno, ahí hubiera llegado un acuerdo.
1: Como
2: y ya
1: 100
2: se acabó
1: pesos.
2: Se acabó.
1: Bueno, 250 cuesta un selfie stick.
2: Que Eduardo le hubiera ofrecido ahí una disculpa, me alteré, tú me alteraste, cada quien, o sea, algo así.
0: Sí, pero pues o sea, yo estoy trabajando, no puedo salir, te mando el celular con mi asistente, no lo acepto, bueno, pues ya vamos a otro lío, ¿no?
2: Pues bueno, ya...
1: Sí, aquí lo que pasa, como dices, ya finalmente el juez no encontró los elementos como para poder decir condenar a Eduardo.
0: Exactamente,
1: pues no se encontró, pues por eso dijo no. Es la, obviamente, la pues el criterio del juez.
0: Bueno, con otro Eduardo, vamos con otro Eduardo Santamarina. Está haciendo una novela que se llama Sabor a ti. Ahí hace un nini de 50 años.
1: Nini de 50, bueno, claro, eso ya no es Nini.
0: Él nos cuenta de su
1: dinosaurio.
0: Personaje, de Nini.
1: En exclusiva platicamos con Eduardo Santamarina, quien nos comentó qué ha hecho para bajar de peso y por qué lo hizo. Escuchemos.
4: Pero mira, tómame de abajo, tan delgado que hasta en chanclas vengo, ¿eh? Sí, ya me dejaron la canasta, pues me también, sí, los mis hijos, sí. La verdad, ¿sabes qué? A mí me da mucho gusto, le he platicado mucho con Mayrín. Estas nuevas generaciones ya traen otro chip en el tema de también del wellness, de la parte saludable, de comer sano. Ya me también, por ejemplo, hay muchos datos, y eso te lo pueden decir dueños de bares, de discotecas, de restaurantes, que ya la chaviza ya no está tomando incluso alcohol, ya el índice de alcohol ha bajado, y bueno, y hay una corriente muy fuerte que la traen todos ellos de ahora del comer sano.
1: Además, nos comentó que ya viene el estreno de la telenovela Sabor a Ti.
4: A partir de ya en este mes, el 21, a partir de las 8:30 por Las Estrellas, Sabor a Ti, una nueva producción de Televisa producida por Lucero Suárez. Entonces no dejen de verla, va a estar buenísima, muy divertida, es un melodrama con tintes de comedia. Entonces pues ahí, no se la pierdan.
1: ¿De qué habla?
4: La historia, yo soy por ejemplo mi papá es César Évora, soy hijo único, soy un hombre arriba de los 50 años, un bueno para nada, que siempre tuvo todo en la vida y no le gusta trabajar y trae muchos proyectos pero no aterriza nada. Entonces ya de entrada ya eso es cómico, ¿no? Pero sabes que mucha gente, yo sé, hombres y mujeres se van a espejear con mi personaje, claro, porque conocemos mucha gente que es así, que sueña y sueña y sueña y trae proyectos y ahora trae esto y lo otro, y a la hora de la hora pasa el tiempo, pasan los años y no hacen nada.
1: Me da mucho gusto que con esta nueva telenovela Sabor a Ti vuelva a trabajar al lado de Erika Buenfil.
4: Regreso a la pantalla con ella después de tantos años. Yo inicié mi carrera con ella. Nuria Bajes también está. De repente ya se me olvidan tantos nombres, pero bueno, un gran reparto.
1: Le preguntamos cuál es el ingrediente para mantener un matrimonio estable y esto nos comentó.
4: Pues mira, la comunicación, la verdad no hay fórmulas, no hay para llevar una relación cualquiera que sea, de amor, de matrimonio, de noviazgo, de trabajo, de amistad. La relación tiene que ser muy transparente. Entre más transparente es más fácil.
1: No, sí.

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6: La letra J es la única que no aparece en ningún elemento de la tabla periódica de la química moderna.
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7: El asesor presidencial de los Emiratos Árabes Unidos, Anwar Gargash, informó que se encuentran construyendo rutas alternativas para sus exportaciones energéticas y de comercio, asegurándose que no queden como rehenes por la guerra entre Estados Unidos e Irán. Como represalia de la acusación de Alemania a Rusia por el intento de ataque con drones en el aeropuerto de Leipzig-Halle y por cerrar el consulado ruso en Bonn, Rusia anunció este lunes el cierre del consulado general alemán en San Petersburgo, informó el Ministerio de Asuntos Exteriores ruso. Tras la erupción del volcán Anak Krakatoa en Indonesia, más de 270.000 pasajeros son afectados por las alteraciones en el tráfico aéreo debido a la ceniza volcánica. Este lunes se encuentran cerrados 7 aeropuertos, incluido el de Yakarta, el principal del país, indicó el Ministerio de Transporte de Indonesia. Informó Diana Cruz. 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

0: Estamos de regreso y fíjense que les comparto la información importante. 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
0: 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Entonces, importante. Sí, por favor, lleven su receta. No se les olvide, ¿verdad?
1: Exactamente.
2: Bueno, nada más un error que te acuerdas.
1: Una fe de ratas.
2: Ahorita que dije que Fofo estaba libre. No, es que hace dos semanas hubo un video controversial que parecía que Fofo estaba en un departamento. Sí fue real, pero antes de que
0: lo metieran, diga quién es el Fofo.
1: Pues influencer, este famoso influencer que intentó, que golpeó a una señora en el Estado de México y que se le tipificó como intento de feminicidio.
2: Porque la patina en piso.
1: Exactamente.
0: Sí, me acuerdo.
1: Pues a raíz de eso.
0: Al público hay que explicarle.
1: Exacto.
2: Entonces, nada más comenté ahorita que si el Fofo, que fue un intento, estaba libre, no. Está cumpliendo una sentencia de 17 años, pero hace dos semanas subieron un video que se hizo viral, que estaba en un departamento, pero era un video viejo, que el que tiene sus redes sociales de él lo subió, pareciendo que

0: él ya estaba libre, y dos, sí hubo un intercambio de prisión, porque dice, él alegó que la otra prisión lo maltrataban, ya está en una más tranquila que está en Texcoco, pero hasta la fecha sigue guardadito. Sí,
1: es que su defensa argumentó que lo estaban maltratando mucho donde estaba, entonces que pues no merecía estar en una prisión de ese pues, nivel, y que si lo podían trasladar a otro lugar donde peligrara menos su vida, y por eso hicieron un traslado, pero es lo que están haciendo con el Fofo, y tendrá que purgar la pena de 17 años, 6 meses que le dictó un juez.
2: Pues sí.
1: ¿Verdad?
0: Claro. Pues ahora sí tenemos a Denise de Calaf. Ya. La maraca, la maraca.
1: De Calafe.
2: Ay, de Calafe. ¿Dónde estás, Leca?
0: ¿Dónde se queda en el tráfico? Ahí viene.
2: Viene a Calafe. Ay, bueno,
3: querida, ¿sabes qué?
0: Ya está aquí a tres cuadritas, ¿eh? Vienes atorada en el tráfico.
3: Los alfiles, los flamingos, y entonces ya estoy aquí en la Ciudad de México. Y con unas ganas de abrazarte, yo no sé por qué estamos de lejos. No tengo idea.
2: Hubieras querido volar, pero no vuelas.
3: No vuelo. pero yo quiero verte antes de fin de mes, que nos dé chance, Flor, de vernos.
2: A ver, oye, se nos está cortando. A ver, no te muevas de donde estás. A ver, te vas a presentar en la maraca, cuéntanos.
3: En la maraca el día 2 de octubre, y en un show que se llama Alma, Corazón y Vida desde el Mar.
2: Órale, ¿y en qué consiste? ¿Qué? ¿A quién vas a presentar o vas sola?
3: Tú sabes que tú eres mi invitado especial siempre, y cada vez que tú vas a un evento mío, es una suerte, es una maravilla, y todo me sale fantástico. Yo quiero mucho decirte que esta empresa de Fórmula, les agradezco todo el amor, todo el cariño, y a ti, Maxine, especialmente. Muchas gracias por esa deferencia de esa entrevista hoy. Para invitar al público al 2 de octubre en La Maraca, es un lugar nuevo que voy, pero es un lugar que me dicen que es de extraordinario. Y bueno, me encanta poder estar contigo, o sea, yo quiero estar contigo en persona. Esa cosa de la modernidad, de la Zoom, y eso no me gusta.
2: Que no te muevas mucho porque se nos está cortando. Oye, a ver, entonces, te vas a presentar en la maraca con un show, vas a meter mariachi, no vas a cantar mariachi, ¿cómo va a estar?
3: Mira, vamos a invitar primero a un artista nuevo que se llama Pablo Monsar, a que abre el concierto, y a partir de ahora yo voy a dar oportunidad a varios artistas nuevos para que abran el concierto. Ahora yo no estoy viendo muy bien, se está friseando mucho la imagen, ¿no? ¿Ustedes me oyen bien?
2: Sí, te escuchamos. No muy bien, tú no nos oyes. Tú no nos oyes, sí, y nosotros
3: entonces,
2: a ver, vamos a intentar otra vez hacer conexión contigo porque se nos está cortando. A ver, vuelvan a conectar a Denise y dile que no se mueva de donde está porque va caminando y se nos va cortando la señal.
0: Pero es el 2 de octubre el día que se va.
2: Bueno, fíjense que mientras conectamos a Denise otra vez, Gael García y Ricky Martin están haciendo una película. La llevaron al Festival de Cine de Venecia. Les fue rete bien y miren lo que pasó.
4: Orgullo Latino en Venecia. Gael García Bernal llegó a uno de los encuentros cinematográficos más importantes del mundo para presentar su nueva película como director, Hombre al Agua, y lo hizo acompañado de un elenco de lujo. El mexicano, quien además protagoniza la cinta, compartió un gran momento con Ricky Martin, Esmeralda Pimentel, Jorge Salinas y Manuel García Rulfo, quienes desfilaron junto a él por la alfombra roja del Festival Internacional de Cine de Venecia. Para Ricky Martin, esta presentación representa un momento muy especial, pues es la primera vez que forma parte del elenco de una película presentada en la Mostra. En la cinta, interpreta a un actor contratado para dar vida al protagonista en una película biográfica dentro de la propia historia. Por su parte, Esmeralda Pimentel también fue parte de este importante desfile por el Lido, acompañando a Gael y al resto del elenco de esta producción mexicana. Hombre al Agua fue presentada en la sección Venus Spotlight, fuera de competencia. La película sigue a Camilo, un salvavidas cubano que, después de rescatar a un empresario mexicano de ahogarse, termina entrando en un mundo de poder, manipulación y secretos. Para Grupo Fórmula, Eddie Gutiérrez.
2: Ahí está. A ver si ya tenemos a Denise otra vez, ¿no?
1: No. Oh. Oye, qué sorpresa este festival allá en Venecia con fíjate, Ricky Martin y Gael García Bernal, sí. Gael, que ya como que Ricky le siguió el juego, pero el Ricky con un poquito más mesurado. Bailó sí. Poquito, pero dijo ya.
2: No, vale. Ricky sí le baila.
1: Baila muy bien.
0: Pues apenas acuérdate que estuvo aquí hace 5 o 6 meses, ¿no? Aquí estuvo dos presentaciones acá en un estadio.
2: Sí, no.
0: Ricky, y bailó.
2: Le baila bárbaro.
0: De principio a fin. Baila mucho.
2: Y trae el fuego en la sangre, como de que no.
0: No siento que baila un poquito más Chayanne, ya si hablamos de bailarines, pero más cachondón Chayanne, pero Ricky baila más alocado, pero los dos bailan muy bien.
2: No, pero tiene los dos para bailar. En cambio va él, ¿no? Gael, no, vale. Ahí quiso hacer poquitos de baile, pero exacto. No salieron tan bien. Pero bueno, lo bueno es que los dos están en una peli. Hay que verla.
1: Y oye, Gael ya no hace casi, no pisa suelo mexicano, pocas veces realmente que lo veamos aquí en México, pues no, él pocas vive veces. Vivió en Argentina, pero ya no estaba con la mujer esta.
2: Vive en Europa, ¿no?
1: Ahora vive en Europa, exactamente, pero vivió mucho tiempo en Argentina.
0: También en Los Ángeles.
2: En Los Ángeles también,
1: mucho. Oye, ¿cuánto cine hace? Porque el otro día estaba viendo gran parte de las cosas en las que está trabajando Max, y termina un proyecto y empieza, o sea, no tiene ni tiempo de respirar. ¿A qué hora ve a la familia? Porque se la pasa de proyecto en proyecto en proyecto, ¿eh? O sea,
2: pues sí,
1: y anunciando, ahora voy a hacer esto, o ya terminé esto, o de próximamente esto.
2: A ver, creo que ya tenemos a Denise. A ver si se oye ahora sí. A ver, Denise, ahora sí.
3: Aló, Dorada, te escucho perfecto.
2: Ahora sí te oímos, a ver.
0: Ya estamos.
3: Sin dedo. Cuéntame.
2: A ver, tú cuéntame de la maraca.
0: 2 de octubre.
3: El show se llama Alma, Corazón y Vida desde el mar. ¿Por qué desde el mar, Maxim? Yo llevo 2 meses todos los días preparando ese concierto, preparando cada detalle del concierto, cada música. Además se me ocurrió cantar canciones que el público mexicano cree que son mexicanas, pero son canciones brasileñas, como por ejemplo la canción de mi queridísima Lupita D'Alessio, Mi Danzas, ¿eh? Hoy voy a cambiar, y en portugués sería, hoy yo voy a mudar, vasculhar minhas gavetas. Una canción escrita por Danusa en 1986.
2: Sí.
3: Y otras como Evidencias y cantar canciones que, de autores, canciones que me hubiera gustado escribir. De autores que admiro mucho, como Cani García, como Bad Bunny, como varios que me encantan. Entonces, el concierto habrá de todo, como tú sabes, entrará el mariachi, como siempre, para rectificar mi alma brasicana o mexileira. Y es un concierto, sin sombra duda, sin equivocarme, para mí es el mejor concierto que yo he escrito y producido en Foro Nicaragua.
2: Pues allá te vamos a ver el 2 de octubre a la maraca. Muchas gracias por conectarte, Denise. Ojalá puedas darte una vuelta para acá.
3: Sí, yo quiero ir, yo le pregunto a la señora productora,
2: que
3: tenga la oportunidad de
2: acá te esperamos. Gracias.
3: Yo necesito que tú me des tu bendición.
2: Gracias. Bueno, nosotros ya nos vamos. Gracias por habernos acompañado. Gracias, Vicky. Gracias, Marco.
1: Un placer, querida Max.
2: A todos ustedes un beso. Nos vemos aquí mañana, si Dios quiere. Y en la noche desvélese con nosotros a las 12, por favor.
0: Y entonces.
2: Muchas gracias y hasta mañana.
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7: Los conductores de transporte de carga en la zona de Baja California protestaron en la garita comercial de Mexicali contra la cancelación de sus visas. En total van 4,000 visas que se ha cancelado por parte del gobierno de Estados Unidos y advirtieron que van a seguir las protestas. De hecho, lo hicieron en Mexicali a pesar de las altas temperaturas en el área de importación y exportación, ya que dicen quieren una respuesta favorable a sus demandas. Esta protesta se llevó a cabo desde las 5 de la mañana. Fueron alrededor de 200 traileros que se concentraron sobre la calzada Abelardo Rodríguez en la ciudad de Mexicali. Anunciaron otra serie de protestas por este retiro de visas. En Tijuana, informa para Fórmula, Rocío Galván.
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14: Muy buenas tardes, tenga usted muy buenas tardes. Y sí, claro, es la una en punto, pero en punto. Tiempo del Centro de México, usted puede ajustar su reloj. Y yo soy Joaquín López Dóriga, transmitiendo para usted con mucho gusto, como todos los días, en vivo. En vivo desde la Ciudad de México para toda la República Mexicana a través de 97. Sí, estamos como todos los días a través de 97 estaciones de radio en todo el país y en otras 30 estaciones de radio más en Estados Unidos para nuestros paisanos.
15: A quienes les enviamos besos y abrazos en California, Arizona, Texas, Nueva York, Illinois, Georgia, Utah, Kansas, Oklahoma, Carolina del Norte y del Sur, Tennessee, Oregon, Colorado y Florida. Y en teléfono Fórmula Estados Unidos a través de las cadenas Xfinity Latino y Latino View.
14: Y también estamos en YouTube, en radiofórmula.mx, en lopezdoriga.com y en Instagram.
15: Y en Telefórmula estamos en Easy Canal 121, Sky Canal 157 y 1157, Total Play Canal 161, Mega Cable Canal 153 y en Dish nos encuentra en el 354.
14: ¿Y de quién es santo, Laura? Laura Pérez Dineros, me da mucho gusto saludarte como todos los días. ¿De quién es santo este lunes y ya 7 de septiembre?
15: Mi querido Joaquín, antes que nada te deseo una estupenda semana. Hoy estamos festejando a Nemorio, Ventura y Regina. Muchas felicidades a todos ellos.
12: Ah, querida Regina, Regina Rivera Torres Descarga, muchas felicidades, hoy es tu santo. Regina Rosilio, nuestra compañera también. Regina Mora, hija de Viquita Mora. Esto cumple Dianita Sánchez Mújica, te mando un beso y un abrazo de nuestra compañera Lupita Gutiérrez, corresponsal en Guerrero, de Regina Aguirre, que es su santo y su cumple también, de Miguel Ángel Camino, de Fernando Landeros, de Trovi, es tu cumple hoy, muchas felicidades. Y si todo esto es hoy, nos quiere decir la hora de quién va a ser santo mañana, martes y 8 de septiembre.
15: Con gusto, Joaquín. Mañana vamos a festejar a Sergio y Adela, y es un día importante porque es el natalicio de la Santísima Virgen María, Joaquín.
12: Ah, claro, es 8 de septiembre. Mañana va el Papa al monumento de la Inmaculada Virgen María, que está ahí en la frente a la embajada, frente a la sede de la Embajada de España en Roma. Ahí, al pie de la escalera. Bueno, pues ayer se cumplió aniversario, fíjese, primero noticias empezamos, el 6 de septiembre de 1999, pero Jacobo hoy cumpliría 56 años de haber iniciado 24 horas, un 7 de septiembre, el lunes 7 de septiembre de 1970, así pasa el tiempo. Pues esto es, le decía, algo de lo más importante que ha ocurrido y que está ocurriendo hoy en México y en el resto del mundo, con mucho que es muchísimo de todo lo que usted leerá y escuchará mañana por la mañana, y vamos, muchísimo de todo lo que usted leerá, escuchará y verá esta tarde, esta noche, vamos en el correr de las próximas horas. Empiezo con este golpazo, David Galván, del Gabinete de Seguridad. Esta banda de delincuentes, encabezada por quién, por el presidente municipal de Esperanza, de Morena. Te escucho.
16: Joaquín, en el marco de la operación Enjambre, detuvieron en Puebla los miembros del Gabinete de Seguridad con autoridades locales al presidente municipal morenista de Esperanza, Isaac Rodríguez, junto con su hermano y la exdirectora de Seguridad Pública, además de otras 5 personas, supuestamente vinculadas con el grupo criminal de los Zúñiga, dedicado principalmente a robo, autotransporte de carga, extorsión y secuestro.
12: Voy contigo, Lupita Gutiérrez, muchas felicidades a tu cumple, venga. Este caso.
17: La Fiscalía General del Estado informó la detención de 16 personas en un operativo realizado en la zona rural de Acapulco, luego de la localización de un elemento de la Guardia Nacional asesinado, localizado junto a 3 cuerpos más. Además, en este operativo fueron asegurados vehículos, armas y miles de cartuchos. Los detalles más adelante.
12: Gracias al asistir David Omar García Garfush al sepelio, a los funerales de 2 policías, de 2 elementos de la Secretaría de Seguridad Federal Ciudadana, dejó este mensaje.
16: El secretario de Seguridad y Protección Ciudadana asistió este domingo a una ceremonia luctuosa en memoria de los 2 agentes de investigación asesinados por miembros del crimen organizado la noche del viernes durante un operativo en Nomealca, Veracruz, para rescatar a personas privadas de la libertad. Fue contundente al señalar que la muerte de Emanuel y Luis Manuel no quedará impune y es una promesa, dijo, que hace toda la Secretaría de Seguridad y Protección Ciudadana. En breve, los detalles.
12: Gracias, Pablo Yolat, para que ande comprando criptomonedas, ¿sí? Y miren en dónde.
18: Hola, Joaquín, ¿qué tal? Muy buenas tardes. La Fiscalía General de la República desmanteló una fábrica clandestina de criptomonedas instalada en la Sierra Norte de Puebla. Operaba con 300 computadoras y 8 antenas satelitales de Internet. Estas operaciones estarían relacionadas con grupos criminales. Los detalles de esta historia los tenemos más adelante.
12: Gracias y voy contigo, Juan Antonio Jiménez, esta tragedia.
19: 10 personas fallecieron y 81 resultaron heridas al desplomarse una losa tras una explosión de fuegos pirotécnicos almacenados en un cuarto aledaño en la iglesia de Santa María de Canchedá, en el municipio mexiquense de Temascalcingo. Los detalles, Joaquín, más adelante.
12: Donald Trump subió a sus redes una imagen de Estados Unidos, México, pero con México estaba cubierto ya por la bandera de Estados Unidos. Hoy le reviró la presidenta Israel Alave, ¿qué le dijo?
20: Sí, Joaquín, ¿qué tal? Gracias. Muy buenas tardes. La presidenta de México, Claudia Sheinbaum, respondió a esta publicación del mandatario de los Estados Unidos, Donald Trump, que México no es ni será colonia ni protectorado de nadie. Recordó que México es un país libre, soberano e independiente. En adelante, Joaquín, y más tarde, el detalle de la información.
12: Gracias, gracias, Israel. Bueno, miren, en la relación México-Estados Unidos, en lo que se refiere al T-MEC, solo hay un tema. China fuera de México. Pues el canciller mexicano Roberto Velasco está en China. ¿Y qué pasó, Óscar?
21: Joaquín, México y China acuerdan fortalecer su agenda bilateral en reunión de alto nivel en Beijing. El canciller Roberto Velasco, en visita al país asiático, sostuvo una reunión con el ministro de Relaciones Exteriores, Wang Yi, donde indicó que se revisan oportunidades que amplían la cooperación en sectores de interés común y los intercambios entre ambos pueblos. Joaquín.
12: Gracias, Elizabeth Hernández. Empieza el proceso electoral en la Ciudad de México. El federal empieza el jueves 10, aquí en la Ciudad de México. ¿Para qué? Para legisladores locales y para alcaldes. Otra vez las bardas. Te escucho.
22: Muy buenas tardes, Joaquín. Inicia el proceso electoral ordinario local 2026-2027 con la primera sesión del Consejo General del Instituto Electoral de la Ciudad de México, que se celebró este lunes durante la primera semana de septiembre, un año antes de la fecha en que deben realizarse las elecciones ordinarias. En esta sesión se registraron los candidatos sin partido y candidatos propuestos por los partidos políticos y coaliciones que cumplen con los requisitos establecidos para participar en la elección.
12: Por cierto, hablando de esta imagen del INE, Guadalupe Tadei, siempre se ha rechazado que las boletas que están planchadas, vamos, que usted vota y dobla la boleta, ¿no? Y la mete a la urna. Pero siempre las boletas que estén marcadas, pero están planchadas, ¿qué quiere decir eso? Que no tienen doblez, se desechan. Ahora, el INE, que está colonizado por una mayoría de Morena, quiere hacer válidas las boletas planchadas, es decir, las que no se metieron a las urnas. Así está de colonizado el INE a favor de quién, del régimen. Laura Cardoso, esta alerta.
23: Joaquín, y lluvias intensas ponen en alerta a Baja California Sur, Sonora, Sinaloa y Chihuahua, mientras que otras 17 entidades tendrán lluvias muy fuertes. En la Ciudad de México se esperan lluvias fuertes y rachas de viento de hasta 50 kilómetros por hora. También habrá vientos de hasta 60 kilómetros por hora y oleaje elevado en costas del noroeste. A la par, continúa el calor de hasta 45 grados en varias regiones del norte y Pacífico. El reporte.
12: Gracias, y en el resto del mundo. Laura.
24: Gracias, Joaquín. Donald Trump dice que también la luna es territorio de Estados Unidos. La gobernadora de Nuevo México defiende el nombre de su estado y critica a Trump por desviar la atención ante el alza de gasolina. El presidente Lula celebra la independencia de Brasil con el escándalo de corrupción en la corte y su campaña de reelección. Una mujer asume como administradora del canal de Panamá. Ilia Espino dice que el cambio climático será un reto. Emplaza el presidente de Ceuta al gobierno español a que regrese la normalidad a su ciudad tras la invasión de marroquíes. Ya van 1.355 muertos y casi 5.000 los desaparecidos por esta devastadora riada en Nepal. Joaquín.
12: Gracias. En las finanzas, en este momento, el dólar interbancario se está cotizando en 16.94, en ventanilla se vende en 17.47, en los bancos está en 17.71, un euro en el mundo está en el dólar 16 centavos y aquí en 21 pesos con 34 centavos. Y que en esta tarde, que en esta tarde de lunes 7 de septiembre de este año de 2026, les recuerdo que está en aire el capítulo de esta semana de María José Más López Dóriga, Mi Vida, en todas mis redes y en todas las plataformas, le voy a tener a usted todo esto.
24: Este más, mucho más, hoy aquí con López Dóriga. Les recuerdo, siga todos los comentarios de Joaquín en sus redes. 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

0: Bien, bueno, hoy Mecano, hoy es 7 de septiembre, hablando de... Y empiezo contigo, David. Este operativo, de la parte de la operación Enjambre, de la Secretaría de Seguridad Pública Federal, que tiene que ver con esta organización criminal de los Zúñiga, ahí intocable en Puebla, pues ya la tocaron. Y entre ellos, un presidente municipal. Y ese presidente municipal es de Morena, llevan de Movimiento Ciudadano, del PRI, ahora de Morena, al primero que tocan, te escucho.
1: Así es, Joaquín, se informó hace unas horas que elementos del Gabinete de Seguridad y autoridades del Estado de Puebla, en el marco de esta operación Enjambre, que ha sido efectiva precisamente para detener a personas, servidoras públicas vinculadas con grupos criminales, logró la detención de Isaac Rodríguez Ochoa, el presidente municipal, como bien comentabas, de extracción morenista del municipio de Esperanza, junto con su hermano y la exdirectora de Seguridad Pública local. También fueron detenidas en esta operación 5 personas vinculadas con el grupo criminal de los Zúñiga, dedicado principalmente al robo de autotransporte de carga, extorsiones y secuestro. Hablando en términos generales, se trata del 6º alcalde detenido de distintos partidos en esta entidad poblana por actividades delincuenciales y vínculos con la delincuencia y con algunos grupos, sobre todo dedicados a la extorsión y al robo. Esta operación fue encabezada por elementos de Seguridad y Protección Ciudadana y de la Guardia Nacional, con el apoyo del resto de las dependencias que integran el Gabinete de Seguridad, además de la Fiscalía del Estado de Puebla. Este importante contingente, a partir de información de inteligencia del Centro Nacional de Inteligencia, perteneciente a la Secretaría de Seguridad y Protección Ciudadana, permitió la ejecución simultánea de 23 órdenes de cateo en el municipio de La Esperanza, donde se detuvo a estas 9 personas vinculadas a esta estructura criminal dedicada sobre todo a delitos de acto de impacto. Entre las personas que te mencionaba, además del alcalde de Esperanza, Isaac Rodríguez, estaba también su hermano, Manuel Rodríguez Ochoa, además de la exdirectora de Seguridad Pública, Abigail Contreras Camacho. Esta investigación permite identificar cómo opera el grupo de los Zúñiga y la alianza que mantiene con también otro grupo muy conocido en otros operativos, los Chocos, estas que están relacionadas con el robo a unidades de carga que hemos visto en videos, el despojo de mercancías, la extorsión, el secuestro, delitos contra la salud y otros hechos de violencia, sobre todo en la carretera federal de Puebla y Veracruz. También son investigados por las fiscalías de estos estados, por redes de protección que se han conformado a partir de filtración de información a los criminales, labores de vigilancia y bloqueos que son utilizados para impedir la acción de las autoridades que se despliegan, sobre todo en las carreteras federales y en las autopistas que se encuentran en esa zona. Esta acción, parte del operativo Enjambre, bueno, pues se realizó el pasado 4 de septiembre, también para la detención de Said de Jesús Godos, el presidente municipal de Tepeyagualco, era de extracción del Movimiento Ciudadano, y bueno, de esta forma, te digo, suman 6 presidentes municipales con el que fue detenido en este nuevo operativo, y la intención de todo esto es desarticular estas estructuras, asegurar armamento y vehículos que poseen e intervenir los inmuebles que son utilizados para ocultar mercancías y neutralizar posibles mecanismos de protección a través de las instituciones, como vemos en este caso las autoridades locales. Es por ello que bueno, pues siguen estas operaciones y también los resultados por parte del Gabinete de Seguridad para detener a estas personas que colaboran con el crimen organizado y conforman redes de protección. Es la información que tenemos, Joaquín, respecto a este nuevo golpe a estructuras criminales.
0: Así es, no colaboran, forman parte, porque como lo he dicho una y mil veces, el crimen organizado no se puede entender sin la protección de políticos y gobernantes. No existiría el crimen organizado, y por supuesto de empresarios. No existiría, pero básicamente lo que es la autoridad. Por eso es un golpe central. Golpes que no se daban en el pasado reciente. ¿Por qué? Porque formaban parte de lo mismo, como está documentándose ahora. Van 6 alcaldes detenidos de todos los partidos. ¿Por qué? Por su vínculo, protección y participación en el crimen organizado. Voy ahora contigo, Guadalupe Gutiérrez, este caso, este elemento de la Guardia Nacional que estaba de vacaciones en su tierra, en Guerrero, lo secuestraron, lo interrogaron, lo torturaron y lo asesinaron. Te escucho.
2: ¿Qué tal, Joaquín? Buenas tardes. Tras el asesinato de un elemento activo de la Guardia Nacional que fue localizado entre cuatro personas cuyos cuerpos o restos humanos fueron encontrados en la localidad del Plan de Lima, municipio de Juan R. Escudero. Posterior a ello, la Fiscalía General del Estado dio a conocer la detención de 16 personas en un operativo realizado en esta zona urbana de Acapulco y hay estos 16 detenidos. También en este operativo que fue desplegado durante el fin de semana, en coordinación con el Ejército Mexicano, la Guardia Nacional y la Policía Estatal, dieron a conocer que se decomisaron o se aseguraron en este despliegue 12 armas de fuego, más de 36,000 cartuchos y también un vehículo, además de que fueron puestas a disposición las 16 personas, así como las armas y presunta droga y más objetos asegurados, puestos a disposición al Ministerio Público, quien determinará su situación jurídica y continuará con las investigaciones correspondientes. Joaquín.
0: Gracias, David Galván. Este compromiso de Omar García Harfuch en los funerales de dos elementos de esa secretaría asesinados por el crimen organizado.
1: Así es, Joaquín. El secretario de Seguridad y Protección Ciudadana asistió este domingo a una ceremonia luctuosa privada en memoria de los dos agentes asesinados la noche del viernes durante el operativo en Omealca, Veracruz. Fue contundente al señalar, literal: "La muerte de Manuel y Luis Manuel no quedará impune. Esa es una promesa que se hace desde toda la Secretaría de Seguridad". Esto dijo tras el ataque con armas de fuego contra los elementos en el poblado Paso Amapa, donde resultó herida también un agente federal. Amigos, seres queridos y compañeros del personal acribillado por estos criminales que los atacaron de forma cobarde, se congregaron en una ceremonia privada en la dependencia que brindó este homenaje a sus dos integrantes, Emanuel Santa María Alvarado y Luis Manuel Castillo Melo, originarios de la Ciudad de México, donde guardaron un minuto de silencio en su memoria. Se realizó el pase de lista y una salva de fusilería en su honor. También a las familias se les entregó una bandera, el ávaro patrio mexicano, para rendir tributo a estas personas, a estos agentes que murieron en el cumplimiento de su deber. El Gabinete de Seguridad explicó que esta acción formó parte de las indagatorias para identificar y desarticular una célula delictiva dedicada al secuestro y la extorsión en el municipio de Omealca, donde el personal de investigación acompañaba en apoyo de la unidad especializada en el combate al secuestro de la Fiscalía de Veracruz, la cual se disponía a realizar un operativo cuando fue recibida a tiros por miembros de la delincuencia organizada que los atacaron repentinamente y acribillaron en este ataque a dos agentes federales de investigación de la Secretaría de Seguridad y Protección Ciudadana, posteriormente para huir en sus vehículos. Se mencionó también que después de este ataque se desplegó un operativo coordinado con más elementos, más de 100 elementos de la Marina, la Defensa, la Secretaría de Seguridad y Protección Ciudadana, para localizar y detener a los responsables. Siguen los trabajos en esa comunidad, pero este despliegue permitió completar la misión inicial, que fue el rescate de dos personas privadas de la libertad, las cuales ya fueron liberadas sin registrar daño alguno a su integridad. Y en estas indagatorias iniciales se ubicaron dos camionetas relacionadas con la agresión, en cuyo interior hallaron indicios vinculados a una célula delictiva dedicada a secuestro y extorsión en esta zona de Veracruz. Así que bueno, siguen los trabajos y este despliegue y el lamentable fallecimiento, asesinato de los elementos de la Secretaría de Seguridad y Protección Ciudadana. Es la información que tenemos, Joaquín.
0: Pues así, gracias. David Galván, muy en los anuncios. Después de los anuncios, el exdirector de la DEA, Derek Smalls, ha pedido a México hacer lo correcto y extraditar a Rubén Rochamoya por narcotráfico. Activan alerta por fuertes lluvias y granizadas hoy en el Valle de México. Voy a hablar con Carla Leticia Doy Alvear, era subdirectora del órgano de responsabilidades administrativas del Tribunal de Disciplina Judicial. Denunció acoso sexual y laboral y la despidieron. Continuamos.
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0: Bueno, esta tarde está aquí Marco Bonilla, alcalde de Chihuahua, de la ciudad capital, por Acción Nacional, quien ya fue señalado o designado o electo como coordinador de estrategia, coordinador de estrategia política del PAN para Chihuahua. Que eso es como los defensores de la Cuarta Transformación Morena. Uh-huh. O sea, tú vas a ser el candidato del PAN al gobierno de Chihuahua.
1: Estamos esperando, bueno, que se concrete esta situación. Las precampañas, Joaquín, tenían periodo de arranque en Chihuahua el 1 de diciembre. Sin embargo, hay una impugnación a los tiempos por ser en diciembre. Entonces parece que la autoridad está imposibilitada a empatar el periodo, el proceso local con el federal, y están moviéndolo a arrancar el 20 de diciembre y culminar la tercera semana de enero. Entonces, a partir de ahí, digamos, ya habría, una vez pasó el proceso de pre-campañas, ya habría, se designaría la candidatura formal como tal, ¿no?
0: O sea, ¿a partir de cuándo eres formalmente precandidato, serías?
1: A partir del 20 de diciembre. Todos los que aspiramos a algún cargo de elección popular, diputaciones, alcaldías o la propia gubernatura, a partir del arranque de la pre-campaña. Ahí serías precandidato. Y a la conclusión de la precampaña serías candidato.
0: O sea, 20 de diciembre, es que es absurdo, cuando hablan de diciembre, y empezar en lugar de empezar el 1, lo arrancan, lo el mueven 20. Al 20, o sea, 4 días de Nochebuena.
1: Sí, es correcto. Sí, está complicada la fecha, pero bueno, pues así se está determinando por el...
0: Es que alguien piensa, porque yo creo que no piensan, son ocurrencias.
1: Sí, pues la verdad es que en diciembre todo el mundo está con los tamales, los romeritos, ¿no? Y el bacalao, y nosotros vamos a estar en precampañados. Pero así es el calendario electoral. Bueno, pues tendremos que aprovechar esos días como institutos políticos para ir reposicionando nuestra agenda ideológica. ¿Qué viene en el cargo, Joaquín? ¿Qué es la responsabilidad que me dan con este cargo? Básicamente tres cosas. Primera, la construcción de la plataforma política de Acción Nacional con miras a la candidatura, ¿verdad? ¿Qué quiere decir esto? Las propuestas que vamos a llevar como PAN. Y entonces eso obliga a hacer foros, consultas, diálogos con ciudadanos, con colegios de profesionistas, con maestros, con empresarios, con ganaderos, con agricultores, en todo el estado. Segundo, el tema de ir fortaleciendo la estructura política del partido para estar listos también para la campaña. ¿Qué es la estructura política? Pues los representantes ante órganos partidistas, representantes de casilla, generales, etcétera. Y el tercero, la construcción de alianzas.
0: A ver, ¿esto empieza cuándo?
1: Ya, a partir de este momento. Vamos a comenzar a organizar todos los foros de propuestas. Tendremos foros en todo el estado.
0: ¿Van a ir aliados con el PRI?
1: Estamos trabajando. Mira, tú sabes que ya el presidente nacional emitió la postura de que nos van a escuchar desde lo local, lo que en lo local más convenga. El interés, pues, por supuesto, es de estas 17 gobernaturas que se puedan conquistar por la oposición la mayor posible. Entre ellas, pues, está Chihuahua. Y nosotros ya emanamos de una alianza electoral del 2024. Yo soy electo alcalde, reelecto alcalde, por una alianza de PAN, de PRI y de PRD, ¿verdad? En mi gobierno hay integrados también funcionarios priistas, ¿verdad? Y la verdad es que hemos hecho un gran trabajo, un gran equipo por Chihuahua. Y creo que lo podemos mantener con miras hacia el futuro.
0: A ver, tú fuiste electo hace...
1: 5 años.
0: 5 años.
1: En 2021.
0: Sí, por eso. Casi 5 años y medio. Uh-huh. Como alcalde de Chihuahua. ¿Cuánto ganaste?
1: 205,000 votos y Morena sacó entonces como 124,000, una cosa así. Y nos reelegimos en 2024, y ahí saqué prácticamente 249,000 votos, y Morena subió unos 5,000 votos más o menos, y sacó 130,000 aproximadamente. Es decir, yo saqué el 58% de los votos, Morena sacó como el 32% en las dos elecciones, y en la primera elección yo había sacado el 53%, es decir, crecí 5% entre una elección, la primera y la segunda.
0: Ahora, hablando de votos, Ciudad Juárez tiene más votos que Chihuahua.
1: Sí, aunque es más abstencionista también que la ciudad de Chihuahua. En la ciudad de Chihuahua más o menos participa entre el 52% y el 54% de los electores, y en Ciudad Juárez en un año, pues digamos, de buena participación, participa el 40% de los electores.
0: Ahora, tienes enfrente al alcalde de... Bueno, tendrías al alcalde de Juárez.
1: Ajá.
0: Y a esta senadora.
1: Andrea, uno de los dos, ¿verdad?
0: Sí.
1: Hoy no sabemos, es un enigma cuál sea. Dijo Ariadna, se los vamos a dar como sorpresa, ¿no?
0: Ariadna Montiel, la presidenta, sí. Morena dijo que iba a ser una sorpresa.
1: Sí, pues yo creo que no se ponen de acuerdo, Joaquín. La verdad es que vivimos una guerra tremenda.
0: Vivimos
1: en Chivatos porque todos somos testigos, ¿no? Pero así hay una guerra tremenda entre ellos dos de a ver cuál es más corrupto, de a ver cuál tiene más pactos con los criminales, de a ver cuál es el peor. Y yo te diría, Chihuahua no merece elegir entre el peor o el menos peor. Chihuahua merece elegir el mejor perfil.
0: ¿Ese eres tú?
1: Sin duda alguna. Y ahí están los resultados que nos avalan, ¿no? Yo creo que vamos a presentar en los tiempos legales correspondientes... pues ahora sí que los resultados que avalan una trayectoria honesta, una trayectoria de trabajo, una trayectoria de preparación, por supuesto, que podemos lograr pues en todo el estado.
0: Javier Corral está apoyando a la senadora.
1: Es su coordinador de campaña.
0: ¿Ah, su coordinador de campaña?
1: Pues prácticamente.
0: ¿Tiene algún peso?
1: En el estado yo creo que no, yo creo que es de triste memoria la verdad del hoy senador, además de traicionero, por supuesto, no es de triste memoria para el estado de Chihuahua. En los años que él estuvo gobernando Chihuahua, pues pareciera que no hubo gobierno. La verdad es que dejaron el estado totalmente paralizado. Hoy vemos un estado muy diferente con el liderazgo de la gobernadora, ¿no? El miércoles inaugura la Torre Centinela con toda esta plataforma tecnológica de inteligencia y de seguridad que estoy seguro va a transformar la seguridad de Chihuahua. El tema del Medichihuahua se tiene en Simánor. Medichihuahua, que es como el seguro popular.
0: Ah.
1: El gobierno de Chihuahua no se adhirió al IMSS Bienestar, se quedó con un esquema de seguro particular y hoy tiene más de 150,000 afiliados este servicio que si no se tuviera, Joaquín, no tendrían dónde atenderse, ¿no? Y pues el tema también del orden en las finanzas. Con Javier Corral vivimos una época donde el gobierno, imagínate, gastaba más de lo que presupuestaba y hoy estamos regresando a un tema de orden financiero.
0: Y también que tiene unas denuncias pendientes Corral, ¿no?
1: Sí, pues digo, pues se está escudando en el fuero, lamentablemente, y no ha aclarado, ¿no? Se tienen algunos funcionarios del Estado prófugos por algunos desvíos, por algunas negociaciones medio turbias de la contratación de créditos, y bueno, pues no le ha dado la cara, ¿verdad? Al Estado ni a la justicia.
0: Bien, entonces, ¿sí, tú crees que vas a ganar?
1: Pero por supuesto, Chihuahua... se mantiene con los gobiernos humanistas, yo estoy seguro. Fíjate, en Chihuahua, Joaquín, yo te diría una característica. No nos gusta, vivimos muy al norte, ¿no? Somos medio broncos, medio bravos. No nos gusta que nadie vaya y nos diga cómo debemos ordenar nuestro estado, qué tenemos que hacer en nuestro estado, porque pues vivimos en medio del desierto y hemos hecho producir ese desierto. Hoy Chihuahua es el estado número uno en producción, en exportación industrial, ganadera, de muchos productos agrícolas y pecuarios, y la verdad es que lo hemos hecho con el carácter y la vocación que nos distingue a los chihuahuenses. Entonces yo te diría, si gana alguno de los otros dos contrincantes, la gobernatura, que no va a ser así, pues se convertirán en un gerente, no en un gobernador, porque las decisiones que se tomen en Chihuahua se las van a dictar desde aquí, desde el centro del país, en Palacio Nacional, y eso es lo que nosotros no queremos.
0: O en el Senado,
1: o a lo mejor en las oficinas de Morena, ¿no? En caso de que fuera Ariadna, Cruz y Ariadna. Entonces, lo que nosotros queremos, la verdad, es pues que las decisiones de Chihuahua se tomen en Chihuahua, que el agua de Chihuahua se cuide, se respete y que primero le sirva a los agricultores de Chihuahua y después pues se determine qué hacer con ella. Que el servicio médico de salud se mantenga el Medichihuahua, que no se vaya a ir a cambiar al Bienestar, porque hoy vivimos una de las peores crisis en tema de atención a la salud, Joaquín, te lo digo muy sinceramente, y si llegara a ganar Morena el estado, pero por supuesto que se adherirían, ¿no?, al Bienestar, y eso nos pondría una situación de crisis en materia de atención a la salud. Y en el tema del agua, yo te aseguro que si llega a ganar Morena, no habría defensa para los agricultores y para los ganaderos. Hoy no la hay. Hoy no podemos exportar una sola cabeza de ganado por decisiones erróneas de la 4T en el gobierno federal.
0: Ahora, pero el que estén en este pleito, la senadora y el alcalde, pues están haciendo campaña para ti, ¿no?
1: Bueno, pues eso ya es bronca de ellos. No, nosotros lo que tenemos que hacer, Joaquín, yo lo tengo
0: absoluto. No, mientras se digan todo lo que se están diciendo, su campaña para ti.
1: Pues sí, la verdad es que yo te diría, y deja tú, más que campaña, para mí yo creo que es espectáculo. Chihuahua no se merece eso. La verdad que Chihuahua, como te digo, se merece pues un gobernador que esté cercano, que sea sensible, que esté presente, que trabaje y que lo acrediten los resultados. Eso es lo que yo creo. Y mira, este estado, pues a mí me ha dado absolutamente todo, ¿no? Mis padres, mis abuelos, mis bisabuelos, mi esposa, mis hijos. Ahí están todas mis raíces.
0: ¿Tus bisabuelos son de Chihuahua?
1: Toda mi familia es chihuahuense 100%. Mis abuelos, mis bisabuelos de rancho, agricultores de temporal. Mi abuela paterna, todavía le tocó nacer en un municipio que se llama Doctor Belisario Domínguez, muy cercano a la capital, agricultora. Mi abuelo es nacido en un ejido que se llama Calabacillas, de ahí de la propia capital del estado, muy cercano también a la ciudad. Y por el lado de mi mamá, pues mis abuelos se llaman citadinos.
0: Venga, pues gracias por venir, Marco.
1: Gracias a ti, Joaquín, por la oportunidad de platicar contigo y a través de ti, bueno, pues con todo México.
0: Que estés muy bien.
1: Al contrario, gracias, vamos a darle norte a todo México desde Chihuahua.
0: Marco Bonillo, que es el coordinador de estrategia política del PAN, es decir, es el supercandidato, pues, para hablar entre usted y yo, derecha a la flecha. Gracias,
1: Marco. Gracias a ti,
0: buenas tardes.
1: Buenas tardes.
0: Después de los anuncios, la UIF acaba de bloquear las cuentas del que fuera secretario de Economía de Rubén Rocha Moya, Ricardo Velarde, porque el que fuera su secretario de Finanzas se encuentra como testigo protegido ya en Estados Unidos, al igual que el que fuera su secretario de Seguridad Pública. Y este caso de la fábrica de criptomonedas en la Sierra de Puebla, es que ya es el crimen organizado y ya, vamos, abarca todo, absolutamente todo. Un estudiante de una universidad de Tamaulipas termina en el hospital, ¿por qué? Por una novatada. Las novatadas son, es lo más cercano que hay a un sinónimo de salvajada. Continuamos.
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3: El Toluca venció 2-0 a Rayados y se coronó campeón de la Leagues Cup en partido disputado en Houston, Texas. Tras 7 jornadas y a pesar de tener un juego pendiente, América se mantiene como líder de la competencia con 16 unidades. Guadalajara ya es segundo con 14 puntos, mientras que Toluca y Tijuana, que tienen juego pendiente, ocupan la tercera y cuarta posición con 13 unidades. En la Fórmula 1, Kimi Antonelli se quedó con la primera posición en el Gran Premio de Italia, seguido de su coequipero, el británico George Russell, mientras que la tercera posición fue para Verstappen. Tras el Gran Premio de Italia, Antonelli está en la primera posición con 267 unidades, seguido de Russell con 201 puntos, mientras que Lewis Hamilton de Ferrari es tercero con 191. Informó José Luis Cuevas. 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
4: Estamos de vuelta con la información.

0: Venga, voy contigo, Raquel Flores. ¿Qué tienes de la matanza? Esta, vamos, no sé cómo llamarle ya, aquí en Atizapán.
1: Un juez de control dictó prisión preventiva contra Diego Sebastián N. y Gerardo N., señalados por su presunta participación en el multihomicidio ocurrido el 1 de septiembre en Atizapán de Zaragoza, Estado de México, donde fueron asesinados el tecladista de Camilo VII, Jonathan Meléndez, su esposa embarazada, su hija de 3 años, una trabajadora del hogar y el perro de la familia. La medida cautelar fue determinada este sábado durante la audiencia inicial realizada en los juzgados orales del penal de Barrientos en Tlalnepantla, donde ambos permanecen recluidos. La Fiscalía General de Justicia del Estado de México los investiga por homicidio calificado en agravio de 4 personas, interrupción del embarazo sin consentimiento, crueldad y maltrato animal. La audiencia, que estaba programada inicialmente a las 12:30 horas del sábado, tuvo retrasos y finalmente se llevó a cabo ante un juez de control, misma que se prolongó por más de 8 horas. Durante la diligencia, el Ministerio Público presentó la imputación y los elementos que, de acuerdo con la Fiscalía, relacionan a ambos hombres con el crimen. La continuación de la audiencia inicial quedó programada para el próximo miércoles 9 de septiembre a las 9:30 de la mañana, cuando se prevé que continúe el análisis de la situación jurídica de los 2 imputados. En las imágenes, Uriel Rivas para Grupo Fórmula, Raquel Flores Chávez.
0: Me recuerdo que estos delincuentes, estos homicidas, fueron detenidos en la Ciudad de México por elementos de la Policía de la Ciudad de México, con el respaldo de la Secretaría de Seguridad Pública del Gobierno Federal. Aquí los detuvieron, porque el tipo este se fue a su casa. Dijo que quería comer unos tacos. Es que, mire, yo ya ni quiero hablar ni pensar en este caso, no puedo. Es superior a mí, a mis fuerzas, a mi alma, a mi capacidad de comprensión, de entendimiento. Si no los capturan aquí, la Policía de la Ciudad de México, con el operativo de la Secretaría de Seguridad Pública del Gobierno Federal, se hubieran pelado. Así, de este tamaño.

0: En fin, eso es lo que pasa. Y mientras tanto, voy a ir contigo primero, Pablo Yolat. Pablo Yolat, a ver, cuéntame esta historia. ¿Cómo que en la sierra, en la parte alta de la sierra de Puebla, había un megamecanismo, una planta, unas instalaciones, una fábrica clandestina en la sierra norte de Puebla, que operaba criptomonedas, 300 computadoras, antenas satelitales de internet? ¿Quién? Pues el crimen organizado, pero con protección de quién, siempre de alguna autoridad. No podía funcionar esto ahí, no me digan que nadie lo vio en la sierra norte de Puebla, como si no fuera, como si fuera algo normal allí. Claro que no, por supuesto que no. Y esa es la protección. Por eso, que en relación con otro, la detención dentro del operativo enjambre de la misma Secretaría de Seguridad Federal, que, en la que cae este alcalde de Morena, su hermano, la jefa de seguridad de su municipio. Pero como siempre le digo, no existiría el crimen organizado sin la participación, protección y complicidad de operadores políticos, de funcionarios de gobierno y, por supuesto, siempre también de empresarios. Pero los que más tienen la carga, porque los empresarios se convierten en delincuentes. Los funcionarios también, pero ellos tienen el poder. El poder. Pablo Yolat.
1: Así es, Joaquín, ¿qué tal? Muy buenas tardes, te saludo de nueva cuenta. Pues es increíble esta historia, ya que el fin de semana la Fiscalía General de la República encabezó un operativo en el municipio de Tlaola, ubicado en la Sierra Norte de Puebla, para desmantelar una fábrica clandestina de criptomonedas. Las acciones estuvieron acompañadas por elementos de la Marina y de la Secretaría de Seguridad Pública del Estado, donde se aseguraron, como bien lo dices, 300 computadoras, 8 antenas de internet satelital, un transformador de pedestal y 80 terminales de media tensión. No hubo personas detenidas, solo se aseguró el inmueble, que fue instalado en medio de cerros para evitar su localización, ya que estas granjas generan muchísimo ruido. Todo parece indicar que esta fábrica está relacionada con operaciones de células del crimen organizado. En abril, Joaquín, del año pasado, igual allí en la Sierra Norte, en el municipio de Nueva Necaxa, se desmanteló otro búnker de cripto monedas que tenía la misma finalidad. El secretario de Seguridad en el Estado, Francisco Sánchez, reveló hace unos momentos que este grupo roban la luz de la Comisión Federal de Electricidad para echar a andar estas fábricas clandestinas. Se cree que haya más de estos centros en los límites de Puebla y Veracruz. Hasta aquí mi reporte, Joaquín.
0: A ver, ¿cómo que no encontraron a nadie? ¿No había nadie cuidando eso? Es lo que luego a mí no me...
1: No, Joaquín.
0: No me entró luego a mí en la cabeza eso. Todas estas instalaciones... ¿abandonadas? ¿Pablo?
1: No, Joaquín, estaban en funcionamiento, pero lograron escapar quienes estaban controlando este centro de operaciones. No hay detenidos, así lo informó la Fiscalía General del Estado y también la Fiscalía General de la República. Sí se logró capturar, inhabilitar a este centro de operaciones, que ya es el segundo detectado el año pasado y este.
0: Bien, no las espada de Yolat, casualidad, no hay detenidos. Le das de sentido y estaban funcionando. Escaparon. ¿Por qué escaparon? Pues porque alguien les avisó. Voy contigo ahora, Juan Antonio Jiménez, esta tragedia, vamos, en esta iglesia de Santa María, Cancesá, ahí en Temascalcingo, en el Estado de México.
2: Gracias, Joaquín. Buenas tardes. Al menos 10 personas perdieron la vida y 81 resultaron lesionadas luego de desplomarse una losa tras una explosión de fuegos pirotécnicos almacenados en un cuarto aledaño a la iglesia de Santa María Cancesda en el municipio mexiquense de Temascalcingo. El techo de la habitación donde se guardaban los cohetes colapsó y aplastó a las personas que se encontraban en el lugar. De los occisos, 9 perdieron la vida en el sitio y otro murió en el Hospital General de Tlacomulco, a donde fue trasladado. De las víctimas mortales, 5 eran mujeres, 3 hombres y 2 menores, además de que entre los lesionados se encontraban 2 sacerdotes. Pobladores que compartieron videos en redes sociales comentaron que se realizaba la fiesta patronal de Nuestra Señora de la Luz de la comunidad, por lo que había más personas de lo habitual. Cabe señalar que elementos de Protección Civil, bomberos, servicios médicos y otras corporaciones de emergencia trabajaron en la zona para atender a las víctimas. El gobierno mexiquense instaló un sistema de comando de incidentes con la participación del personal estatal de Protección Civil, de los servicios de urgencias del Estado de México y del Instituto de Salud. El Instituto Mexiquense de la Pirotecnia verificó la presencia del productivo y emitió recomendaciones para que personal especializado procediera a su desmontaje e inhabilitación con el propósito de reducir riesgos para quienes realizaban labores en el sitio. Las autoridades realizaron las labores correspondientes para determinar las causas exactas de la explosión y así poderlos integrar a una carpeta de investigación. Joaquín, el reporte.
0: Gracias, gracias. Y bueno, los anuncios, después de los anuncios, activistas de Greenpeace escalan hasta bandera del Zócalo. El escritor Juan Villoro advierte: la gente se está volviendo más tonta por delegar funciones a las pantallas. Y no dice ni una mentira. Continuamos.
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10: Tokio, Japón. Tokio representa la fusión más espectacular y armoniosa entre las tradiciones ancestrales del continente asiático y el futurismo tecnológico más avanzado. Esta colosal e hiperactiva metrópolis sorprende al mundo con su impecable organización, seguridad absoluta y un orden civil ejemplar que contrasta con su alta densidad demográfica. El paisaje urbano transita con gracia desde los pacíficos santuarios sintoístas rodeados de naturaleza hasta los distritos de Shibuya y Shinjuku, iluminados por gigantescas pantallas LED y habitados por las últimas tendencias de la moda urbana global. Su capacidad para adoptar la influencia occidental sin perder un ápice de su mística identidad oriental la convierte en una joya cosmopolita verdaderamente única.
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0: Bueno, pues hoy le aprecio mucho al coordinador del Comité de Educación Financiera de la Asociación de Bancos de la ABM, Asociación de Bancos de México, pero también es el director de Educación Financiera del Banco Nacional de México. ¿Cómo estás, Juan Luis Ordaz? ¿Cómo estás, Juan Luis? Buenas tardes.
1: Buenas tardes, Joaquín. Pues muy contento de estar aquí contigo. Muchas gracias por la invitación.
0: Es que estaba viendo estos datos que diste a conocer. Que, bueno, primero, que estamos hablando de que el 51%, vamos a cerrarlo así, de la población mexicana. ¿Qué decimos? ¿Población o población económicamente activa?
1: No, población adulta en México, sí.
0: Presenta un nivel medio, bajo o bajo de bienestar financiero.
1: Así es.
0: ¿Qué quiere decir esto?
1: Pues mira, ¿cómo entendemos el bienestar financiero, no sé, Joaquín? Básicamente son cuatro elementos que pudiéramos decir que alguien tiene buen bienestar financiero. Primero, que sabemos a dónde se nos va el dinero. De repente nos llega y pues, ya salí con 500 pesos en la mañana y no supe ni en dónde se me fue. Segundo elemento, que puedo hacerle frente a mis gastos cotidianos. No, si no tengo que endeudarme para pagar la educación, la renta, las colegiaturas y demás, puedo hacerle gasto frente a gastos imprevistos. Me surge algún accidente o algo así. Y también puedo planear a futuro. O sea, puedo tener metas, vamos a pagar las vacaciones. Eso,
0: ¿no incluirías el ahorro en esto?
1: Sí, bueno, desde luego, para, por ejemplo, para un imprevisto, pues requerimos cierto monto de ahorro para poder pagar, por ejemplo.
0: ¿Cuál sería el ideal de ahorrar del total de un ingreso?
1: Pues mira, hay como algunas estimaciones, algunas recomendaciones, algún 20% generalmente es lo que se establece como una buena recomendación, pero desde luego depende de nuestra etapa de vida. Cuando se es joven tenemos más capacidad para aumentar ese 20%, y ya cuando tenemos más responsabilidades, pues seguramente no vamos a poder a lo mejor llegarle a ese 20%.
0: Bien, dices también que el 39%, Juan, el 37% reporta altos niveles de estrés financiero.
1: Sí, bueno, ahora si consideramos el alto y el moderado, estaremos hablando prácticamente de que 7 de cada 10 mexicanos tienen estrés financiero. O sea, básicamente ahorita salimos a la calle, Joaquín, y la probabilidad de que encontremos a alguien estresado financieramente va a ser bastante
0: alta. ¿Qué es estar estresado
1: financieramente? Pues es que estás preocupado por temas de dinero.
0: 7 de cada 10 mexicanos.
1: 7 de cada 10 mexicanos. Esto de acuerdo con la Encuesta Nacional de Salud Financiera, que se levantó en el 2023 y se publicó ya en el 2024 y ya pronto está...
0: ¿La del INEGI?
1: La del INEGI, sí. Exactamente. Sí.
0: Bien, ahora, ante esto, dice aquí, 35% de los adultos ha experimentado problemas físicos asociados con esta situación. Migrañas, colitis, estos son datos del INEGI.
1: Así es.
0: Presión arterial, condiciones que pueden afectar tanto su calidad de vida como su desempeño laboral.
1: Sí, y esto es, sin duda alguna, bueno, en México no tenemos como tal estos estudios, pero en otros países sí se tienen. Aproximadamente una persona que tiene estrés financiero tiene una propensión 5 veces mayor que alguien que no está estresado financieramente de estar distraído mientras está haciendo labores en su trabajo. Entonces, básicamente la distracción, pues sin duda alguna reduce la productividad. No tenemos el dato todavía en
0: este incluso país. Aumenta los accidentes laborales.
1: Aumenta los accidentes laborales. Bueno, pues estoy preocupado, mi cabeza no está ahí concentrada, pues estoy en otras cosas.
0: A ver, aquí, de acuerdo con estos datos también, las micro, pequeñas y medianas industrias producen, bueno, representan el 72% del empleo.
1: Así es, y un 52% aproximadamente del PIB y 99% aproximadamente del total de empresas que hay en nuestro país.
0: 99% son micro, pequeñas y medianas
1: empresas, aproximadamente, sí, de todas las unidades económicas que tenemos en el país.
0: Esto, presidente, fíjese, cuando van los grandes empresarios a verle que dicen que le van a aumentar la inversión, por eso no alcanza la inversión privada. Porque está hablando del 1% de las empresas de México.
1: Sí, sí, sí. Digo que obviamente... Pues,
0: sí, sí, son, pero estamos hablando que las pequeñas y medianas producen el 52%, más de la mitad del PIB.
1: Más de la mitad del PIB, exactamente, sí.
0: O sea que el 1% produciría el 4,48%.
1: Sí, aproximadamente. Bueno, sí, sí, bueno, sí. No, pero esos son grandototas.
0: Sí. Uh-huh. Bueno, a ver. ¿Y ante esto qué hacer?
1: Pues mira, Joaquín, yo creo que podemos hacer primero en casa, ¿no? Yo creo que, desde luego, tener una. Saber a lo mejor por cuánto dinero recibimos y hacer esta planeación en casa, y todo empieza por hablar de dinero. Pero yo creo que algo importante es también hacerlo en las escuelas, Joaquín. Yo creo que en las escuelas deberíamos de llevar básicamente una materia de las finanzas personales desde chiquititos.
0: Finanzas personales y caseras.
1: Exactamente, sí, sí, sí. Básicamente desde el preescolar, Joaquín, desde los 3 años creo que ya los niños pueden seguir cierto tipo de instrucciones, y hay que aprovechar los momentos que ya traemos de forma innata, Joaquín. Por ejemplo, un niño si ahorra, a lo mejor lo va haciendo con piedritas, hojitas, aprovechar esos momentos justo pues para enseñarle qué pasa también con el dinero.
0: Yo cuando era niño había unas que eran...
1: Los bonos del ahorro.
0: Los bonos del ahorro nacional, que costaban 10 pesos, creo.
1: ¿No? Sí, sí, sí, a mí no me toca, pero...
0: Que no te lleves, ¿eh?
1: Pero
0: bueno, a mí sí.
1: Pero sí, estaba...
0: Era un modo de fomentar el ahorro.
1: Y incluso creo que... Parte de lo que hoy se ahorra, o se dice que, bueno, más de la mitad de los mexicanos ahorran, viene mucho de ahí, Joaquín, de esta política que se hizo en esos años, y hoy básicamente pues no tenemos esa enseñanza en las escuelas.
0: No hay una cultura pública de ahorro.
1: No la tenemos, desafortunadamente, al día de hoy.
0: Ni pública ni privada.
1: Bueno, privada, fíjate que, por ejemplo, en el 2004 surgió el primer programa de educación financiera a nivel nacional, que fue el programa que hizo el Banco Nacional de México, fue en el año 2004, y bueno, de ahí ya tenemos diferentes programas a nivel de la banca, ya muchos bancos, bueno, obviamente ya más instituciones han sumado, la Condusef, el Banco de México, tenemos el Museo Interactivo de Economía, entonces creo que ahí es donde hemos venido ya trabajando más fuertemente en el tema de las finanzas personales.
0: Ahora, en el tema este que también hablas del efectivo, el 80% de las operaciones en México en promedio se hacen en efectivo.
1: Se hacen en efectivo, sí, sí, sí. Y bueno, pues esto yo creo que también tiene mucho que ver con cómo... Bueno, tiene mucho que ver con la informalidad, ¿no? Estamos hablando de que 55% sí, sí, de la población laboral...
0: 34.2 millones de mexicanos están en la informalidad.
1: Exactamente. Y bueno, 27 en la formalidad.
0: Sí.
1: Entonces, sí, entonces creo que tiene mucho que ver con esto. Tiene que ver también con la cuestión de cómo estamos preparados para estos temas. A lo mejor de repente me dicen, oye, pues hazlo de manera digital, y pues eso no le entiendo. Digo, mejor esto lo sigo haciendo de manera en efectivo, o a veces no sé cómo se usa una tarjeta, a pesar de que ya tenemos mucho tiempo utilizando tarjetas en México.
0: ¿Cuándo surgieron las tarjetas? ¿Te acuerdas?
1: Con el presidente Gustavo Díaz Ordaz surgieron las tarjetas de crédito. De hecho, fue el primer mexicano en tener una tarjeta de crédito en el país. Gustavo Díaz Ordaz, sí. Sí, sí, sí. Y bueno, como anécdota, Mario Moreno Cantinflas fue el... Le dieron la tarjeta número 777.
0: Como el policía.
1: Exactamente.
0: Sí. Oye, fíjate, yo me acuerdo que en el Heraldo yo entré en el 68... Y en el 71, porque él era de la familia Larcón en México, me dieron mi tarjeta de Diners, fue la primera tarjeta de crédito que tuve yo, y era del periódico.
1: Sí, pues bueno, ya, como ves, pues ya tenemos ahí este...
0: Bueno, pues ya sabrás terminar el 70. ¿Sí?
1: ¿Sí? Sí, sí, sí. Que bueno, pues esa es la historia que más o menos tienen las tarjetas en nuestro país.
0: Pero también la delincuencia cibernética espanta a algunas personas, ¿no?
1: No, por supuesto. Yo creo que hay... Bueno, por ejemplo, hoy, Joaquín, te pueden llamar y tú de repente ves el número y dicen...
0: ¿Este es mi teléfono?
1: Me están hablando del número del banco, y aquí dice, mira, y es el número del banco.
0: Y aquí bueno, trae el logo del banco, y un mensaje.
1: Exacto. Okay. Y bueno, ya son llamadas que se pueden hacer fácilmente por internet. Yo le puedo poner desde alguna aplicación de internet el número que quiero que te aparezca, y te aparece el número del banco, y a veces te puedo decir, mira, checa tu número, y tú lo vas a ver, y pues si dice sí, coincide, sí me están hablando efectivamente del banco. Bueno, ¿qué podemos hacer en esos casos, Joaquín?
0: Sí, no, ¿qué?
1: Bueno, primero, en este tipo de llamadas, nunca dar información confidencial. ¿Qué es información confidencial? Pues a lo mejor mis números, mi NIP, cuestiones de identificación personal, mis números de cuenta, todo esto. Sí. Si me están hablando del banco, pues ellos deben de tener aparte de esa información, entonces no me la van a pedir.
0: Ahí dice, este X banco se vinculó con éxito a tu nuevo dispositivo. Yo no tengo cuenta en ese banco.
1: Sí, de hecho muchas de estas las tiran generalmente entre los bancos grandes. Sí. Y a ver las probabilidades de
0: dice, alerta Santander, inició un nuevo operativo en tu en contacto en tu dispositivo. Yo no tengo cuenta en Santander.
1: Sí, generalmente lo van a hacer con los bancos grandes y le van a tirar y las probabilidades de que tengas cuenta.
0: Intento de acceso a tu banca móvil. Tampoco tengo esa cuenta, ¿sí? Alerta Scotia Bank. Inicia un nuevo dispositivo. Tampoco tengo cuenta en Scotia Bank. Digo, nada más, alerta Scotia Bank otra vez. Y así tengo, pero bueno, otra de Scotia Bank. Alerta BBVA móvil, se ha iniciado una sesión, tampoco tengo ahí.
1: Sí, yo creo que millones de mexicanos recibimos.
0: Plata, tienes una Plata Card preaprobada.
1: Preaprobada, exactamente, dale clic aquí y ya te...
0: Te clonan
1: el teléfono o ya tienen acceso a tu información.
0: Digo, y aquí tengo tal de muchos fraudes, pero solo estoy hablando, revisando de bancos. En fin, lo que te quiero decir es que todos estos son estafas.
1: Exactamente, todas estas son estafas. Entonces nunca, digo, a este tipo de fraude se le llama phishing, porque pues justo busco pescarte, te mando algún vínculo donde te digo, generalmente te voy a llamar, te doy un premio, ya tienes preaprobado tanto dinero, te ganaste algún viaje, te hicieron un fraude o para que te hagas, en este momento tienes que actuar. Pícale aquí y pues le picas o donde tienes que poner a lo mejor información confidencial, mucha gente a veces lo hace, y justo es cuando ya con esa información pueden hacer uso de
0: ¿qué consejos darías?
1: Primero, pues esto, nunca hacerle caso a este tipo. Cuando nos hablen del banco, tampoco dar nada de información.
0: Ni en los correos.
1: Ni en los correos, no, jamás, en ninguno de estos.
0: Ni abrirlos siquiera.
1: Los links, no abrirlos, mejor comuníquense directo con el banco a ver qué está pasando, me están llamando esto, efectivamente, y seguramente nos van a decir que esto no es cierto, que nos han dado una y compartir tampoco esta información, ¿no? A veces nos llaman, oye, te ganaste algún viaje, lo único que tienes que hacer es llenar una encuesta, mándaselo a tantos amigos y ya vas a tener tus boletos a la mano. Y muchas veces pues seguimos reproduciendo este tipo de fraudes o nosotros mismos ayudamos a que se incrementen. Y bueno, entonces son algunas de las cuestiones que son a veces tan relativamente básicas, Joaquín, que podemos utilizar para nosotros mismos protegernos. Y si ya nos pasó, bueno, pues está la Condusef, justo donde podemos nosotros, y hay algunos números, 088, 089, donde podemos reportar este tipo de situaciones con la policía cibernética, que bueno, ahí nos pueden dar ya más orientación sobre estos casos.
0: Ahora, es bárbaro. Ahora, a mí no me asombra. Por ejemplo, al llegar a Acapulco hay una caseta que es estatal, sí, que dice, no se aceptan tarjetas. No sé si la has visto.
1: Sí.
0: Entonces, pues, no entiendo, pues...
1: Sí, justo desde la Asociación de Bancos y en coordinación con el gobierno federal, pues ya se está buscando como cómo... ayudar en ese sentido a reducir este tipo de informalidad. Ya se está hablando pues de que en las gasolineras ya se pague con tarjeta, justo en las casetas, bueno, en muchos otros lados donde ya pues se puede hacer el uso de los dispositivos digitales. Esto creo que nos ayudaría muchísimo. Y se han venido haciendo muchas cosas, por ejemplo la geolocalización, que a lo mejor muchos dijimos, bueno, ¿y eso por qué? Ya me van a tener localizado. Pero justo ha venido ayudando a prevenir este tipo de fraudes, porque pues saben que, por ejemplo, si yo estoy en el norte del país y de repente aquí en la Ciudad de México alguien está haciendo algún gasto con mis tarjetas, pues ya se puede identificar que yo no estoy aquí. Entonces, generalmente ese tipo de operaciones ya se detienen. y pues nos mandan las alertas. Los bancos también siempre debemos de tener configuradas las alertas de los bancos, eso es sumamente importante, son gratuitas, no nos cuestan, entonces pues hay que seguir todo ese tipo de recomendaciones. Cuando vayamos a comprar en línea, nunca hacerlo con las tarjetas digitales, ya la mayoría de los bancos nos dan opciones de hacerlo con tarjetas virtuales, tarjetas digitales, o simplemente cambian el CVV, que es el número que aparece atrás de la tarjeta, que es nuestro...
0: Ah, a ver, eso es muy importante, repítelo.
1: Sí, cuando vayamos a comprar en línea, jamás ocupemos ya una tarjeta digital, siempre vamos a hacerlo con, perdón, una tarjeta física, porque cuando yo pongo los datos de mi tarjeta física, pues ya estoy dando toda la información para que alguien pueda posteriormente ocupar esa misma información y comprar hasta donde alcance. Entonces, nunca...
0: O usar una de débito.
1: Que también la pueden utilizar. Que también
0: lo sí, podemos... son unos pillos, ¿no?
1: Sí, sí, sí. Entonces, siempre lo... Bueno, que la de crédito tiene muchísimas ventajas. Puedo pagar después. Puedo tener, por ejemplo, una tarjeta de crédito hasta 50 días para poderla pagar. Me puedo financiar con el dinero que me está prestando, en este caso, el banco. Y tengo la ventaja de que, pues, a lo mejor mi dinero lo puedo utilizar en otros fines. Y bueno, esa es una de las ventajas de usar tarjetas de crédito.
0: Yo no tengo la tarjeta esta que dices tú, la electrónica, pues.
1: Se puede, desde las mismas aplicaciones del banco, desde ahí se puede generar el CVV o la tarjeta digital. Y seguramente ahí aparece ya.
0: Bueno.
1: En la aplicación.
0: Pues toda esta información es... Pues para que usted no, para que no nos saquen, porque le pueden desgraciar, acabar la vida.
1: Ah, bueno, tantos casos que han ocurrido, Joaquín, que pues más vale siempre estar prevenido, y porque luego van actuando muy rápido todos los...
0: No, el saqueo es instantáneo.
1: Sí, y aprovechan a lo mejor cualquier descuido que podamos tener, entonces siempre hay que tener...
0: Entonces hay historias de familias que les han acabado la vida.
1: Sí, sin duda.
0: En fin, pues te aprecio mucho, Juan Luis Ordaz, coordinador del Comité de Educación Financiera de la Asociación de Bancos de México, que es la ABM, y del director de Educación Financiera del Banco Nacional de México. Gracias por venir.
1: No, al contrario.
0: Por educarnos.
1: Qué gusto.
0: Y muchísimas gracias.
1: Un gusto, gracias.
0: Estén muy bien. Gracias, buenos anuncios. Y después de los anuncios, tenemos mucha información. Quiero decirle que el alto comisionado de la ONU para los Derechos Humanos reclama un esfuerzo internacional para evitar que los efectos de la inteligencia artificial se vuelvan incontrolables. La secretaria de Turismo, Josefina Rodríguez, acepta ser investigada tras señalamientos sobre su patrimonio. Y la ocurrencia del día, Trump publica un mapa donde México y Canadá son parte de Estados Unidos. O sea, si Canadá es el estado 51, pues nosotros seríamos el 52. No, ni más, no, No. Ya le contestó la presidenta y yo. Continuamos.
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3: Los colibríes son las únicas especies capaces de volar hacia atrás y mantener un vuelo estático.
2: 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Y contar con programas del bienestar, a los que destina 1 millón de millones de pesos, señaló la presidenta Sheinbaum.
4: Hay dos políticas que nosotros seguimos. El aumento del salario mínimo, que tenemos que garantizar que siempre esté por arriba de la inflación. El objetivo es poder llegar a 2.5 canastas básicas al salir del gobierno. La otra son los programas de bienestar, que es un apoyo directo, no solamente a la gente, sino también a la economía, porque es 1 billón de pesos que aumenta evidentemente el consumo y con ello tiene un impacto en todo el desarrollo económico del país.
2: 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Estamos de vuelta con la información. López.

0: Bueno, hoy no me puedo levantar. Ahí sigue en la obra de teatro, hoy no me puedo levantar, que lleva años y años y años. Saludo al equipazo, Ana Berta, ¿cómo está? Buenas tardes. Ana Berta Coronado, Óscar Satarán, el ingeniero Víctor Malpica, José Juan Padrón, Gina Trejo Briseño, Sandra Jiménez, José Manuel García. En Telefórmula los saludo, Alonso Mancera, Diana Chávez Piña, Javier Mejía, Miguel Ángel Sánchez Telles, Diana Morales, Laura Flores, Regina Rosilio. Y ahora le tengo más información con Laura Pérez Cisneros.
1: Gracias, Joaquín. 9 detenidos en golpe federal contra banda criminal en Puebla. Entre ellos está el alcalde morenista de Esperanza, José Isaac Rodríguez, su directora de Seguridad Pública y su hermano. La Unidad de Inteligencia Financiera bloquea las cuentas del que fuera secretario de Economía de Sinaloa con Rubén Rocha, Ricardo Velarde. Declaran 16 delincuentes de la banda de los Ardillos tras el asesinato de un elemento de la Guardia Nacional en Guerrero. Siguen presos los detenidos por el multihomicidio de Atizapán en espera de la audiencia de vinculación a proceso. La presidenta Sheinbaum adelanta que no habrá aumento de impuestos para el próximo año. 10 muertos y 81 heridos tras la explosión de pirotecnia en una iglesia de Temascalcingo, Estado de México. Mueren 6 personas en una combi del transporte público en Tultitlán. Joaquín.
0: Gracias, tengo aquí la Gaceta de la UNAM. Sí, que dirige el periodista Juan Pablo Becerra Acosta. Estamos hablando de los 475 años de la Universidad de México. Informe final y primeras medidas. La estructura y los procesos de ingreso serán revisados y modificados. Habrá una instancia coordinadora permanente que recibirá asesoría de un comité técnico. Por lo pronto, ojo, confirma la Gaceta de la UNAM, permanece el examen presencial de ingreso y dice, es el método más seguro. Así es, habla también de la Segunda Semana Nacional de Cultura de Paz, de la Jornada por el Bienestar Animal. Dice, Geografía pone en marcha su programa de basura cero, ojalá fuera así en todos lados. Se fortalece la atención a la salud con nuevos servicios y espacios para toda la comunidad universitaria. Esta es la Gaceta de la UNAM y tengo unos anuncios y después de los anuncios, normalistas de Puebla, pues mantienen, no son normalistas, sí, claro, sí. Tiene razón, si son normalistas de Puebla, mantienen por quinto día consecutivo el bloqueo en Eje Central y Avenida Juárez. ¿Usted cree que eso se puede dar en alguna capital del mundo? A ver, ahora sí que alguien que me ayude, que alguien me lo explique. En alguna capital del mundo, Washington, Madrid, París, Roma, Londres, ya lo digo usted, Beijing, sí, Buenos Aires, Brasilia, lo que se le ocurra del mundo, en Ottawa, en donde quiera, en cualquier capital del mundo, se puede bloquear durante 5 días un cruce fundamental como es el de Juárez y Eje Central y que no pase nada, afectando a cientos de miles de personas, la vida de cientos de miles de personas, la mayoría de trabajadores. Eso solo en esta ciudad, la única capital del mundo donde puede suceder esto, donde se están iztapalapizando la Ciudad de México. Si no, véanlo, continuamos.
1: Hay mensajes.
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0: Mire, Juan Luis Ordóñez Díez, que acaba de estar aquí, el director coordinador de educación financiera de la Asociación de Bancos de México y director de educación financiera del Banco Nacional de México, dice, de niño escribió este libro, tu hijo o hija puede ser millonario o millonaria, ¿cómo formar los tres pilares financieros para lograrlo? Y dice que de niño soñaba con vivir, él, en una casa que no se le metiera el agua por el techo cuando llovía. Y eso lo llevó a aprender sobre dinero. Si bien desde su niñez apoyaba el ingreso familiar, en 1996 tuvo un empleo formal como obrero en la refinería de Minatitlán en Veracruz. En 1998 vino a la Ciudad de México con tan solo 6,000 pesos. Y siguiendo una administración sencilla del dinero, logró concluir la licenciatura de Economía. Después se graduó como maestro en economía por el Colegio de México y más tarde como doctor en economía por la UNAM. Sí. Entonces, la cultura del esfuerzo. Extraordinario, se lo editó HarperCollins. Y voy a ir contigo. Primero voy a ir contigo, Israel Aldave. Lo que le decía a usted de la bandera de México de sobre nuestro país, la bandera de Estados Unidos sobre nuestro país, esto que subió Trump, ya tiene a Groenlandia, Canadá, Estado 51, y agrega a México, por supuesto, con el Golfo de América, el lago de Ontario ya no es lago de Ontario, ya es lago de América. Ah, el Estado de Nuevo México ya va a ser el Estado de Nuevo América. ¿Sí? También. Y, por supuesto, Groenlandia. Y también agrega ahí Islandia, digo, pues ya, que está ampliando el mapa. Y esto le respondió la presidenta también en su cuenta, y tú tienes toda la información, además de lo que dijo esta mañana, Israel Aldave.
1: Sí, ¿qué tal, Joaquín? Gracias, muy buenas tardes. Y justamente estas publicaciones del mandatario de los Estados Unidos, Donald Trump, en donde se observan estos mapas, Joaquín, que tú ya detallabas, pues cubiertos en México, Canadá, incluso varias islas del Caribe, Groenlandia y todo lo demás, pues dice la presidenta Claudia Sheinbaum Pardo que México en este mes de la independencia, México no es colonia ni será protectorado de nadie. Afirma que nuestro país es una nación libre y independiente y soberana. Fue la respuesta, Joaquín, que dio la presidenta de la República, Claudia Sheinbaum Pardo, una vez que se dieron a conocer estas publicaciones por parte del mandatario de los Estados Unidos, Donald Trump. Sin duda, mañana, Joaquín, en la conferencia de prensa mañanera, presidenta Sheinbaum Pardo estará hablando de este tema. Y hoy por la mañana, Joaquín, también aquí en Palacio Nacional, ante la presentación al Congreso de la Unión del paquete económico para el próximo año, reitera la titular del Ejecutivo, Joaquín, que este no contempla nuevos impuestos. Lo que sí contiene, Joaquín, es cerrar todo lo que tiene que ver para evitar la evasión fiscal, que vaya daño que le hace a las finanzas de nuestro país a través de las llamadas factureras. Esto fue lo que dijo.
2: Pero no ha habido un aumento de impuestos como tal, ni va a haber. En todo caso, lo que estamos buscando es reducción de la evasión fiscal. Porque, como lo mencioné aquí, lamentablemente todavía, con todo el trabajo que ha hecho la Fiscalía y el SAT, todavía hay factureros, empresas que se dedican a hacer facturas de manera ilegal para que no se pague IVA o para que no se pague alguno de los impuestos. Entonces queremos atajar desde todos los puntos esta pues evasión fiscal que todavía se da a través de este esquema de las facturas falsas.
1: Allí está, Joaquín, combate frontal a la evasión fiscal. Por otra parte, en temas políticos, la presidenta Sheinbaum Pardo criticó esta reunión que sostuvieron en días pasados el expresidente del PAN, Vicente Fox Quesada, con la actual dirigencia del PRI. Esto fue lo que dijo.
2: Y ahora, pues imagínense, va, se pone una corbata roja y va a las oficinas del PRI de alito a decir vamos a salir juntos. No, bueno, pues ahí la lleva, síganle, van por muy buen camino, el camino pues del regreso a la corrupción y los privilegios, ese es el camino. Pero van bien. Ahí, Fox y Alito juntos. La nueva visión de la política mexicana. Entonces, eso es lo que ofrecen al pueblo de México. Y mientras sigan ofreciendo eso, pues no les veo muy bien que digan.
0: Mire, presidenta, le voy a contar esto. Hay un principio, un consejo por ahí, se lo atribuyen a Napoleón, pero pues no sé de quién habrá sido en realidad, pero sí sé lo que dice. Cuando tus enemigos o tus adversarios estén cometiendo un error, no los distraiga, presidenta. Déjenlos. Ahí está Ariadna Montiel, presidenta Morena, diciendo que Fox y Alito, como le llaman, sí, Alejandro Moreno, que Fox y el presidente del PRI están renaciendo del PRIAN. Puta, que les dan un peso que no tienen. Vamos, para mí ni siquiera un tema de la mañanera. No los distraiga, presidenta, déjelos. Perdón, Israel, continúa así.
1: Sí, Joaquín, y vale la pena señalar que mientras se desarrollaba la conferencia de prensa de esta mañana, activistas de Greenpeace se manifestaban en la plancha del Zócalo capitalino. Incluso, Joaquín, en dos de ellos, pues escalaron el asta de la bandera monumental de la plancha del Zócalo. Esto, Joaquín, en protesta por la construcción de una planta de amoníaco en Topolobampo. Dijo la presidenta Sheinbaum Pardo que esta manifestación está siendo atendida, que se van a crear pues mesas de negociación para escuchar los puntos de vista de todos los involucrados en este tema y de esta manera se pueda tomar una decisión al respecto.
2: Ahora que ha habido protestas, hay un equipo que se envió desde Secretaría de Medio Ambiente, la Semarnat, Secretaría de Gobierno, Conagua y otras áreas, en donde están teniendo asambleas para ver pues cuáles son las solicitudes de la población, qué es lo que piensan, por qué se oponen. Una parte importante tiene que ver con compromisos que hizo la empresa que no se han cumplido alrededor de la zona. Entonces se está trabajando para que la empresa pues cumpla con esos compromisos.
1: Joaquín, el reporte con las imágenes de Jorge Aguilar.
0: Gracias, Israel. Bueno, voy contigo, Ulises, allá afuera en el Zócalo, a ver esos hombres mosca.
3: Efectivamente, Joaquín, el día de hoy Greenpeace México realizó una manifestación pacífica en el Zócalo de la Ciudad de México para exigir al gobierno federal que dé marcha atrás al proyecto de una megaplanta de amoníaco en Topolobampo, Sinaloa. En la movilización participaron alrededor de 20 activistas, entre ellos dos escaladores que colocaron una manta en el asta bandera con el mensaje: Presidenta, proteja Topolobampo. En la plancha también desplegaron otra con la leyenda: En México no. Greenpeace se mantuvo en apoyo a la organización Aquino, quienes sostienen que la planta proyectada por Grupo Promán y Gas y Petroquímica de Occidente podría producir hasta 2.200 toneladas métricas de amoníaco al día. Además, señalaron que una fuga de al menos 15 minutos podría dañar 45 hectáreas y esto pondría en peligro a las comunidades que están alrededor. Asimismo, Greenpeace aseguró que el proyecto representa un riesgo para el ecosistema, la salud y la vida en la bahía de Ohira, y por ello pide a la presidenta Claudia Sheinbaum instruir a las autoridades competentes para cancelar su construcción. Esta protesta se desarrolló en total paz y calma, no obstante elementos de la Secretaría de Seguridad Ciudadana, así como del equipo de rescate de esta secretaría, estuvieron muy pendientes para evitar cualquier situación de riesgo que pusiera a estos dos escaladores que llegaron a una altura de 15 metros del asta bandera, y por supuesto por unos instantes rozaron el ávaro patrio. Todo esto pues en el marco de las fiestas patrias, Joaquín, que ya empiezan a desarrollarse en el centro histórico de la Ciudad de México. Joaquín, el reporte que te tengo.
0: Gracias. Bueno, ya para qué le digo más. Voy a los anuncios. Después de los anuncios voy a hablar con quien era subdirectora del órgano de responsabilidades administrativas del poderosísimo Tribunal de Disciplina Judicial, creado con la reforma judicial. Denunció acoso sexual y laboral, y ¿sabe qué? La despidieron en la Casa de la Justicia. ¡Puta! Continuamos.
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4: El alcalde de Esperanza Puebla, Isaac N., su hermano Manuel N., Abigail N., ex directora de Seguridad Pública Municipal, y otras 6 personas fueron detenidas por probable robo de autotransporte de carga, extorsión y secuestro. El secretario de Seguridad, Omar García Harfuch, informó que las acciones son parte del operativo Enjambre. El ministro presidente de la Suprema Corte, Hugo Aguilar, aseguró que el Poder Judicial no atiende encargos y ninguna agenda ajena al texto constitucional. Durante la presentación de resultados de su primer año de trabajo, destacó un ahorro por más de 4.700 millones de pesos. La presidenta nacional de Morena, Ariadna Montiel, acusó que las recientes reuniones del expresidente Vicente Fox con las dirigencias del PAN, Somos y PRI representan la reorganización de la mafia del poder. Agregó que no representan una alternativa, sino el viejo régimen buscando un nuevo disfraz. Informó Amy Arriaga. 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
13: Estamos de vuelta con la información.

0: Bueno, pues la maestra Carla Dorga Alvear González era, porque ya no lo es, sí, subdirectora del área en el órgano de responsabilidades administrativas, teniendo como superior jerárquico a Vladimir Béjar. Ella, ante lo que estaba pasando en la oficina, presentó una denuncia por acoso, por violencia, pero resulta que... Bienvenida, gracias, buenas tardes, maestra.
1: Muchas gracias, Joaquín, muchas gracias por la invitación.
0: A ver, ¿usted presenta la denuncia y la despiden?
1: Fíjate que presenté primero una denuncia en la Contraloría el 27 de abril, y ya por hostigamiento, violencia de género, coacción, represalias, abuso de funciones, ampliado un poco en cuestiones de acoso.
0: ¿Y luego qué pasó?
1: Pues empezó a caminar la investigación. Sin embargo, me decían que no iba a surtir efectos, entonces decidí denunciar ante la Fiscalía y ya después...
0: ¿La Fiscalía de la Ciudad de México o la Federal?
1: La Federal, ah. Y se pasó a la FEVINTRA,
0: ¿A la
1: FEVINTRA, a la Fiscalía encargada de los delitos.

0: cuenta. Iniciaron en noviembre, yo inicio el 24 de noviembre, y bueno, empezaron este tipo de agresiones, de preguntarme cosas sobre mi vida personal, tratar de reducirme el sueldo. Ahí intervino también personal para que no fuera así. Después se da la denuncia porque aparecieron unos clavos de sabotaje en mi coche en el estacionamiento del tribunal. Unos clavos, pues bastante, pues yo decía, me decía el técnico, oye, pues este es un clavo, y yo se lo enseñé a un amigo, no, es un clavo de sabotaje, Carla, ¿no? Era el primer clavo, y pues era un clavo así grande con un clavo en el medio. Ya después, pues le dije a las autoridades, oye, me está pasando esto. Ay, es un clavo, pero viene otro, y este clavo fue, pues en el hombro de la llanta, y quedó destrozada la llanta. Decido ingresar la primera denuncia, que era lo que los hechos, ¿no?, con lo que estaba pasando, y pido medidas de protección. Sin embargo, este señor, pues a gritos y levantándome la voz, diciéndome que yo no era nadie para pedir esas medidas, pues no me las decide dar. Es por eso que ingreso este escrito, y bueno, a los días presento una impugnación salarial y empiezo a solicitar toda la videovigilancia al tribunal para que vieran que lo que me estaba pasando a mí con este acoso, pues era verdad.
1: ¿Y qué pasó con los videos?
0: Nunca me respondieron.
1: ¿Y eso de quién depende?
0: Eso depende de la coordinación de seguridad. Sin embargo, yo estuve marcando copia a la presidencia, estuve marcando...
1: ¿A Celia Maya?
0: Sí. Desde el primer escrito. Yo estuve marcándole copia a la presidenta, y pues yo espero que sí se logre una justicia y que las cosas mejoren en el Tribunal de Disciplina.
1: Pues, a ver, esto me parece irracional, que en el Tribunal de Disciplina del Poder Judicial Federal... Uh-huh. Lo único que no haya sea el respeto.
0: Sí, sobre todo...
1: Y se viole la disciplina, para no hablar de la ley y de la norma.
0: Sí, sobre todo los derechos humanos y de las mujeres, porque sufrí una violencia de género y un acoso muy fuerte. Entonces yo creo que estamos ante una institución nueva, ¿no? De este pues nuevo poder judicial que se pretende construir.
1: Que cumplió un año el día uno.
0: Pues sí, un año y pues de todas las situaciones que están sucediendo, yo no creo que por levantar la voz de diversas irregularidades que ocurrieron ahí en el tribunal conmigo, pues tenga que sufrir tantas represalias, Joaquín. Ninguna mujer debe de sufrir, es más, ninguna persona debe sufrir tantas represalias por denunciar.
1: No debe sufrir ninguna.
0: Ninguna. Y bueno, yo ingreso mis medidas cautelares en el mes de marzo porque pues me dicen que me desista de mis denuncias, de las tres que ya te dije. Y bueno, me cambian de lugar, pero ¿por qué la víctima tiene que sufrir las consecuencias, no? Este señor debería estar suspendido ya de sus labores, porque la investigación está pues ya muy sucia, ¿no? O sea, no puedes estar denunciando y que no se separe del cargo al señor, y la investigación, pues él está ahí, o sea...
1: O sea, que le hizo valer su cargo para que no prosperaran las denuncias... ¿Y para él, quién la despide, usted, él o el tribunal?
0: Él.
1: Ah, ¿él?
0: En la plaza siguió siendo de él. Yo pedí muchas veces, pues en mis escritos, auxilio, porque pues han sido diversas situaciones, y pues seguí administrativamente ahí con él. Me movieron del lugar.
1: Perdón que le pregunte, ¿cómo empieza esto?
0: Pues empieza el 24 de noviembre, yo empiezo a trabajar ahí en el tribunal, y a los días pues él empezó a levantarme falsos de situaciones que yo no había hecho. Hay muchas, diversas personas vieron la situación. Después él me llama y me dice que tengo que aprender a que él es como Aristóteles, que si él me hace, que si yo le hago algo, él me la va a regresar, ¿no? Entonces, pero pues no había hecho nada yo, o sea, no entendía su conducta y su amenaza, si yo realmente no había realizado nada. Entonces, pues de esa amenaza pasó a una violencia sistemática hasta después de mi denuncia, que han habido ciertas intimidaciones en mi hogar.
1: Oiga, ¿y qué tiene que ver Aristóteles con esto?
0: Pues él lo dijo. él dijo, yo soy como Aristóteles, tú me tienes que entender que si tú me la vas a hacer, yo te la voy a regresar. Y me la regresó de diversas maneras.
1: ¿De qué otras diversas maneras? Perdón, para que sepa la gente lo que le hizo esta persona, o de lo que le acusa usted a esta persona.
0: Pues primero, pues fueron agresiones en el ámbito laboral, después subió a la violencia de género, diversos cuestionamientos de mi vida personal, un acoso mediante una tercera persona, después tratar de reducirme el sueldo, después más agresiones en el ámbito laboral, después vienen los

0: cloud de sabotaje. Cabe mencionar que pues una persona, el ex magistrado Octavio Ramos, se dio cuenta de lo que estaba pasando y empieza a tratar de recomendarme en otras áreas del tribunal, pero en eso que ya podía haber algún movimiento, pues en eso me aparecen a los días unos clavos de sabotaje en el estacionamiento. Ya después de los clavos, pues vinieron el tema de la reducción salarial, casi el 25%, que me cambiaron la plaza. Ya después, pues vienen que yo ingreso a medidas cautelares porque este señor me dice que me desistiera de mis denuncias. Pero pues yo le digo, ¿cómo me desisto si son hechos? Entonces en ese momento pues yo salgo corriendo y dije, pues ¿a dónde voy? Tengo que ir a la unidad de acoso, ¿no? Ahí me van a apoyar.
1: ¿La unidad de acoso?
0: Esa unidad de acoso está en la Contraloría. En el órgano de administración judicial que depende de Néstor Vargas. El órgano se separa del tribunal, pues a lo que era el Consejo de la Judicatura, ¿no? Para que hubiera una separación. Entonces yo acudo a la unidad de acoso, me da una crisis bastante fuerte, me atiende una psicóloga, me atiende una abogada y les digo lo que sucedió. Y digo, oye, pues ¿qué hago? Yo no quiero regresar aquí, o sea, me están intentando que yo me desista de mis denuncias. Entonces me dicen que no se podían ingresar medidas, pero estaba la investigación que se abrió, el mismo Vladimir abre la investigación en el Tribunal de Disciplina sobre los clavos de sabotaje, pero ese era un conflicto de interés porque él era el titular. Entonces, todo está viciado desde un origen porque la investigación se abre en el mismo órgano que donde él es titular. Yo era la trabajadora, por más que haga cuestiones administrativas, pues no, o sea, hay una investigación abierta de origen en donde él era mi superior jerárquico y donde había un acoso y pasan lo de los clavos de las llantas y yo había denunciado que no me había dado medidas de protección.
1: ¿Y luego?
0: Luego de las medidas cautelares, pues ingreso las medidas de cautelares en la investigación abierta en el órgano de investigación y a los días hablo con el secretario general de acuerdos de la magistrada Celia Maya y me mueve de lugar, de espacio. Sin embargo, pues seguía dependiendo de la misma plaza del doctor Vladimir y me voy a la Secretaría General de Acuerdos, especialmente al área de comunicación.
1: ¿Y después?
0: Pues después estoy un poco aislada.
1: No, la despidieron, ¿no?
0: No, eso fue en el mes de abril, mayo, en el mayo.
1: Sí.
0: Estuve un poco aislada en el piso 1, pero pues Joaquín, si yo seguía ahí, seguía manteniéndome ahí, es porque pues yo quería luchar. También un precedente para que a las mujeres que denuncian pues no les ocurra lo que les ocurrió a mí. Y ya después me empezaron a decir que no se me iba a renovar el nombramiento y que pues no debía haber denunciado al doctor Vladimir.
1: ¿Y la despidieron? ¿Cómo la despiden?
0: Y hay otro punto central también, pues yo le empiezo, quise ver mi investigación en la Contraloría. Y bueno, no me han dejado ver mi investigación, la que se abrió en la Contraloría. No me dejaron verla, pedí acceso a mi abogado, no me contestaron, pedí copias, no me contestaron, ingreso un oficio para que me dieran copias simples de la investigación. Y después le digo eso a la fiscalía y la fiscalía le da 48 horas a la Contraloría para que den las copias certificadas de la investigación que no me están dejando ver. También hay un acta de comparecencia donde yo voy y donde no me dejaron verlo porque estaba en acuerdo. Entonces la fiscalía pide las copias certificadas y la Contraloría pues manda el expediente al Tribunal de Disciplina. Entonces pues el expediente de la Contraloría ahora está en el Tribunal de Disciplina, en lo que había girado la instrucción la Fiscalía.
1: ¿Y en qué momento la despiden?
0: En agosto 25.
1: ¿Cómo le ocurrió? ¿Cómo la despidieron?
0: Que no se me iba a dar continuidad y que entregara mi carnet y todo.
1: Bueno, pues vamos a ver qué es lo que sigue con esto. Ya sabes que aquí tiene el espacio.
0: Muchas gracias.
1: Gracias.
0: Muchas gracias.
1: Que esté muy bien.
0: Gracias.
1: Gracias por venir. Sí, muchas gracias. La maestra Clara Leticia Doy Alvear González. Don Pepe.
2: Buenas tardes, Joaquín. Buenas tardes al auditorio de Radio Fórmula. Hoy rinde su informe Hugo Aguilar Ortiz, presidente de la Suprema Corte de Justicia de la Nación. Y previamente ha dicho que el Poder Judicial está mejor que nunca, lo cual afirman también el gobierno de la República y su partido. Pero eso no explica la propuesta de reforma judicial que ha sido enviada al Congreso. No aceptan que la elección de todos los jueces destruyó al Poder Judicial, que pese a todo, como señaló Norma Lucía Peña, expresidenta de la Suprema Corte, garantizaba a los ciudadanos la promoción de los mejores jueces y fallos imparciales. leída la reforma judicial, Joaquín, que seguro aprobará el Congreso, creo que hay cambios tan drásticos que, sin decirlo, el gobierno y su partido están reconociendo el estrendoso fracaso de la caprichosa reforma López Obradorista de 2024. Gracias, Joaquín. Y buenas tardes.
3: Hay que saber hacerlo.
1: Gracias, don Pepe, Marion, querida.
3: Joaquín.
1: Qué alegría verte con
3: Igualmente, me da mucha alegría estar aquí.
1: Sí.
3: Y me da más alegría contarte que mañana vuelve la Champions.
1: Anda.
3: Mañana vuelve la Champions. Va a jugar el Real Madrid.
1: El Madrid. Sí.
3: Con Mourinho.
1: Hijo, Mourinho.
3: A ver, ¿qué piensas? Quiero saber qué piensas.
1: Mira, lo veo como entrenador, punto.
3: Como entrenador, punto.
1: Sí.
3: Está bien.
1: Así nada más.
3: A ver cuánto poder le dan, ¿eh? Porque...
1: Ya ves cómo es de simpatías el presidente de Madrid, ¿no?
3: Sí, es un hombre complejo.
1: Qué elegante eres. Qué generosa eres.
3: Sí, sí intento serlo.
1: Sí.
3: Es lunes, si no para el viernes ya se me acaba la generosidad.
1: Oye. Estás bien. Oye, ¿ganó Toluca ayer?
3: Ganó Toluca de la Leagues Cup, este torneo ahí medio inventado. Sí, sí. Pero bueno, pues este...
1: El Cruz Azul al final...
3: El Cruz Azul al final, y a ver, creo que también es importante destacar la presencia mexicana ahora en la NFL. Vamos a tener un especial de eso. Gonzalo Evia Valleres, que entra como el primer mexicano, o bueno, la primera inversión mexicana en la NFL con los Halcones Marinos.
1: Ah, sí, claro, sí, lo
3: sí,
1: vi.
3: Sí, es un tema a prestar
1: atención. Tienen con queso las enchiladas.
3: No, no, bueno, ¿no? Esas enchiladas traen toda la cremería, no nomás el queso.
1: Miles de millones.
3: Sí, el equipo se vendió en alrededor de 9,000 millones de dólares. Todavía no se ha hecho pública la cantidad que habría pagado su empresa y cuánto porcentaje les van a dar a cambio, pero es interesante ver cómo mexicanos invierten en ligas extranjeras.
1: Sí, me dejó.
3: No se invierte aquí.
1: No, y menos en esos volúmenes.
3: No, bueno, mucho menos.
1: Porque la vez que compró, creo que un pedacito del Badajoz de la cuarta división de España, por ahí.
3: Sí, sí. Más somero.
1: Sí, esos son los cacahuates.
3: Exactamente.
1: Oye, bueno, pues... Qué bueno verte siempre, querida madre.
3: Gracias, Joaquín. Feliz de estarte acompañando como todas las semanas.
1: Yo también, cañate.
3: Ok, gracias.
1: Y los dejo con Mario en su cancha completa. Gracias y con Javier Risco, con Javier. Y ya me voy, es todo. Gracias, buenas tardes. No te vayas.
3: No,
1: soy Joaquín López Dóriga. Y como siempre le agradezco a usted que me escriba si te tienes que ir. Que me llame, pero sobre todo en especial le agradezco, usted lo sabe. Y además lo sabe muy bien, que me escuche. Y ahora que me vea y que me siga en las redes. Gracias, pues por eso buenas tardes y nos vemos mañana. Les recuerdo, pasado mañana estrenamos María José Más López Dóriga, Mi Vida. Y los dejo y nos vemos mañana, como todos los días, a la 1 de la tarde. Que le vaya muy bien.
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7: Durante la 7ª sesión extraordinaria del Consejo Estatal de Protección Civil, el gobernador del estado, Víctor Castro, dio a conocer que aunque se registraron lluvias fuertes en Los Cabos, no se presentaron afectaciones mayores. Convocó a la ciudadanía a salir a las jornadas de limpieza este fin de semana.
8: Le pido a toda la gente que pueda ayudarnos frente a su casa, que le demos a La Paz, a San Lucas, a San José, algo de nosotros, pero a toda la sociedad le pido, así le ruego, que por su ciudad vale la pena, que le levanten un poco de lo que esté frente a su casa. Este fin de semana le demos un levantón a nuestra ciudad. Échenle la mano a su ciudad. No es al gobierno, es nuestra ciudad.
7: De acuerdo con la Comisión Nacional del Agua, durante este fin de semana podría intensificarse a un huracán categoría 2, pero no se prevé ningún cambio significativo en su trayectoria, por lo que continuaría alejándose de las costas nacionales.
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10: El perro. El perro es considerado, con toda justicia, el mejor amigo del ser humano debido a su lealtad incondicional, empatía profunda y una historia de domesticación que se remonta a decenas de miles de años. Descendientes directos de los lobos, estos maravillosos mamíferos han evolucionado junto a los seres humanos, adaptándose a una infinidad de tareas esenciales que van desde el pastoreo y la protección del hogar hasta el rescate en desastres y terapia emocional. Existe una asombrosa diversidad de razas, cada una con características físicas y temperamentos únicos, pero todas comparten la capacidad innata de comprender las emociones humanas y comunicarse fluidamente a través de sus gestos y ladridos. Poseedores de un sentido del olfato verdaderamente prodigioso, los perros no solo brindan compañía incomparable en el día a día, sino que se convierten en miembros indispensables de la familia.
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0: Yes, Risco. Periodismo en serio.
1: De la tarde en punto, este lunes 7 de septiembre. Yo soy Primitivo Olvera y gracias por acompañarnos y darme la oportunidad de llegar hasta sus casas, hasta sus autos, hacia donde, en donde usted nos esté acompañando a través de Telefórmula y por supuesto escucharnos en el 104.1 de FM aquí en la Ciudad de México. Síganos también a través de nuestro canal de YouTube y a través de nuestro podcast en cualquier momento y en cualquier lugar. Evidentemente estamos a sus órdenes por medio de nuestras cuentas de X. La mía es Primo Olvera y también arroba Radio Fórmula. También puede llamarnos al 55-5279-2291 y al 55-5279-5791. Queremos que esta comunicación sea de ida y vuelta. Vamos directamente con la información. El presidente de la Suprema Corte de Justicia de la Nación, Hugo Aguilar, rindió su primer informe de labores. Rechazó que tenga rezago como el que tenía la anterior administración que encabezaba Norma Piña. Juan Antonio Jiménez, reportero de Grupo Fórmula, estuvo presente en esta ceremonia a donde acudió como invitada especial la presidenta de la República, Claudia Sheinbaum. El primer informe de labores de Hugo Aguilar, ¿cuándo se está cumpliendo? De hecho, se cumplió la semana pasada un año de la reforma, de que se puso en vigor la reforma al Poder Judicial. Juan Antonio, adelante.
2: Gracias, Primo. Muy buenas tardes. Como bien lo señalas, el ministro presidente de la Suprema Corte de Justicia, Hugo Aguilar Ortiz, bueno, pues señaló que ahora vive una nueva etapa la impartición de la justicia en nuestro país. También hizo un llamado para los sectores político, económico y social para que confíen en el alto tribunal. Como bien lo señalabas, también dijo que no hay rezago ya en esta nueva administración, pero que sobre todo ellos son ya independientes, son libres, son autónomos. Y también, bueno, pues ha señalado el día de hoy el ministro en este evento titulado Un año de justicia real y verdadera, una nueva forma de entender y hacer justicia. Dijo que precisamente ahora es una nueva manera de impartir a la justicia para que todas las personas estén cercas, sobre todo aquellos sectores olvidados. Vamos a escuchar parte de lo que dijo Hugo Aguilar Ortiz.
3: Hermanas y hermanos, este año de trabajo ha servido para despejar dudas. El Poder Judicial de la Federación es autónomo, funciona y trabaja para dar resultados que el pueblo demanda. Insistimos, el Poder Judicial no atiende encargos, no sigue el pulso de las coyunturas, ninguna agenda ajena al texto constitucional encuentra cabida en el Poder Judicial. Debemos obediencia a la Constitución y nuestro compromiso es con el pueblo de México.
2: Aquí como invitada especial asistió la presidenta de la República, Claudia Sheinbaum, así como la jefa de gobierno, también estuvo Clara Brugada. Y bueno, pues déjame decirte que entre los números que resaltaron, dicen que ingresaron 15.051 expedientes jurisdiccionales, incluyendo el rezago de la anterior integración. De ellos se resolvieron 13.000 y tan solo quedan 44 por ser resueltos. Es el reporte que te tengo, Primo.
1: Muy bien, muchísimas gracias, Juan Antonio.
2: Gracias, buenas tardes.
1: Ahí está mi compañero Juan Antonio Jiménez desde la Suprema Corte de Justicia. La Unidad de Inteligencia Financiera de la Secretaría de Hacienda bloqueó las cuentas bancarias de Ricardo Velarde Cárdenas, exsecretario de Economía del Estado de Sinaloa, durante el gobierno de Rubén Rocha Moya. El exfuncionario ya aparece en las listas de personas bloqueadas, también un socio de negocios y empresas vinculados con él. Así avanzan las investigaciones en torno al círculo de Rubén Rocha Moya. Y también le voy a comentar que la Secretaría de la Defensa admitió que Eduardo Bustos, quien salió en un video acusando a mandos superiores de estar aliados con el narcotráfico en Guerrero, fue asesinado el sábado pasado. Él era parte de la Guardia Nacional. Los detalles más adelante.
0: Oyes, Risco.
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1: Son las 3 de la tarde con 8 minutos, seguimos aquí en Grupo Fórmula. Y sí, el informe de labores del ministro Hugo Aguilar, el presidente de la Suprema Corte, pues marca también el primer año del el nuevo Poder Judicial. El primer año de la aplicación de la polémica reforma judicial, el primer año de los jueces y magistrados que ganaron, y vamos a ponerlo así, ganaron entre comillas con aquella famosa elección de los acordeones su lugar en el sistema de impartición de justicia. Hoy Hugo Aguilar presumió varias cosas, presumió la apertura de la corte, presumió que se han despejado dudas, dijo que se ha resuelto el 88% de los casos, que estaban pendientes, es decir, sobre 1.479 asuntos recibidos, la gran mayoría de esos temas ya han sido resueltos por el máximo tribunal y en general por el Poder Judicial, según lo señala el ministro Hugo Aguilar. Pero ¿cuáles son los saldos? ¿Cuáles son los resultados de este año del nuevo Poder Judicial? Vamos a insistirlo así. Bueno, pues voy a saludar al doctor Javier Martín Reyes, investigador del Instituto de Investigaciones Jurídicas de la UNAM, a quien siempre saludo con mucho gusto y agradezco que tome la llamada para platicar con la audiencia del Grupo Fórmula. Javier, ¿cómo estás?
22: ¿Qué tal, Primitivo? Como siempre, un gustazo saludarte a ti y a todas las personas que nos ven y nos escuchan.
1: Siempre un gusto saludarte. Un año, Javier, un año de muchas cosas, ¿no? Un año de profecías, un año de pronósticos, un año de controversias en torno a la calidad y al papel de este Poder Judicial. ¿Qué se cumplió de estas profecías, Javier? Te inicio por ahí.
22: Mira, yo creo que hay tres cosas que eran previsibles y que se cumplieron. Tenemos una corte que por un lado es menos independiente, es una corte menos eficiente y es también una corte menos competente, ¿no? Lo primero es quizá lo más importante, primitivo. La Suprema Corte de Justicia, en un sistema como el mexicano, un sistema presidencialista, está llamada a ser el contrapeso de los otros poderes. Es el poder que le tiene que poner límites al ejecutivo y al legislativo cuando se salen de su cancha, cuando violan derechos, cuando toman decisiones arbitrarias. El sexenio del expresidente López Obrador, primitivo, fue precisamente eso, un sexenio donde la Corte a lo que se dedicó fue a ponerle límites al poder presidencial. ¿Por qué? Porque el Ejecutivo y sus mayorías estaban tomando decisiones que violaban la Constitución. Cuando querían ampliarle el mandato, por ejemplo, al expresidente de la Corte, Arturo Saldívar, cuando se quiso militarizar la Guardia Nacional a través de una ley secundaria violando la Constitución, cuando se aprobaron reformas electorales violando el procedimiento legislativo, ¿no? Y claro, por eso el sexenio pasado la Suprema Corte de Justicia de la Nación estuvo en el reflector, porque fue un actor que estaba cumpliendo con ese papel. Hoy, por más que el presidente Hugo Aguilar en su mensaje del día de hoy dice es que aquí nada más hacemos más que aplicar la Constitución, pues la verdad es que sabemos que esto ya no es así. Hoy la Corte ya no es un árbitro creíble, hoy ya no es esa institución que le va a poner límites, y tan es así, primitivo, que si hacemos el recuento del último año, pues al contrario, ¿no? La verdad es que los datos estadísticos nos dicen que la inmensa mayoría de los casos, el Ejecutivo y las mayorías de Morena y el oficialismo terminan ganando, ¿no? Es una corte, primitivo, que resuelve paradójicamente menos asuntos que la corte pasada, ¿no? La anterior corte resolvía más de 3.000 asuntos al año, ahora se resuelven 2.000, imagínate.
1: 2.000, entonces el dato que da el ministro Aguilar hoy, que dice ya se acabó con este rezago del 88% de los casos, ¿es un error o es una manipulación de las cifras, Javier?
22: Mira, es un dato engañoso, primitivo. Ajá. Porque son dos cosas. El presidente Aguilar hoy dice, cifras más o menos redondas, que la Corte resolvió hace algo así como 13.000 asuntos.
1: Un montón, sí.
22: Pero esos 13.000 asuntos no los resolvió el Pleno de la Corte. Según las propias cifras que da el propio presidente Aguilar, más de 10.000 asuntos se resolvieron por acuerdo. Es decir, en un buen número de casos fue el propio presidente de la Corte el que resolvió los asuntos sin que esto llegara al Pleno. Esto es una información que por lo menos en el mensaje no se desagrega, seguramente vendrá en el documento escrito que se presente, pero yo tengo la impresión de que hay cierto tipo de asuntos, primitivo, que son los amparos directos en revisión, que son cierto tipo de impugnaciones muy importantes, donde la Corte revisa decisiones de tribunales colegiados, ¿no? Estos asuntos sirven para fijar estándares en materia de derechos humanos, y el propio presidente de la Corte, primitivo, dijo que más del 90% de esos asuntos se desechaban. Entonces, ¿qué es lo que puede estar pasando, primitivo? Pues que las dos cosas sean ciertas, que la Corte resuelva muchos asuntos, pero en realidad es el presidente desechando muchísimos amparos directos en revisión. Ajá. Y entonces ya quedan muy poquitos asuntos que llegan al Pleno, y entonces el pleno resuelve. Yo creo que lejos de ser un dato para presumir, es un dato que tendría que llamarnos la atención. O sea, la mayoría de los asuntos los resuelve el presidente, no los resuelve.
1: Sí, no hay una discusión, no hay un proceso de deliberación, ni mucho menos, ¿no? Y mucho menos de votación. Ahora, Javier, esto también tiene que ver con el rediseño de la propia Corte, ¿no? El eliminar las dos salas que operaban.
22: Sí, totalmente, primitivo. Y ahí yo te diría, hay como una corresponsabilidad también de esta lentitud de la Corte, de este menor número de asuntos, ¿no? Es cierto que la reforma de la presidenta Sheinbaum y del expresidente López Obrador de 2024 desapareció a los dos grandes motores de la Corte. Las dos instancias que más asuntos resolvían eran las llamadas salas.
1: Sí.
22: Y estas salas, primitivo, eran como subgrupos al interior de la Corte. Antes la Corte tenía 11 integrantes, había dos salas con 5. ¿Eso qué permitía? Pues la división de trabajo, de tal manera que muchos asuntos no se tenían que resolver en el Pleno, sino en las salas. La reforma elimina eso, y durante todo este tiempo, durante todo este año, primitivo, la Corte ha estado resolviendo todo en un pleno de 9. Es obvio que es más difícil y es más lento discutir en órganos de 9 que en órganos de 5, pero también te diría, primitivo, hay par, y eso, digamos, eso no es culpa de los integrantes de la Corte, eso fue una reforma constitucional, Pero lo que sí es un hecho, Primitivo, es que, como recordaremos, hubo una reforma a la reforma judicial que se aprobó precisamente este año, que tiene 3 meses que está en vigor. Y ahí una de las muy poquitas cosas buenas de esa reforma, la reforma Primitivo, es que se revivió la posibilidad de que la Corte funcionara en grupos. Ahora lo que la Constitución contempla no son las antiguas salas, sino lo que ahora se llama secciones. Pero ¿qué ha pasado, Primitivo? Que estas salas simple y sencillamente no están funcionando. La Corte no se ha puesto de acuerdo, no han logrado emitir el acuerdo general para poder regular este funcionamiento. Entonces, claro, si están resolviendo menos asuntos, pues sí, durante 9 meses, déjame ponerlo así, fue culpa de la reforma,
1: claro,
22: ¿no?, de Sheinbaum Obrador, pero ya llevan 3 meses, ¿no? Ellos ni siquiera se han puesto de acuerdo en algo tan elemental, ¿no?
1: Ahora, Javier, la Corte, pues, es el máximo tribunal, ¿no? Y es la máxima referencia y la máxima autoridad en materia de justicia en nuestro país. Pero pues la Corte es, vamos a ponerlo así, la punta del iceberg, ¿no? Todo lo que, todo el sistema de justicia que opera en México y al que accedemos la mayoría de los mexicanos no tiene que ver con la Suprema Corte de Justicia. Ahí llegan muy poquitos casos, muy poquitos temas.
22: Sí, sí, sí, sí.
1: ¿Cuál es el saldo a un año de toda la estructura del Poder Judicial? Pues hay que ser honestos, llegaron muchas personas improvisadas, muchas personas por criterios políticos. ¿Cuál es el saldo al final de este primer año de gestión?
22: Mira, yo creo que el saldo es malo, pero lo peor es que no estamos en el peor momento todavía. Y me explico, Primitivo. La reforma judicial lo que hizo fue una verdadera purga de todos los poderes judiciales, del Poder Judicial de la Federación, pero también de los 32 poderes judiciales de las entidades federativas. En algunos casos, como en la Suprema Corte de Justicia, ahí se fueron desde el inicio todos los integrantes de la Corte. Había 11 y ahora llegaron 9 que son nuevos, salvo las 3 que repiten, porque fueron reelectas. Bueno, en el resto del Poder Judicial de la Federación, ahorita vamos a la mitad, Primitivo, ¿no? Entonces, redondeando un poco las cifras, hoy en los tribunales de abajo, que son los tribunales colegiados y los juzgados de distrito, hay algo así como el 50% de personas que todavía son de carrera judicial. Eso es algo muy bueno, porque en órganos colegiados donde hay 3 personas, pues en promedio tienes por lo menos una persona que más o menos le sabe y que puede ayudar a corregir esos problemas. Creo que ya eso lo vemos semana tras semana en redes sociales. Primitivo, hay ya organizaciones, cuentas y demás que se dedican a difundir las pifias y los errores, yo diría, elementales, básicos, que cometen muchas personas juzgadoras. ¿Por qué? Porque el sistema del juicio judicial fue un sistema pésimamente diseñado. Pensemos que hoy todas las personas que están en el Poder Judicial de la Federación, Primitivo, desde jueces de distrito a Suprema Corte de Justicia, no presentaron algo tan elemental como un examen de conocimientos. No sabemos si saben desempeñar el cargo, no sabemos si saben derecho, y eso evidentemente pues es algo muy preocupante. Creo que los resultados ahí se ven, pero lo que es peor, Primitivo, es que en 2028 entonces viene la otra mitad de la renovación del Poder Judicial, y también en los estados. Hay unos estados que ya implementaron reforma judicial, hay otros que no lo han hecho. En 2028, déjame ponerlo así, la purga y la sustitución de todos los poderes judiciales tendrá que estar completada. Entonces yo diría, los peores resultados seguramente los vamos a empezar a ver, pues no en este preciso momento, que yo creo que son malos,
1: claro,
22: en 1 o 2 años creo que ahí sí vamos a ver las consecuencias de esta muy mala reforma, ¿no?
1: Pues vamos a estar muy pendientes. Se habla ya de nuevas reformas a la reforma, pero se antoja todo muy pues muy parcial, ¿no? Todo muy, muy, como una decía hace una semana el exministro Lainez, como una aspirina para el cáncer. Así es como se antojan estas contrarreformas. Bueno, pues Javier, nos tenemos que despedir, pero yo te agradezco siempre que nos tomes este enlace y poder entender lo que pasa con temas de justicia.
22: No, hombre, un gustazo, abrazo fuerte, Primitivo.
1: Fuerte abrazo para ti también, Javier Martín Reyes, investigador de la UNAM.
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0: 23 minutos. Esta mañana el secretario de Seguridad Federal, Omar García Harfuch, dio a conocer la detención de Isaac Rodríguez Ochoa, presidente municipal de Esperanza en Puebla. Esto ocurrió en el marco de lo que se llama el operativo Enjambre. Usted sabe que este operativo comenzó a aplicarse en el Estado de México y posteriormente se extendió a otras entidades del país con el fin de terminar con el delito de la extorsión y de las redes que involucran a diferentes autoridades, sobre todo de nivel municipal. Este hombre, Isaac Rodríguez Ochoa, el alcalde de Esperanza en Puebla, fue detenido junto con Abigail Contreras, quien fue directora de Seguridad Pública del municipio, y también el hermano del alcalde, Manuel Rodríguez Ochoa. Ellos están señalados por participar en delitos como extorsión y también el robo a autotransporte de carga, sobre todo en la carretera Puebla y la carretera que conecta a Puebla con Veracruz. Ellos también están señalados por secuestro. Vamos hasta el lugar de la noticia. Ya se encuentra mi compañera Carla Murillo, corresponsal de Grupo Fórmula, con todos los detalles de esta captura. ¿Cómo estás, Carla?
1: ¿Qué tal, Primitivo? Buenas tardes. Muy bien, gracias. Así es, como bien mencionaste, hoy el titular de la Secretaría de Seguridad y Protección Ciudadana, Omar García Harfuch, confirmó la detención de Isaac N., presidente municipal de Esperanza, Puebla. Esto tras un operativo realizado durante esta madrugada. Con esta captura suman dos presidentes municipales detenidos en Puebla en menos de una semana. Esto luego de la detención del alcalde de Tepeyahualco, Said N. De acuerdo con Harfuch, en Esperanza se ejecutaron 23 órdenes de cateo que dejaron 9 personas detenidas, entre ellas el alcalde, como mencionaba, su exsecretaria de Seguridad Pública y su hermano. También fueron aseguradas 35 armas de fuego, 2 fusiles Barrett, 52 cargadores y 11 vehículos, 4 de ellos blindados, además de un dron y un inhibidor de señal. Pero hay un dato relevante. Hoy el secretario de Seguridad Pública del Estado, Francisco Sánchez González, reveló que Isaac ya era un objetivo prioritario de investigación desde diciembre de 2024. Señaló que desde entonces se detectaron indicios de su presunta relación con actividades delincuenciales y se iniciaron los trabajos de investigación en coordinación con el gobierno federal. Como bien mencionaste, ellos están ahorita siendo investigados justamente por estar en una estructura criminal dedicada al robo de autotransporte de carga, extorsión y secuestro, blindados justamente en la carretera Puebla-Veracruz. Ajá. El Registro Nacional de Detenciones ya reportó el traslado del alcalde.
0: Muy bien. Información. Perfecto, Carla, muchísimas gracias.
1: Estamos al pendiente.
0: Estamos al pendiente. Y saludo en la línea telefónica a la doctora Marisol Ochoa Elizondo, directora del Departamento de Historia de la Universidad Iberoamericana, experta en temas de seguridad. Doctora Marisol, ¿cómo estás? Buena tarde.
2: Muy buenas tardes, Primitivo, un gusto saludarte.
0: Oye, este tema del operativo Enjambre, hoy lo tenemos en Puebla, ¿no? En el caso del municipio de Esperanza, la detención de Isaac Rodríguez Ochoa, su hermano, una funcionaria más y varios personajes relacionados con el tema del robo, el secuestro y la extorsión. Pero esta es una estrategia, Marisol, que ha sido colocada en el primerísimo lugar, ¿no? De las prioridades del gobierno federal. ¿Qué tanto funciona? ¿Qué también ha operado, tomando en cuenta que se ha trasladado por varias entidades? Empezó en el Estado de México, ahora lo vemos en Puebla, pero ya tenemos como varias ediciones de este operativo Enjambre. ¿Es efectivo? ¿Funciona? ¿O funciona solamente de manera inmediata?
2: A mí me interesa mucho y qué bueno que planteamos la pregunta así, porque a ver, podemos tener dos horizontes desde el 2024, ¿no? Que es el Estado de México donde se inaugura, por decirlo. Y algo que hay que reconocer es que en un primer momento estamos viendo una estrategia que va reconociendo y al mismo tiempo actuando sobre estas vinculaciones de crimen organizado con estructuras del Estado. Y lo que históricamente hemos tratado un poco de forzar también en la mirada es la complejidad desde lo local, lo regional, lo estatal, ¿no? Que ayuda mucho a entender que hay un reconocimiento tácito del gobierno y al mismo tiempo están de alguna otra manera haciendo estas intervenciones donde ahora tenemos resultados con actores públicos y en funciones. Ahora, Si nosotros partimos de este punto, que hay que decir que es positivo, también es importante ser muy críticos con las formas en las cuales esta operación Enjambre puede de alguna otra manera tener resultados a mediano y largo plazo, no solamente con la detención, que finalmente es el recurso inmediato de qué bueno que hay detenciones. ¿Y a qué me refiero? Si somos así muy puntuales e históricamente lo podemos un poco observar a nivel municipales, las detenciones de funcionarios no representan de alguna otra manera o directamente el desmantelamiento de organizaciones criminales.
0: Claro.
2: Esto yo creo que es un punto del ABC. Y que finalmente, ¿a qué nos referimos con esto? Que cuando tú detienes objetivos de alguna otra manera, que creo que es muy particular de este gobierno y de otros, pero vamos a enfocarnos en este, lo que no estamos también atendiendo es que hay que desestructurar la organización que hace posible un acto criminal. Y eso nos está llevando a horizontes desde otro lugar. Desestructurar tiene que ver con verídicamente atacar estructura económica al mismo tiempo que política, que criminal. Y eso, finalmente, ¿cómo se traduce? En recuperación de espacios, Primitivo. En gestión de espacios y reorientación de espacios donde la criminalidad tiene, de alguna otra manera, pues una injerencia directa o indirecta. Creo que esto es lo que hay que poner a prueba en un primer momento. En un segundo momento, meramente como una observación crítica, lo que tenemos es, una vez que capturas personas, la idea es que al mismo tiempo el efecto de capturar no permita que vuelvan a reorganizarse las estructuras criminales. Y esto finalmente creo que habría que observarlo cuando el crimen vuelve a presentarse en el espacio con una operación literalmente directa contra los objetivos que tienen en su economía ilegal. Y que esto es una prueba literalmente que hay que seguir observando cuando estas operaciones intervienen, porque a veces nos quedamos con las detenciones.
0: Sí.
2: Y obviamente el impacto de las armas y el dinero. A ver, no. El punto es mirarlo en tiempo y forma para darle un seguimiento y ver qué capacidad el crimen puede reorganizarse o suplir a las personas en determinado momento detenidas o que aún no han sido literalmente condenadas. Esto nos ayuda a entender que se trata de espacios de operación, no de detenciones o de objetivos prioritarios solamente. Y esto hace que las estrategias no se vuelvan meramente reactivas, porque si no nos vamos a encargar solamente de dar datos y de información, que hay que decirlo, está muy bien, es positivo, se está haciendo algo, pero verídicamente generar una estrategia de intervención en espacios que ya tienes ubicados, en este caso desde el 2024, que cuando haces estas intervenciones realmente puedas garantizar que no se recodifique la organización criminal y que vuelva a cooptar el territorio y el negocio primordial, creo que sí son puntos muy importantes que habría que tomar en cuenta en estas estrategias para medir si funcionan o no. Creo que nos ha faltado lo otro, el darle un seguimiento operativo y un poco también pensar, si me permites, en esta en este último cierre que lo vivimos históricamente en las localidades, que una vez que detienes y que una vez que de alguna otra manera haces la intervención, pues no la puedes hacer y dejar todo el vacío de autoridad. ¿Y a qué nos referimos con eso? Que alguien va a ocupar tu lugar, como dice la canción, y que ahí es muy importante poner a prueba las capacidades del Estado, desde la intervención literalmente local de la institución, si está muy vulnerada, porque tienes que resarcir capacidades, y estos son policías, capacitación, profesionalismo, es decir, tienen que ir al mismo tiempo. No puedes hacer una cosa y luego la otra, Primitivo. Y creo que es algo que ha sido criticado constantemente, pues durante un largo aliento que hemos sufrido este tipo, de diferente nombre, con diferentes, vamos a decir, nombrarlo, observarlo, de las estrategias de nivel local. Que eso creo que ayuda mucho y un poco también es importante cerrar con esto. Funcionan cuando la ciudadanía realmente no percibe que la reorganización criminal, una vez que surgen este tipo de vacíos, detenciones, pueden llegar con más fuerza a lacerar las economías y la vida cotidiana de una población.
0: Eso es muy importante, Marisol, porque yo he tenido testimonios, me han llegado aquí de diferentes puntos donde se ha aplicado el operativo Enjambre, y que dicen, nada cambió. O sea, se detuvo a los funcionarios corruptos, se escondieron un poquito los malos, ¿no? Digamos, las bandas criminales, pero hoy esas mismas personajes, esas mismas estructuras siguen exigiendo derecho de piso, siguen colocando los precios, por ejemplo, de los materiales de construcción, ¿no? Si tú vas a un municipio, si tú vives en un municipio y te sale muy caro y vas a otro municipio porque te sale más barato la tonelada de varilla, por decirlo así, pues no te lo permiten. Porque regresando, y esto es hecho, esto es un hecho, porque regresando, si llegas con tu tonelada de varilla, te cobran ese excedente a través de la extorsión. Entonces, una cosa, y está muy bien, es terminar con estas, no con estas redes, sino con estos elementos que son pertenecen al Estado mexicano, y otra cosa es realmente lo que tú dices, desmantelar toda la estructura. Tenemos un minuto, Marisol, ¿qué se tiene que hacer? ¿Cuál es el punto a seguir a partir de este inicio que es el operativo Enjambre de Hongos.
2: Fíjate que yo, Primitivo, sería muy partícipe de utilizar esto como un verdadero, voy a decir, sentido crítico. A ver, cuando uno hace una estrategia, todos pensamos, por supuesto, que hay un gran interés, hay objetivos muy interesantes, pero poder bajarla y poderla realmente, voy a decir, fortalecer con una mirada mucho más integral, creo que nos ayudaría mucho en el propósito no solo de reconocer que hay problemas, sino cómo realmente tenemos, de alguna u otra forma, que arreglarlos. Y creo que el aprendizaje está en los cómo a veces desagregados. Un poco la pregunta es, ¿sí podemos integrar todos estos factores con seriedad y darle el seguimiento? ¿Qué puede suceder? Mejorarlo, Primitivo. Al final del camino todos ganamos si esto realmente críticamente se cuestiona, se le da un seguimiento, se transparenta y nos da mejores capacidades para hacer intervenciones, muchas veces en tiempo, en forma, y al mismo tiempo en niveles que realmente contribuyan a asegurar la tranquilidad ciudadana, el desmantelamiento de estructuras sin que se afecten literalmente círculos económicos, políticos, mermando la capacidad criminal de cooptación. Creo que eso sería bastante sano para todos y todas.
0: No, es que hay muchas cosas por hacer, Marisol, fortalecer al aparato estatal y municipal, que sin eso no puede generarse una paz duradera. Pues hay mucho de qué hablar y hay poco tiempo, ese es el infortunio que tenemos, pero te agradezco mucho que nos hayas tomado este enlace y nos hayas explicado justamente los alcances de este tipo de operativos.
2: Siempre un gusto, Primitivo, gracias.
0: Gracias, muy buenas tardes, hacemos una pausa, volvemos.
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4: Las tres garantías. La primera bandera nacional oficial, la del Ejército Trigarante de 1821, tenía sus franjas de forma diagonal. Sus colores representaban las tres garantías. El blanco simbolizaba la religión, el verde la independencia y el rojo la unión nacional.
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4: Singapur. Singapur es una ciudad-estado futurista que se ha consolidado como el puente financiero y tecnológico más limpio, verde y eficiente entre Oriente y Occidente. Destaca mundialmente por su exitosa convivencia multicultural, uniendo armónicamente a comunidades de origen chino, malayo, indio y una inmensa población de expatriados occidentales. Su arquitectura vanguardista desafía la gravedad de los icónicos invernaderos de Gardens by the Bay y el impresionante complejo Marina Bay Sands. La gastronomía singapurense es el reflejo fiel de su diversidad, combinando mercados callejeros galardonados con los restaurantes más sofisticados. Singapur es, en definitiva, el modelo global de una metrópolis sostenible, próspera y multicultural, orientada con paso firme hacia el desarrollo del mañana.
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5: Los delfines se llaman por nombres específicos mediante silbidos únicos que desarrollan para identificarse dentro de sus grupos sociales siempre.
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4: El sentido del olfato de un perro es mil veces más sensible que el de cualquier ser humano en el mundo.
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5: Los cerdos no pueden mirar hacia el cielo físicamente debido a la estructura ósea y muscular de sus cuellos rígidos.
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6: La Unidad de Inteligencia Financiera informó que fueron bloqueadas las cuentas bancarias de Ricardo Velarde Cárdenas, secretario de Economía de Sinaloa durante el gobierno de Rubén Rocha Moya, así como las de sus socios de negocios y al menos seis de sus empresas. Correos de México dio a conocer que incrementará hasta un 13.12% el salario directo a los trabajadores del Servicio Postal Mexicano retroactivo desde el 1 de enero de este año. Además, anunció que fortalecerán las prestaciones de retiro, indemnizaciones y vivienda. La Secretaría de Seguridad de Morelos informó que 10 presos resultaron lesionados por una riña en el Centro Estatal de Reinserción Social de Jojutla. La dependencia aseguró que los heridos se encuentran estables. Hasta el momento, la autoridad no ha informado qué originó la riña. Informó Itzel Vanegas. 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
1: Son las 3 de la tarde con 38 minutos. Gracias por comunicarse con nosotros. Les recuerdo nuestras vías de comunicación a través de el internet, a través de nuestras redes sociales, en X, arroba Primo Olvera y arroba Radio Fórmula. Es ahí donde usted puede contactarnos y darnos a conocer sus puntos de vista sobre los temas que tratamos a lo largo de esta hora de información y también de análisis. Vamos a lo que sigue.
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1: Hola Tania, ¿cómo te va? Muy buenas tardes.
3: Hola Primitivo, muy buenas tardes.
1: Oye, siempre un gusto saludarte y escucharte aquí con Javier Risco y ahora poder platicar contigo de temas que están ahí en la mesa o que pretenden estar en la mesa, pero en realidad están en el aire. Hace una semana, la semana anterior, la Presidenta de la República ofreció su primer informe de gobierno. Y uno de los términos que más emplea la Presidenta en el informe y fuera de él es el de la soberanía, ¿no? La soberanía política, la soberanía energética, la soberanía alimentaria, la soberanía en innovación. Es como un mandamiento, pero no sabemos si se puede llevar a cabo de manera tan eficaz, sobre todo en temas que van más allá de lo político y de la consigna, Tania, en temas que realmente nos afectan, como el caso de la producción alimentaria. Estamos en el camino, ¿hay recursos para lograr esa soberanía o simplemente es una consigna?
3: Sí, Primitivo, como bien mencionas, justamente la palabra soberanía se usó muchísimo durante el informe. Dos que a mí me llamaron particularmente la atención fueron justamente soberanía alimentaria e innovación soberana. Pero cuando dos conceptos muy poderosos, vale la pena decir. Pero cuando contrastamos este discurso con las cifras de inversión que está teniendo México como miembro de la OCDE, que es el organismo para la Organización para la Cooperación para el Desarrollo de Política Económica, y que es un organismo internacional, intergubernamental, que se dedica al análisis de políticas económicas y sociales para el bienestar, para mejorar el bienestar de la gente. Vemos, por ejemplo, en el tema alimentario, que México invierte 1.7% de su PIB versus otros países miembros que invierten 3.5% de su PIB.
1: O sea, es la mitad.
3: La mitad. Entonces, Primitivo, justamente la OCDE sacó este año su Estudio Económico de México 2026. ¿Y cuáles son algunas de las recomendaciones que hacen para el campo? Pues número uno, el programa de bienestar de fertilizantes. Pues debería haber, por ejemplo, un sistema que clasifique los usos de suelo con base en un uso de suelo, digamos, agroclimático, y que haya análisis de estudio de suelos antes de estar repartiendo los fertilizantes, porque se desconoce cómo está la tierra, cuáles son los nutrientes que hacen falta, y no solo un programa, digamos, que considera que las necesidades son las mismas en las distintas regiones del país. Por otro lado, también indican que el programa Sembrando Vida debería tener indicadores ambientales justamente para que los agricultores no tengan un incentivo para deforestar sus tierras para convertirse en beneficiarios del programa. Por otro lado, cuando hablamos de innovación soberana, pues México invierte 0.3% de su PIB en innovación y desarrollo versus el 3%
1: que
3: invierten otros países miembros. Es decir, de cada 10 pesos que invierte un país, México invierte uno.
1: Es impresionante, estamos 10, o sea, fíjate, si en alimentación estábamos a la mitad con respecto a lo que invierten los países de la OCDE, pues en este tema de la innovación, que además es fundamental, estamos 10 meses más abajo. Es decir, ¿cómo podemos aspirar a ser un país serio? Y así lo voy a poner en estos términos, Tania. Si no hay nada que responda, hay nada que respalde al discurso político.
3: Exactamente. Y cuando vemos todo el tema de la soberanía, bueno, se informó las inversiones de hoy, ¿sí?, que hoy ha hecho el país. Pero ¿dónde están las inversiones frente a nuestros pares? Frente, que estamos muy por debajo, por lo menos en estos dos temas que estamos comentando, pero además, Primitivo, ¿dónde están las inversiones para efectivamente tener un país

0: programas sociales, de los programas que ha puesto en marcha la Cuarta Transformación. ¿Sientes, y te lo pregunto por la forma en que nos has hecho este comentario, ¿sientes que muchos de estos programas son más o fueron diseñados, y lo voy a poner entre comillas, más bien fueron creados desde el voluntarismo y no desde la ciencia?
1: No, sin duda alguna, y no lo digo a título personal, tenemos todo un estudio que además se presentó en Palacio este año con el secretario de Hacienda. Y claro, en términos de manufactura y macroeconómicos tal vez estamos estables, pero hay una serie de recomendaciones importantes que nos hacen o que le hacen al país justamente para incluir los datos, la ciencia, la medición en estos programas sociales. Me parece algo que también es interesantísimo. A partir de 2017, México dejó de reportar a la OCDE su inversión en innovación y desarrollo. Entonces, imagínate, o sea, estamos ahorita con el último dato de 2017, pero entonces además también surge la pregunta, pues, ¿dónde está el tema de medición, verificación y planeación que se requiere en cualquier ejercicio transparente de rendición de cuentas?
0: Claro, estamos hablando de 9 años sin datos.
1: Nueve años sin datos.
0: Así, ¿cómo podemos hacer una comparación? ¿Cómo podemos mejorar las cosas? ¿Cómo podemos tener ese ejercicio de rendición de cuentas, pero también de optimización de lo que se hace, si no hay un parámetro? Y ese es un tema gravísimo que nos puede seguir condenando a no hacer las cosas bien o tan bien como deben ser hechas. Tania, como siempre, muchas gracias. Te saludo con gusto.
1: Al contrario, muchas gracias, Primitivo. Buena tarde.
0: Ahí está, Tania Müller, colaboradora, especialista en temas de sustentabilidad y cambio climático. ¿Ya está listo Pepe Gordon? Sí, pues Pepe Gordon hoy nos habla de la vida, obra y el legado de Ada Jonath, ganadora del Premio Nobel de Química en 2009.
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4: Hace unos días falleció Ada Jonath, Premio Nobel de Química 2009, investigadora del Instituto Weizmann en Israel. Su campo de estudio era el de los ribosomas. Exploraba dentro de la célula una estructura donde se produce la síntesis de proteínas que es esencial en la generación de la vida. Para apreciar la dificultad de este estudio, hay que saber que los ribosomas son inestables y se dispersan muy fácilmente. Miden alrededor de 20 nanómetros. ¿Cómo investigarlos cuando un nanómetro equivale a una millonésima parte de un milímetro? Los modelos computarizados de los ribosomas eran muy limitados, burdos y con baja resolución. Sin embargo, Ada Jonath no cesaba en el sueño de tener el ribosoma cristalizado en forma tridimensional, a pesar de que todos le decían que estaba loca al persistir. No iba a ningún lado. Para colmo de males, sus experimentos se interrumpieron por un accidente en una bicicleta. Recluida en el hospital, se encontró con un libro que hablaba de osos polares. Los científicos descubrieron que durante la hibernación, que técnicamente se debe llamar sueños de invierno, los ribosomas de los osos se conjuntaban en monocapas totalmente organizados. Todos los osos hacen esto cada invierno. No es accidental, ya que al despertar necesitan tener ribosomas, nuevas proteínas, para realizar sus actividades como comer y correr. Ada conectó los puntos. En el invierno, los ribosomas se deteriorarían a menos de que hubiera algún mecanismo que los mantuvieran intactos. A partir de esto, buscó ribosomas en células de organismos que viven en condiciones muy precarias, con la hipótesis de encontrar un mecanismo semejante. Y lo encontró. La importancia de este hallazgo se puede aplicar en el diseño de mejores antibióticos para combatir enfermedades infecciosas causadas por bacterias resistentes. Muchos de los antibióticos

probióticos clínicamente más importantes detienen al ribosoma, ya que dice Jonad, si el ribosoma no hace nuevas proteínas, las bacterias no se reproducen. Ada Jonad encendió las luces dentro de la fábrica de proteínas del ribosoma para ver exactamente en qué parte del motor de la bacteria debían lanzar el antibiótico para apagar la infección. Desde este espacio, hoy honramos a esta inteligente, creativa y generosa mujer. Buen viaje a la querida Ada Jonad.

0: José Luis Cuevas,
1: ¿cómo estás, Primitivo?
0: ¿Cómo te va?
1: Saludarte.
0: ¿Cómo te fue el fin de semana?
1: La verdad es que un fin de semana con mucha información deportiva. Afortunadamente acabó la Leagues Cup para todos aquellos que se agarraban de la Leagues Cup. La ganó Toluca. El Toluca gana, el León gana el del tercer lugar en América.
0: El tercer lugar, tienes razón.
1: Y con eso se clasifica con CONCACAF y bueno, Toluca le gana 2-0 a Rayados. Es increíble la manera de ganar títulos por parte de Antonio Mohamed. Son 24 títulos ya.
0: Wow.
1: Que tiene el Toluca en 108 años de historia, y para Mohamed, pues bueno, ha ganado cualquier cantidad de ligas, cualquier cantidad de copas, de títulos. Sí le faltó quizá en Europa cuando fue, te acordarás, con el Celta, no, sí, le,
0: claro,
1: fue todo bien,
0: no le fue bien,
1: pero la Liga MX la conoce a la perfección.
0: Le faltó el de los Pumas, nada más.
1: Ah, bueno, y el de Pumas, que quedó inconcluso, y los metió hasta una semifinal,
0: sí,
1: con un
0: llegó,
1: equipo.
0: Llegó seis meses.
1: Cortito.
0: No había reestructurado bien el equipo, ¿no?
1: Y se fue así.
0: Sí.
1: Y la verdad es que sí te deja una sensación, así como hablábamos en su momento de Don Nacho Trelles, espectacular. Ándale. La cantidad de títulos, con Bucetich en su momento, Lujitos Mesa, La Puente, pues bueno, el Tuca, ahí está Antonio, claro, Mohamed, ¿eh? Ahí, claro, está de a poco, y si no pasa algo extraordinario, se va a convertir en el más ganador en la historia del fútbol mexicano, creo yo.
0: Eso es interesante.
1: Lo del Turco, pero bueno, en la liga hubo 5 partidos, destacar lo que hizo Chivas, gana 3-0 al Atlético San Luis. El otro de los partidos destacados fue Cruz Azul ganándole apenas 1-0 a Santos, partido disputado ayer en la cancha del Estadio Azteca, además de lo que fue precisamente el juego entre Necaxa y Tigres, que se terminó por empatar a 1 dicho partido. Atlas y Atlante empatan a 1, y lo de Juárez, que sigue sin ganar, 6 derrotas consecutivas, cayó 2-0 con Pachuca. Este jueves Pumas enfrenta a León, y después ya el viernes arranca la fecha 8. Sin jugar liga, en América sigue como líder, 16 puntos, le sigue Chivas con 14, Toluca, Tijuana y Atlas tienen 13 puntos, Toluca y Tijuana tienen partido pendiente. Bueno, esto en la Liga MX. En el fútbol internacional arranca mañana la edición de Liga de Champions League, con buenos partidos, sobre todo después de lo que pasó el fin de semana, donde vimos al Barcelona golear en su liga, donde el París perdió en su liga, el Madrid perdió en su liga. Bueno, ya viene la Champions, mañana habrá una gran cantidad de partidos. Destacaría el debut de Santiago Jiménez, y será con el Oporto en Champions frente al Manchester City. Ya ha jugado algunos otros tipos de competencias europeas, la misma Champions con el Feyenoord, y ahora con el Oporto frente al City, este partido a la 1:00 p.m. Real Madrid frente al Inter de Milán también es uno de los juegos destacados de mañana. Para el miércoles el Bayern, el Barcelona estará enfrentando al Feyenoord, y el Liverpool frente al Atlético de Madrid, en los que destacaría. Y el jueves es la primera semana, y es donde colocan como tal partidos hasta en jueves. Ya la próxima semana se regulariza con Europa League, el Bayern enfrentando al Bodo Glimt, que dejó buenas sensaciones la temporada pasada. El Manchester United enfrenta al Sabah Massasir, que es un equipo que sorprendió desde la manera en que se fue clasificando, y que bueno, en lo que se refiere a su liga, pues está ahí puntero. Así que vamos a ver este equipo de Azerbaiyán qué tal lo hace en la Champions League. Y bueno, en lo que se refiere también al tema del fútbol, fíjate que dentro de algunas horas se va a hacer oficial la lista de los 30 mejores jugadores según la revista France Football, y aparece un mexicano que nació en Colombia y que nos robó el corazón.
0: Y que juega en Arabia.
1: Se trata de Julián Quiñones, y lo curioso de todo esto es que se le evalúa la temporada que tuvo, el Mundial, pero los goles que hizo en Arabia.
0: A ver, eso es muy importante, porque él llegó al Mundial siendo campeón goleador en Arabia.
1: Superando a Cristiano y a quien quieras, a Benzema, meritorio lo que hizo, pero en el Mundial también terminó por ser uno de los mejores calificados según las estadísticas. Y bueno, ahí está Julián Quiñones, que va a estar entre los mejores 30 del Balón de Oro. Seguramente se va a quedar en el lugar 20 y tantos, en el 30, no importa, pero es estar ya ahí, ¿no?
0: En el lugar 30 del mundo, ¿cuántos jugadores de fútbol hay en el mundo?
1: Correcto, además, ¿no? De México solamente apareció Guillermo Ochoa en 2007, poca gente lo recuerda. y se ubicó en el lugar 30 en aquel momento. Y de ahí se terminó por partir para, que será en 2007, seguramente lo ganó, si no Kaká, a lo mejor por ahí estaba, yo creo que Shevchenko. Uh-huh. Pero después de ello, pues bueno, ya vino esa etapa de Cristiano Ronaldo, Messi, constantemente disputando este galardón. Hay que ver si se confirma, pero va a ser una gran noticia, ¿no?
0: Como sea, estar entre los 30 es una gran noticia. Ojalá que sí se confirme este tema de Julián Quiñones. Y por último, ya nos vamos, nos faltan un minuto. Un italiano vuelve a ganar en Monza.
1: En Monza, sí,
0: justo. Después de 60 años.
1: Antonelli ayer termina por ganar, sigue en lo más alto, sí, en la clasificación en el Mundial de Pilotos y Constructores. Checo Pérez acaba, pero una vuelta atrás. Entonces, todavía con Cadillac, de cara al Gran Premio de México, donde creo que todos lo queremos ver. Ojalá, ojalá y siga mejorando. Y mañana arranca la Serie del Rey entre Tabasco y Tijuana, allá en Tijuana.
0: Por el título del béisbol mexicano.
1: Correcto.
0: Gracias, José Luis.
1: Un gusto, primo.
0: Buenas tardes. Y bueno, pues estamos llegando ya prácticamente al final de esta emisión informativa de Grupo Fórmula. Hemos hablado ya de los temas judiciales, de los temas de justicia y, por supuesto, del deporte con este último asunto, José Luis. La Serie del Rey. Diablos fue bicampeón.
1: Sí, correcto.
0: Y ahí se acabó.
1: Y ahí se acabó, y quien lo terminó mandando a casa fue Tabasco. Uh-huh. Bueno, fue Pericos, sí, pero Tabasco lo hizo muy
0: venció
1: bien.
0: A Pericos, y Pericos trae un
1: equipo. Con Oaxaca, bueno, te acordarás, claro, que Guerreros también muy, claro, fuerte. En fin, creo que puede ser el caballo negro este equipo de Tabasco.
0: Pero
1: 33 años sin meterse a la Serie del Rey.
0: Gracias, José Luis.
1: Un gusto, primo.
0: Y gracias a usted por acompañarnos. A nombre de Javier Risco, le agradezco su atención, su confianza, y lo invito a que se quede con toda la programación de Grupo Fórmula. Yo soy Primitivo Olvera. Buenas tardes.
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4: Durante la sesión extraordinaria de Protección Civil, alcaldesa de La Paz en funciones, Amor Fenech, presentó un recuento de las acciones realizadas por el Ayuntamiento de La Paz ante las condiciones climatológicas registradas en los últimos días. Destacó que la estrategia municipal se mantiene enfocada en la prevención, atención inmediata y protección a la ciudadanía.
5: Gracias al trabajo preventivo que se ha venido haciendo en los últimos dos meses, en el cual se pudo retirar más de 1.300 toneladas de basura. Esto nos ha ayudado para que ahorita que se están presentando las lluvias, la acumulación de basura en las vialidades no sea tanta.
4: La edil informó que aunque finalmente no se presentaron la lluvia copiosa que se había pronosticado, los equipos municipales permanecerán preparados para esta temporada.
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2: Explorando la naturaleza.
8: Playa de los Cerdos, Bahamas. Situada en el cayo deshabitado de Big Mayor Cay, esta playa caribeña destaca mundialmente por sus habitantes más populares, una colonia de cerdos asilvestrados que adoran nadar en el mar. Aunque no son nativos de la isla, se han adaptado perfectamente al entorno tropical. Los animales son sumamente sociables y nadan amistosamente hacia los botes de turistas para recibir comida. Ver a estos mamíferos flotando plácidamente en aguas cristalinas de color turquesa convierte este destino en una rareza sumamente divertida.
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0: De la tarde con 2 minutos. Bienvenidos, bienvenidas a Fórmula Vespertina. Mi nombre es Adriana Márquez. Un placer estar con ustedes en este espacio de información a través del 97.5 de su FM, 790 AM Radio Fórmula La Paz. Quienes nos están viendo también a través de Facebook como Radio Fórmula La Paz. Comparta, coméntenos desde dónde nos está viendo este lunes 7 de septiembre. Lluvias se esperan al sur del estado, también por acá en la capital en unas horas. Ahorita le doy todos los pronósticos, pero antes saludo a mi compañera Alma Rosa Domínguez por acá del otro lado en controles. Estamos también en vivo a través de www.radioformula.com.mx/La Paz. Ahí nos encuentran, ahí ustedes pueden leer la información más destacada y por supuesto escuchar la programación que tenemos en Grupo Fórmula. Mire, estamos escuchando en un instante, justo iniciamos con Alejandro Sanz, porque ya está la presentación, bueno, al menos anunciado este concierto acá en La Paz. Por primera vez viene Alejandro Sanz, pero sí les quiero dejar por acá ojito, porque hace unos días el Ayuntamiento de La Paz dio a conocer el semáforo de eventos, si compraste boletos o si puedes comprar boletos o te esperas, porque justamente este semáforo le invito a que entre al Ayuntamiento de La Paz y ahí puede encontrarlos. Hay muchos conciertos que están programados, entre ellos algunos que no tienen trámites, no tienen permisos ni los trámites todavía para iniciar con sus permisos de presentación. Entonces corren el riesgo de que puedan suspenderse días o un día antes, incluso, o el mismo día, como ha pasado. Y en el caso de Alejandro Sanz, dice el ayuntamiento que mejor esperes, porque de momento no tienen los trámites completos. También para el concierto de Yuridia, Yuridia está para el 17 de octubre. También para el de Cristian Castro, que está por presentarse también, dice el 14 de noviembre, trámite no iniciado, así es que ten cuidado. También para Manuel Medrano, y pues vaya, todos los algunos de los conciertos que están anunciados, ninguno está en verde, todos dicen o mejor espera, y el trámite no ha iniciado, ten cuidado, así es que a estar muy al tanto, que creo ahí pues es responsabilidad, por supuesto, de nosotros, pero también de las autoridades, de que existe una mayor regulación en el tema de los permisos y que no dejen que al final pueda ser una publicidad engañosa y que usted haya pagado sus boletos, pienso. Pero ahí está, ahí le dejo el comentario, que justamente por eso iniciamos con Alejandro Sanz. Y ahora vámonos con el tema del pronóstico del tiempo, que es lo que ha anunciado el Servicio Meteorológico Nacional. En estos momentos se mantiene el aviso de lluvias para la zona sur de esta entidad, específicamente para Los Cabos y parte de La Paz. Durante este día se pronostican lluvias puntuales intensas de 75 a 150 milímetros, descargas eléctricas y rachas de viento en una severidad moderada, para que usted tome por ahí sus precauciones. En general, en estos dos zonas, que es donde en estos momentos se podrían registrar algunas lluvias y que desde muy temprano empezaron por ahí a registrar. Más adelante estaremos contactándonos con Jorge Galza de MedMex para que nos comente parte de los pronósticos, qué es lo que se espera en los últimos días. Hay quienes dicen, oye, pero ¿por qué suspendieron labores educativas si no ha llovido en La Paz? Les recuerdo que todo es por un tema de prevención. Esto es siempre muy importante mencionarlo. Son pronósticos, pueden cambiar tal vez, entonces es mejor prevenir. Es por eso que las autoridades determinaron ayer por la noche que se suspendían labores educativas para Los Cabos, Comundú y La Paz también. Hoy por la noche a las 8:30 darán a conocer si estas suspensión de clases se van a mantener para el día martes, de acuerdo con los pronósticos de la Conagua, si estará lloviendo o no. Esta mañana sesionó el Consejo Estatal de Protección Civil, encabezado por el gobernador del estado, Víctor Castro, donde autoridades de los tres órdenes de gobierno dieron un balance de las acciones implementadas ante las recientes precipitaciones, y que si bien, como bien les mencionábamos, aquí en La Paz no nos ha llovido como tal vez se esperaba o como se estaba anunciando, en la zona sur sí ha llovido, les ha llovido muchísimo, por ahí importantes corridas, de acuerdo con el reporte que dio el Ayuntamiento de Los Cabos, que más adelante también, por supuesto, nos estaremos enlazando para conocer la situación en aquella zona. En este sentido, las autoridades informaron que tanto en los ayuntamientos de La Paz, Los Cabos y Comundú se mantienen labores de desasolver, recolección de basura, limpieza y rehabilitación de vialidades afectadas por el agua, de acuerdo con las condiciones meteorológicas. Y en cuanto a las actividades escolares, durante la noche se determinará si continúa la suspensión con base a la evolución de las condiciones meteorológicas. Mientras la CFE informó que las interrupciones registradas fueron atendidas y que el suministro eléctrico opera con normalidad. Por su parte, la Secretaría de Infraestructura, Comunicaciones y Transportes realiza trabajos para reparar una afectación en la carretera Cuota hacia Los Cabos. Capitanía de Puerto informó que los puertos permanecen abiertos en todo el estado. De igual manera, aeropuertos operan con normalidad, sin afectaciones ni contratiempos derivados de las precipitaciones, y se mantiene en suspensión la venta de alimentos en la vía pública y la recomendación de evitar ingreso al mar en las playas de Los Cabos y La Paz. Así lo informó la secretaria de Salud, Ana Luisa Boluarte, que justo esta recomendación, que desde hace unos días fue emitida, dijo: en los siguientes días, la Comisión Estatal para la Protección contra Riesgos Sanitarios llevará a cabo muestreos de agua de mar para evaluar las condiciones sanitarias y determinar si existen condiciones adecuadas para el desarrollo de actividades recreativas. Muestras que serán procesadas por el Laboratorio Estatal de Salud Pública, y esos resultados van a permitir determinar si existen condiciones seguras para retomar actividades recreativas. Esta información se dará a conocer una vez concluido el análisis. Recordamos que en el caso de La Paz, las recomendaciones son desde el Conchalito hasta el Caimancito, que en estos momentos no han realizado estos análisis o no dan a conocer todavía los análisis, así es que la recomendación es no ingresar a estas playas, además de las lluvias que se puedan registrar más adelante también, por supuesto. Y también en temas de lluvias, algo muy importante, muy benéfico, es para el campo, para el sector ganadero. Así lo dio a conocer también la CEPADA esta mañana, el titular de la Secretaría de Pesca, Acuacultura y Desarrollo Agropecuario, José Alfredo Bermúdez Beltrán. Destacó que las lluvias registradas en el sur y centro de Baja California Sur han sido benéficas para el sector ganadero y representan un alivio ante las condiciones de sequía que enfrenta la entidad. Explicó que ya comenzaron las evaluaciones de los caminos y terracerías que conducen a los ranchos y que resultaron afectados por las precipitaciones. También por ahí el Ejército Mexicano está realizando algunas labores también en estos caminos que conducen a las rancherías. Señaló CEPADA que en algunas zonas el gobierno está apoyando con tractores y maquinarias para facilitar el acceso. Además, otra de las noticias que esta mañana daba es que se da una evaluación de los beneficios que han dejado las lluvias y se está analizando modificar lineamientos del programa estratégico de atención a la sequía con el objetivo de utilizar parte de estos recursos para la siembra de forraje en ranchos ganaderos. Es importante, mencionó, este apoyo que se ha dado y que en 2025 inició con esta estrategia y que tan solo el año pasado dieron aproximadamente 20 millones de pesos para respaldar el sector ganadero ante la situación con la sequía que se ha ido agudizando y que al menos en esta temporada, señala la CEPADA, se han dado lluvias benéficas, sobre todo en los municipios tanto de Los Cabos, de La Paz y de Comundú. Falta todavía que pueda llover bien en Loreto y también en Mulegé, para que se vaya estabilizando, por supuesto, el sector ganadero, que ya estaba pues con grandes afectaciones, mortandad de ganado. Recordemos, una reducción importante de ganado se ha dado en los últimos años derivado de la sequía, y también de quienes venden el hato ganadero para evitar que su ganado muera. En ese sentido, también llamó a la sociedad a que pueda consumir local. Quesos, también dicen que en esta temporada habrá muchísimo queso para que usted apoye a productores locales, sobre todo. Parte de la información y de lo benéficas que han sido las lluvias, que más adelante tendremos por acá más pronósticos que esperamos en las próximas horas. Quédate con nosotros, estamos de vuelta.
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11: Caldo de pollo con verduras. Prepara un reconfortante caldo utilizando pechuga de pollo desmenuzada sin piel. Agrega chayote, zanahoria, calabacitas picadas y un toque de cilantro fresco. Es una comida hidratante y perfecta para mantener una digestión ligera.
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0: 3:15, 16 minutos. Estamos de regreso con más información. Oigan, ya se nos está por acá nublando, ya se escucha por ahí que hay una tormenta eléctrica en algún sitio cercano del centro de la ciudad, y por aquí les estaremos dando todos los detalles. Agradezco muchísimo que nos tome la llamada Jorge Garza, que sin duda alguna la mejor fuente de información meteorológica a través justamente de MedMex Baja California Sur. Muy buenas tardes, Jorge, gracias por comunicarte.
1: Hola, ¿qué tal? Muy buenas tardes, muchas gracias por la invitación, aquí estamos ya listos con toda la información.
0: Pues muchísima información por ahí, entiendo, pues no has descansado de estar justamente compartiéndonos. Me gustaría que nos hablaras entonces, Jorge, ¿qué es lo que esperamos para las siguientes horas? Se habla de lluvias para Baja California Sur.
1: Sí, bueno, realmente estamos bajo condiciones de gran cantidad de humedad de origen tropical. Básicamente pues estamos en la temporada alta de la temporada de ciclones tropicales de este 2026, y en combinación con el monzón mexicano, el monzón norteamericano, que es este periodo de lluvias normales, por así decirlo, durante la temporada de verano, esta combinación de estos factores pues nos está dejando estas tormentas eléctricas a lo largo de Baja California Sur, también incluyendo la ciudad de La Paz, como lo estamos viendo en este momento, justamente reportes de lluvias cercanas hacia el Esterito, hacia la parte oriental de la ciudad de La Paz. Y esto va a continuar por lo menos esta tarde-noche, entre las 3 de la tarde y las 6 de la tarde, eventos aislados de chubascos, tormentas de corta duración, que por lo general estarán presentes dentro de la ciudad de La Paz y en la periferia, principalmente en la parte sur, en la parte poniente, casi casi desde el lado de la carretera, del tramo carretero hacia Constitución, donde básicamente en ese momento se observa un núcleo muy amplio de tormentas, ya en la parte norte del municipio de La Paz, y esto pues va a estar permaneciendo, como te comentaba, esa misma tarde, y no se descarta que por la noche también tengamos algunos eventos aislados. Todo dependerá de qué tanta actividad de lluvia se genera en el Golfo de California, que es común que veamos esta actividad durante septiembre, en horas de la noche y madrugada, como lo vimos, por ejemplo, en días pasados, ¿no?
0: Jorge, entendemos en estos últimos días se han registrado fuertes lluvias, sobre todo al sur, ¿no? Primero pues estábamos hablando de este huracán, un fenómeno que estaba pues tal vez no tan cercano, pero que sí dejaba, ¿no? El monzón mexicano, que ahorita también lo mencionabas, ¿no? Algo muy importante. Pero me gustaría que nos comentaras también, ahorita se habla mucho sobre el tema de la prevención, estar atentos, por ahí hay pronósticos que puedan cambiar.
1: Así es, sí, de hecho justamente durante días pasados y semanas anteriores vimos un tren, por así decirlo, de ciclones tropicales que se estuvieron formando pues distantes de Baja California Sur, pero la circulación de estos ciclones era tan amplia pues que ayudaban a generar esas tormentas importantes y lluvias en varios puntos del estado, donde vimos, por ejemplo, Ciudad Constitución con más de 100 milímetros en un solo día, o La Paz con acumulados de 60 milímetros. Y básicamente estos eventos están siendo muy fuertes y extremos, pero también hay que recalcar que han sido muy aislados. Yo tengo por ahí un dicho en la ciudad de La Paz que llueve por código postal, en algunas zonas llueve más, otras llueve menos. No son eventos generalizados, porque realmente son tormentas que se generan de manera local por la orografía de las montañas del estado de Baja California Sur. Entonces, ahora sí hay que estar atentos, porque bien lo mencionas, estamos en la temporada más alta de este 2026 en cuanto a ciclones tropicales, y estamos ya por iniciar, por así decirlo, entre el 15 de septiembre y la primera semana de octubre, lo que podría ser el pico de la temporada para nosotros de Baja California Sur. Y por ahora no se han acercado ciclones relativamente al estado, pero no debemos descartar esta posibilidad, y para eso debemos estar siempre atentos a la información que se esté generando de manera oficial a través de ustedes y a través de redes sociales con nosotros.
0: Me gustaría que nos hablaras justamente sobre el comportamiento del fenómeno del Niño. Ya se había alertado, ya se había dado este aviso, ¿no? Una vez que inició la temporada de lluvias y huracanes, que estaría movida justamente esta temporada por el fenómeno del Niño.
1: Así es, de hecho este evento, el fenómeno del Niño, se está vigilando prácticamente desde finales del año pasado y se ha dado seguimiento todo este 2026, y justamente coincide con el pico máximo de la temporada de huracanes, y también está coincidiendo con el pico máximo de que podrá alcanzar este fenómeno del Niño durante su 2026, que se estima que sea básicamente lo que es septiembre, octubre e inicios de noviembre. Y cuando este fenómeno del Niño, que es el calentamiento de la temperatura en la superficie del mar, pues coincide con la temporada de huracanes, favorecerá que los ciclones tropicales que se logren formar tengan energía suficiente para que logren ganar mayor intensidad o permanezcan con tanta fuerza con mayor tiempo. Entonces, esos factores están alimentando a que tengamos días muy cálidos, muy bochornosos, y también ayudan a que se logren formar tormentas que estamos viendo en este momento en Baja California Sur. Entonces, si estamos alcanzando ahora pico máximo de temporada de huracanes, en la combinación ahora con el fenómeno del Niño, que se va a prolongar todavía más, septiembre, octubre, noviembre, e incluso predicciones a largo plazo indican que podríamos tener esos efectos del fenómeno del Niño hasta inicios del próximo año. Entonces veremos una temporada larga con importantes precipitaciones. La temporada de ciclones tropicales termina oficialmente el 30 de noviembre y quiere decir que pudiéramos tener todavía actividad tropical en el Pacífico, no precisamente en la California Sur, pero sí en el Pacífico, esos ciclones tropicales todavía hasta finales de noviembre.
0: ¿Hay tal vez un tiempo, una temporalidad ahorita en el que el fenómeno del Niño pudiera tomar más fuerza o podría ser, digamos, el pico más álgido?
1: Sí, de hecho todavía se observa que continúa ganando intensidad, ¿no? Es que quiere decir esto, que la temperatura del mar sigue aumentando mucho más todavía en estos momentos, y es probable que, como te comentaba, que veamos el punto más álgido o el máximo del fenómeno del Niño, de las estimaciones indican por ahí de octubre o noviembre. Ya después viene una tendencia de comenzar a descender esa intensidad o las temperaturas, pero los efectos pues van a continuar todavía, aunque comience a bajar la intensidad del mismo. Entonces, como comentaba, es probable que se prolongue la presencia del fenómeno del Niño a inicios del año que entra, probablemente para marzo o abril, pero ahora sí las condiciones todavía serían diferentes para Baja California Sur. Te adelanto que, de grandes rasgos, la tendencia señala que podemos tener lluvias en otoño, por ejemplo en noviembre, incluso a inicios de diciembre, precipitaciones importantes, ligeramente por arriba del promedio, ahora sí en combinación con algunos frentes fríos, posibles corrientes en chorro que nos darán como resultado pues algunas equipatas que son comunes en Baja California Sur, pero con la presencia de Niño podríamos tener precipitaciones invernales importantes en el estado.
0: Por ahí hemos leído muchos, incluso medios de comunicación y demás, ¿no?, que justamente mencionan el estar alertas, pero hay otros que tal vez se ven un tanto alarmistas por el tema del fenómeno del Niño. ¿A qué llamarías? ¿A qué debemos estar atentos, Jorge?
1: Pues básicamente a lo que se comparta de manera oficial, que sean datos y que ya se tengan una base científica estudiada, porque realmente estamos en la época en la que comienza a circular mucha información, de hecho antigua, circular información reciclada, que suele alterarse, de hecho aprovechando que estamos en el momento álgido de la temporada. Entonces yo creo que sería lo más importante estar atento a los boletines que se emiten de manera periódica por parte del Centro Nacional de Huracanes o la NOAA, que ellos a su vez, junto con el Servicio Meteorológico Nacional de México y otras organizaciones, comienzan a trabajar en conjunto y emitir esos boletines de manera oficial y periódica, que al menos se emiten una vez al mes, para estar atento a lo que puede estar ocurriendo. Y eso sí, pues obviamente evitar lo que circula en redes sociales sin el respaldo de estas instituciones.
0: Claro. Se esperan entonces importantes precipitaciones para los siguientes días.
1: Así es, en general, lluvias importantes en gran parte de Baja California Sur, incluyendo la ciudad de La Paz, capital del estado, con lluvias que pueden ser, como te comentaba, no generalizadas, pero sí por ciertos sectores puede ser lluvia muy fuerte, que pueden superar el acumulado promedio que normalmente tenemos en el estado.
0: Perfecto, pues yo agradezco muchísimo que nos hayas tomado la llamada. ¿Algo más que desees agregar?
1: No, por el momento debes estar atendiente a lo que va a estar circulando en las próximas semanas en cuanto a la actualización del fenómeno del Niño y a lo que podemos estar teniendo en cuanto a la actividad tropical en el Océano Pacífico Mexicano.
0: No, hombre, muchísimas gracias. Pues ya lo saben, a seguir también MedMex Baja California Sur, que ahí también nos están enviando toda la información necesaria todos los días. Jorge, muchísimas gracias. Muy buena tarde.
1: Muchísimas gracias. Que tengan muy buena tarde.
0: Pues bien, ahí tuvimos a Jorge Garza de MedMex Baja California Sur. Esto es una fuente confiable de información meteorológica y sísmica en México. Tienen 20 años de experiencia, así es que si ustedes por ahí de repente ven que no se actualiza la página, que de repente o que nosotros todavía no les informamos, ahí pueden encontrar también toda la actualización sobre las lluvias que se puedan generar, los pronósticos también de todos los días. Así es que por ahí les invitamos. Y nosotros hacemos una pausa. pausa, pero al regresar también nos conectamos con la Subsecretaría de Protección Civil, porque como ya les adelantábamos, esta mañana sesionó el Consejo Estatal de Protección Civil, algunas determinaciones que seguirán más adelante por ahí determinando, pero me gustaría, por supuesto, platicar con el subsecretario Héctor Amparo Herrera para que nos hable sobre todas estas medidas de prevención que continúan realizando, los rescates también por ahí en Los Cabos, por ahí algunas inundaciones que se habían dado en Comundú, pero al regresar de la pausa todos los detalles, quédate con nosotros.
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12: El perezoso de tres dedos. Este mamífero arborícola es famoso por su extrema lentitud al desplazarse por las ramas altas. Su pasividad le permite pasar completamente desapercibido ante peligrosos depredadores como el jaguar.
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0: Son las 3 de la tarde con 31 minutos. Estamos de regreso con más información. Muchísimas gracias por seguir por acá. Conectados, conectadas. Estaremos en un instante ya enlazándonos vía telefónica con el subsecretario de Protección Civil, Héctor Amparano Herrera, quien nos hablará sobre las condiciones. Esta mañana por ahí la Secretaría de Comunicaciones y Transporte hablaba sobre la carretera transpeninsular. Hubo algunas afectaciones. Han solicitado a la ciudadanía también, por supuesto, muy importante por los deslaves o demás, si no tiene que salir y tomar carretera, hay que tomarlo en consideración, que justamente hay ahorita algunos cortes a la circulación, que nos estará por ahí, está con nosotros ya. Muy buenas tardes, subsecretario Héctor Amparano.
1: Buenas tardes, Adriana, que aquí estamos informando de las lluvias que se están generando ahorita.
0: Agradeciéndole, por supuesto, subsecretario, que nos dé pues por aquí un panorama de cuáles son los reportes que han tenido en los últimos momentos. Por ahí leía a través justamente de su página, Subsecretaría de Protección Civil de Baja California Sur, sobre un corte en el kilómetro de 85 del tramo carretero La Paz y la Constitución,
1: que nos comentara. Está ahorita, está corriendo ese arroyo de manera importante. Está detenido el tráfico de la carretera La Paz Constitución, para qué bueno que puedas estar informando que ahorita no hay paso por las lluvias tan copiosas que se dieron en esa zona, y que pues van a seguir en el transcurso de la tarde y noche las lluvias en algunas partes de aquí de La Paz, Los Cabos. Ahorita está prácticamente el pronóstico que veíamos en la mañana en el Consejo Estatal, en que había que estar atentos para las precipitaciones que se iban a dar hoy, y sobre todo informar a todos los usuarios de carreteras que se mantengan bien informados en la página de Conagua y de la Subsecretaría de Protección Civil, para estarles informando adecuadamente y oportunamente, para que pues no una vez que ya bajen las lluvias, pues puedan ellos salir a carretera de manera segura.
0: Sí, sobre todo ahorita entendía, y justamente en la información que han estado compartiendo, se dan ahorita precipitaciones de Pichilingue, la zona de la Bahía de La Paz, por ahí también estar como muy atentos, algunos foquitos que por ahí ustedes los están actualizando. En este sentido, subsecretario, pues de nueva cuenta hemos visto las últimas lluvias, algunos vehículos que son arrastrados por la corriente y demás. Llamar justamente el tema de la prevención, que es algo que ustedes han estado llamando, sobre todo a la ciudadanía, en cada uno de los consejos, ¿no?
1: Sí, que sean prudentes. El gobernador del estado ha estado haciendo un llamado para que tanto sean prudentes con el cruce de los arroyos, que no lo hagan si estos están corriendo de manera muy fuerte. No arriesguen vehículos y vidas humanas, habría que esperar a que baje el mismo nivel de los arroyos para que puedan cruzar de manera segura. Tenemos el operativo en todos los arroyos de los distintos municipios para efecto de estar inhibiendo el cruce innecesario cuando no existan condiciones para atravesarlos. Entonces esa es una de las recomendaciones que ha estado emitiendo el Consejo Estatal a través y todos sus miembros, para que pues tanto en las ciudades como en las carreteras procuren tener las precauciones necesarias, ¿no?
0: Claro, y sobre todo recordar que pues, desde luego el Consejo Estatal de Protección Civil procesiona para todo el estado, porque de repente también dicen, no, es que no llovió en La Paz, es que no llovió en Comondú, pero realmente en Los Cabos se han presentado lluvias muy importantes en las últimas horas, subsecretario.
1: Sí. Esta semana va a ser una semana que esperemos que de aquí miércoles, jueves, ya tengamos mejores condiciones de precipitaciones, que ya no haya tantas precipitaciones, y sobre todo por la cuestión también de que el día de ayer se suspendieron las clases para hoy de Comondú, de La Paz y Los Cabos. Más tarde vamos a emitir algún boletín sobre cómo evoluciona esta tarde las condiciones climatológicas, podamos también hacer las recomendaciones propias, ¿no?
0: Por la noche entonces van a determinar si esta suspensión va a continuar o ya mañana se retoman las labores.
1: Sí, esta tarde ya con la información que nos proporciona la Comisión Nacional del Agua y los criterios de la subsecretaría y sobre todo por parte del gobernador del estado, esta consideración para ver si suspendemos o no, de acuerdo a cómo esté el nivel de las precipitaciones. Y no, sobre todo se trata de tener acciones preventivas, pues más vale prevenir que lamentar situaciones ahorita y evitar la movilidad cuando hay precipitaciones tan importantes como las que están sucediendo, ¿no?
0: ¿Se han dado algunas afectaciones hasta estos momentos? ¿Cuál ha sido el balance de estas últimas lluvias registradas?
1: Bueno, ahorita tenemos un balance bastante positivo, y sobre todo en los distintos municipios. No ha dejado de existir los imprudentes que luego, pensando que traen un 4x4 y que tienen la tecnología para cruzar. No. Los arroyos y la velocidad de los escurrimientos son muy fuertes, y creo que no vale la pena arriesgar la vida ni de la familia. Hay que ser prudente y esperar a que bajen los niveles y que pueda cruzar seguro, ¿no?
0: Claro. Pues entonces estaremos muy al pendiente, también como bien lo mencionaba. Hoy ya no sesiona el Consejo.
1: No, hoy no, pero sí en la tarde, no más tarde, entre las 8 y 9 estaremos emitiendo el comunicado correspondiente sobre las medidas que se vayan a tomar con respecto a si se cancela o no mañana la actividad escolar, ¿no?
0: Perfecto. ¿Puertos y aeropuertos trabajan con normalidad, operan con normalidad?
1: Sí, es la información que nos proporcionaron los administradores de los aeropuertos, que están ahorita operando sin novedad.
0: Perfecto. ¿Algo más, subsecretario, que nos falte agregar?
1: Pues prudencia y a mantenerse. Si no hay que salir, no salga. No es necesario a veces andar en la calle ahorita. En la cuestión de las precipitaciones puede ocurrir en cualquier momento, ¿no?
0: Claro.
1: Entonces ahí sí pedirle mucha prudencia y cooperación a la ciudadanía para que podamos tener podamos tener el paso de estas lluvias tan copiosas de manera segura.
0: Y atentos más adelante a la información, que uno de los temas siempre más aclamados es ¿habrá o no habrá clases? Muchísimas gracias, subsecretario.
1: Hasta luego. Buenas tardes.
0: Buena tarde. Pues ahí tuvimos en llamada al subsecretario de Protección Civil, Héctor Amparano Herrera. Hoy a las 8:30, 9 de la noche por ahí, estarán dando a conocer ya las autoridades si se suspenden labores para el día de mañana. Se esperan lluvias esta noche, esta madrugada también. Es como lo anunciaba, también nos decía hace unos momentos Jorge Garza de MedMex Baja California Sur. Estos son los pronósticos. También la importancia, desde luego, de estar atentos a los canales oficiales, cuáles son las determinaciones que toman tanto Protección Civil como las actualizaciones que da la Comisión Nacional del Agua sobre las lluvias. Ya se están registrando lluvias por ahí en algunas zonas de la ciudad de La Paz, ya nos informan. Hay que estar también muy al pendiente de estos cruces seguros a través de la app del Ayuntamiento de La Paz. Se da esta información puntual de cuáles son los cruces que permanecen cerrados una vez que se van generando estas lluvias. Si es que nos llueve, pero como ya lo mencionaba y coincido con el subsecretario de Protección Civil, hay que ser prudentes, no hay que atravesar arroyos, hay que esperar, aunque usted vaya pasando y diga, no, si paso, es mejor no arriesgarse y esperar un tiempo. En algún momento, como siempre le decimos, va a llegar a su casa. Lo más importante es prevenir en esta temporada de lluvias. Se esperan en los próximos días todavía algunas precipitaciones importantes, pero ya lo veíamos también, un beneficio para el campo, el sector ganadero está registrando también, por supuesto, beneficios importantes en esta temporada de lluvias y huracanes, que será todavía muy activa, así como están las proyecciones del Servicio Meteorológico Nacional para los próximos días, y es lo que nos encanta, que nos llueva mucho, que nos llueva bien, pero sobre todo que no se generen afectaciones, que es lo más importante. Vamos a hacer una pausa y vamos a regresar en un instante ahora para conocer cómo se encuentra la situación en Los Cabos, porque sin duda alguna allá sí que les ha llovido casi todo todos los días. Algunos temas que esta mañana informaron el Consejo de Protección Civil: 5 vehículos arrastrados por la corriente, hubo una familia que se le dio atención también, pero todos los detalles nos los estarán dando al regresar a la pausa. Quédate con nosotros.

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4: La campana de Dolores. La emblemática campana que tocó Miguel Hidalgo en 1810 no se quedó en Guanajuato. En 1896 fue trasladada a Palacio Nacional en la Ciudad de México, donde la presidenta la hace sonar cada 15 de septiembre durante el grito.
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5: La tradición del 15 de septiembre. La costumbre de dar el grito la noche del 15 de septiembre comenzó a popularizarse a mediados del siglo XIX. Se realizaban serenatas, alboradas y festejos populares en las plazas públicas para esperar el amanecer del día 16.
6: Cuida lo que comes.
4: Crema ligera de calabacita. Licúa calabacitas cocidas con un toque de caldo de verduras y una cucharada de yogur griego sin grasa para darle cremosidad. Sírvela caliente con pimienta negra molida. Una entrada suave, nutritiva, baja en calorías y sumamente reconfortante.
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8: La Secretaría de Economía, encabezada por Marcelo Ebrard, emitió un nuevo reglamento de la Ley de Infraestructura de la Calidad, el cual busca modernizar las normas del país para proteger a los consumidores, impulsar la innovación y facilitar el comercio exterior. El tipo de cambio se ubicó en 16.92 pesos por dólar americano, 5 centavos más comparado con el registro anterior, mientras que el dólar interbancario se ubicó en 16.91 pesos.

0: Son las 3 de la tarde con 46 minutos. Estamos de regreso con más información. Y mire, por acá en la zona centro ya empieza la lluvia. Así es que tomen sus precauciones, por favor. Como les insistimos, evite cruzar arroyos, vados cuando vea que está creciendo por ahí la corriente. Es muy, muy importante que tomemos y que andemos también circulando por la ciudad de una manera, por supuesto, lenta. Evitar por ahí algunos hechos que puedan ocurrir. Y está con nosotros vía telefónica. Agradezco muchísimo a Alberto Rentería, secretario de Gobierno del Ayuntamiento de Los Cabos. Muy buenas tardes, secretario, ¿cómo está?
1: Buenas tardes, Adriana. No, al contrario, yo soy el agradecido porque me das esta gran oportunidad para comunicarme con los ciudadanos del municipio de Los Cabos. Estoy a la orden.
0: Secretario, pues sin duda alguna les ha llovido en los últimos días por ahí en Los Cabos. Hemos visto por ahí algunas imágenes, algunos videos. Que nos comentara el balance hasta estos momentos. ¿Se siguen registrando lluvias?
1: Pues fíjate que de manera general hemos tenido más beneficios que perjuicios. Los ciudadanos del municipio de Los Cabos en realidad se comportan a la altura de las circunstancias. Cuando hemos emitido las alertas, los avisos de que se resguarden, de que tomen sus precauciones por las lluvias, lo han hecho, y existe una cultura del autocuidado y de la prevención bien marcada. No falta de repente, también por esos videos que luego se hacen virales, no falta un atrabancado, perdón la expresión, o alguien que se atreve a cruzar un arroyo, pero en realidad son contadísimos. Somos aquí un municipio con cerca de 430 mil personas, así que de manera general muy bien. Hoy ya no nos llovió, a pesar de que hubo la suspensión de tanto de labores como de las propias escuelas, los centros educativos. Hoy solamente tuvo una ligera llovizna en buena parte de San José del Cabo. Y bueno, estamos aquí en alerta. Abrimos nuestros albergues, 4 albergues temporales, 2 en Cabo San Lucas, 2 en San José. Lo hemos mantenido abierto, sobre todo por si se llegara a dar una situación de emergencia, estar nosotros listos para poder evacuar y poder recepcionar a las personas que sean necesarias.
0: Sí, me gustaría justamente tener un momento en esa parte de los refugios temporales que sabemos, de repente creemos que únicamente se habilitan cuando hay un huracán cercano, cuando ya está un huracán, ¿no? Sino cuando se tiene esta presencia de lluvias. Me gustaría que nos comentara en este tema de prevención, en este tema de hablar sobre todo quienes se encuentran en zonas de alto riesgo, pues cómo es la cooperación también de la ciudadanía. Secretario, cada vez tiene más conciencia sobre pues la importancia, ¿no?, de salir de sus domicilios.
1: Bueno, en esta temporada, afortunadamente, solamente nos tocó evacuar ayer 2 personas, una en Cabo San Lucas, perdón, y no fue evacuación, llegaron de manera voluntaria a nuestros refugios, y otra más en San José. No hemos tenido la necesidad de evacuar. Sí, echamos a andar nuestras brigadas de alertamiento, la de apertura de los refugios, etcétera. Pero el día de hoy no hemos tenido en toda la temporada.

0: inició desde el 15 de mayo a la fecha, ¿verdad? Entonces, bueno, nosotros esperamos que después de muchas, de mucha información que hemos estado dando nosotros desde que inició esta temporada a las y los ciudadanos, podamos nosotros mejorar la conciencia de aquellos que se encuentran en zonas irregulares, aquellos asentamientos humanos que están de manera irregular, muchos de ellos a las orillas de los donde corren los arroyos. Nosotros esperamos que ante el llamamiento de la autoridad puedan reaccionar y puedan colaborar para que los evacuemos de una manera rápida si fuera necesario.
1: Entendí en la mañana, por ahí en el reporte que justamente emitía el Ayuntamiento de Los Cabos, sobre estas corrientes, que vehículos, 5 vehículos que por ahí se dio el rescate, algunas familias también que se encontraban justo en algunos de los vehículos. Entonces, pues recordar, como ya lo mencionaba, ¿no?, la importancia de ser prudentes, de no cruzar cuando ven, ¿no?, que hay grandes encharcamientos, que hay grandes crecidas sobre todo.
0: Sí, muchas gracias, Adriana, por eso aprecio mucho esta gran oportunidad de volver a hacer un nuevo llamado, ¿verdad? Si bien es cierto, son muy pocas las personas que se atreven, porque ayer personalmente me tocó estar en uno de los arroyos aquí del Zacatal que creció, cerramos la carretera de manera provisional, la gente entiende, la gente espera, pero sí es importante que se tenga bien clara la conciencia que esos arroyos no podemos, lo peligroso luego es que se hace fácil cruzarlo, pero no sabes qué hay abajo, pues, o sea, aunque haya poca agua, no sabes qué tan profundo, si ya rompió la carretera, si hay un socavón, si hay árboles, ¿me explico? Entonces, por eso siempre hay que de repente hasta exagerar en esas prevenciones, pero sí, aprovechar nuevamente para hacer un llamado para que las y los ciudadanos se sigan manteniendo. Sí tuvimos nuestro servicio de emergencia, tuvimos varias actividades en el sentido de justamente de estar ayudando a rescatar esos vehículos que se quedan atorados en los cauces de las calles, en los arroyos donde ha crecido agua, donde ha habido crecimiento de agua o donde hay encharcamiento, ¿verdad? Sí. Pero lejos de eso no ha pasado a mayores, tampoco para no alarmar y tampoco para no exagerar, ¿verdad?
1: Oye, sí, porque por ahí vemos unas imágenes por ahí en el centro de la República, pensaban que nos estábamos inundando con estos videos en los últimos días. Entonces, aclarar justamente, exacto, saldo blanco.
0: Exacto, sí, exacto, por eso repito, agradecer una vez más esta oportunidad, porque tampoco se vale que se esté mal informando, ¿verdad? No podemos tampoco estar espantando a nuestra población, no podemos estarlas estresando si no tenemos datos que nos generen, ¿verdad?, alguna situación verdaderamente de emergencia. Esto no significa tampoco que estemos cruzados de brazos. Desde el jueves pasado hemos estado todo con Protección Civil, con los bomberos, Cruz Roja, todos los integrantes del Consejo Municipal de Protección Civil en alerta, hemos sesionado ya en 2 ocasiones, pero hay que informar lo que es, ¿verdad?, con mucha responsabilidad y con mucha seriedad, para que tampoco el ciudadano esté estresándose por una situación cuando no hay alguna emergencia inminente, ¿verdad?
1: Perfecto, pues estaremos muy al tanto. Hoy por la noche también, desde luego, entiendo, estarán en el Consejo Estatal, que estarán por ahí determinando si habrá o no suspensión de clases para el día de mañana.
0: Exacto, pues muchas gracias, Adriana, aprecio mucho esta oportunidad que me das. Quedo a la orden.
1: No, hombre, muchísimas gracias, secretario, que tenga buena tarde.
0: Igualmente, gracias.
1: Pues bien, ahí tuvimos el reporte en Los Cabos también, porque ha sido uno de los municipios donde más les ha llovido. Hoy nos toca acá a La Paz. Esperemos que sean precipitaciones que no aumenten o que sean benéficas, como bien lo mencionamos. Recordarles que en el kilómetro 85 del tramo carretero La Paz, Ciudad Constitución, se están atendiendo las indicaciones por parte de las autoridades. Hay un corte a la circulación vehicular por crecida de arroyos. Se están registrando fuertes precipitaciones justamente en la carretera transpeninsular, les recuerdo, en el tramo La Paz, Ciudad Constitución, para que lo considere. Si es que usted no tenía por ahí algo a qué salir en esta tarde, querían ir, no vaya a perseguir la lluvia, nos va a llegar, les prometo, nos va a llegar a donde quiera que usted esté. Y pues antes de despedirnos, justamente ahorita que hablábamos en estos, pues sobre todo lo que está ocurriendo en Los Cabos, este fin de semana se llevó a cabo la Asamblea Informativa por la Defensa de Nuestra Soberanía Nacional, donde Cristian Agúndez, aspirante a coordinador estatal de la Defensa de la Transformación y Soberanía Nacional en Baja California Sur, aseguró ante simpatizantes que se mantiene entre los primeros lugares de la encuesta interna del movimiento y afirmó que va a continuar trabajando para alcanzar la coordinación estatal. Además dijo, no nos vamos a dejar, vamos a seguir luchando con todo y buscar que los gobiernos sean del pueblo, para el pueblo y por el pueblo. También alcalde con licencia de Los Cabos sostuvo que Baja California Sur enfrenta importantes pendientes y afirmó que las decisiones sobre el rumbo del estado deben estar en manos de la ciudadanía, pero dijo que en Baja California Sur no se somete, no se le impone y tampoco se detiene, porque quien manda es el pueblo, es quien manda. Esto lo dio a conocer ante simpatizantes a unos días, que todavía no tenemos exactamente el dato, no sé si ellos también, de en qué momento Morena, el Partido del Trabajo y el Partido Verde Ecologista de México definan quién va a encabezar la coordinación estatal de la defensa de la transformación y la soberanía nacional rumbo al proceso electoral 2027 en Baja California Sur. Continúan todavía los seis aspirantes a la coordinación, ahí realizando algunos trabajos en territorio y demás, pero estaremos muy al tanto porque es una de las noticias que por ahí estamos esperando. Además, una de las noticias más esperadas, como siempre cuando llueve, es la suspensión de clases. Esperemos hoy en la noche les estaremos informando si se suspenden o no. Mientras tanto, ustedes disfruten de la lluvia en su casa, bien, por supuesto, protegidos. Gracias a Alma Rosa Domínguez, al ingeniero Germán Laje. Que tengan excelente tarde. Buen provecho.
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13: La vestimenta de Hidalgo.
5: Contrario a la imagen popular de Miguel Hidalgo levantando un estandarte en la madrugada, los historiadores señalan que el cura no vestía sus hábitos religiosos, sino ropa civil cómoda al convocar al pueblo a tomar las armas.
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19: Hoy es lunes 7 de septiembre del 2026 y en la fórmula es, esta es la actualidad en información deportiva. Nueva era escarlata. El Toluca derrotó con autoridad 2-0 a Monterrey y se proclamó campeón de la Leagues Cup en la sexta final exitosa de 7 con Antonio Mohamed al frente de los Diablos. El último invitado. El Club León venció 1-0 al América con tardío gol de Diver Cambindo para convertirse en el noveno equipo mexicano clasificado a la próxima Conca Champions. Con lo mínimo, Cruz Azul cerró la primera mitad de la fecha 7 de la apertura 2026, superando con agónico gol de José Paradela a Santos Laguna. Eric Lira volvió a ver minutos con la máquina. Histórico triunfo. Con una brillante actuación largando desde el puesto 19, Kimi Antonelli conquistó el Gran Premio de Italia en Monza y se convirtió en el primer piloto italiano en ganar el circuito en 60 años desde Ludovico Scarfiotti en 1966. Serie inédita. Los Olmecas de Tabasco vencieron en 5 juegos a los Pericos de Puebla para regresar a una serie del Rey después de 33 años. Mañana ante los Toros en Tijuana inicia la disputa del título de la Liga Mexicana de Béisbol. Con esto y más, inicia ya la Fórmula Es Orbañanos y su gran equipo de comentaristas.
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22: ¿Cómo están? Buenas tardes, muy buenas tardes, bienvenidos, 5:00 p.m, con 2 minutos tiempo del centro de la República Mexicana, y agradeciendo y saludando a la gente que nos sigue, Telefórmula, Radio Fórmula, a la gente que nos acompaña en YouTube también, muchísimas gracias, estamos en YouTube, así que si usted quiere llega a su casa y puede poner YouTube también para vernos ahí. Muchísimas gracias por acompañarnos. Señor Bura, ¿cómo está? Pero perdón, es lunes, es que como hubo tan pocos partidos, pero vámonos con lo que se dio en la mini jornada.
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22: ¿Qué fue lo mejor de esta mini jornada para ti, Enrique?
24: Esta mini jornada, buenas tardes, Raúl, José Luis, buenas tardes. Y regularmente se hace esta sección cuando finaliza una jornada, muchas veces es martes, ¿no?, cuando hay partidos el lunes, pero aquí pues pusieron partidos hasta noviembre, entonces sí. Bueno, pues ya se nos iba a olvidar qué pasó, pero bueno, yo me quedo con la victoria de las Chivas sobre el conjunto de San Luis, jugando como visitante. Las Chivas que había tenido ese inicio un poquito lento, vamos a decir, pero era cuestión de tiempo simplemente para recuperar el nivel del torneo anterior. Ahora el equipo de las Chivas de Guadalajara ganó 3 de los últimos 4 partidos, está colocado en el segundo lugar en la tabla general, un partido más que el equipo de América, que tiene el primer lugar, pero de cualquier forma es un equipo que además no solamente gana, sino que juega muy bien.
22: José Luis Cuevas, para ti, ¿qué fue lo mejor?
25: ¿Cómo está, Raúl, Enrique, amigos de la Fórmula Es? Qué gusto saludarlos. De igual manera, para mí el Guadalajara es lo mejor de la jornada, un equipo que arrancó, como bien comentaba Enrique, con esa ese partido inicial con Toluca que pierde, pero después de ello en Liga no ha perdido y es un equipo que cada vez se ve mejor. Se hablaba que le iba a faltar gol al equipo con Hormiga y su salida, y bueno, ahora hasta Sepúlveda y Marín combinan de buena manera, y de esta manera Chivas termina por, en 15 minutos, sentenciar el juego con San Luis y después terminar goleando 3-0.
22: Yo me quedo también con las Chivas, ganan 3-0, San Luis, poco agregar después de lo que dicen Enrique y José Luis, ya nada más comentar que modificó su sistema de juego el director técnico Milito de las Chivas Rayadas del Guadalajara, y le dio resultado, por cierto, así que me quedo con las Chivas.
23: Lo peor de la Liga MX, Torneo Apertura 2026.
22: Lo peor, señor Burak.
24: Lo peor, Raúl, pues tristemente perdió Juárez, no importa cuándo escuchen esto. Ahora son 7 derrotas consecutivas en el arranque del torneo, perdieron en casa frente al conjunto del Pachuca, y están en el último lugar, 0 unidades, Santos está arribita, tiene un punto nada más. Una directiva que pues a lo largo de los años se ha movido, que ha tenido entrenadores como Luis Fernando Tena, como Tuca Ferretti, como Cristante, como el caso de Caixinha más recientemente, pero pues este equipo tristemente no camina, le han movido en la directiva, quizás les falten varios jugadores que sean referentes, pero pues de cualquier forma están en el último lugar, vuelven a perder, y lo peor para mí es Juárez.
22: José Luis, ¿qué es lo peor de la jornada para ti?
25: Sin duda lo de Juárez también, por la forma en la que pierden sus partidos. Han recibido 21 goles en prácticamente 7 partidos, han marcado apenas 3. La buena noticia para Juárez pudiera ser, pero puede ser también muy mala, que la próxima semana enfrentan a Santos. Es decir, ya si no le ganan a Santos, ¿a quién le va a ganar este equipo de Juárez?
22: Bueno, pues yo también me quedo con el equipo de Juárez, que cayó con Pachuca. Pachuca, por cierto, les ganó 2-0. Hizo un gol a la Bautista cuando el partido terminaba, pero golazo, gambeteando gente por todos lados, y así sentenció el partido. Otra derrota más para el equipo de la Frontera.
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22: Lo blanco y lo negro, ¿tienen algo blanco?
24: Pues sí. No, creo que estuvo más o menos tranquilo el arbitraje.
22: Hay un árbitro, es que no, estoy buscando el nombre del árbitro del partido Atlas Atlante. En el VAR estaba Óscar Macías, y hay una jugada en donde hay un contacto sobre un jugador del Atlante entrando al área, que a mí me parecía que era penal. Lo llaman del VAR, ¿sí? Y aparentemente le muestran la segunda jugada, no la primera, y decide que no hay nada, que no, decide que no es penal. Pero el asunto es que en la primera sí había habido un contacto. Y luego también en ese mismo partido, ya cuando estaba por terminar el encuentro, hay una jugada en donde un jugador del Atlante, al querer disputar un balón, le mete un zap en la cara a un jugador del Atlas, que para mí también era penal, y ni siquiera lo llamaron del VAR. Me parece que fue lo negro de la semana del señor árbitro del partido de Atlante contra Atlas contra Atlante. El que estaba en el VAR era Óscar Macías.
25: Y fíjate que
24: y el árbitro Iván Antonio López.
22: Iván Antonio López, bueno, pues ahí está.
25: En el partido de Tigres Necaxa hay una jugada que se sigue vía VAR, que se revisa y se confirma un penal, una mano, que después te determina por fallar este Carranza, pero es un hecho que al menos el trabajo ahí arbitral fue bueno hasta la última jugada. En los últimos minutos hay una falta de Oliveros en los linderos del área a Lainez, que es increíble que se les llegue a ir vía VAR, que parece que es dentro, y que terminó diciéndole la central: te estás tú tirando, me estás tratando de engañar, pero tampoco hubo tarjeta. A mí me parece que desde el VAR se pudo resolver esa jugada.
22: ¿Era penal?
25: Era penal a favor de Tigres, que pudo cambiar la historia para mí, porque es tal cual en la línea, y parece que se resbala Lainez, pero hay dos tomas contundentes que sí pasaron en televisión que no se terminaron por revisar desde el VAR, ¿no? Es lo único que varía.
22: Para cerrar, les vamos a presentar una jugada que los árbitros de México van a decir: somos mejores que los de Países Bajos, increíble. Pero bueno, sigue los árbitros, no solamente en México, en el mundo ahora la tendencia es: tengo el VAR y me ayuda, ¿no? Me equivoco, tengo el VAR y me ayuda. Pero en ocasiones el VAR, como decía Miguel Herrera, está en las tortas y no le ayuda mucho, ¿no?
24: Pues es que simplemente, y fíjate, o sea, estamos hablando del fútbol mexicano, que como quiera que sea, es una liga local. Pero ¿cuántas controversias se dieron en el Mundial? Y bueno, en donde se supone que está lo mejor de lo mejor, hablando de tecnología, hablando de árbitros, hablando de gente del VAR, y vaya que hubo equivocaciones graves.
22: Totalmente. Yo no sé, a mí me parece una muy buena herramienta el VAR, pero son pocos los que le saben dar uso, ese es el problema, ¿no?
25: Y que también el árbitro central no se confíe pensando en: me van a resolver todo desde ahí arriba, que también tome sus decisiones y se confronte de alguna manera, y que también el que está en el VAR no tenga esa intención de tener protagonismo por encima del central.
22: Ese es el problema. Ese es uno de los problemas, que muchas veces, por ejemplo, el señor Pacheco, que fue árbitro de VAR en el Mundial, pues también cuando está en el VAR aquí en México dice: yo aquí soy Juan Camané y ven a ver la jugada. Y son pocos los que tienen la personalidad de decir: oye, no, yo me quedo con la mía, yo vi esto y no le muevo. Pero como bien dice Arturo Bricio, el VAR no es para cazar faltas, ¿no? Y aquí muchos no le saben dar el uso correcto, ¿no?
24: Sí, y por otro lado también, como se mencionaba, hay algunos árbitros que... es curioso porque en un principio sentían los árbitros como que se estaban metiendo con su autoridad. Pero luego ya nos fuimos del otro lado, en donde ya hay muchos árbitros que dirigen a través del VAR.
22: Exactamente, y es mundial el asunto.
24: Sí.
22: Es mundial el asunto, no es exclusivo de México, sucede en muchísimas ligas. Y pues pocos son los que saben usar correctamente el VAR. Así que... todas las semanas, como lo hemos comentado, imposible que no haya errores de los arbitrajes todas las semanas, ¿no? Son seres humanos, tienen aciertos, tienen errores como todo mundo. También los futbolistas tienen aciertos y tienen errores, o sea, ninguno estamos exentos a no equivocarnos. Así las cosas, vamos a hacer una breve pausa. ¿Algo más, José Luis?
25: Solamente comentar que a pesar de no jugar, América es líder de la competencia, que Chivas se está acercando y me parece que vamos a tener una liguilla donde Toluca, Tijuana, con su partido pendiente, pueden recuperar y meterse como candidatos.
22: América perdió
25: el fin de semana con León. León, ya sí, lo platicaremos desde Houston.
22: La Leagues Cup, dos derrotas consecutivas para el equipo de Almada, ya lo comentaremos. Regresamos.
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27: El primer festejo oficial. El primer registro de una conmemoración del 16 de septiembre ocurrió en 1812 en Huichapan, Hidalgo. El general Ignacio López Rayón celebró la fecha con descargas de artillería para recordar el inicio de la lucha armada por la libertad.
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5: Las hormigas nunca duermen en el sentido humano. Toman siestas de pocos minutos distribuidas a lo largo del día.
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8: Con buenas noticias desde Países Bajos, en donde este domingo el AZ Alkmaar de Mateo Chávez vino de atrás y concretó una remontada de 3-2 sobre el Heerenveen para continuar con paso perfecto y tomar el liderato de la tabla con 15 puntos. El defensa mexicano volvió a ser titular como en todos los partidos anteriores, disputando 46 minutos para un total de 381 minutos al momento, que continúan afianzándolo con su equipo. Volamos a Italia porque ante el pésimo momento de la Fiorentina, hundido en el último lugar sin puntos después de 3 jornadas, la directiva del club toscano no tuvo más paciencia y decidió terminar con la gestión en la dirección técnica de Fabio Grosso. El italiano es el primer técnico cesado dentro de las principales 5 ligas de Europa, luego de 3 derrotas consecutivas en el inicio de la temporada de centenario de la Fiore. Y cerramos aterrizando en Portugal, en donde a un día de que el Porto se presente en la Champions League enfrentando en casa al Manchester City, su técnico Francesco Farioli comentó en conferencia de prensa que considera un problema fantástico tener a Santiago Jiménez como opción en la competencia por la titularidad en la delantera. El estratega italiano aseguró que una vez que tenga a todos sus delanteros disponibles, será un placer seleccionar a los elementos que conformarán el ataque de su equipo en cada partido. Esto fue una vuelta por el fútbol internacional. Continuamos en la Fórmula ES.
9: 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El Real Madrid recibe al Inter de Milán este martes en el Bernabéu. El conjunto de Mourinho llega con la obligación de iniciar con victoria. El cuadro italiano tratará de competir con un muy buen orden en la defensa. Buen partido de alto nivel para arrancar la Champions. 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Bueno, pues terminó la Leagues Cup. Vamos justamente a Houston, donde se jugó la doble jornada con Francisco Villalobos. Francisco, ¿cómo estás? Buenas tardes.
10: ¿Qué tal, Raúl? ¿Cómo estás? Muy buenas tardes. Feliz principio de semana, feliz día del trabajo a quien nos escucha aquí en Estados Unidos. Aquí se celebra en septiembre. A mi espalda, el hotel de concentración nos estuvo prácticamente la semana pasada el Toluca, y que se coronó ayer campeón de la Leagues Cup, batiendo a los locales Rayados del Monterrey, porque todo el estadio estaba apoyando a los de la Sultana del Norte. Gana Toluca 2-0, se corona como el campeón del Leagues Cup, y eso es lo que dijo el portero Hugo González, y también el ex bicampeón de Toluca, y ahora el Houston Dynamo una vez, Héctor Herrera.
11: Cosa del pasado, bueno, para mí, de mi parte, y sé que estoy en un equipo ganador, que sabe jugar este tipo de partidos y bueno, disfrutarlo más bien en lugar de engancharlo.
12: Sí, la verdad es que sí. Creo que he tenido más altas que bajas. Me he mantenido bastante bien, siempre he trabajado, siempre he sido una persona que le gusta mucho trabajar, y eso es lo que me mantiene siempre ahí arriba. No es para débiles esta posición. Eso también hay que saberlo, ¿no? Desde el principio que uno elige ser arquero, saber que no es fácil, que vas a batallar. Pero bueno, siempre todo el esfuerzo tiene siempre recompensa.
28: Bueno, contento de apoyar a mis compañeros desde su llegada, ¿no? De la semifinal. Y obviamente contento de compartir esta alegría con ellos, ¿no? Porque al final de cuentas creo que en el fútbol muchas veces se olvida esa parte humana, ¿no? Que creo que en Toluca pasa mucho, ¿no? Creo que hay un grupo excepcional que tiene muy buenos jugadores, muy buenos compañeros, seres humanos increíbles, y creo que el día de hoy, porque estoy aquí apoyándolos y feliz por ellos, es por eso, ¿no? Porque el tiempo que compartí con ellos fue increíble, la pasé muy bien, disfruté mucho, gané todo con ellos, y bueno, sus triunfos, sus alegrías el día de hoy creo que son mías también, ¿no? Me siento parte todavía de este grupo porque tengo mucha relación con ellos y siempre les desearé lo mejor.
10: Tú fuiste portero, Raúl, por muchos años, sabes que esa posición no tiene piedad para quien está salvaguardando la portería de cualquier equipo. La única persona que le abucharon más que a Hugo González, insisto, una predominante fanaticada regiomontana, fue a los chavos que cantaron el halftime show, que la verdad, pobrecitos, les gritaron fuera durante todo su espectáculo.
22: Pues ya finalizó esto y vuelve la normalidad del fútbol en México, y lo importante aquí es que León se metió, Francisco Villalobos, a CONCACAF también.
10: Así es, con la victoria que tuvieron con el América ya tenía, como bien sabes, su boleto ya asegurado, pasara lo que sucediera en esta League Cup, pero León tenía ese compromiso. Su director técnico argentino dijo desde que llegó acá que era la misión principal conseguir ese boleto, y principalmente que sus jóvenes jugadores se divirtieran, aprendieran y pudieran gozar las mieles de la victoria y poder regresar a León en el ámbito internacional.
22: Perfecto, Francisco, un abrazo. Muchísimas gracias.
10: Gracias, Raúl. Feliz semana.
22: Gracias. Falló un gol Veiga ayer, increíble. Increíble, increíble, con el partido estaba 0-0. América metió futbolistas alternos, metió varios titulares, metió a Bryan, metió a Veiga, y luego al final metió Henry Martin, pero jugó bien América el primer tiempo como para dominar el partido. El segundo tiempo ya mejoró el equipo de León, y un error de que yo creo que le va a costar mucho al arquero Tapia, porque le dieron la oportunidad. Hay que recordar que está Cota, que ya Malagón está por reaparecer, y Tapia lo habían llamado para, pues, por el asunto Malagón lesionado. Pero con el error que comete ayer, que es el gol de Cambindo, pues le va a costar trabajo con Cota y Malagón, ¿eh?
13: Sí, desde luego, y además pues que viene muy atrás en el escalafón. Y también se dice que fracaso del América, y pues mira, finalmente sí, decía Almada que quería el título con el América, que por cierto anda muy bien en la liga. Pero bueno, pues finalizar en este torneo después de que perdiste el partido semifinal, tercero o cuarto lugar, les daba exactamente lo mismo. El América ya tiene su lugar para la Conca Champions. El León sí necesitaba la victoria. Con este triunfo, pues entonces el que se queda fuera es Tijuana.
22: Exactamente.
13: Y pues del otro lado, Toluca, que sigue con Mohamed consiguiendo títulos.
20: Sí, muy interesante lo que pasa en ese primer partido de América y León, porque contrario a lo que se pudiera pensar, que América iba a tener una buena cantidad de aficionados, no fue así. La mayoría, el 80% del boletaje, prácticamente fue para afición de Rayados. Por eso es que se ven esos huecos en la tribuna en el partido preliminar, porque lo habían comprado la gente de Monterrey para vivir su partido. Y lo que nos decía Francisco es muy cierto. A Hugo González no lo puede olvidar la afición de Rayados. Y le sigue ganando títulos, en este caso Hugo, como arquero ahora de Toluca, ¿no?
22: Sí, lo siguen abuchando. Sí, es entendible un poco lo de la entrada, ¿no? Es porque era un partido por el tercer lugar, el América había calificado, se sabía que iba a poner un equipo alterno, y la gente de Monterrey y Tigres tienen muchos seguidores en Houston. Hay que recordar que no está tan retirado de Monterrey, ¿no? Y bueno, inclusive muchos regios se han ido a vivir a esa zona de Texas, ¿eh?
13: Sí, efectivamente, y para la gente de Telefórmula también veíamos el primer gol de Alexis Vega, que es un error ahí de la defensa, que se trompica en llevado, que queda a la mitad, y finalmente lo aprovecha Alexis Vega, que vamos a ver si es que finalmente logra recuperar el nivel que tenía hace año y medio.
22: Antes de la operación también. Sí. Ahora, lo del gol, dices, un error ahí el balón, pero le cae el balón a Orbelín, y Orbelín se tarda en reaccionar en lugar de tocarlo para afuera, y se aviva Alexis. El segundo fue una muy buena jugada, un disparo de Viñas y una buena tajada de Andrada, y llegó finalmente Eliño para empujarla. Por cierto, lo de Eliño no se sabe todavía a ciencia cierta, se va o se queda. Si sale, iría a jugar el fútbol de Rusia, que todavía está abierto los pases. Hablando de Rusia, Chivas me dicen que rechazó una oferta muy, pero muy interesante del fútbol de Rusia por el Piojo Alvarado, ¿eh?
20: Aparentemente el mismo equipo que buscaba Eliño, el Sheshka de Moscú. Ya me dirás tú si por la posición pudiera ser uno u otro. Me parece que no, que pueden llegar a jugar juntos, pero es que ir a Rusia es ir a perderte, sí ganar dinero, pero al final el reflector se te escapa, ¿no?
13: Pues sí, no jugar tampoco competencias europeas.
22: Y también los equipos lo piensan dos veces, porque, a ver, te dan, por decirte una cifra, $10 millones para que te lleguen esos $10 millones a México, son diferentes movimientos que tienen que hacer el dinero por todo el mundo por los problemas que tiene Rusia con muchos países.
13: Exactamente, con las sanciones que se les han puesto, y que si te pagan en rublos, dices, ¿qué hago con esto? ¿No?
14: ¿Dónde lo cambio?
22: Imagínate, 10 millones de dólares en rublos. Y que no,
14: bueno. Oye, y lo de Mohamed, por cierto, 11 títulos oficiales, ha ganado prácticamente todo en México. Yo no sé si dentro de algunos años no estemos hablando del entrenador con más títulos en la historia de la Liga MX.
22: Pues ya, ahorita, ¿no?
14: Bueno, son 11 títulos, pero de Liga MX creo que todavía le falta por ahí alguno, ¿no?
22: No, pero ¿cuántos lleva? 5.
14: Sí, lleva 5.
22: ¿Y cuántos lleva Vucetich, el famoso Rey?
14: Ah, bueno, sí, claro.
22: 5 también.
14: El Tuca,
22: según
13: yo, Nacho Treyes.
22: Nacho Treyes creo que ganó 4. O 5, por ahí anda también.
13: Que también, digo, obviamente tiene su mérito ganar los títulos. Pero bueno, también ahora son torneos cada 6 meses, o sea, de 6 meses, ¿no?
22: Sí, aparte te digo una cosa, con todo respeto, porque Toluca ha hecho muy bien las cosas en contrataciones y todo, es muy diferente, por ejemplo, ganar un torneo con este Toluca a ganarlo con Tijuana, como lo ganó. Uh-huh. Tiene mucho más mérito lo que hizo en Tijuana, ¿no?
14: Don Nacho Treyes y el Tuca, 7 títulos de liga.
22: No, pues todavía
14: 6
22: no.
14: 6 títulos Cárdenas y Mohamed 5.
22: Pero todavía falta. Regresamos.
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8: Las tres garantías. La primera bandera nacional oficial, la del Ejército Trigarante de 1821, tenía sus franjas de forma diagonal. Sus colores representaban las tres garantías. El blanco simbolizaba la religión, el verde la independencia y el rojo la unión nacional.
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19: En la categoría menor a los 57 kilogramos, iniciando con el pie derecho su camino y la suma de puntos fundamentales en el ranking mundial y olímpico de cara al ciclo de Los Ángeles 2028. En el básquetbol mexicano, Mineros de Zacatecas vencieron a Astros de Jalisco por marcador de 87 puntos a 71 en la gran final de la Copa Value, disputada en el gimnasio Marcelino González. Con este resultado, el equipo zacatecano logró el primer título en la historia de su franquicia en la liga. Romeo Ferguson fue condecorado como el jugador más valioso y anotó 19 puntos en el partido por el campeonato. En el boxeo, el púgil mexico-americano Andy Ruiz cayó por decisión unánime ante el polaco Damian Kniba en el Prudential Center de Nueva Jersey. El combate marcó el regreso del ex campeón mundial de peso pesado tras una inactividad de más de 2 años. Al finalizar el combate, aseguró que no piensa retirarse y que buscará mantenerse activo, así como le encantaría tener una revancha directa. Y en el automovilismo, el regiomontano Noé León finalizó en el tercer puesto de la carrera principal de la Fórmula 2 en el Autódromo Nacional de Monza. El paraguayo Joshua Durksen se alzó ganador de la carrera y el brasileño Rafael Camara finalizó en el segundo puesto. El mexicano llegó a 114 unidades en el campeonato para afianzarse en el quinto lugar general de pilotos y sumó su quinto podio de la temporada.
7: ¡Sí!
2: Señor Burak.
5: Raúl, vamos a platicar acerca de varias cosas. Escuchábamos lo de la Fórmula 1, el Gran Premio de Italia en el circuito de Monza, ganado por Kimi Antonelli, y este regreso espectacular que llegó a tener, recuperando 19 lugares para rebasar cuando faltaban 3 vueltas a su coequipero, a George Russell y Max Verstappen, que finaliza en el tercero. Lamentablemente un accidente con Charles Leclerc, que sale ileso, pero pues esto también evitó que tuviera una buena posibilidad de piloto de Ferrari. Y Checo Pérez, que pues lamentablemente las cosas no se dan. En esta ocasión decía Checo que en las curvas no perdía tanta aceleración y era competitivo con los otros vehículos, pero el problema es cuando venía en las rectas y ahí la situación se hacía sumamente complicada. Así que bueno, Checo posición 18 y Valtteri Bottas, su coequipero, un lugar atrás. Y ahora en la clasificación, Kimi Antonelli tiene 267 puntos, seguido por George Russell con 201 y luego viene Lewis Hamilton con 191 puntos. Pero bueno, pues una gran carrera de Kimi Antonelli. Próximo fin de semana corren en Madrid. Bueno, por otro lado, también comentar acerca de el tenis, porque está llevando a cabo el Abierto de los Estados Unidos, en donde Carlos Alcaraz el día de ayer sin ningún problema se mete a cuarto de final, como también lo hace Arina Sabalenka, la tenista bielorrusa, que está buscando su tercer título consecutivo. En el caso de Alcaraz, está buscando su segundo en línea. De lo interesante de Sabalenka el día de ayer en la conferencia de prensa, pues es que se ha alineado con esta política, inclusive una postura con Sophie Cunningham, que es una basquetbolista de las más importantes de la WNBA, en donde evidentemente apoyan el hecho de que las mujeres transgénero no participan en las mismas ligas que las mujeres biológicas, porque claramente existe una gran diferencia en cuanto a fuerza, en cuanto a velocidad, y hay muchos ejemplos que se presentan. Hay una nadadora, Lia Thomas, de los deportes colegiales en los Estados Unidos, que en la clasificación varonil estaba colocado en el puesto 554, y cuando empezó a competir contra mujeres, bueno, pues ahí estaba colocado entre las primeras. Entonces, bueno, pues sí es un tema complicado, pero que está a favor Arina Sabalenka de que vengan estos estudios y que sean únicamente mujeres biológicas las que compitan con mujeres biológicas. Bueno, por otra parte, de los resultados del día de hoy en el Abierto de Tenis de los Estados Unidos, estará jugando también el primero en la siembra, que es Alexander Zverev. Zverev, que su partido inicia a las 6:30 p.m, va en contra de Luciano Darderi, que es un tenista italiano, que es el número 21 en la siembra. Y en este momento también está desarrollando el partido de Coco Gauff de los Estados Unidos, que es la número 4 en la siembra. Está enfrentando a Iva Jovic. Están 1-1 apenas en el primer set, iniciando ese partido. Elena Rybakina, que es la segunda en la siembra, le gana ya a Naomi Osaka, mientras que gana su partido la número 5 en la siembra, Mirra Andreyeva, y pierde Iga Świątek, la número 8 en la siembra. Eso en cuanto al Abierto de Tenis de los Estados Unidos. Bueno, el fútbol americano profesional, la campaña inicia este miércoles, pasado mañana, con el partido de Seattle en contra de los Patriotas de Nueva Inglaterra, y los Halcones de Atlanta van a estar enfrentando a los Acereros de Pittsburgh en esta semana 1. Y Kevin Stefanski, que es el nuevo entrenador en jefe de los Halcones, que tiene un buen personal, él viene de los Browns de Cleveland, ya ha designado para que sea su mariscal de campo de la jornada 1 Tua Tagovailoa, el ex Delfín de Miami, que por pronto le gana la batalla a Michael Penix Jr., quien era el titular hasta antes de sufrir una lesión en la rodilla a fines de la temporada anterior. Dice Stefanski que no es una decisión a largo plazo, que pasará este primer partido, después a ver qué es lo que viene para el segundo encuentro. Por lo pronto, Penix Jr. no va a ser habilitado para el partido de este domingo, y entonces el segundo mariscal de campo será Cooper Rush, aquel que durante un buen rato fue el suplente de Dak Prescott con los Vaqueros de Dallas. Y Roger Goodell, el comisionado de la NFL, él ha sido ya renovado 4 años más para que esté al frente. Goodell toma la posición de comisionado de la liga en 2006, en sustitución de Paul Tagliabue. Él trabaja en la NFL desde 1982, llega para la parte administrativa, pues como un joven que estaba haciendo prácticas, y fue creciendo, y ahora es su quinta extensión de contrato. Este vence el 31 de marzo de 2031, ese mismo día vence el contrato colectivo de trabajo con los jugadores. Así que habrá que ver la labor importante que vaya a realizar en ese sentido Roger Goodell, que hace mucho tiempo que hay paz laboral en la NFL. Tiene que ver algunas cosas, entre otras, una renegociación de los derechos de televisión con las cadenas en Estados Unidos, y también el calendario, que ahora es de 17 partidos por equipo, a que vengan 18 partidos por equipo. Es algo que, pues, la pregunta no es si es que lo van a hacer, sino la pregunta es cuándo. Porque, pues, se quiere tener más inventario de campaña regular, y ahora serían solamente dos juegos de pretemporada.
2: Pero este hombre, como alto comisionado, ha intervenido en todo el desarrollo de la NFL.
5: En todo esto.
2: No, oh, pues es crack.
5: Es crack, y es empleado de los dueños, pero con una total independencia.
2: Claro.
5: No como en otros lados. Entonces, y vaya que ha hecho crecer la NFL de una manera espectacular, Roger Goodell. Ahora no nada más está la cuestión esta de tener 18 partidos por equipo por temporada, sino también que venga un paquete de 16 partidos internacionales una temporada, ¿no? En este momento van a ser 9, pero lo que quieren es que sean 16 partidos, que todos los equipos tengan por lo menos un partido internacional por temporada.
2: Pero lo que es increíble es que a donde van, llenan. O sea, sí. Brasil llenan, España llenan, o sea, Australia llenan, o sea, Inglaterra llenan, países que uno pensaría que la gente no sabe ni qué es el fútbol americano, ¿eh?
5: Sí, no, estaba viendo escenas porque el jueves por la tarde-noche aquí en América, viernes en la mañana en Melbourne, van a jugar los 49ers y los Carneros. Estaba viendo escenas del estadio, quedó espectacular, es un estadio de cricket, realmente sensacional para ese partido.
17: ¿Y qué le iba a decir, no? Que alguna vez en Australia íbamos a ver fútbol americano, ¿no?
5: Pues sí, y bueno, en...
2: De cricket, el cricket de... Ese cricket que dura como 22 horas.
5: Anda, exactamente. Que debo confesar que pues no lo entiendo.
2: No, yo tampoco.
5: Pero bueno, pues ahí van a jugar. Bueno, béisbol de Grandes Ligas, quedan pues menos de 3 semanas ya para que finalice la campaña regular. Estamos hablando de que los equipos ya les quedan 18, 19 partidos por equipo, una campaña de 162 juegos. Y está muy interesante el asunto. Los líderes divisionales en la Liga Americana, vamos, califica a playoff. Los 3 líderes divisionales de cada liga y 3 comodines. En el este de la Americana, Tampa le lleva 4 juegos a los Yankees. Medias Blancas en la central, 3 juegos a Cleveland. Y Houston en el oeste, 2 a los Rangers de Texas. Entonces sería Tampa, Medias Blancas y Houston. Los comodines, Yankees, pues a no ser que le gane su división a Tampa, va a ser un comodín. Y Boston sería otro. Pero la pelea por el comodín, por el tercero y último, está muy bueno, porque Cleveland tiene el tercero ahora, pero Toronto está a medio juego, Texas a juego y medio, y Baltimore a 3. O sea que cualquiera de estos 4 se puede meter y cualquiera de los otros quedarse fuera. Y en la nacional, los líderes nacionales, aquí no creo que vaya a haber cambio. Atlanta en el este le lleva 4 juegos a Filadelfia. En la central, Milwaukee 8 a los Cachorros. Y en el oeste, los Dodgers 10 juegos a Arizona. Pero los boletos de comodín en este momento son para Filadelfia y para Cachorros. El tercer boleto de comodín lo tiene Arizona, pero San Diego está solamente a un juego. Más atrás está San Luis a 4.5. Y la última serie que van a tener San Diego y Arizona va a ser entre ellos. Serie de 3 partidos en San Diego. Entonces, pues esto va a estar muy bueno. Que ayer, por cierto, los Padres le ganaron 4-3 a los Yankees de Nueva York. Los 3 primeros bateadores del equipo de los Padres conectaron home run. Primero fue Fernando Tatis, después apareció Jake Cronenworth, después Manny Machado, y más adelante del partido van a tener un cuarto home run. Pero empataron el récord de más home runs consecutivos iniciando un partido de Grandes Ligas, y además, ¿contra quién? Contra Gary Cole, que es uno de los mejores pitchers de Grandes Ligas,
2: ¿no? Pues viene bien el cierre, ¿no?
5: Viene sensacional. La verdad es que yo no era muy fan de los comodines, pero pues si lo ves desde otro punto de vista, pues anteriormente, pues ya con divisiones que están muy abiertas, pues ya no tenía ningún chiste,
2: ¿no? Pero son buenos los comodines hasta en el póker, ¿no?
5: Ah, no, bueno, ahí son extraordinarios.
2: Bueno, vamos a hacer una breve pausa. No se vaya, ya regresamos.
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5: Miles de personas salieron a manifestarse en el monumento de la Puerta de Brandeburgo en Berlín, Alemania, convocados por organizaciones de derechos humanos, partidos políticos y sindicatos alemanes, tras la victoria en las elecciones de la formación de extrema derecha alternativa para Alemania. En la ciudad de Tampere, en Finlandia, inició el juicio contra un hombre de 28 años acusado de cometer abusos sexuales a 361 menores a través de la red social de Snapchat y de recopilar y difundir material pedófilo. El Observatorio Cubano de Derechos Humanos informó que el 94% de los cubanos viven en situación de extrema pobreza. En encuestas realizadas el mes pasado, se registró que los apagones son el principal problema de la isla, seguido de crisis alimentaria, el coste de la vida, la sanidad, los salarios y la inseguridad. Informó Diana Cruz. 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

0: de alto nivel. Esta jornada se divide en tres días, mañana martes, el miércoles y el jueves. Mañana, por ejemplo, tenemos un Madrid-Inter de Milán, un Porto-Manchester City con Santiago Jiménez y un Lille-Betis con Álvaro Fidalgo. Como destacados del miércoles tenemos el Barça-Feyenoord, Liverpool-Atlético de Madrid con Obed Vargas y un Napoli-Arsenal. Pero vamos con la previa del Madrid-Inter de Milán. Parece ser que Mourinho tiene la espinita clavada de su primera derrota.
1: Pero el penalti, ¿por qué motivo no ha sido repetido? No ha sido repetido porque el VAR no conoce el reglamento. O no ha sido repetido porque el VAR no ha querido. Esta es una cuestión que a mí, como entrenador de Real Madrid, a mí me gustaría que la gente responsable me pudiera responder. ¿Por qué? Si el VAR no ha hecho repetir el penalti por desconocimiento del reglamento, tiene que ir a casa y no hacer el VAR. Si el VAR no ha mandado repetir porque no ha querido, es todavía peor. Y viene una tercera pregunta, ¿por qué no ha llamado al árbitro como mínimo? Si no sabía el reglamento, ¿por qué no ha llamado al árbitro para ver en el monitor?
0: Decir que nos hemos informado y la regla 14.1 dice lo siguiente: si el pie está completamente en el aire y no toca el terreno dentro del área, esa posición no constituye por sí sola una invasión. Por lo tanto, el penalti no debió repetirse. Recordemos que esta temporada el balón lleva un chip que detecta cuando el jugador golpea el balón. En ese momento Bartra está con el pie en el aire. El árbitro acertó. Pero también en rueda de prensa hemos tenido al protagonista de esa jugada, Kylian Mbappé. Le escuchamos.
2: Todo el equipo, pero por ejemplo vemos a Dembélé con el PSG o a Rafinha con el Barça o otros jugadores que van más a la presión. No sé si es un defecto o una virtud. Te pregunto a ti.
3: No sé, claro que tenemos que mejorar, y yo pienso que es completamente natural como cada jugador es, pero yo puedo jugar el tonto y decirte que yo meto más goles que los dos que tú has dicho y que ellos tienen que meter más goles para ser como yo. Cada uno es diferente, así que hablan de ti y yo pienso que hablar de mí vende mucho.
0: Pues ya está, todo dispuesto para una nueva y apasionante Champions, rumbo al Metropolitano en Madrid. Desde Europa, Daniel Gironès.
4: Yo puedo jugarle al tonto, no, le jugaste al tonto.
5: Me recordó a Cristiano Ronaldo, ¿no?
4: Le echó su promoción de los penales que ha metido, pero es increíble, viene Champions, están hablando de lo que pasó la semana pasada en lugar de ya hablar de lo que... Pero es el estilo de Mourinho, ¿no?
5: Sí, y mañana a la una de la tarde contra el Inter, uno de los partidos más destacados de la fecha, vamos a ver ahí. Y los tres mexicanos que ya comentaba Dani, Santi con el Porto frente al City, lo de Lille frente al Real Betis, de Fidalgo, y el miércoles el Atlético de Madrid de Obed Vargas.
4: El Inter perdía 2-0 con el Nápoles y le dio la vuelta y ganó 3-2 el pasado fin de semana. Son partidos muy especiales los del Madrid contra equipos italianos, porque es clásico que el equipo italiano sale a cerrarse, sale a defenderse, al menos que este Inter haga lo contrario. Durante mucho tiempo ha sido de esta forma. Pero mira, vamos a dar la bienvenida aquí en el estudio a Chani Caspe, que nos hace el honor de estar nuevamente con nosotros. Chani, ¿cómo estás?
6: Hola, ¿cómo estás, Chani?
7: No, a mí me encanta escucharlos porque así todos los días aprende algo nuevo, ¿no? Oye, algo que yo quería comentar es que justo cuando venía en el coche, algo que he aprendido de don Víctor González, del doctor Simi, es que no dejes para mañana lo que puedes hacer hoy. Pero algo que me encanta es que, sí, no dejes para mañana lo que puedes hacer hoy. Prometes algo, pero ¿cuándo lo vas a cumplir? O sea, la semana pasada tuve el gusto de visitarlos y estamos hablando de Ayupadi, que se estaba trabajando en la página para todos los beneficios que se van a tener para las personas con discapacidad. Y hoy vengo para hacerlo oficial.
4: ¡Ah, qué bueno!
7: Para que vean nada más, aquí todo es express. Y lo que les quiero comentar es que ya está habilitada la página, que es ayupadi.org.mx, y es muy fácil afiliarte, es totalmente gratis. Si tú no lo puedes hacer, la persona que te representa lo puede efectuar sin ningún tema, puede ser tu mamá, tu papá, un familiar, un amigo, y tiene muchísimos beneficios, entre ellos lo que ya habíamos platicado del 10% de descuento en todas las farmacias similares.
4: Perfecto, ¿no? Bueno, mira, qué bueno saber que ya está todo esto caminando, ¿no?
7: Sí, la verdad es que no solamente se quieren dar beneficios económicos, también lo que se

0: pretende es sensibilizar y hacer este círculo de amor con todas las personas que enfrentan una discapacidad. Y por eso también los quiero invitar a todos a esta convocatoria que está levantando don Víctor González, para que se haga la primera reunión de personas con discapacidad unidas. Así que tomen nota, esto va a estar muy bonito, yo voy a estar por allá también, es en el Poliforum Siqueiros, el jueves 17 de septiembre a las 6 de la tarde, ahí va a estar don Víctor González, y la idea es que se va a hacer como un círculo, digamos, de amor, en el que la gente va a platicar sus experiencias, los retos que implican ser una persona con discapacidad, a qué se van enfrentando, y él obviamente va a compartir también su testimonio, porque él siempre dice que es orgullosamente discapacitado.
1: Pero mira qué buen ejercicio, ¿no? Y qué, sí, qué ayuda para esta gente poder hablar y expresarse de todo esto con gente escuchándola que tiene muchos problemas similares, ¿no?
0: Claro, decir, oye, no soy el único, también me pasa lo mismo, y la idea es que Ayupadi lo que promete es que las personas que tienen una discapacidad y que se quieran afiliar, pues enfrenten todos estos retos de una manera mucho más sencilla y que sepan que no están solos, ¿no? Que también somos un círculo de apoyo. Yo voy a estar por allá porque también nos sensibiliza y nos hace conscientes, ¿no?
2: Y es que hasta que no tienes a una persona, que conoces a alguien que tiene alguna discapacidad, no le tomas la conciencia al respecto, y esto me parece un buen ejercicio para que todos nos relacionemos al respecto y sepamos cómo ayudar también, ¿no? Y ese 10% también que tienen prácticamente en todas las farmacias, ¿no?
0: Sí, aparte van a haber muchos más beneficios, se comentaba, y tal vez un apoyo para apoyo psicológico dependiendo del caso, apoyo legal y también apoyo material, no sé, a veces que sea una prótesis, una silla de ruedas. O sea, la verdad es que es algo muy bonito, y la meta de don Víctor es que lleguemos a 1,000,000 de afiliados. Así que si también ustedes saben de algún familiar, un amigo que tenga una discapacidad leve, moderada o severa, pues es un candidato para poder ser parte de Ayupadi. ¿Cómo ven?
1: No, hombre, sería maravilloso llegar al 1,000,000. Sería extraordinario.
0: Pues yo voy a estar aquí viniendo y recordando.
1: Sí lo va a conseguir, ¿eh?
0: ¿Verdad que sí?
1: Sí.
0: No,
1: sí.
0: Pues es que se agradece, la verdad, el tema de la ayuda. Y como bien dicen, como no tienes a veces esa discapacidad, no tienes esa sensibilidad para entender que lo que decíamos la vez pasada, que un escalón para ti es eso, pero para alguien que tiene una silla de ruedas es una pared. Y claro, desafortunadamente en nuestro país a veces las cosas son un poco más complicadas, entonces no están solos los que nos están viendo, nos están escuchando. Por favor, súmense a este círculo de amor con Ayupadi y por supuesto el doctor Simi.
1: Shani, les volvemos a decir, ¿a dónde pueden escribir?
0: Claro que sí, es en ayupadi.org.mx. Como les mencionaba, si ustedes no lo pueden hacer de manera directa, puede ser un familiar, su mamá, su papá, un amigo también, no es necesario que sea familia directa. Y la dinámica es que ahí van a poner su base de datos, nombre, fotografía, dirección, y de ahí, más adelante, se les va a mandar una tarjeta plástica, y con esta tarjeta van a poder hacer uso de todos los beneficios que ofrece Ayupadi.
1: Perfecto, Shani, muchísimas gracias.
0: No, muchas gracias a ustedes por el espacio y estaré por acá el miércoles con buenas nuevas.
1: Venga. ¿Qué tenemos?
3: Para cerrar.
1: Vean nada más lo que pasó en Holanda, es increíble, pero increíble. El partido es el PSV contra el Ajax, hay una falta que debe de ser, no de expulsión, de cárcel, no, terrible, pero un golpe terrible. Este hombre terminó, el jugador del Ajax que recibe el golpe en el aire, que no va a llegar el del PSV Eindhoven, termina en el hospital. Sí, y luego finalmente, bueno, salió bien, no podía respirar bien y salió del hospital. Pero aquí lo increíble, sacaron tarjeta amarilla.
4: No, bueno, pues...
1: Espérame, y el VAR no intervino. Increíble.
2: ¿Y sabes quién es el angelito? Van Bommel, sí. Hijo de Van Bommel, aquel jugador de Holanda, de los Países Bajos en 2010, subcampeón. Que no era nada tranquilito para entrar a la jugada, pues
1: no,
2: ahí está.
1: No.
2: Terrible. Increíble, ¿no?
4: No, y que él también resultó tocado, pero lo que no puedes entender es que finalmente son compañeros de profesión. Una cosa es jugar fuerte, pero y otra cosa es ir directamente a lastimar a alguien que se dedica a la
1: lucha. Es una entrada para retirarlo, ¿eh?
4: Sí, claro.
1: No, porque no en el hospital. Bueno, para que vean que el bar aquí en México no está tan mal. Muchísimas gracias a la gente que nos hace el favor de acompañarnos a través de YouTube. Por aquí teníamos algunas de las personas que nos siguieron el día de hoy, como Emilio Valadez, gracias. Perla Figueroa, gracias. Jesús Santiago también, gracias. Que les gusta mucho el programa. Pues miren, qué bueno. Y Si usted no nos ve en YouTube, nos puede ver en YouTube, o sea, llegando a su casa tranquilito, le dice a su esposa, no pude oír el programa, no pude verlo, y su esposa, muy comprensiva, le va a decir, velo sin problema.
4: Adelante, mi rey.
1: Sí, no hay problema. Adelante. Y luego, si quieres, vete el beige también. Así son de comprensivas las mujeres ahora. Con esto nos vamos, y no se vaya, porque ya viene Pepe Car.

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4: Durante la séptima sesión extraordinaria del Consejo Estatal de Protección Civil, el gobernador del estado, Víctor Castro, dio a conocer que aunque se registraron lluvias fuertes en Los Cabos, no se presentaron afectaciones mayores. Convocó a la ciudadanía a salir a las jornadas de limpieza este fin de semana.
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4: De acuerdo con la Comisión Nacional del Agua, durante este fin de semana podría intensificarse a un huracán categoría 2, pero no se prevé ningún cambio significativo en su trayectoria, por lo que continuaría alejándose de las costas nacionales.
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9: Las orcas no son ballenas reales. Pertenecen zoológicamente a la familia de los delfines oceánicos, siendo los más grandes del mundo.
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10: En las redes sociales y en los medios aparece esto de la corrupción, lo cual hace que el seguro encarezca el costo de la póliza al final al usuario.
11: Eran saludables para los que tienen azúcar, pero le metieron a los que no tienen azúcar, ¿no?
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